0: ¿Qué tal, ponedores? ¿Cómo va la madrugada? ¿Qué hacéis por aquí por la radio? ¿Que no estáis durmiendo? ¿A qué os dedicáis? ¿Dónde está la gente ahora mismo? ¿Pero por qué hay tanta gente aquí? Gente que tendría que estar durmiendo y aquí mucha gente aquí conectada en este programa de radio, en Poniendo las Calles. Yo soy Carlos Moreno, el Pulpo. Eso te convierte a ti en un ponedor de calles. No sé si estás trabajando, no sé si estás acabando tu turno de trabajo de madrugada. No tengo ni idea ahora mismo, pero vamos, te siento aquí cerca. Con lo cual, gracias por elegirnos para pasar tu madrugada. Ya sabes que en este programa no hablamos de política. Siempre me quedo con historias humanas, historias reales, que son las que, oye, pues hemos demostrado que son las que nos alimentan el alma. Yo soy Carlos Moreno, el Pulpo, y eso a ti te convierte en un ponedor. Y hoy nos tenemos que acercar a los pies de la Sierra de Guadarrama. Más que nada, bueno, la Sierra de Guadarrama, que está muy cerquita de Segovia, es maravillosa, concretamente al sitio real, al real sitio de San Ildefonso. Y nos damos cuenta que en esta localidad lo primero que te recibe es, verdad, aparte del olor a cochinillo recién hecho, porque es que esto es así, aquí Segovia huele a cochinillo recién hecho, pues también está el peso de la tradición que se siente en cada calle, en cada rincón del municipio y sobre todo en sus edificaciones reales, los jardines tan históricos, tan bonitos que hay allí y ese patrimonio religioso o industrial que es maravilloso. Pero claro, el lugar en el que quiero poner esta madrugada, esta calle positiva, es la Real Fábrica de Cristales, que ha recibido un encargo de Patrimonio Nacional de casi 4.000 piezas, entre vasos, copas y jarras, para conmemorar los 10 años en el trono de sus majestades don Felipe VI y doña Leticia. Y claro, la primera frase se entregó el pasado diciembre. Andrés Ortega García es el presidente de esta Real Fábrica y mantiene sus puertas abiertas a todos los que quieran conocer en una tradición con más de 300 años de historia.
1: Desde sus orígenes se han aprovechado muy bien los recursos naturales de nuestro entorno, que fue lo que desencadenó primero el Real Palacio de San Ildefonso, que mandó construir Carlos III, que además se lo mandó construir esta Real Fábrica de Cristales al aparejador del Real Sitio, que es José Díaz Gamones, en el año 1770.
0: Claro, todo este prestigio procede de una técnica que se remonta al origen de la propia fábrica, cuando todavía trabajaban exclusivamente para la nobleza, que era el soplado de vidrio. Y ahora nos damos cuenta que en un mundo donde la inteligencia artificial parece la panacea definitiva, pues ahí están los maestros cristaleros como Diego Rodríguez, que continúan haciendo un trabajo artesanal, único en el mundo, de la misma manera que se hacía 3 siglos atrás.
2: Tenemos una caña de hierro, de acero, que es hueca por dentro. En un extremo donde vamos a recoger el vidrio, la vamos a mantener caliente, está muy, muy parecido a lo que es la piel. Moldearemos ese vidrio de la forma que queramos hacer, si queremos hacer una copa, si queremos hacer una jarra, depende de la pieza, pues la vamos a moldear. Y por el otro extremo, lo que vamos a hacer es soplar.
0: Claro, es que resulta que las casi 4.000 piezas no es un encargo como tal, sino que ha sido un recordatorio del origen de esta fábrica. Y la cristalería ha sido concebida de uso protocolario y representativo para sus majestades. Claro, aquí cada pieza partió de un boceto. Una vez se determinó que era posible llevarlo a cabo, se procedió a su creación. Y finalmente se comprobó minuciosamente, además, que no tuviera ningún desperfecto. Como orgulloso granjeño, artesano además, Diego ha recogido el testigo de todos los que le han precedido.
2: Bueno, yo no tengo de todos los que podría conocer, pero mi abuela siempre me dice, yo iba a llevar el bocadillo a tu abuelo, que también soplaba vidrio aquí. Tu abuelo, tú, me sería encantar, abuelo Mateo. Esa es la tradición que puedo tener, porque ya mi abuelo ya empezó a trabajar con el vidrio automático, porque la Real Fábrica de Cristales tuvo una temporada parada porque lo que es las máquinas la absorbieron.
0: La Real Fábrica de Cristales de la Granja de San Ildefonso sigue siendo un referente vivo del patrimonio artesanal español. Una institución históricamente vinculada al servicio de la corona, tal y como acredita el último encargo que ha recibido de Patrimonio Nacional, que es elaborar ni más ni menos que, bueno, siguiendo un proceso artesanal completamente manual, pues una cristalería de más de 4.000 piezas de vidrio soplado y tallado además con el motivo del 10º aniversario de la proclamación de Felipe VI. La donación oficial a Patrimonio Nacional se terminará antes de que acabe este año. se dona al patrimonio, no como las joyas de Zapatero, que eso es de todos, pero él se lo quedó. Aquí, esto sí, esto va a ser para todos los españoles y lo podremos disfrutar permanentemente.
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0: Pulpo, por aquí te quedas. De este modo hemos arrancado esta hora del jueves, que es 15 de octubre del año 2026. Quien te saluda es Beatriz Calderón. Ayer tuve que causar falta por un tema familiar, pero ya está todo correcto en casa. Y hoy hay que seguir poniendo a las calles. Lo tenemos que hacer hasta las 6 de la mañana, que es cuando empiezan los compañeros de Herrera en COPE. Te traigo un programa de lo más variado. Como digo, es 15 de octubre de 2026 y hay un montón de cosas de las que hablar. Hugo Santos, ¿qué tal? ¿Cómo estás?
1: Muy buenas noches. Pues muy contento, primero porque estamos a jueves, y más contento aún porque estás aquí otra vez. Entonces es maravilloso esto.
0: Ayer, ¿qué tal? ¿Bien? ¿Notasteis mucho mi ausencia?
1: Hombre, por supuesto.
0: No se nota. Como decía mi abuelo, si es que nadie es imprescindible.
1: Yo creo que en este caso sí.
0: un día, pero luego ya todos nos acostumbramos uno.
1: Claro.
0: Cuéntame, Hugo, ¿qué contamos hoy a los ponedores en este jueves hasta las 3 de la madrugada? A ver.
1: Pues mira, hasta las 3 vamos a comenzar viajando con Pedro Madera, que hoy nos va a llevar de bibliotecas. ¿A que nunca te habías planteado una ruta tan singular? Porque la gente se va de tapas, de copas, pero irte de bibliotecas, yo creo que
0: tengo
1: la
0: que decir que es un... Sí, a mí me encanta.
1: ¿Sí?
0: Yo cuando visito ciudades, sí.
1: Ah, bueno.
0: Sí. Claro,
1: claro.
0: Cuando eso es irse de ruta por bibliotecas, visitar eso una sí. ciudad y quedarte con cuál es la biblioteca, porque hay ciudades que no tienen una biblioteca icónica es o mítica, pero si la tiene, el ir a visitarla, y es súper bonito, la verdad. Hay unas bibliotecas, hay espacios preciosos. Preciosos. Y además, ¿cómo huele una biblioteca?
1: De maravilla, ese olor a libros siempre, además de olor a como a hoja.
0: Claro, es que es sí, increíble sí. porque podrías decir, pues huele a rancio, ¿no? Porque es antiguo, hay mucho
1: pero
0: libro
1: no.
0: antiguo. No, tiene un olor muy especial, muy
1: sí,
0: particular.
1: Totalmente.
0: Bueno, esto es lo que nos propone hoy Pedro Madera, visitar bibliotecas, pero ¿qué más cosas?
1: Y bueno, y a ver si nos da tiempo antes de terminar a escuchar alguna de las historias que se han contado de día en la antena de COPE, como la que nos tiene que ofrecer el artista Carlos Ares, que ahora está creciendo mucho y es un pedazo de artista, la verdad. Así
0: pues
1: que está bien, está para no perdérselo.
0: Me parece genial. En nada le vamos a escuchar un poquito de música, que también viene bien y que es algo que nos encanta. Estamos ya jueves, además, no es viernes todavía, que es nuestro programa más musical de toda la semana, pero también los jueves ya empezamos a abrir boca. El tiempo, ¿cómo viene? Porque ayer había un veroño aquí en Madrid tremendo. Había 29 grados.
1: Bueno, eso sí, claro.
0: Me puso el aire acondicionado cuando me subí al coche.
1: Yo aquí pasé calor, la verdad. Debo decir que anoche estuve pasando un poquito de calor. Y para hoy, pues vamos a seguir un poquito igual, porque va a continuar un tiempo estable, pues marcado por las altas presiones en la mayor parte del país, con predominio de cielos poco nubosos o despejados. Eso sí, en el litoral mediterráneo, la entrada de humedad pues va a dejar un ambiente nuboso, con chubascos en el sudeste que podrían ser localmente fuertes en puntos del litoral y que pueden extenderse a las Islas Baleares, y con también precipitaciones ocasionales por la zona del estrecho. Por otra parte, cielos nubosos o con intervalos nubosos también en litorales de Galicia y el Cantábrico, así como a primeras horas en interiores del este peninsular. Por la tarde podría darse algún chubasco o tormenta aislada en la cordillera Cantábrica y el sistema central. En Canarias, pues predominio de cielos poco nubosos o con intervalos de nubes altas. Las temperaturas no experimentarán grandes cambios, salvo descensos para las máximas en Cataluña, zona sur, y Galicia, con ascensos en el litoral Cantábrico oriental. Y en el termómetro, pues Sevilla y Córdoba, con 34 y 31 grados respectivamente, marcarán las temperaturas más altas, y 11 grados en Cuenca y en Ávila serán las mínimas más bajas en este jueves 15 de octubre. Así
0: estupendo.
1: Que más o menos vamos manteniendo un poquito ese
0: buen
1: tiempo.
0: Y como tú muy bien dices, es jueves, y los jueves en Poniendo las Calles pues tiene mucho gancho porque hay un concurso. Nos encanta lo de los concursos, también
1: esto
0: te digo.
1: Es que es muy divertido.
0: Me tomo el martes, el viernes, pero es que los jueves es el mundial de Poniendo las Calles.
1: A mí personalmente es mi favorito, porque es que es un concurso de 5 preguntas tipo test, en el que pues le di al ponedor que compita entre 4 opciones, A, B, C o D, un tipo test de toda la vida. Y la temática del mundial de Poniendo las Calles pues tiene que ver con un día mundial o un día muy importante que se haya celebrado a lo largo de estos 7 días. Y claro, pues esta semana no vamos a hablar otra cosa que del Día de la Hispanidad, pero
0: desde una
1: perspectiva histórica, con nombres o... No. Estamos hablando pues que la Hispanidad es una identidad cultural enorme que abarca no solo a nuestro país, sino a muchísimos países
0: todo
1: al otro lado del charco.
0: Eso
1: y entonces, como dices tú, todo un concepto en el que pues entra pues literatura, cultura, música, muchísimas cosas. Así que te animamos a participar. Para ello, además, para que no veas que es tan complicado, va a haber dos comodines para ayudarte, que son los comodines de Bea, en el que Bea pues va a estar ahí preparada pues si tienes algún momento un atasco de aquí a las primeras 4 preguntas. 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
0: Claro, ¿y cómo pueden participar? Muy sencillo, hay que llamar al teléfono al 950 6006, que es gratuito. Queremos que lo marques, que entres en directo y que le digas a Cristina Platero, es que yo quiero, porque yo creo que sé cosas sobre la hispanidad, sobre el movimiento cultural que supone,
1: claro,
0: porque se extiende por todo el planeta, es nuestro idioma, es todo lo que creamos a través del cine, de la música,
1: la literatura,
0: claro, efectivamente. Así que cuéntanos si quieres participar en este teléfono 950-6006, que es también el teléfono gratuito que pueden marcar nuestros ponedores que simplemente quieran entrar en directo con nosotros y contarnos cómo ponen las calles. Si lo haces, ya sabes que te llevas el diploma oficial de ponedor, es algo que hicieron ya estos oyentes.
2: Hola, muy buenas noches. Pues yo estoy en Tenerife, en el mejor lugar del mundo donde me podría encontrar. Yo ahora mismo estoy en el municipio de Puerto de la Cruz, estoy al lado del mar, así que hay un poquito de brisita, uh-huh. Está muy agradable, con una luz espectacular, que sabes que es muy característica de estas islas, así que bien, muy rico aquí.
3: ¿Qué tal? Muy buenos días, Pulpo, ¿cómo estás?
4: Dile a los ponedores dónde te encuentras.
3: Bueno, estoy en Mercamadrid, en el llamado, bueno, estómago de la ciudad.
4: Muy bien.
5: Hola, buenos días, Pulpo.
4: ¿Y en qué curras tú? Cuéntaselo ahora a los ponedores, porque pues, yo ya lo sé.
5: Pues mira, sí, pues tengo un supermercado y nada, he ido al mercado de abastos a comprar fruta para reponer el supermercado, claro.
3: Buenos días.
4: Qué ilusión tu mensaje, qué ilusión que nos escuches desde tan lejos.
3: No, la ilusión es la mía, como he dicho antes, es un trocito de España que entra todos los días en mi casa.
4: Palencia, Jonathan, buenos días.
6: Buenos días, Pulpo.
4: ¿Cómo estás, hermano?
6: Pues bien, aquí metiendo el camión, dando viajes.
4: ¿Qué vas haciendo mientras conduces?
6: Pues escuchándote a ti. Escuchándote a ti como todas las mañanas, hasta las 6, y luego escuchando a Herrera también, que me gusta también escuchar.
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0: 950-6006. Y ese es el teléfono, como digo, gratuito, que queremos que marques. Lo tienes a tu disposición. Está Cristina Platero recibiendo ya esas llamadas. Así que nada, anímate, danos un telefonazo. Y si quieres entrar en directo, pues nos lo cuentas, pero si quieres entrar y participar en el concurso que tendremos a eso de las 4:15 de la madrugada, pues lo especificas y dices, pues, es que yo lo que quiero es concursar porque sé un montón de cosas del Día de la Hispanidad. Nosotros encantados de abrir el teléfono. Así que 950-6006. Y ahora sí, si me estás escuchando a las 2:18 es porque eres un ponedor de calles y juntos nos vamos a ir a por el jueves.

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2: Hoy, hablando de oficios en nuestras redes sociales, hemos hablado de ello en nuestro temazo a partir de la 1:30 de la madrugada, cuando arrancábamos aproximadamente, y queremos seguir haciéndolo a través de ti, Ponedor. Cuéntanos, no sé si has trabajado alguna vez en algo que tenga que ver con un oficio, un bordador, un ebanista, un granjero o alguien de tu familia. 662-942-605. También, ¿a qué te dedicas? Cuéntanoslo, te escuchamos y te leemos.

0: Seguimos en COPE y seguimos poniendo las calles. Ahora es el momento, en esta madrugada, de tomar un respiro, porque cuando aparece en el programa nuestro colaborador Pedro Madera, el gran Pedro Madera, lo lógico es justo lo contrario, que es ponerse en marcha. Pero claro, hoy hace un llamamiento al relax, al descanso, que puede suponer, digamos, entrar en una biblioteca. Hay muchas por todo nuestro país, ¿eh? Esto hay que decirlo, y no solo son lugares relacionados con lectura. Nos lo va a explicar él mismo en esta madrugada, aquí en Poniendo las Calles. Don Pedro Madera, buenas madrugadas.
1: Muy buenas noches, buenas madrugadas, y qué gusto da ponerse un día en pan un poquito cultureta. Hoy vamos a hacer un programa más reposado.
0: Qué maravilla. ¿Por dónde nos llevan hoy tus recomendaciones? Porque claro, esto cambia radicalmente de lo que venimos haciendo los últimos 3 años.
1: Bueno, en parte sí y en parte no. Mira, es todo motivo de un premio. Tengo la suerte de colaborar con unos amigos que se llaman Desafío Plus, y donde hay de todo, empresarios, gente de la comunicación. Está Miquel Alvira, está mi amiga Nieves Almerón, en fin, y todos tienen un premio que me encanta, se llama Desafío Plus. Y este año el premio se lo vamos a dar a Juan Sobrino, que es un bibliotecario, y tú me dirás, ¿por qué Pedro tiene interés en hablar de un bibliotecario? Ojo, porque es un tipo maravilloso, que lleva la cultura y los libros a la gente de un hogar de ancianos, que lo lleva a la gente que está en centros penitenciarios. En fin, a mí eso dije, es que España tiene un patrimonio en bibliotecas, que cuando vamos a Dublín, vamos al Trinity College. Claro. Cuando vamos a Washington, vemos la Biblioteca del Congreso. Digo, ¿y en España? En España, que tenemos de todo, no hay bibliotecas. Y dije, hombre, pues claro, hay algunas que son muy emblemáticas y a las que todos hemos ido alguna vez.
0: Esto pinta muy bien, porque es verdad que un premio siempre es un reto. Reconocer a quienes hacen que el mundo sea un poco más humano es brutal. Juan Sobrino es una persona muy especial y es lógico que se le mencione. Pero claro, también hay muchas biblioterapias para mayores. Esto a la gente le gusta mucho, Pedro.
1: Bueno, es que a mí me parece un proyecto, cuando me lo contaron me pareció maravilloso, porque me hace gracia, como muchos se nos llena la boca de hablar de la soledad de los mayores, de la gente que está sola. Y claro, si tú a la gente le haces ver la lectura con ayuda desde fuera, y a pesar de que tengan 70, 60, los años que tengan, le haces descubrir el placer de un libro por cualquiera de los muchos métodos, donde también ayuda la tecnología, pues me parece una labor de algo tan sencillo como hacer a la gente más feliz. Y eso me parece maravilloso. Y por eso creo que Juan y estos amigos merecen una mención. Y merece, de paso, acordarnos de las muchas bibliotecas maravillosas que hay en España, que van más allá de la Biblioteca Nacional, la cual debería estar la primera, porque es uno de los edificios más emblemáticos del centro de Madrid, de la cerca de la Plaza Colón, cerca de la Castellana, cerca de la calle Serrano, y también para ayudar a desasnar a la gente y descubrir que en la calle Serrano hay mucho más que tiendas, que no todos son tiendas en esta vida.
0: Totalmente. Luego hay mucha gente que edita, ¿no?, o que se acerca a los libros, que saltan muros. Joder, esto también ha funcionado muy bien siempre, ¿eh, Pedro?
1: Bueno, eso ha funcionado estupendamente, y la labor de que hacen en saltar muros, casi es al revés, ¿no? Los que no pueden saltar el muro y están retenidos en una prisión, como es el caso, pues qué bonito es cómo encuentran la terapia en la lectura en un centro penitenciario. Y en este caso, de este plan, que es el de saltar los libros que saltan muros desde 2018, bueno, pues ves cómo gente, lo primero, se rehabilita, se recupera de muchos con sus condenas, y luego además hay gente que estudia carreras y que se forma y que salen como abogados. La cantidad de abogados que salen de las cárceles, pues bueno, pues no serán muchos, pero ya con uno sería muy bonito. Y el placer de disfrutar de la literatura, de viajar con la mente, que a mí me parece lo más maravilloso de un libro. Yo qué sé, cuando siempre digo que cuando editamos un libro simplemente para que sirva como momento de evasión para el lector, ya me parece más que justificado el esfuerzo y el trabajo de elaborarlo, ¿no? Que totalmente. Muchas veces no está pagado con dinero, lo cual, bueno, pues...
0: Totalmente. Pues hay mucha gente que dice, la lectura, joder, la lectura es una casa para siempre, ¿verdad, Pedro?
1: Sí, sí, la lectura es curioso, como en estos tiempos en que todo parecen imágenes, cine movido, el Instagram, las redes sociales y tal, sigue siendo un momento en que la capacidad de evasión de un libro de viajes, de una novela policíaca, nos lleva a un mundo, bueno, en que nosotros somos gran parte también los guionistas, ¿no? Porque nosotros recreamos, nosotros ponemos cara a muchas cosas. Yo lo comparo un poco a la radio, ¿no? La gente, me hace gracia, la gente que no conozca el pulpo personalmente, pues diría, ¿cómo será el pulpo? Esa voz que tiene, ¿cómo será Pedro Madera? ¿Tendrá sobrepeso? ¿Será un joven estilizado de 1,90, ojos verdes, con una melena y aspecto juvenil? Pues no, pero si alguno cuela, siempre se lo creerá.
0: Es verdad, todo es, forma parte un poco de la magia. Luego hay que hablar, Pedro, de la Real Biblioteca del Monasterio de San Lorenzo del Escorial, que esto está en Madrid. La biblioteca del monasterio es impresionante. Yo creo que se funda en el año 1500, no sé si 60 o 75, no tengo ni idea, por Felipe II. Eso es historia pura de nuestro país, ¿eh?
1: Bueno, a mí, impuesto a las bibliotecas que hay que visitar en España, esa me parece obligada, y es la primera. Yo siempre digo que el Escorial, claro, el Escorial, a los que somos de Madrid, como está aquí al lado, no lo valoramos. Pero a mí me impresiona cuando llevas a alguien de fuera y le enseñas el Escorial por primera vez. Cuando le explicas el significado, lo que es la España de la segunda mitad del siglo XVI. Felipe II, un señor, el sucesor de Carlos I de España y V de Alemania, como decíamos en el colegio, que desde ahí controlaba un imperio a lo largo de todo el globo terráqueo, desde Filipinas, toda Sudamérica, sin internet, sin teléfono, sin televisión. Es que me parece impresionante. Y la entrada en la biblioteca del Escorial, es que te vuelve tan pequeñito, tan humilde, tan maravillosamente insignificante al lado de lo que es la cultura occidental, que dice, jo, hasta en eso tenemos la suerte de ser españoles. El otro día vi un documental en la Deutsche Welle, en la tele alemana, sobre el origen de los números, y curiosamente hablaban de unos manuscritos que están en esa biblioteca, que es de los grandes patrimonios que tiene la biblioteca. Hay 1.400 manuscritos de códices latinos, maravilloso, llegaron a ser 4.000, y lo único que, como siempre en todos los sitios hay desgracias, después de un incendio que hubo en 1671, pues se perdieron algunos de sus fondos. Pero pasear por esa biblioteca, sentir el olor a la historia, al patrimonio de todos, a la cultura, es que me parece maravilloso. Y es que en eso el Escorial es todo un símbolo de un periodo de nuestra historia que muchas veces no se conoce lo suficiente, y que yo de verdad rogaría a todos los padres, a todos los niños, a todo el mundo, que lean un poquito para descubrirlo, porque ese patio de los evangelistas, ese órgano de la basílica, el pasear estos días de otoño cuando empieza a hacer frío, antes de meterte por las callejuelas del pueblo y disfrutar de, bueno, pues de algún restaurante como Montia, como el Charolés, un buen asado, es que es puro patrimonio. O sea que la cultura, además, si le damos el toque Carlos y Pedro, o el pulpo y el Madera, pues es que gana mucho, la verdad, ¿para qué no vamos a engañar? Jugar al golf en el campo de la Herradura, a mí es que me parece el campo más bonito del mundo, con esa calle central que sabes que al final está el monasterio y que está esta joya del siglo XVI, que es una auténtica pasada, con lo cual, y luego además es que hay de todo. Mira, recomendación gastronómica, para mezclar la cultura y tener una visión, una taberna japonesa que se llama Yamaoka, que es una mezcla de galería de arte y restaurante y cultura y tal, vamos, maravilloso, una auténtica pasada.
0: Totalmente, estoy aquí en mi móvil, estoy mirando sitios así, sobre todo de relacionados con las bibliotecas. Yo he tenido mucha suerte porque estuve presentando un evento, pues hará 4 años aproximadamente, en el Ateneo de Madrid, y recuerdo la biblioteca del Ateneo de Madrid como algo espectacular, algo histórico. Creo recordar que es del año 1835, y la biblioteca del Ateneo de Madrid simplemente es espectacular en sí, como el Ateneo, ¿eh?
1: Pero realmente a mí esa biblioteca me gusta mucho porque para mí simboliza la contraportada de la España del siglo XVI. La contraportada del siglo XVI para mí es la del siglo XIX. Una España que va perdiendo las colonias, una España que entra en decadencia. Esa primera mitad del siglo XIX con este Felipe Fernando VII, que fue un desastre de rey, pero que al final elegimos nosotros, por eso tenemos lo que merecemos. Y la biblioteca del Ateneo es que es una maravilla. Es todo el edificio, el patrimonio, la cultura, lo que significa el Ateneo y cómo, a pesar de todo lo que se intenta politizar una institución como esa, es una maravilla. Sí, y sí. Todas esas publicaciones del siglo XIX, de la España isabelina, de la Primera República, de Isabel II, del 98 español, de cómo vamos perdiendo importancia internacional, y cómo, a pesar de eso, Bismarck, uno de nosotros, dice, siempre admiro a España, por más que se intenta autodestruir, siga siendo una potencia. Es que me parece, claro, el mejor resumen de nuestra manera de ser. Y yo creo que un poco la Biblioteca del Ateneo de Madrid refleja ese sentir de la España del XIX, del siglo XIX madrileño, diría incluso, sí. Y que es una joya para todos y que, si es posible, hay que conocer. Existen visitas guiadas a esa biblioteca, aunque el acceso a los fondos y tal solo es para socios. Pero vamos, no es nada complicado, y con un carnet de estudiante o de socio eventual se puede disfrutar y se puede conocer.
0: Mira, entra un mensaje a mi Instagram, el pulpo-oficial, lo manda Mercedes, dice: Pulpo, te estoy escuchando desde Jerez, dile a Pedro Madera, por favor, si conoce la Biblioteca Central de Jerez, aquí en Jerez de la Frontera. Es simplemente apoteósica. Me encanta escuchar a Pedro Madera.
1: Bueno, esa biblioteca es brutal, Bueno, Jerez para mí es un sitio en el que viviría gran parte del año.
0: Es muy bueno.
1: Hay de todo: flamenco, vino, toros, caballos, sí. Y la playa cerca, con lo cual ya es motivo suficiente. Pero esa biblioteca, la Biblioteca Central de la que nos habla el oyente y que me encanta, es, lo primero, una joya arquitectónica, segunda mitad del siglo XIX. Oye, parece que nos vamos ajustando a las épocas de la historia, me encanta la idea, ¿eh?
0: Totalmente.
1: y ese edificio fue promovido por una ley que ya, fíjate, promovía las bibliotecas públicas, de José Echegaray, y es una de las bibliotecas más antiguas gestionadas en la comunidad andaluza. Bueno, tremendo. Por ejemplo, esa biblioteca tiene una carga de documentos científicos del mundo aeronáutico que es tremendo. Tiene una sección de cine brutal, tiene un material hemerográfico tremendo y una sección de cartelería publicitaria que es que, de verdad, queda feo que lo diga, pero es que yo me la llevaría a mi casa. No,
0: hombre, claro,
1: no tengo,
0: claro,
1: paredes,
0: claro,
1: para poner tanto. Claro. Pero esos carteles dibujados que son auténticas piezas de arte, sin inteligencia artificial, a plumilla, carboncillo, acuarelas, una auténtica pasada. ¿Y qué voy a decir de Jerez? Es que Jerez tienes todo el año. Tienes cultura, tienes, lo que he dicho, vino, toro, jamón, Cádiz al lado, no sé. Solo necesito un buen equipo de fútbol, pero claro, no se puede,
0: Pedro,
1: tener todo, la verdad.
0: Pues a ver qué tratamos la próxima semana aquí en Poniendo las Calles, y siempre nos gusta que nos invites a viajar, que cómo nos gusta viajar, acercándonos, pues ya sea para tomar un pisco a la bici en cualquier punto de España, o también meternos en una biblioteca donde hay un montón de historia y un montón de raíces de nuestro país. Pedro Madera, un abrazo bien fuerte, feliz madrugada y que tengas buena ruta, hermano.
1: Pues espero seguir en ruta, ya nos está acabando la semana. Esta semana además ha sido muy cortita, el puente
0: sí,
1: madre
0: cortita,
1: ha
0: verdad.
1: Descolocado un poco.
0: Sí, verdad.
1: En fin, la semana que viene más.
0: Claro que sí, Pedro Madera.
1: Fíjate lo bien que nos sienta la cultura de vez en cuando. Un abrazo.
0: Sí, no. Es verdad, un abrazo, Pedro Madera, en la cadena COPE. Y gracias también a Fermín, que nos acaba de seguir en facebook.com/poniendo las calles. Gracias por estar haciendo radio, Radio Real, con nosotros.
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Y Carlos Moreno, el Pulpo, tú por escucharme eres un ponedor. Un abrazo a los camioneros, a nuestros militares, a la Guardia Civil, mucho ánimo y gracias. También a los panaderos, fundamentales. ¿Cómo va la madrugada? Espero que bien. Yo quiero aprovechar que, además de los mensajes que nos hacéis, que estáis, bueno, llegando permanentemente a través de Facebook, yo te recuerdo que tenemos un teléfono que es gratuito, al que siempre puedes llamar para entrar en antena y contarnos, pues, qué opinas sobre el tema que estamos tratando. El teléfono directo de este estudio, que lo atendemos aquí directamente nosotros, incluso Cristina Platero es el primer filtro que tenéis que pasar para saber si vuestro teléfono suena bien y demás, es gratuito, 950-6006. Repito, 950-6006. Y si lo que queréis es dejarnos una nota de voz y contarnos pues a qué te dedicas, desde dónde nos estás escuchando y por qué eres ponedor, siempre lo puedes hacer las 24 horas del día, 365, 7 días a la semana, a través del WhatsApp, el 662-942-605. Siempre con tu voz clara, sin ruido de fondo, con tu nombre, y que te escuchemos pues muy bien, que es lo que nos gusta escuchar a la audiencia, muy bien. Así que te animo a que participes y que te sintamos muy cerca aquí en COPE.

0: Este es un buen momento aquí en Poniendo las Calles de recordar una entrevista de nuestros compañeros de Herrera en COPE. Esta es una entrevista que merece la pena escuchar.
1: Carlos Ares lleva produciendo música un montón de años, desde que tiene 15, y como muchas cosas en esta vida, su éxito, y esto es una opinión personal, que cada vez se abre más paso en la industria, no es el resultado de una fórmula exacta medida por cantidades fijas, que quizá esa sea una de las claves del arte. Carlos Ares, amigo, buenos días.
2: ¿Qué tal, Alberto? ¿Cómo estás?
1: ¿Cómo estás tú?
2: Muy bien, echándote de menos aquí en Madrid.
1: Oye, que acabas de sacar un tema nuevo, que voy a poner enseguida. Anuncio que el 30 de enero terminas tu gira en el Movistar Arena. Pero antes quiero que hablemos de otras cosas. Es curioso cómo la fórmula del éxito muchas veces es como metafísica, ¿no crees? Etérea y no formulable.
2: Sí, no lo sé. La verdad que he analizado muchas veces y he pensado y reflexionado sobre toda la trayectoria que, bueno, toda esta experiencia que he tenido la suerte de vivir estos últimos años, y no sabría decirte muy bien si existe una fórmula o no. O sea, yo creo que se trata de trabajar con ilusión y siempre priorizando el arte y buscando la originalidad, ¿no? Eso es, por lo menos, ha sido lo único en lo que he pensado yo en todo este tiempo.
1: Es que tu historia es curiosa, Carlos, tío, porque tú creo que empiezas a tocar y tal con 12, más o menos, con 15 ya estás produciendo, ¿no?
2: Sí, sí. Con 15 años empecé a trastear y a grabar mis primeras maquetillas.
1: Claro, es que cuando digo metamorfosis, es que tú ya habías estado en este mundo de la industria, pero de otra forma completamente distinta. Que quien saque ahora mismo una foto tuya en el estudio y vea una foto, no sé, de 2015, 2016, con el pelito corto haciendo una música totalmente distinta. ¿Quién era ese Carlos Ares y quién es el Carlos Ares de ahora?
2: Pues el de por aquel entonces estaba muy confundido, desde luego, pero bueno, no más que supongo que cualquier adolescente, ¿no? Y yo qué sé, hubo algún momento en el que me generaba bastante rechazo pensar en aquella versión de mí mismo, pero a día de hoy intento repetirme pues que no debo renegar de ese pasado, porque al final fue esencial para llegar hasta aquí, hasta donde estoy ahora mismo, y tuve que cometer una serie de errores y tomar una serie de decisiones y darme cuenta de que era lo que no quería para más tarde saber lo que sí quería.
1: Fíjate que, no sé, si uno entra en las... Y creo que esto está cambiando ahí, que la música independiente, la mal llamada indie, es un... O sea, es decir, siempre se pone como que el indie fuese un género. El indie simplemente es música hecha de forma independiente, ¿no? Que se va abriendo paso por las listas, pero claro, cuando hay proyectos que están sustentados en productoras y en proyectos millonarios en los que hay tantísima gente opinando, veo como poca capacidad para el arte que se haga paso, ¿no?
2: Bueno, no lo sé. Yo, para mí, todo tiene que ver también con el concepto de arte que tengas tú y con lo que quieras hacer con tu carrera, porque realmente aquí todo es válido. O sea, hay gente que no quiere que se diluya tanto, digamos, la autoría de su trabajo, y que, pues, como es en mi caso, a mí me gusta formar parte de las decisiones tanto de los videoclips como de la, pues, por supuesto, la producción y la composición de las canciones y la creación, los arreglos, la puesta en escena, pero porque a mí me divierte involucrarme en todas esas disciplinas artísticas y que digamos que todo el proyecto se empape de una identidad que espero pues que tenga, ¿no? Pero bueno, realmente también es válido, si yo únicamente fuera intérprete y necesitara pues

0: leyéndome la letra de esta canción, Carlos, pensaba cómo de inherente es al ser humano eso de quedarse pegado a quien, quien te hace daño, ¿no?
1: Sí, tenemos la mala costumbre, la verdad. Pero bueno, supongo que también porque aprendemos mucho de esas experiencias, no lo sé. En mi caso, intento, sí, aprovechar todo para entenderme mejor a mí mismo, también para comprender a la otra persona. Sí, no lo sé, no sé si hay algo adictivo en ello.
0: ¿Cómo estás viviendo toda esta visibilidad desde que sacaste Peregrino? Creo que fue hace un par de años, en 2024. Joder, macho, ya es difícil no encontrarse, lo que sé, un mes, un vídeo tuyo en un concierto que se ha viralizado en internet, canciones tuyas que se comparten en Instagram. ¿Cómo lo estás viviendo tú?
1: Pues con mucho agradecimiento. Y siendo consciente de que esto es un momento de mi vida y de mi carrera que no sé cuánto va a durar y que lo quiero aprovechar al máximo.
0: Esto de cuánto va a durar, yo te he escuchado o te he leído decir algo que me parece, hombre, interesante, porque cuando logramos algo, es decir, cuando decimos que encontramos nuestro lugar, es como que sentimos la obligación de quedarnos ahí el resto de nuestra vida, ¿no?
1: Sí, sí, yo lo digo a menudo, no avisando de nada, pero sí cubriéndome las espaldas por si algún día decido que el rumbo de mi vida pues es otro. Hablo de algo tan drástico como desvincularme de la música, ¿no? Porque creo que las personas somos muy cambiantes, yo me considero muy cambiante. Y es cierto que he sido muy feliz y lo soy. Y creo que todavía tengo muchas experiencias por vivir en este mundo apasionante de la música, pero es cierto que no lo sé, me planteo ser una única cosa toda mi vida y me da bastante pena. Entonces, no lo sé, tal vez en algún momento me dedique a algo completamente diferente.

0: ¿Cómo escribe Carlos Ares en plena era de chatbots? ¿Tiene ChatGPT? ¿Usas la IA o no?
1: ¿Para escribir? No. No, claro que no. No, no, no se me ocurriría, pero no porque no me parezca una herramienta útil para muchas cosas, ¿eh? Sino porque, bueno, no sé, me gusta estrujarme la cabeza cuando tengo que escribir.
0: ¿Sabes? Además, una cosa que me está pasando a mí, yo jamás utilizo la IA para elaborar un texto, sobre todo porque cuando ya te elabora una idea de texto es muy difícil humanizar esa... Y normalmente las inteligencias artificiales, como utilizan modelos de lenguaje en inglés, lo que hacen es construirte un texto en inglés y luego te lo traducen. Por eso el español muchas veces es distinto. Tú ahora, con la inteligencia artificial, ¿te ayuda con los sonidos o con la composición de algún tipo de las aristas que tienen las canciones?
1: No. O sea, yo no utilizo nada, nada que tenga que ver con inteligencia artificial a la hora de crear las canciones, ni la música, ni nada. Me gusta la artesanía, me gusta mi trabajo porque en él se ve mucho la humanidad, los defectos, muchas cosas que tienen que ver con una persona pensando detrás de cada...

0: cada una de esas ideas o de esos detalles. Entonces, no, la verdad es que no, soy, no sé, más clásico para eso. No sé si hay gente que utiliza IA para componer, pero bueno, ya me parece...
1: A ver, lo que estoy seguro que te habrás encontrado con alguna de estas canciones hechas por inteligencia artificial. Cuando te encuentras la primera dices, ostras, melódicamente, lo primero es demasiado perfecto, pero cuando escuchas cuatro o cinco están todas cortadas por el mismo patrón.
0: No lo sé, no, no.
1: ni te han llegado, ¿no?
0: No les he prestado mucho. No, no, o sea, seguramente, sí, sí, he escuchado alguna cosa, algún trozo de algo que he leído en el pie de foto que era IA o algo. Pero no, tampoco le presto demasiada atención, no, no lo sé.
1: ¿Qué te lo digo por el ritmo musical? O sea, por el consumo del ritmo, ¿no? En el que cambia mucho. O sea, tú llevas siendo productor muchos años, para ti y para otros, y antes decía que el reto es que la música no envejezca, o si envejece, que envejezca con la misma carga emocional, ¿no? Y al final yo creo que estamos en un consumo de todo, ya no solo de música, que es muy líquido, ¿no?
0: Sí, pero por eso mismo es revolucionario escribir una canción y que dure 4 minutos, ¿sabes? Sí. Hacer una canción larga, hacer una canción pues con una estructura típica. No sé, estamos en un momento que se presta mucho para revolucionar, ¿no? Y para hacer todo. Yo creo que el alma del arte ha sido siempre un poco la rebeldía, ¿no? El decir, pues está sucediendo esto, pues no sé, pues mi espíritu de artista rebelde es hacer lo contrario, llevar la contraria, ¿no? Entonces, pues si ahora demandan o dicen que pues todo tiene que ver con un algoritmo y con un consumo ágil y con tal, personalmente habrá muchos otros que su estrategia sea seguir eso, ¿no? Ese cauce o ese consejo. Pues, no sé, a mí me nace un poco llevar la contraria en cuanto a eso. Y no sé, y puede salirme mal, ¿eh? Y soy consciente de que es una estrategia arriesgada, pues porque al final es remar a contracorriente. Pero he tenido la... Y por eso también estoy tan agradecido con todo, con la vida y con mi carrera, que considero que he sido capaz de mantenerme bastante firme y que he creado con mucha libertad, sin atender a ese tipo de historias, ni a formar parte de nada, ni de ninguna moda, ni de nada. Y joder, estoy muy agradecido con la gente por haber abierto los oídos y haberme dado la oportunidad de ser tan libre y tan feliz como artista.

0: 30 de enero, Movistar Arena, último concierto de esta gira. ¿Cómo lo planteas? Oye, ya está llenando. Yo me acuerdo cuando te fui a ver, no sé si fue la Sala Sol, uno de los primeros sitios en los que presentaste Peregrino en 2024. He visto que ha llenado, no sé si eran la Riviera, ¿no? Dos o tres veces, ahora el Movistar Arena.
1: Sí, nada, una pasada, la verdad, de años. Todo ha sido precioso, la verdad, pasar por las salas. Pues las salas clásicas de Madrid, la Sala Sol, el Café Berlín, la Clamores, y estar en tan poquito tiempo pues haciendo un recinto como el que hacemos el 30 de enero, pues bueno, da un poco de vértigo, pero al mismo tiempo enfrentándome a la situación como de nuevo una oportunidad brutal para aprender, para que todo mi equipo aprenda, no solo yo, porque muchos estaremos por primera vez desarrollando ideas para unas dimensiones más grandes de lo habitual o de lo que estamos acostumbrados. Mm. Así que no sé, va a ser muy emocionante. Para mí, pues, obviamente es una fecha que supone algo distinto por el reto de eso, de las dimensiones y tal. Pero bueno, quiero tratarla como una fecha igual de especial que todas las demás que he hecho hasta ahora, pues porque en todas me he tenido que dejar el alma y en todas he querido dar lo mejor de mí y no voy a hacerlo ni más ni menos ese día, sino que voy a intentar de nuevo sacar mi mejor versión y estoy seguro de que todo mi equipo también.

0: Yo les recomiendo, yo lo digo muchas veces en esta antena, yo he ido a muchísimos conciertos en directo porque me encanta la música en directo, y los dos que más he disfrutado ha sido uno de Fred Again, que vi en París, que es una música electrónica, nunca me habría esperado que fuese de los que más me habría gustado, y el tuyo en la Sala Sol. Carlos Ares lleva una serie de músicos que son espectaculares, que están compenetrados, que hacen arte entre sí, y yo personalmente les recomiendo que compre esa entrada, 30 de enero en el Movistar Arena, y espero que pronto me diga que tienes un disco nuevo.
1: No me metas prisa, Alberto, déjame vivir, joder. Acabo de sacar el segundo.
0: Que vaya bien, Carlos, tío, un abrazo.
1: Abrazo, gracias. Chao.

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3: Y lo primero que les decimos es, eso es un programa, no vamos de expulsión, es un programa que de ahí a cuando salgamos, que será en septiembre, octubre, pues tendremos reuniones semanales, tendremos salidas programadas, tendremos visitas a algún sitio, en fin. Entonces, si no sois capaces de responder a esta responsabilidad, decid que no, y otro estará contento de ocupar vuestro sitio. Entonces, empezamos por ahí ya.

0: Son las 3, las 2 en Canarias.
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0: Multitudinaria visita de los reyes Felipe VI y Letizia a Melilla. Una jornada marcada por el multitudinario recibimiento de los ciudadanos. Los monarcas han estado en la ciudad autónoma, en Melilla, después de visitar Ceuta en el día anterior. Más cosas. La acusación popular, liderada por Justicia Europa, ha pedido a la Audiencia Nacional que investigue la entrada en el territorio marítimo español de buques de guerra marroquíes durante la invasión a Ceuta de los días 30 y 31 de julio. Una información que no figura en los informes del asalto y que el gobierno había intentado ocultar. Patricia Rossetti.
3: Se trata de un incidente de máxima relevancia para la seguridad nacional, dice Justicia Europa. La presencia de la fragata y varias patrulleras marroquíes en esos días supone una extraordinaria gravedad para la soberanía, la integridad territorial, la defensa nacional y la seguridad exterior de España. Para este partido, la participación de unidades militares marroquíes exige una investigación propia, específica y diferenciada. Pide a la juez Tardón una serie de diligencias, requerimientos a Defensa, a la Armada, Guardia Civil, al CNI y al Ministerio de Exteriores, entre otros departamentos. Peticiones como que se conserven todos los registros de radar, sensores ópticos y conversaciones de radio y de mando sobre la actividad de buques militares marroquíes en aguas españolas próximas a Ceuta entre el 29 de julio y el 10 de agosto. Es necesario aclarar la conexión con la entrada masiva, las circunstancias del despliegue naval marroquí, el conocimiento que tuvieron las autoridades españolas y las decisiones adoptadas en respuesta a las incursiones.
0: Bueno, y en el plan electoral, este miércoles hemos conocido que Margarita Robles será la número 2 de Pedro Sánchez en el Congreso por Madrid. Además, no está claro todavía qué pasará a la izquierda del PSOE. En un principio, Ada Colau liderará el Frente Amplio y Gabriel Rufián, junto a Irene Montero, irán de la mano. Esquerra con Podemos. Aún así, la exalcaldesa de Barcelona, Colau, asegura que no descarta nada para llegar a acuerdos.
4: A mí se me ha presentado como candidata a la presidencia, me honora, pero si más adelante se suman más formaciones al Frente Amplio y hay otra persona que genera más consenso, oiga, adelante, yo cedería absolutamente eso. Igual que incluso hasta el nombre de la formación. Si el problema fuera el nombre de la formación, pues se le cambia el nombre a la formación. Aquí lo importante es que vayamos todas juntas.
0: El plazo para presentar coaliciones termina este viernes por la noche. Y tirar comida en buen estado tendrá pronto consecuencias legales. Atención a esto, la ley de desperdicio alimentario obligará a supermercados y restaurantes a donar o transformar sus excedentes bajo amenaza de multa. La medida pretende frenar los millones de kilos de alimentos que cada año acaban en la basura. Carmen Lavallén.
5: Con la plena implantación de la ley de desperdicios el pasado abril, el objetivo es lograr en 4 años una reducción del 50% en hogares y comercios y rebajar un 20% las pérdidas de producción en el campo y durante la transformación y el transporte. Y estas son, según explica en COPE la presidenta de la Asociación Nacional de Ingenieros Agrónomos, María Cruz Díaz, algunas de las fórmulas pendientes para conseguirlo.
6: Tendremos que trabajar con las variedades más resistentes en el mercado, transportes más rápidos, líneas de frío más seguras, más rentables y más eficientes. Luego todos los sistemas de empaquetado y luego una comercialización más eficiente.
5: En un país como el nuestro, en el que la alimentación ya supone el 30% del gasto familiar, los hogares son responsables de más del 97% del desperdicio alimentario. Solo el año pasado, más de 1.100 millones de kilos y litros de comida terminaron en la basura.
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0: Noche de remontadas españolas. En la Champions League, el Real Madrid ha conseguido una victoria agónica frente a la Roma por 3-4. Los de Mourinho perdían 3-1 a falta de 10 minutos, pero los tantos de Carlos Speed, Hendrik y de Rüdiger han dado la vuelta al marcador. También ha ganado el Betis, que ha superado al Oporto por 3-2, gracias a un penalti transformado por Isco en los últimos minutos. Ambos equipos suman 6 puntos de 6 posibles. En el resto de la jornada, destacar que el PSG ha vencido al Manchester City por 2-4. Y en baloncesto, hoy continúa la Euroliga con protagonismo español. El Real Madrid se enfrenta a Asbel Villerban y Valencia Basket a Maccabi. 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

0: Gracias, Xavi Laso, por actualizarnos la información y bienvenidos, buenos días también, bueno, buenas noches, que son las 3 y 5 de la mañana, no adelantemos acontecimientos. Buenas noches a esos ponedores, algunos que llevan con nosotros desde la 1 y media y otros que se incorporan en esta hora, 3 y 5, como decía. Quien te saluda es Beatriz Calderón y lo hago en este jueves, hoy es 15 de octubre ya del año 2026. Leche, me cuesta a veces, tengo que pensar, pues... En alguna ocasión me salí hasta el 2016 y es que me parece increíble, ¿eh? Es algún número que digo todos los días, que estemos en el año 2026.
1: Suena como que ya estás en el futuro. Buenas noches, por cierto.
0: Muy buenas noches, Hugo. Cierto, nos da así como un poco de 2026.
1: Impone. Vamos, si te digo dónde estaba en el 2016 ya, te quedas de espaldas.
0: Bueno, pues con ¿qué? 13 años, 12 años.
1: En primero de la ESO estaba, empezando la educación secundaria.
0: Claro, y yo sin embargo estaba aquí sentada. Claro, o sea, mi vida ha cambiado algo, pero no mucho, la tuya bueno, drásticamente.
1: Si le dijera algo de 2016 lo que está haciendo ahora, alucinaba.
0: Alucinaba el Hugo, ¿no?
1: Sí.
0: Sí, pues es alucinante porque nos hemos comido un cuarto de siglo.
1: Sí, eso también sorprende mucho, sí.
0: Bueno... La historia, bueno, claro, es que tú en el año 2000, que para yo lo viví como todo un acontecimiento, la noche vieja aquella, nada, ¿no?
1: Yo no estaba ni pensando.
0: Nada, no, hablemos de la noche vieja del 2000. Bueno, pues lo que vamos a hacer es hablar de un montón de temas, como siempre hacemos en esta hora, hasta las 4 de la madrugada. ¿De qué hablamos en este maravilloso jueves?
1: Pues mira, como cada jueves a esta hora, vamos a comenzar con nuestra psicóloga de cabecera, Macu Gortázar, que es que hoy se va a centrar en las amistades entre los adultos. Cómo cuidarlas y sobre todo cómo conservarlas, que es una cosa súper importante. Y también vamos a escuchar algún testimonio de los que han pasado por la programación de la cadena COPE. Por ejemplo, el hecho de que hay presos que al entrar en la cárcel deciden ponerse a estudiar, que también pueden intentar arreglar un poquito su vida, así que para no perdérselo. Y además vamos a tener nuestro mundial de Poniendo las Calles, hoy hablando del Día de la Hispanidad y lo que ese concepto de hispanidad significa a nivel cultural, en literatura, en música, en arte, en todo.
0: De hecho, hay un ponedor en Instagram que me ha preguntado que por qué le calificaba de concepto. Es que la hispanidad en sí, el nombre, es un concepto. Sí. Es la representación mental, abstracta y general que nos ha permitido comprender, en este caso, una cultura. Lo buscábamos para no errar, no caer de nuevo en la equivocación. Yo estaba convencida de ello porque un concepto es precisamente eso. Pero claro, es un concepto porque es un concepto además complejo, abstracto, histórico, que cumple con todas las características de una representación mental. Es una abstracción mental, no es un objeto físico. Y además tiene idioma, es decir, tiene lengua, que es muy importante a la hora, y es la que vertebra todo lo demás. Es decir, tú pensar en el movimiento de caderas de Shakira no te lleva a algo anglosajón, que es otro concepto, por cierto.
1: Exactamente.
0: El ser británico no. Eso
1: es lo que dice...
0: Un gentilicio, pero el concepto de anglosajón existe. Cuando tú hablas de anglosajón, sabes a qué te estás refiriendo.
1: Exactamente.
0: Con que te digan, es algo anglosajón, se te viene a la cabeza muchos detalles. Justo. Pues con hispanidad pasa lo mismo.
1: Que muchos historiadores hablan de eso, de que no es solo una conquista y un cambio en un descubrimiento geográfico, sino que es que cambia todo y cómo vertebra una sociedad, no solo una, sino muchísimas
0: en el mundo. A distintos pueblos, a través de muchas cosas, entre ellas el lenguaje, la gastronomía y el arte. Exacto. Así que podemos hablar de este tema como concepto y nos encanta además. Hoy vamos a conocer un montón de cosas sobre la hispanidad, gracias a Hugo y al Mundial de Poniendo las Calles. Voy a recordarte las vías de participación de lo más importante, el teléfono del estudio, 950-6006, que es un teléfono gratuito, y luego tenemos el WhatsApp, 662-942-605, y también nuestro Facebook, porque estamos hablando de oficios. Claro, es que hay cosas que son un oficio y otras cosas que son un trabajo. Y los oficios tienen algo así como artesanal, ¿verdad? ¿Qué haces con las manos? Un bordador, por ejemplo, una costurera, un ebanista.
1: Un zapatero,
0: un granjero. Cuéntanos si tú estás relacionado de algún modo, porque lo mismo tú ya no te dedicas a ello, pero tu abuelo era zapatero. Pues cuéntanoslo, que queremos conocerlo. Como digo, nos puedes dejar notas de voz en el 662-942-605 y en Facebook. Un poquito de música y seguimos.

0: Gracias por estar poniendo las calles con nosotros en la cadena COPE. A eso de las 6 menos 10, 6 menos cuarto aparecerá por aquí el gran Carlos Herrera, ya luego continúa él, pero hasta entonces nosotros tenemos que poner las calles a España entre todos, cada uno, pues oye, con su responsabilidad. Yo soy Carlos Moreno, el Pulpo. Quiero hacerte una pregunta a esta hora de la noche, que además yo creo que nos invita a mirarnos un poquito por dentro. Yo no sé si os habéis dado cuenta de una cosa. Cuando éramos niños o cuando éramos adolescentes, pues hacer amigos parecía facilísimo. Bastaba con sentarse al lado de alguien en clase, coincidir en un equipo de fútbol o salir una tarde al parque y ahí ya está, surgía la amistad, ¿no? Sin embargo, joder, es que van pasando los años, cumplimos 40, cumplimos 50, cumplimos 60 años y aunque estamos rodeados de personas, muchas veces nos cuesta crear nuevas amistades de verdad, ¿no? Esto cada día yo siento por lo menos que es más complejo y más irreal. Claro, tenemos compañeros de trabajo, muchos. Tenemos vecinos, bastantes. Tenemos contactos en el móvil, miles. Hay cientos de personas en redes sociales, pero, joder, cada vez más gente reconoce que se siente sola o que echa de menos tener a alguien con quien hablar de verdad. Y claro, yo me pregunto que por qué ocurre esto. ¿Esto por qué está sucediendo? ¿Es normal que las amistades cambien con la edad? ¿O a lo mejor tienen que haber amistades que son para toda la vida? ¿Qué impacto tiene la soledad en nuestra salud y en nuestro bienestar? Esto es muy importante. Y fíjate, ponedor, si es importante, que de todo ello vamos a hablar ahora con nuestra psicóloga, con esta mujer que es una crack, que se llama Macu Gortázar, y que nos ayuda a poner un poco en orden todos esos pensamientos que muchas veces nos impiden dormir correctamente. Macu, ¿cómo estás? Buenas noches.
1: ¿Qué tal? Muy buenas noches.
0: Joder, ¿es verdad eso de que a veces sentimos que hacer amigos nuevos después de los 40 parece como que es mucho más complicado que cuando éramos jóvenes? O a lo mejor estoy equivocado, Macu, no tengo ni idea, pero me he expuesto tal y como siento.
1: No estás equivocado, Pulpo, para nada. Cuesta más hacer amistades, pues por lógicamente por diferentes cosas, ¿no? Pero sí que es verdad que cuando ya empezamos a ser adultos, pues yo diría ya, pues eso, ¿no? A partir de los 35, 40 en adelante, entramos en una especie como de... O sea, entramos en general, y de hecho, pues la famosa crisis de los 40 es totalmente cierta, existe, y hay una parte de esa crisis que tiene un poco que ver con el momento vital en el que estamos, que toca frontalmente a la amistad, ¿no? ¿Qué pasa? Que en estas edades empieza a cambiar nuestro concepto de la amistad, ¿no? Y entonces cada vez tenemos como más la sensación de amistades de toda la vida que perduran siempre, pase lo que pase, que suelen ser amistades pues que nos unieron en algunos casos de pequeños, en la que nos unen algunos valores y demás, y luego pues amistades que son pues con quienes pasamos tiempo, con quienes compartimos un hobby, con quienes compartimos un momento vital. Entonces es verdad que este tipo de amistades, como para hacer planes y que luego sean amistades que en algún punto pues tengan cierta unión con nosotros, que tengamos cierta sintonía, que nos entendamos y sobre todo pues que compartamos ciertos valores o incluso sintamos que podemos contarle nuestras cosas, sí. Esto es a veces muy difícil, ¿no? Y esos momentos de encontrarnos, como lo hacíamos cuando teníamos mucha menos edad, pues esas oportunidades son menores, ¿no? Entonces al final pues todo eso hace que esas amistades pues que parezca que no están, ¿no? Entonces como que nos cuesta mucho hacerlas.
0: Ya. Pero yo no sé qué es lo que ocurre, Macu, cuando, por ejemplo, el trabajo o la familia. Joder, mi mujer es de familia numerosa, no, numerosísima. Claro, tengo un montón de sobrinos que yo no tenía. Yo soy hijo único, imagínate. Claro, hay muchas obligaciones que empiezan a ocupar el espacio que antes dedicábamos a los amigos. Es que uno ya no sabe de dónde tirar. Cuando uno tiene que hacer sus procesos para recuperarse, cuando tiene que sacar tiempo para, oye, hacer los ejercicios. Te quiero decir que hay muchas piezas que ya no sabes de dónde sacar para ocupar el espacio que antes teníamos y que le queremos dedicar a los amigos y no sabemos qué hacer. ¿Qué ocurre ahí, Macu?
1: Claro, pues al final es esto, ¿no? Para que una amistad, hacerla, vamos a decir así, es relativamente sencillo, porque tú al final tú congenias a nivel pues de energía, ¿no? Con una persona en la que dices, oye, estoy a gusto, tú estás a gusto, estamos a gusto los dos y podemos estar echándonos unas risas una tarde, dos o cinco, ¿no? El problema de la amistad, o lo que nosotros llamamos amistad, es que es una relación que sea estable en el tiempo, en la que exista un compromiso por ambas partes de pues mantener una relación, ¿no? Juntas. Entonces, esto es lo que es enormemente difícil. Sí. Y esto es básicamente porque cuando más adultos somos, más probabilidad tenemos de que los caminos vitales que elegimos no sean siempre 100% los mismos que las personas que tenemos a nuestro alrededor, ¿no? Siempre va a haber disparidades, siempre va a haber estilos de vida diferentes, siempre va a haber, pues, por resulta que tú tienes 3 hijos y tu amigo de toda la vida no los tiene, o tu amigo de toda la vida se ha decidido ir a vivir a Nueva York y tú vives aquí en España. O sea, quiero decir, las circunstancias vitales cambian y cambian mucho. Entonces, el problema está en poder mantener la relación aún con esos cambios, ¿no? Entonces, muchas amistades precisamente se rompen porque seguimos esperando que la persona haga lo mismo que lleva haciendo siempre y buscamos el mismo tipo de compromiso que hace muchos años y no nos damos cuenta de que ese compromiso es imposible que esté igual, ¿no? Entonces, al final, pues, queremos sacar tiempo, queremos sacarlo de calidad y muchas veces lo que nos falta es, pues, aceptar, oye, pues ahora mismo yo, por mi momento vital en el que yo me encuentro, esto es lo que yo puedo dar, ¿no? Y a veces, pues eso, ¿no? Yo escuchaba hace relativamente poco, pues, un testimonio de alguien que decía, oye, pues yo tengo corazón para dar, pero también tengo un corazón para recibir, ¿no? Entonces, a veces, no siempre el corazón para dar está exactamente igual que para recibir. Claro. Puedes querer dar muchísimo, pero sin embargo, pues en ese momento puedes recibir solo un trozo, pues porque tienes hijos que están con muchos deberes, porque tienes un problema económico, porque tienes unos padres a los que cuidar, porque vives a tomar vientos, ¿no? Y pues no tienes la capacidad que tenías de cogerte el coche o el autobús o lo que sea para plantarte a tomarte unas cañas a las 7 de la tarde, ¿no? Entonces, ese tipo de cosas es lo que muchas veces nos cuesta mucho, pues, integrar esas piececitas del puzzle, y nos frustramos muchísimo cuando eso no es así, ¿no?
0: A mí hay una cosa que me preocupa, Macu, y te lo digo, oye, sabes que soy una persona transparente, ¿no? Pero a mí me preocupa mucho que hay muchas personas que dicen sentirse solas, aun teniendo pareja, aun teniendo mujer, teniendo marido, tienen hijos, tienen mucha gente alrededor. Joder, yo me pregunto, ¿cómo es posible sentirse solo estando tan acompañado?
1: Sí, este sentimiento es muy habitual. Yo creo que todas las personas lo hemos sentido alguna vez. Y al final de cuentas, este sentimiento de me siento solo, no me siento acompañado, lógicamente no tiene nada que ver con estar físicamente con gente, sino de sentir que hay algo dentro de ti que falta, ¿no? Y a veces es cierto que ese sentimiento, yo, en mi experiencia clínica, me he encontrado, pues, muchísima gente que lo que le pasa es estar buscando fuera algo que realmente está dentro, ¿no? Entonces, al final dices, no, es que yo resulta que tengo un problema, un conflicto, a veces me cuesta estar conmigo mismo, conmigo misma, a veces pues tengo peleas con pues, como yo quiero ser, ¿no? O yo pretendo ser, y entonces al final eso intentamos buscar, pues, cómo llenar eso con otras personas, ¿no? Cuando al final a lo mejor el problema tiene más que ver con uno mismo que con esas otras personas. En otras ocasiones tiene que ver con que, aunque tú tengas pareja, aunque tú tengas padres, aunque tengas hermanos, cada persona ocupa un rol, ocupa una función y ocupa un papel que muchas veces, o sea, no, muchas veces no, en la gran mayoría de los casos son complementarios, pero no son iguales, ¿no? Entonces, al final, por mucho, hay veces que la gente dice, no, es que por mucho que yo tenga pareja, yo no le cuento exactamente las mismas cosas que a mi mejor amiga o mi mejor amigo, ¿no? ¿Y eso es insano? No es insano. O sea, quiero decir, al final la amistad es una cosa, la pareja es otra, y a veces incluso necesitas a la amistad para hablar de tu pareja. Entonces, esto es algo que también es bastante habitual y no pasa nada, ¿no? Lo que pasa es que, bueno, pues otra vez un poco lo mismo, ¿no? Es aceptar el momento vital en el que uno está para ver, oye, pues hasta dónde somos capaces de comprometernos y hasta dónde somos capaces de dar, y también hasta dónde somos capaces de aceptar que vamos a recibir, ¿no? Porque a lo mejor, pues, esa amistad de la que te llamas todos los días, es igual, eso no va a suceder y no pasa nada, ¿no? Entonces, cuando damos un poco más de realidad, pues probablemente, pues, entendemos mejor o con una manera más lógica y menos utópica la amistad.
0: Y entonces, ¿qué tiene que haber algún cambio? ¿Tiene que haber alguna fórmula para, no sé, para hacer, no sé, pues, por ejemplo, recuperar nuestras amistades sin necesidad de tener más tiempo libre? ¿Tiene que haber algo, Macu? Tú tienes la varita mágica un poco del buen rollo también.
1: Claro. O sea, yo creo que hay, por un lado, esto parte, yo creo, siempre de reflexionar sobre, oye, ¿qué me está pasando? ¿De dónde viene mi incomodidad, mi problema y demás? Y por otro lado, bueno, pues, ¿qué estoy dispuesto a hacer para solucionarlo, ¿no? Porque a veces simplemente lo que nos está pasando es que queremos más tiempo libre y estamos intentando ver si consigo tirar de amigos que tiren de mí, pues igual me divierto un poco más. Entonces, el problema es el tiempo libre, no son los amigos, ¿no? Luego ya es como los llenas. identificar qué me pasa, y por otro lado, pues eso, ¿no? ¿Qué estoy dispuesto a hacer para solucionarlo? Porque a veces hay una parte en la que, oye, pues voy a tener que esforzarme. Si es lo que yo necesito y realmente es lo que yo quiero, tener ese espacio con amigos, pues me tendré que esforzar para crear ese espacio en mi ocupada agenda, ¿no?
0: Claro.
1: Pero a veces simplemente es, oye, pues igual tengo que valorar las personas que hay ahora en mi vida, que pueden ser un poco diferentes a las que yo sueño que tenía con 18 años, ¿no? Porque a veces pues eso, ¿no? Idealizamos la amistad con lo que fue y ni somos nosotros iguales ni nuestros amigos tampoco, ¿no? Entonces, oye, pues yo ahora lo pienso y digo, oye, pues ¿puedo ser capaz de disfrutar de esta amistad que yo hago con las mamás de las amigas de mi hija? Sí, probablemente sí, es otro tipo de amistad de la que yo me puedo nutrir mucho, ¿no? Y por otro lado, pues eso, hacer ese ejercicio de, oye, pues ¿hasta dónde puedo yo dar? ¿Hasta dónde también estoy yo también dispuesto a recibir, ¿no? De alguna manera. Y bueno, yo creo que también tenemos que hablar más, suponer menos y preguntar más también, ¿no? Porque a veces suponemos que la otra persona no te quiere llamar o ya no le importas o y a lo mejor, oye, pues a veces la otra persona igual está pensando lo mismo que tú y no sabe cómo salir del bucle. Y entre los dos salís. Y a veces es mucho más sencillo cuando es más obvio.
0: Sí, quizás desbloquear un poco ese sentimiento, esa sensación de decir, oye, el orgullo, ¿no? No llamo porque no me llama y a lo mejor es que no se da cuenta de que no se está llamando porque está en la misma situación que tú.
1: Sí, o simplemente pues eso, ¿no? De la misma, o sea, y a veces ni siquiera hay algo de orgullo, ¿no? Yo recuerdo hace relativamente poco, por un tema también pues eso, familiar y tal, y de repente yo dije, joder, me encantaría recuperar ciertas amistades que por la inercia de la vida pues las has ido dejando de lado, ¿no? Claro. Y recuerdo de mandar un mensaje y concretamente de una persona decir, oh, tía, ¿cómo te he echado de menos? Y no te lo he dicho, ¿no? Y de repente pues te encuentras sorpresas de este estilo, que incluso aunque luego no mantengas nuevamente el contacto, pero sí te reconcilia con una lucha que a veces tenemos muy absurda al ser humano, decir, ¿qué habré hecho para que ya no nos hablemos? ¿Será que se ha enfadado? No será que se ha enfadado, simplemente la vida le ha comido igual que a ti. Entonces,
0: qué bueno,
1: muchas veces el ponerle palabras... Sí. Eso es justo así, ¿no? Desde ponerle palabras mucho más obvias y evidentes a las cosas hacen que les quitemos la importancia que igual no tienen, ¿no? Y que no, que muchas veces parecen tremendas y que a veces simplemente cuando las ponemos encima de la mesa pues somos capaces de desbloquearlas en algunos casos, ¿no?
0: Totalmente. Pues Macu, de verdad, gracias por estos consejos. Siempre nos vienen muy bien, incluso a estas horas de la madrugada, para poner las calles. Macu Ortázar, gracias y la próxima semana, desde luego, volveré a contar contigo. Te voy a volver a despertar, ¿eh?
1: Pues estaré feliz de que me despiertes, Pulpo, porque es una maravilla siempre escucharnos en este mundo de las ondas.
0: Sí, esto mola mucho. Gracias, Macu. Feliz madrugada.
1: Feliz madrugada.

0: y Carlos Moreno, el Pulpo. Tú por escucharme eres un ponedor. Un abrazo a los camioneros, a nuestros militares, a la Guardia Civil, mucho ánimo y gracias. También a los panaderos, fundamentales. ¿Cómo va la madrugada? Espero que bien. Yo quiero aprovechar que, además de los mensajes que nos hacéis, que estéis, bueno, llegando permanentemente a través de Facebook, yo te recuerdo que tenemos un teléfono que es gratuito, al que siempre puedes llamar para entrar en antena y contarnos, pues, qué opinas sobre el tema que estamos tratando. El teléfono directo de este estudio, que lo atendemos aquí directamente nosotros, incluso Cristina Platero es el primer filtro que tenéis que pasar para saber si vuestro teléfono suena bien y demás, es gratuito, 950-6006. Repito, 950-6006. Y si lo que queréis es dejarnos una nota de voz y contarnos pues a qué te dedicas, desde dónde nos estás escuchando y por qué eres ponedor, siempre lo puedes hacer las 24 horas del día, 365, 7 días a la semana, a través del WhatsApp, el 662-942-605. Siempre con tu voz clara, sin ruido de fondo, con tu nombre, y que te escuchemos pues muy bien, que es lo que nos gusta escuchar a la audiencia, muy bien. Así que te animo a que participes y que te sintamos muy cerca aquí en COPE. Muchos presos deciden retomar sus estudios o comenzar a cursar algún grado cuando empiezan su condena. Yo soy Carlos Moreno, el Pulpo. Tú estás escuchando un programa que se llama Poniendo las Calles. Eres un ponedor. Y al hilo de lo que te acabo de decir, pues es verdad que su formación les ayuda a sobrellevar los años en la cárcel. Y hoy, fíjate, hoy vamos a hablar del caso de la guardia urbana Rosa Peral, que fue condenada a 25 años por el asesinato de su pareja, y de otros casos bastante famosos que han repasado en el programa de la tarde. Aquí los aprovechamos y los damos a conocer a los ponedores de calles.
1: No sé si recuerdas este caso. 4 de mayo de 2017. Un hombre llama a la policía porque encuentra un vehículo calcinado cerca de un pantano, en la zona de Foch, entre Tarragona y Barcelona. Completamente reventado el coche. Cuando los mossos llegan, entre las cenizas, descubren restos humanos dentro del vehículo. Los analizan y confirman que se trata de un miembro de la Guardia Urbana, Pedro Rodríguez. Igual ya te suena un poco más. Es el caso del crimen de la Guardia Urbana, un triángulo amoroso entre el fallecido Pedro, otro guardia llamado Albert López, y una mujer que es la que estaba en medio, la compañera de ambos, Rosa Peral. Peral y López fueron condenados a 25 y 20 años de cárcel, respectivamente, por la muerte de Pedro. El juez condenó a los dos mientras se acusaban el uno al otro.
2: Creo que me dejaré alguna cosa porque también estoy nerviosa, no me encuentro muy bien. Me gustaría que se hiciera realmente justicia y que realmente Albert, que hizo lo que hizo y no es encubrir, que pague.
1: Rosa Peral, a la que escuchabas, era en ese momento la pareja formal de Pedro Rodríguez, que es el fallecido. Vivían juntos, pero al mismo tiempo mantenía una relación de amantes con Albert López. Antes había estado casada con Rubén, que es el padre de sus hijas. De hecho, durante una etapa, Rosa llegó a tener 3 relaciones de forma simultánea y comentó, en llamada exclusiva de Y ahora son soles, su descontento con los medios. Escucha.
3: De nuevo, otra vez, otro juicio mediático, y lo que están buscando es el morbo, sacando lo que dicen que es mi supuesta vida. Están poniendo una condena extra porque esto que saquen va a quedar de por vida.
1: ¿Y por qué mataron a Pedro? El móvil que dio por probado la sentencia fue sentimental. Rosa y Albert consideraban que Pedro obstaculizaba su relación y por eso decidieron eliminarle. Como te digo, este caso seguro que ahora ya lo tienes ubicado. Fue uno de los más mediáticos en los últimos años en España. El crimen de la Guardia Urbana. Se hicieron series, se hicieron documentales. Lorenzo Silva sigue conmigo, que de este tipo de casos sabe un poco. Este tenía todos los ingredientes para ser mediático, ¿no, Lorenzo?
4: Sí, sí, y habría que decir que a lo mejor tristemente, ¿no? Yo siempre que pienso en este caso, que además me pilla relativamente cerca, cuando sucedió yo vivía en Cataluña, y bueno, pues le puse especial interés, ¿no? Porque no vivía muy lejos de donde yo vivía. Siempre que sale este caso a mí lo que me duele es que aquí había menores. Aquí había niños, cuyas vidas se han visto expuestas y casi subastadas, ¿no? En el mercado persa. Y eso creo que no acertamos a tener la finura que deberíamos tener al respecto.
1: Y recordamos este crimen hoy de la Guardia Urbana porque ahora vuelve a ser noticia. Después de 9 años en la cárcel, Rosa Peral se ha sacado la carrera de Derecho dentro de prisión. Uno de los objetivos es tener más oportunidades laborales cuando salga de la cárcel, pero también poder presentar ella misma reclamaciones o peticiones que tengan que ver con sus condiciones dentro de la cárcel, porque su propia abogada renunció a representarla hace unos meses, y de eso vamos a hablar hoy. ¿Cómo se estudia dentro de la cárcel? ¿Cómo simulan una facultad? ¿Cómo es la carrera? ¿Qué profesores tienen? Joaquín Leiva es funcionario de prisiones y portavoz del sindicato ACAIP. Él conoce bien cómo se estudia dentro de prisión. Joaquín, ¿qué tal? Buenas tardes.
5: Hola, buenas tardes.
1: Entiendo que los internos no se desplazan a la facultad diariamente. ¿Eso cómo se estudia? ¿A través de la UNED?
5: Sí, las instituciones penitenciarias tienen convenios con la Universidad a Distancia, con la UNED, para poder realizar estos estudios y para que aquellas personas privadas de libertad que quieran acceder a una educación superior puedan realizar tanto la preparación como los exámenes cuando llega la fecha de los mismos.
1: ¿La preparación es online?
5: La preparación, la UNED, todos más o menos podemos llegar a conocer o intuir cómo es el desarrollo, sobre todo con las nuevas tecnologías. Los centros penitenciarios, los internos en los centros penitenciarios, no tienen un acceso a estas nuevas tecnologías. Entonces, ¿cómo se realiza esto? Se habilita unos accesos muy restringidos para las plataformas que tiene la UNED para poder acceder a esos contenidos. Son plataformas que no tienen acceso al chatbot, no tienen acceso al correo electrónico, en fin, están muy capadas para que no pueda haber una comunicación fuera de lo que es el entorno meramente educativo que tiene UNED. Además, también están los profesores auxiliares que se pueden llegar a desplazar y hacer ese tipo de tutorías si el centro penitenciario tiene un número muy elevado de alumnos.
1: ¿Y los exámenes?
5: Los exámenes, hay centros que se denominan centros de cabecera, podemos decirlo así, en los que cuando llega la época de exámenes se habilitan estas aulas para poder realizarlos. ¿Qué ocurre cuando hay un interno que no está en un centro penitenciario que tiene este aula? Entonces se solicita el traslado con cierta previsión para que el día que llega el examen pueda estar en esta aula donde hay una serie de profesores desplazados por la UNED que se encargan de la vigilancia como si fuera un centro asociado de la UNED.
1: Y en temas de pasta, estudiar una carrera en la cárcel, ¿cuánto cuesta? ¿Es gratis? ¿Tienen becas? ¿Se lo pagamos nosotros? ¿Lo pagan ellos? ¿Cómo es?
5: Bien, con los convenios que hay actualmente con UNED e instituciones penitenciarias, el acceso a la educación universitaria, educación superior, no es gratuita para el interno per se. Es decir, efectivamente hay una serie de becas a las que pueden acceder siempre y cuando cumplan ciertos parámetros. Uno es el parámetro educativo, es decir, tiene que haber un aprovechamiento efectivo de los estudios. Otro es un parámetro que no hayan estudiado previamente estudios superiores, es decir, se facilita a alguien que acceda a cursos superiores siempre y cuando no haya tenido acceso. Y luego también se tiene en cuenta el gasto o lo que el interno consuma dentro del centro penitenciario. Es decir, siempre que en dos trimestres consecutivos el interno haya consumido más de 700 euros, quiere decir que tiene disponibilidad económica, que tiene recursos económicos y con lo cual no se le beca para hacer estos estudios. Es decir, prácticamente estamos hablando de un sistema de becas parecido al que pueda haber en el exterior, con ciertas facilidades para las personas privadas de libertad, que al final hay que facilitar también un poco su reinserción vía los estudios.
1: ¿Cuántos matriculados hay ahora mismo en las cárceles españolas en carreras universitarias?
5: Más o menos, podemos estar hablando de los centros dependientes de la Secretaría General. No hay que olvidar que tanto Cataluña como País Vasco tienen las transferencias en prisiones. También tienen convenios con Cataluña, por ejemplo, también tiene convenio con la UNED para realizar estos estudios. Pero con líneas generales, estamos hablando de que hay en torno a unos 1.000 internos que están adscritos a la UNED, no todos en carreras universitarias. Prácticamente la mitad lo que hacen son cursos de preparación a la universidad, es decir, el de acceso para mayores de 25 años o el de acceso para mayores de 45 años. Y luego hay una cantidad muy pequeña de posgrados y de doctorados, incluso, que se quieren realizar dentro de la prisión. Pero en torno a unos 1.000 son los que estamos hablando.
1: Un segundo, Joaquín, también Lorenzo, porque el caso de Rosa Peral, que se ha sacado derecho en la universidad, en la cárcel, no es una excepción. Hay más internos, más presos conocidos que han estudiado grados universitarios y también que se han sacado una carrera. Ana Huertas, buenas tardes.
6: Hola, buenas tardes.
1: Empezamos por el cómplice de Rosa Peral, Albert López.
6: Sí, condenado a 20 años, aprobó el Advance, el nivel avanzado de inglés, y ha cursado criminología y derecho.
1: También estudió una carrera José Bretón, el padre que asesinó a sus hijos, Ruth y José.
7: Cuando sale de la guardería, viene corriendo a mis brazos.
1: Ese juicio que aún pone los pelos de punta, ese llanto de José Bretón, Ana.
6: Sí, estaba condenado a 40 años. Pues bueno, él también estudió Derecho en la cárcel de Herrera de la Mancha. Este centro ha reunido, de hecho, a nombres muy conocidos, algunos en esta lista, Isra.
1: Precisamente el siguiente también es bastante conocido, Miguel Carcaño. No es universitario, pero sí que está estudiando, ¿no?
6: Bueno, estamos hablando, ¿no?, de aquel joven en aquella época que, bueno, mató a Marta del Castillo, aquella chica de Sevilla que todavía sigue desaparecida. Bueno, informes periciales de hecho revelan, esto es curioso, Isra, que el coeficiente intelectual de Carcaño es bajo, de 103. Eso sí, se sacó el bachillerato de Humanidades y Ciencias Sociales en la cárcel.
1: Este perfil de Carcaño a veces es habitual y contrasta con Bretón. Claro, esa casi psicopatía, esa mirada perdida, ¿no?, que muchos analizaron. Hay otro ejemplo, Ana, Fabricio Joao Silva, apodado el Aníbal Lecter de las cárceles españolas.
6: Sí, 1,90, 120 kilos, mató a su novia en Bilbao, a un compañero de celda en Córdoba, y casi degüella a 8 funcionarios con un pincho y su propia fuerza. Bueno, pues también estudió Derecho, Isra.
1: Es que, según la UNED, las dos carreras que más matriculados suelen tener en las cárceles son Derecho y Psicología. Esto, enseguida continuamos la lista, Ana, y es que en estos casos, Lorenzo, no sé si hay alguna explicación también a la hora de escoger las carreras.
4: Hombre, hay un interés personal evidente, ¿no? Yo recuerdo, yo tuve la oportunidad de entrevistar en prisión a Juan José Moreno Cuenca, alias el Vaquilla, que hasta donde yo sé no se sacó ningún título universitario, pero puedo dar fe de que se sabía el reglamento y la Ley General Penitenciaria de milagro, de memoria, porque era algo que estaba permanentemente manejando, incluso asesoraba a otros internos respecto de sus recursos y les escribía los recursos, ¿no? Bueno, parece que es lo más inmediato, pero en todo caso, yo creo que el hecho de que a los reclusos se les dé la oportunidad de estudiar y de obtener una enseñanza superior, pues es cumplir de manera bastante cabal, ¿no?, con el mandato constitucional de intentar su reinserción.
1: En el caso de Fabricio Joao Silva, Joaquín, un preso conflictivo que da problemas en la cárcel, ¿podría estudiar una carrera o tendría que cambiar su comportamiento?
5: En líneas generales, el acceder a unos estudios debe ser compatible con el cumplimiento de la pena. Es básicamente lo que se contempla. Una persona que tiene un comportamiento conflictivo, es complicado que pueda desarrollar de manera habitual o de manera correcta el desarrollo de unos estudios, de asistir a la biblioteca para poder prepararse los exámenes. No suele ser coincidente un mal comportamiento con unos buenos estudios.
1: Ana, esta lista de reclusos que se formaron y que estamos recordando por Rosa Peral, en esta lista no podía faltar el Lute. Hasta Sabina le dedicó unos versos, Ana.
6: Sí, este conocido delincuente y fugitivo español de la época franquista, que no te lo pierdas, Isra, se convirtió en abogado y escritor. En prisión aprendió a leer y se licenció en Derecho, precisamente como estábamos hablando, por la UNED, claro.
1: Hay una imagen, gracias, Ana, en la que sale con una herida en la mejilla y un brazo escayolado. No sé si te suena, pues el mítico Lute. En los 70 se fugó, estuvo el tío 3 años escondido y luego, mira, acabó ejerciendo de abogado. Joaquín, si alguien se forma en la cárcel, ¿es también un indicio de buen comportamiento y podría incluso salir antes de prisión?
5: No necesariamente. El hacer un uso correcto de aquellas herramientas que facilita el entorno penitenciario, lo que da es que haya apuntes positivos en el expediente que pueden ser valorados y tenidos en cuenta a la hora de acceder a permisos de salida, a terceros grados o acceder a la libertad condicional en su caso. Pero no es un único requisito. Es decir, el comportamiento se mide por muchos parámetros y un baremo muy estipulado de lo que tiene que realizar un interno, y el estudiar, has puesto antes un ejemplo muy claro, un interno que ha provocado incidentes, que ha agredido a funcionarios, también ha estudiado ese interno, por mucho que haya estudiado, por mucho que haga la carrera, no va a tener permisos si no modifica su actitud.
1: Joaquín Leiva, funcionario de prisiones, portavoz del sindicato ACAIF, él conoce bien cómo se estudia dentro de las cárceles y le hemos llamado, ha estado aquí con nosotros en la tarde a raíz del caso de Rosa Peral, una de las condenadas por el crimen de la Guardia Urbana de Pedro Rodríguez, y que ha terminado Derecho dentro de la cárcel. Gracias, Joaquín.
5: Gracias a vosotros.

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0: 46 minutos pasan ya de las 3 de la mañana, nos vamos acercando a las 4 y lo que hacemos en este ratito, los jueves, es concursar con nuestro mundial de Poniendo las Calles. Nos encanta y es algo que en estos días, en estas semanas, dirige y presenta Hugo. Tu turno.
1: Pues sí, muy buenas noches, bienvenidos a una nueva edición de este concurso, porque esto es el mundial de Poniendo las Calles. Y como ya sabéis, ponedores, pues la dinámica es muy sencilla. La temática de este formato siempre tiene que ver con el Día Mundial o con un día muy importante que se haya celebrado a lo largo de la semana. Y en esta ocasión vamos a poner a prueba vuestros conocimientos sobre el Día de la Hispanidad y más bien sobre la Hispanidad como concepto que celebramos pues el lunes 12 de octubre. En cuanto al formato, pues muy sencillo. Haremos 5 preguntas sobre el día en cuestión y habrá 4 respuestas posibles en cada pregunta, lo que es un tipo test de toda la vida. La persona que quiera participar y poner a prueba lo que sabe sobre este tema tan solo tiene que hacer una llamada al 950-6006 y esperar a que la suerte lo acompañe.
0: Claro, y este es un concurso que, como todos los que tenemos, tienen un premio final. Y además, muy bueno, este es el que mejor, ¿eh?
1: Pues sí, la verdad que sí. Porque es que, vea, solamente por participar te hacemos entrega del diploma oficial del programa, el diploma de ponedor. Si llegas a la tercera pregunta, además de este diploma, te haces con la pegatina. Pero es que si aciertas todas, si te haces con las 5 preguntas, el premio serán varios regalos sorpresa.
0: Hay regalos, sí.
1: Claro,
0: sí.
1: Claro. Y por eso, y que tranquilo además, porque es que no vas a estar solo respondiendo a las preguntas. Vas a tener los comodines de Bea, que son 2 comodines en que cuando te veas una pregunta a la que creas conveniente, eso sí, de la 1 a la 4, pues puedes consultar con ella la respuesta que tú creas que es la correcta y ella pues va a intentar guiarte.
0: Esto hay que repetirlo porque esto lo contamos y luego el ponedor muchas veces tiene dudas y no me consulta. Yo
1: claro,
0: me siento
1: claro.
0: Aquí un poco abandonada, ¿eh? No te creas tú que no.
1: Por eso
0: tenemos ya un ponedor que quiera concursar con nosotros.
1: Pues sí, así que nada. Hola, muy buenas noches, Óscar, ¿cómo estamos?
2: Hola, buenas noches.
0: Hola, muy bien. ¿Cómo estás, Óscar? ¿Todo bien?
2: Todo bien, muy bien.
0: ¿A qué te dedicas? ¿Por qué nos escuchas?
2: Escucho todas las noches, trabajo con un VTC en Málaga.
0: ¿En Málaga?
2: Os escucho todas las noches, que trabajo, claro.
0: Muy bien. ¿No trabajas todas las noches, supongo?
2: Claro, no, todas las noches no. Hoy me ha pillado de descanso.
0: ¿Pero qué ocurre? ¿Que tienes el horario cambiado o qué?
2: No, yo estoy de noche siempre.
0: Ah, vale. Vale. Siempre. Y entonces, aunque no trabajes, pero sueles hacer vida nocturna, ¿no?
2: Bueno, sí. Hoy es que he tenido un par de días de descanso y he aprovechado.
0: Muy bien. Y aprovechas y sigues escuchándonos
2: el
0: programa.
2: En la casa, estoy tranquilito.
0: Estás tranquilito y con tu radio, pero en esta ocasión pues sin trabajar, sí. Que así nos puedes prestar todavía más atención.
2: Mejor, sí.
0: Y tú vas con nosotros, o sea, tú recoges a los clientes y nos vas escuchando a nosotros. ¿Alguna vez algún cliente así, saborillo, te ha dicho que no, que quitaras la radio?
2: No me suele decir. Yo suelo poner después cuando se monta algún cliente en música, así.
0: Bueno, vale, que les vas cambiando.
2: Claro.
0: Vale.
2: Claro.
0: Bueno, pues no, oye, alguna vez, tú déjanos.
2: Sí,
0: y si alguno se queja.
2: Alguna cosa de me dicen, sí, es claro.
0: Eso es, Óscar. Bueno, hoy hablamos de la hispanidad, cosas relacionadas con nuestra cultura, no con el día en concreto, ¿vale? Pero sí con nuestra cultura, con todo lo que tiene que ver con lo hispano. Así que, si te parece, comenzamos. Ya recuerda lo de las pistas, ¿vale? Yo te puedo ayudar hasta en 2 ocasiones de la 1 a la 4, ¿vale?
2: De acuerdo.
0: Pues venga, vamos con la primera pregunta.
1: Venga, Óscar, muchísima suerte. Empezamos con música.
3: Caminante.

0: Pregunto, ¿qué cantautor español puso música a muchos versos del poeta Antonio Machado? Opción A, Juan Luis Guerra. Opción B, Joan Manuel Serrat. Opción C, Antonio Molina. Opción D, Enrique Bunbury.
1: B, Joan Manuel Serrat.
2: B, Joan Manuel Serrat no ha pedido ayuda, yo le veo a Óscar ya lanzado. Yo cuando los veo así digo ya.
0: Es que
2: ya
0: no hay que dudar, exactamente.
2: Efectivamente. No hay que dudar, salvo que
0: te entren
2: dudas.
0: Claro, eso sí.
1: Es inconfundible.
2: Es inconfundible. ¿Eres muy fan de Joan Manuel Serrat?
1: Sí, me gusta.
2: ¿Sí?
0: Ah, bueno, claro.
2: Óscar, suenas muy la voz suena joven. ¿Qué edad tienes? Si se puede preguntar, claro.
1: Tengo 44.
2: 44. Ah, bueno, es prácticamente de mi quinta y hemos escuchado mucho a Joan Manuel Serrat, claro, porque nuestros padres eran muy fans de Joan Manuel Serrat. Perfecto. Vale. Pues sí, y cuéntanos un poquito la historia de esto.
0: Pues sí, porque igual como fan pues me gusta mucho, y es que en 1969 Joan Manuel Serrat publica el álbum dedicado a Antonio Machado, poeta, en el que convirtió varios poemas del escritor sevillano en canciones. Una de estas pues es esta, que es Cantares, y es una muestra de cómo la música también puede acercarnos a la literatura, y sobre todo pues con un artista como es Joan Manuel Serrat.
2: Eso es, muy bonito, también se ha hecho con Federico García Lorca en alguna ocasión. Algo maravilloso que nos encanta y que hace que de momento Óscar vaya, bueno, pues fenomenal, porque la primera y acertada. Vamos con la segunda pregunta.
0: Venga, pues ahora viajamos y cruzamos el charco, porque hay una tradición que ha inspirado incluso una película de Disney. ¿En qué país se celebra el Día de Muertos, que aparece representado en la película Coco? Opción A, México. Opción B, Japón. Opción C, Perú. Opción D, en Mordor, que pues que también tienen sus muertos.
2: También alguno que otro.
1: Yo diría la A.
2: La México.
1: Sí.
2: Pues, Óscar, vamos con ello.
0: Venga, a ver.
2: Perfecto. Coco probablemente está entre mis películas favoritas.
0: Es un película.
2: No solo de Disney. Está
0: entre todas.
2: Está entre mis películas favoritas, la película de Coco. Y de hecho, como nos estamos acercando. ¿No la has visto?
1: No, no he llegado a verla. Soy muy fan de las películas de Disney.
2: ¿Te gustan las películas de Disney?
1: Sí, me encanta.
2: Sí, pues tienes una recomendación para este fin de semana. Y además, oye, estamos en fechas.
0: Sí, porque ya se acerca
2: De ver Coco, porque va de todo el Día de Muertos. Y oye, es una tradición preciosa, igual que tenemos aquí la nuestra el día 1 de Todos los Santos. Vamos a escuchar la historia, ¿ves?
0: Pues sí, mira, porque es que el Día de Muertos en México es una celebración en la que las familias recuerdan a sus seres queridos fallecidos pues con altares, fotografías, flores y ofrendas. Y ojo, que es que no es simplemente el Halloween mexicano, tiene sus propias raíces y tradiciones, y es toda una fiesta en el país.
2: Eso no tiene no tiene nada que ver con Halloween, se acerca más a la tradición católica que llevaron los españoles cuando llegaron allí a México. Perfecto, 2 de 2, sin agotar además ninguna de las pistas.
0: Eso es un puntazo.
2: Así que ahora mismo, si las necesitaras, podrías utilizarlas en las dos próximas preguntas. Vamos con ello, Óscar, tercera.
0: Pues sí, volvemos a España con Don Quijote de la Mancha. En sus aventuras, nuestro hidalgo se enfrenta a todo tipo de peligros imaginarios. Pero, ¿cómo se llama el caballo que lo acompaña en sus viajes? Opción A, caballo loco. Opción B, imperioso. Opción C, Rocinante. Opción D, Platero.
1: C, Rocinante.
2: C, Rocinante.
0: Pues vamos a ver. Si es que es un personaje muy importante.
2: Va Óscar.
0: Va como un cohete.
2: Va Óscar lanzado, que además es que no ha dudado. Te has leído muchas veces El Quijote.
1: Bueno, no, la verdad es que no.
2: ¿Y cómo ha sido? ¿Por ciencia infusa?
1: Algunas cosas de cole y tal, de Quijote.
2: De escucharlo, ¿verdad?
1: famoso como Sancho Panza, ¿no? Su,
2: claro.
1: Su escudero, ¿no?
2: Claro, es tan importante.
1: Lo gigante que eran los molinos.
2: Claro, es cierto, es tan importante en nuestra cultura popular el Quijote, sí, que no hace falta haberlo leído ni haber visto nada al respecto, que al menos, ¿no?, los cuatro personajes principales, entre ellos los molinos de viento, están controladísimos. Cuéntanos.
0: Pues mira, es que este es el caballo de Don Quijote, al que su dueño pues da un nombre que parece grandilocuente, pero que deriva de la palabra rocín, que describe un caballo pues de mala traza, basto, flaco y de poca altura. Y es que en esta historia pues hasta un caballo cochambroso puede acabar convertido en una leyenda, que es lo que le ha pasado a Rocinante.
2: Sí, claro, sí, es lo que le ha ocurrido. Pues vas genial, Óscar, y tienes ya asegurada no solo el diploma, sino también la pegatina. Cuarta pregunta.
0: Venga, que cogemos otra vez el avión y cruzamos el Atlántico y ahora nos vamos a la región del Río de la Plata. ¿Qué género musical y baile nació entre Argentina y Uruguay y hoy es conocido en todo el mundo? Opción A, la jota aragonesa. Opción B, el tango. Opción C, la salsa. Opción D, el chotis de los pingüinos.
1: El tango.
2: Dice pues Oscar, el tango.
0: Más de maravilla, Oscar. Esto es maravilloso,
2: ¿no? Yo como un cero a la izquierda he estado hoy. No me ha necesitado en ningún momento.
0: Bueno, eso es bueno también, ¿eh?
2: No, sí, yo estoy encantada, porque claro, si no os hago falta es porque vais muy bien.
0: Claro, efectivamente. Pues mira, el tango surgió en la región del Río de la Plata a finales del siglo XIX y se convirtió en uno de los grandes símbolos culturales de Argentina y de Uruguay. En 2009, la UNESCO lo declaró Patrimonio Cultural Inmaterial de la Humanidad. Así que imagínate la huella que ha dejado pues, en eso nuestra es hispanidad.
2: Oscar, ¿bailas el tango?
1: Bueno, no, yo lo único que conozco del tango es Mario Yardel. Eso era
2: era Gardel, ¿verdad?
1: Gardel, ¿no?
2: Sí.
1: Gardel.
2: Era Gardel. ¿Y es lo único que conoces porque también has escuchado alguna canción suya?
1: Sí, alguna que he escuchado.
0: Ya es bastante.
1: Sí.
2: Pero no se ha animado a bailarlo. Claro. Lo mismo en estos días dice, pues venga.
0: Tienes muchas cosas pendientes con esto, ¿eh?
1: Sería interesante.
2: Bueno, vamos llegando así a las 4 de la mañana. Tenemos que ir con la quinta pregunta y la definitiva.
0: Y vamos a por la gloria con literatura y terminamos con uno de los escritores más importantes de la escritura en español. ¿Qué autor colombiano recibió el Premio Nobel de Literatura en 1982? Opción A, Juan Ramón Jiménez. Opción B, Arturo Pérez Reverte. Opción C, Federico García Lorca. Opción D, Gabriel García Márquez.
2: Premio Nobel en el 82.
0: Y colombiano.
2: Qué bueno eres, Hugo. Me dando la pistita.
0: Venga, que te la repito. Opción A, Juan Ramón Jiménez. Opción B, Arturo Pérez Reverte. Opción C, Federico García Lorca. Opción D, Gabriel García Márquez.
1: Yo diría Arturo Pérez Reverte.
2: ¿D, Arturo no. Pérez Reverte? Te dejamos el cubrar.
0: Venga.
2: Tú lo que nos digas.
0: El escritor colombiano.
1: Oh. Aunque con eso no tengo un comodín, ¿no?
2: No.
0: Ahora aquí ya
2: es
0: no,
2: la quinta.
1: Es la última.
0: ¿Quieres que te lo repita?
2: Bueno, juega al descarte.
1: A ver, sí.
0: Venga, te lo voy a repetir. Juan Ramón Jiménez, opción A. Opción B, Arturo Pérez Reverte. Opción C, Federico García Lorca. Opción D, Gabriel García Márquez.
1: Gabriel García Márquez.
2: Dice, la dejamos, ¿no? D, Gabriel García Márquez.
0: Gabriel García Márquez.
2: Dice Óscar que es Gabriel García Márquez. Veamos, a ver.
1: Ya
0: y con todo, es acertado.
2: Así es, Gabriel García Márquez, conocido como Gabo, lo consiguió en 1982, es autor, entre otras grandes novelas, de 100 años de soledad.
0: Preciosa.
2: Pues te has ganado todos los premios, Óscar, lo has hecho al final fenomenal. Aquí había otro Nobel, te había colado a Hugo, a Juan Ramón Jiménez, pero este
1: sí,
2: era español.
1: Y de más antiguo, ¿no?
2: Claro, ella era más antiguo, sí, en el año 50 y tantos lo ganó.
1: Por eso no, y ahí estaba, tenía la duda ya.
2: Pues Óscar, me tengo que despedir porque vamos a actualizar la información, pero ahora hablas con Cristina para los premios. Un besazo.
0: Enhorabuena.
1: Vale, muchas gracias.
3: Son las 4, las 3 en Canarias.
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5: Los reyes Felipe VI y Leticia han visitado Melilla en una jornada marcada por el multitudinario recibimiento de los ciudadanos. Como decimos, multitudinaria visita de los monarcas a esta ciudad autónoma después de haber visitado también Ceuta en estos dos últimos días. Todo ello después de la invasión que ha sufrido Ceuta, la ciudad autónoma, después de casi más de dos meses. Más cosas. El Ministerio del Interior mantiene congelados los datos oficiales de la última entrada masiva de migrantes en Ceuta. El balance del departamento de Fernando Grande Marlaska cifra en poco más de 1.900 las llegadas de los últimos dos meses, pero deja fuera de la estadística a miles de personas que cruzaron la frontera del Tarajal a finales de julio. Juan Baño.
6: El gobierno se agarra al dato de los 11.700 regresados ya a Marruecos. 7.000 están en los recursos habilitados. ¿Cuántos quedan fuera de control, ministro Torres?
7: ¿Cuántos pueden quedar? Yo he pedido, lógicamente, informes, hemos hecho batidas nocturnas con drones en la zona de los montes, estamos haciendo también batidas en la zona de los barrios, en la zona del Tarajal. Bueno, vamos a culminar la actuación con esos que nos pueden quedar, pero realmente yo no puedo decir ni saber ni nadie si en viviendas hay un número determinado de personas, porque ni siquiera las fuerzas y cuerpos de seguridad lo saben con absoluta certeza.
6: Y la preocupación de Vivas, el presidente.
8: Es preocupante que todavía no lo sepamos. Ahora mismo usted pregunta a quien debe responder cuántos entraron los días 30 y 31 de julio y no nos dan el dato. ¿Cuántas personas quedan de las que entraron el día 30 y 31 de julio y no nos dan el dato? Parece algo de ciencia ficción.
6: Muchos de los descontrolados no quieren volver a Marruecos y intentan ahora zarpar en barcazas hacia la península.
5: Y los vocales progresistas del Consejo General del Poder Judicial se han negado a firmar un comunicado institucional de apoyo a la juez que instruyó el caso contra el hermano de Pedro Sánchez, la juez Viedma, y que ha sido perseguida por las cloacas del PSOE. La iniciativa la ha propuesto el sector conservador del órgano, pero finalmente no ha salido adelante ante la negativa del sector de izquierdas. Patricia Rossetti.
9: Los conservadores pretendían que el Consejo trasladase su solidaridad y respaldo a la juez Viedma, pero no. Los progresistas se negaron, ni siquiera quisieron hablar de ello, ni en el receso para discutirlo, cuentan a COPE fuentes del Consejo. No entienden la razón los conservadores ni la renuncia a una de las funciones esenciales del Consejo, la defensa de la independencia judicial. Los progresistas argumentan prudencia y neutralidad ante una investigación judicial. El comunicado, que necesitaba la unanimidad, muestra su profunda preocupación ante informaciones sobre hostigamiento, seguimiento o intimidación a la juez. Querían transmitir a Viedma y a todos los jueces que no están solos. Ningún juez debe ejercer su función bajo el temor, la presión o la intimidación. Defender la independencia de cada juez es defender el Estado de Derecho. Es parte del comunicado rechazado por los progresistas. La presidenta Perelló mostró su preocupación por esta división. División que también hizo retirar del orden del día los nombramientos al Supremo.
5: Y queda un mes y medio para las elecciones y este miércoles hemos conocido que Margarita Robles será la número 2 de Pedro Sánchez en el Congreso por Madrid. Además, tampoco está claro todavía qué pasará a la izquierda del PSOE. En un principio, Ada Colau liderará el Frente Amplio, la nueva formación, y Gabriel Rufián, junto con Irene Montero, irán de la mano, Podemos y Esquerra Republicana. Aún así, la exalcaldesa de Barcelona, Colau, asegura que no descarta nada con tal de llegar a acuerdos.
10: A mí se me ha presentado como candidata a la presidencia, me honora, pero si más adelante se suman más formaciones al Frente Amplio y hay otra persona que genera más consenso, oiga, adelante, yo cedería absolutamente eso. Igual que incluso hasta el nombre de la formación. Si el problema fuera el nombre de la formación, pues se le cambia el nombre a la formación. Aquí lo importante es que vayamos todas juntas.
5: Aunque el plazo para presentar coaliciones termina dentro de nada, este viernes por la noche.
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5: Gran noche para los equipos españoles en la Champions. El Real Madrid consiguió una victoria agónica frente a la Roma, 3-4. Los blancos perdían 3-1 a falta de 10 minutos para el final, pero los tantos de Spi, de Endrick y de Rüdiger han dado la vuelta al partido. Además, también ha ganado el Betis, que ha superado el Oporto por 3-2 gracias a un penalti transformado por Isco cuando faltaban 5 minutos. Ambos equipos, Real Madrid y Betis, suman 6 puntos de 6 posibles. También destacar en esta jornada que el PSG ha vencido a Manchester City por 2-4. Y en baloncesto, hoy continúa la Euroliga con protagonismo español. Real Madrid se enfrenta a Asvel Villeurbanne francés y el Valencia Basket al Maccabi. 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

0: 4 y 5 de la mañana, ¿qué tal, ponedores? ¿Cómo estáis? Muy buenos días, ahora sí, bienvenidos si te incorporas en esta hora de la madrugada. Gracias, eso sí, también a Xavi Alonso, por actualizarnos la información, lo primero de todo. Y luego ya, pues claro, saludamos a los ponedores, a los que estaban, que llevan con nosotros desde la 1:30 de la madrugada, y a los que se unen ahora a la antena de la cadena COPE. Quien te saluda es Beatriz Calderón, hoy es jueves 15 de octubre del año 2026 y estamos poniendo las calles. Además, con un montón de cosas, de temas. Hemos tenido música, hemos hablado de historias preciosas sobre bibliotecas, y es que lo que nos queda, porque vamos a seguir. Hugo Santos, hasta las 6 de la mañana hay que poner las calles. Buenos días.
1: Muy primero. Buenos días.
0: Hay que poner las calles, pero claro, hasta las 5, haznos un pequeño repaso, un avance así,
1: venga,
0: pequeñín.
1: Vamos a hacer un avance, porque vamos a empezar recordando el temazo que está siendo nuestro hilo conductor para poner las calles. Hoy estamos hablando de oficios antiguos, de esos oficios del pasado que marcaron a generaciones enteras en la España rural. Muchos de ellos ya han desaparecido o están en vías de extinción. Pero queremos rescatarlos del olvido esta madrugada. Queremos rendir nuestro particular homenaje a todos esos hombres y mujeres del campo, campesinos, agricultores, obreros y artesanos que lucharon y trabajaron en tiempos difíciles. Y vamos a hablar también de la donación de órganos, una materia en la que España sigue siendo líder y algo de lo que podemos sentirnos, pues, muy orgullosos. Así que para no perdérselo.
0: De esto hablamos, nada, en un ratito. Hay que conocer también la información del tiempo. No sé si vamos a conseguir con este veroño de 15 de octubre o si por el contrario ya dice que se pone serio el mes.
1: Pues seguimos con un poquito de veroño, porque continuará un tiempo estable marcado por las altas presiones en la mayor parte del país, con predominio de cielos poco nubosos o despejados. Pero en el litoral mediterráneo, la entrada de humedad dejará un ambiente nuboso con chubascos en el sudeste que podrían ser localmente fuertes en puntos del litoral y que pueden extenderse a las Islas Baleares y también provocar precipitaciones ocasionales por la zona del estrecho. Por otra parte, habrá cielos nubosos con intervalos nubosos también en litorales de Galicia y Cantábrico, así como a primeras horas en interiores del este peninsular. Por la tarde ya podría darse algún chubasco o tormenta aislada en la cordillera cantábrica y el sistema central. Y en Canarias, un predominio de cielos poco nubosos o con intervalos de nubes altas. Las temperaturas, por su parte, pues no experimentarán grandes cambios con lo que llevamos viendo estas semanas. Salvo descensos para las máximas en Cataluña, la zona sur y Galicia, y con ascensos en el litoral del Cantábrico oriental. En el termómetro, Sevilla y Córdoba, con 34 y 31 grados respectivamente, marcarán las temperaturas más altas. Y 11 grados en Cuenca y en Ávila, pues serán las mínimas más bajas en este jueves 15 de octubre.
0: Perfecto, y ahora vamos a escuchar a nuestros ponedores que se han animado y que tienen ya, no el diploma porque así no lo consiguen, sino que tienen ya nuestro teléfono de WhatsApp guardado en su móvil. Es el 662-942-605 y nos han dejado una nota de voz con su placa, la placa identificativa, por eso le llamamos así, porque tú te identificas como ponedor de calles contándonos quién eres, qué es lo que haces, por qué nos escuchas, de qué hora a qué hora sueles estar conectado a la antena de la cadena COPE, bueno, un montón de cosas, anécdotas, canciones, nos han enviado poemas dedicados al programa, algo que nos encanta. Hemos escuchado a las familias, hay gente que entra con sus hijos o que entra con su mujer, y es algo que nos parece maravilloso. Vamos a escuchar a algunos que ya lo han hecho, que ya nos han dejado esa nota de voz en el teléfono.
2: Buenas madrugadas al pulpo y a todo el equipo de poniendo las calles, y saludos desde Jamaica, en el Caribe. Disfrutamos muchísimo de su programa, mi señora y yo. Digamos, es como visitar España a través de las voces e historias de su tremenda audiencia, los ponedores. Somos Paul y Marjorie Robotham, jamaiquinos que aman el español y la cultura española. Buenas noches, el pulpo, y siga con tu tremendo trabajo. Hasta luego.
3: Qué grande, mi pulpito, mi Carlos Moreno, el pulpo. Sí, señor, desde el 2022 que por fin me metí en el Facebook y te agregué poniendo las calles todas las noches. ¿Por qué? Porque soy ponedor. Esta vez no voy a decir de dónde llamo porque luego se enteran y para qué queremos más. Se supone que no puedo ni coger el móvil. Pero claro, es que soy ponedor. Un abrazo muy fuerte.
4: Soy Francisco Pierro por nuevo. Dale, pulpo. Pito, para mi amigo el Wersi, que está hoy de servicio.
0: Gracias a todos estos ponedores que nos han dejado su nota de voz en el 662-942-605. Anímate, guárdalo en tu móvil, tenlo ya ahí y nos dejas esa nota de voz contándonos, bueno, pues todo lo que quieras, porque es un mensaje en el que entra todo, así que tú mándanoslo. Y ahora sí, si me estás escuchando a las 4:10 es porque eres un ponedor de calles y juntos nos vamos a ir a por el jueves.

0: 4:14 de la madrugada poniendo las calles en directo, que hoy estábamos hablando con nuestros ponedores de oficios y tenían alguna relación con un oficio, bueno, pues que ya no es tan común como puede ser, ¿no?, el de ebanista o el de bordador. Cuesta ya encontrar algunos trabajos artesanales. Y como hablábamos de ello a la 1:30 en nuestro temazo, pues les preguntábamos a los ponedores, mira, por ejemplo, yo tengo a Javi Lamata, les preguntábamos por eso y también les preguntábamos por su propio trabajo. Sí. Y Javi es a lo que nos ha contestado. Dice, pues yo soy autónomo porque soy programador. Hice en los años 2000 una FP superior de desarrollo de aplicaciones informáticas y me dedico a ello. Tengo un negocio de informática. Y os podéis creer que soy mucho más feliz, por ejemplo, con un destornillador en la mano, que me encantaría hacer cosas manuales. Dice, bueno, pues teniendo un negocio de informática y que odio la tecnología. Le veis sentido, pero a veces en la vida
1: es lo que toca.
0: Te lleva por unos derroteros, claro, que ni tú te imaginas. Dice, es mi medio de vida y no me gusta demasiado. También me dedico a la agricultura, nos cuenta, y no tengo la oportunidad de dedicarle el tiempo que me gustaría. Bueno, hoy en nuestro temazo hablábamos de esto, como digo, oficios antiguos, profesiones del pasado que han desaparecido o que están a punto de hacerlo. La mayoría de ellas se desarrollaban en la España rural y pasaban de padres a hijos. Recordarlas, la verdad es que es rescatar del olvido a muchas generaciones del pasado que trabajaron y que lucharon en tiempos muy complicados. Hablamos de campaneros, de cabreros, de las lavanderas, de quienes araban el campo tratando de arrancarle algo que llevarse a la boca, por poner solo algunos ejemplos. Pulpo charlaba con Eugenio Monesma, que ha venido a presentar su libro 100 oficios para el recuerdo, volumen 2. No te pierdas la entrevista, merece la pena.
2: Buenas noches, sí señor, me pongo también las calles yo, porque a las 3 de la mañana ya me levanto y ya vengo a trabajar a la oficina, o sea que también soy madrugador.
3: Qué barbaridad, Eugenio. Oye, qué importantes son los oficios, qué importante es todo lo que ha pasado en España, sobre todo por parte de las personas que hacían trabajos impresionantes y cómo llegaban además a salir adelante,
2: Efectivamente, no solamente trabajos interesantes, sino que los hacían de calidad, porque sí, su firma, la firma de un zapatero, de un guarnicionero, de un herrero, etcétera, estaba en el producto final. O sea, no hacía un producto para salir del paso, para cobrar y ahí lo dejó. No, no. Su producto era la firma de un buen hacer y en muchos casos también de una saga de profesionales que ya venía por tradición familiar.
3: Totalmente. Además, Eugenio, claro, yo estoy contándole a toda la audiencia de COPE que nos está escuchando en este momento que acabas de editar el segundo volumen, como te decía antes, ¿no?, que son 100 oficios para el recuerdo. Yo quiero saber, Eugenio, ¿por qué has escrito esta segunda parte? Yo no sé si es una forma, a lo mejor, de ganarle la partida al olvido.
2: Bueno, el primer volumen, que salió justo hace 2 años, por estas fechas, tuvo éxito, ¿no? Fue una coincidencia entre la editorial Lumberg, que nos propuso hacer un libro sobre oficios, y nuestro interés que teníamos en ese momento por sacar un libro. Entonces tuvo bastante éxito. La idea era que el trabajo fuerte lo hicimos ya en el primer volumen, es decir, selección de temas. Esa selección fue muy costosa de tiempo y de esfuerzo porque, claro, eran tantísimos oficios que teníamos y quería seleccionar los más atractivos, ¿no? Segundo volumen, pues resulta que teníamos muchos más oficios seleccionados con sus fotografías, con la temática y demás, y dijimos con Lumberg, oye, si os interesa podemos hacer el segundo volumen. Y aquí ha salido este segundo volumen, que ya no ha requerido ese esfuerzo porque ya teníamos las fotografías más o menos seleccionadas.
3: Qué bueno. ¿Sabes? Yo no sé, Eugenio, si a lo mejor este libro es un libro para leer y saborear con calma, porque yo lo encuentro delicioso.
2: A ver, acabas de decirlo, saborear con calma, es decir, tú tienes que ver, o sea, es muy sencillo de leer porque es una página de lectura en la que un poco cuento cómo fue la grabación, el personaje en sí, hablo de ese personaje o de esos protagonistas, etcétera. Pero luego está la página de fotografías, que si tú te miras esas fotografías empiezas, sí, a reflexionar cómo esta gente ha sabido hacer tantas cosas con sus manos que hoy prácticamente han pasado al olvido o simplemente son objetos ornamentales en las entradas de las casas rurales, por ejemplo, ¿no? Pero tú te centras en esas fotografías y ves esos personajes. Puedes incluso adivinar, mirando a su cara, adivinar la sabiduría que tenían estas gentes. Yo es lo que he aprendido también de ellos, esa sabiduría popular y esos conocimientos.
3: Totalmente, Eugenio. Además, una cosa que me gusta mucho, yo soy muy de defender las cosas que han hecho los que ahora son mayores o muy mayores o que ya ni siquiera están, pero es un poco reconocer el valor de nuestra España, ¿no? De la gente que trabajaba con mucho esfuerzo, con muy pocos medios, pero con mucha inteligencia. Yo no sé si para honrar con sosiego a nuestros antepasados también aparece este libro, Eugenio. ¿Qué tienes que decirme ahí?
2: Sí, por supuesto. Es un homenaje precisamente a todas estas gentes, a nuestros padres y abuelos.
3: Bien.
2: Que son aquellos que empezaron a levantar, dijéramos, nuestro país en aquellas épocas difíciles, ¿no? Entonces, es un homenaje. Mi padre era carpintero, mi madre era limpiadora y era la que lavaba, iba al lavadero a llevar la ropa de los ricos a lavarla al lavadero, ¿no? O sea, que venimos de gente humilde, entonces el haber conocido esa humildad, esa sencillez de la vida, cómo había que ganarse el pan en aquellos tiempos tan difíciles de posguerra, pues la verdad ha desarrollado mucho el ingenio en muchas gentes, ¿eh? Sí. Se buscaban el oficio, se buscaban el trabajo, en fin, fue una época difícil que yo pienso que debemos empezar a reflexionar sobre aquella época para valorar a nuestros padres y abuelos, lógicamente.
3: Es una gozada, porque además el libro es como un paseo maravilloso por la España rural, ¿no? ¿Cómo te has logrado documentar? Aunque ya nos has dicho que ya tenías las fotos hechas de la pasada edición y mucho trabajo anterior, pero yo no sé si has tenido que tirar de tus propios recuerdos, has tenido que bucear en tu memoria, en tu pasado, en tu niñez, en tu momento de inspiración y de admiración de la gente que te estaba educando, que te estaba enseñando pues un poco el camino de la vida.
2: Sí, precisamente, fíjate, en el prólogo, esta vez, en este segundo libro, no he querido poner fotos de los rodajes de las películas, o sea, en el anterior, pues puse dos o tres fotografías que estamos el equipo grabando con los artesanos, con los profesionales de cada tema. No, en este he puesto dos fotografías mías cuando tenía yo 19 años, que estoy con el pastor en Ibirque, porque yo cuando llegaba a las fiestas de Huesca cogía mi mochila y me iba con el pastor a un pueblo deshabitado, y con sus ovejas, y ahí pasaba una semana con él aprendiendo las técnicas pastoriles, por ejemplo. Por cierto, en la fotografía salgo con sombrero, chaleco y machete a la cintura, porque yo siempre desde los 18 años he llevado sombrero y chaleco. Fíjate. ¿Vale? Sí.
3: ¿Y ahora cómo está el pelo?
2: Ahora ya, bueno, pues ahora llevo el sombrero para tapar la calva.
3: ¿Ya te lo veías venir o qué?
2: Hombre, como cualquiera, la mayor parte, yo me veo a todos los de mi edad de 73, 74 años y dices, este también ya pinta calvo.
3: Mira. Bueno, no te quejes que yo tengo 53 y me quedé calvo cuando tenía 26.
2: Hola, hola.
3: Hola, hola, hola, caracola. Es verdad, es verdad. Eugenio, ¿cuántos años has pasado recorriendo pueblos de España y hablando con todos esos artesanos, ¿no? Y campesinos? Porque ahí realmente es donde uno se nutre, conociendo y tocando, oliendo y pisando el barro de cómo se vivía en aquel entonces todas esas cosas.
2: Sí, empecé en el año 80 aproximadamente, en colaboración con el Instituto Aragonés de Antropología, pues empecé a recoger a algunos artesanos fáciles de recoger en aquel tiempo, como eran alfareros, como eran herreros, alpargateros, etcétera, que si estaban ya algunos de estos oficios, como el alpargatero, se estaban perdiendo, ¿no? Estoy hablando ya de hace 46 años. Y empecé a recorrer, o sea, a recoger todos estos oficios, y luego empezaron oficios más difíciles, como eran, por ejemplo, los carboneros. Que todavía quedaba gente que estaba dispuesta a volver a montar una carbonera, o tejeros que todavía tenían que hacer un número determinado de tejas para una rehabilitación de un edificio. Entonces estaba en un momento prácticamente, que podríamos decir, oportuno, ¿no? Luego, claro, se han ido perdiendo, pero había momentos muy interesantes porque en algunos de estos oficios, ya en los 90... empezaron a surgir temas como, por ejemplo, la recuperación de los hornos de pez en Quintanar de la Sierra, en Burgos. Pues ahí estaba yo o mi equipo con la gente a poder grabar ese proceso completo.

0: Moreno, el Pulpo, tú por escucharme eres un ponedor. Un abrazo a los camioneros, a nuestros militares, a la Guardia Civil, mucho ánimo y gracias. También a los panaderos, fundamentales. ¿Cómo va la madrugada? Espero que bien. Yo quiero aprovechar que, además de los mensajes que nos hacéis, que estéis, bueno, llegando permanentemente a través de Facebook, yo te recuerdo que tenemos un teléfono que es gratuito, al que siempre puedes llamar para entrar en antena y contarnos, pues, qué opinas sobre el tema que estamos tratando. El teléfono directo de este estudio, que lo atendemos aquí directamente nosotros, incluso Cristina Platero es el primer filtro que tenéis que pasar para saber si vuestro teléfono suena bien y demás, es gratuito, 950-6006. Repito, 950-6006. Y si lo que queréis es dejarnos una nota de voz y contarnos pues a qué te dedicas, desde dónde nos estás escuchando y por qué eres ponedor, siempre lo puedes hacer las 24 horas del día, 365, 7 días a la semana, a través del WhatsApp, el 662-942-605. Siempre con tu voz clara, sin ruido de fondo, con tu nombre, y que te escuchemos pues muy bien, que es lo que nos gusta escuchar a la audiencia, muy bien. Así que te animo a que participes y que te sintamos muy cerca aquí en COPE. Seguimos poniendo calles en COPE. Chat, necesito que me digas cómo puedo arreglar esta lámpara en 3 pasos y de forma fácil. Claro, perdón, estaba hablando con la inteligencia artificial. Hay que admitir que todos utilizamos la inteligencia artificial para algo, en algún momento de la vida. Pero eso sí, ¿qué pasaría si te dijese que ahora la inteligencia artificial también se utiliza para crear nuevas religiones? Atención, porque así lo ha contado, lo ha dicho Carmen Sánchez Carazo, que es médico y voluntaria en Centro de Escucha en la Tarde, y te aseguro que esta historia es digna de escuchar. Lo vamos a compartir con los ponedores.
1: Una cuestión que es para tener muy presente. 2 de cada 3 jóvenes de entre 16 y 24 años hablan de salud mental con ChatGPT. Le consultan cuestiones relacionadas con el estrés, la ansiedad, o le cuenta problemas con familiares, amigos o la pareja. Son datos de una investigación de la Universidad Rovira y Virgili de Tarragona. Bueno, pues esto mismo, esta tendencia, se está dando también en el ámbito religioso. Lo religioso es un hecho, está en auge, una necesidad espiritual que en muchas ocasiones jóvenes y no tan jóvenes cubren acudiendo a la inteligencia artificial. Pero esto tiene sus riesgos, porque la inteligencia artificial nos puede crear una religión a la carta o mezclar ideas y convertirse en la vía de entrada de religiones digitales personalizadas, ¿te imaginas? Así que vamos a analizar los riesgos que esto conlleva con una experta. Carmen Sánchez Carazo es médico y voluntaria en un centro de escucha. Carmen, doctora, buenas tardes.
2: Buenas tardes.
1: Madre mía, religiones a la carta, ¿esto qué es lo que es?
2: Sí, realmente hoy día no se está difundiendo, pues, el preguntar a ChatGPT en las redes sociales. Hay comunidades virtuales ya pues muy importantes, bueno, incluso pues hay avatar, ¿no? Que en algunos sitios se ha puesto un avatar de Jesús, ¿no? Entonces, claro, todo esto, ¿quién está detrás? ¿No? Porque la inteligencia artificial son algoritmos que luego, bueno, pues se van multiplicando, pero esos algoritmos los ha puesto personas, los ha puesto empresas con fines de lucro y demás, ¿no? Las religiones a la carta, esto se está denunciando por parte, pues, de estudiosos importantes, pues, por ejemplo, la profesora Ingen Prol, que es una estudiosa que ha trabajado mucho en religiones en Australia, en Japón, ¿no? Ella está en el Instituto de Religiones de una importantísima universidad, ¿no? Que está en Heidelberg y está viendo cómo estas religiones a la carta, estas narraciones que además se hacen, ¿no? Bueno, pues hemos visto, por ejemplo, la imagen esa de Miguel Ángel, que es el dedo de Dios y el dedo de una máquina, ¿no? Bueno, pues va cambiando la narración, nos va creando como si la inteligencia artificial fuera ella la que de forma autónoma puede tomar decisiones. Y no,
1: Como si la máquina fuera un nuevo dios.
2: Claro, claro. Y las contestaciones se hacen porque se han generado previamente por algoritmos que han metido personas y entidades, empresas, con ánimo de lucro, ¿no?
1: Ya. Fíjate, Carmen, el Papa León XIV advertía ayer del peligro de delegar en los algoritmos las decisiones éticas. Escucha lo que decía.
3: El siempre creciente recurso a la inteligencia artificial abre nuevas posibilidades, derribando barreras y distancias. Por el otro lado, las relaciones tienden a convertirse cada vez menos personales, más virtuales.
1: Claro, ¿cuáles son los peligros? Es evidente que si tú dejas de hablar con un experto, con un familiar, para contarle a un chat de inteligencia artificial tus problemas personales, ahí vas a perder, digamos, la naturalidad y al profesional que te va a entender. Pero claro, en cuestión de religión, ¿qué peligros hay?
2: Pues son esas religiones personalizadas, esos sincretismos que cogen, lo que te apetece de aquí, lo que te apetece de allí. Esto es la nueva era, que ha aumentado muchísimo. El tarot, el informe de las empresas, de las propias empresas del tarot, ¿no? Que ha sacado en enero del 2025, desde el 2020 al 2026, ha pasado a tener unos ingresos de millones a billones, ¿no? Y las personas que los más utilizan el tema del tarot son entre los 18 y los 44 años. Son las personas que más utilizan, ¿no? Estas religiones a la carta, ver qué nos va a pasar, tener esas seguridades, ¿no? El sentirnos, esto crea muchos problemas. Ya. Yo estoy en un centro de escucha de la Diócesis de Madrid como voluntaria, y ya he recibido personas que tienen problemas de adicciones con el tarot, con la nueva era. Todo esto no es neutro, y lo dice el Papa claramente, ¿no? La digitalización, la espiritualidad digitalizada esta que últimamente por algoritmos, pues dice en el punto 9 de la encíclica que no es neutro todo, porque estas religiones, estas contestaciones toman el rostro de quien la concibe, de las personas que han puesto los algoritmos, que han metido los datos, que no sabemos quién es, quién la financia, toman el rostro de quién la financia, quién la regula, y también nos toman a nosotros, porque esto también nos va configurando. La inteligencia artificial pues nos va configurando, y por eso no le podemos dar esos poderes, como dice el Papa. Nuestra libertad es lo más importante que tenemos, y si lo dejamos en manos de esa inteligencia artificial, de esas máquinas que parece que son anónimas, neutras, no son así. Y es muy importante educar. Y yo creo que ahora, figúrese, creo que es importantísimo, por ejemplo, educar en una nueva catequización, porque hay cosas en la religión que son del mundo de hoy, ¿no? Como decía el Evangelio, que hay que estar con los signos de los tiempos. Y hoy lo dice muy claramente el Papa en esta encíclica, la importancia de la dignidad de la persona hoy, porque esta encíclica, más que una encíclica de inteligencia artificial, es una encíclica sobre la dignidad de la persona, que ayer volvió a hablar de la dignidad de la persona como hecho que habría que respetar a todos los niveles. Hay que fomentar la educación y el conocimiento, porque es muy importante que sepamos que la inteligencia artificial no es neutra, que detrás hay muchos intereses, hay mucho dinero, y que, bueno, pues el gran Peter Field, que además está llamando al Papa, al propio Papa lo está llamando.
1: Pues hay que, lo que hay que hacer, doctora Carmen, es tomar nota. Creo que de ello vas a hablar en el quinto congreso de la Sociedad de Científicos Católicos de España, que comienza esta tarde en Comillas y CAE, y que va a durar hasta el sábado. Gracias, gracias por habernos hablado de estas muy nuevas religiones.
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0: Gracias por estar escuchando la radio. Gracias por estar aquí en la cadena COPE. Gracias por estar poniendo calles. Yo soy Carlos Moreno, el Pulpo. Hay historias que empiezan, digamos, en el peor momento imaginable. Una familia acaba de perder, por ejemplo, a un ser querido. Un hospital intenta acompañar ese dolor. Pero en medio de esa tragedia puede ocurrir algo extraordinario. Ahí viene el milagro. La muerte de una persona puede significar la vida para otro. Y es que detrás de cada trasplante hay mucho más que una operación.
1: Muchísimo más, Pulpo. España lleva más de 3 décadas, se dice pronto, siendo líder mundial en donación y trasplante de órganos. Solo en 2025 se realizaron 6.335 trasplantes y más de 2.900 personas donaron órganos, ya fuera tras su fallecimiento o en vida. Unas cifras que mantienen a nuestro país a la cabeza del mundo y que nos hacen sentir muy orgullosos porque permiten que miles de personas reciban cada año una segunda oportunidad.
0: Hay que decir una cosa, Bea, y es que detrás de esos números hay historias. Hay historias muy concretas, historias de familias que dicen sí en el momento más difícil de sus vidas y de pacientes que reciben una llamada que puede cambiarlo todo.
2: Bruno, con 4 añitos y medio, pasamos de estar un día jugando en el parque al día siguiente estar en una UCI conectado. Lo que sufrió Bruno fue una encefalitis provocada por un virus que le pasó la barrera cerebral, pero nunca conseguimos saber la causa.
1: Estamos escuchando a Macarena, la madre de Bruno, una de esas personas a las que la vida les cambia por completo en cuestión de horas. Imagina pasar de tener una vida normal a vivir en una UCI pediátrica. Imagina que vives aferrada a cualquier esperanza. Imagina que intentas comprender algo que parece imposible de aceptar. Y así hasta que llega un momento en el que ya no quedan respuestas. Y entonces aparece una decisión que nadie espera tener que tomar.
2: La última etapa, ya nosotros lo vimos, era imposible ya alimentarlo. Y mi marido fue el que lo dijo, oye, ¿Bruno sería un posible donante de órganos? Y es verdad que para mí en ese momento fue como, se me encendió la luz, ¿no? Y cuando nos dijeron los médicos de paliativos, claro que sí. Fueron ellos los que en principio nos dijeron que nos iban a poner en contacto con Monse para poder tener la entrevista que nunca pudimos llegar a tener.
0: Y cuando una familia dice sí, empieza una cadena de solidaridad que puede llegar muy lejos. Y ahí es donde entran, bueno, pues en juego pues los coordinadores de trasplantes. Julio Domingo es coordinador de trasplantes del Hospital Virgen de la Arrixaca, que está en Murcia.
3: Tenemos un primer donante y nosotros en nuestro modelo de donación que tenemos en Murcia, la Requiem Model, lo consideramos un donante en espejo. Eso es una terminología nuestra propia, que son personas que ya han sido receptores y que la vida les permite, pues la circunstancia de la vida les permite volver a ser donantes de órganos. Es decir, están en los dos lados.
1: Julio conoce perfectamente cómo funciona ese proceso y nos lo contaba en COPE. De hecho, su historia personal resume muy bien lo que significa la donación, recibir una oportunidad y años después poder ayudar a otros. Porque cuando una familia acepta la donación, todo empieza a moverse. Se buscan receptores, se estudian compatibilidades y se pone en marcha una maquinaria que funciona prácticamente sin descanso. Rocío es también enfermera, coordinadora de la Organización Nacional de Trasplantes.
4: Los murcianos fueron muy tempranos. A las 7 de la mañana ya nos decían, ¿vale?, que iban a tener un donante. Entonces, bueno, pues atendiendo a las características del grupo sanguíneo, la configuración antropométrica de ese donante y demás, pues se hizo la distribución de órganos.
0: Cada caso es distinto. Cada caso es distinto, cada órgano tiene también unos tiempos diferentes. Sin embargo, las decisiones

0: lugares.
1: Y como nosotros no tenemos programa de trasplante pulmonar, pues tuvo que venir un equipo, se desplazó un equipo, cogió un vuelo, un equipo de una ciudad española, y se desplazó a Murcia, y bueno, fueron unos riñones muy óptimos, y se lo llevaron para trasplante, total, pues muy bien. Durante el que no esperábamos nada, pues apareció un trasplante pulmonar.
2: Pero mientras los coordinadores trabajan para encontrar a los receptores adecuados, otros están esperando esa llamada que puede cambiarles la vida.
1: No pasamos el donante hasta que no tenemos a estas personas en el hospital. Pues recibimos a estas familias, pasamos de haber estado hablando con un donante en una familia destrozada que no tiene consuelo con nada, y empezamos a recibir familias ilusionadas, contentas, que vienen muy, muy emocionadas.
0: Aquí es donde nos llegan historias como la de Ana.
3: Bueno, a mí es que me detectan a los 33 años una cardiopatía hipertrófica, con la que yo he convivido pues toda la vida, lo he llevado más o menos bien, y ya a raíz de empezar con las arritmias, pues ya me empecé a deteriorar un poco más, y en el 21 me puse muy pachuchona, ingresé en el hospital, y bueno, pues de buenas a primeras me cuentan que mi cardiopatía necesita, o sea, que mi corazón necesita un trasplante.
2: Mira, Ana tenía 33 años cuando le diagnosticaron una cardiopatía hipertrófica. Con el paso de los años, la enfermedad fue avanzando hasta que los médicos le dijeron que necesitaba un trasplante de corazón.
3: Únicamente me dijeron, creo que me dijeron que venía de Albacete, puede ser, bueno, de Castilla-La Mancha, y que era una persona joven, porque claro, tenía que ser, sí que superior a 40 kilos de peso, pero no podía ser mucho más, o sea, inferior no, pero mínimo de 40 kilos por mi constitución.
0: Una de las normas es que donantes y receptores nunca llegan a conocerse, pero muchas personas trasplantadas sienten una enorme gratitud hacia quien les permitió seguir viviendo.
3: Fue un regalazo, y además gracias a unos padres muy altruistas.
2: Antes de que ese órgano llegue a una persona como Ana, todavía queda una parte fundamental de la historia, que es la logística. La logística lo explica Sopetrán Monsalve, que es la coordinadora de trasplantes del Hospital Clínico Universitario de Valladolid.
4: Mandamos las muestras de análisis necesarios a Valladolid para esos estudios de compatibilidad que no disponemos en nuestro hospital, y empezamos a hacer todas las analíticas de urgencia que requiere el donante. Como a las 2:30, 3 de la tarde teníamos ya un quirófano asignado, y enseguida encontramos personal para la donación.
0: Claro, una donación no implica solo a médicos y a pacientes, sino que implica muchas otras cosas. Ambulancias, vuelos, hospitales, decenas de profesionales coordinándose para que se cumplan los protocolos y que todo suceda en el momento adecuado. Escuchamos de nuevo a Rocío, enfermera coordinadora de la Organización Nacional de Trasplantes.
5: En estos casos lo que hacemos pues es eso, localizar un avión y alertar mediante la cumplimentación de unos dosieres de información tanto de las personas que viajan como del recorrido a los aeropuertos implicados. Lo habitual es que, por ejemplo, Valencia, Barcelona o Madrid es donde habitualmente se concentran, porque es donde también hay más actividad y más centros trasplantadores.
2: Y aún así, el trasplante no es el final del camino. En realidad es el comienzo de una nueva vida. Y Fernando, por cierto, lo sabe muy bien.
6: Fue en el Ramón y Cajal, y me acuerdo que fue, no es como ahora, te llaman a casa, porque no había móviles, claro. Y me acuerdo de mi hermana despertándonos a todos y, oye, que hay que ir corriendo para allá, que hay un posible riñón. Tampoco era seguro, pero al final sí fue.
0: Han pasado 40 años de aquello desde su trasplante y sigue recordando perfectamente el momento.
6: Y que era que tal la vida, la segunda vida. Y la vida buena, además. No se puede agradecer eso de ninguna forma. Y eso que fue hace 40 años, que no supongo que no había ni las facilidades que hay ahora, ni los adelantos que hay ahora.
2: 4 décadas después, sigue siendo el mejor ejemplo de lo que significa que te den una segunda oportunidad.
6: Revisiones 1 o 2 veces al año, eso siempre. Y luego la medicación hay que ser, siempre me lo han dicho y siempre, vamos, se cumple, que es ser muy estricto con la medicación. Tomar la medicación cuando te toca y en el momento que te toca. Y cuidados extras, la verdad, hombre, los golpes, porque te lo ponen en una zona aquí un poco más vulnerable, pero cuidados así especiales, la verdad es que no tengo ninguno.
0: Fernando resalta la importancia que tiene todo el sistema sanitario, es el que hace posible estas intervenciones.
6: pero la gente no, yo creo que

0: no valorar el esfuerzo que hay detrás, el dinero y la gente implicada en ello. Y sobre todo, claro, la familia, que en el momento más duro de una muerte es cuando tienes que preguntarles, oye, ¿podemos utilizar algo? Y eso debe ser muy duro para la familia, sobre todo.
1: Después de escuchar historias como las de Ana o como las de Fernando, es fácil entender la importancia de la donación y de los profesionales que se implican en ella. Personas como Beatriz Domínguez Gil, actual directora de la Organización Nacional de Trasplantes, lleva años trabajando para que todo este sistema esté funcionando correctamente.
2: Tenemos un equipo de coordinación de enfermeras, es un equipo de 16 enfermeras. Ellas gestionan ese centro operativo, que lo que hace es, por una parte, evaluar con el centro donante el propio donante, es decir, ver que no existe ningún problema, qué órganos pueden ser susceptibles de ser trasplantados, hacer la asignación de órganos de acuerdo a los criterios que tenemos vigentes, garantizar que se cumplen, organizar toda la logística de desplazamiento. No se puede dejar nada a la improvisación, está todo protocolizado, son enfermeras súper especializadas. Pero al mismo tiempo tienen que tener una gran capacidad de improvisación, porque tienen a veces imprevistos, problemas, y tienen que tener gran dotes de diplomacia.
3: Profesionales como vemos que se dejan el alma y a veces la salud, trabajando durante horas para que todo salga bien y para que ninguna oportunidad se pierda por el camino.
2: La verdad es que este programa nos recuerda que juntos somos mucho más fuertes, porque si no colaboraran todas las comunidades autónomas, todos los hospitales y todos los dispositivos que se ponen en marcha en cada una de estas localizaciones cada día, no seríamos capaces de responder a las necesidades de nuestros pacientes. Sería imposible trasplantar como trasplantamos, particularmente aquellos más complicados. Algunos se han mencionado en las intervenciones previas, pero hay pacientes para los que encontrar el donante adecuado realmente es complicado si no trabajamos todos de manera cohesionada.
1: Y quizá la clave de que España, o de que en España salga a la perfección, está en juego, o está en algo mucho más sencillo de explicar.
2: Nuestros coordinadores de trasplante nos dicen que, a pesar de que puede considerarse la fase del proceso más complicada, para ellos, sin embargo, es la más gratificante, o al menos eso es lo que nos transmiten, porque lo que nos vienen a decir es que tienen la oportunidad de conocer lo mejor del ser humano en ese momento. Ver familias absolutamente rotas por la pérdida y que sean capaces de pensar en el bien ajeno, pues hace que estos profesionales estén en primera línea a la hora de conocer, insisto, lo mejor del ser humano.
1: Termino casi como comenzaba, porque la verdad es que da mucho orgullo dar la cifra. El dato es este: España lleva más de 3 décadas siendo líder mundial en donación y trasplantes de órganos. Solo en el año 2025, el pasado año, se realizaron más de 6.000 trasplantes y más de 2.900 personas donaron órganos, ya fueran tras su fallecimiento o en vida. Y como hemos visto en este reportaje en Poniendo las Calles, detrás de cada trasplante hay muchas cosas también. Hay grandes profesionales, desde luego, pero también hay mucha generosidad, hay mucha solidaridad. La de una familia que decide ayudar a otras personas que, bueno, en uno de los momentos más difíciles de su vida lo están pasando mal. Y por eso España sigue siendo, año tras año, un ejemplo de solidaridad para el resto del mundo. Nos encantan estas historias y nos encantan compartirlas contigo aquí, en Poniendo las Calles.

0: Las 4:58, las 3:58 en Canarias, haciendo radio, acompañando a la gente que trabaja, que estudia, que intenta dormir y no lo consigue. Pero bueno, estamos levantando todo un país. Gracias por escuchar la radio de madrugada. No te despistes mucho porque vamos a seguir avanzando. La próxima hora los ponedores vais a tener la palabra. Vamos a disfrutar también de un nuevo capítulo del Grupo Risa. El teléfono para entrar en directo y llevarte el diploma oficial de ponedor de calles con tu nombre en grande, con el logotipo de la cadena COPE. Incluimos, por supuesto, la bandera de España, que es la bandera del país que te representa, que te defiende, que te protege. Y lo que me gusta es que nos llames, que nos cuentes a qué te dedicas, por qué estás escuchando la radio de madrugada, por qué no estás durmiendo y descansando plácidamente, cómo es tu vida en la madrugada. Y te aseguro que hay historias humanas, historias reales, que son absolutamente increíbles, que son las que hacen nuestros propios ponedores. Así que, de verdad, merece la pena. Marca el teléfono directo de este estudio. Sé que lo marca muchísima gente, sé que muchos estáis pendientes de entrar en directo, pero bueno, poco a poco se va consiguiendo. O sea que hay que darle caña al teléfono, gratuito, 900 50 60 06, y seguro que va a haber el momento, el día en el que entres en directo y nos cuentes cómo y de qué manera les pones las calles a España. Por cierto, quiero mandar un saludo a un ponedor que nos ha mandado un mensaje, que es además un guardia civil, y fíjate qué mensaje más bonito. Dice: muy buenos días o muy buenas madrugadas, soy Manuel, felicidades por este pedazo de programa. Os escucho todas las madrugadas, soy guardia civil. Así que Lolillo, que es como firma el mensaje, te mando un abrazo muy fuerte. Manuel, gracias por ser guardia civil y gracias por protegernos y estar con nosotros poniendo las calles en la cadena COPE. Ya sabes que a partir de las 6 de la mañana, Carlos Herrera y Jorge Bustos se encargan de informarte. Dieron las 5, las 4 en Canarias.
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0: Muy buenos días, ponedores. La evolución del estado de salud del Papa León XIV transcurre según lo previsto tras ser operado de un tumor en el pulmón. Xavi Lasso, ¿cómo estás? Muy buenos días, hermano.
3: ¿Qué tal, Pulpo? Buenos días. Según el último parte médico del Vaticano, el pontífice se recupera favorablemente y sin complicaciones en el Hospital Gemelli de Roma. Allí se encuentra la corresponsal de COPE en Roma, precisamente en la capital de Italia. Eva Fernández, buenos días.
4: Buenos días. El Papa afronta hoy su segundo día de convalecencia, durante el que posiblemente continuarán haciéndole las pruebas posoperatorias necesarias, que ayer fueron buenas, y seguirá haciendo pequeños recorridos por el pasillo del hospital. A última hora de ayer supimos que concelebró misa en una sala acondicionada de la décima planta del Gemelli, y lo próximo será a medio plazo, en 10 o 15 días, cuando se tengan los resultados del examen histológico de los ganglios linfáticos, cuando los doctores decidan si debe recibir un tratamiento más agresivo, y entre medias, tanto él como los médicos deberán pronunciarse sobre su viaje previsto a Uruguay, Argentina y Perú. Según el director de la sala de prensa, Mateo Bruni, León XIV mantiene su intención y su deseo de acudir.
3: Bueno, más cosas. El gobierno reduce ya a patrullajes ordinarios la entrada de buques marroquíes en aguas españolas, coincidiendo con la avalancha de ilegales. El nuevo delegado del gobierno en Ceuta, David de la Encina, se volcaba en restar más importancia a las incursiones. A su lado, el titular de Política Territorial, Ángel Víctor Torres, prefirió pasar palabra. Ricardo Rodríguez.
5: El gobierno ofrece una nueva vuelta de tuerca en su justificación, apelando ya al carácter ordinario de los patrullajes marroquíes. Desde Ceuta, Ángel Víctor Torres cedía la palabra al recién llegado delegado David de la Encina, lanzado a enmarcar los acontecimientos dentro de la normalidad. El término provocación no cabe en su vocabulario.
6: Lo que no se puede negar es que ha habido navegación por aguas limítrofes en los términos de embarcaciones rutinarias y habituales. A partir de ahí, el término de provocación en ningún momento ha sido planteado por el gobierno.
5: De la Encina se volcó en los intentos de restar gravedad a las incursiones. Hubo dos patrulleras marroquíes, según incidió, que suelen navegar por estas zonas. Por supuesto, él carece constancia de que hubiera llamamientos por radio a pesqueros marroquíes para que entrasen en las aguas españolas.
6: Respecto del llamamiento por radio a embarcaciones pesqueras, no existe a día de ahora ninguna noticia al respecto.
5: La Moncloa trata de ahorrarse el malestar de Marruecos sin aclarar por qué ha tardado 74 días en conocer el incidente.
3: Y los reyes Felipe VI y Leticia han estado en Melilla en una jornada marcada por el multitudinario recibimiento de los ciudadanos. Durante su estancia, los monarcas han mantenido varios encuentros institucionales y han visitado un centro educativo. El presidente de la ciudad autónoma, Juan José Imbroda, ha entregado al rey la llave de oro de Melilla. Felipe VI ha reivindicado la españolidad de la ciudad y ha destacado su importancia estratégica como frontera exterior de la Unión Europea. Y en la plana electoral, este miércoles hemos conocido que Margarita Robles será la número 2 de Pedro Sánchez en el Congreso por Madrid. Además, no está claro todavía qué va a pasar a la izquierda del Partido Socialista. En un principio va a ser Ada Colau quien lidere el Frente Amplio y Gabriel Rufián junto con Irene Montero irán de la mano, Esquerra y Podemos. Aún así, la exalcaldesa de Barcelona, Colau, asegura que no descarta nada con tal de llegar a acuerdos.
2: A mí se me ha presentado como candidata a la presidencia, me honora, pero si más adelante se suman más formaciones al Frente Amplio y hay otra persona que genera más consenso, oiga, adelante, yo cedería absolutamente eso. Igual que incluso hasta el nombre de la formación. Si el problema fuera el nombre de la formación, pues se le cambia el nombre a la formación. Aquí lo importante es que vayamos todas juntas.
3: El plazo para presentar coaliciones termina este viernes por la noche.
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3: Gran noche de remontadas españolas en la Champions. El Real Madrid ha conseguido una victoria agónica frente a la Roma, 3-4. Los blancos perdían 3-1 a falta de 10 minutos, pero los tantos de Carlos Spi, Endrick y Rudiger han dado la vuelta al marcador. También ha ganado el Betis, que ha superado el Oporto por 3-2 gracias a un penalti transformado por Isco. Ambos equipos suman 6 puntos de 6 posibles. En el resto de la jornada, el PSG ha vencido al Manchester City por 2-4. Y en baloncesto, hoy continúa la Euroliga con protagonismo español. El Real Madrid se enfrenta a las Belvillerban francés y el Valencia Basket al Maccabi. Sigues en COPE, sigues poniendo las calles.
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0: Gracias por estar poniendo las calles con nosotros. Gracias, Xavi Lasso, por actualizarnos la información. Gracias por, bueno, contarnos qué está pasando. Y sobre todo, los madridistas están como muy contentos. Es lógico, ayer es verdad que fue un partido histórico. Esa remontada, las remontadas en los equipos de fútbol emocionan a muchos seguidores. Y esto nos gusta, y de qué manera. Gracias por escuchar la radio de madrugada. Ya sabes que aquí no hablamos de política. Yo soy Carlos Moreno, el Pulpo. Siempre me fijo en historias humanas, que son las que realmente nos demuestran que a pesar de todo, la vida mola, y de qué manera. Por cierto, mañana van a estar los hombres que poniendo las calles con nosotros. Nos apetece muchísimo que nos cuenten sus nuevas aventuras, lo que nos espera para los próximos días, y sobre todo que tienen nuevo disco. Bueno, pues van a venir a presentarlo aquí, a poniendo las calles. Y a esta hora ya sabes que lo que toca es poner una calle positiva, de esas que tanto nos gustan en este programa. Y te voy a presentar a una persona muy especial. Presta atención porque esto es absolutamente increíble. Ningún mar en calma hizo experto a un marinero. Así es como el cirujano Diego González Rivas describe su trayectoria profesional. Si nos damos cuenta, este gallego es considerado una referencia mundial en cirugía torácica mínimamente invasiva. Es una técnica que, por cierto, se ha utilizado este miércoles para operar de un cáncer de pulmón al Papa León XIV. Y el propio médico, el propio Diego González Rivas, que ha estado aquí en un par de ocasiones poniendo las calles con nosotros, se felicitaba por ello en sus redes.
1: Han utilizado una técnica desarrollada por nuestro equipo en el año 2010. O sea, la técnica es Made in Spain. La han hecho Uniportal VAT. Esa técnica la desarrollamos en La Coruña en el año 2010. El equipo de Gemelli lo conozco muy bien porque entrenó conmigo. O sea, que estoy muy orgulloso, muy contento de que se haya realizado con una incisión única a través de cirugía de vida asistida, ¿no?
0: El cirujano es verdad que nos contaba que había hablado con el equipo médico del Papa y confirmaba en COPE que el Papa se encuentra bien, aunque mañana también en Poniendo las Calles hablaremos de todo lo que ha pasado en torno al Papa. Mañana vamos a tener de primera mano la historia de nuestra corresponsal. Hay que decir que estemos tranquilos, porque si todo va bien y si todo va como debe ir, pues le van a dar muy pronto el alta.
1: Es quitar una parte del pulmón, es como un tercio del lado derecho, un poquito más. El paciente, si tiene una capacidad pulmonar previa, pues no lo va a notar. Yo creo que no va a tener ningún problema, se va a recuperar rápido. La recuperación con la técnica Uniportal es muy rápida. Normalmente nosotros damos de alta a los pacientes al segundo día, pero evidentemente por motivos de seguridad y por ser quien es, pues lo tendrán ingresado pues a lo mejor 4 o 5 días, ¿no? Pero estoy seguro que al cuarto o quinto día le darán el alta.
0: La verdad que esto nos alegra muchísimo escuchar, nos alegra muchísimo esto, porque si el Papa va a poder recuperarse pronto de su intervención, que es como estamos diciendo aquí ahora mismo en Poniendo las Calles en COPE, también va a ser gracias a un español, porque Diego, si te das cuenta, ha recorrido con esta técnica todo el mundo para salvar vidas. Ha visto de todo, ha vivido lo impensable. Y entre sus logros, por ejemplo, está salvar la vida a una joven africana que tenía una llave en el pulmón desde hace 2 años. Y esto es muy fuerte. Pero claro, la constancia y la dedicación de este cirujano le ha llevado a conseguir auténticos hitos para la medicina mundial. Bueno, pues ahora está tratando de conseguir un hospital ambulante para operar en cualquier parte del mundo. La historia de Diego González Rivas, de este doctor que acabas de escuchar, es la unión de muchas historias, porque Diego ha recorrido más de 128 países para salvar vidas. Sus inicios en la cirugía torácica mínimamente invasiva, así es como se denomina esta especialidad, fueron en el año 2016, se trasladó a Estados Unidos para aprender la técnica, volvió a España para aplicarlo, y cuando llegó a tratar 100 casos, volvió a Estados Unidos para seguir aprendiendo. Claro, ahí se da cuenta y vio entonces que allí, en los Estados Unidos, realizaban tan solo 2 incisiones. Y claro, eso le llevó a plantearse que quizá esa podría o ese podría reducir pues a una única incisión.
1: Y cuando llevaba un tiempo haciendo 2 incisiones, me di cuenta de que se podía hacer todo con una. Y en junio del 2010 hice la primera cirugía del mundo con una sola incisión. Y eso ya, bueno, fue el comienzo de la revolución a nivel mundial. Y bueno, empecé a expandirla por el mundo, a viajar y a implantarla en muchísimos países, ¿no?
0: Claro, es que Diego rompió los esquemas. Rompió absolutamente los esquemas y se convirtió en la primera persona del mundo en aplicar esta técnica. Y si algo ha demostrado, además de ser un cirujano pionero, es que es buena gente porque quiere tratar a pacientes de todo el mundo. Y uno de sus últimos casos dio la vuelta a todo el planeta, porque parece sacado de una película. Fue en el Congo, un país en el que iba a estar solo un par de días, pero justo donde estaban trabajando, se presentó una chica de 14 años que tenía una llave en el pulmón. Hacía 2 años que se la había tragado una llave, algo inexplicable para Diego por el tamaño de la tráquea de la niña, pero ha sido allí donde los médicos no pudieron tratarla, y algo que se hubiese operado de urgencia en cualquier país desarrollado, pues le supuso casi perder la vida. Pasó 2 años sin apenas moverse, estando en casa, porque conforme pasaba el tiempo, el dolor a esta chica le aumentaba.
1: Bueno, eso fue algo absolutamente excepcional y que, bueno, creo que no voy a olvidar jamás, ¿no? Porque estábamos en el Congo operando, era la primera vez que se hacía allí cirugía mínimamente invasiva en el país, y una chica que estaba en su casa y nos vio, vino corriendo al hospital para decirnos que tenía una llave en el pulmón desde hacía 2 años. Lo que no me explico es cómo sobrevivió. Tuvo una crisis asfítica, casi se muere asfixiada, no murió, por suerte, y la llave siguió bajando y llegó hasta el bronquio. Por lo que nos contó, fue al hospital días sucesivos, nadie fue capaz de quitársela.
0: Ahí fue cuando tuvieron que actuar. Rápidamente le llevaron al quirófano, consiguieron extraer la llave. Fue algo absolutamente increíble que pudo hacer gracias a su trayectoria profesional. Un largo recorrido, por cierto, haciendo intervenciones por todo el mundo y también enfrentándose a casos sumamente extremos. Y si nos damos cuenta es que Diego ha operado a personas a las que se daba por desahuciadas y que hoy pues están perfectamente. También lo ha hecho en situaciones increíbles, como por ejemplo cuando operó en plena guerra. A raíz de todas estas situaciones, se ha dado cuenta de que sin el equipo suficiente, hacer su trabajo es verdad que se les complica. Y en estas están ahora mismo. Quieren conseguir un hospital ambulante, es decir, un hospital que pueda trasladarse allá donde vayan, especialmente a África. Porque claro, convertir los obstáculos en una motivación para seguir mejorando. Esa es la filosofía de Diego González Rivas, una referencia mundial en cirugía torácica mínimamente invasiva. Son las 5 y 12, las 4 y 12 en Canarias. Estamos poniéndole las calles a este jueves 15 de octubre de 2026. Hacemos radio en directo. Hoy es Santa Teresa de Jesús, reformadora del Carmelo y doctora de la Iglesia. Es un día importante. Beatriz Calderón, muy buenos días.
2: ¿Qué tal? Muy buenos días, Pulpo. ¿Cómo estás?
0: Esto es importantísimo lo que está haciendo este doctor en cualquier parte del mundo.
2: La verdad es que sí, como tú decías, ha sido ponedor en varias ocasiones porque es tan interesante todo lo que cuenta. Sí. Y además, bueno, la vocación que tiene de que la sanidad llegue a todo el mundo. Porque él podría, lo digo así claramente, sí, vivir simplemente de forrarse con esta técnica que está implantada en todo el mundo. Pero él se dedica a llevarlo a los lugares, a los países donde no tienen esa capacidad económica para pagarla, que es África. Y nos encanta cada vez que nos lo cuenta.
0: Son historias impresionantes y aquí le damos las gracias públicamente, y es una persona súper entrañable y
2: más,
0: muy un tío que le gusta la radio también, o sea que
2: me y gusta divulgar.
0: Sí, totalmente, totalmente. ¿De qué estamos hablando hoy en Facebook? Lo digo porque veo aquí un mogollón de mensajes.
2: Bueno, de oficios. Por eso les hemos preguntado a los ponedores sobre ellos, sobre si están relacionados con algún oficio, porque lo mismo hay algún ponedor que nos escuche y que es ebanista, o cerrajero, o bordador,
0: o zapatero,
2: o si está relacionado con su familia, porque lo mismo ellos no. Pero su abuelo, pues lo mismo sí que era ganadero. Y entonces nos interesa mucho conocer a esos ponedores. También les hemos preguntado que, aunque no se dediquen a un oficio artesano, si les hubiera gustado, si creen que hubieran sido buenos en algo. Porque bueno, que yo tuve una tía que fue administrativa toda la vida y tú sabes cómo cose, que da gusto. Hubiera sido perfectamente ser costurera. Bueno, pues le dimos la vida, te llevó por otros derroteros. Tú eres bueno con algo así, con las manos, me refiero, no sé, haciendo crochet.
0: ¿Cómo? Crochet no, pero claro, y algunas croquetas espectaculares.
2: O sea, cocinero.
0: Claro, o sea, hay mucha artesanía en la cocina también.
2: Totalmente, totalmente, claro que sí. Bueno, pues en nada vamos a leer esos mensajes que nos están dejando.
0: Mensajes que estamos recibiendo a través del WhatsApp 662-942-605 y a través de Facebook, donde somos ahora mismo, por cierto, 130.471 ponedores. Estamos a 29 personas de alcanzar los 130.500. Ojalá lo podamos conseguir pues ya mañana, en esta semana, porque mira, Juan Carlos Morillo nos acaba de seguir. Pues Juan Carlos Morillo, gracias por darle a seguirnos. Esto nos ayuda muchísimo y es gratuito. Así que gracias, Juan Carlos. Lo acaba de hacer también Jesús Ferpiz, José Javier López Bravo, Francisco Ariza y Trini Torres Díaz, que está en Murcia. Echarnos un cable nos ayuda muchísimo cuando nos seguís. 130.471 ponedores. Si llegamos a los 130.500, será una cifra redonda y lo habremos conseguido pues hoy o mañana, 15 o 16 de octubre de 2026. En cuanto nos sigas, tu nombre aparece por aquí y yo te menciono para darte las gracias y la bienvenida, porque claro, hasta las 6 de la mañana vamos a estar contando un montón de historias.
2: Más cosas, más historias. En los próximos minutos lo que nos gusta es abrir nuestro teléfono gratuito para que un ponedor pues nos pueda contar cómo está poniendo en las calles y así conocerle mejor. También vamos a descubrir la historia de una canción que pensamos que nos dice una cosa, pero que aquí vamos a descubrir que no tiene nada que ver. Bueno, yo como madridista es un poco como el partido de ayer, que creíamos que iba a acabar de una manera y al final acabó de otra. Estamos tan contentos.
0: ¿Cómo resurgió el Real Madrid, por Dios? ¿Cómo resurgió el Real Madrid, por Dios?
2: No sé, no les termino de ver, Pulpo, pero bueno.
0: Ya, están muy despistados.
2: Ahí estamos. Y luego el Grupo Risa, que hoy nos presenta una llamada muy especial relacionada con la 11. Es para no perdérsela, ¿eh?
0: Vale, perfecto. Pues venga, 5:16, hora menos en Canarias. Si me estás escuchando ahora es porque eres un ponedor. Y venga, que juntos vamos a por el jueves.

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2: Y acompañado, Mercedes nos ha escrito para decirnos que nos escucha desde Murcia, que tiene 72 años y que nos llama y nos escribe para decirnos que este programa le gusta mucho y que nos da las gracias por escucharlo.

0: Una canción que emociona a más de uno cada vez que te la pongo aquí en Poniendo las Calles, en la cadena COPE. Estamos a 20 personas de alcanzar los 130.500 seguidores. Patricia de la Hoz nos acaba de seguir, está con nosotros en Madrid. Guillermo Leiva, gracias, es un estudiante. Antonio Díaz también nos acaba de seguir, gracias Antonio. Mari Carmen Hernández Gómez, Sergio Saint Remy, que está en el Hospital Universitario San Agustín de Avilés. Gracias Sergio por darle a seguirnos en Facebook, esto nos ayuda muchísimo. Juan Palero, Jorge Álvarez Pedreira, Fer Ucres Martínez, Francisco García Pérez, que está en Almería, José Antonio Serrano, Toñi Flores, está en Huelva, Rodrigo Arrebola, nos acaba de seguir también, José Guerrero, Rodri Regue, Javi, Juan Carlos Morillo. Son muchos los ponedores que nos acabáis de seguir y os damos las gracias porque esto es la demostración de que ahí estáis poniendo las calles a España. En un día que estamos hablando de oficios, que hay muchos oficios y que admiramos prácticamente todos, ¿eh, Bea?
1: Sí, sí, sí, estamos hablando de los oficios de nuestros ponedores o de algún familiar que nos lo quiera contar. Tenemos, por ejemplo, a Noelia, que nos cuenta, pues yo soy limpiadora. ¿Y a qué me hubiese gustado dedicarme? Pues yo creo que me hubiera gustado mucho ser psicóloga. Luego tenemos a Juan José, que nos cuenta que él es tapicero de coches, de barcos y de muebles de hogar. Dice, algo que se está perdiendo porque a la gente como que no le interesa esto de la tapicería. Y yo creo, ¿sabes qué ocurre? Que se ha puesto otra vez un poco de moda. Yo tengo muchos amigos que ahora lo que quieren es, en vez de comprar las sillas nuevas, quedarse con las de la abuela, pero cambiarle la tapicería. El problema está en que son tan pocos que pasa como con los pisos, que han ido a pedir un presupuesto para tapizar la silla y cuesta más cara que cuatro nuevas. Claro, porque te lo hace un artesano. No, y es que te lo hace un artesano. Es manual, no viene de fábrica. Esto no te hacen 200 sillas iguales. Te lo va a hacer una persona. Con lo cual se tiene que pagar. Y al final, bueno, pues ese es el problema. Pero hay más. Emilio de Cartagena nos cuenta que su padre fue un gran carpintero, un ebanista. Me quedó que se me dieran bien los trabajos artesanos de la madera, porque tengo algunos muebles en casa que los he hecho yo.
0: Qué maravilla, por favor.
1: Qué bueno,
0: fíjate,
1: Emilio.
0: Estás hablando de tapiceros y demás. Fíjate, hay un mensaje que acaba de entrar por nuestro WhatsApp. Dice, buenas noches, Pulpo. Me dedico a restaurar madera, muebles antiguos. Esto es un oficio que me enseñó mi padre hace 35 años. Viajo donde me sale trabajo. Mismamente me voy esta semana fuera, pero normalmente trabajo por la Sierra de Madrid. Vivo actualmente en Torrelodones. Estuve contigo una vez en las fiestas de las matas. Qué bueno, hace ya 3 o 4 años que hiciste un bolo y me hice una foto contigo y también con mi niño pequeño. Qué bueno, por favor. Muchísimas gracias, David, por este mensaje que nos has mandado y que va, pues fíjate, con el temazo que estamos hablando hoy desde la 1:30 de la madrugada. Pues te mando un abrazo muy fuerte, David, y oye, me voy a guardar tu mensaje y tu contacto, no vea, por si en algún momento necesitamos contratar tus servicios.
1: Totalmente.
0: Porque, oye, estas cosas se pueden necesitar en cualquier momento de la vida, ¿eh?
1: Sí, sí, y bueno, hasta que no te hace falta no las echas de menos, pero luego, ¿cómo recurrimos a ellos?
0: No, por supuesto que sí. Y hay más mensajes que están entrando, fíjate, de audio también, mensajes de voz.
2: ¿Qué tal, Carlos? Buenas noches. Aquí tu tocayo de apellido, Manuel Moreno, desde Zaragoza, poniendo las calles hasta las 6:30 de la mañana, como tú. Yo sí que he estado en una matanza de crío. Tengo ahora 41 años y recuerdo a mis abuelos hacer la matacía en el granero de nuestra casa allí en Teruel. La verdad es que son recuerdos bonitos. Y en cuanto a profesiones, pues mira, yo durante muchos años me dediqué a lo mismo que haces tú, a la radio, y es algo que echo mucho de menos. Por eso cuando conecto con un programa tan cercano como el tuyo, pues me siento muy a gusto y me encanta poder participar en él. Así que sí, me gustaría volver a la radio, aunque ahora pues entiendo que ya es muy complicado. Así que me entretengo escuchando, lo dicho, programas como el tuyo. Así que nada, seguir acompañándonos todas las noches y un placer saludarte.
0: Qué mensaje tan bonito y tan real. Pues nada, invitado estás a que un día te vengas aquí a hacer radio con nosotros a este estudio y que te quites el mono, porque esto de la radio es un mono, que el que cuando ya estamos terminando la temporada estamos ya cansados, pero luego estamos deseando volver. O sea, el micrófono tiene esto, que necesitamos estar comunicando, necesitamos estar contando historias, pero también necesitamos escuchar las historias de la audiencia, porque este es un programa bidireccional. Hablamos de dentro para afuera y de fuera para adentro también os escuchamos, y esto es poniendo las calles. Hay otro mensaje que hemos recibido en el 662 942605.
3: Hola Pulpo, Bea, Hugo, equipo y ponedores. Aquí Fernando desde Portugal. Yo por mi edad todavía asistí a algunos trabajos de esos antiguos. Por ejemplo, supe que había matanza de cerdo porque me desperté a las 8:30, miro por la ventana y están los vecinos y toda la familia matando el cerdo. Me he visto y me junto a la fiesta. También, y eso ya en Portugal, en Elvas, ayudé a coger los caballos. Hacía una fiesta todos los años para marcar los caballos nuevos. Entonces eran sobre todo jóvenes, jovenzuelos, que cogíamos el caballo, lo tumbábamos y después venía el hombre con el hierro para marcarlo. Así más o menos de lo que me acuerdo. Pero también soy de la época en que todavía había los piconeros, los que montaban una estructura en el campo para hacer el picón que se ponía después en los braseros. Un abrazo.
0: Qué maravilla. Qué maravilla.
1: Qué bueno.
0: Qué maravilla. Bea, ¿tú has estado en alguna matanza alguna vez?
1: No, y creo que no me gustaría.
0: ¿Pero por qué?
1: Porque yo luego me quiero comer al animalito, que a mí sí me gusta comer. Yo como carne, que hay gente que no come carne. Pero no, claro, pero no, pero quiero, bueno, saber, no quiero ver al animalito. Yo lo que he visto es, sí, y me dio muy mal rollo, fue a un pavo que íbamos a comer en Navidad, y entonces estábamos en la casa de unos amigos. Y dijo, pues este es el pavo que nos vamos a comer. Y entonces le cogió del pescuezo, le dio un tajo en el cuello, lo colgó y le dije...
0: Es que es un poco eso,
1: y le dije, ¿y ahora qué estás haciendo con el pavo? Y dice, es que se tiene que desangrar, que si no, no lo podemos comer.
0: Pero y yo así, le miré... Sin anestesia, para ti, me refiero, sin anestesia.
1: Hombre, yo me quedé seca. O sea, yo le dije, claro, pues lo mismo, no como pavo. Mira, joder, tú lo
0: que te ves una araña y te descompones.
1: No, pero porque soy aracnofóbica. Pero lo que sí es verdad es que no quiero ponerle, no sé cómo explicarme, no quiero establecer ningún vínculo con un animal que luego me vaya a comer. Es decir, tú a mí no me puedes decir, toma, esto es un cordero, ponérmelo encima y luego decirme, pues es el que nos vamos a comer. No me interesa. Bueno, y yo sí, me como corderos, que, sí, pero no quiero el que me has dado.
0: Yo lo pasaba muy mal cuando mi hija me preguntaba, estábamos en la carnicería, claro, y veía un cochinillo en el cristal, sí, y decía, ¿qué hace un cerdito ahí?
1: Claro.
0: Pobrecita mía, claro.
1: Claro, es que tú ves, es que es un cerdito. Y claro, con su carita, quiere decir, claro, está enterito, sí, y
0: sí,
1: chiquitito.
0: Sí, está como dormidito.
1: Y, pero bueno, yo ahí no he establecido vínculo. Ese animalito ha fallecido antes de que yo lo conociera.
0: No tiene relación con él, ¿no?
1: No tengo relación.
0: A mí no ya, te reconoce, ¿no?
1: Claro, no sé, a mí ya me lo presentas y ya pues no puedo. Vamos fatal de tiempo.
0: Vamos a hablar con Ángel, hablamos de matanza. Una buena matanza tiene que tener un buen pan. Mañana es el Día Internacional, Día Mundial del Pan. Y Ángel es un experto en el mundo del pan. Ángel, ¿cómo estás? Buenas madrugadas.
4: Buenos días, don Carlos.
0: ¿Cómo se vive un día mundial del pan? ¿Tan importante es el pan o es todavía más importante de lo que nos imaginamos?
4: Hombre, sí, el pan es lo fundamental, es lo primero que se pone en la mesa, en casa, en los restaurantes, en todos los sitios. Es lo primero que se come cuando vas a comer algo.
0: ¡Qué barbaridad! Ángel, ¿a qué hora se levanta un panadero para trabajar y que el pan esté pues ya disponible a las 6 de la mañana?
4: Sí, depende. Yo llevo aquí desde la una. Todavía no hayas empezado tú.
0: ¡Qué campeón!
4: Y ahora mismo estoy elaborando el pan que se va a vender el sábado.
0: Anda, ¿y eso por qué?
4: Porque el pan lleva 48 horas de fermentación. Con masa madre de cultivos, y levaduras y aditivos, y fermentación lenta. Ahora mismo se está amasando lentamente, y ahora mismo estoy elaborando un pan de avellana y albaricoque.
0: Pero ¿y ese pan? ¿Esas mezclas que haces, Ángel, por qué son? A ver, cuéntame, ¿cómo te ha dado por hacer ese tipo de pan ahora?
4: Esa mezcla es que estuve de vacaciones en Menorca este verano y estuve visitando panaderías y lo vi y me causó... Y lo pruebas y está espectacular. La avellana tostada y el albaricoque hidratado en vino tinto dulce.
0: Madre mía. Oye, ¿y eso cómo lo reciben tus clientes? Porque claro, para un determinado público podrá decir, bueno, Ángel, ¿y este pana, esto a qué viene? ¿Cómo les explicas, cómo les convences de que esto es una tendencia que ahora funciona muy bien?
4: Saben que todos los panes que ven en la tienda los causa expresión y dame uno para probarlo.
0: Bueno.
4: Yo elaboro de cada fin de semana unos 40 tipos de panes, pasas y nueces, chocolate y naranja, queso, aceituna, chocolate. También se vende mucho la espelta integral ecológica, ¿sabes? También se vende mucho. Y la guaza de...
0: Que nunca me has hablado del sarraceno. ¿Qué es el sarraceno? Es como muy digestivo, ¿no?
4: Sí, sarraceno, lo que pasa es que sarraceno no tiene gluten, ¿vale?
0: Ah.
4: Y es otro cereal. Lo que pasa es que en muy pocas panaderías en España elaboran el sarraceno 100%. Ajá. Lo mezclan con trigo, ¿sabes? el pan de sarraceno saldría muy bajito porque no tiene gluten. Lo mezclan con trigo, o sea que si tú vas a comprar sarraceno, tienes que acercarte bien de que es 100%, que lo dudo.
0: Ya. Tú eras del Real Madrid, ¿no?
4: Me gusta poco el fútbol, pero mi familia, mi mujer y eso es del Real Madrid, que también he llevado para Florentino Pérez, que coincidí con él en la audiencia que tuve con el Papa por llevar el pan cuando estuvo en Madrid, sí. Y le llevé pan, me dijo, yo quiero probar el pan, y le llevé a su casa el pan a Florentino Pérez.
0: Sí. ¡Qué barbaridad! Oye, Ángel, otra pregunta que yo siempre me hago y es, ¿por qué antiguamente el pan aguantaba varios días y ahora hay barras que por la tarde ya parecen una auténtica piedra? ¿Eso por qué es, Ángel?
4: Bueno, eso también depende mucho. Espera, que voy a echar un poquito de agua a la amasadora, que se me ha quedado sin agua. Un segundito. Ahí.
0: Le voy a llenar. Está en la radio en directo, me encanta.
4: Sí, sí. Pues, Pulpo, ahora se elabora mucho mejor pan que antes, pero mucho mejor. Estamos más preparados. Lo que pasa que antes había mucho más hambre. ¿Sabes? Pero el pan, yo te digo que se elabora mucho, el pan bueno se hace mucho mejor ahora que antes.
0: Qué barbaridad. Ángel, ¿tú crees que el oficio de panadero, porque no deja de ser un oficio, es una profesión, está claro, pero es un oficio, no cualquiera puede hacer un pan y un buen pan, menos todavía? ¿Por qué hay tanta gente escuchando este programa que se dedica al mundo del pan, Ángel?
4: Hay mucha gente, yo hablo con muchos padres de toda España y el pulpo, digo, escúchale el pulpo. Pero es un oficio pulpo que de aquí a 15 años se acaba.
0: ¿Por qué dices eso?
4: Porque en la panadería artesana no hay generación que lo pueda sustituir. ¿Sabes? Esto hay que amarlo desde pequeño. Pero yo digo que 15 años va a quedar muy poco panadería artesana en toda España, ¿eh?
0: Ángel,
4: vamos a ir a lo industrial, pulpo, ya, que es lo que no te gusta a ti comer porque luego te duele el estómago.
0: Por supuesto. ¿Dónde se conserva mejor el pan que nos sobra? Porque hay gente que lo mete en la nevera, gente que lo tapa con una tela y lo guarda en una telera.
4: En una bolsa de tela se conserva muy bien. Y luego, por ejemplo, así este tipo de panes especiales como gafas y eso, es mejor cortarlo, rebanarlo. Rebanarlo y congelarlo. Y luego directamente del congelador al tostador sin descongelar.
0: Joder.
4: Y está mucho mejor.
0: Madre mía. ¿Y por qué dicen que ha bajado el consumo de pan? Si el pan tenía que ser como obligatorio.
4: Sí, ha bajado algo, pero en el pan común. Lo que pasa es que ha aumentado en los panes especiales porque la gente que se cuida quiere comer buen pan y come. A lo mejor la gente compra una hogaza y le dura 2-3 días y con eso tiene suficiente, ¿sabes? Por cuenta que una hogaza, por ejemplo, vale 6 euros y una barra te vale a lo mejor 1 euro, pero claro, una barra te dura el día y la hogaza te dura varios días.
0: Madre mía. Ángel, ¿cuántos premios te han dado en los últimos 3 años?
4: Pues mira, tengo la Miga de Oro de Castilla-La Mancha en el 21 como mejor pan librador de Castilla-La Mancha, luego tengo la Estrella de Oro como mejor pan librador de España en el 24 y luego el premio más grande que tengo, que se lo dije a su santidad el Papa cara a cara, fue servir el pan a él cuando estuvo en Madrid. Los tres días que estuvo en Madrid le serví el pan.
0: Qué barbaridad.
4: A ver si puede ser que sea el hombre de esta enfermedad que...
0: Sí, a ver si se recupera, sí, vamos a confiar. Le han cogido a tiempo. ¿Quién es tu mejor cliente? Háblame de alguien de Maqueda, de tu pueblo, que te compre mucho pan y que lleve muchos años comprando el pan ahí en tu casa.
4: Mayormente casi el pueblo compra aquí el pan. Muy poca gente, la gente que va mal económicamente, pues prefiere comprar pan en los supermercados, en los chinos y cosas de esas, pero tengo clientes de siempre, ¿sabes? Gente que valora el pan bueno, tanto el pan como los dulces, esas pastas de pistacho ecológico que te gustan tanto, a ti, pulpo.
0: Buenísimas.
4: Mira, hoy voy a hacer galleta de mantequilla con 3 chocolates, que recuerdo el audio que me mandó tu padre, como que le gustaba mucho, no sé si lo recordarás.
0: Sí, lo tengo guardado, por supuesto, claro que sí. Las cositas que además del pan tienes en esa panadería en Ruiz Benayas, en Maqueda. Pues Ángel, me alegro mucho de escucharte, que sigas poniendo las calles con nosotros. No tienes el diploma nuevo de esa temporada y yo creo que tendrás que poner el nuevo ayer.
4: En el 2000, En la panadería. Tengo el del 2015, claro. Me parece que es. 2015 o 2015 tengo, sí.
0: ¿Y lo sigues teniendo allí, expuesto en la panadería?
4: Sabes tú, Pulpo, que tú para mí eres un gran amigo y yo no puedo quitar eso ahí, ¿vale? Eso es para mí un recuerdo para siempre. Igual que tengo puesta la foto de los reyes, del papa, tengo las fotos que las tengo puestas ahí.
0: Qué gran ángel.
4: El jefe de la oposición, Feijó, que estuvo aquí también sacando panes en el Obrador.
0: También las tengo aquí. Es verdad, vi el vídeo, es verdad.
4: Y le ves que tiene mejor cara ahora, desde que come el pan de Maqueda, tiene mejor cara.
0: qué bueno.
4: A ver si
0: Ángel,
4: puede ser
0: cuenta
4: que
0: con el diploma nuevo de esta temporada. Cuenta con el diploma nuevo, que te lo vamos a mandar.
4: Déjame saludar a mi familia, a mi mujer que está durmiendo y mis hijos, y a mi hermano José, a mis padres también, y mi hermano José, que ha abierto una panadería en La Puebla. Si quieres comer pan bueno tostado con buen jamón, sabes que tienes que ir para allá.
0: Perfecto, pues tomamos nota, Ángel. Un abrazo muy fuerte y gracias por seguir con nosotros.
4: Un abrazo a Beatriz, ¿vale?
0: Hasta ahora, gracias. 5:35, 4:35 en Canarias. Estamos hablando de oficios, estamos hablando de gente que trabaja. Ángel trabaja en una panadería, pero tú realmente, ¿en qué trabajas?
5: Ahí va la ronda de ponedores. ¡Dale, Pulpito!
0: Gracias, Pepe Domingo Castaño. Hace mucho que no te digo que le mandes un beso a mi padre, que le tienes ahí arriba en el cielo al lado tuyo, y dile que le echo muchísimo de menos y que le quiero mucho, ¿vale? Así que díselo, por favor. Hay un mensaje que se quedó pendiente de ayer y yo espero que ahora mismo esté escuchando Javi, porque Javi está saliendo ahora mismo desde Villalba hacia Madrid para ir a preparar un Mercadona en Majadahonda, también en la Comunidad de Madrid, y dijo que estuvo el domingo pasado en Galapagar y estuvo conmigo. Así que, Javi, te mando un abrazo. Me acuerdo del momento en el que nos saludamos y cómo hablabas de este programa de radio y lo que suponía para ti para coger fuerza. Así que, Javi, saliendo de Villalba en dirección a Mercadona de Majadahonda, ahora mismo poniendo las calles.
1: Tenemos a Juan, que nos ha escrito desde Estepa. Hace poco tuvimos a otro ponedor que también nos escribía desde Estepa. Dice, yo soy uno de los de la placa blanca, deseando que lleguen las 4 de la mañana para poder escucharos. Soy ponedor.
0: Qué bueno, qué bueno.
6: Buenas madrugadas, ponedores. Hola. Un saludo, Pulpo. El 14 del 10 de 2026. Nada, os llamamos de la central receptora de alarma de Grupo Security en Lorca. Y nada, deciros que os escuchamos todas las noches. Y si no es mucho pedir, por favor, nos podéis poner la canción de Stay to Heaven, de Led Zeppelin. Ale, un saludo.
0: Me lo estoy apuntando. Stay to Heaven de Led Zeppelin. Apuntado queda. Viene muy bien que dejéis mensajes de voz en el WhatsApp para la ronda de ponedores. 662-942-605. Os podéis expresar súper bien. Nos encanta escucharos y nos encanta que seáis vosotros quien nos contéis cómo estáis poniendo las calles. Repito el mensaje para la ronda de ponedores. 662-942-605. Olga también nos manda un mensaje desde Pamplona. Dice, Pulpo, estoy trabajando en una residencia de mayores. Voy de camino y os deseo un buen día para todos los ponedores.
1: Juan Carlos, que nos escribe desde Toledo, dice, hago la ruta de Madrid-Bailén, voy con paquetería, acabo pues cuando nosotros, en torno a las 6:30 de la madrugada, así que soy un ponedor durante toda la noche.
0: Qué bueno, por favor.
7: Buenas noches, ¿qué tal? ¿Cómo estáis? Soy un placa blanca, soy vigilante. Estoy aquí en Valdepeñas, en la estación del tren, aquí custodiando todos los trenes. Os sigo desde el 2015 y hacéis un programa genial, eso sí que es cierto. Venga, pues enhorabuena por el programa y para adelante, y sin miedo. Soy ponedor.
0: Muy bien, muchísimas gracias por este mensaje de voz que nos has dejado en el WhatsApp 662-942-605. También recibimos mensajes de la ronda de ponedores a través de facebook.com/poniendolascalles, donde nos acaba de seguir Mónica Noren, Enrique Illanes, Ignacio Martín desde Málaga, José Antonio Martín desde Arnas Logística, es mozo ahí, nos dice, Jesús Covaleda está en la Universidad de Málaga ahora mismo estudiando, y también nos acaba de seguir, y David Gómez Delgado. Estamos a 6 ponedores de alcanzar los 130.500 seguidores. En cuanto consigamos 6 personas más, llegaremos a esa cifra brutal de tener en una red social, en este programa, 130.500 seguidores. Estamos ya en una sección que comienza esta temporada. Sí, me la sé, pero realmente, ¿qué dice la canción? Los autores muchas veces nos componen canciones y nos mandan un mensaje que no sabemos interpretar. Nos aprendemos las canciones, pero realmente, ¿qué viene a significar la canción que nos hemos aprendido? La canción de hoy se publica en el año 1986. En aquel momento se llamaban Alaska y Dinarama. Estaba en un disco maravilloso que era El No es Pecado, y es verdad que hay canciones que no nacen con un significado y después, bueno, la gente las hace todavía más grandes. La canción que he seleccionado en el día de hoy es A Quién Le Importa, de este grupo. La escribieron Carlos Berlanga, el gran Carlos Berlanga, es un genio de la música, era un genio de la música, y Nacho Canut. La letra es una declaración de independencia. Yo soy como soy, vivo como quiero y no voy a cambiar para encajar o por encajar en lo que los demás esperan de mí. Claro, si nos damos cuenta, con los años esa idea fue adaptada conforme y con una enorme fuerza por la comunidad LGTB. Claro, la canción terminó convertida en todo un himno y digamos que habla de algo mucho más universal, que es el derecho a ser uno mismo aunque te juzguen. Bueno, pues Alaska y Diorama, ¿A Quién Le Importa? Hoy ya para nosotros tiene otro significado. Canción del 86 a las 5:40, 4:40 en Canarias, y recordándote que a partir de las 6 de la mañana comienza Herrera en COPE con Carlos Herrera y con Jorge Bustos. Mientras tanto, seguimos levantando España.

0: En Poniendo las Calles lo que hacemos es conocer el significado de muchas canciones que no sabemos de memoria. Y bueno, las vamos descubriendo poco a poco en este programa de radio que comienza a la 1:30 de la madrugada y que finaliza a las 6 de la mañana. Hay un mensaje que acaba de entrar de Álvaro Dávila González. Le va a hacer mucha ilusión que lo esté escuchando ahora mismo porque, fíjate, sitúate cómo es este ponedor, vea. Dice, hola Pulpo, somos cuatro amigos que estamos viajando por China y les estamos escuchando en este momento. Ahora vamos en guagua, somos chicharreros, estamos en Chengdu a Lesmán, viajando de Chengdu hasta Lesmán, nos mandan un abrazo y dice, Pulpo, es que acabamos de ver los osos panda y ahora vamos a ver el Buda más grande de China. Es impresionante. Álvaro Dávila, gracias por el mensaje que nos mandas y gracias por la experiencia que estás viviendo y compartiendo con este programa de radio.
1: Qué pasada, qué bonito, la verdad.
0: Es impresionante, Álvaro, mucho, mucho ánimo. Claro, hay gente que está escuchando el programa pues porque no está durmiendo, pero yo me pregunto, la gente que no duerme, ¿por qué es? ¿Por qué es? Porque a mí, en mi caso, a mí me mataba la carga mental. Además, esto me sucedía noche tras noche, que sentía el cuerpo cansado, la cabeza estaba en marcha, pero me metía en la cama y no dormía nada. Y esa es una realidad que le pasa a muchas personas. 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

0: Comienza Carlos Herrera. Lo mejor que podemos hacer los jueves es dedicárselo, como siempre, al Grupo Risa, porque los jueves son del Grupo Risa y ya les tenemos aquí.
1: Hola, hola, hola, ponedores. Aquí Herrera, hola. Carlos, como cada jueves a estas horas, con el Grupo Risa. Hoy se celebra el Día Mundial del Bastón Blanco, reconociendo el papel fundamental de esta herramienta en el desarrollo de la autonomía personal de todas las personas con discapacidad visual. Para conmemorarlo, vamos a ponerles una antigua llamada de Fernando Echeverría a Benjamín Zarandona, el jugador del Betis, que por aquel entonces había posado desnudo para un reportaje en la revista Interview. Supuestamente recibía la llamada de la delegación de la ONCE en Sevilla. No se la pierdan.

0: Dime.
1: Sí, Benjamín.
0: Sí.
1: Buenas noches.
0: Sí.
1: Oye, mira, soy Oscar Blanco, que no creo que nos conozcamos. Soy de la Delegación Territorial de la ONCE, aquí en Sevilla.
0: Sí.
1: ¿Qué tal? ¿Cómo estamos?
0: Bien.
1: Mira, vamos a ver, yo te llamaba porque nosotros el 19 de mayo tenemos un congreso de la Juventudes Progresistas de la organización. Entonces, como ahora tú estás muy de moda, etcétera, etcétera, y hay mucho médico y mucha gente que necesita del cariño y del afecto de los jugadores, pues queríamos contar con algunos de vosotros para venir. ¿Sabes que hay en la juventud nuestra, pues hay una peña que quiere montar del Betis, bastón verde y blanco?
0: Es que nosotros tenemos que pedir permiso del club, ¿eh? No
1: sí.
0: Podemos ir a donde queramos, ¿eh? O sea, nosotros tenemos que tener que nos diga el club que bueno. Podemos ir. Nosotros no podemos ir a un sitio que
1: sí.
0: Ellos no nos han dado permiso.
1: ¿Tendría que hablar con don Manuel?
0: Probablemente sí, o con don Manuel o con el gerente.
1: Pero esto es para las juventudes progresistas nuestras, que como no pueden ver por su deficiencia física,
0: sí.
1: Pues que los sientan más cerca en el salón de actos, que les pueda saludar.
0: No, no, pero si yo no tengo ningún problema. Si el problema es que nosotros tenemos un régimen interno que quiere así.
1: Nosotros, nuestra peña, ya la vamos a formar de unos cuantos que estamos ahí, que somos del Betis, que es el bastón verde y blanco, y queríamos que la inauguraras tú para hacer este tipo de...
0: Yo si a mí me da permiso de gente, voy. Lo que no quiero es tener otro problema con ellos.
1: Entonces me han pedido de la organización, algunas jóvenes, si podías tú reproducirle para ella lo del tuyo de la revista. Pero ya, claro, yo eso no sé lo que es.
0: ¿Pero cómo que reproducir? No te entiendo.
1: Reproducí en directo porque ellas no lo han podido ver.
0: Qué va, hombre, qué va.
1: Es que yo no sé de qué revista hablan, ni qué es lo que sale, ni qué es eso, ¿no?
0: Es una foto de interview.
1: ¿Y qué? ¿Pero cómo ha salido?
0: Salió desnudo, joder.
1: ¿Pero enseñando la churra?
0: Claro.
1: ¿Y eso se lo podría enseñar a las compañeras en directo?
0: Pero tú estás loco, hombre.
1: Ellas se sienten como un colectivo marginado porque no han podido ver la revista. Y en su justa correspondencia, si algún día viniera,
0: usted llama al gerente y ya está, joder.
1: Y le pregunto al señor gerente si puede venir y si le puede enseñar la churra a las compañeras de la JUP, de la Juventudes Progresistas. Oiga.
2: 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Adiós, adiós, adiós.
3: Es una genialidad más del Grupo Risa, pero claro, ahora entra el auténtico Herrera. Herrera Carlos, buenos días. Es que me hace mucha gracia escuchar a Miner cuando te imita. Ahí. Y ahora entras tú, ¿qué quieres que te diga?
4: Claro, claro, eso es lo bueno que tiene.
3: Maravilloso. Oye, ayer cumplió 86 años Cliff Richard. A mí me parece un genio de la música este hombre, ¿eh?
4: Sí, además elegantísimo, fantástico, un artista extraordinario y permanente, ¿eh? Ahí está.
3: Sí que haciendo conciertos a día de hoy, pero el tío ahí está defendiendo las canciones. Este también luchó contra los Beatles, pero incluso antes que ellos, porque él ya tenía números uno antes de los Beatles, ¿eh?
4: Ah, sí, bueno. Él a mí me ha gustado mucho porque, fíjate, me llamó, me sorprendió, me emocionó cuando allá por los 80 grabó sí. Una canción con Van Morrison.
3: ¿Uh?
4: Y

0: dije, tío, un tipo bueno al que le tienes fichado por haber aparecido en Eurovisión con una buena canción, muy buena canción, congratulations. A mí me parecía incluso mejor que el La La La, pero bueno, no voy a poner pegas, la victoria de Maciel, ni mucho menos.
1: No, por supuesto. Pero, joder, Cliff Richard, tú que eres un buen guitarrista, Herrera, porque, oye, tocas muy bien la guitarra, joder, también tocaban los Shadows. Los Shadows tenían unas canciones maravillosas, ¿eh?
0: The Young Ones, por ejemplo. Jóvenes, éramos tan jóvenes. Y aquí una versión muy buena de los Mustangs, Santi Carulla, que se parece mucho a Cliff Richard cantando, por cierto. Canta muy bien,
1: bueno.
0: Santi.
1: Qué bueno, porque a ti el mundo de Richard Carpenter, de los Carpenters, a lo mejor esto no
0: también, te dice también, nada, también,
1: ¿no?
0: También, ¿sí? Especialmente ella, ¿no? Karen. Karen Carpenter, que eso es, había tragado un guante de terciopelo de niña.
1: Ya.
0: Y se le quedó la garganta.
1: Sí, es verdad. A mí lo que me llamaba la atención es que esta mujer tocaba la batería y cantaba de esa manera tan dulce. La voz era una caricia auténticamente en la garganta, era una gozada.
0: Lo era, totalmente lo era. Totalmente.
1: Y murió de una anorexia brutal, impresionante.
0: Y muy joven.
1: Qué bonita canción, Herrera, por favor. 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Hoy Richard Carpenter está cumpliendo 80 años. Este hombre fue, pues, el que junto a su hermana Karen, pues, consiguió que los Carpenters, pues, se convirtieran en uno de los dúos más elegantes de la historia del pop. Y siempre le hemos dicho que tenían unas canciones que eran una seda pura. Y a mí me gusta mucho escuchar de vez en cuando, sinceramente.
0: Pues me parece muy bien. Pues ahora lo que toca es lo que toca.
1: Sí, lo que toca es que no entiendo cómo pueden estar ahí en la Puerta del Sol insultando a Ayuso y nadie se mueve hacia la calle Ferraz. Es que no entiendo. ¿Por qué la gente reacciona de esa manera? ¿Por qué no van a quejarse de lo de los pisos al PSOE?
0: Porque están ahí para lo que están.
1: Es que están encargados. Ahí les están pagando seguro, Herrera.
0: Pues no lo sé. Pero bueno, están ahí amparados y...
1: Y protegidos.
0: Parados por la delegación del gobierno de Madrid.
1: Claro, y protegidos y cubiertos. En fin, Herrera, que te toca a ti. Hazlo, no sé, que podamos entender lo que está pasando, porque no entendemos nada, de verdad.
0: Bueno, a ver qué puedo hacer.
1: Disca no como Kika Geek. De acá y distinto.
0: Llego a chao.

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2: La visita de los Reyes a Ceuta y Melilla ha arrojado un balance esperanzador. En primer lugar, la presencia del jefe del Estado en las ciudades autónomas ha visibilizado la soberanía española sobre dos territorios especialmente vulnerables. Tras la crisis sufrida por Ceuta, con la entrada de más de 70.000 migrantes irregulares, el viaje de Felipe VI y doña Letizia ha atendido una reclamación histórica y ha permitido brindar apoyo y afecto a miles de compatriotas. Ceutíes y melillenses han encontrado un monarca cercano, consciente de las dificultades que atraviesan y sinceramente comprometido con ellos. El paso por el cementerio musulmán de Ceuta, donde fueron enterrados quienes murieron al intentar cruzar la frontera, ha evidenciado además la sensibilidad de la corona ante una crisis que es política, sí, pero también humanitaria. No es la primera vez que Felipe VI responde con ejemplaridad ante una situación compleja. La corona está sabiendo erigirse en un factor aglutinante en una España cada vez más dividida. La acogida de los vecinos de ambas ciudades da cuenta de hasta qué punto esta visita era deseada. Pese a todo, la crisis no está resuelta. Los Reyes han vuelto a situar a Ceuta y Melilla en el centro de la atención pública. Pero más que la agenda política y mediática avance, la situación, sobre todo en Ceuta, seguirá siendo excepcionalmente complicada. Es imprescindible que ni el Estado, ni la sociedad, ni por supuesto los medios, sucumbamos a la tentación de dar esta crisis por superada.
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3: Señoras, señores, me alegro. Buenos días. Amanecieron los señores bien, saben cuánto me alegro. 6 de la mañana, 5 en Canarias, 15 de octubre, la mitad de octubre ya comida, con tiempo estable, por cierto. Luego mañana ya, el fin de semana empieza a complicarse un poco la cosa. O no a complicarse, a otoñizarse un poco la cosa. Sigue bien el Papa, operado de adenocarcinoma pulmonar. Ya camina y se levanta. Ahora pues llegan exámenes de los ganglios linfáticos. ¿Por qué se busca los ganglios linfáticos? Pues porque el sistema linfático es una red de vasos de transporte de linfa desde los tejidos a la sangre, un poco el basurero del cuerpo humano. Y el sistema linfático es la vía común de metástasis de los carcinomas. Se acumulan en ganglios regionales principalmente, y es la primera de las metástasis. Esos ganglios hay que extirparlos, analizarlos, lo cual también tiene consecuencias. A veces desde los ganglios, bueno, si eso no se atiende, pues continúa el viaje de las células cancerígenas de la linfa, puede pasar al torrente sanguíneo y diseminarse, bueno, provocar al final un linfedema, que es esas piernas o esos brazos extraordinariamente hinchados. Bueno, todo eso hay que vigilarlo y cuidarle. Pues claro, el hombre quiere mantener su viaje a Uruguay, Argentina, a Perú. El problema de Perú es la altura. La altura de Perú. Pero bueno, iremos viendo cómo todo esto se va solventando de alguna manera, cómo se va. Hay buenos médicos y buenas terapias. Vamos a ver, pues aquí las tres cosas que hoy nos ocupan. No deja de ser asuntos en los que al Partido Socialista se les está yendo de las manos el control del relato. Uno de ellos, la presencia de los buques de guerra marroquíes en aguas españolas el día de la invasión de Ceuta, que ya empiezan a dar varias versiones cada uno. Uno habla, por ejemplo, el nuevo delegado del gobierno en Ceuta, David de la Encina, que fue un buen alcalde del puerto y es una persona que merece confianza. Él habla de rutinas, otros hablan de situaciones puntuales. Félix Bolaños ya habla de una cuestión de seguridad nacional. Y los hay más. Los hay que, de hecho, puntual, pasan a hecho residual y digamos que no se ponen de acuerdo. De la misma manera que tampoco se ponen de acuerdo en ver cómo se deshacen del conflicto que les ha provocado la publicación de la noticia de la empresa, de esa empresa, vamos a llamarla Desahucios Mínguez, que hace referencia a la portavoz de la ejecutiva del PSOE, cuyo marido, o pareja, o lo que sea, tiene una empresa con más de 30 inmuebles que dedica al alquiler y lógicamente también al desahucio cuando alguien en el alquiler no puede hacer frente a él. Y eso ha ocurrido. No es delito tener 30... Bueno, para esto sí, eso es ser buitre carroñero. Pero, hombre, ¿cómo te lanzas a ser la que de manera más cruel, constante, acerada, criticas a las personas que tienen varios inmuebles y resulta que tú en tu familia los tienes? Bueno, pues ahí el gobierno se le está desinflando el globo electoral de la vivienda y ya veremos cómo lo reconducen, que no va a ser desde luego muy fácil. Hay nueva entrega de Isabel Pardo de Vera en ABC, la antigua presidenta de Adif, que desde luego podría cantar más en breve. Ahora ya está hablando de reuniones con Serrano, con Coldo García, con Ábalos, que le presionaron para contratar en Adif a una empresa de telecomunicaciones. ¿Qué tendrían estos con esa empresa? Y el viaje de los Reyes a Melilla, que ha sido un éxito rotundo, un éxito absoluto, lleno de... Es decir, ¿por qué es importante la estabilidad? ¿Y por qué es importante la estabilidad que aporta una figura como el jefe del Estado, como el rey? Pues eso se ha visto en Melilla en estas últimas horas. Luego escucharemos algunos sonidos. De Melilla ha venido, y muy feliz, por cierto, Gorge Bustos. ¿Qué tal, Gorge? Buenos días.
4: Muy feliz, Carlos. Buenos días, efectivamente. Me ha gustado mucho y volveré a Ceuta y volveré a Melilla, pero de vacaciones, porque me han parecido fascinantes, ¿eh? Se me hace raro estar de vuelta en Madrid después de pasarme la mitad de la semana en África, en la parte española de África, o sea, en Ceuta y en Melilla, cubriendo la histórica visita de don Felipe y doña Leticia. Y es hora de hacer balance de un viaje que va a dejar huella allí y que ojalá marque un antes y un después en la cultura de defensa de nuestras fronteras, ¿eh? Antes vamos con el pronóstico del tiempo para este jueves, todavía estable, y subrayo lo de todavía, porque a partir del sábado volvemos al otoño químicamente puro, con Dana incluida, ¿eh? Pero vivamos el momento, disfrutemos de este día de temperaturas suaves y cielos despejados, salvo en Galicia, en el Cantábrico y también en el sureste, donde puede caer algún chubasco débil. La verdad es que han sido tres días muy intensos. Llegamos el lunes, nos volvemos ayer miércoles, hemos vivido con la emoción pegada al micrófono, recogiendo testimonios por las calles de Ceuta y de Melilla, hemos sido testigos de muchas escenas reconfortantes, de muchas razones para la esperanza, a pesar de los graves problemas que todavía padecen nuestros compatriotas ceutíes y melillenses también, por la única causa de compartir frontera con Marruecos. Se repitió ayer en Melilla la misma imagen de Ceuta. Los reyes mezclándose con la gente, volcándose en el tú a tú con los melillenses y trasladando mensajes nítidos de defensa de nuestra integridad frente a los desafíos que va a seguir planteándonos un vecino probadamente desleal.
5: Estamos preparados para defender nuestros valores y nuestras libertades.
4: Estamos preparados. Me quedo con esta frase del rey en Melilla, igual que me quedé con esta otra que pronunció en Ceuta. Nuestra obligación es defender una parte irrenunciable de España. Felipe VI ha pronunciado varias frases de una contundencia memorable en ambas plazas, pero destaco estas porque miran al futuro y lo miran de frente. El jefe del Estado ha definido la crisis como lo que fue, un ataque a la soberanía nacional. Ha reafirmado la españolidad innegociable de Ceuta y de Melilla y ha avisado de que como tales serán defendidas. Ha contraído un compromiso y está dispuesto a cumplirlo. Vamos a recordar que don Felipe convocó a Zarzuela a la cúpula de las Fuerzas Armadas, que él comanda por mandato constitucional, cuando se enteró de la presencia de buques de guerra marroquíes en aguas españolas. Esa presencia que nos escondió el gobierno de España. Bueno, ¿y a partir de ahora qué? ¿Qué cabe esperar? Pues de momento Marruecos está optando por el silencio. A diferencia de la pataleta diplomática que montó Mohamed en 2007, retirando a su embajador por la visita de Juan Carlos I a nuestras dos ciudades autónomas. Pero que haya silencio en Rabat no quiere decir que las aguas hayan vuelto a su cauce. El cerrojazo comercial sigue asfixiando lentamente la economía melillense y por las calles de Ceuta continúan vagando miles de inmigrantes que huyen de la policía, que pretende filiarlos y se niegan a regresar a su país, 86 días después de que violaran la frontera. El gobierno, que está en clara fase de descomposición, no le sale nada, se le filtran, todo el mundo está al sálvese quien pueda, sigue intentando convencernos de que la irrupción de barcos de guerra marroquíes con la fragata insignia llamada Mohamed VI al frente, en aguas de Ceuta, no formaba parte del mismo acto de guerra híbrida que la invasión del Tarajal a pie.
6: Que nada tuvieron que ver. No hubo ningún elemento, no hubo ningún hecho que nos haga pensar que hubiera relación o que estuvieran coordinados o que uno estuviera en apoyo de otro.
4: Lo feliz, hombre. Nada que ver, dice. Pura casualidad. ¿Eh? Que la flota militar de Mohamed VI ordenara el mismo día a los pesqueros con bandera marroquí que invadieran aguas españolas también es una anécdota puntual, ¿no? Pero Félix, por Dios, deja de hacer mérito ya. Deja de tratarnos a todos como tratas a Pachi López. Si ya has conseguido que Pedro te ponga de número 3 en la lista electoral, ¿qué más quieres? No puedo subir más porque es una lista cremallera. Hombre-mujer, hombre-mujer. Y la 2 tenía que ser mujer. La elegida ha sido Margarita Robles. Es verdad que sorprende un poco que la elegida sea la misma a la que Pedro llamaba pájara que duerme con el uniforme. Pero Pedro no está premiando a Robles, está tratando de absolverse a sí mismo. Ha pensado, ¿cómo puedo intentar blanquear mi catastrófica gestión de la crisis de Ceuta? Pues yendo de la mano de la que duerme con el uniforme. A ver si así me votan esos que dicen sentirse tan españoles. Ese es el plan. Pero perdóname el spoiler, Pedro, pero no va a colar. Ya es demasiado tarde. Volviendo a Bolaños, ha dicho también que la opacidad era por nuestro bien. Que hasta ahora no nos habían dicho nada sobre los buques marroquíes en nuestras aguas por cuestiones de seguridad nacional. Vamos a ver, Félix. ¿No habíamos quedado en que era un hecho puntual y que no había que darle importancia? Entonces, ¿cómo es que algo sin importancia puede poner en riesgo la seguridad nacional? Estás perdiendo facultades para la trola creíble, señor número 3. El Partido Popular, claro, ha olido la debilidad del argumentario y ha apretado por la vía judicial. Le ha pedido a la jueza María Tardón de la Audiencia Nacional que investigue también la incursión naval de la Armada marroquí.
7: Se lo ocultó a las Cortes Generales y el presidente se fue de vacaciones. Insisto en que Sánchez comparezca en la Diputación Permanente del Congreso de los Diputados para dar explicaciones.
4: Que esté, mientras la fragata marroquí no entre en aguas de la Mareta, no parece que le fuera a importar demasiado, ¿eh? Lo que dice Feijóo tiene lógica, o sea que la Diputación Permanente sí está para convalidar decretos de vivienda, pero no para tratar de la defensa nacional. Es urgente intervenir los precios del alquiler, pero no que nos expliquen qué demonios ha estado haciendo Marruecos en nuestro territorio. ¿Qué otras travesuras del vecino nos están ocultando? Hasta que nos las acaben filtrando, claro. Los españoles tenemos derecho a saber cada detalle de unos hechos que motivaron nada menos que la reunión del Estado Mayor de la Defensa a petición del mismo rey. Pero está claro que para el gobierno las urgencias son otras, por ejemplo, otro decreto sobre el aborto. Uno que obliga a informar a las embarazadas sobre métodos y clínicas disponibles para abortar, pero no sobre ayudas públicas o posibles contraindicaciones psicológicas para las embarazadas que, ojo, soliciten esa información, eso no. Y muy urgente también es echar el resto con el CIS de Pepe Félix. José Félix Tezanos, terminando de carbonizar su credibilidad, a ver si a cambio inoculamos alguna esperanza de victoria para consumo de ingenuos. Al Cocinitas Tezanos le sale ahora que el PSOE está tan disparado gracias a Mari Carmen que le sacaría casi 12 puntos al PP. Y que, por supuesto, va a formar gobierno otra vez. Y si alguien le recuerda que ese pronóstico contradice groseramente todos los sondeos habidos y por haber de periódicos de izquierdas, de centro, de derecha, todos, la consigna de Moncloa, que ya está repicando el Oroparque, es que menos risas con el CIS que el CIS acertó en 2023. ¿Cómo que acertó en 2023? Eso también es mentira. Para empezar, el CIS en 2023 anunció que Pedro Sánchez sería el más votado. No lo fue. El más votado fue Feijóo. Otra cosa que le saliera la carambola de Junts, que ha acabado como ha acabado. Pero la verdad o la probabilidad dan igual aquí. Esto va de usar al CIS como una campada de sol. O sea, para movilizar a la desesperada al grito de sí se puede. A ver si cuela. Mira, va a ser difícil recuperar el crédito perdido de instituciones como el CIS, pero también del Consejo General del Poder Judicial, ¿eh? Porque resulta muy difícil de entender por qué ayer 9 de los 20 vocales de ese consejo, esos 9 que pertenecen al llamado sector progresista, se negaron a respaldar a una jueza, a una compañera, que ha recibido mensajes como este.
8: La jueza Beatriz Viedma, jueza violadora de derechos fundamentales, no pareces cordobesa y además eres una cínica, cínica de libro. Te ves en las concentraciones, en las reuniones del colegio. Entonces sabemos ya el colegio de los niños.
4: Esto, entre otras muchas cosas, le dijo el ex magistrado Sáenz de Tejada, ya imputado en el caso Cloacas, por cierto, a la jueza Viedma por atreverse a investigar al hermano de Pedro Sánchez. Pero es que este tipejo, además, fue el que contactó con los narcos de Badajoz, al parecer, para apartarla del caso por la vía rápida. ¿Y esto no es suficiente, al margen de ideologías, para dar un respaldo unánime a Beatriz Viedma desde el Consejo General del Poder Judicial? Pues por desgracia no. En la España del muro no. El muro importa más que la empatía democrática más básica entre compañeros de carrera judicial. Los 9 presuntos progresistas se negaron a firmar el comunicado de apoyo a Viedma. Dicen que por prudencia. ¿Por prudencia con quién? ¿Con el clan de los Rocho? ¿Con Leire, la fontanera? ¿Con el condenado David Sánchez Pérez Castejón o con su hermano mayor? ¿Qué prudencia? Es triste, ¿eh? Es penoso que el órgano que representa a quienes fueron capaces de enfrentarse a ETA, algunos pagando el precio más alto, ahora tenga miedo a quedar mal con Bolaños o con Pedro Sánchez. O a que lo llame fachas la prensa del movimiento. A estos sí dan ganas de mandarlos a hacer puñetas.
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4: Y están pasando más cosas que contamos ya con la ayuda de Silvia Martínez.
9: ¿Qué tal, Jorge? Buenos días. Los acampados en la Puerta del Sol de Madrid deciden hoy si continúan con su protesta o levantan el campamento. Los manifestantes celebrarán una asamblea para acordar los próximos pasos.
4: Ciudades como Málaga o Granada ya han desmontado sus asentamientos. En cambio, en Valencia y Sevilla las movilizaciones siguen adelante y sus participantes tienen intención de permanecer en las plazas.
9: 5 personas han sido detenidas en el marco de la huelga educativa en Madrid, en la Universidad Complutense. Los arrestos se produjeron después de que un grupo de participantes intentara superar el cordón policial y los agentes realizaran una carga.
4: El delegado del gobierno en Madrid, Francisco Martín, ha cuestionado la proporcionalidad de la intervención.
10: Creo que se ha desarrollado pues de una manera que merece ser analizada. Mire, se han producido unas imágenes muy duras y por ello he pedido al jefe superior de la Policía Nacional una investigación de urgencia sobre esta actuación.
4: O sea, el delegado del gobierno en contra de sus propios policías. Muy bien. Sus declaraciones han provocado la reacción de sindicatos como Jupol y CEP, que han pedido su dimisión por poner en duda la profesionalidad de los efectivos.
9: La línea de alta velocidad entre Madrid y Barcelona seguirá registrando retrasos, al menos hasta el próximo jueves, pese a que Renfe ya ha retirado buena parte del convoy que se incendió el lunes a su paso por Zaragoza.
4: El problema es que la infraestructura todavía presenta daños que impiden recuperar la circulación habitual. Por el momento, los servicios ferroviarios deben utilizar una única vía en el tramo afectado.
9: Los funcionarios de prisiones pasan a ser reconocidos desde hoy como agentes de la autoridad. Entra en vigor la reforma de la Ley General Penitenciaria que atiende a una demanda histórica de este colectivo.
4: Mira, esta es una buena noticia. La nueva normativa refuerza su protección jurídica frente a las agresiones y obliga a la Administración a indemnizarlos por los daños sufridos durante el servicio. La medida salió adelante en el Senado gracias, fíjate, a un acuerdo entre el PP y el PSOE. Se puede. Y en el partidazo de Copa, el Real Madrid es inmortal. Dani Asenjo, buenos días.
11: Buenos días, Jorge. Tuvo que volver a tirar de heroica el conjunto blanco para darle la vuelta a un partido que a falta de 8 minutos perdía 3-1 en el Olímpico de Roma. Mourinho acertó con los cambios y los suplentes le sacaron de un buen lío. Carlos, Espi y Endrick igualaron el choque y en el descuento Rüdiger le dio los 3 puntos. Vinicius, sustituido a falta de media hora para el final, se quejó camino del banquillo. ¿Por qué me saca a mí?, se le vio decir. El brasileño, 2 horas antes, conocía que tendrá que cumplir 4 partidos de sanción en Liga por su expulsión ante el Villarreal. No estará en el Clásico. Mourinho ha dicho que se hacen cosas sin vergüenza. Y de la remontada en Roma a la Cartuja, gran victoria del Betis, que perdía 1-2 con el Oporto. El Cucho Hernández y un gol de penalti de Isco le dieron la victoria. Y hoy, más fútbol. Europa League a las 7:15, Unión San Giro a Real Sociedad, a las 9, Celta Juventus, y en la Conference a las 7:15, el Getafe juega en Rumanía ante el Universitatea Craiova.
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4: 6 y 20, 5 y 20 en Canarias. El Papa León XIV ha pasado su tercera noche ingresado en el Hospital Gemelli de Roma. Allí se recupera de la operación del pasado martes en la que se le extirpó un adenoma carcinoma pulmonar. A la espera de que el Vaticano dé a conocer un nuevo parte médico, lo que sabemos a esta hora es que el Santo Padre está evolucionando bien, ha comido con normalidad, ha comenzado la fisioterapia respiratoria, incluso ha podido dar sus primeros pasos ya dentro de la habitación y con celebrar una misa. Además, las últimas pruebas practicadas, que son un análisis de sangre y una radiografía de tórax, están dando valores normales. Hoy se le van a realizar más pruebas para determinar qué tratamiento seguir a partir de ahora, Silvia.
9: Todo a la espera, Jorge, de que en 10 o 15 días se conozcan los resultados del análisis de los ganglios linfáticos. Será entonces cuando se decida si el Papa debe recibir un tratamiento más agresivo. Por mediodía, COPE ha pasado la jefa de neumología del Hospital de Guadalajara, Olga Mediano, cree que lo más seguro es que esto no haga falta.
26: Que por los datos que tenemos parece que pueda ser esa la situación, es decir, una lesión solo en el pulmón y muy pequeña, no se requerirían tratamientos posteriores de quimioterapia. Se da la sensación que ha sido una lesión que se ha encontrado siendo muy pequeña, que ha sido un hallazgo casual, ¿no?, en un reconocimiento rutinario, y parece ser por la cirugía que se ha podido extirpar completamente.
9: También en unos días, tanto el Papa como los médicos deberán decidir qué pasa con ese viaje a Uruguay, Argentina y Perú, que comienza el 6 de noviembre y que está previsto que dure 6 días. Según la oficina de prensa del Vaticano, el pontífice mantiene el deseo y su intención de acudir. Ahora solo falta saber cuál es la recomendación de los médicos.
4: Y en el gobierno ha empezado la operación Rescatemos a la soldado Montse, Montse Mínguez, después de conocerse que la pareja de la actual portavoz del PSOE tiene 30 pisos y ha desahuciado a inquilinos de algunos de ellos. Una noticia que le destroza a Moncloa el relato maniqueo de la vivienda en plena precampaña. Uno de los primeros en iniciar esta operación de rescate ha sido Félix Bolaños en La Sexta.
2: Bueno, las explicaciones que da Montse Mínguez, en fin, yo no conozco el asunto y por tanto pues me remito a ellas. Lo que le digo es, insisto, es muy evidente la estrategia del Partido Popular de que no hablemos de los temas cotidianos.
4: ¿Pero cómo que no hablemos? Justamente lo que quiere el Partido Popular es hablar de los pisos, de los del gobierno maniqueo, que dice una cosa y practica lo contrario. Ahora el tema de la vivienda ya no es un asunto cotidiano, pero si era el eje de la campaña, ¿no? Ahora no interesa. También ha salido al rescate Óscar López.
3: No se trata de perseguir ni señalar a quien hace una actividad lícita y quien cumple con la ley.
4: ¿Como Urbagestión? Urbagestión también cumplía con la ley, ministro. ¿O acaso esa empresa estaba incumpliendo la ley cuando desahució a Mari Carmen si tenía el Supremo de su parte? Porque si Urbagestión con una sola vivienda en su cartera es un fondo buitre, entonces el novio de la portavoz del PSOE, ¿qué tiene? ¿Un nido entero de buitres? ¿El cañón del río Lobos? No estamos hablando de ilegalidad, estamos hablando de coherencia entre los discursos que uno da y lo que uno luego ejerce en su vida. ¿Y qué ha hecho el PSOE ante esta noticia? ¿Cesarla? Pues no, la ha nombrado número uno de la lista por Lérida. El escándalo, por cierto, fue destapado por Javier Chicote en Artículo 14. Con él ha hablado Silvia, La Linterna.
9: Sí, Chicote ha explicado cómo le llegó esta información a través de una persona de Lérida. Asegura que tiene más hilos de los que tirar para seguir con una noticia que a su juicio pues va a hacer bastante daño tanto al PSOE como al gobierno.
5: Y lo bueno que tiene esta historia, y seguro me vais a entender, es que la gente la entiende perfectamente.
4: Claro.
5: La ve y dice, joder, claro. Es que esta gente dice que lo que hacemos nosotros, vosotros sois unos criminales, si lo hacéis, pero nosotros sí que podemos. Y por eso ha funcionado tanto y también.
4: Hombre, podemos tolerar un cierto grado de mentira en la vida pública, un cierto grado. Pero lo que no se puede es practicar en privado aquello de lo que acusas al adversario en público. Porque ya el nivel de hipocresía resulta insoportable. A ver si llega alguien a la política a intentar coser las palabras a los hechos. Un poquito de coherencia, por el amor de Dios. No pedimos santidad, un poquito de coherencia. A las 6:30 seguimos contando todo lo que ocurre aquí, en Herrera en Cope.
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8: Y la previsión del tiempo. Está avanzando un frente de fuertes lluvias y frío que trae abundantes reuniones de trabajo al día de Ana. En casa, cielos despejados y temperaturas muy agradables.
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2: Son las 6:30, las 5:30 en Canarias y la mañana ya viene cargada. Jorge Bustos, buenos días.
3: Buenos días, Carlos. Hay un hombre llamado a dar esperanza que ahora mismo está postrado en una cama de hospital. Y no es una contradicción.
4: Sí, aucune fragilité n'est rejetée.
3: Aquí no se rechaza ninguna fragilidad. Esto lo dijo hace poco más de 2 semanas León XIV en el santuario de Lourdes, al que llegan cada año, llenos de esperanza, miles y miles de enfermos de hasta 140 países diferentes. Y allí Robert Prevost habló de tener fe a pesar de que la curación no termine de llegar. El Papa, según ha explicado el Vaticano en un nuevo ejemplo de transparencia, está tranquilo, con buen humor y sereno después de la intervención del martes que le extirpó el lóbulo inferior de su pulmón derecho, donde estaba el adenocarcinoma pulmonar. Evoluciona y come de manera normal, los valores de los análisis y de las radiografías también son normales. Ayer comenzó fisioterapia respiratoria y faltan, eso sí, algunos resultados para determinar exactamente la clase de tratamiento que necesitará a partir de ahora, si lo necesita. El Papa hoy pone rostro a todos los pacientes oncológicos que pasan por lo mismo en todo el mundo. Según la Organización Mundial de la Salud, hay más de 20 millones de casos de cáncer al año, 20 millones. Y el de pulmones es precisamente el más frecuente. Pero hablar de cáncer no es lo mismo ahora que hace unas décadas. Hay mejores herramientas para diagnósticos y la cirugía es mucho menos invasiva. Valga el ejemplo de la propia intervención que le han hecho a León XIV, cirugía torácica videoasistida, que es una técnica desarrollada precisamente aquí, en España. Y por eso para tantos afectados por esta enfermedad se abren expectativas que hasta hace no tanto eran imposibles de creer. Aún queda mucho por avanzar, pero hay esperanza, siempre. Y León XIV la predica ahora con el ejemplo. Y aquí en España vamos a ver si hoy toca recoger la tienda y levantan el campamento en Sol y se van con la flauta a otra parte.
5: ¡Se le ha botado debilidad!
6: ¡No pasará! ¡No pasará! ¡No pasará!
3: Bueno, pues han pasado casi 3 semanas desde que instalaron el campamento y claro, acampar es casi más cansado aún que trabajar, sobre todo si viene el mal tiempo. Por eso en una de sus últimas asambleas ya plantearon que había llegado el momento de pensar en marcharse de Sol. Y hoy están convocados allí para tomar una decisión. Ya se han ido de las plazas en Granada, en Málaga, se van a ir en Bilbao a lo largo del fin de semana, pero ojo, que ahora es que la idea es multiplicar las pequeñas acampadas por los barrios. Yo, modestamente, os lo desaconsejo, muchachos. Ni es seguro, ni es cómodo, ni es eficaz. Es mejor que pidáis sitio en el Frente Amplio, a ver si se amplía así de verdad. El caso es que la vivienda, y más desde el escandalazo de la portavoz Mínguez, la que tiene al buitre en casa, se ha desinflado como banderín de enganche de la campaña y ahora parece que toma el relevo la educación.
7: Completamente histórico para la educación pública en Madrid, la huelga indefinida.
3: Huelga indefinida, desde ayer, en la educación, desde infantil hasta bachillerato y formación profesional. Pero eso sí, solo en Madrid. Porque solo en Madrid, según los sindicatos, se necesitan mejores salarios. Solo en Madrid necesitan menos alumnos por aula y menos horas lectivas. Que el decreto del gobierno que regulaba todo esto se haya quedado en un cajón por la convocatoria electoral, eso no cuenta. Que el salario de los docentes en Madrid esté en la media, tampoco. Y que los resultados del informe PISA en Madrid estén por encima de toda España, tampoco. Es más, Comisiones Obreras, que es el convocante, lanzó un comunicado presumiendo de los resultados de la pública en Madrid en el informe PISA. Pero ¿qué importa la coherencia? A la huelga, compañeros. Aquí hemos venido a emborracharnos de calle, el responsable nos da igual. ¿Y hasta cuándo va a durar el paro? Pues es indefinido, no se sabe. Y allá se sumaron algunos grupos radicales de la universidad que con tal de no leer ni estudiar se apuntan a un bombardeo. Pues 5 detenidos y 8 heridos. Dejó este episodio en mi querida Complutense. El episodio nació de la tensión entre la policía y los piquetes. Y ya ha salido el delegado del gobierno en Madrid a ponerse de parte, no de la policía, sino de los piquetes. Ha anunciado una investigación por los palos de la policía. A ver, el riesgo de poner el foco cuando eres el gobierno, de poner el foco en los policías, es que a la próxima igual se inhiben. Y eso incentiva la movida callejera con el ejemplo añadido que viene de Francia. Jaleo cada día en las calles hasta que votemos. Este parece ser el plan de algunos. Ah, por cierto, los médicos también. También anuncian huelga en Madrid, donde si no, serán paros de 72 horas en octubre, noviembre y diciembre. También contra Ayuso. Porque las huelgas de la sanidad de toda España contra Mónica García se han suspendido con la convocatoria de las elecciones. Está clarísimo que los sindicatos han entrado en campaña perfectamente alineados con el gobierno que los subvenciona. Y además de en la calle, la carrera electoral también se desarrolla con intensidad en los despachos. Ha llamado mucho la atención la elección de la número 2 en las listas del PSOE por Madrid, que va a ser la ministra de Defensa, Margarita Robles. Es un intento bastante burdo de Pedro por blanquear su catastrófica gestión de la crisis de Ceuta, pegándose a la ministra, digamos, más españolista del gabinete. No va a colar, pero Pedro lo intenta. Por lo demás, hasta 11 ministros van a formar parte de las listas sanchistas y, por cierto, Marlaska ya no irá por Cádiz. Será el número 5, pero claro, es que parece que en Barbate aún se acuerdan de él. Y no para bien. Y si hablamos de listas electorales, no hay nada como el culebrón otomano que tienen montado en la extrema izquierda.
1: Yo cedería absolutamente eso, igual que incluso hasta el nombre de la formación. Aquí lo importante es que vayamos todas juntas.
3: Digo que es como un culebrón turco, porque si no ves el resumen del día anterior no te enteras de nada. En el capítulo de hoy, Ada cambia de opinión y se muestra dispuesta a acercarse a Podemos y a Esquerra. Incluso aunque tenga que renunciar a las siglas del Frente Amplio y a ser su candidata. Justo ahora que habían encontrado el logo. Todo sea por la unidad de la izquierda a la izquierda del sainete. Permanezcan atentos a sus pantallas porque mañana viernes acaba el plazo para inscribir coaliciones. Será el capítulo final. ¿Acabarán boda? Y sobre todo, ¿cuándo se producirá la siguiente ruptura? Máxima expectación para la siguiente temporada de Sumar en tiempos revueltos.
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3: Y están pasando más cosas y nos las cuenta ya Silvia Martínez.
8: Buenos días, Jorge. Alberto Núñez Feijóo exige que el presidente del gobierno comparezca en el Congreso para explicar la incursión de buques militares marroquíes en aguas de Ceuta durante la crisis migratoria del pasado mes de julio.
3: El Partido Popular ya ha trasladado los hechos a la Audiencia Nacional y hoy los denunciará ante sus socios europeos en Bruselas. El Ejecutivo sostiene que se trató de una cuestión de seguridad nacional que debía mantenerse bajo reserva.
8: Los vocales progresistas del Consejo General del Poder Judicial se han negado a respaldar un comunicado de apoyo a Beatriz Viedma. Es la magistrada que ha sido víctima de una campaña de acoso de las cloacas del PSOE por instruir la investigación al hermano de Pedro Sánchez.
3: Los magistrados llamados conservadores denuncian que esta decisión supone renunciar a la defensa de la independencia judicial. Los progresistas, por su parte, alegan que pronunciarse sobre el caso podría interferir en la investigación de la audiencia.
8: Carles Puigdemont pide al Tribunal Supremo que le aplique sin más demora la ley de amnistía y archive la causa del proceso.
3: Su reclamación llega después de que el Tribunal de Cuentas haya exonerado al expresidente y a otros 34 antiguos cargos de la Generalitat por los gastos del referéndum ilegal de 2017.
8: La Policía Nacional investiga las causas del desplome de un ascensor en una residencia de mayores de Vélez, Málaga, en la que ha muerto una mujer de 82 años y otras 5 personas han resultado heridas.
3: El accidente ocurrió anoche sobre las 8:30. Todos fueron trasladados al hospital más cercano donde falleció la anciana. Los demás afectados permanecen ingresados con diversas fracturas.
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3: Momento ya para la economía de bolsillo con Pilar García de la Granja. Buenos días, Pilar.
16: ¿Qué tal, George? Buenos días.
3: Todos lo sabemos porque vamos a la compra, llenamos el depósito de gasolina o pagamos la factura de la luz. La inflación no da tregua.
16: Se confirma que en septiembre los precios rozaron el 5%, suben el 4,9% y la gente lo nota todos los días y a todas horas.
17: La cesta de la compra cada día más cara, la gasolina, y yo soy pensionista.
18: Es todo, desde los combustibles, los precios de la vivienda, la cesta de la compra, pues se está subiendo y se nota.
19: Porque con los sueldos de ahora no nos cuesta, llegamos peor a fin de mes.
20: A la hora de pagar, pues se nota todo, que sube.
18: Te cortas de hacer algunas cosas.
21: El sueldo cada vez más bajo todo y esto no hay manera de llegar a fin de mes, vamos, imposible.
16: Sube el precio del petróleo y del gas por los conflictos internacionales, Jorge, pero esto impacta directamente en el sector primario, en los fertilizantes, y suben los precios de los alimentos en el transporte y la distribución y en la manipulación de los alimentos, porque también sube el precio de la luz.
3: Claro, se aumenta la presión sobre la energía, Pilar, al final sube todo, incluida la factura de la luz.
16: Claro, efectivamente. Ayer, fíjate, fue el cuarto día de precio mayorista de la luz más alto del año y, según Roberto Cabero, los futuros no son nada alentadores.
22: Lo que viene no pinta mejor. Los futuros de noviembre, diciembre y enero de 2027 ya superan los 167 euros, el doble de la media de este año. Y febrero de 2027 se queda en 150. El gas está ya en niveles de diciembre de 2022. Esto lo notan todos los consumidores, desde una vivienda hasta una gran industria. Las soluciones hay que ponerlas ahora, no cuando sea demasiado tarde.
3: Sube la inflación en general y también la subyacente, que es la que no contempla los precios ni de la energía ni de la alimentación fresca.
16: ¿Y hasta cuánto? Pues mira, el 3,1%, dos décimas más. ¿Y por qué? Pues porque además de tener que repercutir el precio de la energía, hay que repercutir la subida de impuestos y los costes salariales, y eso significa productos más caros durante toda la cadena de producción.
3: O sea que aunque suban los salarios, Pilar, se quedan por debajo de la inflación, ¿no?
16: Ahí está, tal cual, con lo que siempre vamos siendo más pobres, vamos perdiendo poder adquisitivo. Al no deflactar la inflación del IRPF, aún ganando más dinero, podemos comprar menos y ahorrar menos. Si a esto le sumas que todo sube, todas las facturas son más caras al final, pues no llegas a final de mes. Y claro, cuando entras en esta espiral es muy peligroso, Jorge. Podríamos estar hablando de una estanflación un poco rara. Mira, inflación elevada y crecimiento estancado, porque en realidad el crecimiento del Producto Interior Bruto no se refleja en la riqueza per cápita de la economía real. Somos más gente poco productiva y muy subvencionada. Crece la economía porque hay más personas consumiendo, no porque estas personas sean más ricas.
3: Veremos cómo influye en las elecciones el hecho de que la inflación esté en el 5%, Pilar. Pero bueno,
16: pues sí, falta, lo vamos a ver muy pronto.
3: Todavía muy pronto. Hasta luego. Tiempo ya de conocer lo que importa con Alejandro Requeijo. Buenos días, Reque.
23: ¿Qué tal, Jorge? ¿Cómo estás?
3: Hoy lo que importa pasa por la confrontación de relatos en precampaña, las pensiones contra Ceuta. ¿Por qué nos importa esto?
23: Importa porque a veces la actualidad se parece a esos libros de escoge tu propia aventura, pero en modo escoge tu propia precampaña. Se aprecia incluso en las encuestas. Las encuestadoras privadas coinciden en que la derecha ganaría claramente las elecciones, pero el FI sitúa ayer al PSOE con 12 puntos de ventaja sobre el PP. El Confidencial ha entrado en la cocina de Tezanos y ha visto que por cada dos encuestados que dicen haber votado al PSOE en 2023, hay uno del PP. Para que te hagas una idea, según el recuerdo de voto de los encuestados por Tezanos, el PSOE fue el partido más votado en 2023 de largo.
3: Cada uno recuerda lo que le da la gana. Los expertos dicen que eso muchas veces pasa, pero que suele corregir para que el resultado sea más acorde con la realidad, claro, menos sesgado.
23: Eso mismo le dicen precisamente al Confidencial. Claro, la pregunta es, ¿la conclusión es que entonces el problema del CIS es que tiene poca cocina, que echan los ingredientes al plato y a lo que salga? Bueno, el 29 de noviembre despejaremos dudas. De momento el PP prefiere hablar de Ceuta. Como te digo, leo en El Mundo que Feijóo eleva a la Unión Europea y a la Audiencia Nacional la crisis por la incursión de buques de Marruecos.
3: Es que este asunto de los buques, en este asunto se está enredando el gobierno con las versiones, ¿eh?
23: Lo que el presidente dijo el lunes a los periodistas en el Palacio Real, que fue un hecho puntual, y es la tesis que defendió el martes la portavoz, Elma Saiz.
2: Fue un hecho puntual.
23: Pero ayer le preguntaron al ministro Ángel Víctor Torres, mando único, pero se quitó el marrón de encima.
4: Como usted me pide expresamente detalle, doy la palabra al delegado del gobierno.
23: Y allí fue el delegado, que no estaba en el cargo cuando se produjeron los hechos.
6: Patrullaje de rutina, y acaso puntualmente también navegan con cierta frecuencia en torno a estas aguas geográficas de Ceuta.
23: Si es rutinario y frecuente, no es puntual. No. Pero es que el ministro Bolaños estuvo ayer con Ferreras en La Sexta y dijo esto.
7: Las cuestiones que afectan a la seguridad nacional no son cuestiones que se hagan de hacer públicas.
23: Si es un problema de seguridad nacional, Jorge, esperemos que no sea rutinario ni frecuente.
3: No, es una guerra.
23: El País le dedica su editorial a elogiar el viaje de los reyes a Ceuta y Melilla y concluye que la crisis no fue solo migratoria, sino también fronteriza y de seguridad.
3: Claro, mientras que el PP quiere seguir hablando de Ceuta, el PSOE prefiere hablar de pensiones.
23: Digamos que el PP ha sacado su manual de cómo complicarse la vida en precampaña. Tocó el tema que todo el mundo desaconseja tocar antes de las urnas, las pensiones. En realidad, el primero en sacar este asunto fue el diputado de Vox, Figaredo, hace unos días en una entrevista para El Debate.
24: Hemos dicho que habría que buscar dibujar un modelo de pensiones mixto, que tenga una parte de reparto y una parte de capitalización.

0: acusar a PP y Vox de querer recortar derechos. Hace unos días, te recuerdo, Jorge, que El Mundo avanzaba que Sánchez prevé subir las pensiones justo unos días antes de las elecciones.
1: Claro, esto ya pasa con la campaña del Doberman, acuérdate. Se acusaba en el debate a Aznar Felipe González, era la acusación de Felipe Aznar, que iba a quitar las pensiones. Bueno, vamos conociendo algunos detalles de las listas electorales.
0: Margarita Robles va a ser la número 2 por Madrid, justo detrás de Sánchez. Se impone en el derbi del Consejo de Ministros a Marlaska, que irá en el puesto 5. Irá por Madrid, por cierto, no por Cádiz. Político nos recuerda hoy la tragedia de los guardias civiles en Barbate. Igual claro. Ha tenido algo que ver. El caso es que compruebo que Sánchez ha vuelto a descolocar a todo el mundo. Recuerda aquellos mensajes con Ábalos donde llamaban pájara a Robles. La Razón dice que la sitúa de número 2 para que no filtre más sobre Ceuta y que blinda Marlaska por lo que pueda pasar en los tribunales precisamente con Ceuta. El Mundo ve lo de Robles como un contrapeso a la podemización de Sánchez y avanza que Feijóo va a dar peso en sus listas a Cayetana Álvarez de Toledo y a García Albiol.
1: Y me traes un libro para terminar, ¿eh? ¿Qué?
0: Publica el nuevo libro Roberto Saviano, se llama Mi amor no muere. Saviano, recordemos, es el autor de Gomorra, que el libro que desnudaba a la mafia italiana contemporánea. Y te lo traigo, Jorge, por una frase que le ha dicho al Confidencial. Cita textual: si pudiera volver atrás, no escribiría Gomorra. Ese libro me ha destrozado la vida. Claro, me pregunto por el precio de la libertad y me gustaría animarle, decirle que mereció la pena, que despojó a la mafia de esa seductora estética de mafiosos con traje y gomina. El caso es que dice que lleva 20 años durmiendo en cuarteles y hoteles para que no le maten. Tremendo.
1: Un héroe, la verdad. Y no sé si compensa, pero desde luego un héroe. Hasta las 7:30, Reque.
0: Un abrazo.
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1: Alberto Herrera, buenos días.
11: Jorge, amigo mío, buenos días. Oye, imagínate que te doy la carta de un restaurante, ¿vale? Pero le tapo el nombre y le tapo la dirección. Y te empiezo a leer una burrata, unas guiozas, unos tacos, una hamburguesa con un montón de cosas por encima y de postre tarta de queso. ¿Tú sabrías decirme en qué ciudad está el restaurante?
1: Pues en cualquiera.
11: Lo más seguro es que no. Claro, puede estar en Madrid, en Sevilla, en Valencia. Hay un reportaje que vi publicado este fin de semana en la prensa, en El País. Es un reportaje del Comidista que hablaba sobre esa sensación de que muchos comemos lo mismo cuando viajamos, o que mucha gente dice comer lo mismo, ¿no? Llegas a otra ciudad, paseas por el centro y reconoces la típica hamburguesería, la pizzería. Pero puede ocurrir incluso, y esto es lo interesante, entre negocios que no tienen nada que ver, que no son cadenas. Dos restaurantes.

0: restaurantes distintos que pueden comprar las albóndigas, por ejemplo, al mismo proveedor y servirte la misma receta. Y a esto se le llama quinta gama, a los restaurantes que no es que las cocinen, simplemente llegan envasadas, las calientan, las sirven en el plato, les ponen un acabado y tú te las comes. Pueden estar muy buenas, yo siempre digo que en fin, no creo, y yo que he probado algunos productos de quinta gama que no están mal, lo que está recién hecho nunca va a ser superado. Pero al hostelero le ahorra tiempo, le ayuda a controlar raciones, a tirar menos comida, puede usarla para unos platos y dedicar más tiempo a cocinar otros. Y aquí entramos también nosotros, Jorge, porque a veces viajamos con un montón de ganas de conocer un sitio hasta que llega la hora de comer. Llevas toda la mañana buscando, tienes hambre, ves una marca que conoces y dices, pues mira aquí, ya sé lo que hay, cuánto me va a costar, qué le gusta a los niños y tal, se entiende perfectamente. Pero claro, si acabamos pidiendo lo mismo en todas partes, el que abre un negocio también tiene más fácil apostar por eso que por algo que no sabemos ni cómo se pronuncia. Entonces, la tendencia es que cada vez quedan menos restaurantes típicos de la zona y que tenemos que preservarlos, creo yo. Así que, bueno, ahí te lo dejo, amigo mío.
1: Comer distintos es un buen reto, sí. Hasta luego, Alberto. La visita de los reyes a Ceuta y a Melilla nos ha dejado algunas imágenes especialmente significativas. Entre las banderas y los vítores se ha colado también un lugar cargado de sentido, un cementerio. Sobre ello reflexiona nuestro traficante de palabras de los jueves, Armando Cerolo. Armando, buenos días.
2: Buenos días, Jorge. ¿Qué tiempos tan curiosos nos ha tocado vivir? Es como si las cosas de siempre se hubiesen puesto del revés. Como si alguien hubiese dado la vuelta a los cuadros de casa y empezase el libro por la contraportada. Es todo muy raro. Quizás porque cada generación tenga que volver a descubrir lo de antes, cada persona encontrarse a sí misma y cada institución recolocarse en un mundo siempre desordenado. La visita de los reyes a Ceuta nos ha dejado al menos dos imágenes que le han dado la vuelta a todo. Una mujer con velo y banderita de España, musulmana, sonriente, se hace un selfie con los reyes al fondo y Mohamed VI se revuelve en su trono mientras la hispanidad celebra esa sonrisa ondeando al viento. La otra es una fotografía de los reyes de España, con políticos de diferentes partidos y cuatro representantes de las religiones que conviven en Ceuta, un católico, un musulmán, un judío y un hindú. Unas lápidas con números, muertos sin nombre, usados como armas por el régimen marroquí, acogidos para la eternidad en suelo español. Aquí, rezados, allí, despojados. La acogida en nuestro suelo de los muertos, anónimos, extranjeros, forasteros, inmigrantes, enterrados para siempre en nuestra tierra, ha sido la defensa más contundente de nuestro territorio. ¿Qué mundo tan loco este en el que un minuto de silencio de los reyes ante la tumba de un inmigrante desconocido tiene más potencia que cualquier arma existente? Tiempos raros los nuestros. Cuanto más difícil resulta comprender el Estado de Derecho, más fácil resulta explicar la monarquía.
3: Nos vamos acercando a las 7, las 6 en Canarias. Esto sigue en marcha.
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2: Señoras, señores, me alegro, buenos días. Espero que estén bien al recibo de la presente, porque son las 7 de la mañana y el día está en marcha ya, es una maquinaria imparable, esto no hay quien lo detenga. Este 15 de octubre, este día de jueves, es segundo día de convalecencia del Papa León XIV por su operación de adenocarcinoma pulmonar. La verdad es que el Vaticano está gestionando esta situación. Es un papa con un nódulo cancerígeno en el pulmón, en fin, es una situación delicada, pero lo está gestionando con una naturalidad, normalidad y transparencia que me parece absolutamente admirable. El pontífice sigue recuperándose después de que ayer le haya sido extirpado el lóbulo inferior del pulmón izquierdo. Y me imagino que ayer tuvo tiempo para ver la Champions y para fascinarse ante un irresistible Betis que venció al Oporto en una remontada, como remontada fue también la del Real Madrid frente a la Roma. Ahí es donde están los grandes equipos. Ya se habla en Europa de que posiblemente la final de la Champions sea un Betis-PSG. Bueno, no adelantemos acontecimientos, que todo es posible. Vamos a ver, damas y caballeros, ¿con qué andamos esta mañana? Hombre, con las imágenes de los reyes en Melilla, ¿no? Indudablemente. Las imágenes de los reyes, imágenes populares de afecto, de recepción incontestable, de ilusión por parte de los melillenses, de deseo de que los melillenses no se sientan abandonados, y de que el Estado esté ahí, porque Melilla es una ciudad española como Segovia o como cualquier otra. Ayer realmente el paseo de los Reyes por Melilla fue una auténtica... fue auténticamente conmovedor. Y deseamos que todo ello entre dentro de la normalidad más absoluta. Es decir, que el rey pueda ir donde le parezca bien y sea recibido como fue recibido ayer. Bueno, pero el asunto que se mantiene caliente ahora mismo es el asunto de las fragatas, porque el gobierno no se pone de acuerdo para explicar esas fragatas marina de guerra de la Armada marroquí que entró en aguas españolas y a la que la Armada española tuvo que hacerle frente o darles el alto o decirles no paséis por aquí. Además, curiosamente coincidiendo con la invasión de 80.000 personas en Ceuta. ¿Qué pasó? Lo que pasó y por qué no se supo. Porque, hombre, lo sabía Margarita Robles. Igual que sabía los informes del CNI. Y ahí estaba su carita cuando el gobierno decía que ni tenía informes ni había pasado nada. Ahora la quiere compensar nombrándola número 2 de la candidatura del PSOE por Madrid. Bueno, bien. La marina marroquí entró en aguas españolas. Y como eso sabían que antes o después iba a trascender, el gobierno decidió hacer una voladura controlada. Se lo filtró al País, el País lo publica, y luego yo, esa misma mañana, estoy en los corrillos del Palacio Real, con motivo de la recepción de los reyes, lo comento y le quito importancia. Bueno, un hecho puntual. Aquí el gobierno no busca decir la verdad, sino, como siempre en estos casos, controlar el relato. O sea, no quieren explicar lo que pasó, porque ya hay tantas versiones ya de la entrada de los buques marroquíes como de la visita de Delfi Rodríguez al aeropuerto de Barajas con Ábalos incluidos. El nuevo delegado del gobierno Ceuta, David Arancina, hablaba de rutinas.
3: Escucha. Por tanto, ese día lo que había era ese patrullaje de rutina, y acaso puntualmente también navegan con cierta frecuencia en torno a estas aguas geográficas de Ceuta una fragata marroquí en aquel momento.
2: Bueno, o sea, ya me acaba por complicarlo, porque a ver si ahora va a ser rutinario que la Armada marroquí se pasee tranquilamente por aguas españolas mientras se invade una ciudad. Oiga, y había más versiones, además de la puntual, aquella que decía, las primeras versiones, recuerden, bueno, esto ha sido un hecho puntual. De puntual hemos pasado a rutinario, pero luego está la versión de Félix Bolaños, que habla de una cuestión de seguridad nacional.
1: ¿Qué sucedió? Que la información que nosotros facilitamos, además con total transparencia, fue relacionada con la entrada masiva de casi 80.000 personas en Ceuta. La otra cuestión, lo que usted me pregunta sobre la fragata, comprenda que las cuestiones de seguridad nacional hay que tratarlas con carácter reservado.
2: O sea, Gracita Bolaños lo que trata es de separar la entrada masiva en Ceuta con la presencia de buques de guerra marroquíes en aguas españolas. O sea, como si la fragata que pasaba por allí, pues qué curiosidad, se ha despistado con los límites territoriales. Hombre, justo el mismo día que entran 80.000 tíos en la ciudad. Y esto de la cuestión de seguridad nacional, sobre este asunto, es decir, tratan de adaptar el relato de forma burda, hablan de rutina, hablan de hecho puntual, de incidente de seguridad nacional, en función de lo que les interesa en cada momento, no de la verdad. Pues ahora es cuando Margarita Robles, la número 2 de la lista del PSOE por Madrid, tiene que empezar a hacer campaña contando la verdad de lo que pasó, porque ya lo sabe mejor que nadie. A ver si tenemos la fortuna y lo... No den ustedes mucho... No apuesten demasiado por esa posibilidad. Bueno, y el otro globo que se le pincha es el de la portavoz del PSOE, Montse Mínguez, a la que ya conocemos como Desahucios Mínguez. Ya saben ustedes, cuyo marido tiene una empresa o gestiona una empresa con al menos 30 pisos en alquiler que han ejecutado desahucios. Hoy además añade el debate la información de que lleva 5 años sin pagar impuestos esa empresa. Vamos a ver, recordemos que el problema no está en la actividad empresarial de ese señor, que tiene todo el derecho del mundo a tener una empresa de pisos de alquiler y alquilarlos. Y la prosperidad siempre es buena para todos. La propiedad privada es una de las primeras exigencias de la seguridad y de la libertad. Bueno, ya saben ustedes que Mínguez hace unos días en la radio pública decía esto.
4: Es que de lo que se trata es de que la vivienda sea considerada como un derecho y no como un negocio.
2: Bueno, y mientras su pareja tenía 30 pisos de alquiler. O sea, no hay nadie en el PSOE. Estas cosas se saben. Claro que se saben. No hay nadie en el PSOE que le diga a la susodicha: oye, Montse, de esto no des lecciones. No hables, que no puedes hablar. Y aquí les han pillado, con el carrito del lado, como se suele decir. Nada de eso influye en las decisiones del CIS, que ya saben ustedes que el Golfo de Tezanos ha realizado una nueva encuesta de intención de voto en la que le da al Partido Socialista no sé cuántos puntos de ventaja sobre el PP, ganaría las elecciones sobradamente, podría formar sobradamente una mayoría con los mismos miembros de Frankenstein. Saben ustedes que eso no es una intención de voto, eso es una forma de implicar a los votantes del PSOE, animarles a que voten. Oye, esto se puede pasar si todos votáis. Y todo eso lo hace, claro, lógicamente, con dinero público. Una golfada más. Pero hay otras golfadas en el día de hoy que son muy interesantes y que hoy abordaremos en tertulia. Ahora, de momento, Silvia Tiana nos cuenta más cosas de la jornada en titulares.
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5: Donald Trump propone una tasa de $200.000, 180.000 euros por viaje a los buques españoles, además de restricciones a productos como el aceite, los cosméticos y la cerámica. La medida responde al veto del gobierno a barcos estadounidenses de transporte de mercancías hacia Israel. Por cierto, Washington retira las sanciones a Jorge Rodríguez, hermano de Delcy Rodríguez, presidente de la Asamblea Nacional de Venezuela. Esta medianoche termina el plazo para votar en las primarias de de Podemos con Irene Montero como única candidata para las elecciones. Mientras sigue el pulso con el Frente Amplio, Ada Colau se ofrece a apartarse para facilitar un acuerdo con la formación morada. Y en el partidazo de COPE, histórica jornada de Champions. Daniel Asenjo, buenos días.
6: Buenos días, Silvia. Por primera vez en la historia, los 5 equipos españoles han ganado sus partidos en una misma jornada. Los últimos, el Real Madrid y el Betis, los dos con remontada. El conjunto blanco tuvo que tirar de épica en Roma para conseguir los 3 puntos con los suplentes, sacando de un apuro a Mourinho. Primero Carlos Espí y Endrick empataban el choque y en el descuento Rüdiger a la salida de un córner le daba la victoria. Mal día para Vinicius. El brasileño se quejó cuando fue cambiado y además horas antes del partido conocía la sanción de 4 partidos que tendrá que cumplir en Liga. No estará en el Clásico. Y en la Cartuja, noche grande del Betis. Isco de penalti culminó la remontada para acabar ganando 3-2 al Oporto. No sé, Carlos, si le dará para una final contra el PSG, pero de momento lo que tiene en la mano son 2 triunfos en 2 partidos. Y hoy hay Europa League, a las 7:15 Real Sociedad Unión San Gilois, a las 9 Celta Juventus, y en la Conference a las 7:15 el Getafe juega en Rumanía ante el Universitatea Craiova.
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2: El Papa evoluciona según lo previsto tras ser operado de un tumor pulmonar. El último parte médico asegura que el pontífice se recupera favorablemente sin complicaciones. Allí en el Gemelli está la corresponsal de COPE en Roma, Eva Fernández. Buenos días.
17: Buenos días. El Papa afronta hoy su segundo día de convalecencia, durante el que posiblemente continuarán haciéndole las pruebas posoperatorias necesarias, que ayer fueron buenas, y seguirá haciendo pequeños recorridos por el pasillo del hospital. A última hora de ayer supimos que concelebró misa en una sala acondicionada de la 10ª planta del Gemelli, y lo próximo será a medio plazo, en 10 o 15 días, cuando se tengan los resultados del examen histológico de los ganglios linfáticos, cuando los doctores decidan si debe recibir un tratamiento más agresivo, y entre medias tanto él como los médicos deberán pronunciarse sobre su viaje previsto a Uruguay, Argentina y Perú. Según el director de la sala de prensa, Mateo Bruni, León 14 mantiene su intención y su deseo de acudir.
2: Hablaremos después, en tiempo de tertulia, la negativa del Poder Judicial, de los vocales sanchistas del Poder Judicial, a firmar un comunicado de apoyo a la juez Viedma, que ha sido perseguida por las cloacas del PSOE. Curiosamente, algunos de ellos habían llamado a la juez para darle su solidaridad personal, Pero en cuanto han tocado el pito desde el PSOE, allí todos los que se llaman progresistas, que son sanchistas de tomo y lomo, han dicho que no, que nada de solidarizarse con Viedma. Bueno, vamos con la historia del día que trae MJ.
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11: Se cerró Ciudad Macondo, que está de retirada, repleta de trabajadores. Se acabaron las noches madrileñas de Shakira, que ha dejado una resaca que aún se puede notar en redes, quizá con algo de sobreexposición, sobre todo para los que no fuimos, claro. Me he fijado en un aspecto de algunos de esos vídeos, y es que esos conciertos han sido transversales.
14: Nos vamos a perderlo de Caminando con la Loba, mamá.
18: Ay, no, no, por favor, no, nos lo podemos perder.
14: Me llevo a mi madre al concierto de Shakira, Las Mujeres Ya No Lloran World Tour aquí en Madrid. Bueno, nos ha parado la policía, no hemos conseguido aparcar, llegamos tardísimo. Mamá, vamos a ver a Shakira, ¿tú crees?
18: Bueno, no lo hemos intentado, hijo.
14: A ver si llegamos, mira, estamos ahí. Pero tenemos que coger otra entrada, mamá, tienes que ir más deprisa.
18: No puedo, no me da la zancada. No me da la zancada, tengo que ver a la loba, a los lobeznos y a toda manada.
11: Esos conciertos, en bastantes casos, han sido la oportunidad de hijos compartiendo una ilusión con sus madres, de canciones escuchadas en la cocina, en el coche y cantadas a voz en grito.
19: Me cayó muy bien, me pareció guapísima y a mi madre le encantó, que es lo importante. Estaba súper feliz, pero hubo un momento que es que lo remató. Shakira dijo que iba a traer a una persona especial, a una invitada, y yo dije, ¿lo grabo o no lo grabo? Boh, ¡qué pereza! ¡Qué poco youtuber soy!, ¿no? Porque salió nada más y nada menos que Laura Pausini, una cantante que a mi madre también le flipa, y cuando salió yo me emocioné mucho por ella.
11: De achaques y memorias que empiezan a flaquear y de recuerdos que hay que recuperar de la mano bien fuerte apretada.
20: Hace 16 años a mi madre le da un derrame cerebral y pierde la memoria a corto plazo. Y una de las cosas de las que se acuerda son de las canciones de Shakira, porque siempre le ha flipado Shakira.
21: Pues sí, tengo perdida la memoria, pero creo que esto no se me va a olvidar nunca. Madre mía, por favor.
22: Que está ahí.
21: Mírala.
20: Para mi madre eso fue como feliz, o sea, llevaba mucho tiempo sin verla tan consciente, es de verdad. Se la sabía, la reconocía al momento y decía, es que...
11: Conseguirle a tu madre una entrada, preparar el outfit con papel plata, que ella se sienta de nuevo una cría, quitarle las botas porque quiere bailar, aparcar cerca para que no se le haga largo y verla feliz. El spoiler es que no van a durarnos para siempre, así que bien está tratar de construir raticos que nos acompañen hasta que dure nuestro siempre.
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2: La primera de la mañana la trae Antonio Naranjo. Buenos días.
24: Señor Herrera, buenos días. Pues tenemos que hablar de eso que adelantaba usted hace un momento, la vergonzosa negativa de los vocales del Poder Judicial, promovidos por el PSOE a apoyar un comunicado de respaldo a la juez Viedma, objeto, como todo el mundo sabe, de una operación criminal de tintes mafiosos para evitar que investigara al hermano del presidente del gobierno. La propia magistrada ha denunciado que una organización financiada por el PSOE intentó servirse de un ex juez y de un clan de narcos para eliminarla, que vigiló a sus hijos y, entre otras cosas, que conspiró para acabar con una instrucción impecable que ha conducido a una condena irreprochable para el autor de La Danza de las Chirimoyas, ¿recuerdas, no? Una composición musical que en sí misma casi parece punible. Bueno, la negativa de esos vocales se suma al intolerable silencio del PSOE, que se comporta como si los hechos no tuvieran nada que ver con ellos, ni con el partido, ni con el presidente, pese a haber financiado y utilizado a la fontanera Leire Díez. En la Italia de los 90, Herrera, conviene recordarlo, algo parecido acabó con la fuga y el exilio del primer ministro, el socialista Bettino Craxi. Aquí ni pestañean.
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2: 7:20 de la mañana, 6:20 en Canarias. Seguimos con lo que más le afecta. Esta es la información de su COPE más cercana.
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5: Hola, ¿qué tal? ¿Cómo estás? Buenos días. La moción de censura ya está pactada y firmada. Poco a poco se va confirmando la caída del que fue un histórico del Partido Popular y alcalde de Algeciras los últimos casi 16 años, José Ignacio Landaluce. Los 12 concejales del Partido Popular que habían abandonado el gobierno municipal han firmado ya un acuerdo con Vox para tramitar una moción de censura contra el regidor, en la que proponen sustituirle por el edil Jacinto Muñoz, primer teniente de alcalde y delegado de Seguridad Ciudadana, Movilidad Urbana y Personal. Los 12 ediles del PP y los 4 de Vox tienen mayoría suficiente para que la moción salga adelante. El trasfondo son las distintas denuncias por presuntos casos de acoso y agresión sexual contra el alcalde. La primera que puso el PSOE de Algeciras terminó archivada, pero con Landaluce fuera del partido, y las últimas dos de militantes del Partido Popular han acelerado su caída al retirarle el apoyo el propio partido. Landaluce reconocía en declaraciones a Televisión Española que así era muy difícil continuar.
6: Es muy difícil, es muy difícil. Es verdad que es insuficiente para llevar este ritmo. ¿Cuánto puedes aguantar? No sé, pero que es insuficiente, sí. Pues vamos a seguir trabajando, vamos a ver qué pasa en estos días, vamos a ver cómo se va el ritmo y bueno, Dios dirá. De acuerdo, la bata la tengo limpia y almidonada, es decir, que por si acaso.
5: En referencia a su vuelta, a su posible vuelta al trabajo como médico. Todo esto sucede apenas a 7 meses de celebrarse las elecciones municipales del próximo 23 de mayo, sin saber si el de Algeciras será el último cambio de alcalde. En Andalucía se han producido más de 80 cambios de alcalde desde las últimas elecciones locales de mayo de 2023. El último alcalde que lo ha dejado este mismo miércoles ha sido Jesús Lupiáñez, alcalde de Vélez, Málaga, 86.000 habitantes. Ha presentado su dimisión y ha entregado su acta de concejal por motivos personales. Asegura que no soporta más el clima de crispación y enfrentamiento que se viene viviendo en el ayuntamiento del municipio. Y aquí es donde entra en escena el regalito que le hizo el gobierno central a los ayuntamientos con la subida de la tasa de basuras. Es uno de los factores que ha acelerado la dimisión de Jesús Lupiáñez. Ha señalado directamente a la aplicación de la nueva tasa de basuras que impone la normativa impulsada por el gobierno central para como la creadora de este clima de crispación. Le escuchamos.
23: Me voy porque creo que no todo vale en política, porque no puedo convivir con esta forma de hacer política incendiaria, manipuladora, basada en las mentiras, los insultos y el odio. La política que practica algún discípulo aventajado de Pedro Sánchez. No puedo soportar que mis vecinos, a los que siempre he adorado y voy a seguir adorando, se hayan instalado en este clima de división y de crispación.
5: Son las 7:23. Yo soy Dani Trigo. Vamos con el tiempo para hoy.
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5: Tenemos un aviso leve activado hasta las 2 de la tarde por viento fuerte de levante en el litoral mediterráneo oriental y en la costa gaditana, rachas que pueden ser ocasionalmente muy fuertes en el estrecho, día de intervalos nubosos con nubes medias y altas y con pocos cambios en las temperaturas, que van a oscilar hoy en las horas centrales entre los 28 grados de Málaga, Granada o Cádiz y los 34 de Sevilla.
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5: Todo apunta a una venganza de casi 25 años. Hace 24 horas te contamos el asesinato a tiros de un trabajador de la limpieza en Almería. La víctima es Antonio Santiago, hermano de Juana Santiago, condenada a 23 años de prisión, ya había salido de la cárcel, por el asesinato de Montserrat Fajardo, la niña de 7 años cuyo crimen conmocionó a la provincia en marzo de 2002. La víctima trabajaba en el Servicio Municipal de Limpieza y fue tiroteada sobre las 5:30 de la madrugada de este miércoles. Son las 7:25.
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4: Pues ya son las 7:30 de la mañana, 6:30 en Canarias, tiempo estable en toda España. Han dejado los reyes ya Melilla y lo que queda es lo de los buques marroquíes invadiendo aguas españolas durante la invasión del día 30. Y la verdad es que al gobierno se le ve perdido porque hemos pasado del hecho puntual a maniobras rutinarias y ahora hoy toca seguramente seguridad nacional o algo parecido. Sigue ahí Desahucios Mínguez y, por cierto, el presidente del gobierno está llenando las listas del PSOE de leales para que ante una presumible derrota, diga lo que diga el Golfo de Tezanos, tengan su buen sueldo de diputado y evitar posibles rebeliones. Ahora tomamos café.
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4: Hola chicos, chicas, ¿qué tal? Buenos días.
15: Hola.
16: Buenos días.
4: Termina la visita de los reyes a Ceuta y Melilla y ahora el gobierno se enreda con las versiones sobre la incursión naval marroquí.
15: Leo en El Mundo que Feijóo eleva a la Unión Europea y a la Audiencia Nacional la crisis por esa incursión de buques de Marruecos en Ceuta. Es un asunto en el que efectivamente el gobierno se está enredando. Leo que el presidente del gobierno dijo el lunes a los periodistas en el Palacio Real que fue un hecho puntual. No hay sonido, pero la expresión en las crónicas, ya os digo que iba entrecomillada, ¿eh? Y es la misma tesis que defendió el martes la portavoz, Elma Saiz. Hasta ahí todo coherente. Pero ayer le preguntaron al ministro Ángel Víctor Torres, mando único, que despejó el balón al delegado del gobierno, que estaba a su lado. El nuevo delegado, el hombre que no estaba en el cargo cuando sucedieron los hechos, habló de patrullajes rutinarios y frecuentes. Claro, entonces no sería puntual. El gobierno, ya sabéis que le quita peso, lo desvincula de la entrada masiva de inmigrantes, pero ayer estuvo el ministro Bolaños con Ferreras en La Sexta y le dijo que si no lo contaron es porque afecta a la seguridad nacional. El País le dedica a su editorial a elogiar el viaje de los reyes a Ceuta y Melilla, pero concluye este periódico que la crisis no fue solo migratoria, también fronteriza y de seguridad.
4: Anda, vaya. ¿Creéis en la posibilidad de que el gobierno filtrara al País para La noticia de la incursión marroquí para una voladora con una voladura controlada de algo que se podía escapar de las manos y que antes o después se iba a saber, Gorge.
10: Sí, lo que pasa es que la voladura controlada no la hace el gobierno como un ente coherente, la hace una ministra, en concreto el gobierno que va a ser la número dos, además, Margarita Robles. Esto es lo que se insinúa, ¿no? Que ha sido Margarita Robles actuando por libre, desmarcándose de Bolaños y de Pedro, porque se quiere proteger ante la instrucción de María Tardón, naturalmente. Si el gobierno ya hace aguas el relato por todos los lados, la vivienda cuando la encuentran a Desahucio Mínguez al novio, en fin, todo hace, es un gobierno en descomposición, entonces nada le sale bien, no hay ninguna unidad de acción en ningún frente, y tampoco en la seguridad nacional, porque fíjate la contradicción en la que incurre Bolaños. Por un lado dice que esto es una anécdota puntual, ¿no?, siguiendo el argumentario de Pedro, que no tiene ninguna importancia que los buques de guerra marroquíes invadieran aguas territoriales el mismo día de la invasión por el Tarajal, pero al mismo tiempo añade que esto es un secreto que no se ha contado antes porque es un secreto de seguridad nacional. Hombre, si es un secreto de seguridad nacional, no puede ser una anécdota sin importancia, ¿no? ¿En qué quedamos? ¿Seguridad nacional o anécdota sin importancia?
4: O rutinaria.
10: Claro, es que ya no, ni siquiera cuidan los mínimos extremos narrativos de una trola para que sea verosímil, ¿no? Para que sea creíble. Y aparte, ¿cómo va a ser una anécdota si sabemos que el rey tuvo que convocar al Estado Mayor de la Defensa en Zarzuela? Es decir, el rey como jefe, como comandante en jefe de las Fuerzas Armadas por mandato constitucional, llamando de urgencia a la cúpula militar de este país. Hombre, pues evidentemente queremos saber, por eso Feijóo propone que la Diputación Permanente haya un debate de seguridad nacional. ¿O es que solo la Diputación Permanente está para convalidar el decreto Mari Carmen, pero no para hablar de seguridad nacional? Bueno, en todo caso, yo creo que el legado del viaje de los reyes a Ceuta y Melilla ha dejado claro el compromiso del Estado, no del gobierno, con la defensa de nuestras fronteras. Y de ese compromiso, Sánchez está excluido, este gobierno y el sanchismo y la izquierda está excluido por voluntad propia, porque han querido excluirse acercándose a Marruecos, y por incompetencia.
4: A ver, María del Carmen.
16: Sí, yo veo muy difícil que llegamos a saber algo. Desde luego no será por este gobierno. Veremos la instrucción judicial, que es lo que puede saber, si se puede saber algo. Pero realmente, efectivamente, dependemos de filtraciones, porque realmente una versión oficial y clara, coherente y creíble y verosímil, pues no la tenemos, y yo creo que no la vamos a tener. Sí me parece que merece un comentario, estoy de acuerdo, la visita, un pequeño balance, ¿no? La visita de los reyes a Ceuta y Melilla. Y creo no solo lo que ha dicho Jorge, de que supone un compromiso de la nación española con estas dos ciudades, que muchas veces se sienten muy abandonadas y muy olvidadas de lo que es la actualidad, pero creo que también nos ha servido para descubrir, creo que también ha sido de alguna manera no solo un bálsamo para los caballas y los melillenses, creo que ha sido también una inyección para la institución monárquica. Creo que hemos visto lo que puede ser la monarquía en un estado democrático cuando si no hubiera, pues, por ejemplo, este gobierno empeñado en hacerle luz de gas, ¿no? Es decir, con un gobierno leal y con ganas de colaborar con la monarquía, yo creo que la gente, que todos hemos percibido, no solo la cercanía, no solo los melillenses y los ceutíes, sino toda esa especie de valor simbólico y real que tiene la monarquía, y todo lo que podría significar, porque tenemos unos reyes estupendos, y todo lo que podría significar la monarquía española para la sociedad española en el plano internacional, en el plano social. Es decir, hay un montón de labor que puede hacer la monarquía, y que lo hemos visto en este caso en Ceuta y Melilla, y no lo hemos visto más porque este gobierno no les ha dejado ningún espacio para lucirse.
17: Bueno, lo vimos también en Paiporta, o sea, cuando la dana, yo creo que los reyes lo que están demostrando es que son un pegamento para la sociedad española, pero también son el mejor escaparate de la mejor España a nivel internacional, ¿no? Y sobre las fragatas, bueno, es que yo creo que a estas alturas ya da igual el relato que te quieran vender. O sea, que patrulleras marroquíes estén patrullando frente a Ceuta y a Melilla es un hecho muy grave. Que no nos lo quieran contar y que lo oculten es un hecho muy grave. Que nos enteremos de que drones ucranianos o rusos entran en el Báltico es lo normal, pero que dos patrulleras entren por el estrecho de Marruecos resulta que es algo que hay que ocultar. Es que es pasmoso.
4: El PP habla de Ceuta, Hay por ahí algún rebote, tenéis muy altos algunos auriculares o algo para ahora. El PP habla de Ceuta, pero el PSOE prefiere hablar de pensiones.
15: Digamos que el PP ha sacado su manual de cómo complicarse la vida en precampaña. Tocó el tema que todo el mundo desaconseja tocar antes de las urnas, las pensiones. Bueno, en realidad el primero fue el diputado de Vox, Figaredo. Hace unos días, en una entrevista para El Debate, propuso un sistema mixto de recaudación y capitalización. Luego salió Abascal a garantizar que las pensiones se van a pagar. Pero este miércoles fue la diputada del PP, Esther Muñoz, la que reabrió el melón en una entrevista de más de una hora para un podcast llamado Quorum Podcast. Dijo que el sistema tal y como está va a petar. Claro, hablamos de 10 millones de pensionistas que votan, ¿eh? Leo en el Confidencial que el PP trata de zanjar el debate, promete pagar las pensiones, subirlas y nada más. Pero el asunto es hoy la apertura del país. Dice, el PSOE y el PP encienden la batalla por el futuro de las pensiones. Cuenta este periódico que los socialistas han encontrado un regalo inesperado. Les sirve para acusar al PP y a Vox de querer recortar derechos. Hace unos días os recuerdo que El Mundo avanzaba que Sánchez prevé subir las pensiones unos días antes de las elecciones.
4: Bueno, ¿cómo hay que abordar este asunto y no engañar a la gente?
10: Este es un clásico electoral de las pensiones. Yo recuerdo que esto salió ya en el debate Felipe González, José María Aznar, el del Doberman. Ya le acusó Felipe a Aznar que si llegaba el PP al poder iba a dejar de pagar a los viejecitos, ¿no? Pues es el clásico asustaviejas de final de campaña. Lo que pasa es que ha estallado demasiado pronto, pero en fin. A ver, es el primero que lo abrió el melón este fue Figaredo, que no es el más listo de Vox. De hecho, su jefe Abascal le tuvo que corregir luego y decir que se van a pagar las pensiones, claro. Pero es cierto que hay un problema de sostenibilidad del sistema de pensiones. Es cierto. Otra cosa que sea más o menos hábil presentarlo en unas elecciones, pero en una campaña. Pero es que si decimos la verdad, es obvio que en tiempos de inflación creciente como la que tenemos, la indexación automática de las pensiones, la subida con referencia al IPC, supone un lastre inasumible para las arcas públicas, que deja sin posibilidad al gobierno para luego hacer políticas para los jóvenes. Por eso no es casual que sean los diputados más jóvenes los que están en podcast, además de audiencia juvenil, los que están señalando este asunto. Pero claro, tú tienes que tener un plan, digamos, que haga conciliable que las personas mayores que tienen derecho a su pensión la sigan cobrando y que al mismo tiempo se nos suponga un lastre para el presupuesto que convierte gobernar en un sudoku imposible, porque toda la partida de las pensiones, que es el 70%, Carmen, del presupuesto general del Estado, es que claro, se va todo por ahí.
16: Sí, sin duda alguna. No, lo que pasa, pero vamos a ver, aquí el único partido que ha congelado las pensiones es el Partido Socialista. Y lo hizo Zapatero.
10: En 2010.
16: Y bajó el sueldo de los funcionarios y congeló las pensiones. Luego, ¿las habrán subido menos que el IPC o más? Yo creo que la mayoría de los años de gobierno de Rajoy, las pensiones, aunque subieran poco, subían por encima de la inflación. Puede que en el último año, que ya había una recuperación en marcha y la inflación subió más, pero en términos generales, durante toda la crisis, digamos todos los años de la crisis desde el 2012 en adelante, las pensiones subían poco, pero subían, y no se perdía poder adquisitivo porque la inflación estaba congelada. No tengo las cifras ahora mismo en la cabeza, pero esto es la solución. En cualquier caso, a mí me parece que esto es un debate que lo tenemos que tener nosotros aquí, porque nosotros no nos presentamos a las elecciones. Evidentemente, para unas elecciones me parece que lo que tienen que hacer, lógicamente, es garantizar ese compromiso, pero cualquier analista y estudioso te lo dice y dice, bueno, pues tenemos un sistema en el que está, digamos, vencido hacia la población mayor, que son los que votan y los que deciden, y estamos haciendo un sistema injusto hacia los jóvenes. Claro. Es así, pero para cambiarlo tienes que gobernar. Bueno, para cambiarlo sobre el fondo, tienes que gobernar, y para gobernar tienes que votar, que ganar las elecciones. Efectivamente.
17: Pero vamos a ver, sobre el fondo de la cuestión, uno, tanto el Partido Popular como Vox han garantizado las pensiones. A partir de ahí hay que hacer una reforma, es evidente. O sea, yo tengo los datos delante de mí. El déficit contributivo del sistema de pensiones fueron casi 57 mil millones de euros en el año 25. Vale, pero es que Cuerpo ha sacado el 21%, ¿verdad?, de los fondos europeos para financiar las pensiones. Es decir, es un sistema deficitario. Y esto lo tienen que saber los mayores, los jóvenes, los medios pensionistas y los no pensionistas. Y a partir de ahí habrá que trabajar para que, garantizándose las pensiones, se mejore la forma de financiarlas, que me parece que es algo de sentido común. Y todos los pensionistas en este país lo saben, porque ven a sus nietos y saben cuáles son sus pensiones. Y saben que las van a tener garantizadas, pero que de alguna manera tenemos que ver cómo financiamos mejor la nueva entrada de trabajadores. Es que yo no entiendo dónde está el problema de hablarle así a la gente.
4: Bueno, con CaixaBank, la bonificación a las gasolinas se va a mantener en 20 céntimos en noviembre, porque se han disparado los precios de los carburantes en septiembre. Sí.
17: Y te voy a contar cómo está la situación. Mira, teniendo en cuenta que la inflación se fue en septiembre al 4,9% tras subir los carburantes, un 28% de la gasolina y un 34% el diésel. Y es que no hay de otra, Carlos. Si queremos que los agricultores trabajen la tierra, los productos lleguen a los supermercados y el resto podamos comprarlos, hay que hacerlo. La inflación ya encadena 3 meses consecutivos de ascensos y suma 2 meses por encima del 4%. ¿Qué dicen los expertos? En el caso de los combustibles, pues que van a seguir disparados en el precio incluso el año que viene. Fíjate, aunque las refinerías comiencen a incrementar su producción y el flujo de crudo, o sea, de petróleo, mejore durante los próximos meses, el diésel y el gasóleo van a seguir sometidos a una extraordinaria presión alcista durante buena parte del año que viene. ¿Quién dice esto? La Agencia Internacional de la Energía en su último informe que conocimos ayer sobre el mercado petrolero. El problema es esencialmente grave porque el hemisferio norte se prepara, nos estamos preparando para afrontar el invierno. ¿Y qué nos pasa? Bueno, pues que tenemos unas reservas de combustible mucho más reducidas de lo habitual.
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4: Con 11, nada, buenos días.
20: Buenos días, pleno en Champions, pleno, los 5 equipos han ganado. Es la primera vez que ocurre esto, ¿tú no lo sabías?
4: No sabía.
20: Pues es la primera vez que pasa.
4: Ayer, además, los de ayer, épicamente.
20: Sí, épicamente. Correcto. Bueno, lo del Madrid fue...
4: A ver
20: si le entra en la cabeza a Mourinho, que no hay que poner a los que le diga la directiva, que hay que poner lo que un equipo necesita para tener una estructura de equipo de fútbol. Claro. Hombre, es que no puede ser que el Madrid hasta iba perdiendo 3-1 y lo único que había hecho era Courtois pegar el patadón para adelante y a ver si le caía Mbappé. Es que eso no es jugar a la pelota. Entró centro del campo, entró Arda
21: Güler,
20: entró Bernardo Silva, pues ya cambió la cosa. Entró Endrique, que no sé por qué no juega nunca Endrique.

0: 4-2, creo que sí, al Manchester City.
1: Pero el Manchester, las jesuitinas están,
0: el Manchester no ha perdido ningún partido en la Premier,
2: te recuerdo, de momento
0: no ha perdido ni uno.
1: Pero vamos, Europa está pidiendo ya esta,
0: sí,
1: final.
0: Europa, habla con propiedad.
1: Betis PSG.
0: Sí, habla con propiedad.
1: No, Requejo, ¿tú no estás conmigo?
3: Es en el Metropolitano, además, o sea que, ojo, sí, cuidado.
0: No,
3: el
0: pero
3: Betis ya fue campeón de Copa en el Calderón.
0: El partido de la semana que viene, el martes que viene, juega Barcelona, o sea, PSG-Barcelona, un partidazo.
1: Partidazo, sí.
0: Partidazo, sí. Tela. Pero hoy hay más cosas, porque hoy hay Europa League. Bueno, recuerdo que todos están dentro de los 24, ¿eh? Los equipos españoles, los 5 están dentro de los 24 que se clasifican, aunque solo los que van directamente, que son los 8 primeros, solo está el Barcelona y el Real Madrid. Pero decía yo que hoy hay Europa League y juegan el Unión Saint-Gilloise contra la Real Sociedad y el Celta Juventus, ese buen partido.
1: Buen partido.
0: Juventus.
1: Buen partido.
0: Y en la Conference, Universidad de Craiova, Getafe. A ver, yo digo Universidad de Craiova. Antes, que hizo el deporte antes, lo dijo en
1: Daniel Senjodo, ¿verdad? Que sí, lo dijo bien.
0: Sí, lo dijo con el acento búlgaro o húngaro de donde sea, la Universidad de Craiova. Y digo, hay que ver este muchacho lo que son las generaciones nuevas.
1: Claro, saben hablar polaco.
0: A mí se me acabó todo con el inglés.
1: Ahora ya estamos en las noticias de las 8.
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1: 7:50, 6:50 en Canarias y seguimos con lo que pasa cerca de usted. Vamos con su COPE más cercana.
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9: Hola, ¿qué tal? ¿Cómo estás? Buenos días. Se acaba de cumplir un año de la muerte de Sandra Peña, la joven sevillana que se quitó la vida a los 14 años en medio de un presunto caso de acoso escolar. Coincidiendo con esta efeméride, lo último que hemos conocido es el escrito de una de las tres investigaciones independientes, que es el de la Fiscalía de Menores. En la instrucción han contemplado hasta dos posibles delitos sobre las tres menores que presuntamente acosaban a Sandra en su centro escolar. Serían delitos contra la integridad moral y lesiones psíquicas. La querella que los padres habían puesto contra los responsables del colegio quedó sobreseída provisionalmente por la Audiencia Provincial de Sevilla en la segunda investigación, y la tercera investigación independiente, que es la administrativa, estaba pendiente precisamente de las conclusiones de la Fiscalía de Menores, tal y como ha explicado en COPE Andalucía la consejera de Educación, Carmen Castillo.
10: Ese procedimiento sancionador ahora mismo está en suspenso porque nos falta la otra parte, la del juzgado de menores,
9: claro,
10: en las conclusiones de el acoso, si el centro no abrió el protocolo de acoso, no pudo determinar si había acoso o no, y eso entiendo que lo va a determinar el juzgado de menores. Una vez que nosotros tengamos ambos autos judiciales, el del procedimiento penal y el del juzgado de menores, nuestro instructor empieza a trabajar en
9: se avanza en la investigación del caso Sandra Peña. Llegamos a las 7:52. Yo soy Dani Trigo, vamos con el tiempo para hoy. Que viene con un aviso activado hasta las 2 de la tarde por viento fuerte de levante en el estrecho. Un día de cielos con intervalos nubosos de nubes medias y altas. Pocos cambios en las temperaturas. Las máximas van a oscilar entre los 28 grados de Málaga, Granada y Cádiz y los 34 de Sevilla. 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Ojo a esta incidencia que afecta a la A7 a su paso por Calahonda. En Marbella hay un vehículo averiado y se registran hasta 8 kilómetros de retenciones en sentido Cádiz.
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9: La moción de censura ya está pactada y ya está firmada. Poco a poco se va confirmando la caída del que fue un histórico del Partido Popular,

0: y alcalde de Algeciras los últimos casi 16 años, José Ignacio Landaluce. Los 12 concejales del Partido Popular que habían abandonado el gobierno municipal han firmado ya un acuerdo con Vox para tramitar la moción de censura en la que proponen sustituirle por el primer teniente de alcalde y delegado de Seguridad Ciudadana, Movilidad Urbana y Personal, Jacinto Muñoz, que sería el próximo alcalde de Algeciras. Los 12 ediles del Partido Popular y los 4 de Vox tienen mayoría suficiente para que la moción salga adelante. El trasfondo, como te venimos contando, son las distintas denuncias por presuntos casos de acoso y agresión sexual contra el alcalde. La primera que puso el PSOE de Algeciras terminó archivada en 2025, pero con Landaluce fuera del partido, y las últimas dos de militantes del Partido Popular son las que han acelerado su caída al retirarle el apoyo el propio Partido Popular. Landaluce reconocía en declaraciones a Televisión Española que así era muy difícil continuar.
1: Es muy difícil, es muy difícil. Es verdad que es insuficiente para llevar este ritmo. ¿Cuánto puedes aguantar? No sé, pero que es insuficiente, sí. Pues vamos a seguir trabajando, vamos a ver qué pasa en estos días, vamos a ver cómo va el ritmo y bueno, Dios dirá. De acuerdo, la bata la tengo limpia y almidonada, es decir, que por si acaso.
0: Son las 7:54.
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0: Una cosa más, suceso que hemos conocido en las últimas horas de este miércoles. Una anciana de 82 años ha fallecido el mismo miércoles tras desplomarse el ascensor de una residencia en Vélez, Málaga, en la provincia de Málaga. Han precisado las fuentes municipales que han informado del suceso, han precisado que han resultado heridos también 5 mayores que estaban en el interior del ascensor. La mujer ha muerto ya en el hospital comarcal de la Axarquía, a donde había sido trasladada, al igual que el resto de heridos, tras el accidente, víctima de 82 años al desplomarse un ascensor de una residencia en Vélez, Málaga. Seguimos contándote todo lo que te interesa con Carlos Herrera.
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8: Hola, ¿qué tal? Muy buenos días. Ha entrado en prisión por robar en menos de 7 horas hasta 5 mujeres. La Policía Nacional detuvo a principios de octubre a un hombre que se dedicaba a abordarlas en plena vía pública, sobre todo en entorno de centros sanitarios, tirándoles de los bolsos o las mochilas por la espalda y sin parar, con la moto en la que iba camuflado por un casco integral, tapando además la matrícula. Si ellas se resistían, el asunto acababa en amenazas, en insultos o en persecuciones, necesitando alguna de ellas incluso asistencia sanitaria. Bueno, pues en menos de 72 horas, y también gracias a la colaboración ciudadana, la Policía Nacional consiguió dar con este individuo en plena calle. Tenía más de 9.000 euros en efectivo. Ahora, como te decía, ha entrado en la cárcel. Yo soy Laura García, hoy es jueves 15 de octubre.
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8: 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Tenemos a esta hora 16 grados en Córdoba capital, 14 en Pozo Blanco, 13 en Priego de Córdoba. Hoy decae el periodo de alto riesgo de incendio, pero de momento y con estas temperaturas, el Infoca tendrá que decidir aún si mantiene o no la prohibición de hacer fuego en el campo, así que el perol de San Rafael en Los Villares, de momento, sigue en el aire.
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8: El conductor que atropelló mortalmente a un hombre mientras hacía deporte el pasado lunes en La Somadilla ha quedado en libertad provisional. Como medida cautelar, se le ha retirado el permiso de conducir. Inicialmente se le atribuye un presunto delito de homicidio por imprudencia grave. Vamos a llegar a las 8 de la mañana. 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
16: Señoras y señores, me alegro. Buenos días.

0: Ya son las 8 de la mañana de la mitad, de un día de la mitad del mes de octubre. Primera mitad fuera, nos queda la segunda y luego noviembre, diciembre y pim pam pum. El 2026, el Papa sigue recuperándose. El Papa tiene por delante unos días complicados, pero pues tenía viajes previstos que yo no sé si va a poder hacer. Desde luego el problema de ir a Perú, entre otras cosas, es la altura. Pero ahora mismo hay que observarle bien el sistema linfático, que saben ustedes que es una red de vasos que transportan la linfa desde los tejidos a la sangre, y el sistema linfático es la vía común de la metástasis de carcinomas, que es lo que se le ha extraído de un nódulo de carcinoma de un lóbulo pulmonar. Lo que se produce en algunas ocasiones, no siempre, es una metástasis, primero ganglionar regional, de los ganglios que están más cerca del nódulo del carcinoma, y de ahí pueden seguir por la linfa o pasar al torrente sanguíneo. Por lo tanto, esos ganglios hay que extirparlos, que es de lo que ahora estamos, y analizarlos debidamente. Y con toda esa información, planificar efectivamente un tratamiento de los que ya hay, que son tratamientos válidos y útiles en las neoplasias. Bueno, vamos a ver los barcos. Los reyes ayer acabaron la visita a Ceuta y Melilla. Baño de masas, mensajes inequívocos, días históricos, lo que, todo eso podemos decirlo sin temor a equivocarnos. Días inolvidables para melillenses y ceutíes que defienden su profundo sentimiento de identidad nacional. La verdad es que no existe nada más español que un caballo o que un melillense. Y la visita de los reyes para ellos ha sido un auténtico bálsamo. Sánchez ha hecho durante todo este tiempo todo lo posible por ignorar al rey, como saben ustedes, por menoscabar sus funciones, su representatividad, por recortar su presencia internacional, que no resulta tan útil, pues un tipo muy preparado y muy bien aceptado en todos los lugares a los que va. Es muy provechoso para los intereses de los españoles, no solo en España, en todo el mundo. Hasta los ministros más bocachanchas no se han privado de criticar abiertamente a la corona, particularmente este primate de Óscar Puente. Ante este gobierno, vamos a dejarlo en desafecto, los reyes han puesto cara de póker, no se han salido ni un minuto de su papel institucional, han toreado de la mejor manera a este gobierno cicatero, mezquino, y ha mantenido la agenda de perfil bajo impuesta por Moncloa. Pero este viaje se ha hecho que los reyes se reencuentren con el cariño de la sociedad española. Me enseña hasta dónde podría llegar el arraigo popular de la monarquía en España. A poco que tuviera un gobierno dispuesto a colaborar realmente con la institución. Pero muchos republicanos de convicción, ante las imágenes de estos días, han descubierto el valor simbólico del rey, la utilidad para la convivencia democrática. Solo por eso, este viaje ha valido la pena. Luego, más allá, también debería marcar un punto de no retorno en nuestras relaciones con Marruecos, porque los mensajes del rey han sido absolutamente inequívocos. Ayer lo fue otra vez. Las palabras del rey ayer, en cualquier otro contexto, podrían pasar inadvertidas, pero claro, con lo que pasó en verano en Ceuta, le da una trascendencia especial. Ahora que conocemos cosas que no hemos conocido durante estos dos meses, porque lo ocultaron, y luego porque dan tantas versiones, como le decía a las 7, como los viajes de Delcy Rodríguez a Barajas. Todas falsas, por cierto. Primero dijimos que, o dijeron, que la llegada y la invasión de aguas territoriales españolas por parte de la Marina marroquí era algo puntual, un incidente puntual, y el Loro Park se pasó el día diciendo puntual. Ayer el nuevo delegado del gobierno dijo que era una presencia rutinaria, sin mayor importancia. Vamos a ver, ¿cómo? ¿O puntual o rutinario? Que son dos cosas completamente opuestas. Lo rutinario es lo contrario de algo puntual. Pero también es lo contrario de lo que luego dijo Gracita Bolaños, que debe andar con el argumento, el argumentario atrasado. Habló de una cuestión de seguridad nacional. Núñez Feijóo ha solicitado la comparecencia del presidente entre la diputación permanente. Alguien filtró al diario El País esta información, pues posiblemente desde Defensa, para tener una voladura controlada, para que esto, y además, cuidado, porque la juez Tardón puede incorporar estas informaciones a la investigación que tiene abierta sobre la investigación de Ceuta. Así que ya. Bueno, respecto a las elecciones, Margarita Robles, número 2, por Madrid, del PSOE. Luego hay un juego de sillas en la extrema izquierda, como saben ustedes, el Frente Amplio y No Amplio y estas cosas. Y el CIS de Tezanos, que ya es el chascarrillo, que está a punto de, bueno, yo creo que está a punto de anunciar la mayoría absoluta de Sánchez. No la ha anunciado todavía, bueno, sí, debe quedar algo de vergüenza. Yo creo que no le queda ninguna. Es un golfo de primera división y los que le acompañan en su equipo inmediato son otra serie de golfos de primera división. 12 puntos de ventaja del PSOE sobre el PP. Vamos, ni el Felipe González de los años 80. ¿Qué es lo que está haciendo el CIS? Bueno, que ustedes se queden con un dato. Que pueden ganar y que por lo tanto vayan todos a votar. Para eso lo que hace estas cosas el golfo. Según el recuerdo de voto de los encuestados en 2023, el PSOE le habría ganado las elecciones por casi 20 puntos de ventaja. O sea, me dirán ustedes qué credibilidad tiene este tío. Ninguna, pero es un instrumento, nada más. Porque solo hace encuestas entre socialistas, claro, y así les salen los datos que salen. Y luego está el escándalo de Desahucios Mínguez. Montse Mínguez, la portavoz socialista que no para de crecer. Tiene una pareja, un marido, lo que sea, que puede costarle la carrera a la número 5 del partido, del gobierno. Ya no solo que como empresa dedicada a los alquileres haya efectuado desahucios. Sí, sí, desahucios. Incluso Óscar López ha pedido un desahucio de un piso de Muface a uno de sus inquilinos. Ayer se supo que tenía inversiones en Panamá. Hoy cuenta el debate que la sociedad lleva más de 5 años sin pagar el impuesto de sociedades por artífices contables, más gastos que ingresos, y eso lógicamente te hace no pagar. Si fuera a través de la declaración personal del interfecto, sería otra cosa. The Objective nos cuenta el pelotazo que consiguió al hacer una promoción de chalés de lujo en una cala protegida de la Costa Brava. Tuvo que talar 70 árboles que por lo visto no debían estar protegidos. O sea, la empresa del novio de Desahucios Mínguez se cargó un bosque de pinos sin permiso municipal aprovechando que era Navidad. Bueno, pues estas cosas tienen su gracia. Al igual que los jueces sanchistas del Consejo General del Poder Judicial no han querido apoyar en un comunicado a la juez Viedma, amenazada por las cloacas del PSOE, cuando sí lo hacían personalmente. Y no lo han querido hacer porque, lógicamente, ha tocado el PSOE el silbato y estos están bien mandados. Y han dicho, de eso nada. De eso nada, que las cloacas son las cloacas y son nuestras. Con lo cual el Poder Judicial no ha emitido, formalmente sí, los jueces que lo han hecho, un apoyo a la juez Viedma. Así están las cosas, oiga. Y por lo demás, otras cosas del día ya nos las recuerda ahora mismo en titulares Silvia Martínez Tiana.
1: 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Otras cosas como que Giorgia Meloni defiende la suspensión de suspender el acuerdo, defiende mantener la suspensión del acuerdo de Schengen de libre circulación con España como un instrumento de uso habitual. Recordemos que Italia aplica controles a pasajeros procedentes de territorio español desde el pasado 1 de agosto a raíz de la crisis de Ceuta. El Supremo confirma las condenas del caso Mascarillas, 24 años de cárcel para José Luis Ábalos y 19 para Koldo García por organización criminal, cohecho, tráfico de influencias y malversación. El exministro de Transportes y su asesor pueden ahora presentar un recurso de amparo ante el Tribunal Constitucional. Y los funcionarios de prisiones pasan a ser reconocidos desde hoy como agentes de la autoridad. Entra en vigor la reforma de la Ley General Penitenciaria que salió adelante gracias a un acuerdo entre el PP y el PSOE. La nueva normativa refuerza su protección jurídica frente a las agresiones y obliga a la Administración a indemnizarlos por los daños sufridos durante el servicio.
0: Y ya está Europa suspirando por una final de Champions entre el Betis y el PSG después de los resultados ayer en una apasionante jornada de la Liga de Campeones. Juanma Castaño, buenos días.
2: ¿Qué tal? Buenos días. Vaya jornadón de Champions. Los 5 equipos españoles han ganado, los 3 del martes y ayer el Betis, remontando un 1-2, acabó ganando 3-2 frente al Oporto con un ambientazo en la Cartuja, y el Real Madrid ganando 3-4 en Roma, perdiendo 3-1 en el minuto 82 de partido. Pero después Spi, Endrick y Rüdiger remontaron, como decimos, un partido que le suponen 2 encuentros, 2 victorias en la Champions al equipo de Mourinho. Le han caído 4 encuentros de sanción a Vinicius por el tirón de pelo a Saliba del pasado sábado en el partido de Liga, y esto molestó mucho a Mourinho, sobre todo por la forma de comunicarlo solo 2 horas antes de que Vinicius tuviera que jugar el partido de Champions. Está el ambiente muy caldeado en el Real Madrid. Menos mal que hubo victoria, porque si no, podría haber sido peor.
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1: Este jueves continuamos con tiempo estable en la mayor parte de España. Predominan los cielos poco nubosos o despejados. Eso sí, todavía pueden caer algunos chubascos en Murcia y Baleares. Sin grandes cambios en las temperaturas, la EMET únicamente mantiene activo el aviso amarillo por fenómenos costeros en el litoral de Cádiz.
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4: Ayer hubo pleno de equipos españoles en la Champions. 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
5: Ángela Martialá y buenos días.
6: ¿Qué tal? Buenos días.
5: Buenos días, Salvador Sostres.
7: Buenos días, querido.
5: ¿Qué tal, hombre? ¿Qué tal? Hombre. Joan López Alegre, ¿cómo está? También bien.
8: Qué contento estás, ¿eh?
5: Hombre, una exhibición del Betis.
7: El Betis siempre fue el segundo equipo de Cataluña.
5: Sí, eso es verdad. En Cataluña el Betis tanto cuando va al campo del España, eso, al campo del Barça.
7: Esto era para Joan, ¿eh? Pero
8: eso es en todo caso es el segundo equipo de Cataluña después del Español.
5: Bueno, vamos a ver, Gorge, además de que Europa esté ya suspirando, paladea la posibilidad.
9: Oye, un Betis Madrid, imagínate, final de Champions.
5: Bueno, el Betis PSG yo creo que es más realista, ¿no?
9: Es más realista sobre todo. Bueno, hay dos escándalos que el gobierno no está sabiendo manejar, que ha perdido el toque del control del relato. El de Desahucios Mínguez, como tú dices, que ha sido elegida número uno por Lérida, por Lleida. O sea, que ahora cada vez que salga haciendo campaña vamos a ver el símbolo del dólar en sus ojos, ¿no? Los 30 pisos del novio.
5: Por otra parte, muy legítimo.
9: Muy legítimo, pero claro, si haces campaña contra la especulación inmobiliaria, luego no puedes tener eso, la especulación en casa. Como pase por Sol, verás qué vergüenza. Luego, los buques de guerra marroquíes. ¿Aquí quedamos? ¿Es un hecho rutinario o es puntual? ¿Fue anecdótico o es un secreto de seguridad nacional? Porque las dos cosas son incompatibles. Y a pesar de todo, Robles, número dos, pegadita a Pedro Sánchez, quizá para blanquearle, claro, porque es la única, digamos, ministra con un poquito de predicamento españolista, por decirlo así. Y por terminar, ya que está Ángela, la cobardía de los nueve vocales progresistas del Consejo General del Poder Judicial, que se niegan a firmar un comunicado de apoyo a Viedma, que ha estado amenazada por un clan de narcos. O sea, si ya colocamos la ideología incluso por encima de la empatía democrática con los compañeros de carrera más básica, pues no sé dónde vamos a acabar.
5: Sí, eso, Ángela, los jueces sanchistas del Poder Judicial han recibido un toque y van a toque de pito, o es que se han vuelto escrupulosos porque hay una investigación judicial abierta.
10: Hombre, a mí me parece que es una dejación de funciones absoluta la que hicieron, porque constitucionalmente el órgano de gobierno de los jueces tiene como función velar por la independencia judicial, y si una juez es amedrentada, perseguida y víctima de unas cloacas, a mí me parece que el comunicado que habían propuesto los conservadores era muy asumible, no interfería en nada en la investigación judicial y simplemente quería dar un respaldo y un apoyo no solo a Viedma, sino a todos los jueces que esta señora vivió de forma personal, que fueron al colegio de sus hijas y no dijo nada y sigo instruyendo, que todos esos jueces puedan sentirse amedrentados o extorsionados. Y si hubo un toque de queda o no, hombre, yo creo que el gobierno no ha dejado sin tocar en estos momentos a nadie en ninguna institución. No me consta que hubiese de forma concreta ese toque de queda, pero sí me parece que es una dejación absoluta de funciones y que es muy triste que personas que tienen en el cargo la obligación de defender a los jueces renuncien a hacerlo, porque no propusieron ningún otro texto alternativo, o sea, no hicieron nada.
5: Yeah. ¿Y ustedes dos qué creéis muy rápidamente antes de que pasemos a otra cosa, Juan?
8: Pues en el final de etapa siempre los búnkeres se cierran y se pasa lista, con lo cual aquí nadie ha querido salirse de la fila, porque si no, pues será depurado.
5: ¿Y Salvador?
7: No hay un sector más gregario que los jueces.
5: Bueno, ahora, si les parece bien, Hablamos de Finca Santa Rosalía.
4: Hombre, la primera Champions del Betis habrá que celebrarla bien, Herrera.
5: Exacto. 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
3: Abrimos la salida de emergencia con Mar Vidal. Buenos días, Mar.
4: Buenos días, Carlos. ¿Qué tal?
3: Leo que la inteligencia artificial puede que necesite más trabajadores seniors que a los más jóvenes.
4: Pues sí, estos días ha vuelto a los medios un estudio de los años 60 del psicólogo Raymond Cattell. Este hombre separó la inteligencia humana en dos tipos. Por un lado, la fluida, que es la rápida, la de resolver problemas nuevos, calcular, memorizar, detectar patrones. Esa alcanza su máximo pasado los 20 y luego empieza a declinar. Y la otra inteligencia es la cristalizada, que es todo lo acumulado, vocabulario, contexto, criterio, saber cómo funcionan los equipos, las organizaciones. Esa sigue creciendo durante décadas, según el MIT de Boston, hasta cerca de los 70 años. Y aquí viene lo que responde a lo que leíste. ¿Qué hace mejor que nadie una inteligencia artificial? Pues exactamente lo fluido. Procesa, resume, calcula y encuentra patrones a una velocidad que ningún chaval de 25 años puede igualar. Es decir, la máquina compite con la virtud de los jóvenes, no con la de los mayores. La máquina reconoce patrones en los datos, el veterano los reconoce porque ya ha visto esa película. Es decir, que la IA abarata la rapidez y lo que encarece es la experiencia. Cuando producir respuestas cuesta casi cero, lo valioso pasa a ser saber qué preguntar, detectar cuando la máquina se equivoca con total seguridad y decidir qué hacer con lo que te devuelve. Y ojo con las empresas, que llevan años prejubilando a gente de 50 y tantos para contratar perfiles más jóvenes y habitualmente más baratos, justo cuando el mercado podría empezar a pagar el criterio y no la velocidad. Es otra paradoja de estos tiempos locos, Carlos. Estamos despidiendo a quien sabe para qué sirve la herramienta y nos estamos quedando con quien solo sabe manejarla.
3: Hasta mañana, Mark.
4: Hasta mañana, Carlos.
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12: Buenos días, ¿cómo estás? La vivienda, la puerta de que comience la campaña electoral, será hoy el foco del debate en el pleno del Ayuntamiento de Córdoba. Habrá un pleno monográfico, monotemático, sobre la gestión municipal de la vivienda en la capital. Será sobre gestión municipal, pero la experiencia nos dice que los partidos, a un lado y a otro, acabarán elevando el debate a la política nacional. El alcalde de Córdoba, José María Bellido, defiende así su gestión durante estos últimos 8 años frente a la situación que se encontró cuando llegó al gobierno municipal.
13: Cuando yo llegué al gobierno local, lo que estaba en los papeles del entonces gobierno local era quitar suelo de desarrollo de la ciudad. Eso que se llama desclasificar suelos, que era que en vez de que la ciudad siguiera creciendo en vivienda, que paráramos, que no hubiera nuevos barrios, que se desclasificaran esos suelos y centrarnos solo en la ciudad que ya estaba construida. Fíjense qué desastre hubiera sido si eso hubiera llegado a ejecutarse.
12: Bueno, pues su principal contrincante, digamos, entre comillas, políticamente, el candidato a la alcaldía por el Partido Socialista, José Antonio Romero, arremetía así la semana pasada en los micrófonos de COPE contra las promesas incumplidas, dice, de Bellido, y hace alusión a los terrenos de la cárcel de Fátima, bloqueados durante años precisamente por el gobierno de su propia sigla.
14: Lleva anunciando 8 años, pero del anuncio al hecho hay mucho trecho. Y hasta ahora, todos los anuncios que hizo en el 2019 de 5.000 viviendas de protección oficial, ¿usted ha visto alguna? Porque yo no he visto ninguna. Nosotros vamos a poner en marcha Vincorsa a construir alojamientos para mayores, alojamientos para jóvenes y, por supuesto, vivienda de protección en alquiler y en compra, pero desde el primer día. Y Fátima, por supuesto, nos sentaremos con el Ministerio lo antes posible.
12: Bueno, pues hoy debate sobre la vivienda en el Ayuntamiento de Córdoba. 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Vamos con el pronóstico del tiempo para hoy. Vamos a tener un día bastante parecido al de ayer, con cielos despejados y temperaturas máximas de 31 grados, no bajamos de los 30. Tenemos hasta ahora 17 grados en Córdoba capital, 15 en Pozo Blanco, 14 en Priego de Córdoba.
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12: Con Safa Motor hay retenciones hasta ahora en la 4 a la altura del Arcángel dirección Madrid, entradas a la capital y puntos habituales como la Ronda Oeste. Por lo demás, no hay incidencias importantes a esta hora en las carreteras de la provincia.
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12: El aeropuerto de Córdoba ha pulverizado sus cifras de pasajeros en el último año, ha superado los 40.000, lo que supone un incremento del 134% respecto al año pasado. La evolución desde 2021, cuando apenas pasaron por él poco más de 3.000 pasajeros, deja en evidencia la tendencia al alza de un recinto que sigue teniendo como reto los vuelos internacionales, aunque ya puede decir que tiene la confianza de compañías como Vinter o Vueling. Amelia Quintero es la directora del aeropuerto de Córdoba.
18: No nos olvidemos que seguimos trabajando en destinos nacionales como Madrid, Valencia o Bilbao, claro, sin tampoco dejar de lado los destinos internacionales como puede ser Francia e Italia.
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12: Y los bomberos de la Diputación han dado ya por extinguido el incendio que se originó el pasado domingo en la nave industrial de textil de Palma del Río, un incendio que obligó a sus vecinos a confinarse en sus casas por la toxicidad de la nube de humo que se generó. Una nave que estaba funcionando de manera irregular porque no tenía licencia de actividad industrial, de hecho el suelo era residencial, y además un informe de los bomberos llevó en junio al Seprona a iniciar investigaciones penales y a pedir su cierre. La alcaldesa de Palma del Río es Matilde Este.
20: El material gráfico o de cámaras que tenemos nosotros está descargado y está a disposición. Cuando tengamos un oficio de la Guardia Civil o de la propia autoridad judicial, se pondrá en su conocimiento.
12: Vamos a llegar a las 8:30, sigues ahora en Herrera en COPE.
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3: La clave de Ángel Expósito es el ejército de Pancho Villa o los socios de extrema izquierda del PSOE. ¿Qué tal, Tron? Buenos días.
0: ¿Qué pasa, Tron? Buenos días. Me salgo del carril porque poco estamos hablando del espectáculo de los socios de Pedro. Que si Ada Colau, Mónica García, Irene Montero, Ione Belarra, Gabriel Rufián, Maillo, un señor gallego, otro de Valencia. Incluso pueden cambiar el nombre de Frente Amplio, y es que no lo superan ni los Monty Python en la vida de Brian.
1: A los únicos que odiamos más que al pueblo romano es a los cabrones del Frente del Pueblo Judaico.
2: ¡Disidentes! Y al Frente Popular del Pueblo Judaico.
4: ¡Disidentes también!
24: ¡Al Frente Popular de Judea!
4: ¡Disidentes!
24: ¿Qué? ¿El Frente Popular de Judea? ¡Disidentes! ¡El Frente Popular de Judea somos nosotros!
25: Creí que éramos de la Unión Popular.
24: ¡Frente Popular!
26: ¿Qué pasó con la Unión Popular, Rick?
25: Ahí está.
24: ¡Disidentes!
0: Propongo que vuelva Pablo Iglesias y Monedero, y Errejón, y Echenique, y ya puestos, colocamos a Otegi al frente de la izquierda española. ¿A que no hay? Total.
26: ¿Qué pasó con la Unión Popular, Rey?
25: Ahí está.
24: ¡Disidentes!
0: Nos escuchamos, disidentes.
3: Hasta la tarde, hasta la disidencia. 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
3: Sabadosos 3, Joan López Alegre, Ángela Martialay. Aunque sean dos minutos para hablar de la marina marroquí entrando en las diferentes versiones, que ya son tantas como la de la llegada de Delcia Barajas, entrada en aguas españolas, pasado de ser puntual a ser rutinaria, y luego tema de seguridad nacional. Hoy escribió Salvador una columna un poco pesimista en ABC al respecto, porque aseguras que España no va a defender realmente como debe.
27: Si Marruecos se lo propone en serio, o sea, si manda a suficiente gente en serio, España, Europa, no somos países o no somos organizaciones que asumamos o que hayamos entendido aún que para sobrevivir a veces hay que matar. No estamos dispuestos a matar para vivir. Mohamed está dispuesto a matar a sus hijos y a sus jóvenes y a su gente para llevar a cabo su proyecto político, expansionista, llámale como quieras. Nosotros no estamos dispuestos a matar ni siquiera a los hijos de Mohamed para defender nuestras fronteras. Pero ni a Abascal, ni Feijó, ni ningún país europeo. No estamos dispuestos. O sea, Estados Unidos, Israel, han entendido que que hay que hacer guerras de vez en cuando, y sobre todo, una cosa muy importante, que es que hay que ganarlas. Estados Unidos e Israel están dispuestos a matar para defender sus fronteras y a matar para defender su supervivencia. Esto es triste, esto es amargo, esto es poco agradable decirlo a los oyentes a estas horas de la mañana, por supuesto, pero es la única verdad que hay. No hay otra. Por desgracia hay mal en el mundo. Y entonces España y Europa, si vienen 500.000 tíos de Marruecos para quedarse con Ceuta y con Melilla, no vamos a mandar el ejército, y si lo mandamos, este ejército no se va a poner a disparar, porque no lo podríamos digerir ni como europeos, ni como españoles, ni como personas que vivimos demasiado bien y no hemos entendido que la libertad no es un derecho, sino un deber.
3: Bueno, las versiones de la Marina, ¿qué le parecen, Ángela?
28: Bueno, a mí me parece, no es que solamente sean versiones dispares, Carlos, es que son absolutamente contradictorias.
3: Claro.
28: Es que o es un asunto de seguridad nacional, que yo creo que el que ha dicho la realidad es Bolaños, lo es, hubo un ataque y a la integridad territorial de nuestro país y una invasión, o son unos fondeos rutinarios, que en ningún caso creo que tras eso hubiese que avisar al jefe del Estado y convocar al Comité de Seguridad Nacional. A mí lo más grave de este asunto es el engaño que han sufrido los españoles. Yo creo recordar, aunque hace ya muchos años, ese lema del PSOE de no se merece España, no se merece los españoles, no se merecen un gobierno que les mientan. Pues nos mienten sistemáticamente. Y en cuestiones tan importantes como que nuestro país esté afrontando una guerra híbrida de la que no se informa a los ciudadanos. Es que no informó el presidente del gobierno de la realidad de lo que había sucedido en Ceuta ni cuando fue a rendir cuentas al Congreso. Y estaba preocupadísimo, yo no digo que no, pero se fue a la mareta. Hubo uno que se fue al Ventorro y otro que se fue a la mareta cuando estábamos en plena invasión territorial de una ciudad autónoma. Con lo cual, yo creo que el gobierno, pues no hay ni siquiera una estrategia, y mira que eso el PSOE lo suele hacer bien, coordinada para engañar a la gente, porque lo que hemos visto en las últimas horas es que cada uno ha ido diciendo, el ministro Torres una cosa, el ministro Bolaños otra, el delegado del gobierno otra, y la realidad es a la que ha apuntado el jefe del Estado cuando ha estado en Ceuta y Melilla, que esto es una crisis migratoria, que esto ha sido un ataque contra nuestras fronteras y que España tiene que defender a Ceuta como a cualquier parte del territorio nacional, y más a Ceuta, porque es la frontera europea en África.
3: ¿Cómo lo ves tú, Juan?
8: A ver, pararles los pies, nosotros sobre el papel podemos. He leído que la Armada Española tiene 84 naves, la marroquí 10, por cierto, las que tiene, la mayoría se las hemos vendido nosotros. Por lo tanto, si queremos pararles, podemos. Otra cosa es que para que uno evite una guerra como la que hablaba Salvador, lo que tiene que hacer es demostrar una cierta fortaleza. Yo creo que a día de hoy, si a Marruecos se le ocurre, por ejemplo, bloquear los ferries que van de la península a Ceuta, pues podría, y nosotros, tal como ahora estamos y con el gobierno que tenemos, no haríamos nada. Si a los marroquíes se les ocurre coordinarse con los británicos en Gibraltar y bloquear el estrecho, no haríamos nada. Pero es que yo en realidad creo que esto al gobierno ya le viene bien, y mostrar debilidad frente a Marruecos para ellos, aunque nos parezca a todos una locura, es un arma electoral. ¿Por qué? Porque a fin de cuentas, en lo que está el PSOE, en lo que ahora contaba el Tron de todas las coaliciones de extrema izquierda en un montón de comunidades, en lo que está el PSOE es en ganarle votos a Bildu y al PNV en el País Vasco, a Esquerra Republicana aquí en Cataluña, al Benega en Galicia, y por lo tanto, yo creo que hemos de juntarlo todo. Que el otro día, en el 12 de octubre, Illa, cuando pasa la legión, no se levante, no es protocolo ni es anécdota, forma parte de una estrategia que es agradar a los separatistas. Despreciar a Ceuta y Melilla es una estrategia que es agradar a los separatistas y evitar el hundimiento a base de robarle votos a quien a él le ha sostenido en el gobierno. Por lo tanto, la debilidad hoy es una estrategia, no es un error para ellos.
3: Bueno, y todas estas cosas las resume el CIS de Tezanos, Mr. Dato, que no le ha dado la mayoría absoluta al PSOE de milagro en el último sondeo. ¿Tienes detalles de ese sondeo, cómo se ha hecho y dónde está el truco para darle vencedor al PSOE con, bueno, y además pudiendo formar, renovar las alianzas Frankenstein?
9: Sí, bueno, básicamente el Centro de Intoxicaciones, perdón, de Investigaciones Sociológicas de Tezanos, lo que hace desde 2018 es exactamente lo mismo. No corrige los datos en bruto según las obligaciones técnicas de cualquier instituto demoscópico para vender una idea de victoria rotunda del Partido Socialista que se repite como patrón manipulador desde 2018. Solo te doy un dato. Ya se puede decir así, además, en 43 de los 44 comicios de todo tipo, municipales, autonómicos, europeos, generales, en los que el CIS ha esparcido su propaganda, ha fallado, y siempre con un sesgo a favor del Partido Socialista y de la izquierda en general, que luego los resultados reales no han acompañado. Es decir, como dice Kiko Llaneras, que lo analiza muy bien en El País, esto no son errores técnicos, es simple y llanamente desinformación. Es eso, Herrera, que los clásicos llaman efecto Pigmalión, ¿no? La profecía autocumplida. Es decir, que tú no intentas analizar el estado de opinión de la ciudadanía, sino inducirlo.
8: Fíjate, ¿puedo apuntar una cosa a lo que estás diciendo? Fíjate que la manipulación de Tezanos es tal que a medida que la intención de voto del bloque de la derecha ha subido, ayer contaba Micha Vila que las tres últimas encuestas del CIS para corregir el crecimiento del voto de la derecha lo que ha hecho ha sido incrementar el recuerdo de voto del PSOE de las elecciones del 23. De tal manera que cada vez que le preguntan a la gente, ¿usted qué votó en las últimas elecciones? Y sobre eso calculan la intención de voto del 29 de noviembre, incrementan el número de votantes ficticios que en julio del 23 votaron al PSOE, y con eso hacen la manipulación.
3: Fantástico. ¿Qué te parece el CIS, Salvador?
27: Bueno, me parece esta... A ver, no me parece del todo mal que haya una encuesta que diga lo contrario de las demás. ¿Por qué? Porque, bueno, porque un cierto susto en la gente también conviene, ¿sabes? Una cierta euforia desbocada no es buena para ningún partido que aspire a ganar las elecciones. Y un CIS compensado, es verdad que puede tener este factor que propagandístico y dar esperanza a algunos votantes socialistas de que tal vez pueden ganar, pero desde luego, de alguna manera también pone en alerta o incluso da más rabia a los votantes de derecha para que se movilicen. Con lo cual, desde el punto de vista de estrategia electoral, no tengo claro que esto ayude al PSOE. Y lo otro, bueno, pues Tezanos es así, es un cargo debido y es una manera de actuar que, bueno, que ha sido siempre la misma, tampoco.
3: Sí. Tampoco vale, porque voy a disimular un poco, ¿no?
27: No, porque. No. Es que hay un tipo de entusiasmo que se basa precisamente en no disimular.
28: Bueno, pero es cierto que las encuestas de las casas demoscópicas privadas siguen dando ese 50%, mayoría de 50% del voto que suma la derecha, y el CIS es la única que ha decidido que no, que suma más el Frankenstein, que no saben ni cómo se van a presentar a las elecciones del 29 de noviembre, que el bloque de la derecha. A mí me parece que esto tendría gracia si no es porque pagamos los españoles con nuestros impuestos a las actividades del CIS y la deriva en la que lo ha sometido a la institución el señor Tezanos. Yo no sé si esto es malversación de caudales públicos, probablemente una traducción en el Código Penal es muy difícil de llevar a cabo, porque ya ha habido querellas que se han archivado en este sentido. Pero me parece un insulto y una desfachatez que sistemáticamente, es que ni en el gobierno ni en el PSOE se creen ya los sondeos del CIS. O sea, es que para que no se lo crean ellos. Y luego es cierto que, bueno, que falta todavía mucha campaña, que estamos viendo que por fin la derecha ha entendido que entre PP y Vox que tiene que haber un pacto de no agresión, porque lo que quieren sus votantes es que Sánchez salga del Palacio de la Moncloa y que llegue la derecha al poder. Pero yo soy escéptica, porque creo que queda todavía mucha campaña. Creo que tienen que ser muy cuidadosos en no meter la pata. Y creo que la campaña del 23 fue decisiva, y aquí todavía quedan muchos días.
27: Es que esto que ha dicho Ángel tiene toda razón, es que no meter la pata es básico, y entonces a mí me parece bueno para la estrategia que no haya euforias, porque la euforia ayuda mucho a meter la pata.
3: Bueno, os tengo que preguntar a los tres por la empresa de Saucios Mínguez, que es ahora mismo la comidilla. Hoy el debate, Antonio, publica que es una, en fin, es una empresa legítima, por otra parte, que tiene casas y las alquila.
9: Sí.
3: Pero que los balances de cuentas de la sociedad no han funcionado estos últimos 5 años como quería la empresa, y por lo tanto no ha pagado impuestos. No ha pagado impuestos no porque quisiera evadir, o porque se quisiera quitar de en medio, sino porque, bueno, los gastos han sido mayores que los ingresos, ¿no?
9: Bueno, o por lo menos en la contabilidad han forzado que así sea, a saber. Lo cierto es que además esa misma sociedad, o una sociedad desde el mismo propietario, la pareja de Montse Mínguez, están domiciliadas también en Panamá, donde casualmente la presión fiscal es infinitamente inferior, ¿no? Y además se puede decir al respecto que, tú lo has dicho esta mañana, Ray, tienes toda la razón. En la actividad empresarial de un pequeño empresario que hace lo que puede para salir adelante con un negocio legítimo, eso lo dijo Montse Mínguez. El problema es que para exactamente la misma actividad ella los ha llamado fondos buitre, y cuando no ha colado esa definición, su compañera ministra de Vivienda, Isabel Rodríguez, las ha llamado pymes carroñeras. En fin.
3: A ver, Juan, esto
8: fíjate,
3: es...
8: Fíjate en cómo ha bajado el listón moral del PSOE, que al pobre Maxi Huerta, porque tenía una patrimonial que también es absolutamente legal, como diría Montse Mínguez, le hicieron dimitir, o vota ministra que también tenía no sé qué y duró 48 horas en el cargo. Y ahora Montse Mínguez, pues ahí se va a quedar. Pero bueno, yo, ya que habéis hablado de encuestas y hablamos de Montse Mínguez, yo os doy un dato. Montse Mínguez, que es candidata por Lleida, que elige 4 diputados, sacó en las últimas generales el 29%, y el PP quedó fuera del escaño en la provincia de Lleida con un 12%. 1%. Si el PP sube 3 puntos y Montse Mínguez baja 3, el PSOE pierde un diputado directo que va al PP. O sea que esto que estamos hablando sí puede tener un efecto directo o no sobre los votantes en Lleida.
27: Aquí, como yo creo, como siempre, el problema son las elecciones. Porque nosotros en principio tampoco tenemos por qué meternos con, pero la no lo hace la derecha. O sea, la derecha pues tiene una idea que se basa, una ideología que se basa en cómo nos gustaría vivir y cómo creemos que nos puede ir bien a todos. Y la izquierda tiene una ideología que se basa en cómo quieren que vivamos nosotros, pero no ellos. Y entonces esto es muy irritante. Entonces, el problema de la izquierda es que tiene una ideología y dice unas cosas que son contrarias a cómo ellos viven y a cómo ellos les gusta vivir. Pero a mí lo que tenga una señora o lo que tenga, me parece bien. O sea, en principio me parece bien, todo bien. Igual que me parece bien que yo pueda tener lo que a mí me parezca. Pero claro, en el momento que me empiezan a decir fascista a mí por cosas que ellos tienen multiplicadas por mil, pues entonces ya no hay manera.
28: Lo de Mínguez yo creo que refleja perfectamente la doble moral a la hora de afrontar el tema de la vivienda como otros tantos. Y el PSOE, el presidente del gobierno, ha decidido que vayamos a un adelanto electoral principalmente aprovechando la coyuntura de la indignación social con el problema real que tiene la vivienda y que representa la vivienda en nuestro país. Y el PSOE, y en concreto su portavoz, han estado demonizando a aquellos que tienen pisos y que le han puesto la etiqueta de fondos buitres y de grandes tenedores. Con lo cual es una sorpresa que esta señora tenga a su marido, que también lo puede ser, y que no hay que demonizar a la gente que con sus empresas, su labor profesional, sus ahorros de toda la vida han podido tener otra vivienda como forma de inversión. Pero hombre, es que antes de serlo hay que parecerlo. Y aquí lo que se refleja es esa doble moral. Y además, yo creo que esto va a ser como, ¿os acordáis lo de los currículos falsos? Que empezó uno y luego lo tenían todos, porque todos los días vamos viendo un goteo de que gente que ha estado en las filas del Partido Socialista o en la órbita de la izquierda criticando y llevándose las manos por lo que estaba sucediendo con el desahucio de Mari Carmen, al final ellos también han tenido experiencias directas con desahucios, con grandes, con tener varias viviendas, etcétera, etcétera. Con lo cual, yo sí que creo que es reprochable éticamente, y que los ciudadanos sí tienen derecho a saber si existe esa doble moral o no en nuestros gobernantes.
3: Pero es que eso es tan sencillo como mirar la declaración patrimonial de los diputados del
8: No, pero es que ya, ahí Carlos le has dado, porque yo creo que hay una cosa que va un poco más allá. Yo os quiero recordar que a Díaz Ayuso la han crucificado porque decía el PSOE que y

0: lo tanto, ¿cómo se ha favorecido él de que ella tenga una posición tan relevante en el partido del gobierno? ¿Lo han puesto todo a su nombre porque es una familia donde por lo visto hay un punto de micromachismo o para esconder algo? Porque todo este relato, que os puede parecer una barbaridad, es exactamente al que han estado utilizando contra la presidenta de la Comunidad de Madrid durante los últimos 3 años.
1: Sí, es que sí, el problema es siempre este, porque toda esta poner la vida de los demás en el microscopio se lo inventó la izquierda para insultar a la derecha. Y con este tipo de controles que se pretenden establecer sobre el patrimonio de los diputados, como
0: decía
1: Juan...
0: Nadie se va a dedicar a la política.
1: Claro, nadie. ¿Quién se va a querer dedicar a esto para que te insulten, para que te controlen si tienes 1 euro o si tienes 100? Esto es una cosa realmente insufrible.
0: El día que tomen posesión los diputados, ahora los medios ya cada año lo que hacen es una especie de ranking de cuál es el diputado más rico.
1: Claro.
0: Entonces, aquí ahora toda la gente, cuando se publiquen listas, lo que estarán haciendo es hablar con su asesor fiscal a ver cómo pueden maquillar eso, porque nadie quiere ser el diputado más rico del Congreso.
1: Feijóo, un presidente que yo espero que sea un presidente que vaya bien, estoy convencido que va a ir bien, un presidente serio que dice, oye, tenemos muchos problemas, por ejemplo, en la vivienda, y nombra a un ministro del ramo y quiere nombrar a alguien que haya tenido éxito en este sector, un empresario que haya estado... ¿Cómo lo va a nombrar? O sea, ¿cómo un empresario que le vaya bien las cosas querrá intervenir en la política, en el servicio público?
0: Vamos, eres un sanculo.
2: Pero eso ya viene pasando.
1: Siempre.
2: Lo que hemos visto del estado decrépito de la gente y de la que se rodeó el presidente del gobierno, con un secretario de organización corrupto, con otro presuntamente que también con las imputaciones en prácticamente organismos claves del Estado, la SEPI, un fiscal general de condenado, la Guardia Civil, la directora de la Guardia Civil. Quiero decir, al final, uno de los grandes problemas y dramas es que Pedro Sánchez no tenía el poder del aparato del partido, lo tenía Susana Díaz, y él se rodeó de la gente, pues con menos patrimonio personal y prestigio personal y profesional.
3: Oye, y Mr. Dato, ¿y del patrimonio de Pedro y Begoña también hay algo parecido?
4: Hombre, es que esa es otra. Lo primero, una parte del origen de ese patrimonio procede de la explotación sexual de hombres, mujeres y jovencitos que hacía el padre de Begoña. Es decir, el presidente del gobierno, cuando deje de serlo, más que probablemente hiciera un piso muy grande en Pozuelo de Alarcón con ese origen, pero es que hay mucho más. De las viviendas catalogadas en la familia está más que comprobado que ellos, según sus parámetros, no sobre los nuestros, están especulando y están provocando los problemas que dicen que provocan los rentistas. Te pongo un ejemplo: piso en el centro de Madrid, lejos de alquilárselo a gente para evitar eso que llama la gentrificación y que los vecinos de toda la vida se tengan que ir de su barrio, ellos lo que hacen es alquilarlo a precios de mercado altísimos, 1.100 euros por inquilino, a estudiantes extranjeros que se lo pueden pagar. Piso en Pozuelo de Alarcón, también alquilado, según aparece en el informe de la UCO sobre Begoña Gómez, a 1.750 euros al mes, en este caso además al señor amigo de Pedro Sánchez que ayudó a Begoña Gómez a conseguir patrocinios para la cátedra y que también colaboraba, vaya casualidad, con Plus Ultra. Y uno especialmente escandaloso en la familia política del presidente, a la que se habla de Muface, que es la mutua pública que depende de Óscar López. Mantienen en un alquiler de 850 euros solo toda la zona de áticos que están sobre la famosa sauna Adán, que en su día fue el siniestro lugar en el que se hacían grabaciones y se prostituía a gente. Ese alquiler barato en el centro Herrera además lo realquilan y lo trocean para sacarle más dinero. No sé yo si están algunos para hablar de áticos.
3: Madre mía, bueno, yo no sé si este asunto va a durar mucho en campaña, no va a durar mucho, pero algún cortafuegos han de poner en medio, porque cuando empiezas a ver las declaraciones patrimoniales de muchos que han invertido el dinero legítimamente ganado en propiedades que ponen en alquiler, España es un país de propietarios, no lo olvidemos, más que de señores que alquilan piso. A ver cómo responden al hecho de que sean comparados con una empresa a la que le han llamado carroñera, que tenía 1 o 2 viviendas nada más. Entonces,
0: montando 800 huelgas.
3: Sí, sí, sí, sí. Y alentando la reunión de todos estos.

0: Los porroflautas, en que por cierto creo que hoy van a decidir si se van o se quedan, porque ya estarán un poquito cansados de estar allí en la plaza de en la Puerta del Sol, ¿no? En Barcelona también había algunos, ¿no?
1: Sí, había,
2: en Plaza Cataluña.
1: Sí, no tiene ningún sentido. O sea, que es que había tiendas, o sea, y como se podía entrar, ibas por dentro y las tiendas todas, por dentro había lo que había.
2: Bueno, y sobre todo porque como que aquí mandan ellos, no tienen nadie contra el que ir a manifestarse.
1: Sí. Les bueno, dan la razón.
0: No, es que me alegro de saludaros a los tres, a los cuatro. Que paséis un día maravilloso. El jueves es un día bueno.
3: Carlos.
0: Luego ya el viernes ya se pone peor la cosa. 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
6: Y esto nos ha llevado a preguntarnos quién está detrás de los mensajes. ¿Quién no le...
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12: Todos los días a esta hora lo que importa con Alejandro Requeijo. Reque, hoy eso pasa por la utilización que está haciendo el oficialismo en Marruecos de la crisis provocada por la invasión de sus buques, bueno, la incursión realmente de sus buques, no fue una invasión, invasión fue la terrestre, incursión de su buque en agua de Ceuta.
13: Te quiero hablar de algo, Carlos, que puede parecer inocente o espontáneo, pero que a lo mejor no lo es tanto. Digamos que Marruecos está aprovechando el incidente para cuestionar la soberanía española en las aguas de Ceuta. Claro, es que ayer me topé con un artículo en un periódico que se llama Le360 y en su titular ya aludía directamente a las contradicciones de la exclusiva del país sobre el incidente naval. Y su tesis es que no existe una delimitación oficial de las aguas de Ceuta pactada entre España y Marruecos, ni reconocida internacionalmente. Esa vendría a ser la tesis, el argumento. Pero la clave está sobre todo en quién firma esto, que es este medio que te digo, Le360. Es uno de los periódicos más afines a Mohamed VI. De hecho, en el año 2016, Le Monde, en Francia, le tomó la matrícula. Le acusó de ser una herramienta para contrarrestar exclusivas incómodas. Fíjate qué curioso y qué casualidad, ¿no? En aquel momento andaba señalando al periodista que investigaba los llamados papeles de Panamá y las propiedades que tenía el entorno del rey marroquí. Añadía la cabecera francesa, además, que el dueño de este periódico es íntimo del secretario personal de Mohamed VI. Y mira, hace un rato, Ignacio Cembrero, con el que hablaba y le he comentado que iba a hablar de esto, me apuntaba que la persona que firma este artículo en ese periódico, en el que se replica, como te digo, la información del país, también le ha señalado a él en alguna ocasión por alguna información.
12: O sea, el régimen marroquí está en silencio estos días, la verdad no dice nada, pero es que a veces hay otras vías para fijar o anticipar una postura, evidentemente los medios de comunicación es una de ellas.
13: De hecho, te quiero contar otro ejemplo que ha pasado desapercibido, pero me llamó mucho la atención ayer en la sección de cartas al director del País. Había un breve comentario sobre el asunto este de los buques, ¿no? Y repetía casi de forma textual los mismos argumentos que el artículo del medio marroquí del que te hablo. Hablaba de eso, de que no está clara la delimitación de las aguas españolas en Ceuta y que, por lo tanto, no se podría hablar de una incursión marroquí. Pero otra vez la clave es el abajofirmante. Y el autor en esta ocasión es una persona que se llama Lazen Haddad y se presentaba ante el País y ante los lectores del País como parlamentario marroquí. ¿Y quién es este señor? Pues nada menos que un exministro de turismo marroquí y diputado y miembro de partido de corte nacionalista, que en las últimas elecciones de hace unas semanas quedó como tercera fuerza, pero hasta entonces era uno de los tres partidos que integraba la coalición de gobierno. Así que si hablamos de ataques híbridos, Carlos, la prensa juega un papel en esa estrategia. Y por cierto, como sabes, todos los días me doy una vuelta por los medios marroquíes. Te cuento que hoy este medio, el de 360, llevaba una noticia sobre España. Curiosamente, la noticia del CIS, que le da una victoria clara a Pedro Sánchez en las elecciones.
12: Casi por mayoría absoluta. qué interesante. Lo que importa, Requeijo, aquí en El Confidencial, en todas partes. Hasta mañana, Alejandro.
13: Un abrazo, Carlos.
12: Bueno, visto lo que hay y lo que nos queda por ver, ahora, ¿cómo abrimos esta hora de las 9, Gorge?
14: Pues lo primero que te cuento, Carlos, es una noticia que nos ha llegado hace unos minutos desde Roma. El Vaticano acaba de informar de que el Papa León XIV se ha levantado, ha desayunado después de pasar buena noche. Es la segunda noche que pasa en el hospital Gemelli, después de ser operado de un adenocarcinoma pulmonar. Por lo demás, estamos ya a 45 días de las elecciones. La cuenta atrás no se detiene, ¿eh? Y estamos echando cuentas a ver si nos va a dar tiempo a tratar de descifrar las contradicciones del Partido Socialista. La penúltima es la polémica por la pareja de Montse Mínguez, portavoz del PSOE, nombrada número uno por Lleida, que tiene 30 pisos, su pareja, digo, y que ha desahuciado a algunos inquilinos por impago de algunos de esos pisos. Es una noticia que pulveriza el relato de Moncloa de la vivienda, en plena precampaña. Hay que olvidar que hace menos de dos semanas, ella misma, Montse Mínguez, la portavoz del partido, en la tribuna de oradores del Congreso de los Diputados, nos daba a elegir a todos los votantes entre especuladores o familias. Y ahora nos enteramos de que su pareja está entre los primeros.
15: Vamos a ser claros, caretas fueras, porque aquí de lo que se trata es de fondos buitres o de familias. ¿Se trata de la especulación o de apoyar a la mayoría social?
14: Pues eso. Caretas fuera, señora Mínguez. La pregunta ahora es, después de que Sánchez centrara la campaña en el asunto de la vivienda, ¿cómo pretende salvar ahora semejante contradicción? Enseguida vamos a analizar este y otros asuntos con Iván Redondo, que ya la tengo aquí sentado a mi lado en el estudio. Él y Tezanos son de los pocos, si no los únicos, que ven posible que Pedro Sánchez revalide el cargo de presidente del gobierno. Ahora le preguntaré ¿qué le hace pensar eso? Porque son realmente testimonios excepcionales. Parece difícil que salgan las cuentas, sobre todo viendo lo que está sucediendo a la izquierda del Partido Socialista. Te recuerdo que esta medianoche termina el plazo para votar en las primarias de Podemos, con Irene Montero como única candidata para las elecciones. Y entre tanto sigue el pulso con el Frente Amplio, así llamado. Ada Colau ahora se ofrece a apartarse para facilitar un acuerdo con la formación morada. Esto lleva camino de culebrón palomitero. Otro asunto que se le atraganta al gobierno, la crisis de Ceuta. En los últimos días nos han intentado colar como si fuera un hecho anecdótico, puntual, rutinario, el hecho de que varios buques de guerra marroquíes con la fragata insignia al frente, que se llama Mohamed VI, no por nada, invadieron aguas españolas en el mismo momento en el que asaltaban masivamente los inmigrantes la frontera del Tarajal. Es una información que, por supuesto, Pedro Sánchez conocía, pero que no comunicó a la Nación. Y, sobre todo, no esperaba haberlo publicado. No esperaba que se filtrara, y menos publicado en el diario El País. Así que le ha pillado a pie cambiado y el relato no está preparado, y se nota mucho, ¿eh? Y prueba de ese desconcierto son las distintas versiones que está dando el gobierno en comparecencias o entrevistas.
16: Fue un hecho puntual.
17: Como usted me pide expresamente detalle, doy la palabra al delegado del gobierno.
18: Patrullaje de rutina, y acaso puntualmente también navegan con cierta frecuencia en torno a estas aguas.
19: Las cuestiones que afectan a la seguridad nacional no son cuestiones que se hagan de hacer públicas.
14: A ver, ¿qué quedamos? Si es puntual, no puede ser rutinario. semánticamente es incompatible. Algo puntual ocurre una vez, algo rutinario ocurre con frecuencia. Y si es un asunto de seguridad nacional, entonces no puede ser anecdótico. Bueno, enseguida vamos a intentar que nos descifre estas contradicciones a alguien que conoce muy bien los asuntos militares. Y desde hoy, los funcionarios de prisiones son reconocidos como agentes de la autoridad. Entra en vigor la reforma de la Ley General Penitenciaria que refuerza su protección jurídica, sus testimonios tendrán mayor valor probatorio ante los tribunales, se endurecen las penas por agresiones y tendrán derecho a indemnización por los daños sufridos durante el servicio. Esto es fruto de un acuerdo entre el PP y el PSOE, que sí se puede, ¿eh? Y ahora vamos con un minuto para tu COPE más cercana.
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21: Muy buenos días. Ha entrado en prisión por robar en menos de 7 horas hasta 5 mujeres. La Policía Nacional detuvo a principios de octubre a un hombre que se dedicaba a abordar a mujeres en plena vía pública, sobre todo en entornos de centros sanitarios, tirándoles de sus bolsos o sus mochilas por la espalda y sin parar la moto en la que iba camuflado por un casco integral, tapando además la matrícula. Si ellas se resistían, el asunto acababa en amenazas, en insultos o en persecuciones, necesitando alguna de ellas incluso asistencia sanitaria. En menos de 72 horas, la Policía Nacional consiguió dar con este individuo en plena calle. Tenía más de 9.000 euros en efectivo. Ahora, como te decía, ha entrado en la cárcel. 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
14: Pues quedan 45 días, solo 45 días para las elecciones generales del 29 de noviembre. A alguno ya es igual, se le está haciendo larga la precampaña, y eso que queda un mes para que comience como tal la campaña oficial, ¿eh? Y para analizar estos primeros 10 días desde que se convocaron las elecciones, desde el anuncio del adelanto electoral por parte del presidente Sánchez, hemos querido invitar a alguien que le conoce bien. Está en estos estudios de COPE, estos estudios centrales, Iván Redondo. Iván es consultor político, es autor de un libro que no se cansa de publicitar, El Manual, y como todo el mundo sabe, fue jefe de gabinete del presidente del gobierno de Pedro Sánchez en Moncloa. Pocas personas han conocido tan de cerca a Pedro Sánchez, pocas personas conocen tan bien su forma de entender la política y su manera de afrontar las campañas electorales. Y por eso le hemos traído aquí, para ver si conseguimos algo de claridad dentro de esa cabeza presidencial que a veces es tan difícil descifrar. Iván, buenos días y bienvenido.
22: Pues muy buenos días desde el afecto y 6 semanas para la votación.
14: 6 semanas, ¿eh? Vamos al lío. A ver, acabamos de conocer el CIS de José Félix Tezanos. Es la primera encuesta después del desahucio de Mari Carmen y de los decretos de vivienda. El PSOE y Vox en esa encuesta se disparan, pero sobre todo Vox, el PP se sitúa en mínimos. Sigue siendo primera fuerza, pero es que la distancia que sacarían los socialistas está en 12 puntos. ¿Tú te crees el CIS de Tezanos, Iván?
22: A ver, yo me conoces ya desde hace tiempo. Realmente siempre soy muy respetuoso con cualquier persona que me encuentro en una mesa y con todas las personas que están fuera. José Félix Tezanos es una persona que con 18 en la uni todos le hemos leído sus libros de sociología y me merece todo el respeto. Él tiene un modelo de estimación que es el V108 que genera siempre muchísimos comentarios en redes sociales. Pero yo digo, vengo con Jorge, ¿vale? Y voy a tratar de hacer un ejercicio que puede ser un ejercicio útil. He cogido los datos brutos del CIS, he encargado a Opina 360, liderado por Juan Francisco Caro, que me hagan una reestimación de esos datos brutos para hoy aquí en COPE, como si presidiera el CIS el PP, ¿vale? La estimación conservadora, la más conservadora que se pueda, y esos datos nos dicen lo siguiente. Nos dicen que hay un empate técnico al 28% entre PSOE y PP, nos dicen que el PP está por un escaño por delante, 119-118, y nos dicen que Vox dobla, esto no es nuevo porque los que cubren PP también lo está diciendo, con 67 escaños. Y nos dicen que el espacio Sumar y Podemos, que todavía no sabemos qué va a pasar, están en 13-1, el resto 30. Estas son cifras que además las vamos a poner a disposición después de la entrevista en redes sociales. ¿Qué quiero decir con esto? Vengo desde hace unas semanas explicando algo que lo veo con claridad. Primero, los conceptos. Aquí hay como 3 campañas muy claras, ¿vale? de tres formaciones que las veo, pero de manera nítida. Una campaña por una remontada del presidente, de Pedro Sánchez, bien, la vemos, ahora la valoramos. Una campaña por la movilización de la izquierda, que ya coincido con Narciso Michavila, que como mínimo nos vamos a una participación top del 74%, yo creo que incluso podía llegar al 77%, fijaros de qué estamos hablando, al nivel del 82%, al nivel del 77%, al nivel del 96%, o sea, citas con la historia. Y una tercera campaña nítida y que es muy efectiva, de Vox. Y el PP sigue sin carril, ¿vale? Así empieza la campaña. Entonces, cuando hace unas semanas me decían, oye, ¿por qué dices que el Partido Socialista se va a poner primero? Que ya veis que prácticamente está a la par del Partido Popular en esta reestimación que va a estar acceso para todos los públicos. Bueno, esto es como empieza. Vamos a ver las próximas seis semanas. Pero bueno, porque si os fijáis en todas las encuestas que se publican, el voto directo desde hace bastante tiempo, ¿vale? Desde hace bastante tiempo, después de lo de Ceuta, ahora explicaré algo sobre vivienda. Bueno, pues en realidad el voto directo, la primera fuerza es el Partido Socialista. Y sin cocina. Son tendencias que están ahí. Y luego en el CIS, en la radiografía, que no es cocina, a mí me llama la atención respecto al anterior CIS, y yo sé que el Partido Popular esto lo está analizando, y seguro que vamos a ver algún giro en la campaña del PP en breve, ha bajado 9 puntos de fidelidad. Entonces, estos son elementos indiscutibles para cualquier persona.
14: Pero Iván, tú me acabas de dar unos datos. Según tu propia estimación, tu reformulación de los datos brutos del CIS, el PP saca 119 y Vox 67. Eso suma mayoría absolutísima entre PP y Vox. No hay ninguna posibilidad de que revalide el cargo,
22: bueno,
14: de Sánchez.
22: Bueno, es que hay dos tiempos. Uno en el que el Partido Socialista, yo lo explicaba hace unas semanas, incluso cuando hablábamos para la entrevista, por eso lo pongo encima de la mesa, así es como empieza la campaña, un primer tiempo en el que el PSOE se va a poner primero y un segundo tiempo en el que veremos hasta dónde llega la movilización de la izquierda y si consiguen voltear.
14: Cuando dices de la izquierda no te refieres al PSOE.
22: A PP y Vox, a la mayoría. Pero una cosa,
14: ¿te refieres al Frente Amplio?
22: Bueno, a los dos, ahora lo explico. Pero una cosa, lo digo porque en contexto todo el mundo que nos haya seguido en redes sociales sabe que en esa conversación social yo he venido explicando que en todo el año, como muchos otros, lo que pasa es que yo lo he dicho en este momento, nunca hemos visto en 210 a lo que yo llamo el consorcio, cuando digan que es coalición, lo diré, PP-Vox, ni en 200. Siempre he explicado, como se ve ahora, que están entre 186 y 190. Y he explicado con muchísima humildad que irán al sitio. Luego, esto siempre es algo que he sostenido. La novedad aquí, ¿qué es? Bueno, pues que el PSOE, por esta división del voto de la derecha, que se ve. Para que os hagáis una idea, voy a hablar de Cataluña, ¿vale? Y quizás a algunos les va a sorprender, pero lo voy a explicar. En este momento, a nivel estatal, el voto que le capta Vox al Partido Popular es en torno a 1.400.000 el máximo, 1.100.000 el mínimo. Más o menos también los periodistas que cubren PP saben que el PP así lo cuenta. ¿Pero qué pasa en Cataluña? ¿Por qué Vox ha superado en este momento del partido al PP a nivel de ámbito estatal y se pone segundo después del PSOE? Porque además ahí tiene, y esto es bastante significativo, 20 puntos de Alianza Catalana que no concurre a las elecciones que quieren votar a Vox. Esto es muy importante.
14: Sí, sí, sí.
22: Y entonces, ¿qué sucede? El PP no es competitivo en Cataluña. Dos, no lo digo yo, lo ha dicho el Levante, Grupo Prensa Ibérica, en una encuesta en la que explica, entre otras cuestiones, que la Comunidad Valenciana está empatada. Vale, si el Mediterráneo, por un lado, la diferencia es importante, PSC-PSOE del PP, Vox superando al PP en Cataluña. El Mediterráneo no lo tienes. En Madrid, más o menos, puedes sacar en torno a 3 o 4 si tienes una gran campaña de diferencia. En Andalucía, 2, 3 como mucho, viendo a ver qué pasa. Y en las provincias de interior, voy a explicar una cosa que yo viví en primera persona. A mí me tocó dirigir la campaña el 28 de abril de 2019. En esa campaña os recuerdo que hubo un unicornio político que suspendió pagos Ciudadanos, pero sacó 57 escaños. ¿Eso qué implicó? Que las provincias de interior, en prácticamente todas en España, tuvo representación. Por ejemplo, Ávila reparte 3. El PP no va a poder hacer el 2-1 al Partido Socialista, es 1-1-1, como estamos viendo. ¿Qué pasa? Que si das a Vox, como estoy poniendo aquí encima de la mesa, pero como todo el mundo...
14: En algunos lugares de Andalucía sí hay un 2-1. Si hay un PP-Vox, o incluso hay... A punto Vox de sorpasar al PSOE en las generales en Andalucía, ¿eh? Algunas encuestas es lo que dan, ¿eh?
22: Bueno, ahora qué va a pasar con las encuestas. Va a pasar que se va a ir refrescando la muestra porque el votante empieza a informar. Aquí quiero proteger a las casas de encuestas. Todas, como es lógico, viven presas de su serie histórica, porque es una investigación científica. Pero por concluir el argumento que te estaba diciendo, Jorge, en realidad, Vox va a tener representación en prácticamente las mismas provincias que tuvo Ciudadanos en su momento prime. Y esto es así, y esto hace que, segundo punto que pongo encima de la mesa y ya se empieza a ver, sobre todo cuando refrescan la muestra las casas de encuestas, que hay 28 provincias empatadas. Es decir, tú tienes un empate en Palencia, tienes un empate en Zamora, tienes este empate que os digo en Ávila. Hay que saberse el mapa. O sea, yo he tenido la fortuna de tener buenos maestros de la transición que enseñaron que en España no hay una elección, hay 52 elecciones. Y desde esas bases, si quieres un día, porque esto va para mucho, Regreso y hablamos de cómo están esas 52. Yo explico cómo empieza el partido.
14: O sea, que hay 28 ahora. Provincias de 50 con empate. 28, has dicho.
22: 28 provincias. Bueno, sí, claro, estás quitando Ceuta y Melilla para que la audiencia 52, lo tenga presente.
14: Sí. Bueno, es que Ceuta y Melilla creo que el PSOE no va a sacar mucho, ¿eh?
22: Pero, ya, no, ya, bueno,
14: ya, pero, llámame fantasioso.
22: Pero no, pero hay 28 y podemos ir una por una. Por ejemplo, algunas saltan de vez en cuando. No saltará Badajoz, por ejemplo, que es 2-2-1. Pero, por ejemplo, Cáceres, pues es una victoria en este momento del Partido Socialista. Y para que os hagáis una idea de este momento, Ciudadanos, Aromas, del 28 de abril 2019, Unicornio Político y Vox, en Albacete, en este momento, la primera fuerza es el PSOE.
14: Sí, pero Ciudadanos iba a la baja ya en la repetición electoral del 19, claramente, y en la en la primera elección de abril del 19, y en cambio Vox ahora mismo es imparable, y eso te lo dicen todas las encuestas. Pero una pregunta, vamos a ver, te llama
22: Pedro. Eso se llama 5 millones de votos.
14: Imagínate, Iván,
22: que nos hagamos una idea.
14: Te llama Pedro Sánchez dentro de una semana, está desesperado. El tema de la vivienda no le funciona. No le funciona, lo de Ceuta se complica porque hay una nueva filtración, o la jueza María Tardón da una instrucción, o imputan al PSOE, yo qué sé, todo se desmorona. Iván, sálvame. ¿Tú qué le dirías a Sánchez en esa situación?
22: A ver, no te compro la premisa, que eres un pájaro, en el buen sentido. No, te lo digo, pero voy
14: a llamar.
22: Pero
14: está desesperado, ya sabes, ha sido su jefe de gabinete, te puede llamar.
22: Saben muchos de los oyentes que siento a COPE por muchos motivos, como mi casa, porque he tenido muchas experiencias de estos momentos que estoy viviendo ahora con Jorge. Pero voy a explicar una cosa, ¿de qué van estas elecciones generales? Y voy a contestar a tu pregunta,
14: Cortés. Contéstala.
22: Van de vivienda, van de salarios, van de pensiones, van de inmigración, van de seguridad, van de modelo de país, van a ir sobre España. Solo una cuestión que creo que es relevante. A ver, yo he tenido el privilegio, ya no solo como jefe de Moncloa, sino con varias experiencias, de conocer, voy a diferenciarlo, el Estado, el sistema y el país. Bien, aquí ha habido un fallo del sistema. Allí donde preguntes, es transversal que todos los electores de todo tipo quieren un impacto en la vivienda y han hecho una interpretación hoy, en pleno siglo XXI, de la Constitución en torno a la vivienda digna y que tiene un impacto. A veces lo quieren en fiscalidad, otras veces quieren en limitar los pisos turísticos. Esto es súper transversal, también entre los electores de PP y Vox. Luego hay una cierta confusión en este punto. Entonces, cuando falla el sistema, escucharme bien, quieres un Estado que protege, quieres una España que protege, quieres una Europa que protege, y de eso va la campaña. Y la gran pregunta, en mi opinión, va a ser, ¿quién me va a proteger más, Pedro Sánchez o Alberto Núñez Feijóo? Y luego todo lo demás...
14: En vivienda.
22: Bueno, en todos los temas, o sea, no solo el tema de vivienda.
14: O sea, vale protección esta campaña.
22: ¿Te puedo dar mi posición de vivienda como la vivo? En mi caso particular, que puede ser el de muchas personas también. A ver, yo nunca he pensado que la vivienda sea un bien, porque sí, la vivienda es el hogar. Yo cuando estoy en mi casa estoy viendo a mi mujer, estoy viendo al perro que luego nos ha dado tanta alegría y currillo y falleció, estoy viendo los primeros pasos de mi hija, estoy viendo lo que todo el mundo entendemos y que me están escuchando. Esto siempre ha sido así. España es un país que tiene este elemento de convicción moral, de principios y valores. De esto va cuando estamos hablando de la vivienda. Por supuesto, esta campaña no va a solucionar la política de vivienda que todos queremos, pero el siguiente Parlamento lo tiene que hacer. Y entonces, de esto va cuando estamos hablando de vivienda, de España.
14: Pero precisamente por eso, Iván, el tema de la vivienda, que ha sido elegido como eje de campaña por el gobierno, bueno, el motivo de la disolución de las Cortes y de la convocatoria electoral, es difícil que lo abandere a alguien que lleva 8 años y no solo no ha sido capaz de arreglarlo, sino que ha ido a peor. O sea, el alquiler está más inaccesible hoy que hace 8 años. Hay menos pisos en oferta en alquiler. Ha subido un 40% el precio de la vivienda para venta y compra. Es decir, ¿cómo puede conseguir Sánchez, y repito la pregunta que no me has contestado, cómo puede metamorfosearse en alguien distinto del que ha venido siendo durante 8 años para decir ahora sí, ahora voy a resolver la vivienda?
22: Todo el mundo sabe que el 72% de los europeos, esto salió hace 3 semanas, tienen dificultades con una hipoteca en una casa de 2 habitaciones que puede tener 60 y pocos metros cuadrados. Esto es un asunto que es un fallo no solo sistémico en España, sino en todo el mundo. Desde estas bases, no hay que explicarle a nadie, porque una chica que hoy tiene 18 años y que está aquí, técnicamente, como digo cariñosamente, en el Madrid DF, pues es exactamente igual, a diferencia de su abuela y su madre, a una chica de 18 en Düsseldorf. También tenéis que saber que lo último que estaba viendo en la prensa norteamericana y en el New York Times, por ejemplo, era el momento sistémico de ruptura, se verán las midterms sobre la vivienda también en Estados Unidos.
14: Estás escapando sin dar el consejo a Pedro Sánchez, que quiero que le des desde los micrófonos de COPE.
22: Pero que yo no voy a dar un consejo, recomendación, sí, favor, ni alerta. ¿No? Voy a dar mi reflexión estratégica, que sabes que en ese sentido me mojo. Pero este contexto es muy relevante. A partir de aquí, Pedro Sánchez ha hecho una cosa que voy a decirla, ya que me lo preguntas, eso, que es distinta a Rajoy y Zapatero. Mirad, ¿dónde vino el declive de Rajoy antes de que se volviera a votar? Vino el año 2012 cuando fue al Parlamento y dijo, bajaré los impuestos, y los subió.
14: 2010.
22: 2012. 2012 va al Parlamento y dice...
14: Ah, dice Rajoy.
22: Rajoy.
14: Ah, sí, Zapatero en 2010.
22: Correcto, pero vamos a explicarlo. Ese es un momento en el que la mitad joven del censo del PP desaparece, ¿vale? Y los menores de 45 desconectan. Vendría después Ciudadanos, ya lo hemos explicado. Zapatero, como bien está diciendo Jorge, mayo de 2010. Luego vendría pues Podemos y las confluencias, acordaros.
1: Justo.
22: Vale, Pedro Sánchez, a diferencia de ellos, ha convocado unas elecciones. Y esto os puede parecer un tema menor. ¿Y cuándo las ha convocado? Yo ya sé que muchas veces en legislatura al presidente se le ha dicho, por parte de muchos medios de comunicación, que hace las cuestiones por motivos electoralistas. Pero en realidad tengo que explicar sobre la convocatoria de elecciones una cosa. Las primeras que convocó, estaba yo ahí. O sea, en realidad se palman presupuestos sociales con Esquerra Republicana, sí, y convoca, porque tienes un porqué, no tienes mayoría, convoco.
1: Pero no había desgaste.
22: Lo único que no ha hecho ninguno de los siete presidentes del gobierno, que es asumir en carne propia un resultado de municipales y convoca unas generales. Luego no hay electoralismo. Y aquí, evidentemente, si llegan a aprobarse los decretos Mari Carmen, estaríamos hablando todos de que podíamos, o no, pero podría haber presupuestos sociales. Si no los hay, evidentemente tienes que convocar. Pero es que además, como sabéis, esto se ha analizado en COPE, como en otros medios de comunicación, había cierto consenso en torno a, te puede gustar un decreto o no, pero que hay que hacer una aprobación de mínimos en todos los electores a esos decretos, en el momento en que algo de mínimos, que no es más que transmitir un mensaje, que casi es una llave para entender que hay un problema estructural de vivienda en España, bueno, pues al final no, ni se aprueba eso. Entonces, con Mari Carmen, que es un símbolo, pero antes estuvo Olga y hay otras Mari Carmen, y yo hablo de España, no solo quiero enfocarlo en vivienda, ¿por qué digo que había un fallo sistémico? Es que es bastante claro, porque por uno, los tribunales, unos decían una cosa, otros decían otra, y el legislativo no ha estado a la altura. Conclusión, convocar elecciones, Jorge, cuando no tienes un porqué, cuando lo tienes que explicar en la calle, incluso yo que dirigí la moción de censura, recuerdo que hice un memorándum, creo que te lo conté una vez, que lo titulé ganar perdiendo, entre paréntesis, y a veces se gana. Yo sabía que en un nanosegundo, si tenía que explicar la moción, como si tienes que explicar por qué convocas a las elecciones cuando caen los decretos Mari Carmen, no tienes nada que hacer. Entonces, todo el mundo entiende que las elecciones tienen todo el sentido. Pero, insisto, van a ir de vivienda, van a ir de salarios, van a ir de pensiones, que están yendo esta semana, van a ir de inmigración, de seguridad, de modelo de país. Pero y de la respuesta que va a dar el próximo líder.
1: Yo te compro que hay un fallo de sistema o de confianza en el sistema en el tema inmobiliario. La gente, de izquierdas y de derechas, todo el mundo está de acuerdo que está muy difícil acceder a un piso de alquiler o de venta. Todo el mundo, vale. ¿No es parte de ese sistema, Montse Mínguez? O sea, tú acá tienes una portavoz del partido que está saliendo con una persona que tiene un fondo de 20, 30 viviendas y de las cuales ha desahuciado por impago a los inquilinos que no pagan. Como dicta el Estado de Derecho, cualquiera que tenga una propiedad y no se la pagan, pues dejas de disfrutar de esa propiedad que tengo arrendada. ¿Y tú recomendarías a Pedro Sánchez, para no debilitar este bandera que sigues insistiendo que es la vivienda en campaña electoral, esconder un poquito, ya que le han nombrado número uno, no la vas a sacar de la lista, o hacerla dimitir, pero ya sería un tiro en el pie, supongo. Pero es evidente que la cara de Montse Mínguez ahora mismo, Iván, debilita el mensaje en el eje de campaña que es la vivienda, ¿o no?
22: Yo creo que buena parte de muchos de los oyentes probablemente convendrán conmigo, al menos en esta cuestión. Ningún español señala a nadie porque tenga una, dos, tres, cuatro,
1: 30
22: propiedades. No, ni mucho menos. En este momento del debate, a mi punto de vista, yo doy mi opinión, en este momento hay una línea. Y si hay una línea que es, oye, tú por convicción, incluso yo lo he llegado a escuchar, no voy a decir la persona, pero lo he llegado a escuchar en esta casa, en directo, ¿eh? O sea, una persona con varias propiedades que no tiene ningún problema en que tenga un impacto y que evidentemente se mejore. Que es donde yo ubico la posición. Para mí, una vivienda es un hogar. No es un bien cualquiera, no es otro bien de consumo, para entendernos todos. Es algo mucho más especial. Tiene que ver con el proyecto de vida, tiene que ver con el arraigo, tiene que ver con nuestro sentido también humano. Y desde todos los puntos de vista, tiene que ver con nuestra fe laica para poder tener una vida ciudadana. Entonces, conclusión. Para mí, en este momento, lo que está sucediendo es, los españoles no señalan a nadie, con independencia de que salgan noticias y que, oye...
1: Bueno, Mínguez sí señalaba desde la tribuna
22: los españoles que tienen que votar el 29 de noviembre, lo que quieren saber es dónde estás, dónde militas. ¿Vas a militar en el impacto de la vivienda, que, insisto, es transversal, como bien has dicho, izquierdas y derechas? O sea, es decir, tiene un punto cognitivo, ni tan siquiera de guerra cultural hay aquí. Porque es ahí donde yo creo que a veces las formaciones políticas se equivocan. O sea, en realidad la vivienda es un asunto en el que todos queremos estar bien unidos.
14: Se nos acaba el tiempo, pero te quiero hacer una pregunta más.
22: Pero si quieres regresaré, estate tranquilo.
14: Sí, pero te quiero preguntar por el Frente Amplio y por la izquierda del PSOE. Tú conoces bien a Pablo Iglesias, a Podemos, siempre has sido un gran defensor de Podemos porque piensas que no hay otra forma de que el PSOE revalide el poder si no hay una izquierda del PSOE fuerte. No es el caso, están a matarse, hay un Frente Amplio que está compitiendo ahora con Rufián y Podemos Unidos. Estamos a unas horas de que termine las primarias de Podemos, estamos a unas horas de que acabe el plazo para inscribir coaliciones electorales. Esto parece la vida de Brian, Iván. Es imposible que la extrema izquierda sea útil para Pedro Sánchez en estas generales. Parece imposible, vamos. Bueno, están buscando el escaño, buscando los cuarteles de invierno de la oposición.
22: En realidad, por ponerlo en cifras, tienen que sacar entre el Partido Socialista y la izquierda del PSOE, en la fórmula que se estime, en torno a unos 150 escaños para poder esa segunda parte del partido que digo, una vez que el PSOE se pone primero, que yo creo que eso es algo
14: y completarlo con los nacionalistas, sí.
22: Y completarlo, para que todo el mundo, los oyentes tengan claras las cifras. Pero voy a explicar una cosa, por ejemplo, adelante Andalucía, que tiene un core y que tiene fuerza en Cádiz. Sabéis que Cádiz pierde un escaño y lo gana Madrid, es el escaño 38, que casi tiene la cara de la izquierda. Pero a partir de ahí, ¿dónde puede tener representación adelante Andalucía, que por ejemplo no está aquí? Y pueden ser escaños útiles, pues en Sevilla y en Málaga. Hay que contar las 52 elecciones. Yo creo que lo que ha hecho Gabriel Rufián, primero, ha sido coherente. Yo recuerdo que le vi en un acto con Emilio Delgado, con Irene Montero, si os acordáis, y él. Entonces creo que al final ese es su círculo, donde ha activado, pues técnicamente, pues su encanto y su secretaría del amor, si me lo permitís, pues es ahí, ¿no? Para mí ha sido bastante coherente y sé que para muchos periodistas también. Pero a partir de ahí tienen un reto y que creo que van a llegar a un acuerdo. Lo que veo con claridad, ¿por qué? Porque mira, en este momento, si no llegaran a un acuerdo, en realidad no se explicaría que no lo llegaran fuera de Madrid y Barcelona. Que sabéis que una vez que entras con el mínimo, es proporcional.
14: Sí.
22: Por eso también, en el caso de Adelante Andalucía, que Málaga reparte muchos escaños, igual que Sevilla, pues también es un escaño que no tiene por qué perder la izquierda. Desde esas bases, a mí, lo que me parece que el reto que tiene la izquierda del PSOE, vamos a dejarlo en COPE claro, son las provincias de 3, 4 y 5, si se van a presentar o no. Yo recuerdo que Sumar sacó 31, pero no tiene representación en ninguna de estas provincias. Esta es la clave, ¿eh? Porque ya he explicado la división del voto de Vox, pero en realidad...
14: O sea, que se sacrifique
22: este es uno de los elementos
14: en beneficio
22: por ejemplo,
14: PSOE.
22: Porque sois periodistas, para seguir la noticia. Este es un elemento significativamente importante. Como también, a ver, es un tema menor, pero creo que el Senado ha sido súper protagonista la legislatura pasada y es interesante, aunque sea un día, dedicar 10 minutos a la batalla por el Senado y las diferentes coaliciones, ¿no? Porque nos explican también significantes culturales y cognitivos de la batalla por el Congreso. Leí en un medio de comunicación que el Partido Popular igual podía ir en coalición con Vox al Senado, que no me lo trago.
14: No, y yo creo que tampoco es bueno lo que...
22: Pero ese tipo de informaciones, ¿por qué la pongo de ejemplo? Generan un impacto cognitivo extraño en el votante, por ejemplo, del Partido Popular, ¿vale? Conclusión, como te he dicho, el PP, de momento, en este momento, todavía no tiene carril propio en campaña, lo normal es que lo encuentre, también lo digo, y veremos qué pasa en las próximas 6 semanas.
14: Bueno, yo me quedo con este dato que has dado, 186-190 la suma de PP y Vox. Esto es lo que ahora mismo te sale a ti que hay en las encuestas. No es muy halagüeño para... el que fuera tu jefe.
22: Pongo un titular. Sánchez. Que le he dicho.
14: Pero tenemos que ir muy rápido, Iván.
22: 2 semanas, pero no, si son 10 segundos. Está a 10 escaños y un penalti. Llevo 3 semanas explicándolo y repitiéndolo.
14: Sánchez, a 10 escaños y un penalti.
22: De romper esa mayoría. Ahí bueno, lo tenéis.
14: Pues ahí está. A ver, que depende luego de quién tira el penalti, porque como lo tire Pachi López, imagínate. Iván Redondo, consultor político, ex jefe de gabinete de Pedro Sánchez. Gracias por estar en Herrera en COPE.
22: Un honor.
2: Hablar de la noticia Acciona.
3: Europa cuenta con aproximadamente 360.645 kilómetros de vías de ferrocarril, una extensión que se ve afectada por los efectos del cambio climático, como las olas de calor, las sequías y las lluvias intensas. Hasta el momento no se ha estudiado de manera precisa el impacto de estos fenómenos en la infraestructura férrea. Para conocerlos y mitigarlos, nace el proyecto europeo de investigación Rail for Earth. Acciona es uno de los líderes de este proyecto que va a estudiar cómo responden las vías a los cambios de temperatura y a los fenómenos meteorológicos extremos. Sobre ello nos habla David de Paz, ingeniero de I+D en túneles y ferrocarril en el área de construcción de Acciona.
4: En Acciona estamos investigando cómo responden las vías ante los cambios bruscos de temperatura, las sequías o lluvias extremas. Instalaremos sensores en el propio carril y en el resto de la infraestructura para recoger datos reales y anticiparnos a posibles daños. El objetivo de esto es adaptar la gestión y rehabilitación de las infraestructuras para contar con una red ferroviaria más segura, eficiente y resiliente.
3: Esta ha sido la noticia Acciona de hoy.
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1: Seguimos en Herrera en COPE. Es momento de avanzar en la mañana, Jorge Bustos.
2: Bueno, el gobierno no se pone de acuerdo para explicar, si es que pueden hacerlo, la presencia de buques de guerra marroquíes en aguas españolas el mismo día en el que decenas de miles de marroquíes y otros inmigrantes invadían Ceuta, o sea, el 30 de julio. Tratan en Moncloa de convencernos al mismo tiempo de cosas contradictorias. Dicen a la vez que fruto de la casualidad, que es un hecho puntual, que es un hecho anecdótico, que es un secreto de seguridad nacional, que es rutinario. En fin, es imposible porque evidentemente esto les ha pillado a contrapié y no se lo esperaban que se filtrase, y menos al diario El País. ¿Qué es lo que se sabe hasta ahora? ¿Puede haber algo más que no se nos esté contando a la espera de la filtración correspondiente? Pues eso vamos a tratar de que nos cuente Guillermo Pulido, que es experto en defensa y director de la revista Ejércitos. Buenos días, Guillermo.
3: Hola, buenos días.
2: Tú conoces muy bien este asunto y, de hecho, antes de hacerse pública la noticia, ya estabas planteando que existían estas incursiones. Es decir, que no son cosas anecdóticas ni puntuales.
3: Desde luego, era un secreto a voces a nivel de ciertas instancias, que al mismo tiempo que entraron una gran cantidad de migrantes en Ceuta, las Fuerzas Armadas marroquíes maniobraron con bastante agresividad, es decir, fue una maniobra conjunta. De ahí que todo lo que se decía por parte de ciertos analistas, que era una crisis migratoria, que a lo mejor se le había escapado de las manos a Marruecos, etcétera, pues no tenía ningún sentido, porque hubo una dimensión militar de esa crisis que pasó desapercibida en buena medida de los medios de comunicación, porque esta noticia, aunque estos hechos eran ampliamente conocidos, no se podían, digamos, pues citar en prensa, ¿no? Por tanto, la cuestión aquí es por qué se decidió ocultar durante bastante tiempo y ahora pues ha sido filtrada vía El País, ¿no?
2: Es que si hay algo jerárquico en este mundo es el ejército. Nadie se le ocurre pensar que la fragata insignia de la flota marroquí, que además se llama Mohamed VI por más señas, vaya a invadir aguas territoriales españolas por propia voluntad, o porque se han despistado, o porque se les ha ido el timón, ¿no? O sea, ¿de qué barcos estamos hablando? O sea, ¿qué sabemos de la ruta que siguieron ellos?
3: Pues según la información filtrada, por la cual ahora podemos hablar, porque hay otra que no se puede comentar, pues estamos hablando por lo menos de la fragata más importante que tiene Marruecos. Tiene tres fragatas y después otros buques menores, no es una armada muy grande, pero principalmente de esta fragata, ¿no? Estuvo fondeada cerca de Ceuta y violó las aguas territoriales. También hubieron otros buques marroquíes que también estuvieron maniobrando con agresividad, ¿no? Como amagando ataques, ¿no? De ahí que se tuviese que desplegar el búnker de acción marítima Rayo y dos fragatas adicionales, ¿no? Por parte de España. También había bastante temor en los empleados, por ejemplo, buques de ferry que hacen la ruta hacia Ceuta, que pudiesen ser abordados por buques marroquíes, ¿no? Esto es algo que también se puede comentar. Y por tanto había bastante temor a que la crisis militar escalara, ¿no?
2: De hecho, hay una cosa en derecho del mar, hay una expresión que es el paso inocente, ¿no? Que es cuando se produce una entrada completamente accidental y por tanto no punible. ¿Por qué podemos descartar que esto fuera una entrada de paso inocente, por decirlo así?
3: Porque el paso inocente es cuando se está haciendo pues una navegación y hay que atravesar, por ejemplo, una isla, ¿no? Que está en medio del mar y pues hay un pequeño sector de las aguas territoriales que, para evitar hacer una maniobra de circunvalación muy grande, pues se permite durante unos pocos metros pues seguir la línea recta, ¿no? Por decirlo de alguna manera. Sin embargo, esto además era un buque de guerra, ¿no? No es digamos que no entra estrictamente dentro del tránsito inocente, ¿no? Porque evidentemente ese buque zarpó para hacer un tránsito, es decir, porque tuviese que ir del lado mediterráneo de Marruecos al lado atlántico y no tuviese más remedio que seguir, digamos, la línea recta, ¿no?
2: ¿Y qué buscaban? ¿Era una provocación o testar nuestra capacidad de respuesta? Porque al final acabamos mandando fragatas disuasorias, pero ¿qué buscaban con eso?
3: La verdad es que no tenemos información fidedigna, pero haciendo un poco de análisis y digamos que como mínimo generar una crisis de alta tensión para, según el, en mi opinión por lo menos, el, como dijo el ministro de Justicia marroquí, sentarnos a negociar para discutir la soberanía de Ceuta, ¿no? Madre. Él habló de crear una especie de organismo internacional para negociar la soberanía, etcétera, ¿no? Es decir, la soberanía. Fue una crisis bastante grave porque fue una crisis con una dimensión militar, pero bueno, la cuestión es que no consiguieron lo que pretendían y evidentemente solamente con este tipo de presiones no nos van a sentar a negociar. La cuestión es que qué tipo de escaladas adicionales pensaría Marruecos hacer, no sabemos si sigue con ese plan adelante, para sentarnos a negociar.
2: ¿No? Eso te iba a preguntar para terminar. O sea, ¿tú crees que, por ejemplo, la visita de los reyes a Ceuta y Melilla, que otras veces ha sido tomada como una provocación por el rey de Marruecos y que ahora está en silencio, un silencio sospechoso, puede acabar derivando en una, no sé si llamarlo represalia, porque solo faltaba que no pudiera el rey a una ciudad autónoma española, pero sí, puede ser que se lo tomen así, ¿no? ¿Pueden reaccionar de alguna forma?
3: Yo creo que si reaccionan negativamente es porque ya había un plan predeterminado, ¿no? Es decir, por mandar a los reyes no van a escalar a un conflicto armado, a una crisis militar. De hecho, si me hubiesen preguntado hace 2 meses, hubiese pensado que la visita de los reyes habría desencadenado algún tipo de represalia por parte de Marruecos superior, porque ellos ya tenían pensado de antemano seguir escalando, ¿no? Sin embargo, desde aproximadamente un mes, digamos que Marruecos está bajando el suflé bastante. Ya. No sabemos si es por tacticismo para hacernos bajar la guardia y volver a subir la tensión más adelante, o porque vio que la reacción internacional fue bastante más fuerte de lo que ellos creían, sí, y ya han abandonado los planes.
2: Eso significaría que la disuasión surte más efecto que el apaciguamiento. Guillermo Pulido, experto en defensa, gracias por atender a Herrera en COPE. Un abrazo, Guillermo.
3: Gracias a ustedes, un abrazo.
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2: Las maneras de vivir de María José Navarro. ¿Qué tal, MJ?
21: ¿Qué tal? ¿Cómo estás, querido?
2: Muy bien.
21: Bueno, me va a dar tiempo a poco, pero una cosita sí quería contarte.
2: A ver.
21: A lo mejor dos, si me da tiempo. Y si no, la segunda la dejo para mañana porque es bien interesante. La primera de ellas. Bueno, en los últimos

0: Tiene un canal.
1: Exactamente. Bueno, pues ahí Juan Soto Ibars intentó de alguna manera explicar, obviamente, que esto no era verdad, pero lo hizo en algunos términos, y voy a suavizarlos porque algunos no se los merece la audiencia de este programa, algunos términos llamativos.
2: Yo me callo como una puta, digo, porque claro, yo digo, esto a mí me beneficia. O sea, claro, te coloca en un lugar que dices, bueno, es como el que se tira a la presidenta, yo, y sin hacer nada.
3: Ya ves.
2: Yo decía, esto es como lo de Dominguín. Sale, o sea, se viste, sale y va a contarlo. Pues yo digo, bueno, pues a ver a dónde llega esto. Entonces me empieza a divertir muchísimo porque amigos míos de lugares ignotos, que no están nada dentro de los mentideros de Madrid, me empiezan a preguntar. Una amiga me dice, ¿me vas a invitar a la boda en el ático?
1: Y además se recordó algunos de los tweets que en 2019 Juan Soto Ibars dedicó a Isabel Díaz Ayuso.
3: Te están intentando sabotear la relación, tronco. Porque te están sacando tweets como de las veces que has criticado a Ayuso. Joder. Y que tú has sido duro con Ayuso. Estoy viendo esto, que no lo vea Isabel, ¿eh? Que te joden todas las chances.
2: Isabel, todo eso yo lo dije en un momento de enajenación mental.
3: 2019, lo de esta tía está al límite, que meterse con ella debería estar vetado por la corrección política, tú. Vale, este de aquí, ahora en serio, ¿Díaz Ayuso es retrasada o súper buena actriz?
0: A ver, yo conozco a Juan, no tengo mala relación con Juan, y entiendo que esto lo hace, como él mismo ha dicho, para monetizar la expectación en su canal, porque por lo visto ahora, yo no sé cómo funciona eso, pero que en YouTube, si tienes mucha fama, pues es que te dan dinero por hacer vídeos. Y claro, los vídeos, cuanta más expectación, más visualizaciones, más dinero. Lo que no estoy seguro es si a la larga esto le beneficia. Él es un columnista de ABC, colabora, es decir, que es una figura importante en el periodismo español, y yo creo que, no sé, el corto sacrificar el largo plazo por el corto plazo puede ser a veces contraproducente. Vamos, yo no soy nadie para dar consejos a ningún compañero, pero sí sospecho que a la presidenta de la Comunidad de Madrid los términos en los que está en boca de que, según quién, pues igual no le han hecho mucha gracia. No he hablado con Ayuso de esto, naturalmente. Pero no sé, no parece agradable.
1: No, la verdad que no. Yo no soy amiga de Isabel Díaz Ayuso, no tengo el gusto de conocerla, ni tampoco de Begoña, la mujer del presidente Pedro Sánchez. Pero si fuera amiga de cualquiera de las dos, no me gustaría que se manosease el nombre de esas dos mujeres como se hace en esa intervención de Juan Soto Ibars, como con un tío blanco hetero. La verdad es que no. Y como tal, tengo que decirlo como mujer. Me parece fatal los términos que se utilizaron. No me parecen en ningún caso correctos, en ningún paso. Es que no tienen un pase para mí, Jorge. Para mí no tienen un pase.
0: Bueno, pues eso es lo que... La opinión de María José Navarro. Es verdad que si nos ponemos a buscar, a bucear en la YouTube esfera, a veces hay que coger un tubo de snorkel para no ahogarse.
1: Bueno, y más cosas, sí.
0: Y más cosas. Alberto Herrera, buenos días.
4: Amigo mío, buenos días. Son públicos diferentes, formatos diferentes. En YouTube no se habla de la misma forma que se habla aquí en la radio, y también es normal. Yo es que no he visto el vídeo ni tengo ni idea. Pero, en fin, que a las 10 de la mañana, en la hora de los fósforos, tu madre sigue, no sé si a ti te gustaba cómo te hacía el colacao tu madre o algo, y cuando vas a su casa, pues no has tomado colacao nunca. ¿O?
0: Muy poco.
4: Bueno, pues vamos a preguntarle a nuestra audiencia qué siguen haciendo sus padres por ellos, aunque tengan ya una edad entradita. De esto que vas a su casa y siempre quiere que te haga, pues yo qué sé, los macarrones, que te corte las uñas de los pies, porque tú todavía no, con 40 años no puedes, ¿sabes? No tienes la destreza que tiene tu madre para hacerlo de forma redondeada. 950-6006, ¿eh? Ese tipo de cosas.
0: Es un temazo, las madres siempre. Pero nos vamos ahora al Corte Inglés, que es como una gran madre de todos, con Mariani. Buenos días, Mariani.
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1: Muy cerca ya de las 10, las 9 en Canarias. Enseguida actualizamos.
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1: El Cortijo Moreno, hoy Casa del Cine de Almería, fue el alojamiento de actores y actrices como Clint Eastwood o Brigitte Bardot durante la época dorada del western en Almería. Fue John Lennon quien más fama le dio gracias a su estancia en 1966, durante su participación en el rodaje de la película Cómo gané la guerra.
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20: Ya estamos en las 10, las 9 en Canarias.
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20: ¿Por dónde va la actualidad, Jorge Bustos?
23: Han encontrado el cuerpo sin vida de Rami, el niño con autismo de 12 años de Granollers que desapareció hace 11 días durante el temporal de lluvia que afectó al litoral catalán. Fue un pescador el que este miércoles por la tarde vio un cadáver flotando en el mar entre Sitges y Castelldefels y alertó a los servicios de emergencias. Última hora, Mar Puerto.
24: El cuerpo de Rami, el niño de 12 años desaparecido en Granollers, ha sido hallado en el mar entre Sitges y Castelldefels. Fuentes policiales han indicado que este miércoles fue un pescador de la zona quien lo encontró. El cadáver se trasladó al Instituto de Medicina Legal de Belviche para intentar determinar su identidad. Y hace apenas unos minutos el presidente de la Generalitat, Salvador Illa, ha confirmado la triste noticia y ha trasladado sus condolencias a la familia. El hallazgo llega 11 días después de las fuertes lluvias que afectaron a diferentes puntos de Cataluña y durante los últimos días los equipos de emergencia y voluntarios ya habían desplegado un amplio dispositivo de búsqueda en el río Besós, el Vallès Oriental y distintos puntos de la costa catalana. Por lo tanto, una triste noticia que llega hoy.
23: Y estamos a 45 días de las elecciones generales. Mes y medio por delante para ese 29 de noviembre sobre el que vamos conociendo distintas encuestas que proyectan o anticipan el resultado de los comicios. La gran mayoría de esos sondeos apuntan a que la suma de PP y Vox obtendría una cómoda mayoría absoluta. Sin embargo, el CIS señala que quien sacaría mayoría absoluta es la suma del PSOE con sus socios. El sondeo de Tezanos cree que Sánchez obtendrá hasta 12 puntos de ventaja sobre Feijóo. Cree también en esa estimación Iván Redondo, fue jefe de gabinete de Sánchez durante su primera etapa en Moncloa y con él acabamos de charlar aquí en Herrera en COPE.
0: Vox va a tener representación en prácticamente las mismas provincias que tuvo Ciudadanos en su momento prime. Y esto es así, y esto hace que, segundo punto que pongo encima de la mesa, que ya se empieza a ver, que hay 28 provincias empatadas. Es decir, tú tienes un empate en Palencia, tienes un empate en Zamora, tienes este empate que os digo en Ávila. Hay que saberse el mapa. O sea, yo he tenido la fortuna de tener buenos maestros de la transición que enseñaron que en España no hay una elección, hay 52 elecciones.
23: Día de análisis de la visita histórica que los reyes han realizado a Ceuta y Melilla, la primera de su reinado, que llega tras la avalancha migratoria que sufrió Ceuta en julio, también tras conocerse la incursión que en esos días hicieron buques de guerra marroquíes en aguas españolas. Una entrada que acabamos de analizar con Guillermo Pulido, director de la revista Ejércitos.
1: Era un secreto a voces a nivel de ciertas instancias que al mismo tiempo que entraron una gran cantidad de migrantes en Ceuta, las Fuerzas Armadas marroquíes maniobraron con bastante agresividad, es decir, fue una maniobra conjunta. Aunque estos hechos eran ampliamente conocidos, no se podían citar en prensa, ¿no? Por tanto, la cuestión aquí es por qué se decidió ocultar durante bastante tiempo.
23: Y el Papa ha pasado su segunda noche en el Hospital Gemelli de Roma, donde el martes fue sometido a una operación para extirparle el adenocarcinoma del lóbulo inferior del pulmón derecho. La Santa Sede ha informado esta mañana que el pontífice ha pasado una buena noche y ya se ha levantado y desayunado.
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23: Y en los deportes, el Real Madrid tira de orgullo para remontar en Roma. Dani Asenjo.
2: Orgullo y épica, Jorge, es lo que necesitó el conjunto blanco anoche en el Olímpico de Roma. 3-1 perdía el Real Madrid a falta de 8 minutos, tras otro naufragio de un equipo falto de fútbol. Los cambios revolucionaron el partido y los suplentes, liderados por Güler, sacaron de un apuro a Mourinho. Primero Carlos Espí y Endrick empataron el choque y en el descuento Rüdiger ponía el 3-4 definitivo. Una de las notas negativas volvió a ser Vinicius. Mal partido del brasileño que se enfadó cuando fue cambiado. Dos horas antes conocía la sanción de 4 partidos que tendrá que cumplir en Liga, es decir, no estará en el Clásico. El anuncio de esta sanción ha generado un gran enfado en el club. Hablan Vinicius y Mourinho.
3: Ha sido un mal momento, ¿no? Pues han tenido todo el día para sacar la sanción y justo cuando llego al estadio me dan el mensaje que estoy 4 partidos fuera de Liga. No entiendo por qué. Nunca he tenido una acción de violencia contra otro jugador. Siempre he tenido la cabeza tranquila, me pegan bastante y al final la tarjeta siempre para mí.
22: Se hacen cosas sin vergüenza ya. El gato ya no está escondido, el gato ya va por libre.
2: Remontada también la que se vivió en la Cartuja, noche mágica del Betis que logró la victoria ante el Oporto gracias a un tanto de Isco de penalti a 5 minutos para el final. La alegría del vestuario en boca del portero Álvaro Valles.
25: Sí, súper importante, ¿no? Sabíamos de la importancia de este partido en casa, en la primera noche europea después de tantos años, sabíamos que la afición no nos iba a fallar en ningún momento y así ha sido y el equipo ha respondido muy bien, ¿no?
2: Y apunten hoy, Europa League 7-4, Unión Saint-Gilloise, Real Sociedad, a las 9, Celta, Juventus. En la Conference, a las 7-4 en Rumanía, Craiova, Getafe, toda la jornada en tiempo de juego desde las 6:30. Y en tenis, Davidovich se acaba de meter en las semifinales del Masters 1000 de Shanghái por la retirada de su rival, el francés Gea.
23: Y tiempo ya para la información local de tu COPE más cercana.
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26: Muy buenos días. El aeropuerto de Córdoba ha pulverizado sus cifras de pasajeros en el último año. Ha superado los 40.000. Eso supone un incremento del 134% respecto al año pasado. La evolución desde 2021, cuando apenas pasaron por él poco más de 3.000 pasajeros, deja en evidencia la tendencia al alza de un recinto que sigue teniendo como reto los vuelos internacionales, aunque ya puede decir que tiene la confianza de compañías como Vinter o Vueling. Amelia Quinteros, la directora del aeropuerto de Córdoba.
27: Seguimos poniendo el foco en los destinos que ya potenciales que ya
4: teníamos identificado, no solamente a nivel internacional, sino también a nivel nacional. No nos olvidemos que seguimos trabajando en los destinos, en destinos nacionales como Madrid, Valencia o Bilbao, claro, sin tampoco dejar dejar de lado los destinos internacionales como puede ser Francia e Italia.
26: Ahora continúa Sin Herrera en COPE.
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20: En Herrera en COPE abrimos ya el espacio a la hora de los fósforos.
51: Señora, hay gente que tiene 40 años, que está casada, que tiene hijos, que paga una hipoteca. Y cuando sale a comer con los padres, le pide a su madre que le siga pelando las gambas.
52: ¿En serio?
51: ¿Eso pasa?
52: ¿Sí?
51: Sí, sí, eso pasa.
52: Bueno, puede ser.
51: Entonces hoy en el 950-6006 quiero saber qué siguen haciendo sus padres por ustedes o por su pareja o por alguien que conozca a pesar de que tengan ya una edad. 950-6006.

0: Antonio Naranjo, buenos días.
1: Buenos días.
0: Hola, Antonio Gredano, muy buenas.
2: ¿Qué tal? Tengo cositas de esas, ¿eh?
0: ¿Tienes cositas?
2: Sí.
0: Goyo González, muy buenas.
3: Buenos días, chavales.
0: Oye, pongo algunos ejemplos.
1: A ver.
0: Esa madre que sigue hablando con el peluquero porque sabe cómo le gusta el corte de pelo a su hijo, pero su hijo no sabe cómo decírselo al peluquero.
2: Me gusta, pero eso es más cosa de la madre que del hijo, ¿eh?
0: Como una madre te corta las uñas de los pies, no te las corta...
1: No me la corta a mi
3: madre, Alberto,
1: nunca.
3: Por Dios.
1: Vamos, pero... cuando yo era chico probablemente, pero...
3: Tú te imaginas ahora.
0: Yo me ponía, no bueno, me imagino ahora, pero yo me ponía en la parte de, alta del váter, del retrete, la alta, yo me sentaba ahí... Mi madre se sentaba en la parte baja y yo le ponía una pierna por encima y me cortaba las uñas de los pies y le ponía otra pierna por encima, pero con 12 años. Pero
1: podía
0: quien...
1: haberos ido al Circo del Sol también.
3: Circo de contorsionista.
2: 12 años ya te daba cortarte
0: la uña. María José Navarro, buenos días.
4: ¿Qué tal? ¿Cómo estáis, queridos? ¿Bien todo?
0: Sí, muy bien. A ti mamá no te llama por la mañana para ver que has llegado bien al trabajo o no.
4: Mi madre, si no me llama, no me llama nunca. Mi madre no sabe a qué hora trabajo. Es que esto lo tenéis que saber.
0: Sí.
4: O sea, mi madre me puede llamar justo ahora, me podría llamar y me dice, no me coges el teléfono, digo, pero estoy en directo, no sabe, ella no sabe nada.
0: 950-60-06, ¿qué siguen haciendo sus padres por ustedes o por alguien de su entorno a pesar de que tengan una edad? 900-50-60-06.
5: Hola.
0: ¿Qué pasa, John?
1: Hombre.
5: Pues mi madre, 86 años y todos los sábados suele ir a tomarse una copilla con las amigas, entonces me ha llegado a pasar 12 de la noche con mis amigos, con las parejas, y encontrarnos con ella y decir, ¿pero qué hacéis aquí? Uno, este sitio es donde yo tomo las copas, no quiero veros, y dos, no son horas para que estéis fuera de casa. Ellas.
4: Exactamente.
5: O sea, y tengo 60 tacos, pero me sigue mandando a casa. Bueno, de todas formas he encontrado un testimonio, Alberto. Antes de nada, el 8% de los estadounidenses, estudiantes, universitarios, van acompañados de sus padres a hablar con los profesores.
6: El piso de Tomares está en un edificio que no tiene número. Entonces es muy complicado para los de los envíos y tal que lleguen los paquetes. Y lo mando todo a casa de mi padre. No me llega ni la mitad de cosas que me mandan, evidentemente, porque la mitad acaban en la despensa del jefe.
5: Así es. Esto también es otra forma de mi padre hace cosas por mí, pero mejor que no las hiciera. Alberto, mi padre.
0: Me vale también como tema, ¿eh?
1: Sí. Yo, mi madre, ¿sabe lo que hace mejor que nadie? No aparecerse, lleva muerta 23 años.
4: Ah, bueno,
1: y me dijo,
4: claro, esa es otra.
1: Y me dijo, me voy a aparecer cuando me muera, menos mal que no apareció.
4: Sí. Eso dijo mi abuela también, si no le poníamos 5 curas en el funeral, dijo, me aparezco. Bueno, pusimos 6, por si acaso.
0: Ya sabe cuál es el tema del día, es que siguen haciendo sus padres por ustedes, a pesar de que tengan una edad, pero tenemos informativo hoy en Uriarte. Creo que es la que más me ha gustado por ahora.
1: Sí,
3: muy informativo, no, americano.
4: No me gusta.
5: No sé, estoy entre no que entro al centro del circo o que tengo que dar las noticias, pero me ha gustado. Bueno, antes, como decías, vamos a dedicar a alguien esta hora. Hoy se lo voy a dedicar a Mistérica. Ella va dando consejos en internet. En este caso...
0: Es que pensaba por un momento que estaba diciendo
1: ¿quién?
0: Tu mujer.
5: Claro.
0: Pero...
5: Ah, Mistérica, claro, no, Mistérica. Podría ser Mistérica. De hecho, me lo ha mandado ella y yo creo que se siente muy identificada con la gente que no quiere discutir y dice esto.
7: A ver, que yo no quiero discutir. A mí no me gusta discutir. Quiero que admitas que tengo razón y después podemos seguir con nuestra vida.
5: Tal cual.
0: Está muy buena. Muy bien.
5: Claro.
0: ¿Queréis que hagamos sabías qué?
1: Sí, claro.
0: ¿Seguro?
2: España quiere.
0: Aprender.
1: España lo quiere.
2: España quiere.
6: Nosotros lo de menos.
0: Oye, qué interesante. ¿Sabéis cuál es el primer nombre de una persona del que hay constancia?
1: Adán.
0: No, es el de un sumerio llamado Cushim.
2: Cushim.
0: ¿Vale?
2: Sí. Fácil.
0: Cushing, me gusta.
2: Cushing.
5: Era
1: un Cushing. Nieto de hizo de Drácula, Peter Cushing.
5: No, ya sabía yo que alguien iba a hacer el Cushing. Chiste.
2: Yo diría Cushing por la prosodia de...
0: Vale.
1: Sí, del sumerio.
5: Cushita. El que ha estado siempre allí.
3: Cushita.
5: Viviendo, bueno, en
2: Mesopotamia. Yo aporto mi visión, ya vosotros la tomáis o no la tomáis.
4: No la vamos a calificar, venga, vamos.
5: Bueno, pues vivió hace más de 5.000 años en la antigua ciudad sumeria de Uruk. Y su nombre aparece escrito en varias tablillas de arcilla utilizadas para el control administrativo y contable. Entonces, pues ponían aquí, Cushing tiene que traer tal cosa, o tienes que hacer no sé cuál.
4: Bueno, Cushing, pues hablando, es que no es serio.
5: De ahí viene todo. Miradlo, miradlo. O sea, yo... Vale. Aquí no cuestionéis a Jorge Alcalde, ni...
1: No.
5: Ni a Javier Sierra, y a mí sí.
0: No.
5: Claro. Bueno, hablando de nombres, que es a lo que voy, el FAI tiene algo que decir que me ha hecho gracia.
8: ¿Qué nombre le va a poner a su hijo?
9: Tormentoso Lunes.
8: Pero eso no es un nombre.
9: ¿Ah, no? ¿Y Plácido Domingo sí?
5: No le falta razón, es un chiste.
2: Mi hijo mayor está muy desconcertado con que mi padre y yo nos llamemos igual.
0: ¿Ah, sí?
2: Lo pregunta muchísimo y tiene mucha curiosidad por saber por qué el abuelo se llama Antonio y papá se llama Antonio.
0: Es muy buena.
3: Me pasa lo mismo con mi padre.
0: ¿Queréis hacer cuánto crees? ¿Cuánto creéis que cuesta una habitación doble de 3 estrellas? Habitación doble de 3 estrellas. Sí. Con desayuno incluido. Sí. Sí. ¿Eh? 3 estrellas, habitación doble, desayuno
2: qué
0: incluido.
2: Qué cosa más bonita, un buffet libre.
0: En el centro de Riga, en Letonia.
1: También depende si verano o invierno.
5: Ya sabía yo que...
2: Sí, no, hombre, si es temporada, ahora. Si es temporada baja es más barato.
0: Ahora.
5: Temporada
1: baja. Ahora, doble.
0: Sí.
1: 300 euros.
0: 300 euros, Antonio Gredano.
2: Ahora ya empieza a hacer fresquillo ahí en Riga, 150 euros.
0: María José Navarro.
4: Mucho más barato, 80, 70, por ahí.
0: Goyo González.
3: Pues mira, lo voy a bajar, unos 50 pavos.
0: Pues venga.
5: Pues mira, Goyo cerca, Navarro quizás la que más ha atinado, porque en la temporada más barata 35 euros, en la más alta 70 euros.
0: Ah, oye, está muy bien.
1: Pero Riga, eso no en el centro de Riga, ahora, ni pensarlo.
5: Oye, en el casco viejo de toda la vida de ahí.
0: Una cosa sobre los sitios más visitados en España, que normalmente son los que suelen tener más hoteles, claro,
1: claro.
0: Y los que cuentan con más apartamentos turísticos en esa ciudad. Yo seguro que os recordáis que hace 15 años, voy a poner una cifra así un poco redonda, tú te gastabas 50 pavos e ibas, no voy a decir el nombre de la cadena, pero ibas a una cadena que es bastante buena, a una habitación que decías tú, con 50 pavos tenías para quedarte tú ahora. Te vas a cualquier capital de provincia.
1: Una fortuna.
0: E intentas quedarte a dormir por 50 euros.
4: No.
0: Y es que no lo consigues. Y no, yo propongo un ejercicio.
5: Ni en el metro.
0: Quitad mañana de Madrid o de Sevilla todos los apartamentos turísticos, todos. A ver cuánto sube el precio de los hoteles. O
1: yo me voy el fin de semana que viene a Madrid, te lo conté, y cojo dos habitaciones dobles para mis hijos y para mí. Y bueno, me quedé pasmado. Mira que yo viajo, pasmado del precio, pasmado. Carísimo.
5: Es que Madrid está muy caro,
1: Carísimo, sí, como dicen en mi pueblo.
4: Sí, pero Madrid y el norte de España este verano ha sido terrible. Sí.
0: Bueno, y el sur, Cádiz es...
1: Sí, todo.
0: Cádiz se está convirtiendo en algo imposible para hacer...
2: A Riga.
0: Sí, sí.
2: Claro. Eso es un
1: cambio de coche, vamos. Siempre son más caros los hoteles de invierno, es decir, los hoteles urbanos, que los hoteles de playa, siempre.
5: Sí, pero aún así, yo he reservado, Aguirre ha reservado ya para Sanlúcar, para el año que viene, ya ha reservado por si acaso.
0: Para junio, ¿no? Ya.
5: Sí. Bueno, ojo, que de todas formas en Letonia hay que decir que no tienen persianas, o sea que tampoco vas a dormir cómodamente.
0: No voy.
5: Como mucho cortinones. Lo digo por clientes como Alex Clavero, que ya en España tienen problemas con la puñetera luz y las persianas.
10: ¿Y se puede saber por qué no ponen persianas en los hoteles? ¿Pero no ves que entra luz? Una cortina, pero que entra luz. 7 cortinas, pero no estás viendo que entra luz. 1 millón de cortinas. A ver, ¿de verdad no lo veis? O sea, ¿de verdad no veis que entra luz? Dice mi novia, ¿cómo se llama la suite? Digo, el resplandor.
3: A ver, la solución es el antifaz, que es un antifaz con el que yo viajo siempre.
0: Un antifaz muy a mí me resulta muy incómodo.
3: Te acostumbras, Alberto, créeme.
0: Y a los tapones.
4: No, pero es mejor no acostumbrarse, ¿sabes? O sea, lo normal pues que sería mejor que te acostumbrases si a un poquito de luz.
0: Claro, si luego no lo tienes, que te ponen un calcetín en cada ojo.
3: Como lo hice una vez con unos ejecutivos.
5: Goyo, te digo,
3: antifaz en Madrid, no es broma, até dos ejecutivos y me hice un antifaz.
2: Pero usado, porque entonces tiene un efecto narcótico que puede ser interesante.
0: No, hombre, además, a preguntarle a Naranjo, venga, vamos a
5: cuidar. Venga,
0: vamos. Voy a tirar la pregunta.
2: A ver. Veo Naranjo preparado.
4: No, sí, siempre está preparado.
0: Quiero preguntarle a Naranjo, pero bueno.
4: Hombre, sin dudas.
0: A ver, José Antonio.
1: Dime.
0: Estás mirando como un preso de presa, como un perro de presa. Que está. Los hombres mayores de 60 años, ¿entras ahí?
1: Sí.
0: ¿Se casan tres veces más que las mujeres de la misma edad?
1: Se puede ser.
0: Y ligan cada vez más por internet. Entonces, ¿qué opina el profesor?
1: Que es cierto. Y opino que es cierto por una sencilla razón. Un hombre de actual, sí, de más de 60 años, en principio lo han criado como un auténtico inútil para la casa.
0: Ajá.
1: Porque una madre de nuestra edad, las madres de nuestra edad, han sido las personas más machistas que han existido en la historia.
3: Ajá, no era mi caso.
1: Entonces nos han criado como a niños malcriados. Y no sabemos hacer nada solo. Entonces, yo todas las referencias que he tenido de gente que se ha ido muriendo y decían, ojalá se muera mi padre antes, porque como se muera mi madre, mi padre, ¿qué hacemos con él?
0: Este ejercicio de honestidad, no me lo esperaba.
1: No, es que es así. El que no esté de acuerdo que lo diga, a ver si
2: hay
1: que
2: llevarlo. Irene Montero tomando nota.
3: Porque no en todas las casas ha sido así.
4: Ya, lo que pasa es que a tu mujer no le aprovecha tu educación, según me dice.
0: Claro,
4: que tú
0: sabes
4: hacer muchas cosas, otra cosa es que las hagas.
0: Habla de Goyo.
4: Sí, hablo de Goyo.
3: A ver, que tengo a la espía al lado y está escribiéndote, pero ¿qué es esto?
5: No, te digo una cosa. A ver, al guerrero del antifaz vamos a dejarle a Goyo porque es un caso excepcional, pero al resto, JJ Vaquero no entiende eso de buscar pareja en la free internet, que es de la otra parte de la que no habéis hablado. Claro, escuchemos.
11: La monotonía lleva a decir frases como: he conocido a alguien por internet y creo que me he enamorado. ¿Cómo te vas a enamorar si no sabes cómo huele? Que el amor no tiene edad, pero tiene olfato, ¿eh? Como sea de esos que le abrazas y huele a perro mojado, le besas y sabe a leche cortada, que piensas, madre mía, se descalza y me jode el wifi.
5: Oye, todo es importante, profesor.
0: El olor de Tinder y todo esto ya lo hacía Juan y medio hace mucho tiempo.
1: Claro.
0: Sí. Para personas mayores.
1: Lo que buscan es compañía y que alguien les oriente en la vida.
0: Supuesto. Qué buen programa tiene Juan y medio, ¿eh?
2: Sí. Divertido.
5: Muy bueno.
0: Es que qué divino es.
4: Ayer hablábamos de él y es que es.
2: Yo no soy muy mitómano, pero de las pocas personas que le pedí una foto, es Juan y medio.
1: ¿Sabéis por qué se llama Juan y medio? Juan y medio no es un hombre.
2: Es muy alto.
1: Es muy alto. Entonces,
0: uno y medio.
1: Eso es.
5: De todas formas, es que la biografía de Juan y medio da para mucho, ¿eh?
0: Sí.
5: Su relación con los hombres, en Inocente Inocente, bueno, muchas cosas.
0: El Carlos Moreno, el pulpo.
5: Pagámosle la cobra al mal rollo.
4: Ahí estamos.
5: La noticia chachi del día.
0: Y es que en Países Bajos ya no se dice Holanda.
1: No.
0: Porque Holanda forma de parte de los Países Bajos. Bueno, han creado la aspiradora más grande del mundo. ¿Para qué? Os preguntaréis.
5: Sí.
0: Para limpiar océanos y tengo resultados. Ha recogido miles de toneladas de plásticos y de residuos.
1: ¿Y cómo es esa aspiradora?
2: No me la imagino. Porque no la focalizan solo en la gamba.
5: Como un Rumba, pero en grande.
2: Bueno, pues eso, ahí, la gamba aquí.
5: Claro. Es un buen invento. Agredan, igual se puede mejorar. Hay otra aspiradora española. Pero dice la voz del becario que por lo que sea, la probaron y no es muy fiable.
12: Me compré un modelo de robot aspirador de estos, que era español y me habían hablado muy bien de él. Yo lo encendía y se ponía a limpiar, pero me iba y resulta que cuando volvía, aquello seguía sucio. Era salir yo por la puerta y el cacharro se ponía automáticamente en modo reposo. Bueno, es que algunos vecinos hasta dicen que lo han visto en la terraza fumando, ¿eh? Lo llevé a la tienda donde lo compré y me dijeron que era normal, que era español, que quería.
13: Míralo. Ya sale humo en mi balcón. Ya está fumando otra vez.
5: Claro, es que el escaqueo también lo tiene las máquinas. Sí,
0: cuidado. ¿Os apetece o no apetece consultorio parental hoy?
1: Sí, hombre. Sí. A mí me apetece todo.
5: Bien. Son preguntas retóricas.
0: Estabais viendo que estoy muy democrático hoy.
1: Sí, ya lo veo, ya.
2: Sí. No es necesario.
0: Bueno, pero busco la participación de...
2: Un pequeño dictador suelo.
0: De la demos.
2: Sí, un poco venezolano te veo.
1: Es decir, por el chanda que lleva.
2: Primero por el chanda, después porque nos da la palabra y hace lo que le está dando la gana.
5: Yo no he dicho nada del chándal, pero este programa no tiene seriedad cuando la gente va en chándal. Yo lo dejo ahí.
1: Yo voy como un pincel.
2: Hoy vamos todos en chándal, menos Naranjo, que efectivamente va como un pincel y cada vez viene más elegante.
3: Claro. Yo llevo la parte de arriba de uno, pero... Es porque me voy a conducir ahora hasta Llamote y tengo que ir cómodo.
4: Bueno, es que cuando la vida se pone
3: en contra.
4: Es que cuando la vida se pone en contra, ir a Llamote.
3: Que no me voy solo a disfrutar, guapa. Voy a recoger unos cuadros.
2: Hablando de gamba.
0: A ver, la pregunta del día del consultorio parental va muy... me quedo sin palabras.
2: Va muy acorde
0: muy a la pregunta del día de los oyentes, sí. Que es qué cosas sigue haciendo su padre o madre por usted o por su marido por, a pesar de que tenga 40 o 50 años, ¿no? 900 50 60 06. ¿Por qué hay niños que no quieren ser mayores? ¿Será culpa de los adultos que no somos un buen ejemplo?
13: O porque son listos.
3: Nos pasa.
5: Es que hay niños que de hecho le dices, ¿cómo has crecido? No, yo soy pequeño.
2: Interesante. Hay adultos
4: esto es
2: que son
4: ahora,
2: así.
4: Porque antes
3: a mí me pasa también. Yo no quiero ser mayor.
0: A ver, ¿qué dice María José?
4: Antes, por ejemplo, nos gustaba a los críos ser más mayores.
13: Sí, siempre.
4: Lo que
13: siempre.
4: Pasa es que es cierto que ahora mismo ya es otra cosa, pero entonces te decían, ¿cuánto has crecido? ¿Qué mayor estás? Y te encantaba.
3: Te encantaba. Sí,
2: pero yo creo que todavía, vamos, por la experiencia cercana, yo creo que todavía
0: quieren,
2: los niños quieren ser mayores.
1: Sí. Pues no sé qué decirte. Me lo han dicho nunca, eso de cuánto has crecido, qué mayor estás. A mí me decían, qué mayor estás. Sin más. Has crecido, no me lo han dicho en la vida.
5: Ese niño pequeño que es un jockey. Bueno,
2: cuando engordabas te decían, estás más grande.
1: Sí.
5: Más grande. Has mejorado. Sí. Bueno, os digo una cosa. Para responder, tengo a los nenes de Jimeno.
4: ¡Hombre,
5: y vais a.
4: ¡Aleluya!
5: Últimamente estoy cumpliendo yo todo lo que me decís.
0: Está perfecto.
5: Claro, ojo al último de los niños y la reflexión que hace.
14: Cuando hablan de política, se enfadan. No sé, parece que les gusta enfadarse. Cuando se quieren hacer los jóvenes, están raros, porque se ponen ropa rara. Me da vergüenza. Que beban cerveza, es raro. Porque tiene cafeína, alcohol, gas, la espuma, que parece jabón de la ducha.
2: Las cosas que hacen los adultos tú no entiendes.
14: Que nos pasamos la vida así, queriendo ser mayores. Cuando somos mayores, queremos ser más jóvenes. O sea, la vida pasa y cuando te vas haciendo más viejito, no te suele gustar tanto.
5: ¿Cómo os quedáis?
1: Los niños dan miedo, escucharlos.
4: Los niños dan miedo, escucharlos.
3: Que estos niños...
0: Ahora, ¿esta edad cuál es? ¿Esta que es? Serán 7, 8 años,
1: sí,
0: ¿no? Yo creo que es la edad perfecta.
1: Y 12,
0: la edad
1: entre perfecta. 8 y 10.
0: Sí, para este tipo de preguntas. Sí. Bueno, ponme un chiste, John.
5: Pues te voy a poner un chiste que tiene... es una tontuna de Karina, nos manda su amiga Monse, pero tiene que ver también con madres, padres e hijos.
15: El otro día va un tío y me dice, guapa, quiero un hijo tuyo. ¿Y qué hiciste? Le mandé al mayor, que es el que más come.
5: Claro. Claro.
3: Ya que quieres uno.
5: ¿Tú me dirás?
0: Está muy bien. Oye, entonces, en el 950-6006, a toda la gente que nos escucha, a todos esos oyentes, todos esos fósforos que llamen para contarnos a quién conocen que siga pidiéndole cosas a sus padres, a pesar de tener una edad ya un poquito entradita en...
1: Claro.
0: 40, 50 años, 30 y pico también.
1: Sí. ¿Cuándo empiezan a pagar algún café al padre? También me gusta esa pregunta.
0: 950-6006, que sigue haciendo su padre, madre por usted o por alguien de su entorno. Vuelvo enseguida. Antes, John me cuenta algo de la mutua, ¿verdad?
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0: Todos los días. Yo le doy un teléfono, le hago una pregunta y usted nos llama. Es la hora de los fósforos. Entonces hoy, ¿qué siguen haciendo su padre o su madre por usted o por alguien de su entorno, a pesar de que tenga ya unos cuantos añitos? Beatriz, buenos días.
1: Ay, hola, buenos días. Qué ilusión días. Hablar con vosotros.
0: Qué ilusión hablar con usted.
1: Mira, pues mi madre, esto es por mi madre. Mi madre siempre, desde que éramos pequeños, sobre todo a mí, que era su hija pequeña, pues me expulgaba el pescadito, me quitaba las espinitas y todo eso. Y a día de hoy, pues sigue haciéndolo porque es la mejor que lo hace. Y bueno, y también se lo hace a mi marido. Es la forma de que nos tiene a todos súper mega contentos. O sea, como ella, nadie nos prepara el pescado. O sea, es una delicia.
0: Porque, ¿qué edad tienen usted y su marido, Beatriz?
1: Pues ya por la cuarentena.
0: Bien, bien,
1: por
2: bien. 48
1: años.
2: 40, por la cuarentena, no, por la cincuentena.
3: No, mirando el chicle.
4: Son muy jóvenes.
0: Estaba yo pensando en ejemplos. Que ya sabéis que aquí cuando se cierran los micrófonos deberíamos grabarlo en podcast, ¿eh?
4: Cuando se cierran los
0: micrófonos. Digo yo, bueno, pues esta, habrá gente que cuando vuelva a casa a sus padres le pedirá que le pele la fruta. La mandarina, la...
4: Bueno, es que lo hemos dicho a la vez. Tú lo estabas escribiendo y yo he dicho, tengo que verbalizar que efectivamente yo soy muy malo pelando la fruta porque me llevo la carne de la fruta y cuando voy a casa le digo a mi padre, papi, me corta un poquito de frutita, me corta el meloncito, me...
2: Pero bueno, sí, a mí ves. Eso me lo hace Mariola todo, sí.
3: Sí, ¿no?
2: Y lo de pescar
3: no me hace nadie nada.
0: Está bueno, bien, mentira.
3: Pero eso no.
0: Por cierto, sí. Antes de seguir con las llamadas, sí. Tengo un anuncio que haceros.
2: A ver.
0: María José Navarro.
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2: botones. Pavarotti.
3: Incluso
5: Pavarotti es él.
3: No se ha quedado en nada.
0: Bueno, pues el próximo martes iremos informando, iremos recordándoselo porque tenemos gira en Madrid, Sevilla y Valencia, así que se lo iremos contando. María José Navarro además presentará esos actos, así que...
5: Con mucho gusto.
0: No tiene más aliciente. Seguimos, 950-6006, Carmen, muy buenas.
6: Hola, buenas.
0: Muy buenas, Carmen. ¿Cómo es su caso?
6: Pues que yo para mi hija soy un paracetamol.
0: Ah, a ver.
6: Ella se pone pachucha, como nos podemos poner todo con un resfriadillo, uh-huh. Y viene, mamá, dame un paracetamol. Yo, hija, cógelo tú, callar. No, pero es que después me tengo que abrazar en tu cama para que me ponga bien. Y sí. No tiene huevo el asunto. Digo, te lo cojo, no, yo no sé cuál es el paracetamol. Le doy el paracetamol, se mete en mi cama y se pone bien. Tiene 31 años,
0: ¿eh? Me encanta.
3: Oye,
0: a ver, como el abrigo.
4: El amor de una madre.
0: Como el abrigo del abrazo de una madre. No hay. No hay nada que te abrigue más que la abrazo de una madre.
2: Bueno, sí. Bueno, puede ser.
5: Eso tengo entendido.
2: No, mi madre sí me abrazaba. Mi madre lleva muerta 24 años. Vamos.
0: Sí, ya queda claro que tú lo que quieres es que
4: ahora ya no sé qué aparece.
5: Mi madre me dio el otro día antes de irme a dormir dos besos que estuve yendo en Albacete y una incomodidad que digo, ¿pero esto qué es? No estamos acostumbradas.
0: Qué arte más grande. Bueno, yo he vuelto a vivir con mi madre.
2: Claro.
0: En Madrid. Así ahorro y compartimos espacio.
4: ¿Pero qué tal emocionalmente?
0: Muy bien, genial.
4: ¿Cómo es verdad?
0: Te prometo que estoy mucho mejor con mi madre de lo que estaba solo.
3: Y en casa, la pregunta es qué tal ella.
0: Maravilla, ¿vale? Mi madre está viviendo una segunda
3: juventud.
2: Maternidad.
0: Sí, sí. Maternidad.
4: Sí. Yo quiero mucho a mi madre, mucho, ¿eh? Pero
0: no podrías.
4: La convivencia con mis padres ahora a mi edad sería incapaz. No,
0: yo ahora sí, yo ahora sí.
4: ¿Por qué? Porque somos mundos diferentes, rutinas diferentes, claro. y cuando paso tiempo en Córdoba, con todo el amor del mundo, pero yo noto, en fin, que ellos tienen su espacio, yo tengo el mío, pues y es difícilmente normal, compatible. ¿Eh?
0: Vamos a preguntarle a Juanma. Juanma, muy buenas.
7: Hola.
0: Muy buenas, Juanma. Amigo mío, ¿su caso cómo es?
7: Hola, buenas. Pues mira, mi suegra que se empeña en pelarnos la fruta a todos. Yo ya tengo 58 años. Mi mujer tiene 55. Pero es que mi cuñado también se la pela, pero... Y a mis niños que se le han picado en que también... Tiene que pelársela, pero hombre, que yo antes sé pelarme la fruta solo.
0: Ah, porque no le deja que se la pelen ustedes, ¿o qué?
7: No. No hay opciones. Coge la naranja y se le va a pelar una, dos, tres, cinco, siete, las que haga falta.
0: Bien, amiga. Bien, bien. Pero está mejor peladita que cuando la pela usted, seguro que sí.
7: No. Yo me gusta pelármela yo. Hay que mojarse las manos ahí.
4: A ver si la suegra lo que está demostrando es el dominio del cuchillo. En público.
0: Es que...
4: Kill Bill.
0: Yo, de todas formas, la fruta me la como casi toda con piel.
2: Chévere, una naranja también. No te la vas a comer con piel.
0: Bueno, la piel, evidentemente.
3: A ver, el melocotón no tampoco.
4: ¿Habrá algo más difícil en esta vida que pelar un kiwi?
0: No se pela. Bueno, a
4: ver, ¿cómo que no se pela? ¿Cómo te lo comes?
5: Con cucharita. Es mucho mejor.
2: Lo partiendo así.
3: Por la mitad.
4: Hay que pillar el momento óptimo del kiwi para que la cucharita.
5: Bueno, chicos, de verdad, tú también hay que ver, ¿eh?
4: Coges un kiwi y a veces se puede meter.
5: Sí, es que la vida se pone también para ti y para Goyo. Muy en contra.
2: Ya comete un kiwi con un compresoba.
4: Yo pelo el kiwi, lo pico y lo meto en un bol con fruta. A mí me gusta hacerme bol de fruta variada. Y a mis hijos también.
3: Una macedonia.
4: Entonces, cuando yo corto un kiwi, el kiwi le queda 20% de carne, porque es que soy muy malo cortando. Y tengo buen cuchillo, pese a que estoy esperando un cuchillo albaceteño todavía.
2: ¡Cómprate un quitapieles!
3: ¡Ay, por fin hemos llegado al tema!
4: No funciona bien el quitapieles.
3: No, con el kiwi no.
0: Vamos a hablar con Concha. Si queréis, seguimos hablando de fruta y cómo operar la fruta.
4: A mí me gusta
0: pero...
4: que me lo explique Naranjo.
3: Está el mundo parado.
4: Yo lo corto. Naranjo va a la cocina de turismo.
2: Claro.
0: Concha, muy buenas.
8: Hola a todos, buenos días. Gracias por hacernos tan amenas las mañanas.
0: Gracias.
8: Muy bien, ¿y vosotros?
0: Muy bien, Concha.
8: Mire que le diga, mi madre, somos siete hermanos. Salíamos del cole y nos tenía preparados en cada uno su platito, el bocadillo y el vasito con el colacao. Y luego cuando llegábamos calentaba la leche y a los siete nos daba un asco el olor de la leche y la nata. Y allá le pasaba lo mismo. Y nos colaba la leche a todos. Y luego los melocotones, que no podíamos con el pelito del melocotón, también le pasaba a ella. Y nos pelaba a todos el melocotón y nos lo ponía troceado. Eso, bueno, ya falleció mi madre. Pero cada vez que íbamos a verla ya teniendo 50 años alguno, y nos lo seguía haciendo igual.
0: ¿Eso de quitarle los pelitos al melocotón es quitarle la piel o solo los pelitos?
8: No, quitarle, pelarlo entero.
3: Pelarlo,
8: es que no podíamos. Y ella igual, y la pobre hacía los siete, un melocotón cada uno, y a los siete nos pelaba el melocotón.
2: Ese olor que dice esta señora de la leche hirviendo, ya se perdió,
8: claro.
2: Que la leche ya servía para quitar las bacterias, ya viene toda uperizada, ya no.
3: Y luego quedaba la nata por encima, ¿vale? Acordaros.
0: La natita.
3: Que había gente.
2: Y ese olor yo tampoco lo soportaba, ese olor.
3: A mí no me desagradaba.
0: A mí lo que no me gusta mucho es la nata esa que se queda por encima.
3: No, yo no me la comía, pero hay mucha gente.
0: La de antaño era rica, la de ahora no.
2: No he tomado leche en mi vida.
0: De hecho, hay gente que la compra tan entera. No sé si está, supongo que estará algo pasteurizada, pero es tan fresca, tan fresca que tiene un pozo de nata. No es pozo, es el abajo, pues arriba.
3: No, arriba.
2: Una capa.
3: Eso lo ves todavía en las botellas de leche en Inglaterra, que son estas típicas botellas de cristal transparente. La crema de la leche se queda arriba y tienes que agitarlo, claro.
2: Ahora van pasteurizadas y uperizadas.
0: ¿Uperizado qué?
2: Las dos cosas. O otra cosa distinta para matar bacterias. Y
3: pregunta.
2: Yo te lo digo por la publicidad, vamos.
0: Y yo en Uriarte por detrás. Ay, pregunta. Sigue insistiendo.
4: Vamos
0: a hablar con Juan. Juan, muy buena. Muy buena, Juan. ¿Es usted que le sigue haciendo algo su madre o su padre o alguien?
9: Corre, a mis niñas. Bueno, mis niñas, 40 y 30.
0: Ah,
9: jolines. Pero todo lo que se les rompa, todo lo que se les agujere de ropa, bolsos, calzado, de todo, al papa, a que lo cosa, a que lo zurza, a que lo remiende, las asas de los bolsos reforzadas. Una maravilla, aprendí en la media a coser y, chico, te hago unos remiendos.
0: Eso es lo que le iba a preguntar, porque papá, teniendo las dotes de coser, yo estoy en ello, ¿eh? Usted me dice que entonces aprendió en la mili.
9: En la mili, a la fuerza, claro, a la fuerza. Y tenía un agujerito, arrestaba y ya no salía, pues te tenías que buscar la vida.
0: Ya.
9: Con paciencia, lo único que me cuesta ahora ya es, tengo 63 años, enhebrar la aguja.
2: Claro, amigo.
9: Con lo demás, con la santa paciencia, va a intentar hacer los puntos muy pequeñitos para que no se les note, porque son muy delicaditas encima. Que no se vean los puntos.
3: Exigen.
9: Eso, claro, que les quede bien.
0: ¿Y tiene máquina? Ahora estoy mirando. Es que, claro, vaya rey de mí.
4: ¿Va a comprar una Singer?
0: No, pero sabes, la máquina de coser que tiene debajo. Pero la pedalera antigua, no, buena.
2: Sí, eso ya va todo eléctrico.
0: Ya, pero que ya.
9: A mano, todo a mano. ¿Has visto
4: Singer? Hay un sitio donde las venden. Ya te lo digo.
2: Claro, y las Alfa son las máquinas.
0: Pero que lo que yo estoy buscando.
4: Pero con mueblecito, ¿no?
0: Lo que yo estoy buscando ya es más una pieza. Quizá restaurada, antigua, con la que pueda, de las que tienen el pedal y el peso en el pedal.
3: Funcionan,
4: Te voy a mandar un sitio que va ahí y te va a encantar.
0: Muy bonita. Vamos.
2: Si quieres te compro, te regalo el delantal de mi abuela, que la tenía también cuando cosía. Ponía un delantal.
0: Vale.
2: De alivio de luto, y yo te lo voy a regalar para que tú estés
0: muy bien, gracias,
2: en situación.
0: Vamos a hablar con...
2: La tontería. Una máquina de coser.
0: Con Javier, ¿no? A mí me parece bien. Javier, muy buenas.
10: Buenos días, Alberto.
0: Hágame un favor, amigo, quítese la radio de fondo. ¿La tiene, verdad?
10: Pues no, la tengo quitada. Espera, Alberto.
3: A ver, está con el manos libres igual.
0: Ah, igual es el manos libres, Javier.
10: Camión, sí.
0: Ahora le escucho bien. Adelante. Sí.
10: ¿Ahora mejor?
0: Ahora perfectamente.
10: Ahora. Es que voy con el camión, perdona. Me he quitado el mano libre del camión y he puesto el altavoz del teléfono.
0: ¿Entonces?
10: Buenos días. Bueno, deciros que encantado con vuestro programa todos los días, que me hacéis mucha compañía durante muchos años.
0: Muchas gracias.
10: María José para mí es como la mujer ideal.
5: ¡Ay, Dios le guarde a usted el gusto y la vista!
3: No hable con su madre.
10: María José, hazme caso, 1,80, 125 kilos, ojos azules y canto.
3: ¡Ah, un partidazo!
10: María José.
5: Pero qué maravilla.
3: Es el hombre ideal.
5: Dios mío, por favor.
0: Pero ahora tiene que seguir con lo de madre y padre, que eso también
10: bueno,
0: es más.
10: Mi madre que es dos veces más pequeña que Goyo. ¿Vale?
3: Sí, bueno, la mía también.
10: Se empeña desde que me divorcié hace 3 años en ir a mi casa, hacerme la cama, sacar lavavajillas, fregarme el suelo y sacar a mi perro de 35 kilos, que es un bulldog inglés, que se llama Brutus. Y un día me van a llamar seguramente de que va mi madre arrastrada por el perro.
0: Pero
10: no hay forma humana de que deje la perro.
0: Y una pregunta. Claro, ¿su madre qué va? ¿Todos los días? ¿Una vez a la semana? ¿Cada 3 días?
10: Todos los días. Tengo una chacha gratuita, Alberto.
0: ¿Todos los días le va a hacer la cama a su madre?
10: Todos los días. Tengo novia que vive conmigo y no se lo cree. Todos los días. Nos trae un tupper de comida, un poquito de guiso, un poco de no sé qué.
0: Ya.
10: En fin.
0: Ya.
10: Por favor, que no me falte nunca mi señora madre.
0: Oye, claro, por la cuenta que...
2: Y si tiene madre y tiene novia, ¿para qué le tira los tejos a María José, hombre?
5: No, pero era sin ánimo de lucro, era.
0: No había caído.
2: Por lo menos tápese un poquito.
4: Sabemos que la pareja es un estado, no es una frontera.
2: Claro.
0: Oye,
5: me están contando que a John hay que colarle el zumo.
3: Esto es un acoso.
0: De verdad te tienen que colar el zumo, John.
3: Esto, no, me gusta.
4: ¿La fatiguita, John?
3: No, sí, me gusta el grumo. Entonces,
2: el pobre.
0: Oye, el nombre más bonito que vais a escuchar hoy.
5: A ver.
0: Es el de Betty, buenos días.
11: Buenos días, Alberto.
0: Hay que ver cómo.
11: A todos que os quiero muchísimo.
0: Y yo a usted, a todos. Lo bordó ayer con el Oporto.
11: Escúchame.
0: Dígame, Betty.
11: Tengo tengo una foto contigo cuando estuviste en Valencia haciendo un reportaje de los de las telas, de los telares.
0: Ah, qué bien, qué bien, qué bien.
11: Betty. Escucha, en Tejidos Marina.
0: Me acuerdo.
11: Me hice una foto contigo. Tengo 81 años, ¿eh? Que no sé que no creáis que es que.
0: Pero usted está estupenda, que, ¿verdad que está estupenda?
11: Sí.
0: Claro.
11: Gracias a Dios, estoy estupendamente. Bueno, para no enrollarme tanto, voy a comprarle a mis hijos a 3 kilómetros, andando a comprarle almendras al mercado del Cabañal.
0: Uy, pero
11: porque. Primero que tengo que andar. Después que mi hijo se las compro a granel. Almendras tostadas sin sal, porque hace deporte y las toma. Y su madre va y le compra. Cuando se le terminan, va y le compra. Y a mi hija, cuando viene, que vive en Madrid y trabaja cerca de vosotros, cuando viene le tengo que hacer arroz al horno.

0: Pues mire, porque cuando era pequeño era muy inquieto, muy nervioso, y él no se dedicaba a tareas minuciosas, se ponía nerviosísimo. Y entonces nosotros hacíamos eso.
1: Hacíais eso, le limpiaba la capa.
0: Entonces el padre, o yo, normalmente lo hacía el padre, pues lo que hacía era limpiarle las gafas y se las dejaba total, o sea, limpísimas, y así todos los días. Y ahora ya cuando nos juntamos que vamos a comer juntos, o que pasan unos días con nosotros de vacaciones, o las típicas navidades y tal, pues es una tarea totalmente asumida.

0: Pues al final de esta hora le pedimos lo mismo de siempre a Antonio Gredano, y es que resuma todo esto en algo cotidiano y que se lo presente en su crónica. En su crónica perpleja.
1: El ¿estás bien?, de una madre, es una fuerza atemporal. Si te lo pregunta, es porque algo se huele, porque ha notado en tu voz un temblor nuevo, un tono ausente, algo que no le cuadra. Es imposible mentir a una madre. Ella podrá hacerse la tonta, darse por vencida de momento, cuando contestas con evasivas, con desganas, estoy bien, mamá, solo cansado, el trabajo, los niños, ya sabes. Y ella parecerá conforme, pero al día siguiente volverá a intentarlo. Porque una madre es como una minera que no parará de cavar hasta encontrar el oro de tu tristeza. Lleva toda la vida cuidándote, protegiéndote, y no se va a dar por vencida con un par de excusas improvisadas. Siente que debe estar ahí, al otro lado, como la red de un trapecista, siempre tensa, anticipando la caída. Y nosotros, porque somos así, coquetos, independientes, creemos que podemos con todo, que ya no tenemos edad para desahogo, para llorarle a nadie, que esto lo gestionamos solo, nuestros pesares, nuestro agotamiento, nuestras decepciones. Pero al cuarto o quinto ¿estás bien?, de tu madre, nos derrumbamos inexplicablemente, sin ofrecer apenas resistencia, como uno de esos edificios dinamitados que se deshacen sobre sí mismos entre polvo y escombro. Y decimos, no, mamá, no estoy bien. Y es entonces cuando confesamos nuestras pérdidas y hablamos de nuestros miedos, y la voz de nuestras madres nos reconfortan. Nos llevan a un tiempo ya lejano en el que balbuceábamos en su regazo y su mano en nuestra cabeza nos calmaba el llanto. Y decía que es una fuerza atemporal porque uno puede tener 20, 30, 40 años, que si aún tiene a su madre, siempre va a encontrar esa red tensa, donde caer plácidamente cuando fallamos la acrobacia de la vida y perdemos pie o se nos sueltan las manos.

0: semana divertido, curioso e interesante. Todos los jueves sabéis que le pedimos a la audiencia que nos envíe una carta. Una carta es la que ponemos en copia a Antonio Gredán, para que a través de su mirada hablemos de cómo somos y por qué somos como somos. Y resulta que Antonio, y tengo poco tiempo para explicarlo, pero perdiste los cascos de...
1: Sí, el estuche de los auriculares, de los AirPods estos que llevo, sí. Y me
0: pusiste un mensaje en...
1: Me enfadé conmigo mismo por perderlo y me enfadé con quien se lo haya llevado, porque es inútil esa parte sin los que estaban puestos. Entonces me desahogué en redes y pasaron cosas.
0: Básicamente hemos recibido una carta con destino a Gredano sobre cómo nos comportamos cuando perdemos algo y cuando nos encontramos algo. Y hay estudios interesantes que quiero que escuchéis. Después tendremos biografías imposibles con Ana Velasco. Hablaremos en pocas palabras de un tema con Mara Mate. Tendremos una cita ciegas con María José Navarro.
2: Sí, señor.
0: Hablaremos sobre lo que pasa en Estados Unidos y en el mundo con David Arandete. Yo no sé si queréis más, porque no. La verdad que no.

0: que no quiero cabe más saber ya, si hijo. Te mandaron los cascos en vez de la carta.
1: Yo te voy a dar me consejo, mandaron una carta no y los auriculares, en contra de lo que yo esperaba, que era que alguien se lo quedara, que se lo hubiera quedado, encontré bondad en la gente y de eso también vamos a hablar. El que siempre esperamos lo peor de los demás.
2: Se llama siendo un boquiqui.
1: Siempre esperamos lo peor de los demás y a veces la vida nos sorprende.
3: Bueno, señores, hasta mañana. Gracias.
4: Un beso. Hasta luego.

0: nada, llegamos a las 11, las 10 en Canarias. La mañana sigue.
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0: Son las 11, las 10 en Canarias.
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0: Actualizamos la mañana, Gorka Bustos.
3: Pedro Sánchez sale en defensa de la portavoz del Partido Socialista, Montse Mínguez, que está en el centro de todas las críticas tras conocerse que su pareja dirige una empresa con al menos 30 pisos en alquiler y que ha desahuciado a varios de sus inquilinos. Mínguez ha sido una de las dirigentes socialistas más críticas con los desahucios y con los grandes tenedores de vivienda. Ricardo Rodríguez.
4: Por supuesto, dos palabras han bastado a Pedro Sánchez para respaldar a Montse Mínguez tras desentenderse de los negocios inmobiliarios de su pareja. El presidente carga de inmediato contra el PP y ha colado el ático de Isabel Díaz Ayuso.
5: Desconozco cuáles son las actividades profesionales de la pareja. A mí me sorprende mucho que el Partido Popular e incluso la señora Ayuso, con todo lo que hemos escuchado sobre su aticazo, diga que está dispuesto a abrir un debate sobre la vivienda.
4: Por lo pronto, la portavoz de la Ejecutiva Federal repite como número uno en la lista de Lérida al Congreso. Así pues, Sánchez emplaza a la derecha a convalidarle los decretos de vivienda.
5: A lo mejor esto les hace replantearse su posición a los grupos parlamentarios de derecha que tumbaron esos reales decretos.
4: La dirección del PSOE se ha volcado estas últimas horas en la defensa de la legalidad de la empresa familiar de Sergi Vélez, el novio de Mínguez.
3: Y COPE ha podido constatar que cuando se cumplen 19 días de la acampada en la Puerta del Sol de Madrid, los ánimos han empezado a decaer. Aumentan las dudas entre sus participantes sobre si continuar o no. La acampada, levantada tras el mediático desahucio de Mari Carmen, ha provocado un nuevo desencuentro entre la delegación del Gobierno y el Ejecutivo Regional. En sus inmediaciones se encuentra Fran Riojano.
6: Y esas dudas aumentan hasta el punto de que a las 8 de la tarde hay convocada una asamblea extraordinaria entre los acampados para decidir si desalojan o continúan. He estado hablando con algunos de ellos y lo que me transmiten es que están cansados, que hay sectores dentro de la acampada que quieren desalojar y sobre todo que han perdido la unidad y el objetivo de las protestas.
7: Y el problema principal que yo veo aquí estando acampada ya dos semanas es que se está perdiendo un poco en la unidad de decir, vale chicos, en plan de estamos aquí, pero ¿qué estamos haciendo aquí después de ya que se han disuelto las cortes?
6: Y a esta hora lo que veo, Jorge, es muy poco movimiento en una acampada que puede tener los días contados.
3: Gracias, Fran. Y ha muerto otra persona tras el desplome de un ascensor en una residencia de mayores en Vélez, Málaga. Cuatro más están heridas mientras investiga los motivos de la caída de esta instalación. Carmen Barainca.
8: La segunda víctima mortal es un hombre de 91 años que ha fallecido esta madrugada en el Hospital Comarcal de la Axarquía. La primera fue una mujer de 82 años. En el momento del accidente viajaban 6 residentes en el ascensor. Los otros 4 ocupantes, todos mayores de 68 años, por cierto, permanecen ingresados en la UCI pendientes de evolución. El suceso ocurrió ayer por la tarde en la residencia de mayores seniors del municipio malagueño, cuando por causas todavía desconocidas y que están siendo investigadas, el elevador sufrió una caída y terminó desplomándose. El centro está concertado con la Junta de Andalucía y cuenta con un total de unas 200 plazas para personas mayores dependientes.
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3: Y en los deportes, Real Madrid y Betis completan un histórico pleno español en Champions. Dani Asenjo.
9: Nunca antes en una jornada habían ganado los 5 equipos españoles. Un pleno que completaron ayer Real Madrid y Betis. Los blancos con una remontada épica del 3-1 al 3-4 en apenas 10 minutos. Los suplentes salvaron a Mourinho, Güler y Bernardo poniendo el juego. Carlos Espí y Endrick los goles. El técnico portugués explicaba su planteamiento.
10: Yo pienso que si nosotros empezamos el partido jugando con los 11 jugadores que han terminado el partido, yo pienso que nos meten 5. No voy a ser un fenómeno a decir que había preparado todo para 3-1 a 4-3, no es verdad.
9: Y gran fiesta la que se vivió en la Cartuja. Otra victoria del Betis anoche ante el Oporto para firmar 6 puntos de 6 en el arranque de esta Champions. Isco, autor del gol del triunfo, emocionado tras el partido.
11: La verdad que es una competición muy especial. Jugarla con el club que me ha devuelto la ilusión es algo increíble y me han dado muchas veces por muerto y bueno, me niego, ¿no? Quiero seguir luchando, disfrutando por lo que más me apasiona y mientras tenga energía, me respeten los dolores, pues voy a seguir.
9: Y esta noche pendientes de otros 3 equipos españoles. En la Europa League a las 7 menos cuarto, Unión San Gilo a Real Sociedad, a las 9 Celta Juventus y en la Conference a las 7 menos cuarto el Getafe juega en Rumanía ante el Craiova. Toda la jornada en tiempo de juego desde las 6:30.
3: Y tiempo ahora para la información local en tu COPE más cercana.
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12: Muy buenos días. Los bomberos de la Diputación han dado ya por extinguido el incendio que se originó el pasado domingo en la nave industrial de textil de Palma del Río, un incendio que obligó a sus vecinos a confinarse en sus casas por la toxicidad de la nube de humo que se generó. Una nave que estaba funcionando de manera irregular porque no tenía licencia de actividad industrial, de hecho era suelo residencial, y además un informe de los bomberos llevó en junio al SEPRON a iniciar investigaciones penales y a pedir su cierre. La alcaldesa de Palma del Río es Matilde Esteo.
13: Ahora mismo están en investigación, como bien sabéis, está la Guardia Civil investigando. De hecho, no han podido acceder al recinto todavía el equipo de investigación, que está hoy en contacto con la Guardia Civil, porque tienen que entrar dentro para poder investigar. Y ahora mismo no se puede entrar dentro porque todavía, como he dicho, ni está extinto el fuego. Además, tiene que estar frío. El material gráfico o de cámaras que tenemos nosotros está descargado y está a disposición cuando tengamos un oficio de la Guardia Civil.
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28: Vamos con la previsión del tiempo, porque está avanzando un frente de fuertes lluvias y frío que trae abundantes reuniones de trabajo al día de Ana. En casa, seguimos con cielos despejados y temperaturas muy agradables.
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5: Seguimos aquí en Herrera en COPE.
6: Curro Suárez, buenos días.
7: Buenos días, Alberto.
6: Oye, todos los jueves le pedimos a nuestra audiencia que nos envíe un correo con su historia, con una preocupación, con algo que quiera contarnos. Antonio Gredano, buenos días.
8: ¿Qué tal? Muy buena.
6: ¿Ha pasado algo esta semana? Normalmente...
8: algo poco grave.
6: Sí, sí, poco grave. Vemos el buzón de entrada y elegimos la carta que creemos que tenemos que elegir. Y esta semana la carta va dirigida especialmente a Gredano por algo que ha subido a Gredano a sus redes sociales. Pero antes, ¿a dónde tienen que enviar las cartas, los correos, Curro?
7: Pues mira, nos la pueden mandar a cartas@cope.es y ahí la elegiremos entre los tres.
6: Vale, la carta de hoy nos la ha enviado Lucas, tiene 32 años, así que cuando quieras, Curro.
7: Vamos a ello. Hola Alberto, hola Curro, me encontré con la publicación de Antonio Gredano por haber perdido sus auriculares y quiero compartir con vosotros mis historias y dejaros una pregunta. Si te encuentras un sobre con 500 euros, ¿lo devolverías?

0: evolución.
1: Esa es la pregunta que me hice al abrir un sobre que encontré en una parada de autobús cuando volví a casa tras un día agotador en el trabajo. Me senté a esperar cuando a mi lado vi un sobre que tenía escrito mecánico y el nombre del taller. En un principio pensé que sería la factura o el presupuesto. Uno nunca piensa que hay 500 euros esperándole en un banco de la calle. Pero al cogerlo pude intuir que había algo más. Casi 500 euros, sin ir más lejos. Comprobé con el móvil la dirección del taller y fui para allá. El mecánico, muy amable, me dijo que Manuel, el dueño del sobre, había estado allí desesperado para recoger el coche ya arreglado, pero no encontraba el sobre por ningún lado. El mecánico llamó a Manuel, el cual vino de inmediato emocionado por la noticia, y me pidió que no me fuera, que quería invitarme a una cerveza. Y así lo hicimos. Nos tomamos un par de cervezas y me agradeció el gesto varias veces. Lo daba por perdido. La gente ya no hace esas cosas, me dijo. Me dejó pensando, Manuel, ¿de verdad no lo hacemos? Yo no sé si alguien lo haría por mí, pero ahora pienso que nos define lo que hacemos cuando nadie nos ve, cuando nos mueve la bondad humana, ni más ni menos. ¿Y vosotros devolveríais los 500 euros?
2: Curro, gracias.
1: Gracias a ti.

0: Greta, no estabas puesto en copia.
1: Sí, y tiene razón nuestro oyente, ¿eh?
0: Cuenta primero qué te pasó.
1: Bueno, los AirPods van en un estuchito, yo lo llevaba puesto, iba hablando, llevando la compra con el estuchito donde vienen en el bolsillo y se me cayó. Se ve que se me cayó, entonces llegué a casa, no lo vi, empecé a buscarlo desesperadamente y entonces me desahogué en Twitter y en Instagram diciendo que la gente para qué se lleva algo que es inútil, ¿no? Entonces me puse en lo peor. ¿Qué pasó? Que me escribieron por Twitter el hijo de la persona que se lo había encontrado, que es una señora de mi barrio, y me dijo, mira, mi madre se lo ha encontrado, lo ha quitado de la calle porque no sabe ni lo que era, me lo ha dado para que yo lo lleve a una comisaría y en el momento en el que me diera el trabajo los pensaba llevar para ver si de alguna manera te venían de vuelta. Entonces, claro, lo que pensé y el tema que quería traer hoy es, ¿por qué siempre nos ponemos lo peor cuando hablamos de los demás? ¿Y en qué momento eso, además, a nosotros nos condiciona para otras cosas? Por ejemplo, para delegar nuestro trabajo.
0: Eso es muy interesante.
1: Que pasa mucho. Sabéis que hay jefes, que hay compañeros que desconfían del compañero, que no le dan oportunidades porque no se fían de nadie. Pasa también que cada vez somos una sociedad más egoísta, que queremos solucionar nosotros las cosas, que nos negamos a buscar ayuda. Antes hablábamos de las madres, ¿no? De creer que es un signo de debilidad compartir lo que tenemos y sobre todo un signo de desconfianza hacia el otro. ¿A ti te pasa, Alberto? ¿Tú crees que el otro, siempre estamos a la defensiva, tú estás a la defensiva, no solo en el ambiente laboral, también en lo personal?
0: Mira, hoy que vamos a hablar de filosofía, yo es que estoy tan en contra del nihilismo y creo que el nihilismo es una de las raíces de todo esto, ¿no? De mirarte un poco el ombligo y sobre todo preguntarte por qué voy a confiar en que alguien haga lo correcto cuando hacerlo vaya en contra de sus intereses, ¿no? Y ahí veo yo la conexión que hay entre el nihilismo y la desconfianza. Pero luego parece ser que la gente no es del todo así.
1: Bueno, después nosotros nos enfada mucho cuando alguien no confía en nosotros. O cuando sentimos que alguien no confía en nosotros, para nosotros es decepcionante personalmente. Y sin embargo, nosotros no confiamos en los demás. Estamos haciendo a lo mejor una sociedad desconfiada, porque vemos a lo mejor en redes que engañan, que hay estafas, salen cada dos. Entonces siempre creemos que la otra persona solo desea algo negativo hacia nosotros. Y eso al final nos condiciona y nos hace que estemos también cada vez más solos, ¿no?
0: Pero después los datos lo desmienten, porque yo he estado viendo estudios que dicen que la gente suele devolver lo que se encuentra.
1: Sí, bueno, y después, por ejemplo, hay un estudio que busqué de la OCDE, que del 2023, que dice que 6 de cada 10 españoles confían bastante o mucho en otra persona. Pero yo creo que nos lo da más bien las circunstancias, es decir, pensar que has perdido algo y que alguien se lo ha llevado porque es un egoísta, porque siempre creemos que los demás tienen más defectos de los que nosotros, de lo que nosotros tenemos. Y sobre todo lo que me lleva a esto es pensar si a lo mejor estamos fomentando una sociedad paranoica, desconfiada, incómoda con el trato ajeno y que cada vez vive más para sí mismo.
0: Pues es una gran pregunta para hablar con nuestro filósofo de cabecera. Diego Garrocho, amigo, ¿cómo estás?
2: ¿Qué tal? ¿Cómo estás, Alberto? Encantado de estar aquí.
0: Entiendo que no eres fan del nihilismo, tú tampoco.
2: No lo soy. Creo que se me notan las cosas que escribo y que defiendo.
0: ¿Qué te parece el planteamiento que hace Gredano?
2: Bueno, me parece que es muy pertinente, aunque tendemos a pensar que estas son rasgos de nuestra sociedad, pero la pregunta de qué harías si fueras invisible es algo que ya aparece en un texto del siglo IV a.C. en la República de Platón. Es decir, que los problemas de entonces siguen siendo los problemas de ahora. Y sí creo, y en esto la profesora Victoria Camps ha sacado un libro precisamente sobre la desconfianza en nuestra sociedad, que casi esa desconfianza se ha convertido en una industria, ¿no? O sea, hay gente haciendo dinero, protegiéndonos, el miedo es también un mecanismo de control. Y luego, también para ser justos, no olvidemos que cada vez que proyectamos nuestros miedos es porque nosotros estamos imaginando qué haríamos nosotros en esa situación. O sea, que en el caso de la cartera, a lo mejor es que nosotros no somos tan excelentes y somos nosotros los que no los devolveríamos y por eso sentimos ese miedo.
1: Yo ahí tengo una duda, Diego. Es, digamos, ¿por qué asociamos siempre la desconfianza con cierta inteligencia y supervivencia, ¿no? Y sin embargo, la confianza creemos que es de ingenuo y que es de bobo.
2: Bueno, porque tenemos o tendemos a imaginar al ser humano como un homo economicus, que está siempre sacando tajada o sacando ventaja. Por eso nosotros podemos entender normalmente los comportamientos morales con las personas que no son muy próximas. Pensemos el caso más ejemplar es una madre con su hijo o con nuestros amigos. Esos comportamientos los entendemos y también entendemos los comportamientos morales que se hacen en la plaza pública y son muy visibles, ¿no? Como lo de dar limosna y que se nos vea mucho. O esto que ocurre en Internet ahora que todo el mundo está posicionándose para que se le vea en el lado correcto de la historia. Pero este tipo de acciones donde alguien parece que no va a ganar nada y que no tiene testigos, y esto de devolver la cartera, fíjate, es hacerle un bien a una persona anónima, sin testigos, y no se va a enterar nadie. Pero lo que sí que hay que rescatar, y aquí creo que la sabiduría clásica vuelve a echarnos una mano, es señalarnos que la virtud es rentable. Y eso puede ser muy contraintuitivo, porque todos pensamos que el que miente saca tajada, el que roba evidentemente pues está llevando un bien que no es suyo y lo va a poder disfrutar. El que se salta una norma acaba sacando un beneficio, pero esa tentación que, insisto, también los griegos pensaron sobre ello y también Platón le dio algunas vueltas, creo que quien mejor lo expresa es Aristóteles, que de alguna manera nos viene a decir que lo que nos pasa cuando cometemos, digamos, ese tipo de infracciones es que nos destruimos a nosotros mismos aunque nadie nos vea.
0: Sí.
2: Y que invertir en virtud, en el fondo, acaba a lo largo de una vida por ser rentable.
0: ¿Tú cómo relacionas todo esto con...? Yo creo que llevamos una década hablando mucho de derechos. Y quizá no tanto de obligaciones. Uh-huh. O de nuestra responsabilidad. Y eso hace, y creo, esto es un pensamiento completamente subjetivo, que haya muchísima gente que cree que el mundo le debe algo. Pero el mundo en sí mismo... La naturaleza no es justa. O sea, la justicia es un término puramente humano. La fraternidad, el amor es un término puramente cristiano. Entonces, no sé cómo cuajar todas estas cosas en... ¿Sabes por dónde voy, Diego?
2: Sí. A ver, es cierto que la naturaleza no es justa. Las leyes de la naturaleza suelen ser las leyes de la fuerza, donde siempre descubrimos que el pez gordo se come al pez chico, pero en eso yo creo que la cultura es lo que introduce, digamos, esos rasgos de justicia, el derecho, la moral, el poner en suspenso esa ley del más fuerte, también nos engrandece como especie. Y el ser humano es ese bicho tan raro que es capaz de proteger al débil sin sacar nada a cambio. Yo creo que eso en sí mismo es valioso, pero al mismo tiempo lo que señalas es cierto, y es que en el mundo contemporáneo hablamos muchos de derechos en términos subjetivos, de personas que reivindican los derechos que tienen, pero poco las obligaciones. Y esto creo que tiene también que ver con ese régimen de observación donde todo se hace visible y donde las reivindicaciones parece que, digamos, tienen un cierto prestigio. Y aún más prestigio tiene la condición de la víctima. En eso hay otro libro que establece que la víctima es el héroe contemporáneo, ¿no? Y ahora se ha puesto de moda el victimizarse y a veces hay casi competiciones de quién es más víctima, ¿no? Porque parece que hay un prestigio casi intelectual en el hecho de que a uno le hayan hecho daño. Y eso nos permite buscar culpables también, que eso es una tentación política, ¿no? Si me duele algo, si me falta algo, tengo rápidamente que localizar un enemigo al que culpar. Y en ocasiones, desafortunadamente, no es así. Pues efectivamente, la existencia trae consigo a veces dolores. Pensemos, por ejemplo, en la enfermedad, ¿no? Que nadie elige, que normalmente no es inducida ni por una mala conducta ni por una falta moral, pero acontece. Lo que pasa es que no puedes echarle la culpa a nadie.
1: Esto también, hablábamos antes, Diego, de que esto también pasa en el trabajo, por ejemplo, ¿no? Es decir, esta desconfianza en el otro no solo pasa a nivel familiar, íntima, incluso de relaciones sentimentales, sino también pasa en el trabajo. Nos cuesta delegar. Nos cuesta creer que otra persona que viene empujando tenga que asumir las responsabilidades que nosotros nos cuesta soltar. Hay una parte también, yo creo que también producto de nuestros tiempos, de soberbia, es decir, de vanidad, del yo en el centro, de pensar que como yo lo hago, nadie lo va a hacer. ¿Hay una parte de eso también en nuestra sociedad que condiciona este tipo de relaciones?
2: Sí, además yo creo que los contextos laborales, también por externalizar un poco las culpas o dirigirlas a quienes conciben, digamos, los espacios de trabajo, creo que los contextos competitivos abonan siempre esa desconfianza. Porque si vivimos en una estructura de trabajo piramidal, donde sabemos que estamos compitiendo por un único puesto, si delegamos o si pasamos el balón a un compañero, si le hacemos un favor generoso a un compañero, podríamos imaginar que estamos perdiendo oportunidades. Pero yo ahí el acento no lo pondría tanto en ese pobre trabajador que forma parte, digamos, de una corporación que se rige por unos criterios de competición. Creo que eso habla de nosotros como sociedad, que no hemos sido capaces. Hay algunas excepciones, hay empresas que son ejemplares, pero creo que la estructura cooperativa, el enseñar el que en contextos laborales no tiene que perder uno para que gane otro, eso es una muestra de inteligencia. Y como digo, hay, digamos, corporaciones que sí que están implementando y desarrollando ese tipo de estructuras, pero creo que yo ahí la responsabilidad la llevaría a quienes conciben los espacios de trabajo solo como espacios de competitividad.
0: Diego, amigo mío, que como este y yo somos muy... Bueno, iba a decir filósofo, no, filósofo eres tú. Como nos gusta mucho hablar de filosofía, de vez en cuando te echamos el teléfono y te vienes, ¿no?
2: Siempre será un placer.
0: Un abrazo, Diego.
2: Vale, un abrazo, chao.

0: Agredano, entonces, ¿cómo firmamos esto?
1: Pues mira, decía Blanche DuBois en un tranvía llamado Deseo, siempre he confiado en la bondad de lo desconocido. En esa última escena de esa obra de teatro sabemos que a ella se la llevan a un hospital psiquiátrico, quizá porque confiar en los demás se ha convertido ya casi en una locura. Yo esta semana me puse lo peor, una desconocida me ha devuelto el estuche que yo había perdido. Es decir, a veces la gente nos obliga a corregir lo que pensamos de ella. Así que ojalá sepamos agradecérselo y bajar un poquito la guardia y confiar.
0: Eso te pasa por lenguaraz.
1: Soy un poquito... Tengo pronto, pero tanto como voy, vuelvo, ¿eh? No me quedo ahí, ¿eh? Pero bueno.
0: No tiene maldad ninguna.
1: Me disculpé, recuperé las cosas y pensaré en eso la próxima vez que me enfade por algo así.
0: Si quiere enviar su correo, cartas@cope.es para el jueves que viene. Agredano, gracias.
1: Gracias a ti.
0: Adiós.

0: todavía 2 horas de programa, bueno, 1 hora y media de programa por delante. Hablaremos con Ana Velasco sobre la biografía imposible de esta semana. Trataremos un tema en pocas palabras con Mara Mate. Tendremos una cita ciegas con María José Navarro y hablaremos con David Alandete sobre lo que pasa en Estados Unidos. Yo en Uriarte entra, es que si no, no me puedo ir. O sea, yo con pues, Bob Dylan sonando por detrás no me puedo ir, ya lo sé.
1: No, yo además escuchándote me he puesto filósofo. Que mueve montañas empieza apartando piedras pequeñas. Lo dijo Confucio. Y dices, ¿y por qué dices tú, Uriarte? Porque llevas meses diciendo, ya voy a arreglar esto, voy a arreglar. No lo arreglas. Va siendo hora de cambiar de frase, muchacho. 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Y ahora sigue con Alberto.
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2: Es el invierno de 1939 y le he traído una mina de oro en Colimá. Este es el rincón más helado de Siberia. Hay temperaturas hasta de 50 grados bajo cero. Y hay presos que trabajan 12 horas al día. Y entre ellos hay un ingeniero muy delgado, con la mandíbula rota por los interrogatorios y las torturas que está sufriendo. Incluso lo han acusado de sabotear su propio trabajo. Y de aquí, de esta mina, casi nadie sale vivo. Pero este hombre sí va a salir. Y no solo eso, va a cambiar la historia. 18 años después, el mundo entero va a mirar al cielo para escuchar un pitido. Será el primer satélite de la historia. Y poco después, el primer hombre en el espacio. Y los dos llevarán su firma. Pero hay un detalle, nadie lo sabrá. Su nombre será secreto, secreto de Estado, hasta el día que se muera. Hombre, pero si está por aquí Ana Velasco.
3: Desde el espacio casi, ¿eh?
2: biografías imposibles. ¿Cómo consigue un hombre enviado al Gulag convertirse en el arquitecto del poder espacial soviético?
3: Bueno, pues básicamente tenemos que pensar en el contexto del final del siglo XIX, principios del siglo XX, y un niño que nace en un mundo que va a cambiar completamente. Tú piensas que nace con el zar a la cabeza de Rusia y acaba en un mundo que, como tú dices, desafía a Estados Unidos en la Guerra Fría para ir a la Luna. O sea, que estamos hablando prácticamente de una persona que nace en la servidumbre cuando todavía estaba vigente y acaba en el mundo de la Unión Soviética en prácticamente otro planeta.
2: O sea, que estamos hablando de Sergei Koryolov.
3: Efectivamente. Y fíjate que tiene una historia muy trágica porque él nace en 1907 en una ciudad que hoy se encuentra en Ucrania. Sus padres se separan cuando tiene 3 años y él va a pensar toda la vida que su padre ha muerto. Su madre se lo oculta, que su padre sigue vivo, y se casa de nuevo. Se van a vivir a Odessa, que era un gran puerto, y allí, curiosamente, su historia personal coincide con la historia de la humanidad, de los grandes acontecimientos, porque piensa que estamos en 1917, año de la final de la Primera Guerra Mundial para Rusia. Y descubre que existen, además de barcos, que en el puerto es lo obvio, ¿no? Aviones, Alberto, aviones. Y dice, ¿y si llevara yo los aviones más allá y pudiésemos no solamente volar por el aire, sino llegar a la Luna?
2: Esto se le ocurre a él.
3: Esto se le ocurre a él y va a ser toda su vida su gran ilusión. Empieza a ser parte de estos clubes de aficionados de vuelo. Date cuenta que es el momento en el que el imperio de los zares va a dejar de existir. Hay una revolución primero liberal, luego la revolución comunista que va a dar la naciente Unión Soviética, eso sí, pasando por una guerra civil. O sea que él tiene todas estas emergencias y todas estas ideas en un contexto muy espinoso, ¿no?
2: Cuando todavía no había sido apresado.
3: Efectivamente, antes de que sea apresado. Y entre 1921 y 1938, que va a ser el año en el que llaman a su puerta para decirle, bueno, vamos a Siberia, vamos al Gulag, vamos a que empieces a picar en una mina de oro, que es lo que tú has comentado al inicio, ¿no? Y después de someterle a las torturas que has dicho, a los malos tratos, a el viaje, porque el viaje a Siberia era una de las cosas más duras que había.
2: Pero ¿y todo esto por qué? ¿Por qué le detienen?
3: Bueno, pues porque él había empezado a trabajar con aviones, quería ser ingeniero, que también lo era su padrastro, participó en la Sociedad de Aviación Aeronáutica de Ucrania y de Crimea y luego ya se traslada a Moscú. Allí llama la atención por diferentes personas y empieza a trabajar en proyectos de poner cohetes, que en aquella época todavía no estaban como hoy o como lo van a estar en los años 60, en los aviones para conseguir una propulsión que tenga más capacidad, ¿no? Vale. Y que permita despegarles más alto. Vale. Bueno, la cosa es que la Unión Soviética entra en una época represiva. Y entonces todo el mundo es sospechoso de ser enemigo del Estado. Y él también, porque cuando un proyecto se tuerce, Stalin y sus secuaces consideran que los ingenieros lo están boicoteando. Entonces, efectivamente, igual que mucha gente le va a pasar, él, aunque hace su carrera y consigue llevar diferentes experimentos, incluso consiguen poner un cohete en 400 metros sobre el suelo. Que esto, claro, viendo lo que luego va a pasar después en los años 60, que el hombre va a llegar a la Luna, parece muy pequeño. Pero que era una cosa que nadie ni siquiera podía pensar o podía prácticamente imaginar. Y fíjate, pese a todas estas vanguardias de la ingeniería soviética, que por otra parte, como que celebraban el nuevo régimen y explicaban llevaban todos los logros, pues no estaban contentos en la Unión Soviética. Y decían, enemigo del Estado.
2: Claro.
3: Enemigo del Estado.
2: Y en la mina este hombre casi muere, entiendo, ¿no?
3: Bueno, la historia es absolutamente tremenda. Él siempre defiende su inocencia y dice, ¿pero cómo que enemigo del Estado? Si yo estoy trabajando precisamente para el Estado, ¿no? Él manda cartas, pide que se revisen sus juicios. Tú imagínate los procedimientos en la Unión Soviética, los derechos humanos, todo esto. Bueno, ¿no? O sea, una fantasía. Su madre, sus compañeros empiezan también a escribir cartas a altos mandos del partido, porque allí, por supuesto, en la mina esta no importa ni que sea ingeniero, ni que sea científico, ni que haya hecho nada, eso da igual, ¿no? O sea, es un preso más y trabajando pues a destajo, un poco al estilo de lo que nos imaginamos hoy en los campos de concentración nazis, ¿no? Que también eran campos de trabajo. Imagínate Auschwitz y el traslado a la Siberia y una cosa similar, ¿no?
2: Claro.
3: Bueno, pues después de estas grandes purgas, lo que va a pasar es que en 1939 Alemania tiene una cosa que decir al mundo. Claro, empieza primero con un pacto de no agresión entre Hitler y Stalin, sí, que se va a repartir Polonia, pero luego enseguida entran en la Segunda Guerra Mundial una vez que los alemanes entran en Rusia y viven muy cómodamente en Rusia porque avanzan mucho.
2: Era el Ribbentrop-Molotov, ¿no?
3: Exactamente, el pacto Ribbentrop-Molotov. Y los soviéticos se dan cuenta de que tienen algunos ingenieros de la gran purga que han hecho el año anterior trabajando, los que han conseguido sobrevivir en muchos campos.
2: Claro, dicen, ay, no tenía,
3: exactamente.
2: Yo a, no tenía yo a... Ostras, pero si lo tengo en la mina.
3: Exactamente. Y entonces crean una especie de cárceles alternativas que se llaman saraskas, que es que el Estado necesita a sus prisioneros no para picar en la mina, sino para hacer cohetes, porque, claro, todo esto de la carrera espacial y de la aviación y de las armas, lo que tiene es una aplicación tecnológica práctica. Tú piensas que aquí en este momento todavía no está la bomba atómica.
2: Claro.
3: Y lo que sí que saben los soviéticos es que los alemanes tienen unas bombas que van a ser las V1 y las V2, que están como propulsadas por cohetes, y que eso va a cambiar el curso de la guerra.
2: Vale, pero entonces le mandan a un campo específico, a cárceles específicas,
3: eso es,
2: en las que trabajan para ellos más controladitos. ¿Y qué tiene que ver esto con el Sputnik, el espacio y Yuri Gagarin?
3: Pues que efectivamente de prisionero va a pasar a constructor de misiles. Primero va a empezar a hacer un programa soviético de cohetes inspirado en las novedades que están haciendo en Alemania. De hecho, va a ir incluso a Alemania. Y finalmente el desarrollo de misiles balísticos de largo alcance va a hacer que a partir de 1954 pues sea liberado, sea eliminado de la pena esta de muerte, la mina allí en Siberia, y pase incluso de salir de las cárceles estas que habíamos dicho antes, y empiece a trabajar en el proyecto que va a conducir 3 años después al Sputnik.
2: ¡Wow!
3: Increíble, ¿eh? O sea,
2: increíble.
3: Tú piensa que el 4 de octubre de 1957 la Unión Soviética lanza el Sputnik 1, que es el primer satélite artificial de la historia en alcanzar la órbita terrestre y que además transmitía señales de radio. Y esto, el Estado, pues que ha destruido su vida y que ha puesto en peligro su supervivencia, va a hacer que sea el encargado de dirigir un proyecto que altera el equilibrio mundial. Y esto no va a parar aquí, porque el Sputnik sale bien, entonces vamos a mandar el Sputnik 2 y la perrita Laika.
2: Ah, o sea que Sergei Koryolov, el hombre que fue apresado durante, bueno, antes de la Segunda Guerra Mundial y que trabajó en la mina en campos en Siberia a menos 50 grados, que luego la URSS dice, ostras, pues yo tenía ingeniero en esto de la carrera especial que me venía bien, lo manda a otra cárcel, acaba construyendo el Sputnik. Y este es el que manda, Sergei Koryolov, es el que manda a la perrita Laika.
3: Efectivamente, porque piensa, su gran ambición es mandar a un ser humano al espacio. Y es que dice, bueno, vamos a empezar con un animal, que hoy nos parece a todos maltrato animal terrible, pero bueno, en la época se vio como un logro, aunque siempre se silenció que la perrita Laika había muerto en la órbita y que no podía volver, ni había planes para volver. Pero claro, una cosa era poner a alguien en el espacio y otra cosa traerlo de vuelta sano y salvo.
2: Claro.
3: Y allí tengo que decirte que, lo que tú has dicho, nadie sabe que Koryolov es la persona que está detrás, porque aquí ya le llaman simplemente el diseñador jefe o el gran diseñador. Su nombre es un secreto de Estado y además uno que avergüenza mucho a la Unión Soviética, porque toda su salud está, bueno, comida por la experiencia siberiana y por los malos tratos y demás. Y a partir de 1959, él empieza a decidir que va a querer poner un hombre en la Luna, que era aquel sueño que tenía de pequeño. Y en 1959 se inicia el programa soviético para poner sondas Luna. Eso es lo que se llama. Son unas misiones que demostraban básicamente pues que el programa espacial soviético podía hacer mucho más que lanzar satélites. Y en 1960 comienzan a seleccionar a los primeros cosmonautas. Y ya que no sabes, ¿a quién van a seleccionar?
2: ¿A Yuri?
3: Efectivamente, al que se va a convertir en el rostro, aunque ya sabes que Yuri Gagarin en realidad no pilotaba él la nave ni hizo nada, porque todo era en automático. Claro, la cosa es que la persona que realmente pilotaba la nave era Koryolov, pero Korolev, pero nadie lo sabía porque era un gran secreto. Y el 12 de abril de 1961, Yuri Gagarin es efectivamente el primer ser humano en el espacio.
2: Muere poco después, yo creo que no llegó a ver lo de Estados Unidos llegando a la Luna y a Armstrong, porque muere en el 66, ¿no?
3: Sí, es una cosa terrible. Él, después de esto, sigue sumando éxitos, porque tú piensas que sigue sumando éxitos. En 1963 va la primera mujer soviética en viajar al espacio. En 1965, un cosmonauta, Leonov, consigue realizar la primera actividad extravehicular de la historia, saliendo de la nave y flotando en el espacio con una línea de seguridad sujeto a ella. Pero en 1966 este hombre pues tiene una salud muy debilitada por todas las experiencias y por todo el estrés, porque claro, la purga siempre estaba ahí sobrevolando en la Unión Soviética. O sea, cualquier cosa era sabotaje al Estado, era tú estabas participando del fracaso, conspirabas con los occidentales, la dinámica de la Guerra Fría, pensemos. Y en 1966, en enero, tiene una operación con 59 años, que en principio iba a ser, bueno, más o menos rutinaria, pero se complica y fallece en la propia sala del hospital. Y claro, la cosa es que deja el programa lunar sin su principal impulsor. Kennedy había dicho en mayo de 1961 que iban a poner un hombre en la Luna. Y esto va a hacer, probablemente, con toda certeza, que sea efectivamente, como tú dices, Armstrong quien llegue tres años después a la Luna sin que Korolev lo vea. Pero también te digo, el pobre hombre tiene un descanso. Muerto, pero descanso, ¿eh? No todo van a ser tragedias, éxitos en el silencio. ¿Qué pasa? Pues que la Unión Soviética hace público quién es el gran diseñador, quién es el diseñador jefe, que es Korolev. Le recuperan, digamos, su memoria y las cenizas las ponen en la muralla del Kremlin, que estaba destinada a los grandes héroes de la historia rusa. Entonces, bueno, podemos decir que es un final feliz porque su participación, desde luego, en los eventos de la historia ha cambiado el mundo, ¿eh?
2: Lo que podemos decir es que, desde luego, es una biografía imposible. Gracias, Ana Blasco.
3: Un besito.
4: Yo que usted no me perdería lo que ya está llegando a Herrera en COPE. ¿Qué va a pasar aquí y ahora, Alberto?
2: Pues que voy a hablar con Mara Mate y vamos a intentar explicar un tema en pocas palabras. Hola, Mara Mate.
5: Hola, Alberto Herrera, ¿cómo estás?
2: ¿Cuándo? Muy bien, ¿y tú?
5: Yo, pues mira, se me está viendo el hambre, no te digo más.
2: Para comerte, estás para comerte.
5: Sí, sí.
2: Oye, ¿cuándo lo de toda la vida se ha empezado a convertir en un lujo, Mara?
5: Pues hace relativamente poco. Mira, yo me di cuenta hará unos meses cuando me llevaron a una gildería, porque ahora tiene un nombre, que es un bar donde solamente se ponen gildas.
2: ¿Gildas premium o qué?
5: Y tan premium, porque la gilda estaba como a 6, 7 euros y yo no daba crédito, porque en mi casa las gildas siempre han sido algo que hemos comido de una manera así como muy humilde, ¿no?
2: Ahora hay cafés que cuestan 5 euros, ya sabes.
5: Bueno, lo de los cafés, bueno, 5 y más, o un té matcha, ¿no? Que ahora mismo vas... que te cuesta lo que te cuesta un desayuno entero en el bar de la esquina de tu casa.
2: ¿Tú cuánto es lo máximo que pagarías por una hogaza de pan?
5: De un buen pan, de verdad, un pan gallego, pues no sé, 5 euros, puede
2: vale,
5: ser.
2: Sí. Yo también pagaría, o sea, decir, todo lo que esté por debajo de 10 ya me parece mucho, la verdad.
5: Bueno, pues hablando de panes, tenemos un buen pan. Todo esto viene a colación de una noticia que ha salido en los medios de comunicación. Hay en Nueva York una panadería donde no solamente están vendiendo una hogaza de pan a $60, al cambio, unos 52 euros.
2: ¿Qué dices?
5: No solamente eso, porque tú llegas allí, Alberto, y dices, bueno, llego allí, compro la hogaza, me voy a mi casa y la enmarco. Sí. Sino que la gente está haciendo cola, que es una cosa que a mí me parece delirante. Sí. Entonces, claro, no solamente estamos hablando de ese pan de 52 euros en una panadería de Nueva York, que debe tener pepitas de oro, sino que vamos a hablar también de esas palmeras de chocolate que se venden casi a 18 euros.
2: Ay, las he visto, sí, en Madrid, sí.
5: O esos croissants, ¿no? Que tienen diferentes capas y que el croissant no te cuesta menos de 7. Pues esas cosas de toda la vida que ahora se han convertido en un auténtico lujo.
2: Oye, vamos a empezar por las palabras, pero te hago un encargo para la semana que viene, porque esto que has dicho de las colas, sé que ahora hay negocios que ofrecen ponerte una cola en tu local. Y hay un fenómeno de gente que ve una cola y se pone en la cola. que es un fenómeno social interesante que dejamos para otro día. Pero, entonces, cuando lo de toda la vida se convirtió en un lujo, empecemos por el pan, porque me has dejado con lo de los 52.
5: Claro, claro. Bueno, vamos a contextualizar porque habrá gente que se esté echando las manos a la cabeza. Bueno, pues está en el Soho neoyorquino. Es verdad que hay unas filas, unas colas bastante interminables. Y es una hogaza grande, de alrededor un kilo y medio. Está elaborado con centeno ecológico, que procede de Austria. Agua, bueno, el agua del grifo, básicamente. Sal, que debe venir también de, por un sitio muy especial, sí, sí. Masa madre, bueno, un proceso muy largo de elaboración, evidentemente. Hay una familia austriaca con varias generaciones que se dedican al pan.
2: Bueno, tiene que estar seguro.
5: Exactamente. Pero lo interesante en este caso es que, claro, le hemos ido a preguntar a alguien que sabe de esto, que uh-huh. es un panadero, uh-huh. y un panadero de los buenos. Y le he preguntado... exactamente, ¿qué opina de estos precios tan altos? A Javier Marca, que es panadero y fundador de Panic. Es un uh-huh. obrador de pan artesano en Madrid y que sabe mucho del oficio.
6: Harinas ecológicas, molidas a la piedra, harinas extranjeras, pequeños productores artesanos. Las fermentaciones largas tienen el obrador ocupado durante más horas. Eso significa producir menos en el mismo espacio y gente con oficio que hay que pagar bien. Pero nada de eso que he dicho convierte el pan en un lujo. Lo que de verdad lo encarece es venderlo como si fuera una joya. Por prisa en rentabilizar un negocio, porque haya quien lo quiera pagar. Pero cada vez que alguien lo paga, la tendencia se afianza.
5: Ay, amigo, claro, es que esto es un poco la pescadilla que se muerde la cola, Alberto. Porque si alguien compra un pan tan caro, habrá un segundo que imite la conducta del primer comprador. Y lo que dice Javier Marca es muy interesante, ¿no? El pan no es un producto de lujo. Es un producto de acompañamiento y un producto de primera necesidad, entre comillas, como para darle, bueno, pues al final es esta vestidura de un pan de 52 euros, que es una cosa bárbara.
2: No, pero al final es un poco como si te fijas en las grandes marcas de bolsos. Yo es que conozco mucho la industria de Ubrique, que sabes que Ubrique fabrica bolsos para marcas muy importantes. Uh-huh. Y Ubrique también tiene sus propias marcas. Entonces los bolsos que tienen la misma piel, la misma costura, la misma mano de obra y tal, a lo mejor te sale un 150% más barato porque no tienen la marca, que al final es un poco lo del marketing, la cola, de eso que hablábamos, ¿sabes?
5: Sí, qué bien, porque es verdad que una cosa es cuánto cuesta algo, un bolso hecho con una buena piel, y otra bastante distinta, cuánto estamos dispuestos a pagar por ese bolso.
2: Exactamente, y sobre todo cuánto os importa para nosotros que tenga cierta marca, que eso ya, bueno, revela otras cosas del fenómeno humano. Precio, segunda palabra.
5: Pues mira, hay un pequeño experimento que podemos hacer y, bueno, meteros en materia. Imaginad que yo os doy dos palmeras de chocolate.
2: ¿De las de toda la vida?
5: Dos palmeras de chocolate. Vale. Una va a ser de unos 2,5 euros aproximadamente.
2: Vale.
5: Y la otra va a costar 12 euros. Se elaboran cada mañana solamente 100 palmeras de 12 euros.
2: Vale.
5: Y hay que atravesar medio Madrid para ir a por la palmera. No habéis probado ninguna. Sin embargo, ya no esperáis lo mismo de las dos palmeras.
2: Por supuesto.
5: ¿Esto qué pasa? Que evidentemente el cerebro y el ser humano quiere aquello que se supone que es que tiene más calidad. Y aquí hemos pensado que la palmera de 12 euros es mucho mejor que la de 2,5. Es una señal de calidad cuando todavía no tenemos la información suficiente para juzgar un producto.
2: Claro, o sea, ya entiendo que todo lo que le rodea, antes de que incluso hayas visto una foto sobre ese producto, ya te dice algo de la calidad de ese producto, aunque no lo haya probado.
5: Exacto. ¿Te ha pasado a ti, Alberto? Yo he jugado mucho con amigos que entendían de vino y aquí hay un experimento con base científica.
2: Lo del vino.
5: Sí, que hay unos científicos que manipulaban la información a unos participantes sobre la calidad de un vino. ¿Vale? Y entonces, cuando le decían que el vino era bueno, aunque fuera un vino de Tetabic, pensaban que ese vino era buenísimo.
2: A mí, ¿qué me ha pasado? Porque lo del vino es, creo, supongo que es tan subjetivo. Tengo un paladar tan poco entrenado como para saber cuándo cuesta más de 50 euros. Yo sé decirte si un vino me gusta o no me gusta. Punto.
5: Pero a mí me sugestiona. Tú me dices que el vino es bueno, sí, claro, y yo te creo. Hombre, y te digo, madre mía, ¿cómo está esto, Alberto?
2: Claro, evidentemente.
5: Pues Mónica Gómez Suárez, que es profesora de marketing en la Universidad Autónoma de Madrid, le he hecho una pregunta. Saber que algo cuesta mucho puede hacer que esperemos que sea mejor o incluso influir en la experiencia que tenemos cuando finalmente lo probamos. Y ella me ha respondido esto.

0: cosas, no porque, por ejemplo, un bolso. Hay veces que me sirve un bolso normal y te has comprado uno de marca.
1: Claro.
0: Y has pagado cuatro veces más porque te da más estatus. Porque...
1: De hecho, hay un fenómeno interesante que ayer hablaba con Morla.
0: Sí.
1: ¿Tú has visto que ahora los auriculares con cables se han vuelto a poner de moda?
0: Total, y estoy tan en contra.
1: Es que dices, tú, me hemos pegado años intentando quitarme los cables auriculares.
0: La de horas que me he pasado yo desenredando cables en momentos clave.
1: Y él me decía que es básicamente, va sobre estatus, porque ahora los que son muy conocidos en Hollywood y tal, lo están llevando, y bueno, y tiene que ver también con la nostalgia de una tecnología que no has utilizado y de ser parte de... Pero me llama mucho la atención ese tipo de fenómeno que habla un poco del valor que tienen las cosas, más allá de su utilidad.
0: Así es, pues vamos a la tercera palabra, es valor, y una cosa que yo desconocía el nombre, pero sí conocía lo que hay detrás. El consumo conspicuo.
1: A ver, desarrolla.
0: Es, claro, porque compramos cosas porque las necesitamos, obviamente, y también porque nos proporciona cierto placer, pero hay productos, Alberto, cuyo atractivo no depende solamente de la utilidad, sino de la capacidad que tienen para comunicar estatus a los otros.
1: Ah, amigo, es precisamente lo que hablábamos de los cascos.
0: Entonces, si tú te vas a comprar una hogaza de pan por 52 euros y tú llegas a tu casa y tienes invitados y les dices que ese pan cuesta lo que cuesta, tu estatus ha subido varios puntos. Tu bolsillo ha bajado, pero el estatus ha subido.
1: Yo le doy a Naranjo, a Antonio Naranjo, me lo llevo a su casa, una hogaza de pan de 50 euros, le digo, me ha costado 50 euros y me dice, tonto.
0: Hay otra gente que es más brillante y que sabe que, oye, que no lo cuesta, ¿eh?
1: Sí, sí, entiendo.
0: Bueno, pues le he planteado a Alejandro Cencerrado, analista de datos, que está especializado en la investigación sobre la felicidad y el bienestar, hasta qué punto el valor que damos a determinadas cosas depende de lo que nos aporta realmente y hasta qué punto, pues, eso nos representa socialmente.
2: Algo que yo he observado es que en las sociedades más desiguales, donde hay diferencias de renta más grandes entre los ricos y los pobres, se da un tipo de consumo que va más enfocado a aparentar que a ser feliz. Los objetos de lujo no es que nos hagan más felices, es que remarcan el estrato social en el que creemos que vivimos. Y eso, aparentemente, para algunas sociedades es importante.

0: Mira, que te he sacado. Hay un supermercado en Estados Unidos. Esto lo he visto en redes sociales de algunos influencers que se van a Estados Unidos y van para. Después, pues precisamente para hacer sus vídeos virales, porque entran en un. En un supermercado, se llama Erewhon Market, ¿vale? Ajá. Está en Los Ángeles, en California. Y dice que todos sus productos son 100% orgánicos, de proximidad, tal. Bueno, un galón de leche, o sea, un litro de leche, cuesta $15. Un batido, un smoothie de esto, cuesta $30.
1: Jesús.
0: Un envase de plátano cortado o unas fresas especiales pueden costarte $25 o $30. Y como van las Kardashian, la Jennifer Aniston, las Miley Cyrus y los Ben Affleck y todo esto, pues tiene una cola que yo no me explico, porque al lado tienes el Whole Foods, que también es bastante caro, pero joder.
1: Es que yo estoy deseando que la sopa de ajo esté a 50 euros el plato.
0: Vale, mate, un beso.
1: Un beso por ti.

Una cita ciegas con María José Navarro. 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

0: momento. Vuelvo enseguida.
1: En nada alcanzamos las 12, las 11 en Canarias. Seguimos con las noticias.
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7: El ángel del Señor anunció a María.
8: Y concibió por obra y gracia del Espíritu Santo.
7: Aquí está la sierva del Señor.
8: Hágase en mí según tu palabra.
7: Y el Verbo se hizo carne.
8: Y habitó entre nosotros.
7: Dios te salve, María, llena eres de gracia. El Señor es contigo, bendita tú eres entre todas las mujeres, y bendito es el fruto de tu vientre, Jesús.
8: Santa María, Madre de Dios, ruega por nosotros pecadores, ahora y en la hora de nuestra muerte. Amén.
7: Derrama, Señor, tu gracia en nuestros corazones, para que los que hemos conocido por el anuncio del ángel la encarnación de tu Hijo Jesucristo, alcancemos por los méritos de su pasión y su cruz la gloria de la resurrección.
9: Hemos llegado a las 12, las 11 en Canarias.
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9: ¿Y cuál es la última hora, Alberto Herrera?
12: Carlos, Alberto Núñez Feijóo promete que si llega a la presidencia del gobierno, promoverá una investigación para aclarar todo lo que ha sucedido en torno a la avalancha migratoria en Ceuta y la incursión de fragatas marroquíes en aguas españolas. Palabras que el líder del Partido Popular ha pronunciado en Bruselas, donde este jueves ha comenzado una nueva cumbre europea. Íñigo Palomar.
13: Feijóo se ha rodeado de sus colegas del Partido Popular Europeo, el canciller alemán, el presidente polaco, la presidenta de la Comisión Europea. Según fuentes del PP, en esos círculos hay un gran malestar por cómo ha gestionado el gobierno de España la agresión a Ceuta. No entienden la actuación del Ejecutivo español.
14: Yo no conozco a ningún primer ministro europeo que si le atacan su país, felicite al país invasor. Eso sí, lo he visto y lo he tenido que sufrir durante este verano. Y desde luego no conozco a ningún primer ministro europeo que lo primero que haga para celebrar la invasión es cogerse 25 días de vacaciones e irse a una residencia oficial y fumarse un puro.
13: Bueno, pues sobre todo esto, Feijóo promete una investigación para esclarecer todo lo que ocurrió el 30-31 de julio. Por cierto, que estos días se hablaba mucho sobre el plan del PP con las pensiones. El candidato popular ha querido cerrar el debate.
14: Las pensiones son innegociables y ya, se acabó.
13: Pues se revalorizarán conforme al IPC.
12: Bueno, novedades en la investigación de la Audiencia Nacional sobre las maniobras que las cloacas del Partido Socialista habrían, presuntamente siempre, realizado para desestabilizar procesos judiciales en el entorno de Pedro Sánchez. El director adjunto operativo de la Guardia Civil, Manuel Llamas, comunica al juez Pedraz que el ministro de Interior le llamó tras filtrarse el correo electrónico de Begoña Gómez, la mujer del presidente. Patricia Rossetti.
15: Aludió a ello en su declaración ante el juez Pedraz como imputado el pasado mes de julio. Ahora, por escrito y a petición del magistrado, el DAO de la Guardia Civil, el teniente general Manuel Llamas, confirma que recibió una llamada del ministro Marlaska y otra de la directora general de la Guardia Civil, Mercedes González, tras filtrarse el correo de Begoña Gómez. Se habían divulgado datos personales de personas ajenas a la investigación del caso de David Sánchez, entre ellos la dirección del mail de la esposa del presidente, que se colapsó. Esas llamadas pusieron en antecedentes al DAO sobre los perjuicios de la divulgación. Esta situación motivó una dación de cuenta y la propia Mercedes González estuvo en la génesis, explica el teniente general en el escrito. Era necesario y oportuno informar qué se había hecho al respecto, explica Llamas. Sin embargo, de las otras tres informaciones reservadas en otras unidades dependientes del DAO, no se remitió ningún oficio a la directora general. Eran cuestiones internas que el propio DAO resolvía con los mandos a los que ordenaba el expediente.
12: Uno de cada cuatro españoles destina ya más del 30% de sus ahorros a la alimentación, a comer. En paralelo, si sirve de consuelo, somos uno de los países europeos con mejores datos de aprovechamiento alimentario. En los últimos 6 años hemos logrado reducir el desperdicio de comida y bebida en un 19%, pero aún seguimos tirando la basura, el equivalente a 24 kilos por persona. Carmen Lavallén.
15: A rebajar aún más el desperdicio alimentario contribuirá a la plena aplicación desde abril de la nueva ley que busca reducir en 4 años el 50% de lo que tiran los hogares y comercios y en un 20% las pérdidas de producción en el campo y durante la transformación y el transporte, con estos retos pendientes que explica en COPE la presidenta de la Asociación Nacional de Ingenieros Agrónomos, María Cruz Díaz.
11: Tendremos que trabajar con las variedades más resistentes en el mercado, transportes más rápidos, líneas de frío más seguras, más rentables y más eficientes. Luego todos los sistemas de empaquetado y luego una comercialización más eficiente.
15: En un país como el nuestro, en el que la alimentación ya supone el 30% del gasto familiar, los hogares siguen siendo responsables del 97% de los más de 1.100 millones de kilos que cada año tiramos a la basura.
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16: Fuah. Estaba esperándote yo hoy, fíjate. Fuah,
14: vaya noche, tío.
16: ¿Tuviste o no estuviste?
14: Vaya noche, no. Lo vi desde casa.
16: Y ambientazo, ¿eh? Yo he visto imágenes y la verdad que una locura.
14: Desperté a mis vecinos sevillistas 3 veces seguro, porque es que, qué manera de cantar los goles. Yo creo que es el mejor Betis que he visto yo en mi vida, desde luego. En mis 34 años no he visto otro mejor. Pero bueno, que también lo bordó el Real Madrid, por lo menos remontando a la Roma. Y lo de Vinicius me tiene a mí, no levanta cabeza en Roma, ¿no?
16: En Roma tampoco. De hecho, fue la nota negativa de la heroica remontada del Real Madrid. Sin chispa para encarar, ni sacrificio para defender. La imagen que le retrata es la pérdida en el segundo gol de la Roma. Vinicius pierde un balón al intentar darle de tacón y se queda prácticamente parado. Mourinho le cambió a la hora de partido y el delantero se enfadó. ¿Por qué me quita a mí? Dijo camino del banquillo. Tras el encuentro, el técnico portugués le quitó hierro al asunto.
17: Es normal que él pregunta, es normal que él no está contento, pero si él hace lo que tantos hacen, que después tira la botella, da un tiro en la botella, quizá son cosas que no me gustan, obviamente. Es normal la frustración de un jugador importante que después del partido estaba muy, muy feliz con la victoria de su equipo. Esto para mí es lo más importante.
16: Por cierto, Vinicius, que no estará en el Clásico contra el Barça tras confirmarse ayer la sanción de 4 partidos sin jugar en Liga. Y del malestar de Vini a la felicidad en la Cartuja. La afición del Betis vibró con una nueva victoria de su equipo en Champions, un ambiente que incluso ha sorprendido al vestuario. Estabas tú contento, Alberto, pero mira a Barbartra.
18: Lo de hoy, que me deja sin palabras. Yo pensaba ya que ayer me he dado momentos aquí increíbles, pero es verdad que pienso que es que lo mejor está por llegar y es la sensación que tengo, y noches como hoy dan sentido a todo. Por lo que me levanto cada día para hacer más grande a este equipo, a este club. Y ya te digo, lo que más quiero estar son mis hijos, mi familia y el Betis.
16: Y hoy más fútbol. En la Europa League 7-4, Unión San Gilois Real Sociedad. A las 9, Celta Juventus. Y en la Conference a las 7-4, en Rumanía, Craiova Getafe. Toda la jornada desde las 6:30 en tiempo de juego.
14: Tiembla Paris Saint-Germain, que ya está el Betis en la Champions.
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0: El puente del Pilar acaba para 380 pasajeros del AVE Madrid-Barcelona, tirados en pleno campo, a la altura de Ricla, en Zaragoza, por un incendio en la parte trasera de un convoy. Algo que los maquinistas llevan avisando de que podía pasar desde el mes de junio. Los avisos que te hace la gente de Renfe, sobre todo cuando te montas y tal, para Pilar García Larraja, son constantes. En el AVE que va de Málaga a Madrid, bueno, el estado de los vagones, en algunos, ¿sabes? Por lo menos los que me he montado yo. Muy buenas, Pilar.
1: ¿Qué tal, Alberto? Buenos días. ¿Y qué te dicen? Llegarás, pero no sabemos a qué hora.
0: Correcto.
1: En fin, este suceso, el que acabas de describir, obligó a suspender el servicio del AVE durante más de 4 horas y, cómo no, pues sembró el caos entre los pasajeros que no sabían muy bien lo que estaba pasando.
2: De golpe veo por la ventana que empieza a salir mucho humo. Le digo a mi mujer, cojo el martillo y rompo cristal, porque nadie dice nada. Y todo el mundo, no, tranquilo, tranquilo. Hemos salido todos y han empezado los cables a salir y a sacar chispas de los cables.
1: Fíjate, y es que ¿sabes qué es lo peor de todo esto? Pues que tú lo has avanzado, ¿no, Alberto? Los maquinistas llevan desde el mes de junio advirtiendo que existe un gran riesgo de incendio por exceso de temperatura en ese modelo. Se trata del S100 de Alstom, es un tren muy antiguo, de los primeros de la alta velocidad que empezaron a circular en España y de los que todavía quedan muchos en circulación. Esto demuestra, una vez más, pues la falta de inversión en infraestructuras, ¿no? En Mediodía COPE vamos a hablar con los maquinistas para saber qué le respondieron cuando Adif recibió este aviso y si alguien se ha dado alguna vez por aludido. Porque vamos, es una cosa demencial.
0: Te escucho a partir de la una, Pilar, gracias.
1: Hasta luego.
0: Hola, María José Navarro.
3: Hola, Alberto Herrera. Oye, déjame, antes de nada, que recuerde que el martes que viene, día 20, de 13 a 14 horas, Carlos Herrera, Alberto Herrera y Jorge Bustos estaréis en la sede de Écija en Madrid, en la calle Serrano 69, en un acto que hemos dado en llamar Mucho Futuro por Contar, porque eso es lo que vais a hacer. ¿Cómo veis la situación? ¿Por qué hacéis lo que hacéis? ¿Qué queréis contarle al oyente?
0: Presentado por María José Navarro.
3: Pues eso. La entrada es libre hasta completar aforo, ¿vale? Y habrá alguna sorpresa. Bueno, voy a lo de hoy, en a ciegas. ¿Tú puedes pasar sin tener huevos en la nevera?
0: No, para mí es fundamental tener huevos en la nevera.
3: A mí me pasó, es que llevo incómoda 2 días porque se me ha olvidado, he ido al supermercado y se me ha olvidado. Bueno, es que el huevo es muy agradecido. De todas las maneras está bueno, contiene proteína, nos mejora la salud ocular, la ósea, la memoria, previene las anemias y no aumenta el colesterol. Pero lo que yo no sabía es que era muy fotogénico.

0: Y resulta, Alberto, que sí. Que es que posa muy bien el huevo. Que sale muy bien en las
1: también
0: fotos.
1: También vale para la foto, ¿no?
0: Es que no sabes las fotos de Dani Pastor. Dani tiene una serie de fotografías que se titulan El camino del huevo.
1: Ajá.
0: Y en cada imagen hay un huevo, pero Dani dice que no son fotos de un huevo, que son situaciones que nos trasladan a nuestras propias emociones y sentimientos.
1: Encanta.
0: Te ha dejado un ejemplar del cuaderno de obra del camino del huevo que te dedica, dice, para Alberto, gracias.
1: Ay, qué bueno,
0: por acompañarme con tu voz en este camino.
1: Ay, por favor.
0: Dani Pastor hace fotos a huevos sin inteligencia artificial. Esto parece increíble, ¿eh? Y los coloca en situaciones por las que cualquiera de nosotros podría pasar. Es decir, por el miedo, por la soledad, por el asco, incluso Ajá. cosas también muy agradables. Hola, Dani, esto nos lo tienes que
1: Dani,
0: explicar bien,
1: buenas.
0: De verdad. Hola, ¿cómo estás?
2: Hola, buenos días a todos, ¿qué tal estáis?
1: Bueno, primero me encanta, ¿eh? Me encanta el trabajo, el proyecto, pero claro, explícanos por qué, cómo, cuándo.
2: Muchas gracias, muchas gracias. ¿Has llegado a ver alguna, antes de empezar, imagen? ¿Puedes ver alguna? Antes te describo un poquito, claro, porque el tema de hablar de fotos en las radios es un poco complicado, ¿no?
0: Pero tú no sabes lo bien que lo hacemos, Dani. Porque, claro, o sea, ustedes pueden, si en su casa tienen danipastor.es, abren esa página y ahí van a ver su colección de fotografías o su perfil en Instagram. Pero todo el mundo tiene, Dani, la imagen de un huevo es facilísimo.
2: Claro, claro. Lo que pasa es que, mira, nos imaginamos toda la colección de fotografía, porque me pasa mucho, la gente dice, ay, ¿por qué haces fotos a huevos y fotos a huevos? Y me toca andar un poquito explicando, realmente no son fotos de huevos. Me gustaría que os imaginarais, ya os digo, una colección de fotografías con minimalistas, con muy poquitos elementos, generalmente con fondo oscuro, en el que el huevo, normalmente utilizo huevos blancos de gallina, claro, destaca mucho sobre ese fondo y es lo que más llama la atención, ¿no? Esas imágenes. Y la gente acaba pensando pues que acabo haciendo fotografías de huevos, pero realmente no es eso. Como comentabas muy bien, realmente lo que yo fotografío son situaciones humanas, por las que entiendo que todos hemos transitado en algún momento de nuestra vida. Por eso se llama el camino del huevo, por un poco el paralelismo con el camino de la vida, ¿no? Pues tenemos momentos de miedo, de duda, de esperanza, de incertidumbre. ¿Qué pasa cuando llegas a la cima de algo? Pues esas sensaciones que podemos sentir dentro es un poco trasladarlo a una imagen visual.
1: Y
2: al final pues pongo el huevo.
1: ¿Pero utilizas muchos huevos o tienes uno favorito al que le pones en distintas...?
2: Pues tengo modelos de huevos, tengo varios en casa, los tengo preparados dependiendo del ángulo de la fotografía o del tipo de fotografía, pues no todos los huevos son iguales, ¿no? Hay algunos que son más alargados, más achatados, más redonditos, otros que son más imperfectos, porque las gallinas hoy día por la alimentación que tienen y demás, pues acaban teniendo una serie de imperfecciones en la cáscara, ¿no?
1: Uh-huh.
2: Entonces el huevo, claro, porque podrás pensar, ¿y por qué un huevo, no? O sea, si lo que estás contando son situaciones humanas,
1: claro.
2: ¿Qué pinta un poco un huevo ahí?
1: Sí, completamente.
2: Claro, yo lo que trato de construir con elementos que yo construyo, por eso de que no utilizo ni retoque digital, ni postproducción, es la foto tal cual, lo que hay en ese momento, con una iluminación mínima, un equipo lo más sencillo posible, por un poco tratar esa pureza de ese mensaje que quiero contar, ¿no? Yo construyo esa situación que quiero expresar y necesitaba un personaje, algo que sirviera para representar a cualquiera. Y el huevo me viene estupendo, aparte por toda la connotación que tiene, pues a través de la historia del mundo del arte y las matemáticas y demás. A mí lo que me interesa es que es un elemento que no tiene rostro, que no tiene edad, ni una historia concreta. Puede representar a cualquier persona. Puede representar a vosotros o a mí o a cualquiera de los que nos está oyendo. Entonces, el hecho de tener ese personaje con el que cualquiera se puede sentir identificado como ser vivo, dentro de esa situación lo veía muy, muy potente a nivel visual.
1: Es increíble que me acabes de hacer un ensayo sobre el huevo, tío. Sobre la relación filosófica que hay entre el huevo y el hombre. Me encanta. Porque tú entiendo que te gusta mucho el huevo, ¿no? Porque ya es lo que me...
2: Bueno, si te digo, como haciéndote que yo realmente soy un poco alérgico alimenticamente hablando al huevo.
1: ¿Qué dices? ¿De verdad? ¿Cómo que de verdad eres alérgico al huevo?
2: Sí, un poquito sí. Yo el tema de tortillas y eso lo tengo que tener un poco controlado, un poco restringido. Entonces es un problema, claro, imagínate, ya te digo, los huevos, encontrar un huevo útil que me venga bien para esa fotografía en ese momento concreto, pues es complicado. No, si lo probáis, si os fijáis a partir de ahora, veréis que huevos blancos, es difícil encontrarlos.
1: Sí, desde luego.
2: Y cuando encuentro, compro muchos. Imagínate la cara que, con la que se queda la gente en la tienda para que cargaste tanto huevo. ¿Tendrá un bar o tendrá...?
1: Porque los que son así naranjitas, no, esos no merecen estar en el...
0: En el camino del huevo.
2: No es a nivel de, puramente estético, porque como suelo trabajar con fondos oscuros, pues queda muy... A nivel estético queda
1: que
2: muy...
1: Que no es discriminación, es puramente estético. Oye, te doy un truco para el huevo.
0: A ver.
1: Los huevos, pues claro, ¿cómo saber si un huevo está bueno o está malo? Para empezar está el truco del agua, que sabéis que si cogéis un vaso con agua y el huevo se hunde, está fresco, y si se queda arriba está antiguo, ¿no? Entonces cuanto más antiguo, más difícil es freírlo, por ejemplo. Para hacerlo hervido está bien dentro de la caja. Pero después tienen un numerito, todos los huevos, en rojo. Uh-huh. Y ese numerito empieza por 0, por 1, por 2 o por 3. Entonces, si el primer número del huevo es un 3, está criado en una jaula. Si es un 2, está criado en el suelo dentro de una nave. Si es un 1, es una campera que tiene acceso al exterior. Y si es el 0, es de producción ecológica 100% y son los mejores huevos. ¿Cómo os quedáis?
0: Bueno, me quedo muerta. Es
2: yo
0: que entra una
2: suelo
0: cosa
2: usar los de, si puedo, los del número 1, suelo utilizarlos también en la fotografía por llevar esa humanidad también a las imágenes.
0: Ah, qué bien, qué bien. Oye, Dani, pues sí, es un detalle.
2: Hay una cosa curiosa que yo en las exposiciones que realizo, claro, porque yo sé lo que quiero contar con la imagen, pero al final como queda libre la interpretación, pues yo juego un poco eso con la persona que está viendo la imagen. Lo hago tanto en redes como en las exposiciones físicas. Y tengo ya más de 1000 comentarios de anónimos, de personas que dejan la situación que ellos ven en cada imagen. Hay una foto, por ejemplo, para que hagáis un poco el ejercicio mental de cómo lo entenderéis vosotros. Yo os digo un par de cositas que me ha comentado la gente. Hay una de las fotos que tengo que es muy, muy chula, muy comentada, que es un nido hecho de clavos.
0: De clavos, preciosa esa fotografía.
2: Fondo oscuro, un nido hecho de clavos y el huevo en el centro. Tú, ante esa situación, Alberto, ¿qué sugerirías? ¿Qué,
1: no
2: qué
1: sé,
2: situación?
1: Tengo 15 segundos, dímela tú.
2: Te digo, hay quien me ha expresado inseguridad, hay quien me ha expresado protección, el hecho de mantenerte, de poder resistir ante la adversidad. Mm. Al final me doy cuenta de que ante lo mismo hay muchas miradas diferentes en una persona.
1: Eres sí, el señor. Mejor, Dani Pastor.
0: En Japón es una exposición fantástica. Él es de Elche, pero vamos, es que la proyección internacional es total, es la del huevo.
1: Dani, un abrazo. Gracias.
2: Un saludo.
1: Mari,
0: ya nos vamos a ampliar de otra manera, verás.
1: Hasta mañana.
0: Adiós.
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17: 12 y 20, 11 y 20 en Canarias. Seguimos con la información de Scope más próxima.
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20: Hola, ¿qué tal? ¿Cómo estás? Buenas tardes. La última hora en Andalucía viene marcada por el suceso registrado en una residencia en Vélez, Málaga, este miércoles, cuando se desplomó un ascensor de esa residencia. Ahora mismo estamos muy pendientes del estado de salud de los cuatro heridos que siguen ingresados en la unidad de cuidados intensivos del Hospital Comarcal de la Axarquía, después de que desde anoche te estemos contando que en ese incidente, el desplome de un ascensor de la residencia, haya muerto una anciana de 82 años, y después de que esta mañana hayamos conocido la confirmación de un segundo fallecido, un anciano de 91 años, que era una de las cinco personas ingresadas en un principio en el Hospital Comarcal de la Axarquía. Todo esto, como te digo, ha sucedido en la residencia para mayores, personas dependientes, seniors, sobre las 8:30 de la tarde del miércoles, un suceso que está investigando la Policía Nacional. Hay cuatro personas, ya te digo, ingresadas en la unidad de cuidados intensivos de ese centro sanitario a la espera de su evolución. Tanto en el caso de los fallecidos como en el de los cuatro heridos, se trata de mayores residentes en el centro y todos son mayores de 68 años. Al parecer, y la investigación, como decimos, está abierta, el ascensor habría caído desde la planta baja del edificio a la del sótano, en un inmueble que tiene sótano, bajo y primera planta, un suceso que ha conmocionado a Vélez, Málaga. Dos ancianos fallecidos, una anciana de 82 años y otro de 91 años en el desplome de un ascensor de esta residencia de Vélez, Málaga. Son las 12 y 22 minutos. Enseguida tengo una historia que contarte desde Almería. Yo soy Dani Trigo. Esto es Herrera en Cope Andalucía.
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20: Quiero contarte ahora esta noticia, esta historia que nos lleva a Almería y que nos ha dado mucha pena, la verdad. Cuando la hemos conocido, primero porque la hemos seguido y después porque hay mucha lucha médica, hay mucha lucha humana, hay mucha lucha social detrás de esta historia. Ha fallecido Manuel. Manuel Manolillo, cariñosamente le conocían a Manuel, en su localidad natal Viator. Dos añitos, prácticamente dos años, y dos años de lucha, porque Manuel nació con una enfermedad rara, fue sometido a un trasplante de corazón y no ha podido superar esa enfermedad y esas operaciones, cuando sí que llegó un momento que hubo una importante luz de esperanza, pero finalmente Manuel ha fallecido, conmocionando a Viator, a Almería y a toda Andalucía. Vámonos a Almería con Verónica Ruiz. Hola, Verónica, buenas tardes.
22: Hola, buenas tardes.
20: ¿Qué tal,
22: Dani?
20: Vero, digo que nos ha conmocionado a todos, pero especialmente fíjate que el caso de Manolillo movilizó a toda la sociedad almeriense, movilizó a Viator al completo, un pueblo que va a despedirle esta misma tarde, porque todo apoyo era poco y se volcaron con la familia de Manolillo para intentar salvarlo a toda costa. Finalmente no ha podido ser y ha fallecido, ¿no?
22: Sí, la vida de Manolillo ha sido corta, pero bueno, su huella inmensa. Ha fallecido en Córdoba después de más de un año luchando por su vida. Estamos tristes, como dices, por la pérdida, pero también contentos de que este niño adorable, risueño, vivaracho, pues haya unido a todo un pueblo, a Viator. Ha dejado muchas cosas buenas. Con apenas dos años ha sido un auténtico guerrero. Nació con una enfermedad rara, pasó meses esperando un corazón. En mayo llegó ese trasplante compatible que devolvió la esperanza a su familia. familia. Su nuevo corazón supuso un latido de esperanza. De hecho, su tío nos transmitía aquí en COPE esa alegría, pero ahora, 5 meses después, su pequeño cuerpo no ha podido superar las complicaciones, y en todo este tiempo ha habido unos padres entregados en cuerpo y alma, Amanda y Manolo, que no se han separado de su hijo, aferrados a cada oportunidad y a cada noticia esperanzadora. Además, como decías, el municipio almeriense de Villator se volcó con él y su familia desde el primer momento. Vecinos, empresas, personas anónimas que se movilizaron también para ayudarles a los padres a afrontar los gastos de su estancia en Córdoba, porque el pequeño estaba ingresado en el Hospital Universitario Reina Sofía. El padre tuvo que dejar el trabajo, los recursos económicos pues se iban agotando poco a poco, en fin, una situación bastante delicada. Hubo iniciativas solidarias, una carrera benéfica en bicicleta que recorrió distintos pueblos de la provincia de Almería, muchas donaciones y personas que quizá ni siquiera conocían al pequeño Manolillo, pero que hicieron también suya su lucha. Y ese pues es al fin y al cabo, ¿no?, el recuerdo que también debemos conservar del niño, el de un pequeño que nos ha enseñado a pelear, el de unos padres que lo han dado todo por él, y el de un pueblo, Villator, que se ha unido para acompañarlos hasta el último momento. Y esta tarde pues va a ser ese funeral, esa despedida en la iglesia de la Virgen de las Angustias de su pueblo, de Villator.
20: Es una historia de enfermedades raras, es una historia de lucha, ya decimos, de todo tipo, médica, porque ha habido todo un equipo médico alrededor de Manolillo, que han estado con él hasta el final, y que ahí había médicos de todas las disciplinas intentando sacar adelante a este pequeñín. Finalmente no ha podido ser, y solo espero que la familia reciba desde aquí nuestro abrazo, nuestro calor, y sobre todo, en fin, que como resorte ante una noticia tan trágica, tengan también pues el ánimo de que toda una sociedad les ha apoyado. Vero, un abrazo para ti también. Adiós.
22: Gracias, adiós.
20: 12 y 26.
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20: Tenemos novedades muy importantes sobre el caso Sandra Peña. Fíjate que se acaba de cumplir un año, ayer mismo se cumplió un año de la muerte de la joven sevillana que se quitó la vida a los 14 años en medio de un presunto caso de acoso escolar. Y lo que hemos conocido en las últimas horas son las conclusiones de la instrucción de la Fiscalía de Menores. Es una de las 3 investigaciones independientes abiertas después del suicidio de Sandra Peña. Había una que era la querella de los padres contra el Colegio de las Irlandesas Loreto de Sevilla, contra los responsables, ¿vale? Que quedó sobreseída provisionalmente en la audiencia de Sevilla. Y en ese auto se contemplaba que no había delito, pero que sí había habido mala praxis a la hora de aplicar los protocolos antiacoso, a la hora de acotar, de cortar ese acoso que estaba sufriendo Sandra. Este es uno de los, es el pilar fundamental, es decir, si hubo o no acoso, y cuál era la responsabilidad del centro, y también cuál era la responsabilidad de las 3 menores, en principio apartadas del centro, como presuntas acosadoras de Sandra. Aquí es donde nos vamos a detener, porque esta es la investigación que tenía abierta, una de las investigaciones de la Fiscalía de Menores, que ha acusado a 2 de las 3 menores que han sido investigadas por supuesto acoso a Sandra Peña, por 2 posibles delitos. La acusación pública, que da de esta forma por finalizada su investigación del caso, en la instrucción, considera que las menores, 2 de las 3, insisto, pudieron incurrir en delitos contra la integridad moral y lesiones psíquicas hacia Sandra. Las menores señaladas como presuntas acosadoras comparecieron hace casi un año, 17 de noviembre de 2025, ante la Fiscalía de Menores, una citación judicial que se enmarcaba en los expedientes abiertos por el Ministerio Público tras el suicidio de Sandra. A todo esto le falta todavía recorrido, pero esto nos lleva a la tercera investigación independiente, que es la administrativa, la de la Consejería de Educación sobre la responsabilidad del centro. Aquí es donde incluso cabía una medida extrema, que es difícil que se produzca. Seguramente haya una sanción. Había una medida extrema que era la de retirar el concierto, que no lo sabemos, pero dudamos que se vaya a producir. En cualquier caso, la consejera Carmen Castillo, aquí mismo en COPE Andalucía, nos decía que precisamente estaban pendientes de lo que concluyese la Fiscalía de Menores para avanzar en la investigación administrativa.
1: Ese procedimiento sancionador ahora mismo está en suspenso porque nos falta la otra parte, la del juzgado de menores, claro. En las conclusiones de el acoso, si el centro no abrió el protocolo de acoso, no pudo determinar si había acoso o no, y eso entiendo que lo va a determinar el juzgado de menores.
20: Y esas son las novedades que hemos conocido en la instrucción, dos posibles delitos que se le imputan a dos de las tres presuntas acosadoras de Sandra Peña. Seguimos contándote todo lo que te interesa en Herrera en COPE.
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17: Estamos en las 12:30, 11:30 en Canarias y seguimos en Herrera en COPE.

0: primer día de trabajo siempre genera nervios. Imagínese si además su primera tarea es presentarse ante los medios y en representación nada menos que de la Casa Blanca. Eso le ha tocado a Katie Zakaria, la nueva secretaria de prensa del gobierno de Estados Unidos, que ha pasado un mal rato en su debut.
1: Spending evenings with my kids is completely unacceptable. So my president, excuse me, my husband.
0: La mujer ha dado todo el discurso sin levantar casi la vista del folio. Lo ha leído todo, se ha trabado varias veces y para rematar se ha referido a su marido como su presidente. En un lapsus que la verdad nos puede pasar a cualquiera. Pero se puede imaginar que los chascarrillos están servidos. David Arandete, amigo, buenos días.
2: ¿Qué tal? Buenos días. ¿Cómo estás?
0: Que, en fin, que este tipo de cosas llaman mucho la atención, ¿no?
2: La verdad es que lo pasamos mal. Yo lo pasé mal. Estaba en la sala y la vimos entrar a Katie Zakaria. Yo la había visto el día antes porque el presidente viajó a uno de los mítines. Creo que fue a Ohio. Y era el primer día. Esto era el lunes, que aquí era el día de Colón, un día festivo. Y al día siguiente nos citó una hora ya rara para una rueda de prensa, a las 9:30 de la mañana, porque aquí se suelen hacer a la 1:30. Y entró y primero el hecho de que mirara constantemente los papeles. Ese podio, un podio realmente uno de los sitios más complicados del mundo.
0: Imponente.
2: De tener a los periodistas, de ya no los extranjeros que estamos allí como mindundis en los lados, sino New York Times, Wall Street Journal, CNN, y ninguno de ellos es especialmente amigo de la administración Trump. Y luego todos los medios MAGA es Make America Great Again, es el movimiento de Trump, ¿no? Pero entre que no levantaba la cabeza del papel, la voz que se le entrecortaba, y de repente la escuché hablar de Venezuela, pero venía a decir, y parecía como harta de decir la frase, decía, bueno, y también pues estamos, bueno, en fin, Venezuela. Y dije, pero esta mujer, ¿qué está haciendo? Dio tres preguntas, y las tres preguntas no... Desde ese podio lo que impresiona es lo que hace Trump cuando lo hemos visto, o lo que hacía su predecesora, Caroline Leavitt, que es apuntas al dedo a uno y te dispara y tú respondes, ¿no? Mm. Pero no, llevaban los nombres de los periodistas en una lista que leyó y eran todos periodistas, Breitbart News y demás, que son muy, muy admiradores de Trump, abiertamente. Mm. Le hicieron tres preguntas de, pues, lo que aquí se llama realmente de peluche, ¿no? Preguntas que no eran muy... no tenían colmillo. Y 14 minutos, Alberto. Una rueda de prensa del... yo llevo yendo a la Casa Blanca desde el 2007. Nunca he visto una rueda de prensa de 14 minutos. Es increíble, ¿no?
0: Y se está hablando mucho del tema, ¿no? La están poniendo a la mujer.
2: A ver... Yo recuerdo en la primera administración Trump la rápida sucesión de jefes de prensa, ¿no? O sea, ¿te acuerdas de aquel el primero que Sean Spicer, que se cogía al atril y decía la toma de posesión de Trump ha sido la más multitudinaria de la historia universal? Y no me, y las fotos eran tremendas. Este duró poco. Pero es que luego vino un tipo, Alberto, que se llamaba Anthony Scaramucci, sí, que duró 11 días. 11 días. Y entonces ahora los mandatos de gente que dura poco se miden por bloques de 11 días, por Scaramuccis. Entonces, según dicen, alguien dentro del equipo de Trump le escribió a la CNN y a otros diciendo, veamos cuántos Scaramuccis dura.
0: ¿Qué me dice?
2: Ahora yo te voy a dar el cotilleo. Y el cotilleo es que Trump la ficha sin consultar a su equipo. Y sobre todo, sin consultar a su jefa de gabinete, Susie Wiles. Y claro, esta no ve a esta mujer con buenos ojos.
0: Claro.
2: Con esto te puedo decir que dentro tiene varios enemigos. Y eso no creo que le vaya. Espero que su siguiente rueda de prensa por lo menos esté un poco más cómoda y no tan nerviosa, ¿no?
0: Yeah.
2: Pero realmente no pinta bien para ella.
0: Oye, que claro, ahora que se acerca, estamos a punto de las midterm, esas elecciones en las que, bueno, se mide un poco el peso que sigue teniendo el gobierno, unas elecciones en las que suele perder peso y algo de representación. Entiendo que por eso es uno de los motivos por los que apareció Mike Tyson en la Casa Blanca.
2: Ahí estaba Mike Tyson. Yo estaba trabajando en la Casa Blanca y de repente levanto la vista y me veo entrar a Mike Tyson. Y claro, yo digo, ¿pero esto qué es? Y aparece Mike Tyson Pero yo digo, debe ser, no sé, o sea, ya al final ya te acostumbras y ahí aparece cualquiera que te puedas imaginar. Se pone en el... Y, oye, habló... Mike Tyson, aunque no te lo creas, tiene una vocecita.
0: Sí,
2: que no se
0: entiende. Sí.
2: No, o sea, tú, yo creo... Lo ves ahí, yo creo que te va a dar un grito que te vas a tumbar para atrás. No. Y me encantó porque además es genio y figura. A mí me encanta Mike Tyson. Es además un tipo que te ha tenido una vida complicada. Sí. Y bueno, me gusta mucho. Y de repente le pregunta una de estas periodistas que es como súper fan de Trump, ¿no? Y sí, le pone una pregunta de estas pues para lo que...
0: Para que se luzca.
2: Para que se luzca con declaración de amor a Trump. Y le dice, y de todos los políticos... ¿Usted cuál es el que más admira? Porque él es amigo de Trump. Y el Mike Tyson dice, yo soy el mejor. Dice, no hay nadie como yo. Y quedamos todos. Y luego se fue Mike Tyson con Trump, película. Porque Trump iba a Nueva York y se fue a hacer campaña en Nueva York.
0: Es que fue promotor, Donald Trump fue promotor de Mike Tyson. En los,
2: fue promotor.
0: No sé si en los 90 o por ahí.
2: En los años 80, 90 y son muy amigos. Trump... El otro día, el día de Colón, estuvimos en la Casa Blanca en la celebración, que por cierto ha restituido a Colón completamente y está ahora... La Casa Blanca está llena de estatuas de Colón. Bien. Puso una página web la Casa Blanca, Alberto, con la llegada de Colón ante los reyes de España, que España tenía la bandera constitucional en la página web de la Casa Blanca. Y luego mezcla la bandera de Aragón con la de Granada, una granada en medio de la cuatribarrada. Es tremenda esa página web. Si la pueden ver las oyentes, que vayan en la Casa Blanca porque es tremenda. Pero bueno, y empezó a hablar de Pavarotti. Nos trajo a un tenor que nos cantara y dice, Pavarotti, gran amigo mío, una diva de verdad. Dice, nunca he conocido una diva semejante. Dice, era insoportable, pero muy amigo mío y cantaba muy bien. Trump es así.
0: Madre mía, y he visto también un vídeo que ha publicado Trump que empieza desde fuera de la tierra diciendo, Dios necesitaba un hombre que salvase América y por eso trajo a Donald Trump. En fin, bueno, yo ya...
2: ¿Has visto el del tigre?
0: No, el del tigre no lo he visto.
2: Pues es que ha habido las noticias de que un tipo se tiró a donde estaban los tigres y lo mataron, ¿no? Un tipo que no estaba bien y ha sido un vídeo viral aquí porque se le ve con los tigres. Y Trump, ni corto ni perezoso, pone uno como si él se cayera.
0: ¿Qué dices?
2: Y empieza a domar al tigre y abrazarlo y al final el tigre acaba como haciéndole la reverencia. O sea, tremendo, ¿eh?
0: Madre mía. Oye, y por entrar en temas un poco más serios, en elecciones, ¿cómo lo ves? ¿Cómo se están midiendo las fuerzas? ¿Cómo está respondiendo la gente ante, pues bueno, el marketing de Trump? En fin.
2: Bueno, temas serios, pero vamos a tener uno relacionado con las elecciones un poco cómico antes, que es que le están afectando una serie de escándalos a Trump.
0: A ver.
2: Y el último es el de la ex nuera. ¿Tú te has enterado de este?
0: A ver, cuéntame.
2: A ver. Kimberly Guilfoyle, la expareja exprometida de su hijo Don Jr., que antes estuvo casada con Gavin Newsom, que es el demócrata, el gobernador de California, que quiere ser presidente. Pero bueno, esta mujer... es nombrada, Don Jr. parece ser que la engaña con su mujer actual, con Bettina Trump, y como premio en el 24 de consolación le dan ser embajadora en Grecia. Esta mujer no ha pasado por Grecia nunca, pero le dan embajadora en Grecia.
0: Dale.
2: Te pido que luego la busques, Kimberly Guilfoyle, porque los modelos que llevaba en Atenas y todo es tremendo, tremendo. Entonces, yo la conozco de la primera administración Trump porque estaba siempre en la Casa Blanca y estuvo en la campaña y, bueno, es una persona bastante histriónica. Pues bueno, después de un año confirmada como embajadora, se ha descubierto, Alberto, que le pedía a millonarios griegos que le pagaran la tarjeta de crédito.
0: ¿Qué dices?
2: Te lo juro. Y le manda mensajes a uno y dice, oye, en mi tarjeta de American Express debo $100,000, no me puedo someter a esto, por favor, envíamelo, pero págalo tú directamente.
0: No te puedo creer, madre mía.
2: Te lo digo en serio. Y empezó a reunirse con toda Europa, con millonarios que iban con ella y a prometerles, pues, todo. Y al final se ha descubierto y Trump la echó. Pero es que Trump la ha echado porque le estaba empezando a afectar en la popularidad en las elecciones. Son parciales, pero todo cuenta. Y la echó diciendo... que le preguntaba, ay, esta mujer, que yo le he visto con él varias veces. Dice, ah, yo no la conozco de nada, salía con mi hijo, pero no sé nada de esa mujer. Y ya la echó. La echó, de hecho, Katie Zakaria, que es lo único que hizo en su primera rueda de prensa de lo que hablábamos antes, que dijo, sí, le hemos pedido que dimita. Pero bueno, esto es uno de tantos pequeños escándalos que rodean al presidente. Y lo más llamativo, Alberto, es donde está haciendo campaña estos días. Está haciendo campaña en Ohio, en Alaska, en Montana. Estos son estados republicanos.
0: Sí, sí.
2: Entonces, Trump se ha dado cuenta...
0: De Texas también la semana pasada,
2: claro,
0: ¿verdad?
2: Y Texas, claro. Es que Texas está en liza. Entonces, Trump está yendo a estados en los que normalmente los republicanos no han tenido ningún problema. Así que él, se nota que el presidente está preocupado por mantener la mayoría. Se va a renovar toda la Cámara de Representantes, que son 435 escaños, y un tercio del Senado, que son 60. Si los demócratas ganan en los dos, la presidencia de Trump se ha acabado. Se ha acabado ya, porque le van a someter a todo tipo de investigaciones, impeachments, y lo único que le va a quedar es seguir decorando la Casa Blanca, nada más.
0: Oye, no nos dio tiempo a hablar de varias cosas, entre ellas el Nobel de la Paz, que se ha vuelto a enfadar Trump, y justamente terminábamos de hablar y a las horas se hacía público el anuncio de huelga general, el 11 de noviembre. La primera huelga general, que se recordará que salió María Jesús Montero, reconociendo que es una huelga general que se monta contra la oposición. Luego aquí los jefes de los sindicatos desmintieron a Montero, bueno, en fin, lo intentaron. Yo quería preguntarte, ¿huelgas generales en Estados Unidos, eso cómo funciona?
2: No, aquí esto, vamos, jamás. Cuando me hablas de huelga, yo recuerdo que a Ronald Reagan le hicieron una huelga los controladores aéreos en los años 80. Es la huelga más famosa de la historia de los Estados Unidos. ¿Sabes qué hizo Reagan? ¿Los despidió? A todos. A todos.
0: Sí, nada, es otro mundo.
2: A todos. Llegó Ronald Reagan, dijo, que me hacéis a mí una huelga de controladores aéreos. El ejército va ahora mismo a hacer el control aéreo. Y lo hizo. Desde entonces pocas huelgas se recuerdan. Y cuando se hace, que a veces las hacen los controladores aéreos, inmediatamente empiezan a despedirlos.
0: ¿Porque el movimiento sindical allí es fuerte o no?
2: No, el movimiento sindical es fuerte en determinados sectores, como el de la automotriz. Ya han sido tradicionalmente muy potentes en Detroit, en Michigan y demás. Pero son potentes para conseguir beneficios para sus trabajadores. Aquí tienen cierto elemento político, siempre tradicionalmente han apoyado a los demócratas, porque los demócratas han apoyado pues todas las protecciones de los trabajadores. Pero con Trump, muchos de ellos empezaron a darse la vuelta porque Trump prometía devolver toda la producción automotriz que se había desplazado a Europa, España, Alemania, etcétera, etcétera, y a China, a Estados Unidos. Entonces ahí han estado oscilando, pero no es como en España. Y desde luego, los sindicatos aquí trabajan por aquellos a los que representan, pero se abstienen muy claramente de ser un instrumento político de nadie. Van donde les conviene, ¿no? Y la prueba es que han ido de los demócratas a Trump, muchos de ellos, en espacio de pocos años, ¿no? Y además esto de huelgas generales aquí, vamos, no. Desde luego la presencia sindical no es tan grande como para poder hacer esto en los sectores, ¿no?

0: Trump está convencido de que algún momento le darán el Nobel de la Paz.
1: No, estaba enfadado otra vez. Yo le quería preguntar, lo teníamos delante y al final acabé preguntándole, creo que de Brasil, porque habían sido las elecciones, pero quería preguntarle del Nobel. Pero claro, enseguida contestó cuando le dieron y dijo, oye, le han dado, esto Trump, le han dado el Nobel a una persona súper misteriosa, nadie sabe quién es, nadie la conocía, nadie tiene ni idea de lo que hace. Dice, yo he solucionado 8 guerras. Y volvió a repasar la lista de las 8 guerras, etcétera, etcétera. Y se puso pues a insultar a los noruegos, porque él piensa que es que lo hacen como por referéndum el Nobel en Noruega, ¿no? Pero no tiene tampoco, no le faltan quienes le han propuesto, porque le han propuesto de India, de Pakistán, mucha gente le ha propuesto para el Nobel, creo que con la guerra de Irán de por medio, él ya debería haber asumido que no se lo van a dar nunca, ¿no? Pero, oye, Alberto, tiene el premio FIFA de la paz, ¿qué más puede querer?
0: Qué bien me lo paso contigo hablando de temas tan serios, la verdad. Es una cosa, es Trump, tío. Es increíble. Oye, ¿tú votas por correo o cómo haces?
1: Pues mira, aquí lo solucionaron ahora ya algunos años, porque era un desastre votar aquí en Estados Unidos o en el extranjero, porque tenías que registrarte, te tenían que llegar unas papeletas, las tenías que enviar, luego pagabas por enviarlas, pero en teoría te devolvían el dinero. Desastroso. Y hace ya algunos años lo que hacen es que ponen urna, hay censo en los consulados y ponen urna. Y puedes votar durante 3 días. Y ya creo que ya en las últimas elecciones votamos aquí con urna. Y excelente. O sea, la reforma que se hizo y las facilidades que se pusieron para que se pueda votar en urna en los consulados son maravillosas.
0: Tendremos que hablar, ahora bueno, que hemos quedado sin tiempo, pero la semana que viene podríamos hablar de la ley de nietos. He visto varios reportajes que venían publicados en la prensa esta semana de algunos, bueno, yo no sé si nietos, en este caso era un bisnieto de alguien que salió en el siglo XIX hacia Uruguay. Y claro, estaban en el periódico, es que hay que ver, no puedo votar ahora mismo. Pero entonces no salió entre el 33 y el año 40, ¿no? Como dice.
1: Claro, no, pero es que esto es tremendo. Mira, aquí hablaba el otro día con una amiga de ascendentes españoles que vive en Nuevo México. Aquí en Estados Unidos, en Nuevo México, hay una colonia española. Y si les oyes hablar español, hablan como los españoles, muchos de ellos. Pues son del siglo XVIII. O 19. Y claro, me decía, pues, ¿por qué no puedo votar yo también? ¿No? O sea, es que realmente se ha establecido unos parámetros muy llamativos antes de las elecciones. Pero bueno, al final la justicia ha decidido y lo ha dejado bastante claro.
0: Sí, ¿no? Pero es que aunque la justicia decida, David, es tan fácil como decir, es que no queréis que vote, es que no os gusta la democracia y que la gente vote. Y dices tú, pero vamos a ver, primero hay que saber si pueden o no pueden votar. Y si todo un Tribunal Supremo dice 5-1, que oye, mira, me parece a mí que lo vamos a dejar aquí un momento para ver si sí o si no.
1: Habría que preguntarle a Trump qué opina de que voten los nietos que se han ido de Estados Unidos. Ya verás tú. A ver, tengo yo oportunidad, le voy a preguntar para que le dé algún consejo al gobierno español.
0: Bueno, verás tú que después Oscar Puente te va a poner fino en redes sociales, o sea, ten cuidado.
1: Ay, bueno, oye, no, está muy calladito desde hace tiempo. No despertemos a Oscar Puente.
0: Pégamelo, David, un abrazo.
1: Un abrazo, hasta luego.

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17: 12.50, 11.50 en Canarias. 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
18: Buenas tardes. Este es el ambiente de tensión que se ha vivido esta mañana en el pleno del Ayuntamiento de Córdoba. Ha sido desalojado. Unos 200 policías locales y otros trabajadores funcionarios han entrado en la sesión plenaria protestando a gritos, como se ha escuchado, por los retrasos en los pagos de los eventos extraordinarios de este año, como la Magna o la Feria. La protesta se ha salido un tanto de tono, tanto que el alcalde de Córdoba, José María Bellido, ha amenazado con la amonestación.
19: Conforme al artículo 56, por impedir el normal funcionamiento.

0: sentencia, de una obligación derivada de una sentencia y de otra serie de gastos derivados de no solamente de la movilidad interna, han sido muchos los procesos selectivos, sobre todo de promoción interna, que se han llevado a cabo en la casa, así como efectivamente la ejecución del acuerdo convenio que conllevaba el pago de una serie de gratificaciones que nos eran imposibles presupuestar en el ejercicio anterior, teniendo en cuenta que no sabemos de los efectivos ni de los trabajadores que se iban a llamar.
1: Bueno, pues ha llevado bastante protestas esta mañana Cintia Bustos, además de algún que otro comentario machista que no vamos a reproducir aquí. 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Tenemos 25 grados hasta ahora en la capital, en Lucena y Pozo Blanco 23, sigue haciendo calor. Vamos a llegar hoy a los 31 grados. Y enseguida cambiamos de asunto, rebajamos un poquito las tensiones porque lo que te voy a contar es mucho más amable. Estamos celebrando hoy el Día Mundial de la Mujer Rural, con todas sus aristas y con sus peculiaridades. Enseguida estamos con ello.
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1: Mujer y mundo rural nos lleva a pensar en aquellas mujeres rudimentarias que con sus manos que conseguían dar la solución a los problemas. Una buena comida, un cuidado con mimo. A mí me hace pensar en mi abuela, desde luego. Pero la mujer rural de hoy se abre y se ha abierto camino en otros mundos, en los del emprendimiento, en los del negocio, en los de la tecnología. Muchas mujeres rurales dejaron de serlo para irse a otros lugares con más oportunidades y otras se han quedado o han decidido ir. Como dice Rosa, por amor al pueblo. Muy buenas tardes. Rosa, no sé si es por amor al pueblo o por amor.
5: Por amor.
1: Por amor.
5: Buenas tardes.
1: Por amor, o sea que tu caso ha sido al revés. Cuéntamelo.
5: Mi caso es que fui a una romería de San Isidro en Villaviciosa.
1: Sí.
5: Me monté con José en el caballo y bueno, y sigo 30 y pico años después, ya no en el caballo, pero sigo con él y sigo en Villaviciosa. Mi abuelo era de allí, además, pero bueno, yo allí iba lo justo. De hecho, te puedo decir que yo decía, cuando era adolescente y tal, y a lo mejor iba allí alguna vez, jamás vendría yo aquí a vivir a un pueblo como este. La vida te da vueltas agradables en este caso.
1: ¡Qué maravilla! 32 años en Villaviciosa, claro, entiendo que tú has hecho el recorrido contrario, ¿no? Es decir, que vivirías en la capital, no sé si vivías en la capital o en algún otro pueblo.
5: Sí, vivía en Córdoba, Santa Rosa.
1: Santa Rosa, y decides hacer lo contrario a lo que dicen las estadísticas que estamos haciendo en los últimos años, que salir de los pueblos e irnos a una capital. Claro, en ese momento, yo no sé, para ti, de vivir en la ciudad, con todos los servicios, con lo que es la ciudad, ¿no? A como tú decías, yo jamás viviría allí, pero sabiendo que tienes un pasado precisamente en ese pueblo, y llegar allí, ¿y qué te encuentras? Quiero decir, ¿cómo te abres paso también en el mundo laboral?
5: Pues la verdad es que estamos hablando de más de 30 años, la situación era muy, muy de otra manera, era bastante más complicada para mujeres. O sea, las mujeres, cuando yo llegué al pueblo, mayoritariamente estaban en las casas, o sea, trabajaban en las casas, pero no estaban en el mundo laboral externo. Entonces, pues allí empecé trabajando en la administración, en el Ayuntamiento de Villaviciosa, fue donde empecé, bueno, y a partir de ahí el tema laboral me hizo tener que viajar. Entonces, pues bueno, estoy a caballo. Ahora mismo llevo ya un año a caballo entre Córdoba Capital, viviendo entre Córdoba Capital y Villaviciosa. Uh-huh. Me he recorrido por mi trabajo y tal, pues me recorrió toda la provincia, fuera de la provincia. Hay muchas mujeres que estamos así, ahora cada vez menos. Yo ahora estoy también con el teletrabajo, que es una oportunidad para las mujeres que vivimos en pueblo.
1: Totalmente, totalmente. Claro, no sé si percibís por parte de las instituciones que os tienen en cuenta. Claro, el tema de que Córdoba es una de las provincias o de la provincia que más población ha perdido en los últimos años en España, en fin, es importante, ¿no?, saber eso y también tener la valentía de decir, no, yo me quedo en el pueblo, aunque sea yendo a la capital o teletrabajando, porque me gusta esta vida y quiero tener aquí las oportunidades, ¿no? Pero claro, eso se traduce también en servicios públicos, en sucursales bancarias, en colegios, en centros de salud, que cada vez se está perdiendo.

0: No más, ¿no? No sé qué percibes tú también en esa forma de vida.
1: Sí, bueno, ahora hay como una onda o ola, o llámalo como quieras, de chicas jóvenes que vuelven al pueblo, vuelven con una formación. Además, yo eso se lo recomiendo a todas. El pueblo está muy bien, pero tenéis que salir, tenéis que viajar, tenéis que ver lo que hay fuera, tenéis que estudiar, tenéis que formaros, y vuelve y trae eso como riqueza al pueblo. Están volviendo eso con trabajo, a Dios gracias, y a eso, al teletrabajo, la inteligencia artificial y tal, y están renovando. Tenemos muchas chicas jóvenes de nueva generación, ¿no?, que están renovando pues los negocios, por ejemplo, en el tema de emprendimiento, en el tema de los negocios familiares. Sí. Y ellas están volviendo para innovar. Entonces, eso es, y son ellas más que ellos, ¿eh? Mucho más que ellos, o sea, el porcentaje es muy alto en comparación. Entonces, pues eso es lo que trae riqueza a los pueblos, se vive mucho mejor. Pero sí es verdad que, por ejemplo, en algunos pueblos tenemos el problema de la brecha digital, o sea, por ejemplo, sí, que tenemos malas conexiones a internet, tenemos eso todavía es lo que estamos batallando. Y el tema de los servicios, por ejemplo, desde AFAMER Córdoba, pues lo que trabajamos las compañeras y yo, pues intentar que en pueblos donde no haya servicios que hagan falta y tal, trabajar por ello. Es una de las facetas que llevamos y de las actividades que llevamos.
0: Claro, porque Rosa preside efectivamente la asociación AFAMER. Ahí verás todo tipo de perfiles, ¿no? Y lo que tú decías, generalmente antes se encasillaba a la mujer rural como a ama de casa, como una persona que estaba, pues eso, la comida, la limpieza, etcétera, etcétera. Y esas mujeres todavía están vivas, quiero decir, siguen siendo parte de nuestro presente. Ellas han conocido un presente muy distinto al que tienen ahora sus nietas, por ejemplo, ¿no? Y eso entiendo que tú lo verás también. No sé si se producen esas conversaciones en vuestra asociación, de cómo romper esa
1: brecha.
0: Sí,
1: claro que se produce. Lo que pasa es que también te digo que hay mucho desconocimiento de lo que se mueve en los pueblos. Claro. Todavía tenemos como que nos dicen, o sea, que tú llegas y dices, bueno, soy mujer rural, estoy en un pueblo de, por ejemplo, en mi caso, un pueblo de 3.000 habitantes y tal, y te miran como diciendo, tú que estás en el campo, se creen que estamos todo el día subidas en el tractor, y las tenemos que están subidas en el tractor. Pero tenemos subidas en el tractor que son ingenieras agrónomas. Tenemos mujeres de 50 años para arriba que a lo mejor en su momento no pudieron estudiar por circunstancias, pues porque eso antes las cosas eran de otra manera, ha cambiado mucho. Y sobre esas son las que trabajamos el tema de formación, porque son mujeres que ya los hijos ya están mayores y la casa se le queda pequeña. Claro. Y quieren hacer algo. Y en ese tramo de edad tenemos emprendedoras.
0: Pues hoy celebramos el Día Mundial de la Mujer Rural, es una maravilla y mira, lo cuenta fantásticamente bien Rosa, porque al final es eso, es una cuestión intergeneracional, es una cuestión de prejuicios sociales que se empiezan a romper y que se están rompiendo, y por eso es importante también hablar de ello. Rosa, muchísimas gracias por habernos atendido.
1: Muchísimas gracias a vosotros por atendernos y eso, feliz Día de las Mujeres Rurales.
0: Feliz día, sigues ahora en Mediodía, COPE.

0: Tardes, son las 12 en las Islas Canarias.
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0: Hola, ¿qué tal? Muy buenas tardes. Gracias por estar aquí en Mediodía COPE este jueves 15 de octubre. Mira, hoy es un día triste. Aunque te parezca increíble, en España no hay datos oficiales sobre cuántos menores de 18 años sufren autismo. ¿Qué te voy a contar de los mayores de 18 años? Pero es que no los hay en España, como tampoco los hay en Europa, en donde de forma general se dice que uno de cada 100 niños que nace es diagnosticado en el espectro, a lo que hay que sumar infinidad de síndromes neurológicos que cursan discapacidad intelectual. Y es sorprendente porque, por ejemplo, en Estados Unidos la prevalencia del trastorno del espectro autista se sitúa en uno de cada 31 niños de 8 años. Uno de cada 31 niños de 8 años. Estos son los datos oficiales del Centro para el Control y la Prevención de Enfermedades del país norteamericano. Los estadounidenses lo miren bien, porque en el momento en el que un crío es diagnosticado, tiene a su disposición una serie de servicios públicos que van desde la educación especializada hasta terapias clínicas en las propias aulas o en sus casas, desde el diagnóstico, gracias a una ley federal. El espectro autista es muy amplio y además es complicado. Pero quédate con este dato. Según la Organización Mundial de la Salud, el 50%, es decir, la mitad de los niños en el espectro autista cursan discapacidad intelectual. Y un 24% tiene inteligencia límite. Es decir, aproximadamente el 75% de los menores con autismo tiene grandes, enormes dificultades para el normal desempeño de la vida diaria. Los niños con discapacidad intelectual son las personas más vulnerables de la sociedad, junto a las personas mayores con algún tipo de demencia. ¿Y por qué te cuento todo esto? Pues porque ha aparecido el cuerpo de Rami, un niño de 12 años autista desaparecido en Granollers hace 11 días, justo cuando las grandes tormentas y las riadas azotaron Cataluña. El cuerpo lo ha encontrado un pescador flotando en el mar entre Sitges y Castelldefels. El cuerpo del pequeño ha aparecido a algo más de una hora en coche de su casa. Es una tragedia, la policía está en plena investigación de este caso terrible, pero es que hoy yo quería pedirte algo. Mira, los niños y las niñas, pero sobre todo los niños, porque 4 de cada 5 personas con autismo son varones, y las personas adultas con autismo no tienen ninguna señal física que les identifique. Son como tú y como yo. Es imposible darte cuenta de que son autistas por su aspecto físico. Pero el 75% tiene discapacidad intelectual. Solo se les reconoce cuando hablan, si es que pueden hablar, o porque tienen conductas disruptivas que no pueden controlar. Pero no todos tienen conductas disruptivas. Estas personas pueden ser más grandes físicamente que tú y tener una mentalidad de 10 años. No tienen ni 20, ni 30, ni 40 años, como dice su DNI. Tienen 5, 7, 10 años. Y son vulnerables y tienen miedo. Y si se pierden, no tienen herramientas, ya no para volver a casa, para pedir ayuda. Por ello es esencial que si ves a una persona con un comportamiento diferente, avises a la policía o a la autoridad lo antes posible. Porque yo no me explico cómo un crío de 12 años a las 3 de la madrugada puede entrar solo en un hotel en Barcelona y que nadie en ese hotel descolgara un teléfono para llamar a la policía y le dejara sentarse a esperar. Cierra los ojos. Piensa en tu nieto, en tu sobrino, en tu hijo. Tormenta huracanada, 12 años, solo entrando en un hotel, asustado, calado, en chanclas, pantalones cortos, 3 de la madrugada. Y ahora piensa que además es autista.
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0: Hay otras noticias que te cuento en titulares. Ángela Sánchez, buenas tardes.
3: Buenas tardes, Pilar.
0: Previsiones de Funcas.
3: Sí, la Fundación de Cajas de Ahorro pronostica una desaceleración de la economía española hasta el 1,8% el próximo año y el 1,7% en el 28. Prevé que cerremos este con la inflación en el 3,7%.
0: Begoña Gómez.
3: El director adjunto operativo de la Guardia Civil, el DAO, Manuel Llamas, ha revelado al juez Pedraz que el ministro del Interior llamó tras filtrarse el correo electrónico de la mujer de Sánchez dentro de la causa en la que se investigaba al hermano del presidente del gobierno.
0: León 14.
3: Tercer día de ingreso hospitalario del Papa, pendientes de los resultados de análisis de sangre y radiografía del tórax. La evolución posoperatoria continúa con normalidad. El Papa realiza ejercicios de fisioterapia respiratoria, camina por su habitación y ha concelebrado misa.
0: Gracias, Ángela. Y en el deporte, Luis Munilla, buenas tardes.
4: Hola, Pilar, muy buenas.
0: La semana de Champions se cierra con pleno español de victorias.
4: Ganaron los cinco después de que Real Madrid y Real Betis cerraran anoche la cuenta. El Madrid recurriendo a la épica, con Endrick como protagonista, para remontar en Roma después de un mal partido. Vinicius, por cierto, se enteró justo antes de jugar de su sanción de cuatro encuentros en la Liga y Mourinho, puso el grito en el cielo.
5: Yo, me parece que ahora el gato ya no está escondido. Me parece ahora que el gato ya va por libre. Se hacen cosas sin vergüenza ya. Los madridistas no son estúpidos y yo haré todo lo posible para abrir los ojos a la gente.
4: Pleno de puntos del Real Madrid y pleno de puntos del Betis, que remontó al Oporto en una noche para recordar en la Cartuja con el gol de la victoria de Isco.
6: Me han dado muchas veces por muerto y bueno, me niego, ¿no? Quiero seguir luchando, disfrutando por lo que más me apasiona y mientras tenga energía, me respeten los dolores, pues voy a seguir.
4: Récord de goles en una jornada de Champions con 78, líder Paris Saint-Germain, que ganó en campo del City, y la Champions vuelve ya la semana que viene. Hoy tenemos la Europa League con el Celta Juventus y el Unión San Gilois Real Sociedad, y la Conference con el Universidad de Craiova Getafe. Lo vamos a contar todo en tiempo de juego a partir de las 6:30.
0: Claro que sí, gracias, Munilla. 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
0: Bueno, pues la que iba a ser la legislatura de la vivienda ha terminado por convertirse en la principal preocupación de los españoles y del Partido Socialista.
7: ¡No va a haber más desahucios en España cuando haya gobierno socialista!
8: Que esta legislatura va a ser la legislatura de la vivienda.
9: Con la construcción de aproximadamente 12.000 viviendas.
10: 20.000 nuevas viviendas públicas.
11: La movilización de 50.000 viviendas de la Sareb.
12: No vamos a permitir que haya ningún desahucio más como el que sufrió Mari Carmen.
0: Un festival. Mira, deja que te dé unas cifras sobre desahucios en España. Casi 273.000 familias han sido desahuciadas de su vivienda desde que el presidente Sánchez llegó al gobierno en el año 2018. Son datos del Poder Judicial. Esto supone unos 93 desahucios al día. Solo el año pasado se practicaron 25.000, el 60% de ellos contra inquilinos que vivían de alquiler. Si nos fijamos en este año 2026, los datos que tenemos son los del primer trimestre, 4.000 desahucios. En medio de este proceso están Loli Álvarez y su familia. Mira, su historia es complicada. Loli tiene tres hijos, uno de ellos es un bebé de 18 meses, vive con sus padres y su pareja en los terrenos en los que su padre tenía varias empresas que tuvo que cerrar después de sufrir dos ictus. Así empezaron a acumular deudas. El banco empezó a apretar hasta que se ordenó el desahucio. Se han ido concediendo prórrogas porque Loli está en una situación de vulnerabilidad. Además, tiene una discapacidad reconocida del 71%, pero los plazos han terminado. Y ya hay fecha para el desahucio. Será el próximo jueves 22, dentro justo de una semana. Loli, buenas tardes.
13: Buenas tardes.
0: ¿Cómo estáis?
13: Nerviosos, muy nerviosos, con mucha ansiedad y, bueno, pues con el corazón en un puño.
0: Porque vosotros sois de Valladolid, ¿verdad?
13: Sí, de un pueblo de Valladolid, de Laguna de Duero.
0: Uh-huh. ¿Y cuál es la situación vuestra ahora mismo?
13: Pues ahora mismo, yo tengo, mi marido no trabaja, ¿vale? Uh-huh. Yo tengo una pensión no contributiva de unos 630 euros, ¿vale? Pues como ya has comentado, hemos por causas del pasado y, bueno, pues mi padre tuvo una enfermedad, unos ictus, pues hemos acumulado unas deudas. Entonces, bueno, pues ahora mismo...
0: O sea,
13: mismo,
0: tu padre era un empresario, Loli, tu sí, padre era empresario en el pueblo, ¿no? En Laguna del
13: Duero. Sí, en el pueblo, sí.
0: Tiene la desgracia de que den dos ictus y por lo tanto no puede seguir funcionando, ¿no? Digamos.
13: Exactamente, sí, exactamente.
0: Uh-huh. ¿Y entonces qué pasa?
13: Pues nada, pues bueno, pues mi padre era conocedor de que él tenía que pagar unas deudas, pero bueno, por circunstancias, pues no conseguimos llegar a un acuerdo, tampoco ni nos han dado facilidades ningún tipo. Cuando nosotros lo hemos intentado, mi padre lo ha intentado con varios abogados, pero ha sido totalmente imposible llegar a un tipo de acuerdo. Y bueno, pues al final, pues el banco se quedó con todo, ¿vale? Uh-huh. Y obviamente, pues nos quieren desahuciar. Vale, entonces,
0: porque vosotros estáis
13: dando prórroga.
0: Vosotros estáis viviendo en una vivienda que era de tus padres, que era vuestra.
13: Exacto. Hay dos viviendas, es una finca, tiene dos viviendas. Yo con mis hijos y mi marido vivimos en una de ellas, y mi padre y mi madre, que son mayores, tienen 70 y 73 años, viven en otra. Entonces, pues ese es el tema. Tenemos la fecha de lanzamiento, el día 22. No tenemos lugar habitacional. Lo hemos solicitado, pero bueno, digamos que las cosas van muy despacio y bueno, por ahora no nos han conseguido nada. Sí que es verdad que desde SEAS nos están ayudando muchísimo, pero ahora mismo, en este mismo instante, no tengo dónde ir. Y obviamente he buscado soluciones, pero las rentas están a 700, 800 euros y yo solo cobro 600. ¿Me entiendes? Entonces es muy difícil intentar. En ningún momento yo me he negado, por ejemplo, a marcharme, pero obviamente yo quiero pagar una renta acorde a mis ingresos.
0: Porque tu situación es que tienes una discapacidad del 71%. Sí. ¿Qué te pasa?
13: Tengo ansiedad generalizada, depresión y trastorno obsesivo compulsivo.
0: Madre mía. ¿Y tienes tres niños? ¿Qué edades tienes?
13: Sí, tengo tres niños. Pues la niña mayor tiene 10 años, el niño mediano tiene 8 y un bebé 18 meses.
0: O sea, son pequeñitos.
13: Y bueno, sí, y bueno, llevan viviéndolo, los dos mayores están recibiendo terapia psicológica, porque obviamente pues esta situación, llevamos mucho tiempo así, y que vengan, por ejemplo, visitantes del banco para decirnos no tienes que estar aquí, pues les traumatiza mucho. Que llamen al timbre, que vienen a echarnos, pues eso les traumatiza.
0: ¿Y os han ofrecido alguna solución?
13: ¿Te han ofrecido? Muchas y nada, es palabras, por ahora palabras, ¿sabes? Ahora mismo, pues sí que es verdad que desde SEAS me han dicho solicita una vivienda de emergencia, pero a día de hoy no sé nada, ¿sabes? Nada de nada. Y más, sí que es verdad que desde CEAS nos ayudan pues la tarjeta monedero esta que da la Cruz Roja, por ejemplo, para alimentación básica para los niños. Pues sí, pero en tema vivienda, por decirlo de alguna manera, nada. Ahora mismo nada. Estoy pues en un sin vivir.
0: ¿Y tú cómo estás viviendo todo este debate que hay sobre el tema de la vivienda y al presidente del gobierno decir que
13: pues,
0: ni un desahucio más? En fin, ya son 200.
13: Pero es que el problema es que sí los está viendo. ¿Entiendes? Es que sí los está viendo. Yo entiendo que hay unas normas que tienes que cumplir para ser vulnerable o lo que sea, pero sí que los está viendo. No están parados como la gente cree o la ley se supone que dice. Realmente no están parados. Ya te digo que a día de hoy yo tengo mi lanzamiento la semana que viene y no tengo lugar donde ir.
0: Pues estaremos muy pendientes de lo que suceda contigo, porque efectivamente tú eres madre con discapacidad, tres hijos menores a cargo y tienes derecho a una solución habitacional. Y tú no estás ocupando los terrenos de lo que era de tus padres, ¿no? Que efectivamente, bueno, pues en la vida a veces te va mal, ¿no?
13: Y, sí,
0: pero
13: a gente pasa, y yo creo que estos temas se podrían solucionar, pues ya no solo es parar los desahucios, ¿no? Es ahora mismo el precio de la vivienda es tan caro, yo creo que es tan caro, porque no hay viviendas. Si tú das facilidades de construcción, se construyen casas, das más trabajo porque empiezas a construir, y esto es la ley de oferta y la demanda. ¿sabes? Evidente. Y cuanto más casas, el precio baja.
0: Fíjate,
13: ¿sabes? Es que si no las hay, obviamente...
0: Es que, Loli, eres el sentido común. O sea, una persona que está en una situación de extraordinaria gravedad y que entiende, ¿no?, cómo funcionan las reglas del mercado, que está dispuesta a colaborar. Es que es increíble que a ti no te den una solución y que solo vendan demagogia. Gracias por habernos atendido.
13: Muchas
0: de verdad,
13: gracias
0: mediodía
13: a vosotros.
0: COPE. ¿Vale? Y un beso enorme a todo el pueblo, a Laguna de Duero, que seguro que te echan una mano, ya lo verás.
13: Muchísimas gracias, hasta luego.
0: Bueno, y todo esto mientras seguimos conociendo detalles de los escándalos de vivienda que salpican al Partido Socialista. Por un lado, la portavoz del partido, Montse Mínguez, que ahora sabemos que no solo tiene 3 viviendas en propiedad ella, es que su pareja se dedica a alquilar pisos. De hecho, como ha estado contando Artículo 14, Sergi Vélez, que es así como se llama su pareja, maneja 11 sociedades y la mayoría se dedican a la vivienda, por lo que también habría practicado desahucios. Pero es que hoy conocemos que el ministerio de Óscar López habría firmado el desahucio de un hombre que vive aquí en Madrid, frente al piso de Mari Carmen, piso que es propiedad de Muface, que te recuerdo es un organismo público. La inquilina murió y su hijo pidió subrogarse al contrato de su madre con la que vivía, piso por el que pagaba 600 euros al mes. Muface le permitió prorrogar unos meses ese contrato, pero ahora le exige que abandone la vivienda. Y todo esto gracias a quién lo sabemos. Bueno, pues al periodista de investigación Javier Chicote. Javier, buenas tardes.
14: ¿Qué tal, Pilar? Buenas tardes.
0: De encantado investigación de Artículo 14. Bueno, es que menudo panorama, ¿no? Oye, después de publicar la información, ¿alguien se ha puesto en contacto con el afectado este último, el de hoy, el vecino de Mari Carmen?
14: Bueno, yo lo localicé ayer porque era mi deber. Esto no es un asunto que difundiera él o que él me lo pasara. Yo lo conseguí por otras fuentes. Y lo que hice fue pues buscarlo, lo encontré, en torno a las 9 de la noche, pude hablar con él y para empezar para decirle que iba a publicar esa historia y que si él me autorizaba a decir su nombre y si él quería hacer algún tipo de manifestación. Me dijo que no, que él prefiere que no se hiciera ninguna manifestación. Y bueno, lo que me confirmó es que está a la espera de que el juzgado pues ordene el lanzamiento, porque Muface, después de que el ministro Óscar López tumbara el recurso que él puso, pues se pidió el desahucio.
0: Claro,
14: desahucio, en cualquier momento le podría llegar.
0: En este caso que nos traes tú hoy en Artículo 14 es que es doblemente sangrante, ¿no? Es que se trata de un desahucio de una persona, entiendo, vulnerable, pero por una entidad pública que está controlada por un ministro socialista, que se sienta en el Consejo de Ministros y que además es que es candidato en Madrid. Es que es todo, o sea, es de no creer.
14: Sí, en este caso en el expediente no alegó vulnerabilidad. Él vivía con su madre, que estaba enferma, entonces era la persona que la cuidaba. Y luego, como el contrato establecía que la administración renunció al famoso decreto Goyer, pues él pedía la subrogación, ¿no? Como hizo Mari Carmen, ¿no? Uh-huh. Mari Carmen lo hizo 2 veces, la segunda no era legal, él lo pedía la primera. En el caso de que le llegue el desahucio, yo ya no sé si él alegará alguna vulnerabilidad de la gente que convive con él o no, eso ya se me escapa. Pero claro, aquí lo que tenemos es pues un poco que se desmonta la gran mentira del PSOE, para empezar porque Pedro Sánchez dijo que con él no habría desahucios. Como tú bien apuntas, no solo claro que hay desahucios, en todos los países hay desahucios, pero es que en este caso es una administración pública y en concreto la mutualidad, que tiene muchísimos pisos en propiedad, la que solicita el desahucio. Entonces, que nos lo expliquen. Es decir, esto, yo estoy siempre con la ley, lo que diga la ley lo acataré, pero aquí nos tienen que aclarar si los desahucios se pueden hacer, no se pueden hacer.
0: Claro, si Muface es un fondo buitre y carroñero, claro, o no, porque es público, porque lo mantenemos con el dinero de los impuestos de todos los contribuyentes.
14: Pues eso es. Entonces, aquí la historia es pues como Montse Mínguez. Urbagestión es un fondo buitre, porque lo dice ella, pero el fondo inmobiliario de su marido, que es muchísimo, de su pareja, es muchísimo más abundante, más numeroso y enorme comparado con Urbagestión, es una empresa familiar que todo lo hace bien. Sí, a mí me parece bien que la gente construya pisos y lo ponga en alquiler.
0: Pero por supuesto.
14: Claro. Es una actividad económica y los alquila al máximo precio posible. No es una ONG, no regala los alquileres en Lleida. Entonces, claro, aquí se incurre en una contradicción enorme. Entonces, tenemos que no, además no es cualquier persona, porque es la número 5 del partido y la portavoz nacional, y ahora mismo la portavoz nacional, la portavoz de la Ejecutiva Federal, la tienen escondida en un armario en plena precampaña electoral.
0: Bueno, la han reforzado y es número 1 sí. por Lleida, ¿no?
14: Sí,
0: ese anuncio sí que se ha hecho.
14: Le han garantizado puesto de salida. Puesto de salida para que tenga un sueldo, eso se lo han asegurado. Pero ella, que era muy activa haciendo declaraciones, tal, pues ahora mismo ya no las está haciendo, porque claro, le van a preguntar por esto y las respuestas que puede dar pues no son muy coherentes.
0: Claro, o sea, aquí el problema es el desastre moral que son esta gente, ¿no? Que están exigiendo a todo el mundo algo que ellos no hacen, ¿no? Y cuando les claro. pillan es que además se sienten como aludidos, ¿no? Usted me está persiguiendo, perdone.
14: Sí, bueno, ya llegó a decir que esto era una persecución, un ataque personal. Pero como un ataque personal, yo no conozco personalmente a la señora Montse Mínguez y hasta la semana pasada no sabía si tenía pareja o marido, o mujer, novio o qué tenía. Y no conocía al señor Sergi Vélez hasta que una fuente me avisó de su actividad, pues me puse a investigarlo en el registro mercantil y en el registro de la propiedad y vi lo que había, que es una noticia objetiva a todas luces.
0: Es Javier Chicote, periodista de investigación desde hace muchos años, uno de los mejores ahora, jefe de investigación de Artículo 14. Gracias, Javier, y sigue dándonos informaciones.
14: A ti, Pilar, un abrazo.
0: Un abrazo.
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0: Mira, llenar el depósito, hacer la compra o pagar la factura de la luz cada vez cuesta más. En septiembre la inflación se ha llevado hasta el 4,9%. Este es el nivel más alto desde febrero del año 2023. Son los datos publicados por el INE. Una subida que sigue apretando al bolsillo de la mayor parte de los españoles.
15: Todo es una cuesta para arriba. Al final tienes que hacer cábalas. Es que es duro para todos.
16: En la alimentación.
17: Ahora en combustibles y alimentación, sobre todo.
18: Hay que hacer números.
19: Pero evidentemente, si ahorrabas 5, pues ahorras 3.
0: Claro, hay que hacer números. Esta señora tenía toda la razón. Los combustibles líquidos son los que más se han encarecido en el último año, un 64%. Y aquí entran, por ejemplo, el gasóleo que se utiliza para calentar la vivienda o para la industria. Pero si tú vives de Madrid para arriba, probablemente te calientas con gasóleo en invierno, ¿verdad? ¿Todo esto qué significa? Pues que si hace un año gastabas 100 euros en calentar tu casa, ahora necesitas más de 160 euros. Una subida que también golpea a los negocios que necesitan combustible para funcionar. Es el caso del bar-restaurante El Santuario de San Miguel de Aralar, en Navarra, que se ha visto obligado a cerrar después de 3 años y medio debido a la subida de los costes energéticos. Así lo cuenta Manuel Sala Domínguez, el dueño del local.
20: El precio del costo de la energía, sobre todo el gasoil de calefacción. Gastamos 5.000 litros de gasoil al año. Eso es un suplemento que nosotros no podíamos asumir. Es imposible seguir de esa manera.
0: Otra subida espectacular, la del diésel. Ha subido un 34%. Esto se traduce en que antes un depósito de 50 litros de gasolina costaba llenar los 72 euros. Ahora casi 100. Escucha a Carlos, que trabaja en una gasolinera en Segovia.
21: Más que reponen un poco menos, y más que reponer menos, lo que hace a lo mejor piden cantidades, 20 euros, 10, cantidades más pequeñas, en vez de llenarlo. Pues son menos litros que vendes al final del día, claro.
0: Bueno, y el otro foco de preocupación está en la alimentación. Las bayas han subido su precio casi la mitad de lo que costaba hace un año. Los tomates y los pimientos se han encarecido un 17%. Una docena de huevos, que antes costaba 3 euros, ahora vale casi 3,40. El negocio es como una panadería, pues imagínate cómo se nota esto.
22: A nosotros somos una panadería, si me suben la harina, me suben el agua, me suben la levadura, me suben todo, me suben el gas, me suben los impuestos, y me suben los salarios, y me suben todo, tú me dirás. Pero que se suben a los costes de producción, que repercute, porque luego al final no puedes subirle tampoco el precio al producto lo que tú quisieras.
0: ¿Y por qué te estoy contando todo esto? Porque mira, 1 de cada 4 españoles destina más del 30% de sus ahorros a comer. es un informe que estamos haciendo hoy aquí en COPE con Carmen Lavalle. No siempre es fácil hacer el cálculo, pero lo cierto es que es en la compra donde más notamos que estamos perdiendo poder adquisitivo. Carmen Lavalle, buenas tardes.
3: ¿Qué tal, Pilar? Buenas tardes.
0: Y nos inventamos cosas como el down trading, ¿no?
3: Sí, sí, el down trading. Ya te voy a contar en qué consiste. Pues que hay que ajustar el presupuesto familiar con estos precios que no paran de subir, que incluso
0: como lo que antes llamábamos apretarse el cinturón.
3: Pues viene siendo eso.
0: Esto es como cuando en vivienda hablaban del co-sharing, que era compartir piso de toda la vida de Dios cuando íbamos a la uni.
3: Pues aquí igual, aquí lo que tenemos es que comprar productos más baratos de lo que los comprábamos antes, porque si no, no nos salen las cuentas. Apostar, por ejemplo, por marcas blancas.
16: Pues hombre, intenta buscar sitios, porque es verdad que los precios varían mucho de unos sitios a otros, y buscas pues sitio donde pues veas ofertas.
18: He cambiado de marca, sí, a marca blanca.
23: No compro grandes cantidades y procuro pues no comer cosas muy caras.
3: Y luego pues los consumidores, como Sandro, que están notando tendencias inquietantes.
18: Con 100 euros, 100 y pico euros, llenaba un carro. Y ahora la estrategia de los supermercados es coger, o sea, tener carros pequeños para que parezca que has comprado más. Y es todo lo contrario, o sea, has comprado menos con mucho más dinero.
0: Y mucho más caro.
3: Mucho más
0: claro,
3: caro, efectivamente. Es los tamaños, los formatos más pequeños, pero claro, te cuesta menos, pero que hay menos cantidad.
0: Es la maravillosa historia del billete menguante. Uh-huh. El mismo billete compra menos.
3: Pues sí, exactamente. Y la última estrategia, Pilar, pues no desperdiciar alimentos. Me refiero, uh-huh, que es que seguimos tirando a la basura en España cada año 24 kilos de comida. Los españoles, está mejor que hace 6 años, es verdad, lo hemos reducido, pero todavía hay margen para hacerlo bastante más.
0: ¿Y hay concienciación?
3: Sí, sí que la hay, la verdad es que sí que la hay. Las generaciones más mayores, porque bueno, pues vivieron a lo mejor épocas en las que no se tiraba nada y tienen esa
0: educación. En mi casa se come todo.
3: Exacto, se come todo, se reutiliza, se congela y se saca para comer al día.
0: Mira, ¿sabes lo que decía mi suegra cuando había sobras? Hoy voy a hacer arroz a la violencia, que era tirar las sobras sobre el arroz.
3: Pues claro, y así no gastas tanto, aprovechas cada cosa, ya que está caro, es una buena estrategia. Claro que sí.
0: Carmen Lavalle, muchísimas gracias.
3: A vosotros.
0: Bueno, cuando pasan 26 minutos de la 1 de la tarde, de las 12 y media en las Islas Canarias, vámonos hasta el Hospital Policlínico Gemelli en Roma para saber cuál es la última hora del Papa León XIV. Eva Fernández, buenas tardes.
24: Buenas tardes, Pilar. Pues la verdad es que, aunque los comunicados son muy parcos, esta mañana lo único que hemos sabido es que ha pasado buena noche y que se ha levantado. Y es un dato importante saber que ha podido incorporarse ya desde primera hora de la mañana. Suponemos que incluso ahora estará caminando por los pasillos de la décima planta del Gemelli mientras recibe esa terapia respiratoria que nos señala en el último parte médico, y estará atendiendo cuestiones importantes de trabajo, porque la maquinaria vaticana no se interrumpe mientras el Papa está ingresado, ¿no? Y ahora, desde su círculo cercano, Pilar, nos llega que se encuentra sereno, que no pierde sentido del humor y que está al tanto de todo lo que está ocurriendo en el mundo.
0: Por lo tanto, ha salido todo bien y el Papa ya desayuna, come y cena y además pasea.
24: Eso es fundamental en estos momentos.
0: Recuperación extraordinaria, milagrosa, iba a decir. Eva Sin Fernández, duda. Hasta luego, gracias.
24: Hasta luego, a ti un fuerte abrazo.
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0: Es la 1:30 de la tarde, son las 12:30 en las Islas Canarias.
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0: Alcanzamos el Ecuador del mes de octubre con el foco puesto en Bruselas, donde este jueves vuelven a reunirse los líderes europeos. Nueva cumbre a la que llega la crisis de Ceuta, tanto la invasión migratoria que la ciudad autónoma sufrió en julio y aún no está resuelta, como la incursión de fragatas marroquíes en aguas españolas que se produjo entonces, pero que hemos conocido esta semana. Allí, en la capital comunitaria, Pedro Sánchez ha restado importancia a todo, claro.
3: El gobierno ha sido absolutamente transparente desde el principio en relación con la crisis de Ceuta. Y este fue un hecho puntual que se produjo. Hubo una interlocución. Afortunadamente, siempre hay una interlocución fluida entre las armadas y se resolvió. De hecho, fíjense que durante estos últimos meses no ha sucedido ningún hecho como ese.
0: Pero vamos, no asume una responsabilidad de nada, ni aunque esté en el lecho de muerte hablando con el sacerdote. En Bruselas se encuentra también Alberto Núñez Feijóo, quien ha prometido promover una investigación hasta el final si llega a la presidencia del gobierno. Ángela.
4: Sánchez ha hecho todos los esfuerzos para ocultar lo que ha ocurrido. Yo voy a hacer todos los esfuerzos para que se esclarezca todo lo que ha ocurrido. Al final, todo se sabrá. Y los españoles, por supuesto, tendremos derecho a conocer por qué nos han agredido, por qué nos han invadido, por qué han utilizado durante la invasión buques de la Marina marroquí.
5: Te decía, Pilar, que todo esto mientras sigue la polémica que ha estallado a Sánchez y al PSOE tras conocerse que la pareja de Montse Mínguez, la portavoz socialista, dirige una empresa con al menos 30 pisos en alquiler y ha desahuciado a varios de sus inquilinos. Mínguez ha sido una de las dirigentes del PSOE más críticas con los desahucios y los grandes tenedores. Hoy Sánchez sale a defenderla.
3: Desconozco cuáles son las actividades profesionales de la pareja. A mí me sorprende mucho que el Partido Popular e incluso la señora Ayuso, con todo lo que hemos escuchado sobre su aticazo, diga que está dispuesto a abrir un debate sobre la vivienda.
5: La polémica ha llegado esta mañana a la Asamblea de Madrid. Escuchamos a Isabel Díaz Ayuso.
6: Pero si tienen los de Muface las saunas que encima están alquilando a otras personas, dejen de tener tanta cara dura. ¿Me puede decir si su portavoz del Partido Socialista Nacional, cuyo novio, también tiene un novio, si son novios somos todos novios, 30 pisos, que tiene más patrimonio que Jeff Bezos, con yates, con dinero metido en Panamá, sin declarar Hacienda, pero qué cara dura tienen ustedes?
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5: Desde este jueves está abierta al público la ampliación del Museo Sorolla en Madrid. La casa del pintor y sus jardines van a seguir cerrados hasta completar su rehabilitación, pero ya podemos disfrutar de 2.000 metros cuadrados nuevos. En ellos hay salas de exposiciones, un auditorio y también espacios para la conservación de la colección del artista valenciano.
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0: 3 minutos pasan de la 1:30 de la tarde, las 12:30 en las Islas Canarias. Mira, una vez concluida la espectacular visita de los reyes a Ceuta y a Melilla, los intentos de los inmigrantes que quedan por miles, ¿verdad?, por las calles ceutís, por alcanzar la península, pues están intensificando. En las últimas horas, la Policía Nacional ha detenido 45 personas que habrían embarcado en ferries con destino a Algeciras con documentación de otras personas. Jefe de Interior de COPE, Juan Baño, buenas tardes.
8: ¿Qué tal? Buenas tardes, Pilar.
0: Hay que empezar a pensar que han aparecido las mafias, ¿no?
8: Pues claro, es que eso estaba escrito, eso es así siempre, ¿no? Y esa población flotante que tú decías, que además no sabemos cuántos son en este momento, ayer mismo lo reconocía el ministro, responsable, Máximo Torres, que dio una rueda de prensa reconociendo que no sabemos cuántos quedan ni bajo el control de la policía ni que hayan saltado a Marruecos. Están escondidos en el monte, están en pisos, están en la calle. Esa población se convierte, por así decir, en la más inquietante, en la más peligrosa, porque ni salta al cate ni pasa Marruecos. Son los que intentan dar el último salto. La razón por la que entraron aquel 30 y 31 de julio, ¿cuál es? Pasar a la península y, por lo tanto, a Europa. Ahí sí aparecen, como decimos, las redes criminales. Son esas redes las que les están facilitando documentación falsa para saltar a este lado, a través, sobre todo, del puerto. Pagan por esa documentación hasta 6.000 euros y en esta operación acaban de ser detenidos detenidos, como tú decías, 40 inmigrantes que pretendían embarcar con destino a Algeciras. A otros 5 se les arresta porque habían facilitado la documentación fraudulenta a nombre de terceras personas. Una vez detenidos, se les abre expediente y se les expulsa. A estos se están sumando otros intentos detectados por la Guardia Civil. Por ejemplo, 3 embarcaciones tipo Phantom partieron hacia la península. Una de ellas fue interceptada. No había nadie en su interior, pero la hipótesis policial es que huían con inmigrantes. Al menos una se le perdió la pista y sigue a estas horas en paradero desconocido. Están a la desesperada, muchos de ellos, intentando alcanzar
0: la península,
8: lógicamente, Juan, porque ese es el sentido de su primera salida de Marruecos.
0: Juan, tú esto te lo sabes, en fin, fenomenal, eres de los que más sabes de esto. 6.000 pavos, o sea, 2 meses después de estar en Ceuta, hay inmigrantes que tienen 6.000 euros para pagar documentación.
8: Hay gente que está pagando prácticamente 1.000 euros por el piso, por un rincón infesto, en un colchón tirado debajo de 4 escombros probablemente, y gente que está pagando 10 euros por enchufar el teléfono y cargarlo, 10 euros por cargar el teléfono, gente en esta situación. Es gente que tiene un dinero que le respalda evidentemente para poder dar ese paso, que están dando, donde ponen todo lo que tienen en su vida para poder conseguir el objetivo. Es así de simple, y ahí entran, por supuesto, todo ese tipo de redes y gente que se aprovecha. Mira, una de las este modo superante, además, muy singular, porque esto cogían documentación auténtica, falsa, operativa, de gente.
0: Están robando a los ceutíes.
8: Se han disparado el número de robos en Ceuta de ese tipo de documentación, sobre todo ciudadanos europeos, y con esa documentación se presentan en el ferry y acceden y pasan. ¿Qué pasó? Pues que la policía empezó a ver primero ese incremento de denuncias por desaparición, por hurto de documentación, y por otro lado es que llegan a la parte burda de que la documentación que presentan, a veces, si te fijabas bien, la foto no correspondía con el que la presentaba. Pero es que además había documentación que era utilizada por más de uno y de dos para pasar de Ceuta a la península.
0: La misma
8: más de
0: falsificada
8: una vez.
0: No,
8: falsificada, ya te decía, documentación auténtica, que ese es el problema que presenta muchas veces chavales que se parecen aparentemente con el de la foto, pero tienes que fijarte bien, hasta el punto de que la policía ha hecho un reforzamiento, por lo tanto, de esos dispositivos de extranjería, de la OCRIF Central aquí en Madrid. Han enviado gente del departamento central, de la oficina central operativa, el llamado punto Atenas, para hacer informes técnicos inmediatos de cualquier documento falso que puedan tener delante de sus ojos, y de forma inmediata se hace la comprobación de esa documentación.
0: Pero son documentos falsos.
8: No son falsos, Pilar. Es documentación auténtica.
0: Pero
8: robada.
0: Si a mí me roba alguien el DNI
8: y
0: te presentas tú en el ferry, pero van a pensar que tú no eres Pilar García La Granja.
8: Claro, pero lo que hacen es aprovecharse de la apariencia de la foto con el que la presenta, que aparentemente podría ser él, para colarse, pero de una forma muy burda, te digo. Pero la documentación no es falsa, es utilizada de forma fraudulenta por el que la exhibe, pero no es falsa la documentación. Por lo tanto, hay que afinar, son chavales que se mueven muy bien en la calle, pues probablemente muchos en Marruecos, ahora estamos diciendo, es que no los acoge la familia, es que vivirían ya en la calle. Es que, es decir, muchos de los que están en la calle aquí, probablemente en Marruecos, ya vivían en la calle, y por lo tanto la familia, pues mire usted, si existen, no le conozco. Por lo tanto, es una situación dramática, humanamente, muy complicada, muy compleja, pero desde luego con un desafío terrible que traslada el problema humanitario casi a la población de los 80.000 ciudadanos españoles que viven en Ceuta. Este es el problema.
0: Es Juan Baño, jefe de Interior de Cadena COPE. Gracias, Juan.
8: Gracias, Pilar.
0: Hasta luego. Qué bien lo explica, ¿verdad?
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0: Yo no sé si vamos a tener un buen EGM o un mal EGM, pero claro, cuando tienes compañeros que explican así de bien las cosas, que es que te quedas pillada escuchando, ¿no? Escuchando la radio, como te lo dicen, es que es una gozada. Bueno, ¿qué te cuento ahora? Que en España uno de cada 50 embarazos a partir de la semana 22 de gestación no llega a término. En torno a 600 bebés al año fallecen antes de los 28 días de vida. Un dolor silencioso que afecta a más de 5.000 familias españolas cada año. Hoy, 15 de octubre, se celebra el Día Internacional de la Muerte Perinatal. ¿Y esto qué es? Pues esto es la pérdida de un bebé durante el embarazo, el parto o a los pocos días de nacer. ¿Y cómo se puede acompañar ese dolor? Pues para eso existen los cuidados paliativos perinatales. Una de las mayores expertas en España en esta materia es Ana Martín Ancel, es neonatóloga, trabaja en el Hospital San Juan de Dios de Barcelona. Ana, buenas tardes.
9: Hola, muy buenas tardes.
0: Gracias por acompañarnos en Mediodía COPE. Cuando escuchamos la palabra paliativo, solemos pensar en personas mayores o en etapas finales de la vida por una enfermedad pues que sea dramática, ¿no? O sea, que no necesita ser mayor para estar en cuidados paliativos. ¿Qué son exactamente los cuidados paliativos perinatales?
9: Es verdad que generalmente se asocia el embarazo y el nacimiento con bebés sanos, pero nosotros sabemos que los médicos, las enfermeras que estamos en las unidades de obstetricia y de neonatología, que a veces no es así, desafortunadamente. Hay ocasiones en las que en la primera ecografía ya podemos hacer diagnóstico de condiciones de salud que sabemos que van a conducir a la muerte, o que es posible que sea así, a veces durante el embarazo, a veces muy poco después del nacimiento, y a veces en los primeros años de vida incluso. Entonces, los cuidados paliativos lo que pretenden es ayudar a los pacientes, en este caso a los bebés antes o después de nacer y a sus familias, a vivir esos momentos de la mejor manera posible, desde todos los puntos de vista, físico, psicológico, espiritual, recursos sociales, y así también poder después, cuando llegue el momento, afrontar el duelo de la mejor forma posible.
0: Claro, pero entiendo que es distinto, ¿no? O sea, si estás embarazada y el niño viene mal y de forma natural pierdes al bebé, eso requerirá de una atención probablemente de la madre, de los padres de la criatura. Otra cosa es que el niño llegue a término, nazca y sufra cualquier complicación y el niño muera en ese momento. Y otra cuestión muy distinta es tener un hijo de 2 o 3 años que le han diagnosticado una enfermedad neurodegenerativa, un síndrome raro, que sabes que es mortal de necesidad porque no hay cura, y es el acompañamiento a esos padres y a ese bebé, ¿no?
9: Claro, son situaciones muy diferentes.
0: Eso, claro.
9: Por ejemplo,
0: uno no se enfrenta de la misma manera a las tres cosas.
9: Sin duda. Pero hay aspectos propios de el embarazo y el nacimiento que son semejantes. Por ejemplo, a veces podemos diagnosticar en la ecografía de las 12 semanas que un bebé no tiene riñones, no se le han desarrollado. Y sabemos que, por tanto, durante todo el embarazo va a estar bien. Y, sin embargo, en cuanto nazca, fallecerá. Porque la falta de riñones significa también que los pulmones no se van a desarrollar bien porque el bebé no ha producido líquido amniótico suficiente. Entonces, los cuidados paliativos para este bebé van a empezar en el momento del diagnóstico, cuando está todavía dentro del útero. Y ahí vamos a empezar a acompañar también a toda la familia, a esta mamá, a su papá, a sus hermanitos. Vamos a empezar a preparar el momento del parto de una forma única, porque va a coincidir con vivirlo y despedirlo. Y por tanto la familia pensará cómo hacer fotografías, recoger recuerdos, pensará incluso cosas tan tristes como dónde quieren enterrarlo y de qué manera quieren hacerlo. Son muchos meses que no son solamente para preparar este momento final, sino durante todos ellos para disfrutar también de tantas cosas bonitas que ocurren en un embarazo. No solo que este bebé tiene un problema de salud, sino en cada ecografía ver cómo se mueve, cómo crece, escuchar su latido cardíaco. En lugar de ser ecografías en las que a lo mejor va solamente la mamá, o solo la mamá y el papá, pues a lo mejor vienen los hermanitos y lo conocen también. Invitar a las familias a hacer cosas bonitas con este bebé todavía dentro del útero, que no podrán hacer luego, o visitar esos lugares que para ellos son especialmente significativos. Cuidar de ellos desde el punto de vista psicológico, porque están haciendo un duelo anticipado de tantas cosas que no podrán hacer. Acompañarles en buscar recursos desde muchos puntos de vista, desde con nuestros profesionales de trabajo social, para que vivan esos momentos con menos preocupación desde el punto de vista, por ejemplo, de recursos disponibles para ellos, de tantos aspectos, ¿no? Ya, y efectivamente son diferentes los contextos, si esto ocurre en la semana 12, que si ocurre un poco más tarde, o si no hay tanta evidencia de que el bebé vaya a fallecer al nacer, que esto también nos pasa muchas veces.
0: ¿Cómo es ese momento en el que se le da a unos padres la noticia de que su hijo puede fallecer antes de nacer o al poco de hacerlo? Tiene que ser horrible, ¿no?, ese momento.
9: Es un momento verdaderamente difícil, claro que sí. Es un momento en el que sabes que vas a cambiar la vida de las familias y que van a vivir momentos de shock, lógicamente. Todos nosotros, cuando hemos tenido noticias de ese calibre inesperadas, a uno le cuesta comprenderlas, ¿no? Y sabemos que a nuestros pacientes, a las mamás, a los papás, les va a costar días asumir, comprender mejor qué es lo que les estamos diciendo. Y por tanto, no es un momento solo, debe ser un proceso en el que hablamos inicialmente, en el que podemos volver a retomar con ellos qué es lo que ha ocurrido. Sí es muy importante que cuando esto ocurre en el embarazo y damos noticias así, las familias sepan que estamos con ellos, que nos vamos a abandonar, que no tienen como única alternativa la interrupción legal del embarazo. Yeah. Que si ellos quieren, pueden hacer un recorrido queriendo a su bebé, viviendo su amor también en cierto sentido, durante todo el tiempo que dure su vida dentro del útero y después.
0: Pues Ana Martín Ancel, neonatóloga en el Hospital San Juan de Dios de Barcelona, gracias por habernos atendido el mediodía COPE. Es momento ya de quedarte, como siempre, con la reflexión de nuestro compañero José Luis Restán, quien hoy habla sobre la caridad doméstica.
10: ¿Qué tal, Pilar? Ayer concluyó el encuentro convocado por León XIV a los 10 años de la publicación de la carta del Papa Francisco Amoris Laetitia sobre el matrimonio y la familia. El Papa, evidentemente, no pudo presidir la misa, estaba ingresado en el Gemelli, en la que, sin embargo, se leyó la homilía que había preparado para la ocasión. En ella habla de la caridad doméstica, hermosa y atinada expresión, con sus momentos de dificultad, errores y fracasos, pero maravillosa en su impredecible rutina diaria, y se refiere a ella como la primera escuela del afecto, el primer aprendizaje precioso e irreemplazable en la alegría del amor. Es esta caridad, que no podemos producir con nuestro esfuerzo ni con mil manuales, el fundamento de nuestras familias. Esa caridad doméstica se alimenta en el hogar de la Iglesia, familia de familias, en los sacramentos, en la enseñanza de los apóstoles, en la amistad cotidiana vivida en Cristo. Esa caridad sustenta también los valores de apertura y respeto por la vida, desde la concepción hasta la muerte natural. Y no es extraño que allí donde la familia se disuelve de facto, desaparece o se difumina el aprecio y el gusto por la vida. Las sociedades europeas han pagado un alto precio por todo esto, y ya es hora de que se reconozca claramente. Así que no es ningún exceso lo que afirma León XIV en esa homilía. Sin familias fuertes, abiertas al don de los hijos, atentas a su educación y crecimiento, el mundo no tiene futuro. El Papa puso ayer el foco en el testimonio de tantas familias en nuestras ciudades y pueblos que viven su vocación y misión día a día, con discreción, pero con una fidelidad que a veces es heroica. A través del testimonio de padres, hijos, abuelos, jóvenes y mayores de todas las edades, el mensaje del Evangelio se difunde eficazmente por todo el mundo. Digámoslo claramente, sin familias cristianas no habría misión, no habría presencia estable de la fe en los lugares donde se despliega la vida de todos los días.
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18: Hola, ¿qué tal? Buenas tardes. Los consumidores estamos expuestos a diario a informaciones que pueden condicionar nuestras decisiones de compra, especialmente cuando hablamos del precio de los alimentos y los supermercados. Para combatir esa desinformación, la Confederación Andaluza de Empresarios de Alimentación y Perfumería han presentado en Córdoba una campaña que va a llegar a toda Andalucía. No compres bulos, no te los tragues, donde se ofrece información contrastada para desmontar falsas creencias sobre muchas cosas, entre ellas márgenes, precios, funcionamiento, etiquetado. Álvaro González es director general de CAEA, nos ha ofrecido datos.
19: Según los datos que manejamos desde el propio sector, más del 30% de las fake news que circulan por internet y las redes sociales son sobre alimentación. Pongo un caso concreto. De los usuarios registrados en TikTok, más del 87% reconoce haber hecho consultas de nutrición a través de esta plataforma digital. ¿Qué pasa? Que hay muchos influencers que no tienen la adecuada formación.
18: Tienes más información en nuestra web en cope.es/Córdoba. Soy Fran Durán. Enseguida te cuento qué es el Octubre Cofrade. Si te gusta ese mundo, haz un hueco para este fin de semana porque hay preparados 100 stands, 45 actividades y 3 días de programación.

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14: El mundo cofrade va mucho más allá de las procesiones, la Semana Santa, porque detrás, bueno, hay fe, tradición, solidaridad, patrimonio artístico, artesanía y también actividad económica. Córdoba reúne todas estas dimensiones durante el mes de octubre, con el Octubre Cofrade, con la Feria Cofrade de España y Iberoamérica, el Encuentro Empresarial y el Salón de Emprendimiento. De eso vamos a hablar con el presidente de la Agrupación de Hermandades y Cofradías, Manuel Morillo. Manuel, ¿qué tal? Buenas tardes.
15: ¿Qué tal? Buenas tardes.
14: Un Octubre Cofrade que reúne distintas iniciativas que van desde esa Feria Cofrade de España y Iberoamérica hasta el Encuentro Empresarial y el Salón de Emprendimiento. ¿Qué se pretende conseguir con esta programación conjunta y, bueno, y unificarla toda en este mes de octubre?
15: Pues lo que se pretende es aquello que ya iniciamos hace 5 años, y es darle ese sitio al artesano de Artesacro, que creemos que podía tener mucha más proyección, no solamente ya en Córdoba y la provincia, sino en Andalucía, en España y en Iberoamérica. Entonces, aquello que iniciamos como un encuentro empresarial, que apoyamos a continuación, no solamente por el INDEX, sino que ya IPRODECO se incorporó como el Salón de Emprendimiento, pues ahora mismo, bajo el paraguas de Feria Cofrade de España y Iberoamérica, pues se han complementado perfectamente esas dos perspectivas. Y bueno, lo que estamos haciendo es creernos lo que Córdoba tiene, exportarlo y sobre todo que se conozcan los artesanos y todo lo que hay de actividad directa o indirecta alrededor de las Semanas Santas y de la Gloria de Córdoba.
14: Cuando hablamos de pertenecer a una hermandad, muchas veces pensamos en la propia estación de penitencia, ¿no? Pero hay mucho trabajo durante los 12 meses del año. ¿Qué aporta formar parte de una cofradía? Bueno, y también, ¿qué labor desarrolla que quizás no conoce buena parte de la sociedad?
15: Pues mira, este año lo vamos a notar, porque dentro del stand que instala la propia agrupación de hermandad de cofradía, y que además este año van a estar acompañadas de 7 de las agrupaciones de la provincia de Córdoba, pues vamos a poner de manifiesto la labor social que hacen las hermandades. Es decir, hemos hecho una muestra de las 54 hermandades agrupadas y hemos, creo que son 13, de las cuales pues hemos querido estar representada pues esa labor social, que es una labor callada, pero que se debe conocer porque, bueno, atiende a un número de usuarios y eso pues es una cosa que hay que tenerla de manifiesto y ponerla en valor. Por otro lado, hay otra cosa importantísima, y es que las cofradías, los que gestionamos las hermandades y sobre todo la tesorería, la secretaría, que es una labor ardua, intensa durante todo el año, muy, muy manual, pues que gracias a Dios pues hay una serie de programas de gestión, programas fiscales, programas de contabilidad, que en la propia feria pues se van a poder conocer. Hay una parte de recursos tecnológicos que creo que es interesantísima y que además muchas hermandades van a poder incorporar por un precio no muy alto dentro de su dinámica, que le va a eliminar muchísimo trabajo mecánico que al final

0: le va a permitir más tiempo para lo que somos la cofradía, nuestra formación, nuestra caridad y evangelizar con nuestros pasos en la calle.
1: Los tres pilares fundamentales, por cierto que este año se vuelve a apostar por ese tejido empresarial, los emprendedores vinculados al mundo cofrade. ¿Qué oportunidades de empleo y de negocio existen detrás de la Semana Santa y qué papel desempeñan esos artesanos en la conservación de nuestro patrimonio que será total?
0: Es fundamental, es decir, nosotros somos unos gestores de hermandades y somos administradores del patrimonio. ¿Qué significa? Que cuando nosotros nos vayamos tenemos que dejar lo mismo que hay y si se puede aportar más, mejor. Y además, el que esté, pues esté bien cuidado y bien atendido, porque realmente, si no, se pierde. Ya lo ha dicho hoy Salvador Fuentes, que la Diputación está haciendo una labor increíble con esto, el Ayuntamiento de Córdoba y la propia Junta de Andalucía. Es decir, son instituciones que están luchando por las Semanas Santas de cada una de las ciudades y pueblos de Andalucía, en este concreto, pues Córdoba y la provincia, y que estamos todos concienciados, no solamente lo que tenemos, sino lo que vamos a tener. Y estamos consiguiendo que los propios oficios no se pierdan. Es decir, las hermandades de Pasión, las hermandades de Semana Santa y de Gloria, tenemos la suerte de que, bueno, contratamos muchas restauraciones, contratamos muchos enseres nuevos, que también se van a ver en la feria, y que de alguna manera hacen que ese trabajo del tallista, del dorador, del bordador, del orfebre, no se pierda, el cerero y tantos como todos sabemos. ¿Por qué? Porque se sigue haciendo de la misma manera, con los mismos medios, con los mismos materiales, y afortunadamente están ahí. Si se pierden, pues se deja de atrás una economía importante en nuestra Andalucía.
1: Manuel, también se habla de formación, de nuevas tecnologías e inteligencia artificial para facilitar esa gestión que antes nos estabas comentando con el tema de herramientas a la hora de, bueno, pues no sé, contabilizar o llevar todo digital, ¿no? Digitalmente. ¿Cómo ayudan y qué importancia tiene garantizar ese relevo generacional en esos oficios tan tradicionales?
0: Es fundamental. Es decir, nosotros estamos ya en un siglo XXI, en donde de hoy a mañana todo lo que estaba pensando hoy ha cambiado.
1: Es una entrevista que hemos mantenido con el presidente de la Agrupación de Hermandades y Cofradías de Córdoba, Manolo Murillo, y que puedes escuchar de manera íntegra en nuestra web en cope.es/Córdoba. Recuerda, este fin de semana, las puertas abiertas del Centro de Exposiciones, Ferias y Convenciones para este octubre cofrade. Ahora seguimos contando todo lo que interesa en Mediodía Cope.

0: Es la una en las Islas Canarias.
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0: Hola, ¿qué tal? Muy buenas tardes. Entramos en la segunda hora de Mediodía COPE de este jueves 15 de octubre. Mira, faltan 45 días para las elecciones generales. ¡Fiesta! Y se nos ha quedado un día estupendo para hablar de vivienda, de desahucios y del gobierno. Mira, estos son los anuncios sobre vivienda del presidente desde el año 2015. Estaba en la oposición, pero ya sabía que todo iba a ser vivienda.
3: ¡No va a haber más desahucios en España cuando haya gobierno socialista!
4: Que esta legislatura va a ser la legislatura de la vivienda.
5: Con la construcción de aproximadamente 12.000 viviendas.
6: 20.000 nuevas viviendas públicas.
7: La movilización de 50.000 viviendas de la Sareb.
8: No vamos a permitir que haya ningún desahucio más como el que sufrió Mari Carmen.
0: Ni una, ¿eh? Ni una vivienda. Luego llegó el sorprendente caso Mari Carmen a las portadas de los medios de comunicación, en el que una pyme con un piso y tras 20 años de litigio desahució a Mari Carmen por sentencia del Tribunal Supremo. Y entonces tuvimos que escuchar esto de la ministra Isabel Rodríguez.
9: Urbagestión, en puridad tal vez no fuera un fondo, pero es una pyme buitre, muy carroñera, lo hemos visto.
0: En este punto estamos hace 15 días, el gobierno de Sánchez ya había permitido 274.000 desahucios en todo el país. El gobierno de Sánchez, que tiene soluciones habitacionales para miles de personas que llegan a España, ¿verdad?, todos los años, no encontró una solución para Mari Carmen. Pero volvamos a los desahucios. Los desahucios que se dan en viviendas que normalmente son la segunda vivienda de una persona jubilada. Igual tú me estás escuchando y estás jubilada. Y dices, pues es verdad, yo tengo el pueblo de cuando estaba en la casa, de cuando estaba soltera y luego me casé y llevo, pues eso, 30 años con mi marido y tenemos alquilado el pisito, ¿verdad? Mira, el 44% de los propietarios que alquilan una vivienda en España tienen más de 65 años. Es el ahorro de toda su vida para sus hijos. Según el Banco de España, el 60% de los jubilados tienen una segunda vivienda, aunque no la tengan en alquiler. Viven en Madrid, tienen la casa del pueblo o en la playa. Pero alguien en el gobierno, sin mirarse estos números, debió pensar: a de la vivienda, Pedro, el leitmotiv de la campaña. Hacemos dos decretos que digan que no se puede desahuciar el primero y otro que sean alquileres de por vida, prácticamente, o con indemnización de 12 meses por desahucio, y seguro que ganas.
10: Ahora, y por eso hemos convocado estas elecciones, esa causa lleva el nombre de mujer, de una mujer que murió desahuciada con 87 años.
0: Contigo de presidente, Sánchez. Imagínate esos millones de pensionistas que tienen dos viviendas, seguro que tú eres uno de ellos y me estás escuchando. El ahorro y el trabajo de toda tu vida, lo que tienes que estar pensando, ¿no? Mira, si ya es difícil que tras gobernar 8 años y no hacer una vivienda sea la vivienda el tema central de campaña, imagínate si a los 10 días resulta que tu portavoz tiene 3 viviendas en propiedad y su pareja una empresa con 30 viviendas de alquiler y varios desahucios a sus espaldas. Montse Mínguez defendía así los decretazos hace 10 días.
11: A mí el ataque personal de verdad que es lo peor que hay en política. El ataque, o sea, intentar vender que una empresa, que es una empresa familiar, lo está haciendo mal, es mentira, porque en definitiva es una empresa familiar que se dedica al alquiler y cumple con la legalidad, con lo que dice la ley de vivienda que se está aplicando en Cataluña.
0: Es la empresa familiar de la pareja de Mínguez una pyme buitre, no se había enterado, es carroñero, no es carroñero. Mira, el problema de la vivienda implica liberalizar suelo, reducir la burocracia, marco legal estable, por ejemplo, que Red Eléctrica lleve redes a las urbanizaciones para que se pueda encender la luz. Pero nada de esto lo puede abordar quien conscientemente ha provocado el problemón. Titulares.
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0: 15 de octubre, Ángela Sánchez, buenas tardes.
12: Buenas tardes, Pilar.
0: Funcas advierte de la desaceleración económica en los próximos 2 años.
12: Al menos hasta 2028 y de forma progresiva. La Fundación de las Cajas de Ahorro mantiene la previsión del PIB del 2,5% para este año, del 1,8% para el próximo. Avisa además de que la inflación cerrará el año en el 3,7% y que esto va a afectar al crédito y a la inversión.
0: Encontrado el cuerpo sin vida de Rami.
12: El niño autista de 12 años que desapareció hace 11 días en Cataluña, en Granollers, durante el temporal, ha sido un pescador el que lo ha encontrado flotando en el mar entre Sitges y Castelldefels y ha alertado a los servicios de emergencia.
0: Nicolás Maduro declara en Nueva York.
12: Esta tarde también su esposa, Cilia Flores, la pareja fue capturada por las fuerzas militares estadounidenses en Caracas en enero. Esta tarde tienen que responder por los nuevos cargos que se les imputan, tortura y crímenes de lesa humanidad que se suman a narcoterrorismo y tráfico de armas.
0: Gracias, Ángela. Luis Munilla, buenas tardes.
13: Hola, Pilar, muy buenas.
0: España se queda sin capitán de Copa Davis.
13: Renuncia David Ferrer. Su último servicio va a ser en las finales de Copa Davis dentro de un mes, pero después David Ferrer no va a seguir en el cargo, Ángel García.
14: Es una decisión personal, renuncia al año de contrato que tenía hasta 2027 y terminará después de la fase final de la Copa Davis de Bolonia del 24 al 29 de noviembre. Quiere dar un paso diferente en su vida y eso sí, dice que a partir de ahora está únicamente motivado e ilusionado por poder guiar el equipo español a por otra ensaladera. En Bolonia estarán seguro Alcaraz y Jodar, estará el dobles con Granollers y Pedro Martínez y de momento veremos quién será ese quinto jugador, que puede ser Alejandro Davidovich, que se ha metido hoy en semifinales de Shanghái por la retirada de Artur Gea. También jugará esos cuartos de final Rafa Jodar ante Casper Ruud.
13: Del fútbol, después del pleno de victorias españolas en la Champions, hoy tenemos tiempo de juego desde las 6:30 con la Europa League y los partidos Unión San Gilois, Real Sociedad y Celta Juventus, y en la Conference League con el Universidad de Craiova Getafe. Y además en la Euroliga de baloncesto, Real Madrid Asbel y Valencia Maccabi.
0: Gracias, Munilla. 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
0: 2:06 de la tarde, 1:06 en las Islas Canarias. Faltan 45 días para que vayamos a votar. La vivienda es uno de los temas que protagoniza la precampaña electoral. Sin embargo, las polémicas que cercan a varios cargos socialistas han reventado la estrategia del gobierno. Te hablo de informaciones que apuntan a que el ministro Óscar López habría firmado un desahucio de un inquilino de Muface. Se trata de un vecino de Mari Carmen. Jefe de política de COPE, Ricardo Rodríguez, buenas tardes.
15: ¿Qué tal, Pilar? Buenas tardes.
0: Y esto se suma a la polémica por los 30 pisos de alquiler que tiene la pareja de la portavoz del Partido Socialista, Montse Mínguez.
15: Sí, y en estas Pedro Sánchez respalda a Montse Mínguez, le han bastado dos palabras, por supuesto. A partir de ahí el presidente se ha desentendido de los negocios inmobiliarios de la pareja de la portavoz federal del PSOE, los desconoce, eso alega, para cambiar de blanco y cargar contra el PP, apuntando de nuevo a Isabel Díaz Ayuso.
16: Desconozco cuáles son las actividades profesionales de la pareja. Y me sorprende mucho que el Partido Popular e incluso la señora Ayuso, con todo lo que hemos escuchado sobre su aticazo, diga que está dispuesto a abrir un debate sobre la vivienda.
15: La doble vara de medir de su dirigente resulta difícil de ignorar, habiendo sido la vivienda el detonante del adelanto electoral. Así pues, Sánchez se resiste a quedar atrapado en su propia propaganda y reta al PP a convalidar los decretos a su paso por una diputación permanente aún sin fecha concreta en el Congreso.
16: Pues a lo mejor esto les hace replantearse su posición a los grupos parlamentarios de derecha que tumbaron estos reales decretos.
15: Carentes de salidas, el gobierno viene poniendo el foco en la legalidad de la empresa familiar de Sergi Vélez, el novio de una Mínguez, que repetirá como cabeza de cartel del PSC por Lérida.
0: En paralelo, Ricardo Sánchez se ha blindado de cara al 29 de noviembre. Hasta 11 de los 20 o 21 ministros aparecen en sus listas. El presidente se prepara ante una crisis interna por si hay batacazo electoral.
15: Sí, los rostros del Grupo Socialista para la próxima legislatura ya están definidos. Será un nutrido equipo de miembros del gobierno y dirigentes del PSOE leales a Pedro Sánchez. El tándem del presidente en la lista por Madrid lo ejercerá Margarita Robles, situada por delante de Félix Bolaños o Fernando Grande Marlaska. La apuesta por la titular de defensa ha sorprendido, incluso descolocado a socialistas. Toda vez su perfil, entienden algunos, nos ahuyenta el voto útil de izquierdas, pero Sánchez ha tirado del elogio a Margarita para reivindicar su relación.
16: Margarita Robles ha estado conmigo a mi lado más de una década, una extraordinaria ministra de Defensa. También de agradecimiento y de consideración personal que la tengo, de una profunda amistad, porque siempre Margarita ha estado ahí.
15: El pegamento del poder permite todavía a Sánchez configurar un grupo de afines con listas moderadas a su gusto, repletas de esos miembros del gobierno. El grueso de los ministros se acomoda en sus territorios. Óscar Puente y Ana Redondo por Valladolid, Elma Sáiz Navarra, José Manuel Álvarez Cádiz, Milagros Toledo, Isabel Rodríguez Ciudad Real, Jordi Hereu Barcelona o Arcadi España en Valencia. Todos deberán responder ante el presidente, que les asegura ese acomodo. Eso espera Sánchez, consciente del escenario más probable de ser desalojado de la Moncloa.
0: Gracias, Ricardo Rodríguez. Además de Sánchez, también está en Bruselas el líder de la oposición, Alberto Núñez Feijóo, quien ha acudido a la cumbre del Partido Popular Europeo. Feijóo ha asegurado que si alcanza la presidencia del gobierno, España volverá a tener una política exterior seria y fiable. Íñigo Palomar, buenas tardes.
17: Buenas tardes, Pilar.
0: El líder del Partido Popular también ha reivindicado más presencia de Ceuta y Melilla en las instituciones europeas.
17: Y lo ha hecho delante de todos sus colegas de partido, en los corrillos, con Ursula von der Leyen, con el canciller alemán, con Friedrich Merz, o el primer ministro polaco, Donald Tusk. Ahí les ha actualizado la situación, fragata marroquí incluida, y les ha adelantado que se investigará todo. Además, dice que utilizará el nuevo marco que aprobará la Comisión Europea para desalojar a las 10.000 personas que todavía están en y siguen en Ceuta. ¿Cómo han reaccionado los líderes europeos? Bueno, pues fuentes del propio Partido Popular, nos dicen que están estupefactos, sorprendidos de cómo ha gestionado Pedro Sánchez un ataque a la integridad territorial de España y de Europa. Esto decía Feijóo.
18: Yo no conozco a ningún primer ministro europeo que, si le atacan su país, felicite al país invasor. Eso sí, lo he visto y lo he tenido que sufrir durante este verano. Y desde luego no conozco a ningún primer ministro europeo que lo primero que haga para celebrar la invasión es cogerse 25 días de vacaciones e irse a una residencia oficial y fumarse un puro.
17: Pues, Pilar, las palabras de Feijóo. Por cierto, tema pensiones, ¿qué va a hacer el Partido Popular? Porque estos días está habiendo mucho debate. Pues hoy Feijóo ha sido tajante y también lo ha sido Pepa Millán, portavoz de Vox aquí en el Congreso. Escucha.
18: Las pensiones son innegociables y ya, se acabó. Se actualizarán las pensiones conforme al IPC, sin duda.
19: Que las pensiones en España se van a garantizar como sea y a costa de lo que sea.
17: Bueno, pues pensiones sí o sí, veremos qué modelo utilizan si llegan al gobierno. En cualquier caso, el presidente del PP descarta congelar y recuerda que fue Sánchez quien votó a favor de congelarlas en 2011. Dicen que está inhabilitado para dar elecciones, eso es lo que dicen los populares.
0: Gracias, Íñigo. Novedades también en el caso de las cloacas del Partido Socialista. Lo último es que la jueza Viedma ha denunciado ante la policía que el exjuez Sáenz de Tejada, el juez de las cloacas, la siguió en un coche tras su declaración de la semana pasada en la Audiencia Nacional. Jefa de Tribunales de COPE, Patricia Rossetti, buenas tardes.
20: Hola, Pilar, buenas tardes.
0: ¿Y qué más sabemos?
20: Bueno, pues es tal como lo cuentas, porque la realidad se supera cada día. La juez Viedma ha presentado la denuncia ante la policía de Badajoz y ya consta en la Audiencia Nacional. Esa denuncia dice que el 8 de octubre por la tarde, el día que ella declaraba como perjudicada, como víctima en la Audiencia Nacional, iba desde el aeropuerto de Talavera a La Real a su domicilio en Badajoz. Eran las 7:15 de la tarde. Iba en su coche particular con sus hijas, que son menores de edad, y una de ellas avisa: un coche blanco se pone en paralelo. No pudo ver la matrícula. En ese coche iba Sáenz de Tejada y desconoce cómo pudo tener conocimiento de que ella iba a realizar ese trayecto en ese momento. Teme que pudiera tener un GPS, un localizador en su coche. Dice también la denuncia que este juez, expulsado de la carrera por violencia de género, ha seguido publicando vídeos en su canal de YouTube, donde asegura que no va a retirar las expresiones realizadas en vídeos anteriores contra Viedma. Dice la juez en la denuncia que teme por su integridad física y por la de sus hijas y que las amenazas puedan consumarse. Desde ayer cuenta con protección policial y recordamos, Pilar, que los vocales progresistas del Consejo ayer no quisieron firmar un comunicado de apoyo a la juez, comunicado que elaboraron los conservadores.
0: Madre el amor hermoso. Yo y Patricia además hemos sabido que el DAO, el director adjunto operativo de la Guardia Civil, Manuel Llamas, ha confirmado que Marlaska le llamó tras la filtración del correo de Begoña Gómez. Esto es, Llamas está investigado por presuntos delitos de prevaricación y obstrucción a la justicia en el caso de las cloacas, según ha trasladado el dado al juez. ¿Para qué le llamó exactamente el ministro del Interior?
20: Pues de esto Pilar ya había hablado en su declaración como imputado ante Pedraza en el mes de julio y ahora lo hace por escrito a petición del juez. Se trata de investigar si se abrieron expedientes para investigar presuntas filtraciones que afectaban a casos del entorno de Pedro Sánchez. El DAO de la Guardia Civil confirma que recibió una llamada del ministro Marlaska y otra de la directora general de la Guardia Civil, Mercedes González, tras filtrarse el correo de Begoña Gómez. Habían divulgado datos personales nombres de personas ajenas a la investigación del caso de David Sánchez, entre ellos la dirección del mail de la esposa del presidente, correo que se colapsó. Esas llamadas de Marlaska y de González pusieron en antecedentes al DAO sobre los perjuicios de la divulgación, y esta situación motivó una justificación, y la propia Mercedes González estuvo en la génesis, dice, había dado la orden y conocía todo de primera mano. La causa trata de aclarar si la directora general de la Guardia Civil intermedió para entorpecer la investigación de la UCO en los casos del hermanísimo y de Begoña Gómez. Hubo otras tres informaciones reservadas en otras unidades dependientes del DAO, pero explica ya más que no se remitió ningún oficio a Mercedes González porque eran cuestiones internas que el propio DAO resolvía con los mandos a los que les había ordenado la investigación.
0: Gracias, Patricia.
20: A ti, Pilar.
0: Seguimos pendientes de la evolución del Papa León XIV. Continúa recuperándose de su operación en el Hospital Gemelli de Roma, donde se le ha extirpado el lóbulo inferior de su pulmón derecho. Las últimas horas han transcurrido con normalidad. Corresponsal Eva Fernández, buenas tardes.
3: Buenas tardes, Pilar.
0: El pontífice sigue realizándose pruebas rutinarias tras la intervención. La evolución es muy positiva.
3: Sí, y según el último parte médico que acabamos de recibir, efectivamente el Papa evoluciona con normalidad tras la operación. Los últimos controles médicos confirman una buena recuperación del pulmón. Ha realizado sus actividades cotidianas de forma autónoma y ha completado una sesión de fisioterapia que ha incluido ejercicios motores. Tanto los controles rutinarios como la radiografía del tórax han sido favorables. La evolución posoperatoria sigue, por lo tanto, el curso previsto. El director de la sala de prensa, Pilar, también ha subrayado que ha estado trabajando y que ha concelebrado misa. No sabemos si ha recibido visitas. Le hemos preguntado por la agenda. Efectivamente, la agenda continúa anulada hasta el próximo martes y el Vaticano todavía no desvela si el Papa deberá someterse a un tratamiento específico ante la naturaleza del tumor extirpado. Habrá que esperar a los resultados finales. Y eso sí, también puedo decirte, Pilar, que la oficina de prensa subraya que el viaje en principio sigue en pie mientras no se diga lo contrario.
0: Entonces, a ver si me ha quedado claro, Eva, la agenda anulada hasta el martes que viene, o sea, se supone que estará hasta el fin de semana en el hospital, ¿no? Entendemos,
3: sí, sí.
0: Y no va a recibir a nadie, no va a tener audiencias hasta el martes que viene, que el martes sí empieza a tener audiencias, ¿o es el miércoles?
3: El miércoles, el martes es cuando concluye, cuando está anulada el último día de su agenda anulada, el miércoles tenemos audiencia general y entre medias tenemos el domingo podría rezar el Ángelus como han realizado sus predecesores en algunos momentos de sus ingresos hospitalarios desde el Gemelli. Tenemos muchas esperanzas de que el domingo el Papa le podamos ver la cara, podamos ver cómo se encuentra, y a lo mejor quizás el Papa aprovecha ese momento, no lo sé, es una suposición, para concretar si hace o no el viaje. Tendremos que esperar para ver si realmente el domingo le vemos rezando el Ángelus desde el Gemelli.
0: Pues nada, minuto a minuto la última hora de la salud de Papa con Eva Fernández desde Roma. Gracias, Eva.
3: A ti, un fuerte abrazo.
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7: Yo nací a 2 kilómetros de aquí en el campo, en una casilla que era de mi abuelo. Y a los 4 años me vine a Fuente Palmera y aquí estoy en Fuente Palmera. Pues ayudábamos a mi padre al campo y la casa, porque somos 8 hembras y bueno, en mi tiempo no podíamos salir una feria a las 12 de la noche o a la 1, mi padre nos recogía. Y mi nieta pues ya lleva otra vida y mis hijas más modernas. Yo me he adaptado a mis hijas, mi nieta. Si hay un curso me voy, si hay pintura me voy, si hay baile. Yo me he modernizado como yo me crié. Mi nieta está trabajando en Londres.
8: Hola, ¿qué tal? Buenas tardes. Luisa tiene 81 años, nació en 1945 en una pequeña aldea de Córdoba. Luego se fue a Fuente Palmera y desde entonces no conoce otra vida más que la de su pueblo. Ha sido y es feliz, pero reconoce los cambios que se han producido desde entonces en la forma de ver el mundo, sobre todo desde el prisma de la mujer. Laura García.
9: Sí, Fran, la vida indudablemente ha cambiado para ellas en el campo. Hoy celebramos el Día de la Mujer Rural y por eso nos hemos parado a escucharlas. Y la verdad es que hay historias que sorprenden, porque tiran abajo muchos prejuicios. Prejuicios como los que nos ha contado Rosa Fernández, mujer de 54 años, vecina de Villaviciosa, que al contrario que la tendencia se fue a vivir al pueblo desde la capital después de enamorarse de su actual marido.
10: Que yo decía cuando era adolescente y tal, y a lo mejor iba allí alguna vez, jamás vendría yo aquí a vivir a un pueblo como este. La vida te da vuelta. Ahora hay como una onda o ola, o llámalo como quieras, de chicas jóvenes que vuelven al pueblo, vuelven con una formación. Tenemos muchas chicas jóvenes que están renovando, por ejemplo, los negocios familiares. Y ellas están volviendo para innovar. Y son ellas, más que ellos, ¿eh? Que tú llegas y dices, bueno, soy mujer rural, estoy en un pueblo de 3.000 habitantes, y te miran como diciendo, tú que estás en el campo, creen que estamos todo el día subidas en el tractor, y las tenemos que están subidas en el tractor, pero tenemos subidas en el tractor que son ingenieras agrónomas.
9: Bueno, pues esto no evita que aún haya mucho por mejorar. La brecha de desempleo en mujeres es un 3% superior en los pueblos de la provincia que en la capital. En el acceso a las nuevas tecnologías, la brecha andaluza se sitúa en un 8% entre capitales y provincias. Un 45% de las mujeres no tiene formación o conocimientos básicos en tecnologías que hoy son básicas para el día a día. Rosa es también la presidenta de la Asociación de la Mujer y Familia Rural y tiene claro lo que hay que cambiar.
10: Por ejemplo, en algunos pueblos tenemos el problema de la brecha digital, o sea, por ejemplo, que tenemos malas conexiones a internet, eso todavía es lo que estamos batallando. Y el tema de los servicios, por ejemplo, desde AFAMER Córdoba, pues una de las cosas es pues intentar que en pueblos donde no haya servicios que hagan falta y tal, trabajar por ello. Es súper importante llevar la formación al territorio.
9: Bueno, pues tiene más información en cope.es/Córdoba. Felicidades hoy a todas las mujeres de nuestros pueblos.
8: Gracias, Laura. Soy Fran Durán. Cuando tenemos 30 grados en la capital en estos momentos, para mañana día parecido al de hoy, con cielos poco nubosos y máximas en la campiña de 31 grados, Lucena y Pozoblanco 29 y Priego 28. Conocemos ahora otras noticias con Tony Cruz.
11: El Centro de Emergencias Sanitarias 061 ha formado en Córdoba a 1.250 jóvenes en técnicas de reanimación cardiopulmonar durante la 13ª edición del Cardiomaratón, celebrada en el campus Menéndez Pidal de la Universidad de Córdoba. La iniciativa busca enseñar cómo actuar ante una parada cardíaca mientras llegan los sanitarios, unas maniobras que pueden aumentar las posibilidades de supervivencia y que resultan fundamentales para atender a las víctimas a tiempo.
8: Y la futura restauración de la Torre de la Mar Muerta en Córdoba avanza con los trabajos previos iniciados por técnicos de urbanismo y bomberos que han tomado muestras para preparar el proyecto de rehabilitación. La intervención se encuentra todavía en fase de redacción y no cuenta con fecha de inicio ni plazo de ejecución. La actuación se enmarca en el plan director de las murallas de Córdoba, con financiación prevista en el presupuesto municipal de 2026.
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8: Ha sido desalojado el pleno que se ha celebrado esta mañana en el Ayuntamiento de Córdoba por momentos de bastante tensión, como has escuchado. Unos 200 policías locales han entrado en la sesión plenaria protestando a gritos por los retrasos en los pagos de los eventos extraordinarios de este año, como la Magna o la Feria.
9: La protesta, apoyada también por otros funcionarios y jubilados, se ha salido tanto de tono que el alcalde José María Bellido ha amenazado con la amonestación.
31: Conforme al artículo 56... por impedir el normal funcionamiento del pleno. Y también les recuerdo que las conductas dirigidas a impedir el ejercicio legítimo de las funciones del pleno pueden constituir una infracción grave del artículo 36.4 de la Ley Orgánica de Protección de la Seguridad Ciudadana, sancionable con multas de 601 a 30.000 euros. Les requiero para que cesen inmediatamente su actitud y dejen funcionar el pleno. Muchas gracias.
9: Bueno, pues uno de los puntos tratados en el pleno ha sido precisamente un suplemento de crédito por importe de casi 1.5 millones de euros para pagar los retrasos y los costes asociados al personal del ayuntamiento.
32: A primeros de año, a causa de ese abono, como decía, de una obligación derivada de una sentencia y de otra serie de gastos derivados de no solamente de la movilidad interna, han sido muchos los procesos selectivos, sobre todo de promoción interna, que se han llevado a cabo en la casa, así como efectivamente la ejecución del acuerdo convenio que conllevaba el pago de una serie de gratificaciones que nos eran imposibles presupuestar en el ejercicio anterior, teniendo en cuenta que no sabemos de los efectivos ni de los trabajadores que se iban a llamar.
9: Bueno, pues esta tarde a partir de las 6 se espera que comience el segundo pleno del día, este ya dedicado únicamente al asunto de la vivienda.
8: Cambiamos de tema. Los consumidores estamos expuestos a diario a informaciones que pueden condicionar nuestras decisiones de compra. Para combatir esta desinformación, la Confederación Andaluza de Empresarios de Alimentación ha presentado en Córdoba la campaña No compres bulos, no te los tragues, y que llegará a toda Andalucía, donde se ofrece información contrastada para desmontar falsas creencias sobre los márgenes comerciales, los precios o el funcionamiento de las cadenas de distribución. Álvaro González es director general de CAIA, nos ha ofrecido datos.
33: Según los datos que manejamos desde el propio sector, más del 30% de las fake news que circulan por internet y las redes sociales son sobre alimentación. Pongo un caso concreto. De los usuarios registrados en TikTok, más del 87% reconoce haber hecho consultas de nutrición a través de esta plataforma digital. ¿Qué pasa? Que hay muchos influencers que no tienen la adecuada formación ni titulación, y eso se corrobora, de forma que solo el 2,1% de los contenidos que se publican en TikTok tienen una rigurosidad científica o académica.
8: Y nos vamos hasta el deporte. El Córdoba afrontará mañana con dudas y urgencias un partido muy importante ante un rival herida, Tony.
11: Los blanquiverdes juegan en Butarque mañana a las 8:30 en un partido en el que se encuentran al límite del descenso. El Leganés lleva 3 derrotas consecutivas en las que no ha marcado. Iván Ane ha recalcado esta mañana que el encuentro debe servir para, al margen de conseguir los muy necesarios puntos, reforzar la moral del equipo y mejorar sensaciones.
0: Está claro que los dos queremos ganar y los dos necesitamos, más que ganar, recuperar esas sensaciones de solidez, esas sensaciones positivas que te puede dar el dejar la portería a cero.
11: El partido será retransmitido íntegramente por COPE Córdoba a partir de las 8:20 a través de cope.es/Córdoba, la aplicación para móviles y la pestaña de audio correspondiente a la retransmisión televisiva.
8: Y a las 3:25, más información deportiva. Ahora seguimos contando todo lo que interesa en Mediodía COPE.

0: Son las 2:30 de la tarde, es la 1:30 en las Islas Canarias.
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0: Hola, ¿qué tal? Muy buenas tardes, gracias por acompañarnos en Mediodía COPE. Bienvenidos a los espectadores de 13 Televisión. Mira, hoy es jueves 15 de octubre y hoy es un día triste. Y te preguntarás por qué. Pues mira, aunque te parezca increíble, en España no hay datos oficiales sobre cuántos menores de 18 años sufren autismo. No los hay en España, como tampoco los hay en Europa, en donde de forma general se dice, por decir, que uno de cada 100 niños que nace es diagnosticado en el espectro, a lo que hay que sumar infinidad de síndromes neurológicos que cursan discapacidad intelectual. Y esto es sorprendente, porque en Estados Unidos la prevalencia del trastorno del espectro autista se sitúa en uno de cada 31 niños que tienen 8 años. Uno de cada 31 niños con 8 años son TEA. Estos son los datos del Centro para el Control y la Prevención de Enfermedades de Estados Unidos. Los norteamericanos lo miden bien, porque en el momento en el que un crío es diagnosticado, tiene a su disposición pues una serie de servicios públicos, ¿verdad? Educación especializada, terapias clínicas en las aulas desde el mismo momento del diagnóstico, gracias a una ley federal. También sabemos que el espectro autista es muy amplio y es complicado. Pero quédate con este dato. Según la Organización Mundial de la Salud, la mitad de los niños en el espectro autista, y las personas adultas también, claro, es decir, el 50%, cursan discapacidad intelectual. Un 24% tiene inteligencia límite, traducido. El 75% más o menos de los menores y adultos con autismo tiene grandes o enormes dificultades para su normal desempeño en la vida diaria. Los críos con discapacidad intelectual son las personas más vulnerables de la sociedad, junto a los mayores con algún tipo de demencia. ¿Y por qué te cuento todo esto? Bueno, pues porque esta mañana ha aparecido el cuerpo de Rami. Rami era un niño de 12 años, autista, desaparecido en Granollers hace 11 días, justo cuando las grandes tormentas y las riadas. El cuerpo lo ha encontrado esta mañana un pescador. Estaba flotando en el mar entre Sitges y Castelldefels. El cuerpo del pequeño ha aparecido algo más de una hora en coche de su casa. Una hora en coche de su casa. Esta tragedia está en plena investigación de la policía, ¿verdad? Pero yo quería pedirte algo y una reflexión. Mira, los niños y las niñas, pero sobre todo los niños, porque 4 de cada 5 personas que tienen autismo son varones, repito, de cada 5 personas con autismo, 4 son chicos, son varones, ¿verdad? Y las personas adultas con autismo no tienen ninguna señal física que les identifique, son como tú y como yo. Es imposible darte cuenta de que una persona es autista por su aspecto físico. ¿Cuándo te das cuenta? Porque el 75% tiene discapacidad intelectual. Bueno, pues solo se les reconoce cuando hablan, si es que pueden hablar. O porque tienen conductas disruptivas que no pueden controlar. Y no todos tienen conductas disruptivas, ¿verdad? Estas personas pueden ser más grandes que tú, pueden ser como un armario de grandes, pueden sacarle una cabeza a sus padres, ¿verdad? Pero pueden tener una mentalidad de 10 años. Su DNI puede decir que tienen 30, 40, 50 años, pero en realidad tienen una edad mental de 6, 7, 8, 10 años. Y son vulnerables. Y tienen miedo. Y si se pierden, no tienen herramientas para volver a casa, para pedir ayuda. Por eso es esencial. Es esencial que si ves a una persona con un comportamiento diferente, avises a la policía o a una autoridad lo antes posible. Porque es que a esta hora, a las 2:34 de la tarde, yo todavía no me puedo explicar cómo un niño de 12 años, a las 3 de la madrugada, puede entrar solo en un hotel de Barcelona y que nadie de ese hotel se diera cuenta de que ese niño le tenía que pasar algo y descolgar un teléfono y llamar a la policía y darle cobijo. Cierra los ojos. Piensa en tu nieto, en tu sobrino, en tu hijo. tormenta huracanada, 12 años, entrando un niño solo en chanclas, con pantalones cortos, una camiseta, en un hotel a las 3 de la madrugada. Y ahora piensa que además sea autista.
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0: Es jueves, es 15 de octubre, pasan más cosas. Ángela Sánchez, buenas tardes.
3: Buenas tardes, Pilar.
0: Como por ejemplo que el presidente del gobierno defiende las contradicciones de su portavoz Montse Mínguez en materia de vivienda.
3: La portavoz del PSOE ha sido muy crítica con los desahucios y los grandes tenedores de vivienda, cuando a la vez se ha destapado que su pareja dirige una empresa con al menos 30 pisos en alquiler y en la que se han ejecutado desahucios. Sin embargo, el presidente del gobierno, como dices, la defiende.
4: Desconozco cuáles son las actividades profesionales de la pareja. A mí me sorprende mucho que el Partido Popular e incluso la señora Ayuso, con todo lo que hemos escuchado sobre su aticazo, diga que está dispuesto a abrir un debate sobre la vivienda.
0: Pareja de Ayuso sí, de Mínguez no. Más cosas. Feijóo promete investigar hasta el final lo sucedido en Ceuta.
3: El líder del PP asegura que si llega a Moncloa se va a conocer todo lo que ocurrió, tanto en la invasión migratoria del 30 de julio como en la incursión naval marroquí en aguas españolas. Feijóo critica la falta de transparencia del presidente del gobierno.
5: Yo no conozco a ningún primer ministro europeo que, si le atacan su país, felicite al país invasor. Eso sí, lo he visto y lo he tenido que sufrir durante este verano. Y desde luego no conozco a ningún primer ministro europeo que lo primero que haga para celebrar la invasión es cogerse 25 días de vacaciones e irse a una residencia oficial y fumarse un puro.
0: La campana de la Puerta del Sol puede tener las horas contadas.
3: Esta tarde van a celebrar una asamblea en la que decidirán si continúan o no. Se cumplen 19 días de su levantamiento, que se produjo al calor del mediático desahucio de Mari Carmen. COPE ha podido constatar, primero, que hay división entre los participantes y, segundo, que los días pasan media ya, Pilar.
0: Gracias. Y en los deportes, Luis Munilla, muy buenas tardes.
6: Buenas tardes, Pilar.
0: ¿Cuál es el menú de esta tarde?
6: Bueno, tenemos pleno de victorias esta jornada en la Champions. El Real Madrid remontó con épica un mal partido en Roma, con Endrick como protagonista. El Betis remontó también al Oporto en una noche mágica en la Cartuja. Así que pleno de puntos para Betis y Real Madrid. Vinicius, por cierto, se enteró justo antes de jugar de su sanción de 4 partidos en la Liga y Mourinho arremetió contra los comités. La Champions la lidera el Paris Saint-Germain, que anoche ganó en campo del City. Hoy Europa League, con el Celta Juventus y con el Unión San Gilois Real Sociedad, y Conference League con el Universidad de Craiova Getafe. Todo en tiempo de juego desde las 6:30. En el Barça, Rafinha apunta al partido del sábado ante el Betis. En la Euroliga de baloncesto, hoy Real Madrid Asbel y Valencia Maccabi. Y en tenis, David Ferrer renuncia a seguir el año que viene como capitán de Copa Davis y Davidovich se ha metido en semifinales de Shanghái.
0: Gracias, Munilla. Esto es Mediodía COPE.
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0: Nicolás Maduro declara esta tarde ante la justicia de Nueva York que un juez federal de Estados Unidos le ha citado a las 5 de la tarde, hora española, también a su esposa, a Cilia Flores. Te recuerdo que la pareja presidencial fue capturada por las fuerzas militares estadounidenses en Caracas el pasado mes de enero, el día 3, para ser exactos, y hoy van a responder por nuevos cargos que les imputan tortura y crímenes de lesa humanidad. Corresponsal en Estados Unidos, David Alandete, buenas tardes.
7: Buenas tardes, Pilar.
0: Un nuevo capítulo en la causa judicial contra el dictador, que hasta ahora estaba centrada en el narcotráfico y en el tráfico de armas, ¿verdad?
7: Y ahora se le añade la tortura, crímenes de lesa humanidad. Lo que se recoge en ese auto que se hizo público la semana pasada, aprobado por un gran jurado, es que Nicolás Maduro y su mujer participaron en un sistema en el que se practicaron todo tipo de abusos a detenidos. Pilar, estoy hablando, ese auto se describe con todo detalle, descargas eléctricas en los genitales, waterboarding, el ahogamiento fingido, y hasta amenazas de violación a familiares menores de detenidos. Y esto es lo que el juez les va a leer en los cargos de una causa ampliada, que garantiza que Nicolás Maduro y su mujer puedan pasar con toda seguridad el resto de su vida en una prisión de Estados Unidos.
0: Entonces esta tarde es esa vista, digamos, pero todavía no hay fijado ni fecha de juicio ni nada por el estilo, ¿no, David?
7: El primer juicio va a empezar dentro de un año y este segundo acaba de comenzar con las imputaciones. Alguien que ha sido clave para este juicio ha sido Hugo el Pollo Carvajal, extraditado desde España y que está cooperando. Su sentencia se iba a leer hace un año y se va a demorar como mínimo otros tres por esta cooperación con las autoridades. Ya.
0: Bueno, y en las últimas horas se ha abierto un nuevo capítulo en la guerra comercial entre España y Estados Unidos, porque el gobierno de Trump amenaza con tasas de $200,000 a los barcos españoles y limitaciones en las exportaciones. ¡Qué morroto!
7: Pues realmente esto obedece a la decisión del gobierno de Sánchez, anunciada por sus socios de coalición, sobre todo los integrantes del Partido Comunista, de que los barcos que fueran con destino a Israel de Estados Unidos no podrían atracar en Algeciras. Aquello provocó una respuesta de Estados Unidos diciendo que sí, había algunos barcos que llevaban armamento, pero muchos otros llevaban ayuda humanitaria. Se abrió una investigación y esa investigación ha culminado ahora. La recomendación de los 200.000 euros por barco no es muy grave porque no hay muchos barcos con bandera española que atraquen en Estados Unidos. Ahora bien, aranceles y sanciones a sectores como el aceite de oliva y la cerámica pueden ser muy nocivos para determinados sectores de la economía española.
0: Es David Alandete desde Washington, corresponsal, como siempre, gracias.
7: Gracias a ti.
0: Más datos. La compraventa de viviendas por parte de extranjeros se desploma en España. Desciende un 13% en el primer semestre del año, según los datos del Consejo General del Notariado. Es la mayor caída desde el año 2020 con la pandemia. Ante la crisis de vivienda, los extranjeros exploran pues otros mercados. Marta Ruiz, buenas tardes.
8: Buenas tardes, Pilar.
0: Bueno, además hay un cambio de tendencia, ¿no? Los ingleses ya no son los principales compradores e incluso los ricos a estos precios han decidido que ya no compran en España.
8: Sí, y a la pregunta de por qué cae la inversión inmobiliaria extranjera en España, los expertos lo tienen claro. Miguel Ángel Gómez, presidente de la patronal inmobiliaria FADEI.
9: Sobre todo en la seguridad jurídica y sobre todo la falta de una estabilidad normativa, ¿no? O no tengo seguridad en inversión, entonces no la hago aquí, la hago en Portugal o me voy a otros países.
8: Los extranjeros compran menos casas en España, sobre todo los no residentes. Las operaciones cerradas hasta junio superaron las 62.000, casi el 20% del total, y pagaron un 9,4% más de media que hace un año, con un metro cuadrado superando los 2.600 euros y hasta casi 3.500 euros en el caso de los no residentes. Como dicen los ingleses, han dejado de liderar estas compras, han pasado al segundo puesto. El primero es para los marroquíes y el top 5 lo completan italianos, rumanos y alemanes.
0: ¿Y dónde compran ahora?
8: Bueno, se van a Portugal y a otros países donde les conviene más.
0: Es Marta Ruiz, jefa de Economía de COPE. Gracias, Marta. Seguimos hablando de vivienda, en concreto de uno de los problemas que dota de inseguridad jurídica a los propietarios, los ocupas con K. Pero a esta hora nos fijamos en una sofisticada modalidad que está en auge, la ocupación de los pisos turísticos. Son personas que alquilan una casa varios días para irse de vacaciones y luego dicen que se quedan de vacaciones ahí para toda la vida. En COPE Cáceres han hablado con un matrimonio que ha sido víctima. Miriam Rodríguez, buenas tardes.
10: Buenas tardes, Pilar. Es lo que le ha ocurrido a Mariluz. En Baños de Montemayor, unos falsos turistas reservaron su apartamento por una semana. Pagaron a través de Bizum y al terminar el plazo se negaron a marchar, esgrimiendo un contrato de alquiler falso por hasta 7 años.
11: Y me dice que no van a salir, que ellos tienen un contrato de alquiler por 7 años y que no van a salir. Le digo, ¿contrato por 7 años? Digo, si lo que tienen es una factura por 7 días. No, nosotros tenemos un contrato de alquiler firmado por 7 años y que sepas que no vamos a salir.
10: Los ocupas, que actúan de forma muy profesional, han usado este contrato para intentar empadronarse en el municipio. Han colocado cámaras de seguridad de la vivienda e incluso han denunciado a los dueños por acoso. Mientras tanto, esta familia sufre una absoluta indefensión jurídica. No solo han perdido su medio de trabajo, sino que los ruidos nocturnos que realizan estos ocupas les han obligado a cancelar las reservas de los otros dos apartamentos que esta familia tiene en el edificio.
0: Seguro que esto te suena, desesperado o desesperada por la burocracia. Seguro que alguna vez has tenido que hacer una gestión de mayor o menor importancia a la que te has enfrentado, ya que no a que te cojan el teléfono o no te atiendan o no te den cita previa. O sea, es que es desesperante. Una realidad que se refleja perfectamente en el SEPE, donde faltan al menos 4.400 trabajadores. Pilar Cisneros, buenas tardes.
12: ¿Cómo estás, Pilar? Buenas tardes, sí.
0: Y hoy vas a hablar de ello.
12: Es que
0: ¿verdad?
12: Es desesperante, como dices, es que no hay manera de conseguir una cita. Y fíjate lo que ha pasado. Un funcionario en Extremadura, concretamente en Mérida, tomó la decisión de ayudar a esos parados que se presentaban sin la cita necesaria para ser atendidos. Se llama Juan Carlos Nieto, lo hizo fuera de su horario de trabajo. ¿Y qué ha pasado? Pues que le han abierto un expediente.
13: Ya no puedo tramitar ni renovar prestaciones, pero sí que podemos asesorar a la gente, pues para ver si le corresponde algo, si no le corresponde nada. Después de un verano, a raíz de mi caso, ante la avalancha que hubo de gente, se ha cerrado a cal y canto la oficina, han contratado más seguridad y ya no puede ni acceder quien no tiene cita previa.
12: Encima, expedientado por intentar ayudar. Hablamos con él hoy en la tarde.
0: Bueno, y ese momento en el que apareces en el centro de salud y te dicen, en un pueblo, si no tiene cita previa, mire, es una urgencia, mi madre no se encuentra bien.
12: Exacto.
0: Ah, no, pero es que tienen que llamar por teléfono primero. ¿Pero sí, cómo? Sí. ¿Pero que son? Pues si venimos desde el pueblo, ¿pero qué me está contando? No, además si es urgencia, váyase usted a Burgos.
12: Claro, a 50 o 80 kilómetros, ¿no?
0: Es demencial. Y además es que se quedan tan... Encima se enfadan. Digo, oiga... Mire usted está aquí para ayudar y para atender, pero ¿esto qué es, no?
12: Sí, es complicarle las cosas, sobre todo en el
0: gente
12: caso de,
0: mayor,
12: lo,
0: claro, de los pueblos.
12: En el caso de los pueblos, encima es que es gente mayor, que muchas veces le cuesta mucho lo de pedir una cita, ¿eh?
0: Y que no solo eso, y le cuesta mucho salir de casa, y que cuando le consigue sacar de casa es porque realmente una urgencia y necesita ver a un médico. Ah, no, pues llame usted y pida cita previa, pero bueno, pero qué cachondeo es este.
12: Sí, sobre todo si llegas como un alguien que necesita ser atendido.
0: Estoy indignada con ese tema.
12: No me extraña.
0: Indignada.
12: No me extraña.
0: Porque, en fin, o sea, si tienen quejas, pues que vayan a la autoridad, pero si llega un paciente, usted lo que tiene que hacer es atenderle. Pilar Cisneros, te escucho a partir de las 3.
12: Gracias.
0: Buenas tardes.
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23: Hola, ¿qué tal? ¿Cómo estás? Buenas tardes. La última hora en Andalucía viene marcada por el suceso registrado en una residencia de personas mayores dependientes en Vélez, Málaga. Dos personas han muerto y otras cuatro permanecen ingresadas en la unidad de cuidados intensivos del Hospital de la Sarquía. Son las consecuencias del desplome de un ascensor de la residencia. Las víctimas mortales son un hombre de 91 años y una mujer de 82. El suceso ocurrió ayer por la tarde en la residencia Seniors del municipio de Vélez, Málaga. En el momento del accidente iban dentro del ascensor 6 residentes, que cayó 3 plantas, desde la segunda hasta la planta menos 1. Por el momento se desconocen las causas del desplome del ascensor y la Policía Nacional mantiene abierta la investigación. Esos son los hechos. Y en COPE Andalucía nos hacemos las siguientes preguntas. ¿A qué tipo de inspecciones se someten los ascensores? Todo esto mientras la policía investiga qué pudo pasar ahí. ¿Con qué sistemas de seguridad cuentan estos elevadores? Tiene respuestas en COPE Málaga Carmen Barainca.
3: Quien nos ha dado las claves ha sido Juan Carlos Mierterán, responsable técnico de la empresa de mantenimiento Ascensores Victoria en la capital.
4: Suelen ser por un cúmulo de fallos, no es por uno solo. Hay fallos que pueden ser por temas mecánicos, por fallos eléctricos o bien por falta de mantenimiento.
3: Desde la dirección de la residencia aseguran que el ascensor con capacidad para 15 personas estaba inscrito en el registro oficial y había superado la última inspección. Pero, ¿qué se comprueba exactamente en esas inspecciones para poder garantizar que el ascensor funciona correctamente?
4: Un chequeo de todas las series de seguridad, empezando por el tema de las puertas, el correcto funcionamiento del limitador de velocidad, de la comunicación bidireccional de la cabina con el sistema de 24 horas que tiene cada compañía, estado del motor, de los frenos.
3: Por el momento, como decía, se desconocen las causas del desplome del ascensor de esta residencia, que está concertada con la Junta de Andalucía y cuenta con unas 200 plazas para mayores dependientes.
23: Muchas gracias, Carmen. Enseguida te cuento novedades importantes en el caso Sandra Peña, pero ojo a esta noticia de última hora, noticia que prácticamente acabamos de conocer hace unos minutos y que puede, hay tiempo para revertirla, pero si nada lo remedia puede afectar a la atención sanitaria en Andalucía. El Sindicato Médico Andaluz ha convocado una huelga indefinida de médicos y facultativos en Andalucía a partir del 13 de noviembre de 2026. La huelga va a comenzar con 3 semanas de paros ininterrumpidos de 24 horas desde el 13 de noviembre hasta el 4 de diciembre. Los siguientes paros serían anunciados con la debida antelación en función de la evolución de una eventual negociación con la Consejería de Sanidad. La movilización incluirá otras acciones que serían o serán detalladas según el Sindicato Médico Andaluz en los próximos días. Estábamos acostumbrados a las huelgas por el Estatuto Marco, huelgas contra el Ministerio de Sanidad. Pero ¿por qué esta huelga se produce solo en Andalucía? El Sindicato Médico, esta noticia te la contamos en su día en COPE Andalucía, firmó el 29 de julio un acuerdo con la Consejería de Sanidad para alcanzar mejoras a través del diálogo y aunque el texto no incorporaba la totalidad de las demandas, fue considerado un paso importante.

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0: Hay novedades importantes en el caso Sandra Peña porque ya conocemos las conclusiones de la instrucción de una de las 3 investigaciones independientes sobre el suicidio de Sandra, del que ayer mismo se cumplió 1 año. La Fiscalía de Menores ha acusado a 2 de las 3 menores que fueron investigadas por supuesto acoso. Concretamente, se le imputan 2 presuntos delitos. Vamos a conocer los detalles en COPE Sevilla con Alfonso Tejero.
10: La Fiscalía acusa a 2 de las 3 menores investigadas por el presunto acoso a Sandra Peña. Según fuentes del Ministerio Público, la Fiscalía considera que las 2 menores pudieron incurrir en delitos contra la integridad moral y lesiones psíquicas hacia Sandra, una decisión que ha avalado esta mañana la Fiscal Superior de Andalucía, Ana Tárrago, aunque señala que es muy difícil hacer otro tipo de calificaciones jurídicas cuando la menor falleció en su domicilio.
11: Y se ha solicitado la audiencia respecto de un delito de trato degradante y de lesiones psíquicas, de acuerdo con un informe de la autopsia que se había producido. Lo que no podemos olvidar es que es muy difícil hacer otro tipo de calificaciones jurídicas cuando, por desgracia, la muerte ocurrió en su domicilio.
10: Esto tras archivarse el pasado mes de septiembre la querella interpuesta por la familia de Sandra Peña contra el Colegio de las Irlandesas de Loretos, el director del centro, la jefa de estudios y la tutora de la menor.
0: Claro, esas son las 2 investigaciones independientes, pero son 3 y de hecho es importante esta noticia porque precisamente la investigación administrativa, la de la Consejería de Educación sobre la responsabilidad del centro, estaba pendiente de las conclusiones de la Fiscalía de Menores. Son ahora las 2:56.
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0: En Jaén están celebrando la Feria de San Lucas, pero todo el mundo habla de otra cosa, la esperada puesta en marcha del tranvía de Jaén. Cuando digo esperada es que ha habido que esperar 15 años con la infraestructura terminada. Se encuentra en estos momentos en una de las fases críticas. Los cambios de semáforos y de direcciones para adaptar la ciudad al tranvía están provocando el debido caos y los retrasos en la vida cotidiana de los jienenses. Vamos a comprobar qué tal lo llevan con Tomás Díaz.
13: Jaén se atasca por feria, aunque podríamos decir que no precisamente por ella. La futura puesta en marcha del tranvía de Jaén, prevista para el inicio de este periodo navideño, está trayendo cambios importantes en el tráfico rodado de la ciudad. Cambios de sentido que los jienenses les ha pillado de sorpresa. También al sector del taxi, que lamenta pérdidas y retrasos en el servicio. Así lo explica Nono, taxista de Jaén.
14: Ayer tenía que subir una familia hasta Roldán y Marín, más personas mayores, y tardamos en torno a 15-20 minutos más que días anteriores cuando no habían cambiado la circulación.
13: La normativa recomienda que el tranvía vaya en el mismo sentido que el tráfico rodado por ellos.

0: se ha obligado a este cambio de sentido en una de las principales vías, como es, como decimos, el paseo de la estación. Poco a poco Jaén va cambiando y se prepara para la puesta en marcha del tranvía estas Navidades.
1: Gracias, Tomás. Que sepas también que a las 7 de la tarde van a despedir en la iglesia de las Angustias de Viator, en Almería, a Manolillo. La historia de Manuel es la de la lucha contra una enfermedad rara, la de una familia que lo dejó todo para aferrarse a la vida de su hijo pequeño. Hubo una gran luz de esperanza cuando apareció un corazón compatible y Manuel fue sometido a un trasplante, pero 5 meses después Manolillo ha fallecido en el Hospital Reina Sofía de Córdoba. Desde aquí un gran abrazo a su familia. 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
3: El escándalo generado en torno al negocio inmobiliario de la pareja de la portavoz de la Ejecutiva Federal Socialista, Montse Mínguez, deja en evidencia las incoherencias de la narrativa socialista en torno al problema de la vivienda. Esa narrativa se ha convertido en una de las principales bazas de la campaña electoral socialista, como se demuestra en los mítines de este fin de semana de Pedro Sánchez, que sigue insistiendo en la demagogia de utilizar el caso Mari Carmen para, entre otras cosas, demonizar al sector inmobiliario. La pareja de la portavoz socialista tiene todo el derecho a ejercer su profesión en la gestión de viviendas y trabajar para una firma con una inversión inmobiliaria de más de 6,2 millones de euros, una treintena de pisos en alquiler y algunos expedientes ejecutados de desahucio, lo que se denomina un gran tenedor. Lo que es inaceptable es que la portavoz socialista, en sus erráticas respuestas, cuando se le ha preguntado por esta situación, haya caído en la incoherencia de intentar eludir la pregunta y defender a su pareja con evidentes contradicciones, llegando a afirmar incluso que si hay un inquilino que no paga, se le desahucia. La baza electoral de la vivienda que el PSOE enarbola como bandera de movilización social y motivación de su electorado no debería basarse en un discurso demagógico contra la propiedad privada y contra el legítimo y justo rédito. En realidad, una política basada en ese discurso acaba con la oferta de viviendas en alquiler, instala la incertidumbre en los inversores y no soluciona el problema real de los ciudadanos que buscan vivienda.
4: Son las 3, las 2 en Canarias.
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4: ¿Qué tal? Buenas tardes, bienvenido a la tarde de COPE de este jueves 15 de octubre. Es un día más de esta pre-campaña que va ganando en intensidad, ¿eh? Hasta que votemos el 29 de noviembre, los partidos van a intentar seguir subiendo la presión. Y el gobierno, por ejemplo, hará todo lo posible por evitar el tema de Ceuta, de donde acabamos de volver, de Ceuta y Melilla, mientras que enarbola la bandera de la vivienda.
6: Es que de lo que se trata es de que la vivienda sea considerada como un derecho y no como un negocio.
4: Bueno, acabamos de escuchar una declaración de Montse Mínguez, la portavoz socialista, que ahora hemos sabido que su pareja posee más de 30 viviendas en propiedad. Claro, ¿es esto suficiente para considerarlo un fondo buitre? En fin, el tema de la vivienda va a marcar lo que queda de campaña y la presencia de Mínguez como portavoz del PSOE será como poco incómoda para las pretensiones socialistas. Hablaremos de ello y también de pensiones.
7: Las pensiones son innegociables y ya, se acabó. Se actualizarán las pensiones conforme al IPC, sin duda.
8: Que las pensiones en España se van a garantizar como sea y a costa de lo que sea.
9: Desde luego el sistema público de pensiones es un sistema sostenible. Por supuesto que vamos a valorizar las pensiones conforme al IPC.
4: Todos los partidos buscan el jugoso voto del pensionista. Feijóo ha zanjado hoy el debate prometiendo la subida anual acorde al IPC, algo que desde el PSOE les acusaban de que no iban a hacer. Hablaremos en economía de cómo puede afectarte a ti esa subida. Seguro que te has desesperado también alguna vez cuando te has tenido que enfrentar con algún trámite de la administración pública, ya sea algún tema menor como la renovación del DNI o algo tan importante y necesario como los trámites del paro. Los españoles nos enfrentamos a un entramado burocrático que es que muchas veces es infranqueable realmente. Es que, por ejemplo, no hay manera de conseguir una cita. Escucha el caso de Juanjo intentando pedir cita para el SEPE.
10: Allí en las oficinas no te atienden si no vas con cita y intentas conseguir una cita, ya sea por teléfono o por la web, y no hay manera, te puedes tirar toda la mañana intentándolo y nada. O sea, es un sistema totalmente colapsado y que no funciona, no sirve para nada.
4: Bueno, es tan malo el sistema que muchos parados, claro, deciden presentarse directamente en la oficina sin cita previa. Pues mira, en Mérida, uno de los funcionarios tomó la decisión de atenderles igualmente fuera de su horario laboral, ¿eh? Bueno, pues este buen samaritano, que se llama Juan Carlos Nieto, será expedientado por ello. De hecho, está expedientado ya por ello. Vamos a hablar con él en la tarde para que nos explique qué es lo que ha ocurrido, por qué decidió hacer esto y cómo es posible que ahora encima le castigan por ello, por hacerlo.

0: Y a lo largo de la tarde vamos a conocer también a Pepa, que con 71 años acaba de ganar en Finlandia una competición de marcha nórdica. Pero también vamos a hablar de una mujer de 61 años que ha batido el récord de plancha aguantando 5 horas. Esto yo no sé cómo lo ha hecho, a mí esto me parece imposible porque no se aguanta más de un minuto. Bueno, en fin, la edad, por lo que vemos, no tiene por qué ser un impedimento para hacer cosas que nunca antes te habías planteado. Y queremos que nos las cuentes. ¿Qué cosas has hecho ya de mayor que nunca pensaste que llegarías a hacer? Rosa Rosado, buenas tardes.
1: Buenas tardes. Bueno, para mucha gente un minuto de plancha es un logro, ¿eh?
0: Claro, yo...
1: 5 horas haciendo la plancha a la señora.
0: ¿Cinco horas? No planchando ropa, no. Que eso también sería imposible, pero haciendo la plancha,
1: ¿eh? La plancha.
0: El ejercicio de la
1: cinco
0: plancha.
1: 5 horas aguantando con 61, es increíble. Bueno, pues eso, que la edad solo es un número en el DNI.
2: Hola, buenas tardes. En mi caso, siempre había querido aprender a cocinar y han tenido que pasar 42 años por mí para apuntarme a unos cursos de cocina y deleitar a toda mi familia, que están que no dan créditos de los platos tan ricos que les hago.
0: Mira qué bien, nunca es tarde.
1: Efectivamente, no dan crédito en casa. Bueno, ¿qué cosas has empezado a hacer ya de mayor? 607-15-0602.
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0: El Madrid y el Betis completan el pleno de victorias de los españoles en la Champions. Luis Munilla, buenas tardes.
5: Hola, Pilar, ¿qué tal? 5 de 5 ha sido una jornada redonda para los españoles, cerrada con grandes remontadas anoche del Real Madrid y del Real Betis. Hoy tenemos Europa League con Celta y Real Sociedad, tenemos Conference con el estreno del Getafe y los 4 partidos de sanción a Vinicius en la Liga. Perdía 3-1 el Real Madrid en Roma y terminó ganando con este gol de Rüdiger.
6: ¡La pega Arda! ¡Balón arriba! ¡Gol, gol, gol!
7: ¡Gol, gol!
6: A ver, ¡gol, a ver, gol, gol, gol de Rüdiger! ¡Pide perdón Rüdiger! ¡Porque jugó en la Roma! ¡Tres córner! ¡Tres goles de
5: remontada épica del Real Madrid! Habla Mourinho sobre las dos caras del Real Madrid anoche.
8: Yo pienso que si nosotros empezamos el partido con los 11 jugadores que han terminado el partido, yo pienso que nos meten 5, porque sería imposible de sostener con esos jugadores, de sostener un equipo súper intenso, súper ofensivo. Algunas veces el entrenador es un idiota porque piensa estratégicamente mal, otras veces un entrenador es muy bueno porque lo piensa bien. Yo he pensado, no voy a ser un fenómeno a decir que había preparado todo para 3-1 a 4-3, no es verdad.
5: Santi Duque, el Real Madrid tuvo que apelar a la épica en Roma.
9: Aceptemos, Muni, que cuando el Madrid va perdiendo un partido de Champions, ningún rival está tranquilo del todo hasta que el árbitro señala el final, pero anoche en Roma el espíritu de las remontadas no daba señales de hacer acto de presencia y aún así volvió a ocurrir. El Madrid perdía 3-1 en el 82 y en el 90 ganaba 3-4. 3 goles a balón parado en 8 minutos y la enésima demostración de que la fábrica de los milagros del Madrid en Champions sigue funcionando. La resurrección en el Olímpico tuvo como protagonista al banquillo y a 3 jugadores que apenas estaban contando: Bernardo Silva, Endrick y Carlos Espí. Los 3 más, por supuesto, el mejor jugador de la temporada, Arda Güler, y hicieron posible que los blancos, guiados por esa energía inexplicable que anula a los rivales cuando se vuelve la remontada, sumaran su segundo triunfo en Europa y se coloquen con 6 puntos en el top 8 de la Champions. El capitán Fede Valverde trataba de explicarlo así al término del partido en Movistar Plus.
10: Orgulloso de que el equipo tenga rebeldía, pero es verdad que creo que si hubiéramos hecho el trabajo antes, creo que hubiera sido un partido un poco menos complicado, lo hubiéramos disfrutado mucho más. Se nos vino cuesta arriba el partido por errores propios, pero lo importante es que supimos darlo vuelta. Felicitar a cada jugador que entró, creo que lo hicieron increíble, salieron con las ganas que hay que salir y eso demuestra que el equipo está concentrado con
5: de
10: todo.
5: De los que entraron después, brilló por encima Endrick.
6: ¡Buen balón de Arda! ¡Gol! ¡Gol!
7: ¡Gol!
6: ¡Gol!
7: ¡Gol!
6: ¡Gol! ¡Gol! ¡Gol!
7: ¡Gol!
6: ¡Otro nuevo córner! ¡Otra vez que el Madrid gana por arriba! Y Endrick anticipando.
5: Melchor Ruiz, Endrick llama a la puerta de Mourinho.
11: Sí, el brasileño fue clave en esa remontada de anoche en Roma, marcó el empate a 3, participó en el segundo tanto y llevó continuo peligro, lo que le sirvió para ser elegido el MVP del encuentro con tan solo 31 minutos en el campo. Hasta el momento Endrick, en 10 partidos, 8 de Liga y 2 de Champions, ha jugado solo en 2 de ellos, uno en Liga y uno en Champions, y lo ha hecho siempre saliendo desde el banquillo y sumando un total de 35 minutos, 31 ayer en Roma y 4 antes el Elche. A pesar de ello, Endrick sigue trabajando cada día para aprovechar sus oportunidades, como la de anoche en Roma, que le llegó mientras hablaba en el banquillo con alguien muy importante para él.
12: Estaba en Maquillo ahí, hablando con Dios. Cuando miro al lado, está me llamando Nuno. Me voy y sigo hablando con Dios porque pensaba que no iba a entrar tan temprano y entré en partido. Y le pude hacer lo que más me gusta, que es jugar fútbol. Donde quiero estar en campo, jugando, ayudando a mi equipo. Y lo más importante, que así el Madrid gana.
5: Menos de dos horas antes del partido se conoció la sanción de 4 partidos a Vinicius por la expulsión ante el Villarreal.
13: Ha sido un mal momento, ¿no? Han tenido todo el día para sacar la sanción y justo cuando llego al estadio me dan el mensaje que estoy 4 partidos fuera de liga. No entiendo por qué. La regla es nueva, pero no, nunca nos han explicado esto. Al final, roja para mí, muy fácil, pero nunca he tenido una acción de violencia contra otro jugador. Siempre he tenido la cabeza tranquila, me pegan bastante y al final la tarjeta siempre es para mí.
5: Arantxa Rodríguez, Vinicius fue el protagonista negativo de la noche.
14: Condicionado o no por esa sanción, partido muy discreto de Vinicius en el Olímpico de Roma, que acabó con la sustitución del brasileño en el minuto 59 con 3-1 en contra en el marcador. Apenas apareció por la zona de ataque, completó tan solo 12 pases en los 59 minutos que estuvo sobre el terreno de juego, no consiguió desbordar a su defensor ni una sola vez y no disparó entre los 3 palos en los minutos que estuvo sobre el césped. Además de un error suyo, perdió un balón en el centro del campo, nació el segundo gol de la Roma. Aún así, el brasileño no baja los brazos y está convencido de que volverá a ser tan decisivo como lo fue hace un par de años.
13: No digo que estoy preocupado, pero enfadado conmigo mismo por no estar en mi mejor versión, pero cuando tenía 18 años muchos reyeron de mí, decía que no iba a marcar los goles y hoy tengo más de 100 goles con esta camiseta, muchos títulos que no necesito de sí, siempre he dado la cara por este club y al final vine y siempre vuelve y no tengo ninguna duda que voy a volver, que voy a volver a marcar los goles y a poner el equipo y el club donde se merece.
5: Y después de conocer la sanción, Mourinho cargó contra los comités.
8: En portugués hay una expresión que no sé si en español también existe, que gato escondido con la cola asomada. Yo me parece que ahora el gato ya no está escondido. Me parece ahora que el gato ya va por libre. Se hacen cosas sin vergüenza ya. 2 horas antes del partido, un jugador tiene que saber que tiene 4 partidos de suspensión. ¿Quieres matar un jugador 2 horas antes del partido? Los madridistas no son estúpidos y yo haré todo lo posible para abrir los ojos a la gente.
5: Anoche también el Betis se dio un homenaje en casa ante el Oporto.
15: Coge carrera, va a golpear, le pega a Isco. ¡Gol, gol, gol, gol, gol, gol, gol, gol, gol! De Isco de penalti para darle la vuelta al marcador y desatar la locura en el estadio de la Cartuja.
5: Habla el ídolo de la afición bética, Isco Alarcón.
16: La verdad que es una competición muy especial. Jugarla con el club que me ha devuelto la ilusión es algo increíble y me han dado muchas veces por muerto y bueno, me niego, ¿no? Quiero seguir luchando, disfrutando por lo que más me apasiona y mientras tenga energía, me respeten los dolores, pues voy a seguir.
5: Betis 3, Oporto 2, otra noche grande del Betis en la Liga de Campeones, Andrés Ocaña.
17: Histórico triunfo del Betis en la Cartuja, 21 años después recibía a un equipazo en Europa como el Oporto y además de la forma en que se produjo la victoria, tremendo, con remontada incluida, con gol del supercapitán Isco Alarcón y demostrando fútbol, carácter y ambición el equipo, algo que dice su entrenador Manuel Pellegrini no le sorprende.
18: No me sorprende porque lo veo entrenar todos los días. Uno sabe cuando hay un grupo comprometido en buscar un objetivo. Creo que quizás muchos pensaron que por llegar a la Champions estaban los objetivos cumplidos. Yo creo que fue el primer paso. Ahora que estamos en la Champions, tenemos que buscar clasificar y entramos con esa mentalidad, intentando a través de fútbol ser superior a rivales tan importantes como han sido el Lille en Francia, que es puntero de la Liga Francesa, y ahora el Porto, que es puntero de la Liga Portuguesa.
5: Y en el partidazo de la noche, el campeón PSG ganó a domicilio al City.
19: Le sigue duela, joder, mis dólares, se puso también en la TED, el otro de Mid, el otro de Mid, parecía Ousmane Dembélé.
5: París, Dani Gil, el PSG camina con paso firme hacia la tercera consecutiva.
20: Golpe de autoridad del Paris Saint-Germain, que con el 2-4 de anoche en Manchester le mandó un mensaje claro a toda Europa. El bicampeón de la Champions sigue con hambre y se crece ante las grandes noches. El primer tiempo de los futbolistas de Luis Enrique fue deslumbrante, como dice el equipo hoy en su portada. Supo resistir después al despertar de Haaland con 2 goles y de un City que en la segunda parte incluso mereció el empate. Pero el Paris Saint-Germain también ha aprendido a sufrir cuando las cosas no van tan bien y se llevó los 3 puntos de su visita a Manchester ante la presencia de un Pep Guardiola que vio el partido desde el palco. La semana que viene, el mejor partido partido que se puede ver, París Saint-Germain-Barça en el Parque de los Príncipes.
5: Veremos si hay muchos goles en ese partido. Partidazo entre el PSG y Barça la próxima semana. Los ha habido y muchos en esta jornada que ha sido histórica en la Liga de Campeones, Noa García.
2: Récord de goles en una jornada de Champions con 78 y es que Muni solo ayer hubo 36. El Aston Villa le ganó 6-0 al Fenerbahce, el Las perdió 3-6 con el Liverpool, el Feyenoord ganó por 3-2 al Como, también el Bratislava fue goleado por el Stuttgart por 0-3 y el Shakhtar le ganó 3-1 al Atenas. El único partido con un solo gol, el Bodo Glimt 1, Borussia Dortmund 0. En la clasificación con pleno de puntos, PSG, Barça, Aston Villa, Stuttgart, Liverpool, Sporting de Portugal, Arsenal, Real Madrid y Betis, que va noveno. El Villarreal marcha a 14º y el Atlético 15º.
5: Se acabó la semana de Liga de Campeones, hoy la ilusión en la Europa League y en la Conference.
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5: Y hoy, en la segunda jornada de la Europa League, llega la Juve a Balaídos, Álvaro Lorenzo.
24: Ambiente de partido grande en Vigo, Muni, con el 4-0 de principios de siglo en el recuerdo. La Juve viene con muchas bajas y un inicio irregular, pero el Celta no se fía, sobre todo porque se le resisten las victorias a los de Claudio y tienen 5 bajas. El Panda y Durán amplían los problemas en ataque. Balaídos apunta lleno buscando el triunfo que traiga de vuelta al Celta del curso pasado.
5: Ese partido a las 9 y a las 7 menos cuarto, la Real Sociedad buscando la primera victoria en campo del Unión Saint-Gilloise, Mario Vidiáquez.
25: La Real no puede fallar esta tarde ante Unión Saint-Gilloise después de su tropiezo inicial ante el Bournemouth en Anoeta. Matarazzo no podrá contar con 3 defensas por lesión, Aramburu, Beitia y Odriozola, y recupera a Orri Óscarsson tras haber estado sancionado el islandés contra el Depor. Aproximadamente 600 seguidores blanquiazules apoyarán esta tarde a la Real en el campo Dendrev de Lovaina. Pitará el choque el georgiano Kikacheisvili.
5: Y en la Conference League se estrena el Getafe en Craiova, Gema Santos.
26: Por fin llegó el día, Muni. 6 años después, hoy arranca el Getafe la cuarta participación en Europa de su historia frente al Craiova rumano. La ilusión es la palabra que más se repite, como supondrás, en la expedición, en el vestuario, en la afición, porque a pesar de ser un partido entre semana y de ser un viaje muy largo a una ciudad recóndita de Rumanía, hoy va a haber más de 300 aficionados azulones en las gradas del estadio Ion Oblemenco. En lo deportivo, una vez más Bordalás va a tener que sacar su varita porque tiene 4 bajas de 4 titularísimos. Hoy en el estreno europeo no estarán por lesiones musculares Enes Unal, Orel Mangala, Zahir Romero y el Tiburón Azón.
5: Este partido es a las 7 menos cuarto. La Europa League, la Conference, la contamos hoy desde las 6 y media en Tiempo de Juego. Y echando ya un vistazo a la jornada de Liga del fin de semana, buena noticia en el Barça. Rafinha apunta al Betis, Víctor Navarro.
27: El brasileño se entrena por primera vez con el grupo tras perderse 2 partidos por ese edema muscular en la pierna derecha producido en el parón jugando en Australia con Brasil. Hoy hemos visto imágenes de Rafinha entrenando con normalidad en un rondo con sus compañeros. Mañana queda esa última sesión antes de visitar la Cartuja. Las sensaciones que tenga marcarán si está ante el Betis, sabiendo que el objetivo real es llegar al 100% contra el PSG. El que debería recibir el alta ya este sábado es Frenkie de Jong, que aún no ha debutado.
5: El Atlético de Madrid, Javi Gómez, empieza a preparar el partido del Español.
28: Primera sesión, sí, Munilla, para preparar el encuentro del sábado. Titulares al margen, Cardoso indispuesto y Coque en el gimnasio para una sesión que ha sido la primera de las dos que tendrá el Cholo antes de viajar a Cornellá en busca de la 6ª victoria consecutiva en un campo donde el Atleti no gana desde 2021 y con el dilema de darle continuidad a Julián o confiar en el rendimiento de Jonathan David.
5: En las últimas horas hemos conocido la sanción en la Liga a Vinicius, hemos conocido también la sanción al estadio de Vallecas, Carlos Ganga.
29: Según disciplina, el Rayo es responsable de una infracción grave de alteración del orden del encuentro, por lo que se le aplica la multa máxima de 6.000 euros y el cierre del fondo de los vestuarios durante un partido. Ahora competición tiene que publicar cuándo y cómo se va a reanudar el Rayo Athletic Club. La decisión tiene que estar coordinada con la Liga y no está claro que vaya a salir en las próximas horas. Lo normal es que sea ya en noviembre y veremos si a puerta cerrada.
5: Esta próxima jornada de Liga se abre mañana con el Depor Levante. ¿Qué contamos de última hora del Depor, Pepe Torrente?
0: Pues que tiene buenas sensaciones, pero solo ha sumado 2 de los últimos 12 puntos y necesita ganar. Tiene la baja de Amatucci por sanción, además de Casado, Zacaría y Aubameyang por lesión. Al gabonés le quedan entre 3 y 5 semanas y Hidalgo dice que la recuperación de esa operación de menisco del gabonés va por buen camino.
1: La recuperación de Agua va bien, estamos contentos con esa recuperación, va dando pasos, esa rodilla es lo que nos va a marcar cuándo va a estar disponible, evidentemente tenemos que tener esa dosis de paciencia para ver cuándo está disponible e intentar recuperarlo lo antes posible.
5: ¿Y las noticias del Levante, Pedro Zamora?
4: Pues malas noticias para el Levante, que sigue sin contar con Eta Young ni Hugo Sotelo y lleva 4 partidos sin conocer la victoria. Además, todavía no ha ganado fuera y Luis Castro ve al Deportivo un hueso duro de roer después de cómo se reforzó en verano.
6: De por ahí consiguió una cosa que no es muy normal en equipos que viene de segunda división. Coruña ha hecho una ventana de transferencias como hacen los grandes. No sale ninguno y metemos mejores de los que tenemos.
5: Hay una buena noticia en el Athletic Club de Bilbao y tiene que ver con Laporte, José Ángel Peña.
7: Sí, porque el central galo no viajó a Vallecas debido a una indisposición que también le ha impedido participar en las 2 primeras entrenamientos de esta semana. Hoy, sin embargo, se ha reincorporado al trabajo con el grupo y estará a disposición de Terzic para jugar el sábado contra el Valencia. No es el caso de Nico ni Sánchez, que volverán a ser baja por sendas lesiones musculares.
5: Hablando del Valencia, lo que ya sabe el club valencianista Hugo Ballester es que va a jugar la Copa en casa, en Mestalla.
9: Ya es oficial lo que era un secreto a voces, y es que el Municipal de Tabernes no reúne las condiciones para albergar el partido de Copa del Rey ante el Valencia y, por lo tanto, de entre todas las opciones barajadas, la Unión Esportiva Tabernes ha decidido que se juegue en Mestalla, eso sí, con el visto bueno de la Federación. De hecho, para mañana viernes está prevista una reunión entre ambos clubes para acordar tanto el operativo del partido como el reparto de entradas.
5: Enseguida, la noticia que ha sorprendido hoy en el mundo del tenis.
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5: Ahora estamos con el tenis. Antes la Euroliga de baloncesto. Comienza hoy la segunda jornada de la semana para los equipos españoles. El Real Madrid recibe al Asvel de Tony Parker, Pilar Casado.
26: 15 minutos después de lo que viene siendo habitual, es decir, hoy a las 9 de la noche, llega el Asvel Villarban de Tony Parker. Los franceses vienen con el mismo balance que los blancos, es decir, 2 victorias y 3 derrotas en las primeras 5 jornadas. El Madrid de ganar en Milán, Asvel de perder en casa con Estrella Roja. Con las bajas de Deck y de Garuba, Pedro Martínez tiene 3 descartes por hacer. El martes en Milán se quedaron fuera Xhul Gasar y Sergio Llull. La gran amenaza en los de Tony Parker se llama Patty Mills, el ex NBA de Tenerife, que está por encima de los 16 puntos por partido.
5: A las 9, ese Real Madrid-Asbel en el Palacio, y a las 8:30, Valencia-Maccabi. Fermín Rodríguez.
12: Valencia Basket recibe a las 8:30 al Maccabi Tel Aviv, después de la dura derrota del martes ante el Olympiacos, desaprovechando una ventaja de hasta 28 puntos. Los valencianos, que volverán a contar con un Roche Arena casi lleno, quieren sumar la quinta victoria europea del curso.
5: Hay noticia también en Baskonia, hay relevo en el banquillo, Roberto Arrillaga.
14: Pues 29 días han transcurrido desde que Baskonia pidió un mes más de pretemporada para adaptar las piezas. Pero las sensaciones y los resultados, sobre todo en Euroliga, han precipitado el cese de Paolo Galbiati tras poco más de un año en el club y después de conseguir la Copa del Rey. No se lo han tomado bien los aficionados, con los que tenía una especial conexión, pero Baskonia es así, la confianza no le dura mucho, con 14 cambios de entrenadores en los últimos 14 años. Lo que no ha sido sorpresa ha sido su sustituto, Velimir Perasovic. Su cuarta etapa en el club ha firmado por esta y la temporada que viene, y mañana debutará ya en la Euroliga frente a Virtus.
5: En el tenis es noticia la clasificación para semifinales de Shanghái de Davidovich, pero la noticia del día en el tenis es la renuncia de David Ferrer a la capitanía de Copa Davis. Ángel García.
30: Terminará como capitán en estas últimas finales de la Copa Davis, que por cierto se quiere ir ganándolas, y con un equipazo liderado por Rafa Jodar y por Carlos Alcaraz, pero David renuncia por razones personales, seguramente empiece un nuevo proyecto y no quería que su decisión dependiese de cómo van estas finales de la Copa Davis. Se va muy agradecido y veremos quién es el quinto tenista que se lleva estas finales de la Copa Davis, con opciones para Alejandro Davidovich, que ya está en semifinales de Shanghái, donde espera a Rafa Jódar, que juega esta noche ante Casper Ruud.
5: Todo eso en el tenis es importante, pero vamos con el balonmano porque hoy juega en la Liga de Campeones el Fútbol Club Barcelona. Luis Malvar.
2: Un Barcelona que visita al Dinamo de Bucarest con un ambientazo hostil y su primera oportunidad para clasificarse a esa segunda fase de la Champions. Tres victorias, tres primeros partidos, de ganar de nuevo al equipo rumano, los azulgranas tendrían garantizada ya una de las dos primeras plazas del grupo E al finalizar la cuarta jornada. En la sala puede llevar entre Bucarest, Dinamo Bucarest-Barcelona, 7:45 de la tarde, bajo la dirección de los eslovacos Bukzak y Zaranik.
5: Y vamos a cerrar este avance de deportes con el ciclismo. El ciclismo que esta semana pasa por China y por lo que está ocurriendo en el Tour de Guangxi, Kike Iglesias.
8: Tercer sprint consecutivo en el Tour de Guangxi en China y tercer ganador diferente. Esta vez le ha tocado el turno al Cofidis, al belga Milan Fretten, que ha sido el más rápido. Viesterbos es el nuevo líder. Mañana llega la media montaña, con opciones pues para españoles como Juan Ayuso, que sigue con el pelotón de favoritos.
5: Pues hasta aquí, Pilar, lo esencial del deporte a las 3:25.
26: Gracias, Luis. 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
5: Hola, hola, amigas, amigos, oyentes de Deportes de COPE Córdoba. Un saludo, deseos de buena salud de quien nos habla, Toni Cruz. Y bienvenidos a un nuevo capítulo de Deportes COPE en Córdoba. Hoy es jueves 15 de octubre. Y mañana juega el Córdoba. Lo hace a las 8:30 en el estadio de Butarque, ante el Club Deportivo Leganés. Partido que se disputará a partir de las 8:30, repito, y lo contaremos desde las 8:20, como siempre, en cope.es/Córdoba y la aplicación para móviles y en la pestaña correspondiente de audio de la retransmisión televisiva de turno. Iván Ania ha comparecido hoy ante los medios y ha hablado de las circunstancias que envuelven a este encuentro, un encuentro que llega marcado por la necesidad para ambos equipos. El Leganés no ha marcado ningún gol en las tres últimas jornadas. De hecho, en ellas ha encajado 9 goles. No ha sumado ningún punto en esos 3 partidos. Y es un teórico aspirante a estar en la zona alta. El Córdoba, por su parte, no encuentra esa regularidad. Está en la frontera con el descenso a Primera Federación. Por eso cree que ambos equipos tienen necesidades, el técnico del Córdoba. Piensa el asturiano que el Leganés irá a ganar.
16: A ver, no sé si es necesidad, pero los dos vamos a salir a ganar, eso lo tengo claro. Tengo claro que los dos equipos vamos a salir a ganar. Ellos juegan en casa, nosotros jugamos como visitantes. Nosotros no solemos modificar nuestra propuesta, juguemos como locales o juguemos como visitantes. Ellos tampoco. Hay veces que son un equipo que presiona alto, otras veces se juntan más atrás. Entiendo que jugando en casa y en la situación de 3 derrotas seguidas, entiendo que irán a por nosotros, pero tenemos que estar preparados para las dos situaciones, para que vengan a por nosotros, pues dependiendo, a lo mejor pueden saltar con los carriles a los laterales, pueden saltar con los 3 de dentro, los interiores a nuestros laterales. Bueno, pues tenemos que saber actuar en cada una de las circunstancias que se nos presente, pero creo que hablar de necesidad en la jornada 10, me parece que vamos a jugar con todo lo que queda por delante, bueno, creo que no corresponde, pero está claro que los dos queremos ganar y los dos necesitamos más que ganar, recuperar esas sensaciones de solidez, esas sensaciones positivas que te puede dar el dejar la portería a cero.
5: A la lista de ausencias para este encuentro, todas por motivos físicos, se sumó esta semana Kevin Medina. Uno de sus sustitutos, al menos como relevo, podría ser el Jebari. Me ha sorprendido lo que ha dicho Iván Ania sobre el ex del Mirandés. Todavía no está a tope.
16: Bueno, todavía creo que es pronto, no ha hecho pretemporada, ha disputado solo los minutos de Valladolid y iremos dándole minutos, pero creo que todavía está lejos de su mejor nivel físico, de su mejor nivel de confianza, y a medida que lo vaya teniendo tendrá más participación en el equipo, pero creo que todavía es prematuro.
17: Sobre la posible alineación para el choque de mañana, y sobre todo cotejando con lo que fue el partido ante el Eldense, yo creo que ha dado bastantes pistas en este corte, Iván Ania.
16: No hago los cambios como un castigo o como no estuviste bien al día siguiente, no juega, ¿no? Hago los cambios buscando dónde puedo defensivamente estar más sólido, dónde puedo ofensivamente hacer más daño al rival. Hay jugadores que a lo mejor lo hicieron muy bien un partido y te cuesta quitarlos porque a lo mejor le restas confianza, pero es necesario de cara a ese siguiente partido. Y hay jugadores que a lo mejor no estuvieron bien en el partido anterior y repiten en el once. Es que no es tan fácil decir, no, jugaste bien, continúas, jugaste mal, no vas a ser del once titular. Buscamos, ya creo que lo dije en más ruedas de prensa, buscamos muchas más cosas para decidir la alineación. Momentos de forma, estados de ánimo, peso en el equipo. Hay jugadores que más allá de que su actuación pueda ser mejor o peor, tienen un peso en el equipo importante. Los compañeros son una referencia para los compañeros. Bueno, pues en función de todo eso decidimos el once, pero el otro día en Elda, la primera parte creo que es buenísima. Posiblemente de esta temporada lo mejor. Ya no solo por todo lo que se generó, sino por cómo presionamos, cómo ahogamos al rival. Creo que incluso Calleja lo dice al descanso, y la segunda parte ellos creo que están más cómodos porque ya no presionamos de la misma manera, presionamos con la misma idea, pero no vamos con la misma intensidad, no repetimos el esfuerzo como lo repetimos en la primera parte, y empezaron a dar secuencias de pases largos, y eso nos fue hundiendo, nos costaba más el tener el balón, y generamos dos o tres llegadas, no tanto volumen como en la primera parte, pero a ellos les concedimos más.
17: Pues a mí me da la sensación, y es una mera especulación, que va a repetir 11. El mismo 11 que cayera en Elda, porque yo interpreto que le gustó lo que vio de inicio y que pocas opciones en consecuencia van a tener para el partido de mañana los que salieron desde el banquillo. Pero ya veremos, saldremos de dudas en poco más de 24 horas. Vamos al lío. Toca la Uli con José María de la Paz. Paz. ¿Qué pasa? ¿Qué marcha me llevas?
18: ¿Qué tal, Tony? Pues marcha acelerada, de semana corta para el puente, entre un lunes festivo y un viernes con fútbol, la sí. Semana se me ha pasado volando.
17: Sí, sí, sí, la quinta marcha, qué programón aquel de Telecinco. Bueno, que el Córdoba, no sé, ¿con qué perspectivas afrontas el partido de mañana? Como dicen, mañana, mañana. No sé si llega muy pronto, muy tarde o en su justo punto.
18: Puf, puf. Yo, los partidos los viernes tienen una cosa buena, que es que si lo ganas después del fin de semana te quedas todo súper tranquilo, viendo cómo el resto sufre y como tal. Pero a mí se me hace que viene un poco pronto, la verdad. Porque no sé si estamos. Yo creo que lo del otro día fue un golpe bastante duro. Y bueno, se suele decir que cuando has perdido que pase el menos tiempo posible para resarcirte, pero no lo sé. Yo creo que hubo un postpartido, en mi sensación, ¿no? Un postpartido por la rueda de prensa y después por lo que es por la afición, ¿no? Y por el entorno era un poco feo, y quizás si hubieran pasado más días y hubiéramos dejado más atrás ese postpartido, habría estado mejor. Luego esto es como la botella medio llena o medio vacía, ¿no? Porque el que quiera sacar puntos positivos los va a encontrar. El equipo fue muy superior al Eldense. Para mi gusto, en ningún momento mereció perder. Y yo sí veo una traza positiva en los dos últimos partidos. Cierto que contra rivales menores, Tenerife y Eldense, dos equipos recién ascendidos. Pero a mí, en 135 minutos de los 180 de esos dos partidos, el equipo me ha parecido muy, muy, muy superior a esos equipos. Entonces, bueno, creo que eso debería de llevarnos a cierta tranquilidad en cuanto a que, vale, que no vamos a luchar por el playoff por muchos motivos, ¿no? pero que somos superiores al equipo de zona baja, pero creo que no nos ha llevado al revés, ¿no? Que el acontecimiento de los últimos minutos o la segunda parte contra el TS nos lleva a un estado un poco de casi de desesperación, de tremendista, de todo hundido, y no sé yo si la visita a Leganés es el mejor escenario para,
17: yeah,
18: para resarcirse de esa sensación.
17: Leganés con cero puntos de los últimos nueve, con un Morata que, claro, que todavía no ha mojado en esta temporada.
18: Claro.
17: Y en una sensación allí también de que se la juega Rubén Alves. No, a ver, creo que Iván Anía no se la juega, pero evidentemente de no ya no de ganar, yo creo que incluso el empate, porque ahora hablamos de la posibilidad del empate o no, pero incluso el empate no sería tan malo, pero si se perdiera ese choque del siguiente fin de semana en el Arcángel ante además el Eibar, uff.
18: Sí, yo preferiría jugar contra el Eibar esta semana en el Arcángel a jugar contra el Leganés, por mucho que el Eibar sea el, creo que es el segundo de la clasificación, porque al final creo que es un escenario que controlamos, que sabemos lo que tenemos que hacer, creo que hemos hecho buenos partidos contra, bueno, en Almería perdimos, ¿no? Pero creo que no hicimos un mal partido, contra el Girona ganamos y creo que es, como digo, un escenario que controlamos. Cuando hemos ido a campo en los que el rival estaba muy mal, incluso había cierto ruido, o más que ruido, ruidazo sobre el entrenador. Y me fijo en dos campos, ¿no? Albacete y Valladolid. Vale, Albacete ganamos, pero hicimos una primera parte horrible, horrible. Y en Valladolid posiblemente fuera el peor partido de la temporada. Entonces, cuando hemos ido a ese tipo de escenario en el que nosotros estamos mal, pero el rival también, entonces no sabes quién está peor y quién tiene que llevar el peso del partido, ¿no? Porque al Córdoba no tiene ningún complejo llevarlo. Yo creo que para estos equipos que están mal, que te llegue un equipo que sabes que si le das el balón te lo va a coger y te va a atacar y va a degüello por ti, creo que para ellos es una bendición, porque ellos no tienen que llevar la responsabilidad del partido. El plan de partido es sencillo, estar juntito atrás, balón largo al delantero y aprovechar los espacios, que al final les damos las dudas que puedan tener distintos, que tú vayas a jugar con sus nervios, ¿no? A que pasen los minutos, a que ellos sin calidad te intenten crear ocasiones y entonces y tú lo aproveches, el paso de los minutos es nervio, pero es que eso no lo va a hacer Córdoba. Entonces por eso digo que a mí este tipo de partidos me da mucho miedo lo de que Morata no haya marcado, lo de que lleven tres partidos sin tal, no sé, no me gusta nada.
17: Consecuencia, volviendo a lo de antes, firmábamos el empate en el Leganés, incluso es más, firmábamos un empate a cero.
18: Pregúntale a Isma Ruiz, lo dijo claramente, ¿no?
17: Ya.
18: Hay que saber valorar los empates. Es que al final creo que nos han marcado 6 goles en los últimos desde el minuto 85 para adelante. Fíjate el empate en Burgos, lo que no habría sentado. Fíjate el empate contra el Granada después de una mala segunda parte.
17: Contra Sabadell, poquito, creo que contra 80, el Eldense.
18: Claro, el Sabadell penalti y el de Elda, ¿no? Que son 3-4 puntos que no te quitan de pobre, pero ves la cosa desde otra perspectiva. El año pasado creo que no llevábamos mucho más puntos, pero sí habíamos empatado mucho más. Y al final no pierdes, y creo que la sensación ya está a punto de arrancar, pero ahora mismo es que no, ahora mismo sí, ves que el motor ruge bien un momento, pero se te cala, el momento. Entonces no terminas de saber si estás a punto de arrancar o de que ni arranque.
17: Mira, yo te voy a preguntar, Paz, porque también lo estoy preguntando esta semana, porque es el debate que está en la calle. El tema es falta de calidad en la plantilla, en la unidad B o en los titulares, o tal vez sea obcecación de Ani en jugar de un modo que a lo mejor al Córdoba no le viene bien por aquello de la línea tan adelantada en cualquier momento, incluso yendo ganando. ¿Qué crees que, cuál de los dos factores crees que pesa más? Si es que es alguno de los dos, a lo mejor para ti es ninguno de los dos.
18: Yo podríamos analizar partido a partido, podemos ver de todo. El otro día, evidentemente, la primera parte, una falta de calidad tremenda a la hora de definir, y si tienes esa calidad para definir, ganas el partido. Pero hombre, tú has marcado en 8 de los 9 partidos y te has adelantado en varios de ellos, y tú, para mí, en concreto esa jugada, te meten el empate, te lo hacen cuando con un jugador que está solo en el centro del campo, que ya no llega a la presión, y te manda un balón largo a la espalda de los centrales que tienen 30 metros para correr para atrás. Si tú mismo dices que los centrales son lentos, para mí es culpa del ese gol es culpa del entrenador, y a partir de ahí que cada uno decida. La falta de calidad en la plantilla por no definir la primera parte, y la falta de visión o de plan B en el entrenador para decir, vale, tengo falta de calidad en centrales lentos, vamos a replegarnos un poquito, vamos a estar más juntos, que no sufran tanto los mediocentros en la presión y no dejemos tanto espacio detrás. A mí, falta de calidad en una defensa formada por Gudesca, Nelson Monte, Rubén Alves y Tasende, yo no lo compro. Para llevar 20 goles en contra, ¿eh? No te digo para estar en playoffs, pero para llevar 20 goles en contra, yo no lo compro. Es que queremos ver el debate si un equipo en su tercer año debería, y habiendo recursos económicos, debería de estar luchando por el playoff, es falta de calidad. Pero para que te gane como te ganó un equipo que estaba en descenso, recién ascendido, ostras, en la plantilla del Lense, sin querer menospreciar a nadie, la plantilla del Lense es muy limitada. No me puedes decir que falta de calidad.
0: Has dado también, la clave. El Córdoba ha perdido ya en Elda contra un recién ascendido. Ha perdido en Sabadell ante otro recién ascendido, que está haciendo muy bien las cosas, pero ha perdido ya contra... Ha jugado ya, y ha ganado, eso sí, a otro recién ascendido. Es decir, lo más mollar de la categoría todavía está por venir en esta primera vuelta. O prácticamente falta el Celta Fortuna, que será la siguiente salida, pero el resto ya son todos o aspirantes al ascenso o equipos que el año pasado estaban en tu misma categoría o recién descendidos de primera.
18: Los equipos que están en playoff rondando, salvo los Girona, que creo que si nos volvieran a enfrentar contra ellos, veríamos un partido distinto. El Granada no ganó, el Burgos no ganó y el Almería no ganó, ¿no? O sea que está claro que ahí, y además con impotencia, sobre todo el día del Almería y del Granada, impotencia de falta de calidad, ¿no? Pero ya te digo, yo contra el Lense juegas bien, haces tu juego, haces tal, marca un gol en vez de a lo mejor los tres que merecías, es falta de calidad. Pero luego también me falta recursos desde el banquillo, tanto de reemplazos como de otra forma de ver el fútbol en ciertos momentos. Yo no quiero que el equipo esté metido atrás y dando pelotazos, pero creo que en ciertos momentos tenemos que saber jugar con el nervio del rival, que es el que va perdiendo en su campo y están en descenso. Que son cosas que yo nunca entenderé, si ellos son los que están con la necesidad. Porque somos nosotros los que tenemos la línea en el centro del campo. Pero bueno.
0: En fin, bueno, para el partido de mañana, y con esto ya cerramos, Paz, ¿qué hacemos para que el equipo funcione mejor? Porque lo mismo, yo ya no sé, lo mismo nos encontramos con los mismos que nos encontramos con un equipo completamente nuevo.
18: Hubo un partido, creo que fue el de la Almería, que perdimos 0-2, y Anier dijo que habíamos perdido porque le había gustado mucho el equipo, y repitió punto por punto el 11 que salió en la siguiente jornada, repitió punto por punto. No recuerdo cómo quedamos, pero lo repitió. Y creo que fue contra el 7, ¿no? Y entonces ganamos, sí. Pero no le gustó y cambió, ¿no? Yo en este caso ni ganamos ni me gustó. Lo que pasa es que es verdad que la primera parte sí que fue muy buena. Que yo en el punto en el que estamos seguiría manteniendo, quizá con la duda de si está recuperado Víctor por Perkan, no por castigar a Perkan, que tuvo fallos, pero para mí un jugador ahora mismo queda mucho más de lo que quita, pero bueno, porque creo que es un Víctor vas a atacar y vas a crear muchas ocasiones, un jugador de área que puede resolver mejor que Perkan, además me parece un recurso estupendo para las segundas partes, para jugar con partidos más rotos. Pero más allá de eso, yo confiaría, y eso que Nelson Monte ha tenido un trago mal pie, etcétera, pero creo que buena parte de lo que podamos hacer de aquí a final de temporada, y sobre todo para salir de esta situación, es que haya un once reconocible, que se compacte, que se conozca y que se minimicen los defectos y se maximicen las virtudes. Si tú haces la primera parte de Elda, lo normal es que gane el partido. Por eso yo sí confiaría, aunque tengo bastantes dudas que lo vaya a hacer.
0: José María de la Paz, toca la Uli. Muchas gracias, como siempre. Un abrazo.
18: Un abrazo, Tony.
1: Cuando vengas a Madrid, chulona mía, voy a ser.
0: En un ratito estamos por Madrid para, entre otras cosas, compartir vivencias futboleras en clave blanco y verde con los grandes de la Peña Cordobesista a 400. Carlos Valverde, ¿qué tal? ¿Cómo estamos?
19: ¿Qué tal, Tony? ¿Cómo estás? Feliz cumpleaños atrasado, ¿eh?
0: Muchas gracias. Que te lo perdiste el año pasado, pero en esta ocasión vas a estar con tus correligionarios capitalinos.
19: Efectivamente, sí, la verdad que con muchas ganas, porque para nosotros, sabes, que es el día grande en la Peña en Madrid, cuando podemos recibir a todos, y yo, que tengo las ganas acumuladas del año pasado, pues imagínate, el doble.
0: Oye, ¿cuántos cordobesistas madrileños hay ya en la Peña?
19: Pues somos más de 50 registrados este año, y luego siempre tenemos ahí cantera joven que viene también de vez en cuando, algún amigo que engañamos, o sea que Somos más oficiosos que oficiales, pero oficiales 1,50 y pico.
17: Y muchos más que estarán en las gradas de Butarque porque las entradas se agotaron.
19: Sí, el año pasado yo sé que estuvimos como, no sé cuántos, pero vamos, más de 200. Y también por eso para nosotros un día grande, porque juntarnos cualquier domingo o sábado o lunes, que nos tocan mucho, nos juntamos poco, pero la ocasión de que podamos recibiros a todos los que venís, pues para nosotros es el día grande.
17: Son, me parece que había 471 localidades disponibles, todas repartidas, es decir, que habrá al mínimo 470 aficionados del Córdoba a la grada, pero ya el año pasado estaban distribuidos por Butarque, aunque fuera un poco así de extranjis, o sea que yo creo que cerca de los 1,000 habrá, ¿eh?
19: Sí, eso nos ha pasado también en Alcorcón, en otros sitios, que luego vemos a muchos amigos que alguien de Madrid, del trabajo, o algún familiar o lo que sea, les consigue alguna entrada. Y vamos metiéndolo ahí como polizones en el resto del estadio.
17: Así un poco de extranjis, como decía. Bueno, la salud de la Peña 400 va bien, vosotros estaréis ilusionados. Además, me consta, porque he estado varias veces, que en la Casa de Córdoba de Madrid se vive bien el cordobesismo y es un espacio precioso. Y por cierto, supongo que recomendarás a los aficionados del Córdoba que vivan en Madrid, que se acerquen por ahí a vivir los partidos, ¿no? No este, porque este lo suyo es estar en Butarque, pero sí que otros partidos que se acerquen a verlos a la Peña, ¿no?
19: Sí, justo este año, si quiere, luego comentamos qué vamos a hacer mañana, pero el resto de partidos los vemos siempre en la Peña, que además se hace en un enclave, por si la gente no lo conoce, que está bastante bien, porque es un chalet en la zona de Metro Colombia de Madrid, que se llama la Casa de Córdoba, o sea, no es un bar al que vamos nosotros y lo invadimos.
17: Es un sitio precioso.
19: Sino que es un hogar, precioso. Sí. Exacto, es un hogar para todos los cordobeses, futboleros o no, que quieran pasarse por allí, o sea que les damos la bienvenida siempre.
17: Venga, vamos a Lomollar, mañana, ¿qué tenéis previsto para festejar la llegada del Córdoba?
19: Mira, el año pasado, Tony, nos pasó que no esperábamos tanto recibimiento y volvimos loco a un pobre señor del bar Manolo, que de repente se tuvo que poner a hacer 300 arroces. Entonces, este año vamos a quedar en el mismo sitio, pero vamos a llamarlo con tiempo. Entonces, en Bar Manolo, en la calle Panedés número 2, allí en Leganés, vamos a hacer el recibimiento de todos los que quieran pasarse a partir de las 6 de la tarde. ¿Vale? Este año es verdad que la comida nos pilla antes, pero bueno, un viernes un horario raro. Pero
17: merienda, una merienda.
19: De la tarde. Exacto, yo voy a merendar en cebada, voy a merendar en vaso, que diría alguno, pero...
17: A ti no te gusta la cerveza, pues sí, casi, bueno. A ti no te gusta la cerveza, bueno, casi.
19: Apenas. Pero bueno, ya estaremos desde las 6 de la tarde y luego es verdad que son 10 minutos al estadio andando, o sea que apuraremos hasta el último momento.
17: Con la gente de Leganés, bien, ¿no? Yo creo que en general, con toda la gente donde ha ido los aficionados cordobesistas en Madrid, ha habido... Porque entre otras cosas, hay mucho madrileño cordobés.
19: Claro, exacto. Y de hecho, el propio sitio donde que vamos han hecho su propio cartel para moverlo con la afición del Leganés para que haya allí una especie de encuentro. O sea que le recomiendo a la gente que venga con dos bufandas para poder intercambiar una.
17: Fenomenal. ¿Del Córdoba hablamos o porque eso es un referente muy, muy típico entre cordobesistas? ¿Hablamos del equipo o no?
19: Sabiendo que me iba a llamar, digo, no sé si hablar o no porque no quiero gafarlo. Aunque bueno, está la cosa que poco se puede empeorar.
17: Sí, ¿no? Pues, ¿eres optimista con que cambie el panorama?
19: Soy optimista con lo que podamos hacer con lo que tenemos, pero creo que con lo que tenemos lo que podemos hacer va a ser bien poco. O sea, para soñar no estamos este año, pero a ver si por lo menos no es para tener una pesadilla.
17: Bueno, pues lo importante, recordamos a todos los cordobesistas que se den cita en Madrid antes del partido, que se acerquen al bar Manolo de Leganés, que se sentirán en familia, con gente buena, con gente sana y con gente que quiere...
19: Y conmigo.
17: Y con Carlos.
19: Con gente buena, con sana y conmigo, y que yo voy aparte.
17: Y con don Carlos Valverde, que seguro que un buen rato, aparte tiene unas historias buenísimas que contar, seguro que un buen rato ofrece. Carlos, nos vemos mañana y charlamos un ratito de fútbol.
19: Claro que sí, Tony, encantado. Yo recibiremos encantado.
17: Vemos arriba la clasificación del grupo cuarto de Segunda Federación al Ciudad de Lucena y nos alegramos un montón. Buena racha la del equipo de Antonio Jesús Cobos. Vamos a hablar con Irra Cano. Irra, ¿qué tal? ¿Cómo estamos?
4: Hola, muy buenas tardes. ¿Qué tal?
17: Bueno, pues parece poco a poco el Ciudad de Lucena le está cogiendo el truco a la categoría, ¿eh? Ya es tercero. No sé si se puede decir que
0: está siendo la revelación de este arranque de campeonato, sobre todo porque es su estreno en esta categoría.
19: Bueno, quizá hayamos dado un poquito la sorpresa, pero sí que es verdad que es un poco pronto como para decir que, pues bueno, que podemos estar ahí arriba. Entonces, bueno, con cautela, porque simplemente son tres partidos que con ellos son, es muy costoso conseguir tres victorias seguidas. Yo la temporada pasada no la conseguí con Linares y ya te digo, es muy costoso, pero no más allá de que tres partidos malos te pueden meter de nuevo debajo.
0: Dentro de esa prudencia, que me parece lógica, sobre todo más allá de los marcadores, es la capacidad de resistencia que empieza a demostrar este Ciudad de Lucena, que iba perdiendo 0-2 ante el Don Benito y que acabó ganando 4-2.
19: Totalmente, sí. La capacidad de remontada fue increíble en este partido, de vernos en 20 minutos en los que nos costó bastante entrar al partido y vernos un 0-2 por debajo y que el equipo se sepa reponer y sepa remontar el partido y con ello marcar 4 goles, pues la verdad que muy contento y sorprendido con el resultado del equipo.
0: El Jerez Club Deportivo, que este fin de semana, el domingo, os amenaza, es el último partido de la jornada. Y hombre, yo no sé si coincidirás conmigo, Isra, pero hay que aprovechar esta buena inercia, por si luego, como dices, pueden llegar las vacas flacas.
19: Totalmente. La inercia es muy positiva, el equipo se encuentra bien. Creo que nos encontramos en un buen momento para visitar Chapín. El Jerez está un poquito ahí en duda y bueno, no le están saliendo los resultados. Jerez es un gran club, un club que se va a reponer, se sabrá reponer y con el paso del tiempo conseguirá estar arriba. Pero ya te digo, es un buen momento para coger confianza y para seguir con nuestra racha.
0: El Ciudad de Lucena es uno de los equipos más goleadores de este grupo cuarto. No sé si es por la manera de entender el fútbol de Antonio Jesús Cobos o porque tiene buenos rematadores.
19: Bueno, yo creo que se junta un poco todo. Sí que es verdad que tenemos una buena diferencia de goles a día de hoy y generamos muchas ocasiones de gol. Entonces yo creo que se junta la manera de jugar del equipo y bueno, pues la calidad también de los jugadores de arriba.
0: ¿Cómo está Lucena? Porque ya me han hablado muchas veces de que le falta un empujoncito, que vaya más gente al municipal, se llegó a la cifra de 1.000 abonados. ¿Se palpa un poco más este año que hay un equipo que quiere apostar fuerte por el futuro de la ciudad?
19: Sí, totalmente. El Ciudad de Lucena es un club donde yo personalmente me siento como un profesional, donde el día a día te sientes como un jugador profesional. Así que yo creo que se está trabajando bien, que la infraestructura es buena y que la gente que rodea al club y ayuda y empuja a que el club vaya hacia arriba. Luego los resultados, pues ya sabemos que en el fútbol se pueden dar o no se pueden dar, pero la capacidad del club es buena.
0: Pues esperemos que la racha siga ante el Jerez. Me has hablado un poquito del conjunto de Chapín. No sé si todavía es pronto para saber sus virtudes y sus defectos.
19: Pues sí, es un poco pronto. Yo conozco a la mayoría de los jugadores. El club, el Jerez por el club que es, por la infraestructura, por la afición que tiene, debe de estar más arriba. Y bueno, conozco, ya te digo, a muchos jugadores y sé que los jugadores que hay ahí tienen nivel para dar la cara por ese club. Así que, pues bueno, creo que también debemos de aprovechar lo que hemos dicho, la dinámica, porque en parte su afición puede volverse en contra por momentos del partido, si ellos empiezan a encontrarse

0: entender la permanencia, pero siempre con vistas a subir un poquito más allá. Cajasol, Coto Córdoba, Caja 87 Insolac, será a las 6:30 en Vista Alegre pasado mañana. Hablamos con Alejandro Rodríguez. Alejandro, ¿qué tal? ¿Cómo estamos?
1: ¿Qué pasa? Muy buenos días.
2: ¿Cómo estamos?
0: Bueno, en este caso imagino que poco scouting, ¿no? Poco análisis del rival porque os conocéis a las mil maravillas.
2: Sí, bueno, como tú dices, ya el año pasado nos enfrentamos en dos ocasiones, aunque es verdad que tanto los dos equipos han cambiado mucho de jugadores. Incluso ellos también, el entrenador también es diferente. Nos enfrentamos en la Copa Andalucía hace relativamente poco, pero bueno, aún así hay que hacer bastante scouting porque los equipos desde pretemporada a lo que es ahora ya parece que no, pero ya han cambiado muchas cosas.
0: ¿Qué os faltó en Albacete para ganar?
2: Uf, yo creo que competir un poco mejor, la verdad. Creo que no fuimos del todo nosotros, nuestra esencia, creo que no supimos también, obviamente, al gran trabajo que hizo Albacete, que nos pudo a lo mejor sacar un poco del partido, y creo que eso es lo que tenemos que mejorar, que nosotros para ganar partidos este año necesitamos que los 40 minutos ser muy competitivos, de ayudar de todo el mundo, del equipo, de todos los jugadores, todo el cuerpo técnico. Y a lo mejor eso es lo que nos faltó un poquito. Pero bueno, estamos en el proceso de mejorar y como tú dices, a un partido muy muy bonito como es el derbi el sábado.
0: Son tres partidos. Yo creo que Cajasol está cumpliendo con las expectativas en este arranque de temporada. ¿Qué estás notando tú de cambio con respecto al año pasado, Alejandro?
2: Bueno, la categoría ha subido mucho el nivel, tanto físico como técnico, los equipos mucho mejor preparados, ya ves las plantillas que hay y ves que son plantillas prácticamente algunas de casi ACB y ha cambiado mucho. Obviamente nosotros pues nada, a seguir con eso que estoy hablando, ¿no? De esa competitividad, de hacer equipo, que yo creo que es lo que nos hizo el año pasado ascender, que no competimos todos los partidos, el grupo fue uno, y yo creo que es lo que estamos intentando en esa búsqueda.
0: Volviendo al partido contra el conjunto sevillano, tú eres sevillano, salvo que me corrijas. ¿Cómo se vive el baloncesto en Sevilla?
2: Nah, el baloncesto en Sevilla pues tiene una historia de hace muchísimos, muchísimos años. Yo recuerdo ir a San Pablo con mi padre cuando era un pequeñajo y estaba empezando yo a jugar al baloncesto. Y bueno, ahí ha sufrido una transformación, desde luego, en estos últimos años, con bueno, todo lo que pasó con el Betis, después ahora el club este nuevo que es Caja 87, que está haciendo bien las cosas y por eso se está jugando en Primera FEB. Así que bueno, para mí es mucha ilusión siempre jugar contra el equipo de mi ciudad, la verdad.
0: Y además en un Vista Alegre que estos partidos lo veo de una manera diferente.
2: Sí, como tú dices, la verdad que por ejemplo recuerdo el partido del año pasado aquí en Vista Alegre, en ese derbi el pabellón estaba que se caía. La verdad que fue una gozada jugar ese partido. Fue una maravilla. Ojalá este partido igual. Yo confío plenamente en la gente del Cajasol Coto Córdoba, que va a venir a animarnos, va a llenar el pabellón seguro. Estoy seguro también de que el Caja va a traer a sus aficionados como hacen siempre, y se va a vivir una tarde de baloncesto maravillosa.
0: Por cierto, me dirás que ahora mismo te da un poco igual, pero la semana que viene también tenéis Copa.
2: Sí, la verdad que la respuesta ya la has dicho tú un poco, pero sí, la semana que viene entramos en semana de tres partidos ahora. Jugamos el sábado contra el Caja, miércoles Copa contra Tizona Burgos y cerramos la semana el domingo siguiente contra Gran Canaria también en casa.
0: Joder.
2: Bueno, semana de mucha carga, como tú dices, y de estar muy bien preparado. Obviamente ahora mismo, como tú dices, nos centramos ahora mismo en el Caja, habrá tiempo de hablar de la Copa y de Burgos, pero bueno, lo mejor que son los tres partidos en Vista Alegre y ojalá que los tres partidos se llenen la grada.
0: Alejandro Rodríguez, jugador de Cajasol Coto Córdoba, toda la suerte del mundo para ese duelo ante Insolac Caja 87 y para arriba siempre, un abrazo.
2: Muchísimas gracias, un abrazo.
0: Hasta aquí hemos llegado en este jueves 15 de octubre. Mañana volvemos con doble sesión. Primero el programa habitual a las 3:25 y luego a partir de las 8.

8 y 20 la retransmisión íntegra desde el estadio On Time Butarque de ese Club Deportivo Leganés Córdoba Club de Fútbol, como siempre en cope.es/Córdoba y en la aplicación para móviles, también en la pestaña correspondiente de audio de la retransmisión televisiva. Os esperamos, os dejo donde tenéis que estar en la radio y en esta en COPE. Hasta mañana.

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0: Son las 4, las 3 en Canarias.
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0: En casa de Rami, la llave de la puerta servía para algo más que para impedir que alguien entrara. También trataban de evitar que él saliera solo de casa. Rami tenía 12 años, autismo y una curiosidad enorme por los trenes, los coches y los ascensores. Ya había salido otras veces de casa o del colegio sin que su familia supiera dónde estaba. Pero la madrugada del domingo 4 de octubre, un temporal descargaba con toda su furia sobre Granollers en Barcelona. Según su familia, los truenos lo asustaron y salió solo de la casa. Eran aproximadamente las 2:30. 45 minutos después, una cámara de seguridad lo captó entrando en un hotel. Se acercó a los ascensores, se dio la vuelta y volvió a salir a la calle. Llevaba una camiseta turquesa y unos pantalones de color naranja. Estaba solo. A las 3:15 de la madrugada. Este es su último rastro confirmado y esto es lo que contaba su prima sobre las precauciones que tomaban en casa.
3: Normalmente se echa la llave y la llave se esconde porque sabemos que a Rami le gusta salir, le gustan los trenes, le gusta ir, mirar, es un niño curioso al final.
0: Piensa ahora en tu hijo, tu nieto, tu sobrino. Vamos, que te despiertas de madrugada, vas a su habitación y no está. Y encima fuera llueve a cántaros y obviamente pues empiezas a buscarlo, claro. Pero pasan las horas y después los días. Así hablaba Faucia, la madre de Rami, mientras todavía esperaba encontrarlo.
4: Yo no puedo dormir, no puedo comer, no puedo. Estoy muy mal. Siento que mi hijo está vivo.
0: Durante 11 días, bomberos, policías y centenares de vecinos buscaron a Rami. Recorrieron calles, ríos y torrentes. Utilizaron perros, helicópteros, drones y buceadores. Hasta que ayer, un pescador vio un cuerpo flotando en el mar entre Sitges y Castelldefels y avisó rápidamente al 112. Y esta mañana, pues sí, hemos sabido que era el cuerpo de Rami. Todavía no conocemos las circunstancias exactas de su muerte, pero esta tragedia nos obliga a mirar una realidad de la que sabemos bastante menos de lo que deberíamos. Algunas personas con autismo sienten los ruidos con una intensidad extraordinaria. Otras tienen dificultades para reconocer ciertos peligros, para orientarse o para pedir ayuda, como le pasaba a Rami. No les ocurre a todas, no, ni de la misma manera. Un estudio estadounidense publicado en la revista Pediatrics reveló que casi la mitad de los padres encuestados habían visto a sus hijos con autismo intentar alejarse alguna vez de un lugar seguro sin supervisión. Es una investigación concreta realizada en Estados Unidos, no una cifra extrapolable a lo mejor a España, pero sí nos ayuda a entender el miedo con el que viven algunas familias. En nuestro país tenemos identificados casi 108.000 alumnos con autismo, según los datos del curso 2024-2025. Sin embargo, todavía nos falta un retrato estadístico completo de las personas autistas, especialmente cuando llegan a la edad adulta. Y conocerlas es fundamental para organizar todos los apoyos que necesitan. El autismo es muy diverso. Hay personas autónomas y otras que necesitan acompañamiento constante. La Organización Mundial de la Salud calcula que alrededor de la mitad de las personas autistas tienen además discapacidad intelectual. No sabemos si era el caso de Rami. Hay personas que llevan una vida independiente y otras que necesitan ayuda durante todo el día. Y en aquel estudio estadounidense que te mencionaba antes, hay otro dato que dice mucho también de las familias. 6 de cada 10 padres de niños autistas que se alejaban solo reconocían que el miedo les impedía disfrutar de actividades fuera de casa. Una excursión, una comida familiar, una tarde de compras, es decir, cosas tan normales como estas, que cualquiera de nosotros hacemos de forma habitual, pueden convertirse en un problema. Y ahora quiero que volvamos por un momento a ese hotel de Granollers. Un niño de 12 años, solo, empapado, con unas chanclas, a las 3:15 de la madrugada. Y fuera estaba cayendo una tromba y una tormenta brutal. Bueno, no sabemos si alguien lo vio ni si tuvo ocasión de ayudarlo. Sería injusto señalar culpables sin pruebas. Pero yo no puedo evitar preguntarme si habría sabido reconocer que ese niño pues podía necesitar ayuda, aunque no supiera pedirla. Hombre, tenía 12 años. Era relativamente pequeño, ¿no? Hoy conocemos a qué hora salió Rami de su casa y dónde lo grabó una cámara 45 minutos después. Hemos puesto la lupa sobre ese pequeño fragmento de su vida. Y sin embargo, seguimos sabiendo muy poco de las miles de horas que pasan tantas familias pendientes de sus hijos, de sus necesidades y de sus miedos. La madrugada del domingo 4 de octubre, una cámara grabó a Rami. Pero si nos lo hubiéramos encontrado nosotros, ¿habríamos sabido verlo? Si hubiera sido tú quien lo encuentra, ¿habrías sido capaz de darte cuenta en ese momento de que ese niño necesitaba ayuda? Las 4 y 6 minutos, hora menos en Canarias, escuchas la tarde de COPE. Soy Pilar Cisneros y están pasando más cosas en este día. Te cuento que está en marcha ya la primera jornada de la cumbre europea en la que los líderes de los 27 centran sus discusiones en el próximo presupuesto comunitario, el encarecimiento de la energía y las relaciones comerciales con China. En las primeras reuniones sobre las cuentas de los socios han constatado que las posturas están muy alejadas. Bruselas, Olga Rodríguez.
5: El acuerdo sobre el presupuesto europeo parece ahora mismo imposible. Era el plato fuerte de esta cumbre a la que se han sumado otros temas urgentes como los precios de la energía o el poder económico de China sobre la Unión Europea. Algunos países piden abiertamente a Bruselas que sea menos exigente con las cuentas públicas de forma que puedan poner en marcha más ayudas para paliar la factura energética derivada de la guerra en Oriente Medio. Pero fuentes diplomáticas explican a COPE que tras la discusión energética no se esperan grandes anuncios. La Comisión no tiene ideas, apuntaba otro diplomático. Esta semana, durante la comida, los 27 pasarán a hablar del presupuesto, pero lo hacen desde posiciones muy enfrentadas. Por un lado, los que creen que hay que recortar y apostar por la defensa o la innovación. En el otro, los amigos de la cohesión, entre los que está España, que piden más ambición e impuestos para mantener políticas tradicionales como la agricultura.
0: Y hoy hemos conocido algunos datos sobre la alimentación en España en los más pequeños de la casa. Aumentan los bebés que reciben lactancia materna y también los hábitos en el desayuno infantil. Carmela Vallén.
6: A rebajar aún más el desperdicio alimentario contribuirá a la plena aplicación desde abril de la nueva ley que busca reducir en 4 años el 50% de lo que tiran los hogares y comercios y en un 20% las pérdidas de producción en el campo y durante la transformación y el transporte, con estos retos pendientes que explica en COPE la presidenta de la Asociación Nacional de Ingenieros Agrónomos, María Cruz Díaz.
7: Tendremos que trabajar con las variedades más resistentes en el mercado, transportes más rápidos, líneas de frío más seguras, más rentables y más eficientes. Luego todos los sistemas de empaquetado y luego una comercialización más eficiente.
6: En un país como el nuestro, en el que la alimentación ya supone el 30% del gasto familiar, los hogares siguen siendo responsables del 97% de los más de 1.100 millones de kilos que cada año tiramos a la basura.
0: Y esta tarde los acampados en la Puerta del Sol de Madrid decidirán si mantienen su protesta o desalojan la famosa plaza. COPE ha podido constatar que el cansancio está haciendo mella entre los participantes y hay división entre ellos. El Ayuntamiento de la capital ha revelado hoy que en los 19 días que dura ya esta acampada ha impuesto 180 multas por suciedad y consumo de alcohol y drogas. Y en los deportes, tras el pleno de victorias de los equipos españoles en la Champions, hoy es el turno del resto de equipos españoles en Europa. Adrián Ochoa de Retana.
8: En búsqueda de seguir con este pleno de los nuestros, saldrá la Real Sociedad, que será el primero en salir a escena esta tarde en la Europa League a las 7:45 ante el Unión San Gilois a domicilio. Y para afrontar este duelo, ¿cómo llega la Real Sociedad, Mauri Diáquez?
9: La Real Sociedad quiere volver por la senda del triunfo esta tarde en Bélgica. Se enfrenta al Unión Saint-Gilloise y tiene cierta presión tras haber perdido en la primera jornada ante el Bournemouth en Anoeta. Matarazzo no puede contar con los defensas Aramburu, Beiti y Odriozola, pero recupera a Ori Óscarsson. El goleador islandés no estuvo ante el Depor por sanción. Aproximadamente 600 seguidores apoyarán esta tarde la Real Sociedad en Lovaina.
8: En el resto de equipos españoles, el Getafe vuelve a Europa 6 años después y tendrá su estreno en la Conference League a las 7:45 de domicilio ante la Universitat de Cracovia. Por otro lado, el Celta se enfrentará en Europa League a la Juventus en Vigo a las 9. Recordar que hoy comenzamos tiempo de juego desde las 6:30. En tenis, Carlos Alcaraz acaba de anunciar su participación en el ATP de Viena a través de sus redes sociales. Y recordar también la noticia del día en tenis con el comunicado de David Ferrer, en el que ha comunicado que este será su último año como capitán de la Copa Davis, renunciando al año 2027. Por último, en la Euroliga de baloncesto, Valencia Basket Maccabi a las 8:30 y Madrid Asbel a las 9.
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10: Buenas tardes, te cuento otras cosas que están pasando aquí en Andalucía. Nos vamos hasta Málaga porque sigue abierta a esta hora la investigación en Vélez, Málaga, por la muerte de dos ancianos. Se ha desplomado un ascensor de una residencia y han fallecido dos personas. Además, hay cuatro en la UCI, una de ellas se encuentra muy grave. El desplome se ha producido desde la planta 2 a la planta menos 1 y ahora mismo se investiga qué ha podido ocurrir para que este trágico suceso haya ocurrido en Vélez, Málaga. Y te cuento más cosas, nos vamos a Sevilla. Un año después de la muerte de Sandra Peña, la Fiscalía de Menores acusa de 2 delitos a 2 de las 3 menores investigadas por su muerte. Son delitos contra la integridad y lesiones psíquicas. La joven sevillana, recordemos, se suicidaba tras salir de clase en octubre del año pasado y sufría presuntamente acoso escolar. 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

0: Seguramente sabes que hoy en día conseguir una cita para alguno de los servicios de la administración pública es una tarea absolutamente imposible. Ya te puedes tirar horas ante la pantalla del ordenador para intentar conseguir una cita pues por internet o al teléfono, que te va a dar lo mismo. Y tenemos casos a nuestro alrededor de un montón de gente con la Seguridad Social o con el SEPE que te lo pueden decir. Vamos, es increíble. Bueno, pues hoy vamos a hablar de un caso que, aunque parezca mentira, es real. Juan Carlos Nieto era funcionario del Servicio Público de Empleo en Mérida. Ante el colapso de un servicio tan necesario para los parados, decidió atender a aquellos que ya desesperados llegaban sin cita previa fuera de su horario laboral. Es decir, además lo hizo fuera de su horario laboral, ¿no? Esta atención que le ofreció a todos estos parados. Pues bien, la administración pública ha decidido expedientarlo por esto. Juan Carlos, ¿qué tal? Buenas tardes.
1: Hola, ¿qué hay? Buenas tardes.
0: ¿Por qué tomaste la decisión de atender a los que acudían sin cita?
1: Bueno, pues lo has dicho en la introducción. Lo que sí quiero hacer un matiz, no fue fuera de mi horario laboral. Fue dentro de mi horario laboral una vez que estaban atendidos todos los ciudadanos y ciudadanas que tenían la cita previa.
0: Perfecto.
1: Como bien has dicho, es un caos. Conseguir una cita es un caos. Ni en el teléfono habilitado, ni en la página web, están colapsadas, no funcionan los sistemas. Y entonces en la oficina de Mérida, donde yo prestaba servicio, Mérida, por desgracia, Extremadura, por desgracia, como otros muchos sitios del país, tiene mucho paro estructural. Los usuarios de la oficina del SEPE son, por desgracia para ellos, habituales. Gente de hostelería, gente del campo, que tiene trabajos eventuales y que sobreviven y pasan el mes gracias a los días que trabajan y a la prestación y el subsidio. Bueno, pues para esta gente le era, como en tantos sitios y en todo el país, imposible coger cita. Y yo lo que hacía era que una vez atendía, y siempre sin menosprecio de las personas, de los ciudadanos que habían conseguido cita, pues les intentaba atender, reanudarles la prestación, darles la información que necesitaba, orientarles sobre su prestación, y eso fue lo único que hice, y eso fue lo que me costó el pasado mes de abril la apertura del expediente disciplinario.
0: Por intentar ayudarles, porque como estamos diciendo, es decir, claro, ante la imposibilidad de conseguir cita, que tú que estás desesperado, pues te plantas en las oficinas diciendo, oye, no tengo cita, pero es que por favor, atendedme. Y tú, cuando ya habías atendido, nos lo has dicho, a todos los que ya tenían cita previa, entonces es cuando dedicabas este tiempo a echar una mano y ayudar a los que llegaban sin la cita. Mira, Juan Carlos, quiero que escuches lo que nos ha dicho Juanjo, que es un parado, pues sobre la dificultad de conseguir esa cita previa.
2: Allí en las oficinas no te atienden si no vas con cita y intentas conseguir una cita, ya sea por teléfono o por la web, y no hay manera, te puedes tirar toda la mañana intentándolo y nada. O sea, es un sistema totalmente colapsado y que no funciona, no sirve para nada.
0: ¿Cómo es posible que alguien tan vulnerable como una persona que ha perdido su trabajo sea ignorado así por la administración?
1: Pues eso también me preguntaba yo, y por eso decidí, por mi propia cuenta y riesgo, tomar una decisión. Y por eso es atender a la gente. He de decir también que efectivamente, yo hablo de la oficina de Mérida, que es donde estaba, también he visto y me cuentan gente que conozco y he visto reportajes que se han hecho por televisión recientemente, que es que encima todo esto con el agravante de que esas personas que acuden sin cita ven la oficina en muchos casos vacía o prácticamente sin ciudadanos. Algo que es totalmente surrealista, que pidamos una cita previa a personas que entran en una oficina que está vacía. Porque yo entiendo que si llegara a una oficina que está colapsada, que está llena, que estamos atendiendo a la gente sin cita, evidentemente yo sería el primero que tendría que dar preferencia a quien tiene la cita. Pero es que estamos hablando de oficina, hablo de la mía, vacía o semivacía. Entonces es totalmente surrealista. Y lo que decías, encima, en cualquier situación es surrealista, pero encima con personas vulnerables que, como decía antes, en el caso de la oficina de Mérida, dependen de sus ingresos mensuales de poder reanudar o no el subsidio o la prestación por desempleo.
0: Pero una cosa, Juan Carlos, ¿por qué la oficina estaba vacía? Yo pensaba que no se conseguía cita porque había colapso de peticiones y de gente que estaría en la oficina tramitando con esa cita previa, que no sé cómo ha logrado conseguir, pero bueno, que estaría allí. Pero me dices que encima, pues, la oficina está vacía.
1: Sí, en este caso, la oficina de Mérida, que es a la cual me puedo remitir porque es lo que he vivido en primera persona, pues la oficina está vacía porque el sistema te da una cita cada 15 minutos. ¿De acuerdo? Quien consigue cita es con una demora aproximadamente de 2 y 3 semanas. Hay gente que una vez que ha conseguido la cita, las 3 semanas, para ellos, en el mejor de los casos, está trabajando, por lo cual no puede acudir. Hay gente que la pide para una simple información, que a lo mejor cuando llegan las 3 semanas o la han conseguido por otro medio o ya no les interesa. Hay gente que falla. Y luego tenemos, o sea, cada cita 15 minutos. Hay gestiones que no tardas más de 3 minutos, 5 minutos, por lo cual hay un tiempo en la oficina de Mérida, insisto, por otras oficinas, en las que se pueda aprovechar esa situación para la gente que no ha conseguido la cita.
0: Bueno, ¿y cómo te enteras, por cierto, de que te habían expedientado por atender a todas estas personas sin cita y con qué argumentos te expedientan?
1: Pues mira, por los reglamentos ordinarios del procedimiento sancionador de los funcionarios, me mandan una notificación y me expedientan todavía no estoy expedientado, me abren un expediente para sancionarme por una presunta falta grave por atender a la gente sin cita y por dar certificados de prestaciones. Gente que necesita un certificado de que no cobra nada para tramitar una prestación, no se lo podíamos dar. Una cosa que pone su DNI y tardas 30 segundos, no se lo podíamos dar, se lo teníamos que dar por internet. Por eso me quieren imputar una falta grave. Y luego, yo creo que esto es mi opinión, de adorno, una falta leve, según ellos, por no pedir la documentación necesaria a los ciudadanos cuando pedían ciertas prestaciones, cuando la ley del procedimiento administrativo común, hasta donde yo sé, en vigor hoy en día, dice que cualquier documentación que obra en poder de la administración o que ésta lo puede conseguir por sus propios medios, no es necesario que el ciudadano la presente, para evitar la burocracia excesiva. Y por esas dos faltas me imputan una falta grave, ya digo, y una leve, que la grave, en el caso de que se llevara a cabo y al final me sancionaran, me ya podría suponer hasta 6 meses de suspensión.
0: Jolín. Escuchábamos antes a Juanjo, frustrado porque no conseguía una cita. Ya te digo que el propio Juanjo se ha indignado mucho con la noticia de tu caso, le escuchamos.
2: Si consigues cita en un golpe de suerte tremendo, presencial no, porque ya eso lo descarta, cita telefónica, dependes de las ganas de ayudarte que tenga el funcionario que te toque, que seguramente estarán hartos de soportar esta situación desastrosa y que encima, pues según he oído por ahí, le ha costado el trabajo a alguno por hacer bien su trabajo.
0: Bueno, afortunadamente el trabajo todavía no te ha costado, porque pero bueno, el expediente está ahí.
1: El expediente ahí está, efectivamente, y lo estoy sufriendo ahí. Mis carnes.
0: No te vayas todavía, Juan Carlos, porque quiero saludar a Isabel Durán, que es periodista, que nos acompaña hoy en el estudio. ¿Qué tal, Isabel? Buenas tardes.
3: ¿Qué tal, Pilar?
0: Primero estaba deseando saludarte y hablar contigo y preguntarte algo, ¿verdad?
3: Es que no me había dado tiempo. Claro, no había caído que no me habías presentado, pero Juan Carlos, es que me está impresionando tanto. Yo soy una de esas personas que ha pasado por la cola del paro hace no mucho, cuando salí de una fundación y antes de volver al mundo periodístico. Y la descripción de conseguir cita para cobrar unos poquitos meses, nada, es que yo tenía que haberlo grabado. O sea, es apoteósico, es dramático, porque la gente que va a la cola del paro cuando lo necesita, y no estos que son fijos discontinuos, que lo que no quieren. Bueno, que tenemos un tomate en España espectacular, pero es la descripción que has hecho, me tiene tan asombrada, porque yo caí en manos de un Juan Carlos Nieto en Madrid, y que te ayuda porque, primero, el léxico, el lenguaje, es una especie de, hay que hacer un máster para pedir una cita y saber qué papeles tienes que poner. Es todo asombroso. A mí me tiene perpleja. Y dos, Juan Carlos, yo quiero preguntarte si no le has enviado o le vas a enviar, o si quieres te ayudo y se la envías, una carta, casi mejor audiovisual, a la ministra Yolanda Díaz, que es la responsable del SEPE, y que tanto dice defender a la gente, a las personas, y yo he visto en el drama humano que hay en las colas del paro. Es una tragedia. Y es verdad que en Madrid, por ejemplo, también están vacías las oficinas y no te dejan entrar, no te dejan ni siquiera hacer una consulta si no tienes la cita, y la cita no la puedes conseguir. Entonces, ¿Tú has pensado escribir a Yolanda Díaz o hacerle un vídeo? Porque yo me voy a donde sea en Extremadura, te lo grabo y lo sacamos en las redes. Es que esto hay que contarlo. ¿Cómo pueden expedientar a un samaritano, un buen samaritano del SEPE?
0: A un buen funcionario.
3: Un buen funcionario, sí, que está intentando ayudar a la gente desesperada.
1: Muchas gracias, Isabel, por el ofrecimiento. Encantado de saludarte. Y bueno, no lo descarto. A ver, cuando esto saltó las noticias, en el mes de junio, yo no desconozco el tiempo que tiene la ministra de Trabajo, la señora Yolanda Díaz, para ver las redes, para ver los medios de información, en algunos programas de televisión, la citaron a que fuera a entrevistarse por el tema este. Desconozco exactamente el tiempo que tiene la ministra, supongo que no mucho, para ver la tele y todas estas cosas. Sí he de decir, en honor a la verdad, que cuando el tema saltó en el mes de junio, el expediente me lo abren en abril, en el mes de junio salta el tema, desde el Ministerio de Trabajo, desde altas instancias del Ministerio del Trabajo, no la ministra, pero sí desde altas instancias, se ponen en contacto conmigo para ver qué había pasado, porque no entienden lo que había pasado. Y todavía el expediente está en curso, está pendiente, y en ese momento, desde donde me llaman, desde el departamento del Ministerio que me llaman, me dan buenas expectativas y me vienen a decir, bueno, pues que parece ser que es que todo ha sido un malentendido. Y es como yo quiero entenderlo.
0: Sí, pero el expediente sigue abierto.
1: Sí, sigue en curso, efectivamente. Todavía el malentendido no vale, está arreglado. Pues
0: ya ha pasado tiempo, ojo. Claro, como eso, va todo como
1: tienen
0: va.
1: Tienen un año desde abril.
0: Ah, eso te iba a decir, que ¿cuándo te comunicarán lo que ocurre con tu caso?
1: Tienen una falta grave, según el procedimiento sancionador de los funcionarios, una falta grave en este caso, tienen hasta un año.
0: Oye, porque ¿qué puede pasar con una falta grave a un funcionario? Que no lo sé.
1: Pues mira, en este caso, con una falta grave, según el procedimiento y el régimen sancionador, podría tener, pues, en el peor de los casos, una suspensión de empleo y sueldo de hasta 6 meses o un traslado forzoso a otra localidad. En el peor de los casos, ¿vale?
3: Es que a quien había que expedientar es al ministerio. O sea, tu caso es el caso más flagrante y más el espejo de la tragedia que está viviendo España. Además, digo una cosa, una investigación que no me ha dado tiempo a hacer, pero que si puedo la voy a hacer, que os la anuncio al escuchar a Juan Carlos. ¿Sabéis cuánto dinero se ha llevado la administración pública para la digitalización con cargo a los fondos Next Generation? Que lo veis en la página web. Yo, que la del SEPE, desgraciadamente, me la sé de memoria. Pones, esto todo se ha hecho con los fondos Next Generation, que lluvia de millones. ¿Quién ha digitalizado esa página? Porque es inaccesible, es inexpugnable y nunca te da una cita. ¿Quién se lo ha llevado crudo?
0: ¿Qué decías, Juan Carlos?
1: No, digo que si quieres, tú estás hablando como usuaria, Isabel.
3: Sí.
1: Perdona que te tutee.
3: Encantada.
1: Desde fuera, yo te puedo hablar desde dentro. En noviembre del año 24, el Servicio Público de Empleo Estatal cambió el sistema informático y también cambió la legislación, que no vamos a entrar a los detalles, en cuanto a los subsidios. Pero cambió el sistema informático, de esos fondos que comentabas antes y demás. Bueno, pues te puedes creer que ese sistema informático, a día de hoy, casi 2 años después, estamos a un mes de que sea 2 años, funciona peor que el sistema que estábamos utilizando, que viene de los años 90? Eso misma pregunta me hago yo y se hacen muchos funcionarios del SEPE. ¿Cómo pueden modificar algo, poner un sistema que vayamos hacia atrás, que funcione peor que el de los años 90?
0: Y a los resultados nos remitimos, ¿no? Porque antes no era tan difícil conseguir una cita y ahora que se supone que tenemos un sistema, que tenéis un sistema nuevo, digitalizado todo, no funciona. Y así están las cosas.
3: ¿Quién se lo ha llevado crudo?
0: Juan Carlos Nieto. Pues muchísimas gracias por contarnos tu caso. Espero que finalmente ese expediente se quede en nada, porque desde luego si no sería un auténtico escándalo. Gracias.
1: Esperemos que así sea. Gracias por darme voz.
0: Un abrazo. Un saludo. Es tremendo. Yo recuerdo, porque estamos hablando del SEPE, que tú lo conoces, yo recuerdo haber entrevistado hace no mucho, hace unos meses, en este caso era un jubilado. Ojo con este tema, alguien que se jubila y no consigue cita en la Seguridad Social para tramitar su pensión. Y este señor llevaba meses ya jubilado y sin cobrar un euro, y no conseguía cita para poder tramitar la pensión.
3: Es terrible.
0: Es que es tremendo.
3: Es así, y en el paro igual, si no consigues la cita antes de X días, no me lo sé porque solo me ha pasado una vez en la vida, he sido autónoma y esta vez me pasó durante un muy poquitísimo tiempo y conseguir la cita, tienes la presión de que si no la consigues en el plazo de tal, desde que tienes derecho a ello, como que prescribe o que te restan un montón de meses. Fíjate tú cómo juegan, que te meten el gol porque tú no puedes conseguir la cita y entonces te quitan meses de derecho a paro. O sea, esto es delincuencial.
0: Y después, lo que tú decías, bueno, ¿quién lo ha digitalizado? ¿Cómo se ha digitalizado? Porque funciona peor que antes de esa inyección de millones. Y yo me pregunto muchas veces, ¿no? Pero a ver, que ya no es solo la digitalización, que es que ahora estamos en tiempos de la inteligencia artificial, que es capaz de solucionar y de cruzar miles y millones de datos en muy poco tiempo. Es que no me cabe en la cabeza.
3: Pues te lo voy a decir muy claro, Pilar. Yo creo que han robado a manos llenas. Lo que hemos visto de Coldo, de Ábalos, en el Ministerio de Transportes, estoy segura de que el día que un periodista empiece a investigar, y si tenemos tiempo, yo empezaré a hacerlo, quiero decir, cuando pasen las elecciones, no. Y ya verás tú que aquí sale, aquí tiras de la manta y salen empresas de amigos y amigos que se han forrado y mira el resultado.
0: Bueno, pues nada, cuando hagas la investigación, por favor,
3: te lo contaré.
0: La exclusiva, por lo menos en radio, Isabel. No te vayas, que tengo más temas que comentar contigo, por supuesto. De hecho, mira, a lo mejor también te voy a preguntar una cosa que es la que le estamos preguntando a los oyentes esta tarde, Rosa Rosado.
4: Sí.
0: Porque estamos hablando de... Vamos a hablar aquí en la tarde. Dentro de un rato vamos a conocer a Pepa, que con 71 años acaba de ganar en Finlandia una competición de marcha nórdica. Incido en lo de Finlandia porque es que es la marcha nórdica es finlandesa, ¿eh? Y va una española de Asturias y gana.
4: Con 71 años.
0: Qué y bueno. Luego, otra cosa que yo... Es que no me lo acabo de creer, pero bueno, es noticia. 61 años, una mujer ha batido el récord de hacer planchas, ¿eh? ¿Sabes qué es? Lo de las planchas es colocarte en el suelo, normalmente con los antebrazos,
4: sí,
0: y las punteras de los pies, recta como una tabla y
4: hacer
0: permanecer. Exacto. Bueno, no, pero no todo el mundo a lo mejor va al gimnasio, yo qué sé. Yo intentar aguantar un minuto ya es para mí horrible, no sé, tú cómo haces CrossFit, a lo mejor estás 2 horas. Pero
4: bueno, 2 horas sí, claro.
0: Esta mujer dice que ha aguantado 5 horas, no sé cómo es posible. Pero bueno, el caso es que a cuenta de esto estamos preguntando qué cosas has hecho ya, digamos de mayor, no importa la edad, pero bueno, ya de mayor, que nunca pensaste que harías.
4: Ni de joven, tampoco. Es decir, que dicen que uno con la edad se vuelve un poquito más miedoso, pues no siempre.
5: Hola, ya quería contaros, con 68 años me he tirado de la tirolina de Dubái. Subes a un piso 42 y aterrizas enfrente junto al agua, en la otra orilla. Y con 69 años he cruzado el lago Titicaca también en una tirolina, muchísimo
0: bueno,
5: más rudimentaria que la de Dubái y un poco más peligrosa, pero eso lo he hecho con 69 años y sigo porque me encanta.
0: Pues nada, a seguir.
4: Sí, ahí la tienes colgada de un cable metálico.
0: Lo de la tirolina, el problema es el vértigo que me dan en las alturas. Pero no creo yo que porque seas mayor tengas más miedo. No, creo que es al revés. Por lo menos hasta algún momento de ser muy mayor, ¿eh? Luego a lo mejor sí que cambie la cosa. No lo sé,
4: no sabría yo decirte, pero bueno, supuestamente no sé. Cuando eres mayor te entra la cordura, ¿no? Y entonces...
0: No, la cordura, una cosa...
4: Bueno, me refiero
0: depende,
4: que te
0: no.
4: dan más... Que
0: no, yo creo... No, pero, a ver, porque estamos hablando de cosas que son de riesgo. Pero
4: claro,
0: si es por hacer cosas que nunca habías hecho antes, a veces... lo que pierdes es el sentido del ridículo. Y entonces a lo mejor haces cosas que tampoco te habías atrevido a hacer antes.
4: Pero depende,
0: o sea, que no
4: sea.
0: Todo tiene que ser actividades de riesgo.
4: No,
0: puede
4: no,
0: ser
4: no.
0: Ponerte a bailar, yo qué sé, en una plaza, por ejemplo, ahí. No sé, se me ocurre, ¿eh?
4: Sí, o ponerte a bailar cualquier cosa.
0: Bueno, ¿qué cosas has hecho de mayor que de joven ni se te pasaba por la cabeza? ¿Teléfono para ello?
4: 607-150602.
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2: Y a 45 días de las elecciones, vamos, que queda poco relativamente. Te quiero hablar ahora de esos personajes incómodos para la campaña electoral de los diferentes partidos. Esos que los partidos preferirían tener calladitos o que hay que sacar de la circulación seguramente cuanto antes. Bueno, el día nos trae varios de estos personajes. Araquis, ¿qué tal? Buenas tardes.
3: ¿Qué tal, Pilar? Buenas tardes.
2: Vamos con el primero. Se llama Sergi Vélez. ¿Quién es este señor?
3: Pues es un empresario de Lérida que se dedica al sector inmobiliario. Es la pareja de la portavoz del PSOE, Montse Mínguez. Según ha revelado el digital Artículo 14, Vélez tiene un holding de empresas inmobiliarias. Se dedican, entre otras cosas, al alquiler residencial, es decir, compran edificios enteros para ponerlos en alquiler. Según fuentes relacionadas con el grupo empresarial de Vélez, que cita este diario, Artículo 14, han lidiado en los últimos meses con impagos, con recursos ante la justicia y han tenido en tramitación hasta 3 desahucios de forma simultánea. La portavoz del PSOE dice que la empresa de Sergi Vélez es un negocio familiar que cumple con la ley de vivienda.
2: Hoy desde Bruselas, el presidente del gobierno, Pedro Sánchez, decía desconocer los negocios de la pareja de su portavoz en el PSOE.
4: Yo desconozco cuáles son las actividades profesionales de la pareja, pero a mí me sorprende mucho que el Partido Popular e incluso la señora Ayuso, con todo lo que hemos escuchado sobre su aticazo, diga que está dispuesto a abrir un debate sobre la vivienda en nuestro país. Bienvenido a ese debate.
2: No dejemos de meter el nombre de Ayuso en cada frase, ¿no?, que se pronuncia. En fin, todo esto le ha pillado al PSOE en plena campaña contra los fondos buitre y con la vivienda como eje principal de la campaña y motivo, además, o uno de los motivos, por lo menos, del adelanto de estas elecciones. Y como las desgracias nunca vienen solas para el relato que quiere fabricar el PSOE, hoy se suma a la polémica el ministro de Transformación Digital y Función Pública, Óscar López.
3: Sí, porque hoy cuenta Artículo 14 un caso de desahucio en tramitación que lleva la firma del secretario general técnico del ministerio que dirige Óscar López. Se trata de un funcionario que vive de alquiler en uno de los pisos que gestiona Muface, la mutua de los funcionarios. Está en trámite el desahucio a este inquilino al que no se le permite una segunda subrogación, cosa que sí se permitió, por ejemplo, en el caso de Mari Carmen Abascal. Y da la casualidad de que el piso se encuentra en la misma calle de Madrid, Sainz de Baranda, en la que vivía Mari Carmen. El afectado es un hombre, sabemos que es un hombre de mediana edad, que paga 600 euros de alquiler por este piso de 90 metros cuadrados. El desahucio aún no se ha ejecutado. Debería haber abandonado la vivienda a finales de febrero.
2: Mira tú por dónde. Bueno, sigue con nosotros Isabel Durán. Isabel, ¿cómo va a poder justificar el peso el Partido Socialista este doble rasero con el tema de la vivienda?
5: Es que esto es justicia divina, no sé cómo llamarlo, ¿no? Porque claro, liarla con el tocomocho que han montado con Mari Carmen, hacer una justificación, que también es mentira, de la convocatoria, del adelanto de la convocatoria electoral, basándose en la gran preocupación del gobierno con la vivienda, y resulta que el gobierno pone de patitas en la calle a un pobre que no puede pagar el piso en la misma calle de Mari Carmen, y lo hace Óscar López, que acordaros que también fue el número uno de las listas por Madrid. Quiero decir que vamos a ver, es que ni hecho aposta, parece, no sé, parece un guión de una película, pues no sé, de quien queramos, ¿no?
2: Sí.
5: Y a partir de aquí, solo una cosa, la mentira de Mari Carmen. Cuando digo que no convocó las elecciones, por eso es que la convocó, adelantó las elecciones por el Supremo. Cuando el Supremo estableció cautelares y obliga a abrir el censo con el que Sánchez quería votar, la única forma de intentar parar que se abra el censo es adelantar las elecciones para que no dé tiempo y conseguir y presionar para que se vote con todos sus fabricados. No fue Mari Carmen.
2: Con la ley de nietos.
5: Con la ley de nietos. Entonces, la excusa fue Mari Carmen. Encontraron la mecha falsa, pero la realidad es que Sánchez necesita desesperadamente que los 400.000 fabricados con la ley de nietos, que el gobierno cifra en 160.000+, voten sí o sí. Y esa es la causa del adelanto electoral.
2: Bueno, desde luego el Partido Popular ya ha aprovechado las contradicciones del PSOE en el tema de la vivienda. Isabel Díaz Ayuso, la presidenta de Madrid, esta mañana en la Asamblea.
6: Pero si tienen los de Muface las saunas, que encima están alquilando a otras personas, dejen de tener tanta cara dura. ¿Me puede decir si su portavoz del Partido Socialista Nacional cuyo novio también tiene un novio. Si somos novios, somos todos novios. 30 pisos, que tiene más patrimonio que Jeff Bezos. Con yates, con dinero metido en Panamá, sin declarar Hacienda. Pero qué cara dura tienen ustedes.
2: Bueno, la hemeroteca desde luego no deja muy bien a la portavoz socialista.
1: Vamos a ser claros, caretas fueras, porque aquí de lo que se trata es de fondos buitres o de familias. Se trata de la especulación o de apoyar a la mayoría social.
2: Bueno, pues así están las cosas. ¿Va a seguir siendo la vivienda el gran tema de discusión de esta campaña electoral? Veremos. Bueno, también es verdad que al Partido Popular le ha salido un personaje incómodo al que pretenden apartar cuanto antes. El tercer personaje incómodo de hoy se llama José Ignacio Landaluce, un veterano del PP, alcalde por el momento de Algeciras, Saraquis.
3: Y ha sido senador en esta legislatura, lleva año y medio apartado de militancia en el PP después de que trascendieran denuncias de acoso sexual a dos concejalas del Partido Popular. La aparición reciente de una nueva denuncia esta semana ha llevado al Partido Popular a mover ficha y a promover una moción de censura.
7: Si finalmente el alcalde no dimite, pues nos veremos obligados a presentar una moción de censura en la que ya hoy mismo estamos trabajando. Hoy mismo, en este momento, hay una reunión con la dirección provincial del Partido Popular de Cádiz para organizar esa moción de censura.
3: Es Juanma Moreno, el presidente andaluz y presidente regional del Partido Popular. De los 15 concejales del Partido Popular de Algeciras y 4 de Vox han firmado ya la moción de censura, que deberá debatirse en 10 días. La andaluza se agarra al cargo, no piensa dimitir y dice que va a poder probar su inocencia.
8: Qué casualidad que todos no me den la presunción de inocencia. Quieren mi muerte política, mi muerte social, pero yo voy a demandar en el juzgado la justicia. Y al final lo podré demostrar. Y entonces actuaré contra todos los que me han hecho daño.
2: Ya, pero en plena campaña electoral. Bueno, está claro, Isabel, que en este caso el PP quiere apartar cuanto antes al andaluce porque, pues eso, estamos ya en precampaña y campaña electoral. Y aquí en esta campaña, bueno, en todas, todo se utiliza, todo se puede volver en contra y además estamos hablando de denuncias de acoso sexual.
5: Que son siempre muy delicadas, pero que creo que el primero que tendría que haberse autoapartado es este alcalde. Oiga, yo, mire, soy inocente, pero para demostrarlo y no hacer daño a terceros ni al partido, lo que hago es irme. Si de verdad soy inocente, y ha pasado ya, no recuerdo el nombre, pero ha pasado también alguna denuncia de algún alcalde, creo recordar, por Galicia, que le acusaron y luego demostró su inocencia y ha vuelto a la política y al partido. Es lo que debería ser. Comprendo que debe ser muy duro si eres inocente, pero cuidado. Cuando te aparece otra nueva denuncia, y ya van 3, ¿no?, si no me equivoco, pues realmente yo entiendo que se haga una moción de censura, y cuanto antes mejor.
2: Pues son, como decimos, personajes incómodos, ¿eh? Veremos qué sucede con ellos en esta precampaña. Araquis, gracias.
3: A ti.
2: Estos de los que hemos hablado, como digo, los llamamos así, personajes incómodos. Pero oye, incómodo también el debate que ya es un clásico en cada campaña electoral, las pensiones.
4: El plan, tanto de la derecha como la ultraderecha, es mentir a los pensionistas hasta el 29 de noviembre y luego, si les da la suma y pueden gobernar, recortar a los pensionistas su jubilación.
9: Las pensiones son innegociables y ya, se acabó.
2: Bueno, Sánchez azuzando el miedo a los pensionistas y el Partido Popular tratando de cerrar un debate que ellos mismos han abierto, porque fue su portavoz en el Congreso, Esther Muñoz, la que aseguró que el sistema de pensiones puede petar, dijo eso además, puede petar. Hoy era el día en el que todos trataban de lanzar un mensaje tranquilizador, Rob Feijóo, Pepa Millán de Vox y Pedro Sánchez.
9: Las pensiones son innegociables y ya, se acabó. Se actualizarán las pensiones conforme al IPC, sin duda.
10: Que las pensiones en España se van a garantizar como sea y a costa de lo que sea.
4: Desde luego el sistema público de pensiones es un sistema sostenible. Por supuesto que vamos a revalorizar las pensiones conforme al IPC.
2: Tema delicado, sin duda, siempre el de las pensiones, Isabel. Claro, nadie parece dispuesto a afrontar un debate sereno y serio sobre el futuro del sistema ni a explicar claramente lo que va a hacer. La consigna es lanzarse unos a otros, pues eso, 10 millones y medio de pensionistas, que son la clave también del resultado electoral.
5: El disputado voto del señor Cayo, sí. Que en este caso son 10 millones y medio de votos de señores y señoras Cayo. ¿Qué es lo que está pasando aquí? Que las pensiones no son sostenibles en España. De hecho, el gobierno de Sánchez ha tenido que coger dinero de los fondos, precisamente, que hablábamos antes, Next Generation, para abordar y pagar las pensiones. Esto lo publicó El Debate antes de verano. Fue un escandalazo. No lo sabía ni Bruselas. Y entonces, ¿cómo que? Claro que no es el momento de hacerlo en campaña electoral, porque las pensiones no son un tema para echarse a la cabeza. Son un tema para sentarse, pactar. De ahí que el pacto donde se hizo el pacto de pensiones entre Partido Socialista y Partido Popular se llama el Pacto de Toledo. Es un pacto que se empezó y se negoció por miembros, por diputados, hace ya muchos años. Yo creo recordar que en la etapa de Aznar, y empezaron lo que se sacó del debate político y mucho más del debate electoral. Oiga, vamos a garantizar las pensiones y vamos a pactar que ningún partido político se eche las pensiones a la cabeza, Pilar. Todo esto ha saltado por los aires con estas legislaturas de Sánchez, primero con Podemos y ahora el propio Sánchez. Y yo creo que nadie se tiene que asustar, pero cuando se vuelvan a abrir las Cortes y se convoquen, habrá que destripar las cuentas de Sánchez, ver la situación real de la caja, que ya pasó cuando Aznar heredó a Felipe González. No había dinero para pagar las pensiones. Entonces estaba Rato de ministro de Economía y no había dinero. Entonces se organizó un lío padre porque no había dinero. Se consigue, claro que se consigue, pero España tiene este problema pendiente de abordar con sosiego, viendo que hay que garantizar, porque los que nos vamos a jubilar cuando nos toque, que nos va tocando ya más cerca, por lo menos a mí,
11: y a
5: algún
11: mí,
5: día
11: dentro de poco,
5: claro, bueno, a ver. Claro, bueno, cuando nos toque, si es que nos toca. No,
11: es que claro, qué tontería estamos diciendo.
5: Sí.
11: Olvídate. Otra cosa es que nos quieran seguir contratando en los sitios, pero vamos, que
5: con el edadismo
11: no nos queda más remedio que seguir trabajando.
5: Sí.
11: Pero es que este es un tema tan serio.
5: Sí.
11: Y que no se afronte de verdad con esa seriedad y, como tú dices, con un pacto de Estado, que es absolutamente necesario. Claro, en época preelectoral o electoral ya no puedes pedir que nadie diga la verdad de lo que está pasando con las pensiones. Mm. Pero que no se afronte de verdad en serio lo que está pasando ya. Es que esto ya ni siquiera es a corto o largo plazo. Es que lo que tú dices, a lo mejor abres la caja y resulta que no hay dinero para pagar las pensiones del mes siguiente.
5: Es que es así.
11: No sé. Entonces, ¿cómo es posible que esto se utilice como arma electoral?
5: Electoral, y sobre todo, mira, estamos con el gobierno que más ha recaudado de la historia, de nuestros impuestos. O sea, se lo lleva crudo por todo, con la inflación. Sube el producto del pan y como tienes el IVA, ¡pum! Araña décimas de euros y euros y euros. O sea, la inflación, el empobrecimiento de los españoles es la gran herencia de Pedro Sánchez. Nos ha empobrecido a todos menos a una minoría, que es verdad que los muy riquísimos cada día son más, pero el resto, el común de los mortales, somos cada día más pobres. Y esa pobreza, además, hace que con toda la incorporación de la emigración, que trabaja y que está fenomenal y que aporta, la realidad es que no se sostiene estas pensiones que estamos hablando, que hay que pagar mes a mes. Entonces, ¿cuál es el mensaje de los partidos? Y me parece bien, revalorización sí, automática. Recordemos que el único partido, que fue Zapatero, con Zapatero, el Partido Socialista, que congeló las pensiones fue el Partido Socialista. Sin embargo, Sánchez ahora acaba de acusar otra vez al Partido Popular de algo que nunca ha hecho, ¿no? Entonces, para concluir, Pilar, no se puede jugar con las pensiones, estamos de acuerdo, es muy grave, pero hay que abrir la caja negra del dinero de Sánchez, que ha ganado mucho dinero y se ha ido por algunos sumideros que habrá que auditar y desde luego que poner al día.
11: Hoy otra cuestión, ya que estamos en esta carrera ya preelectoral, que quedan 45 días para las elecciones. Hoy ha estado aquí en Herrera en COPE con Jorge Bustos y Iván Redondo, el ex jefe de gabinete de Sánchez. Redondo, digamos que se ha traído una reestimación, por llamarlo así, de los datos brutos del CIS, encargada a la empresa Opina 360. Y lo que proyectan es un empate técnico con el 28% de voto entre el PP y el PSOE. Los socialistas obtendrían 119 escaños y uno menos, 118, el Partido Popular. Hay 28 provincias empatadas.
12: Vox va a tener representación en prácticamente las mismas provincias que tuvo Ciudadanos en su momento prime. Y esto es así, y esto hace que, segundo punto que pongo encima de la mesa, que ya se empieza a ver, que hay 28 provincias empatadas. Es decir, tú tienes un empate en Palencia, tienes un empate en Zamora, tienes este empate que os digo en Ávila. Hay que saberse el mapa. Ya, yo he tenido la fortuna de tener buenos maestros de la transición que enseñaron que en España no hay una elección, hay 52 elecciones.
11: Y ha llegado a decir que el PSOE puede rozar la mayoría absoluta en las elecciones.
5: Bueno, es que ya no saben qué inventar, ¿no te das cuenta, Pilar? O sea, esto de voy a reestimar los datos brutos de Tezanos. ¿Pero cuándo han hecho esto? Y no nos olvidemos quién es Iván Redondo. Iván Redondo era el consejero áulico, el jefe de gabinete de Sánchez, que ahora le ha sustituido, ha sido sustituido por uno que se llama Rubio y que es experto en la mentira. Entonces todo va cuadrando. ¿Cuál es esta estrategia? Esto de sacar a pasear a Iván Redondo a decir que voy a hacer una reestimación de los datos de Tezanos. Y entonces, bueno, vamos a ver, Tezanos decía que saca 12 puntos Sánchez a Feijóo.
11: Porque Iván Redondo ahora va como de independiente, ¿no?
5: Ja, ja, ja, ¿no? Entonces, qué casualidad que siempre sale en socorro de Sánchez, ¿no? Y resulta que sale, va de sitio en sitio, es que lo tienen, es como el tertuliano estrella. Ahora lo pasean. Allí donde Tezanos no va a hablar, porque no habla nunca, va Iván Redondo, se saca un conejo de la chistera, dice, voy a reinventarme la encuesta de Tezanos, que es una broma de mal gusto, porque vamos, decir que le saca 12 puntos de ventaja Sánchez a Feijóo con la que está cayendo, con lo que ha caído de Ceuta, ha sido la primera encuesta después de la invasión de Ceuta y le saca 12 puntos Tezanos. Entonces coge Iván Redondo y hoy dice aquí en la COPE, no, empate. 12 puntos no, yo lo he vuelto a meter en mis cuadraditos, en mis daditos y mis cubiletes y en vez de 12 puntos más, ahora son empate. Y todos que tenemos que decir, uy, sí, qué bárbaro, cómo remonta Pedro Sánchez, es todo mentira.
11: En fin, por cierto, tenemos una noticia de última hora, la Junta Electoral Central abre expediente a Pedro Sánchez por la rueda de prensa en Moncloa sobre los decretos de vivienda que el PP denunció como un mitin. Pero bueno, este tipo de cosas es que está bien reseñar, pero no sé si llega luego a algún puerto.
5: No, porque lo más que le va a caer es una reprimenda de expediente, pues sí, no tuvo que haber utilizado la Moncloa y punto. Lo que hay que hacer es tomar medidas serias y multas graves para quien salte la ley electoral, empezando por cuando se la salte el presidente del gobierno, que es un agravante, debería ser un agravante.
11: Bueno, pues nada, Isabel, vaya...
5: Vaya tardecita, vaya, me has dado.
11: Sí, tú, yo...
5: No, muy interesante.
11: Es lo que hay. Sí. ¿Qué le vamos a hacer? Bueno, vamos a ver si los oyentes nos mejoran la tarde, que suele ocurrir, ¿verdad? Donde no te han visto jamás. Madre mía. A ver, ¿qué cosas has hecho ya de mayor que nunca pensaste que harías?
13: Pues fíjate, cualquier edad es buena para darse un capricho, cumplir un deseo o hacer algo que llevas toda la vida pensando, como es el caso.
14: Mi madre con 70 años se hizo un tatuaje guapísimo de una mariposa aquí en el hombro y era la ilusión de su vida y se fue sola al tatuador, dijo lo que quería, se lo tatuó y ahora...

0: dices, ya, claro. No se me hubiera ni ocurrido.
1: Sí, sí,
0: bueno,
1: sí.
0: Pues una paz y una felicidad maravillosa.
1: ¿Has visto?
0: Bueno, ¿has visto?
1: Claro.
0: Cosas que ni se te ocurre.
1: Efectivamente, y es que todo tiene su momento.
2: Hola, gente. A mí siempre me ha hecho ilusión aprender a bailar flamenco. Pero cuando tú te llevas muchos años estudiando una carrera, opositando, después sacas tu plaza en la administración, le dedicas mucho tiempo al trabajo, aparcas este tipo de ilusiones y eso fue lo que me pasó a mí. Pero ya lo he retomado, he organizado mi vida en el trabajo que me permita sacar hueco también para bailar y ya lo estoy haciendo, estoy disfrutando y me siento muy satisfecha porque he conseguido un nivel muy bueno.
1: Fíjate, yo creo que no hay mejor reto que sacar tiempo para hacer algo que te ilusiona. No va a ser todo trabajar, ¿no?
0: Eso.
1: Hacer hueco para bailar flamenco.
0: Sea el momento que sea.
1: Efectivamente.
0: O sea, no dejarlo para atrás. Si realmente te ha ilusionado siempre, pues que da igual la edad que tengas. Empieza.
1: Sí, sí, sí. Y con la música pasa lo mismo, como nos cuenta Laura de Cartagena.
3: Hola, buenas tardes. Yo desde que tenía unos 14, 15 años, pues me gustaba mucho la gaita gallega. Y nada, cuando cumplí los 53, dije, ¿por qué no? Y así que me presenté en el sitio donde daban las clases y hasta la fecha. Salgo por muchos sitios en España tocando la gaita con mi banda y muy feliz. Un besito para todos.
1: Pues sí, la vida es corta para quedarse con las ganas de tocar la gaita si te gusta. Para esto solo necesitas un buen par de pulmones y a soplar.
0: Pero tocar la gaita de verdad, ¿eh? No de forma simulada. Quiero decir que puedes decir...
1: Pero esto te digo que hay que tener un buen par de pulmones para tocar este instrumento.
0: Sí, eso es verdad, ¿no? ¿Eh? No, claro, no parece una actividad. O sea, quiero decir, si lo llevas haciendo toda la vida, pues a lo mejor ya tus pulmones están acostumbrados, tienes esa capacidad torácica. Pero si no, empezar así ya de mayor tiene que ser tela.
1: Yo
0: bueno,
1: complicado, sí.
0: ¿Con qué te has atrevido ya con los años? Que venga, no eras capaz de hacer de joven porque no te atrevías entonces. Teléfono.
1: 607-150602.
0: Isabel, gracias, ¿eh?
4: Gracias.
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5: Son las 5, las 4 en Canarias.
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5: Tenemos novedades sobre el estado de salud del Papa León XIV después de que esta mañana se haya sometido a unos controles rutinarios cuyos resultados han sido normales. La oficina de prensa de la Santa Sede acaba de informar que el pontífice ha retomado parte de su actividad laboral. Última hora, corresponsal en Roma, Eva Fernández.
8: Sí, de hecho, Pilar ha recibido a primera hora de la tarde al número 2 de la Secretaría de Estado, Paolo Rudelli, que para entendernos desempeña un papel clave dentro de la maquinaria cotidiana del gobierno de la Iglesia, y en su maletín habrá llevado hasta el Gemelli documentos urgentes que requieren la firma del pontífice, un dato muy significativo que confirma la recuperación progresiva del Papa, hasta el punto de que quizás mañana por la mañana no recibiremos a primera hora el habitual mensaje en el que nos señalan que ha pasado buena noche, porque no se considera necesario. Paralelamente a estas gestiones de trabajo, el Papa continúa fisioterapia respiratoria y, tal como señala el tercer parte médico, realiza sus actividades de modo autónomo. En general, Pilar, y eso es lo más importante, la evolución posoperatoria transcurre con normalidad.
5: Gracias, Eva. Y la Junta Electoral, como acabamos de adelantar, ha abierto expediente a Pedro Sánchez después de que el Partido Popular calificara de mitin la rueda de prensa que dio posteriormente al adelanto electoral. Falta por conocer el contenido concreto de la decisión de la Junta, aunque los populares ya se lo toman como la primera victoria conseguida de esta precampaña. Íñigo Palomar.
9: Pilar, expediente sancionador por estas palabras.
10: Debemos movilizarnos y debemos lograr que el Parlamento nos dote de una mayoría mucho más amplia progresista con la que doblegar a las élites.
9: Bueno, Pedro Sánchez desde Moncloa en una rueda de prensa como presidente del gobierno instando a la ciudadanía a votarle. En el PP creyeron que el presidente se estaba saltando el reglamento y lo denunciaron. De momento la Junta Electoral Central les da la razón y abre expediente sancionador a Pedro Sánchez. La Junta sostiene que Sánchez debía conocer su deber de neutralidad y ordena a la web de Moncloa retirar el vídeo de la comparecencia. Bueno, los populares lo celebran, nos dicen que esto es, como dices, la primera victoria conseguida. Ya avisaron que no le dejarían al presidente pasar ni una y recalcan que su mitin en la sede del gobierno fue una muestra de debilidad. Esta no sería la primera vez que la Junta Electoral Central le da un toque a Sánchez. Si este episodio acaba efectivamente en una sanción, serían 7 las veces que acumularía el líder del PSOE desde que es presidente del gobierno.
5: Y mientras tanto, la vivienda sí se sigue colando en plena precampaña electoral y con ella seguimos conociendo más casos de desahucios de personas vulnerables. Loli es una vecina de Laguna de Duero, en Valladolid, a la que el próximo jueves 22 la van a desahuciar de su casa junto a su marido y a sus 3 hijos menores. Uno de ellos es un bebé de 18 meses. En Mediodía, COPE ha contado que, a pesar de tener una discapacidad reconocida del 71%, no han conseguido una solución y no tiene a dónde ir.
11: Mi marido no trabaja, yo tengo una pensión no contributiva de unos 630 euros por causas del pasado y mi padre tuvo una enfermedad, unos ictus, pues hemos acumulado unas deudas. No conseguimos llegar a un acuerdo, tampoco nos han dado facilidades ningún tipo. Al final el banco se quedó con todo y nos quieren desahuciar. Tenemos la fecha de lanzamiento el día 22, no tenemos lugar habitacional, lo hemos solicitado, pero bueno, digamos que las cosas van muy despacio.
5: Y en los deportes continúan esta tarde los duelos europeos para los equipos españoles. Adrián Ochoa de Retana.
0: donde destaca el estreno del Getafe en la Conference League a las 7 menos cuarto ante la Universitat de Craiova. Al conjunto azulón le llega el día de su vuelta a Europa tras 6 años sin disputar competiciones europeas. Gema Santos.
12: Pues sí, por fin llegó y el día, 6 años después, hoy vuelve el Eurogeta. Es la cuarta participación en Europa de la historia azulona y la ilusión es la palabra que más se está repitiendo en la expedición. Van a estar apoyados por más de 300 aficionados azulones y Bordalás va a tener que hacer magia una vez más porque tiene 4 bajas de 4 titularísimos habituales. Hoy no van a estar en el estreno europeo por lesiones musculares el Tiburón Azón, Enes Unal, Orel Mangala y Zaid Romero.
0: En el resto de equipos españoles, ambos en la Europa League, la Real Sociedad se enfrenta a domicilio ante el Unión San Giloa a las 7 menos cuarto y el Celta de Vigo se enfrenta a la Juventus de Turín a las 9. Recordar que hoy comenzamos tiempo de juego desde las 6 y media. En tenis avanzó Alejandro Davidovich tras la retirada de su contrincante Artur Gea a semifinales del ATP de Shanghái, donde ya se conoce rival que será el actual número uno del ranking, Alexander Zverev. Por último, baloncesto, turno para dos equipos españoles en la Euroliga, Valencia Basket Maccabi a las 8 y media y Real Madrid Asbel a las 9.
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13: Buenas tardes, te cuento otras cosas que están pasando aquí en Andalucía. Seguimos notando el veroño y no solamente nosotros, también el mosquito tigre. Seguirá activo en distintas zonas de Andalucía durante lo que queda de otoño. Las temperaturas suaves y también las lluvias que pueden generar nuevos puntos de agua estancada son sin duda los grandes aliados de este transmisor del virus del Nilo. Recordemos que el virus del Nilo ha provocado la muerte de 5 personas solamente lo que llevamos de verano aquí en la región, todos en la provincia de Sevilla. Cambiamos de asunto, te doy un dato. La cifra de adolescentes que declaran sentirse solos se ha duplicado en los últimos años. Pasa del 7% en 2018 al casi 14% en el año 2022. Y otro dato que debe preocuparnos, reconocen que les cuesta mucho más concentrarse. La cifra ha bajado del 55% al 40%. 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

0: Son las 5:06, una hora menos en Canarias. Estamos a jueves, es ya 15 de octubre. ¿Escuchas? La tarde de COPE. Soy Pilar Cisneros y estamos hablando mucho esta tarde de pensiones, pero vamos a ir al concreto, ¿vale? Porque una cosa es que las pensiones entren en campaña electoral y otra cosa es cuando el tema lo bajamos a la calle, ¿no? Por ejemplo, ¿cuándo te va a subir a ti la pensión en enero? Quedan menos de 3 meses para empezar el 2027 y todavía falta conocer la cifra definitiva. Pero hay algo que ya establece la ley. Las pensiones contributivas tienen que actualizarse con la subida de los precios. Y con unas elecciones por delante surgen dudas. ¿Puede, por ejemplo, un cambio de gobierno afectar a esta subida? ¿Cuándo se aprobará? ¿Tienes que hacer algún trámite para cobrarla? Bueno, también hay cambios para quien esté a punto de jubilarse y preguntas para quienes todavía ven lejos ese momento, pero quieren saber cómo se pagará su pensión. José María Camarero es nuestro experto en economía de bolsillo. ¿Qué tal? Buenas tardes.
1: Hola, muy buenas tardes, Pilar.
0: Camarero, para quien ya está jubilado, ¿la subida de enero está garantizada por la ley vigente independientemente de quién gane las elecciones?
1: Efectivamente, independiente de quién gane las elecciones. ¿Por qué? Porque es una ley que está aprobada por el Congreso de los Diputados en la que se dice que la revalorización de las pensiones de quienes ya están jubilados se calcula con el IPC de los últimos 12 meses. Eso no lo dice un decreto, no lo dice una norma que se pueda sacar el gobierno de la manga cuando quiera. No, no, lo dice la ley. Por si acaso algún político no se escucha, artículo 58 de la Ley General de la Seguridad Social. Eso viene marcado. Uh-huh. Si alguien lo quiere cambiar, tendrá que cambiarlo en la nueva legislatura, pero en un proyecto de ley. Pero vamos, que las pensiones se tienen que revalorizar con el IPC de los 12 últimos meses, de diciembre del año pasado al de noviembre de este año, eso es así.
0: Se prevé que las pensiones suban alrededor de un 3,7% en 2027. ¿Cuándo se confirmará ese porcentaje y cuándo se aprobará la subida, camarero?
1: Mira, ese 3,7% es una estimación de lo que puede subir la inflación en estos 12 meses. Estimación de diferentes estudios de cuál será la inflación, ¿no? Pero más o menos rondará eso, ¿eh? No puede ser décima arriba, décima abajo, pero más o menos será eso. ¿Cuándo se confirmará? Pues aquí viene el quid de la cuestión, porque eso se confirma por el INE el 27 de noviembre, el próximo 27 de noviembre, es decir, viernes, es decir, 2 días antes de las elecciones. Pero esto se fija ese día porque es ese día por calendario cuando el Instituto Nacional de Estadística da el dato adelantado, ya sea que el calendario puede estar cargado.
0: O sea, 2 días antes de las elecciones.
1: Antes de las elecciones, el INE va a decir cuál ha sido la inflación media de los últimos 12 meses, que casualmente o no sirve para calcular cuál va a ser la revalorización de las pensiones. Pero ese dato del 27 de noviembre es un dato adelantado, es decir, una especie de anticipo de lo que puede ser la inflación. El dato fehaciente, el concreto, el correcto y el exacto será el que dé el propio INE el 15 de diciembre, que posiblemente, ya te digo, por los diferentes estudios que hay de diferentes casas de análisis, será más o menos ese 3,7%. Pero hay que esperar, la ley lo fija así, a que se cumpla bien el calendario.
0: Pues con esas reservas que tú nos dices, en cualquier caso y con lo que sabemos hasta ahora, vamos a hacer las cuentas. Si cobro 1.200 euros brutos por paga y se confirma finalmente ese 3,7% de subida, ¿cuánto más cobraría? Porque el aumento que llegue a mi cuenta pues puede ser distinto, no sé.
1: Venga, pues vamos a echar las cuentas rápidamente. Si cobras esos 1.200 euros por paga, te va a subir, si la inflación, ya digo, se sitúa en el 3,7%, la interanual, unos 44,4 euros al mes, ¿vale? 44,4 euros más al mes, que son brutos. Hemos echado las cuentas y esos 44,4 euros se quedan en la cuenta bancaria en unos 21 euros más. ¿Vale? De media. O sea que,
0: ¿solo?
1: ¿Por qué? Pues porque Hacienda también tiene algo que decir en todo este proceso, como
0: sí,
1: siempre.
0: Hacienda siempre tiene algo que decir.
1: Y el IRPF, evidentemente, implica que esa subida de 44 euros al mes brutos en la pensión son en realidad unos 21 euros netos en la cuenta del jubilado, insistimos, a partir del 1 de enero de 2027.
0: Bueno, algo es algo. ¿Ese porcentaje sería también el de las pensiones mínimas y las no contributivas o tienen previstas otras mejoras? No sé.
1: Sí, también cambia las pensiones mínimas, ¿sí?, y las no contributivas, pero afortunadamente, apostillo yo, también está marcado por ley lo que deben subir las pensiones mínimas y las no contributivas, sobre todo las mínimas. Las mínimas tienen un objetivo, digamos, cada año, de que una pensión mínima, hay muchas circunstancias, con cónyuge a cargo, sin cónyuge a cargo, en fin, tantas circunstancias, casi diría yo, como personas y pensionistas hay, ¿no? Entonces, la pensión mínima tiene que un objetivo de llegar al 60% de lo que es la pensión, por decirlo de alguna forma, los ingresos medios, la pensión contributiva. Vale. Ese margen del 60% es el que se tiene que cumplir cada año. Pero aquí el gobierno sí que tiene un poquito de discrecionalidad a la hora de aplicar la fórmula. En cualquier caso, también viene tasado por ley, también dependerá de cuánto suba la inflación media y también está perfectamente delimitado lo que tienen que subir las mínimas, las no contributivas y las contributivas.
0: Perfecto. Vamos ahora con quien está cerca de jubilarse. Uh-huh. En 2027 la edad ordinaria de jubilación llega a los 67 años, uh-huh, pero hay quienes podrán seguir jubilándose a los 65. ¿Cuánto tienen que haber cotizado?
1: Pues quien el año que viene cumpla 65 años y tenga cotizados 38 años y 6 meses, podrá hacerlo a los 65. Si no tiene esos 38 años y 6 meses cotizados, entonces tendrá que esperarse a los 67. Solo un recordatorio. Esto de los 67 años sí viene de tan lejos,
0: claro,
1: como el
0: ahora
1: año
0: se nos había olvidado ya.
1: Año 2011, lo recuerdo, año 2011, el presidente del gobierno era José Luis Rodríguez Zapatero e impulsó una reforma de las pensiones que pasaba la edad de jubilación de los 65, que era la que estaba entonces, a los 67. Eso le valió una huelga general, ¿eh? A Zapatero. Sí, sí. Y ese calendario es el que ha ido aplicándose, pues todo el mundo que se ha ido jubilando estos años lo sabe, quien nos estén escuchando perfectamente, ha ido incrementándose
0: el número de meses.
1: Y ya, por fin, parecía que estaba lejos, ¿eh? 2027,
0: ya está aquí,
1: a los 67 años. ¿Quién tenga 38 y medio cotizado? Entonces puede jubilarse a los 65.
0: Vale, y si cumples los 65 y te faltan unos meses de cotización, ¿puedes seguir trabajando y jubilarte en cuanto los completes?
1: Eso es, cuando se completen esos 38 años y medio de cotización, entonces ya no serán los 65, a lo mejor son los 65 y medio o 65 y 8 meses, pero bueno, cuando se cumpla ese requisito de los 38 años y medio, pues adelante, eso puede ir a la oficina de la Seguridad Social a iniciar el proceso de la jubilación.
0: Vale. También cambia el cálculo de la pensión. Una de las fórmulas permite dejar fuera 4 meses con peores cotizaciones. ¿Esto a quién beneficia? ¿La Seguridad Social compara las opciones y aplica automáticamente la más favorable?
1: Esto también es uno de los requisitos que queda de aquella reforma, porque antes solo eran necesarios, o la Seguridad Social, mejor dicho, te tomaba los 15 años cotizados para ver cuánto dinero, no cuánto tiempo estabas cotizando, y sin embargo ahora son los últimos 25 años, con lo cual hay mucha diferencia. Y ahora vamos a más. Cada año que pasa se van a tomar 2 meses más y 2 meses más. Y entonces, de esos meses, la propia Seguridad Social te va a decir cuál quieres descartar. Te lo va a ofrecer. Tú cuando vayas a la Seguridad Social te va a decir, oiga, pues usted puede elegir o esta opción o esta. Evidentemente hay que elegir
0: la más favorable.
1: ¿Y a quién favorece este tipo, digamos, novedad que hay en el sistema de pensiones? Pues favorece fundamentalmente a todas aquellas personas que no han tenido una carrera laboral ascendente. ¿Qué quiero decir con ascendente? Imaginemos una pendiente continua, una montaña que vamos escalando, donde empezamos desde abajo y seguimos siempre continuamente hacia arriba.
0: Mejor, ganar más, que sería lo lógico.
1: Eso es lo que pasaba antes en el mercado laboral.
0: Exacto.
1: Empezabas una carrera laboral. Claro, con poco dinero, y ibas ascendiendo y terminabas con mucho dinero. Esa vida laboral ya no es la habitual. Lo habitual es ver dientes de sierra, es decir, periodos de paro, periodos en los que te encuentras un trabajo a tiempo parcial, en fin, muchas vicisitudes. Bueno, pues para ese tipo de personas les va a beneficiar este sistema, porque van a poder quitarse esos periodos en los que no has cotizado tanto, como por ejemplo cuando estás en el paro, y así elegir lo mejor. En términos generales, suele beneficiar a las mujeres, que tienen unos periodos más cambiantes a lo largo de su vida laboral, y sobre todo a quien haya también, como digo, haya estado en el paro en algún momento de su vida, que va a poder descartarse esos momentos que son más perjudiciales económicamente para su futura pensión.
0: Comprendo. Bueno, y para quienes nos escuchan también y todavía a lo mejor tiene muchos años de trabajo por delante, alguna información interesante. Las cotizaciones de quienes trabajamos ayudan a pagar las pensiones actuales, ¿verdad?
1: Eso es.
0: Bien. ¿De dónde sale el dinero que falta? Porque falta, falta, cuando esos ingresos no alcanzan. Es decir, ¿lo pagamos también a través de los impuestos y de la deuda?
1: Claro, pues falta tanto, Pilar, como casi 50.000 millones de euros todos los años.
0: Qué barbaridad.
1: 50.000 millones de euros, que es la diferencia entre lo que es el Estado, la Seguridad Social, ingresa en cotizaciones sociales de todos los que estamos trabajando, y lo que paga en pensiones, que son casi 220.000 millones. Esa diferencia, lo que se hace para, digamos, para asegurar que las pensiones se pagan todos los meses, lo que se hace es que el Estado transfiere un crédito a la Seguridad Social, y esa transferencia es una deuda. Es decir, el Estado se endeuda para pagar esa parte de las pensiones que no se cubre con las cotizaciones, y la deuda se paga fundamentalmente con impuestos, ahora y en el futuro. O sea que lo que se está haciendo es resolver ese agujero que queda entre cotizaciones y pensiones con más deuda y a través de los impuestos. Esto es lo que hay hasta hoy. Pero insisto, es mucho dinero, ¿eh? Son 50.000 millones de euros la diferencia entre lo que se ingresa y lo que se gasta, y que hay que abordarlo, evidentemente, porque los pensionistas tienen que cobrar todos los meses la pensión.
0: Oye, y pensando, camarero, en nuestra futura jubilación, ¿tendremos que trabajar más años o cotizar más?
1: Ay, me pones en un brete, pero no es ningún brete, pero te voy a decir la verdad. Te voy a decir como si fuera yo el ministro o la ministra de Seguridad Social.
0: A ver si es verdad.
1: Vamos a ver, ¿qué es lo que va a pasar?
0: Seguro que te voy a entender mucho mejor que si fuera la ministra.
1: Pues mira, ¿qué es lo que va a pasar en los próximos años? Próximos años no quiero decir el año que viene, en la próxima legislatura o en las dos próximas legislaturas. Tendremos un incremento de la edad de jubilación, quizá no tan drástico como el que hemos llegado hasta ahora de los 67 años, pero sí que se fomente que una parte de los trabajadores sigan activos, aunque sea voluntariamente, más allá de los 65, más allá de los 67, con incentivos, por supuesto. Eso es fundamental. ¿Qué es lo que va a pasar al mismo tiempo? Que quien quiera jubilarse anticipadamente, que es posible, tenga una mayor penalización. O sea, aquí el objetivo, aunque no sea decirte te vas a jubilar a los 67 o a los 68, fomentar o que te jubiles más tarde voluntariamente, o que si te quieres jubilar antes te penalicen con la futura pensión. Y luego hay una cosa fundamental, y es decir cómo se va a cubrir ese déficit que hay entre los ingresos y los gastos. Si con estas medidas o si con alguna otra medida que de cara al futuro se pueda realizar. Pero básicamente va a ir por ahí. Vamos a jubilarnos, desgraciadamente, todos queremos antes, pero vamos a tener que jubilarnos más tarde porque el sistema necesita adaptarse a la realidad. Somos cada vez mayores, hay menos jóvenes, e incluso aunque estamos, fíjate, con 22 millones de afiliados, ni con 22 millones de afiliados da. ¿Por qué? Porque una parte de los ingresos que se tienen, que son de las nóminas de los jóvenes, ya sabemos cómo son. Trabajos parciales,
0: claro,
1: trabajos que están
0: que
1: mal pagados.
0: Que el ingreso es pequeño, digamos.
1: Claro,
0: que
1: eso es, el ingreso es pequeño.
0: Bueno, este es el panorama que tenemos. Luego está cómo se trata el tema de las pensiones en campaña electoral. Ya lo hemos comentado también con Isabel Durán. No se trata con la seriedad que merece. Claro. Lo estamos comentando.
1: Esto es lo que hay. Y a lo mejor
0: no se quiere hablar de esto, pero qué es lo que hay, es lo que hay.
1: Efectivamente.
0: Y así nos lo cuenta y nos explica, como siempre, divinamente, camarero. Gracias.
1: Muchas gracias,
0: Pilar. Un abrazo.
1: Venga, gracias.

0: Ya está aquí, ya llegó la sección más escuchada de la radio española.
1: Así es.
0: El ranking de Jimeno.
1: He entrado antes, te he interrumpido para que suba la audiencia antes.
0: Eso. Cuanto antes empieces a hablar, eso está claro, es así.
1: Me he ido a cortar el pelo hace un rato.
0: Ah, sí, mira.
1: Y se le ha ocurrido al peluquero quitarme las canas de la barba.
0: ¿Una a una o qué?
1: Me ha echado un producto, me ha echado como un tinte y me... Y me estoy desdiñendo. Y a mí me gustan mis canas. Es que no es una...
0: Te he echado un spray de esos que cubren.
1: No, pero además es que la...
0: sí, sabes, cuando te tiñes el pelo, porque tienes muchas canas o tienes el pelo blanco, tienes que teñirte mucho. Para evitar teñirte tanto, cuando te va saliendo la raíz, utilizas ese spray.
1: Pues me ha echado una cosa, como un cepillico.
0: Ah, pues
1: y yo como
0: sí.
1: Me quedo dormido cuando me están haciendo la barba. No me he enterado y me ha dicho: oye, que te he quitado las canas. Y pues, ¿quién te ha pedido que me quite las canas? Mira,
0: total, que te toca,
1: mira cómo
0: sí.
1: Tengo los dedos.
0: No me toques.
1: Se parece un minero. No me digas.
0: No toques la mesa tampoco, que le vamos a dejar hecho un asco.
1: Mira el guión como lo tengo, como cuando hacía los deberes con la merienda, con el bocata
0: pues
1: de chorizo.
0: Pues ya verás cómo ves a alguien hoy.
1: Claro, si es que el tiempo pasa para todos. Y hay
0: hombre.
1: Que y no pasa absolutamente nada porque salgan unas canas, aunque hay cosas que echamos de menos del pasado, Pilar.
0: Como por ejemplo.
1: Y ya sé que llego tarde a esta noticia, pero esto es un notición.
2: ¡No!

0: Kimi Valle, el colegio Azcona, vuelve compañeros. Una de las series, madre mía. Qué bien fumaba, bueno, Kimi, ¿eh?
1: Bueno, yo es que ya era mayor en la época de compañeros, sí. Sí, no te creas que vi mucho esa serie.
0: Bueno, pues a mí esto...
1: Pero mí, sé que es un referente,
0: es
1: sí.
0: Es un referente del mundo kinky y de lo que no hay que hacer cuando eres adolescente. Luego sacaron Física o Química, que los jovenzuelos fliparon con eso. A mí sí que me pilló mayor Física o Química, que ya era la aberración absoluta, ¿sabes? Bueno, de lo que es el ejemplo.
1: Tuvo su público. Si tiene su público,
0: totalmente,
1: no está mal. O sea,
0: total.
1: Hay que respetar.
0: He dicho... Voy a proponer 10 cosas que deberían volver. Por ejemplo, el grabarse las cintas de cassette con canciones que te ponían en la radio. Eso era precioso.
1: Muy bueno.
0: Eso era increíble.
1: Nunca sabías muy bien lo que grababas, eso. También te lo digo.
0: Y estabas muy pendiente de la radio para ver si ponían tu canción. Y luego pues insultabas bastante al locutor
1: mucho,
0: que te pisaba la canción.
1: Mucho.
0: Y luego creabas tu megamix. Y le ponías nombre. Yo me acuerdo que me hice... Yo tuve una época... Yo como Becker, tuve una época muy romántica. Y me hice una cinta que se llamaba Play Depression. Para cuando te dejaba la novia
1: no,
0: o esta, oh, sí, o
1: no,
0: algo de
1: será
0: eso.
1: Verdad.
0: Sí, y tenía unos temazos increíbles.
1: Estilo Binyu, entre otros.
0: Todo, bueno, impresionante. O sea, y OBK, historias de amor.
1: Oh.
0: O la princesa de mis sueños, que...
1: Bueno,
0: increíble.
1: Bueno.
0: Eso debería volver. Y hablando de recopilatorios musicales, qué tiempos del Máquina Total, el Bolero Mix, cuando hacían mezclas increíbles con cosas que pasaban o con la actualidad o con los personajes del momento. Yo me quitaría parte de mi sueldo porque volvieran a crear algo como el Bolero Mix 11, una mezcla perfecta entre la música más hortera y el grandísimo Chiquito de la Calzada.
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0: Ojo.
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1: Vamos a ver, esto es música electrónica cañí de lo mejor.
0: De lo mejor. No es ninguna. Yo tenía este
1: ríete
0: disco.
1: Ríete tú de Tomorrowland y todas estas cosas.
0: Totalmente,
1: vamos,
0: por favor.
1: Vamos.
0: Aparte, mezclaban unas cosas. De repente aparecía Laura Pausini.
1: Pues claro.
0: Y lo mezclaban
1: lo
0: con.
1: Que tiene que ser.
0: La falsa Laura Pausini, ¿sabes? O sea, que cogían a gente cantando canciones que no eran suyas y ahí se forraba todo el mundo. Pues yo quiero que vuelva esto. Yo quiero que vuelva los boleros Miss con Chiquito de la Calzada y estas cosas perreras. Es increíble. Qué tiempos, por favor. Ya dejamos al grandísimo Chiquito de la Calzada para hablarte de la tercera cosa que quiero que vuelva. Las dedicatorias en la carpeta. Eso ya no se hace, Pilar. Ya no se hace.
1: ¿En la carpeta? A ver.
0: En la carpeta, cuando ibas al instituto, me encantaría ahora que me firmaran aquí en la radio. ¿No te firmabas tú? ¿No te hacías dedicatorias?
1: ¿En la carpeta?
0: Con las amigas.
1: No.
0: O sea, tú te ponías tu póster de los New Kids on the Block o de los Backstreet Boys.
1: Sí,
0: y
1: claro,
0: luego,
1: eso sí. Las fotos de tus cantantes favoritos.
0: Efectivamente.
1: ¿Y quién te las firmaba? Las amigas.
0: Eso, con frases tan increíbles como estas. O el chico que te gustaba. Si amarte es un pecado, no tengo perdón de Dios. Si amarte fuera un delito, cumpliría cadena perpetua.
1: Oh.
0: Nuestra amistad es como el mar. Se ve el principio, pero nunca el final.
1: Por favor, por favor.
0: Y al lado de esa carta con olores, ¿te acuerdas de esas cartas que tenían olores?
1: Pero a ti te mandaban cartas con perfume.
0: A mí no, pero a mi hermana tenía cartas que aquello parecía el primor, la habitación de mi hermana. Y de repente, frases como: mi corazón tiene tu nombre. Y no admite devoluciones.
1: Bueno, que muero de amor.
0: ¡Qué alterada, madre de Dios! Y vamos a la cuarta. A la cuarta del ranking, Héctor, que estás de un romántico.
1: Es que se ha quedado en el tema romántico y no sale del bucle.
0: Hablando de mensajes, en la música estarás conmigo.
1: A ver.
0: Aunque sé que tú eres de Bad Bunny, con el reggaetón, las canciones no dicen nada o cuando lo dicen, solo dicen guarrerías.
1: Cierto.
0: Españolas.
1: Sí, para que vamos a decir otra cosa.
0: No como antes, que presumimos de que las canciones tenían su mensaje. Por ejemplo...
3: Ta, ta, ta.
0: Aquí,
1: ¿ves cómo cualquier tiempo pasado no fue mejor?
0: Totalmente. Y así se tira el pavo toda la canción.
1: Ahora, qué rollazo tiene esto, ¿eh?
0: Sí, ya ves, si salía ahí con el órgano este, el teclado que teníamos en el cole, hizo la canción con ese teclado. Vamos a la quinta cosa que quiero que vuelva. Yo quiero que vuelvan las meriendas con bocatas de nocilla, con ese miedo que te daban, que te metían en casa con que te iban a salir lombrices. Yo no conozco a nadie que le haya salido. ¿Tú sí?
1: No.
0: O sea, yo era una leyenda urbana.
1: Lo que pasa es que yo era más de bocadillo de chorizo, entonces.
0: Bueno, nunca, ¿no? ¿Has probado el chorizo con nocilla?
1: No, esa mezcla a mí no. Y el chocolate también con chorizo tampoco.
0: ¿La has probado?
1: No, no lo he probado.
0: Que está bueno.
1: Está bueno, de verdad.
0: Que está bueno. Fíjate, yo sé que tú eres de Zamora, yo soy de Salamanca. Tenemos un respeto al embutido.
1: Absoluto.
0: Absoluto.
1: O sea, a mí que no me quiten el chorizo.
0: Ahí está, pero un día se mezcló sin querer un poquito de chorizo.
1: Y dijiste, anda, mira, está bueno.
0: Ojo que es verdad. Ojo que es verdad.
1: Ojo,
0: Es increíble porque mi madre, yo me acuerdo, los bocadillos que me hacía de nocilla no se veía ni el pan.
1: Pero
0: o sea,
1: tú eras de los que la nocilla blanca no la querías tampoco,
0: yo
1: solo cogías la negra.
0: Sí,
1: ah,
0: todo,
1: sí, tú mezclabas,
0: todo,
1: fíjate.
0: Pero mi madre hacía una cosa increíble que era meter la nocilla entre el pan y pan.
1: Sí.
0: Y luego en el borde, en el canto, si no había poco nocilla, encima, como si fuera un helado, ¿sabes? Como si el pan fuera un cucurucho.
1: O sea, más nocilla todavía.
0: Si a mí no me salieron lombrices, no le salió absolutamente a nadie. Ahora los niños meriendan unas cosas tan sanas
1: Es
0: que ni se le caen los dientes.
1: Pero son capaces de comerse medio brócoli cocido que le dan en un tupper, si es lo que se comen en el recreo.
0: Total, yo que voy a muchos coles a preguntar a los niños, y están los niños con un tupper de crudités, que le falta el hummus al lado, pero si esto parece la recepción del embajador, ¿no? A ver, que una cosa es una cosa, que los niños tienen que comer saludable, pero creo que nos estamos pasando. O sea, le salen unos análisis perfectos, que los pediatras tienen que vivir de algo. Quiero que vuelva lo de revelar fotos.
1: ¿Por qué?
0: Porque sí, porque cuando tú ibas con tu cámara y hacías tus fotos, pensabas que la foto había salido bien. Y luego tenías ese miedo. Cuando llegabas cuando te entregaban las fotos reveladas.
1: A ver qué ha salido aquí.
0: Y a ver qué fotos he hecho.
1: Claro.
0: Porque hay secretos de Estado que los fotógrafos se han guardado para sí. ¿Qué carretes no habrán revelado los fotógrafos? ¿Qué cosas no habrán visto? En las 7, quiero que vuelvan los mensajes cachondos del bar. En plan, los azulejos.
1: Ah, los de los azulejos.
0: Mañana se fía, hoy no. Estas cosas, ¿sabes lo que te digo?
1: Todavía queda alguno por ahí, en algún bar perdido,
0: claro,
1: por la periferia, por los pueblos.
0: Efectivamente.
1: Sí.
0: Lo vi el otro día en un bar en Ledesma, y en Salamanca, que estuve ahí grabando a los peques, y tenían este tipo de azulejos que yo los echo muchísimo de menos. Quiero que se pongan de moda las canicas.
1: Hombre.
0: Que vuelvan a jugar a las canicas los niños. Y que vuelvan, que yo ya no lo veo en el kiosco, las canicas de gasolina, que valían 50 pelas.
1: Ah, esas no sé cuáles son.
0: Eran unos bolones,
1: ¿sí?
0: Así de gordos,
1: ¿sí?
0: Que eran muy oscuros y se llamaba de gasolina porque tenía como un color parecido a la gasolina.
1: No las tengo controladas.
0: Valían 5 pelas las canicas pequeñas. Y si te comprabas el bolón de 50 pelas, es que ganabas todo.
1: Claro, tan grande.
0: Ahí ya hubo lucha de clases.
1: Superioridad ahí.
0: Lucha de clases en la plazuela. Quiero que vuelvan las bodas de antes. Con sus entremeses fríos y calientes.
1: Sus langostinos cocidos.
0: Ahí está.
1: Ojo.
0: Y chuletillas de cordero o lechazo.
1: Y ya está. ¿Y se acabó?
0: Y punto. O sea, quiero que las comuniones sean comuniones de verdad. O sea, que tú ibas, te daban unos regalillos y te ibas a merendar a cualquier sitio.
1: Totalmente.
0: Ahora se están haciendo unas comuniones que a la niña la reciben como los novios en las bodas.
1: Que tiene que hacer una coreografía y todo,
0: bueno,
1: ¿verdad?
0: Lo de las coreografías en las bodas...
1: Bueno, esa es otra historia.
0: No puedo
1: Yo estoy
0: más.
1: Contigo.
0: No,
1: ahí
0: no.
1: Vamos al 100%.
0: Ahí está. Y los cumpleaños. Mi sobrino va a cumpleaños... Que parece eso Tomorrowland. O sea, de verdad, temáticas, disfrazados.
1: El parque temático.
0: Y el niño tendrá que ir disfrazado de piña. O sea, mi sobrino tiene en el armario más disfraces que Mortadelo. Por favor, un cumpleaños de toda la vida con las medias noches de jamón y queso.
1: Exacto.
0: Y punto.
1: Ya está.
0: Y la tarta.
1: Y golosinas, y punto.
0: Ahí
1: ya
0: está. La contesa de toda la vida. o en cumpleaños de niños, que yo cuando era pequeño he estado en cumpleaños donde nos ponían tarta al whisky porque les había sobrado.
1: Buenísima, por cierto, la tarta al whisky de toda la vida. Pero eso no debe tener nada de whisky.
0: Eso no tiene nada, por favor.
1: Venga ya.
0: Y ya termino diciendo que yo necesito que vuelva el teléfono fijo.
1: ¿Sí?
0: Sí, quiero que vuelva el teléfono fijo, que ya los móviles se están convirtiendo en fijos porque estamos todo el día cargándolos. Entonces está pegado a la pared, no sé para qué, no sé para qué vale.
1: Totalmente.
0: O sea, pero yo quiero volver a llamar, a, sobre todo cuando te gustaba alguien y llamabas a una casa y te lo cogía el padre.
1: ¡Buah!
0: Eso, madre.
1: Tú quieres esa emoción, ¿no?
0: Ese nervio. Mira, que se me ponen los vellos de punta, ¿eh? Cuando decías, hola, está Marta, y decía, no, soy su padre.
1: ¿Y tú
0: quién eres? Un amigo.
1: ¿Qué clase de amigo?
0: Un amigo si usted quiere, porque si no me voy.
1: Esa emoción, eso no se ha vuelto a vivir.
0: De momento vuelve compañeros, Pilar, y nos podemos conformar con eso.
1: Pues nada, habrá que conformarse. Jimeno, gracias.
0: A vosotros.

0: Claro, porque todo vuelve como la noche de los 80, la música de los 80, ¿verdad, Rosa?
1: Que pillara una noche de fiesta así con ganas, ¿no? Por favor, llega el viernes y solo quieres meterte en casa, tumbarte en el sofá, verte una peli.
0: ¿Verdad?
1: Y que no te moleste nadie.
0: Sí, tienes toda la razón. Bueno, a lo mejor alguien que no pudo vivirlo dice, quiero vivir ahora ese tipo de fiesta. Nunca es tarde. ¿Qué cosas has hecho ya de mayor que nunca pensaste que harías? Se lo estamos preguntando a los oyentes, Rosa.
1: Sí, y mira, una cosa es hacerse un tatuaje a los 70, como nos contaba antes un oyente, y otra, pues no sé, estudiar una carrera cuando tienes hijos, trabajo, casa y mil obligaciones.
2: Pues tuve a mis niños tarde y después de haber estado trabajando 16 años en una empresa de contabilidad, en el departamento financiero, he empezado a estudiar una carrera, publicidad, y voy por tercero, me queda un año. Estoy en tercero este año con mis dos niños pequeñitos.
1: Fíjate.
0: ¡Bravo! Sí, señor, muy bien.
1: Mucho
0: un aplauso
1: esfuerzo
0: para esta querida oyente.
1: ¡Qué barbaridad! Yo a veces tengo esa pesadilla, como que me queda alguna asignatura por
0: aprobar. Pendiente.
1: Eso. Y tengo que volver a la
0: y que
1: facultad.
0: El título es falso, en realidad. Bueno, a ver, que esta es la cuestión que nos traemos entre manos. Es importante. ¿Qué cosas has empezado a hacer ya de mayor que pensabas que nunca harías? Pero sí, las has hecho. Teléfono.
1: Sí, pues es que a veces pensamos que no tenemos edad y en realidad es que no nos atrevemos, así que es cuestión de hacerlas. No pasa nada. Teléfono 607-150602.
0: Es tiempo ya para la Mutua, Rosa.
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0: Queremos que nuestros hijos sean felices, que no sufran, que nadie les haga daño, que no se lleven demasiados disgustos. Y si podemos evitarles un fracaso, una decepción o un mal rato, hacemos lo que esté en nuestra mano. Si les va mal en un examen, buscamos una explicación. Si se pelean con un amigo, intervenimos. Si algo les cuesta, intentamos allanarles el camino. Lo hacemos, hombre, claro, por amor, porque nos duele verles sufrir. Pero ¿qué pasa cuando intentando protegerles de todas las dificultades no les dejamos aprender a enfrentarse a ellas? Hoy hablamos de hiperpaternidad, de sobreprotección y de una habilidad fundamental para la vida, que es aprender a tolerar la frustración. Porque no siempre vamos a poder evitar que nuestros hijos se caigan, pero sí podemos ayudarles a descubrir que, oye, que son capaces de levantarse, pero no sé si estamos llevando a cabo las estrategias adecuadas. Nos acompaña, como siempre, en nuestro espacio de salud mental, el psiquiatra Javier Quintero. Javier, ¿qué tal? ¿Cómo estás? Buenas tardes.
1: Hola, Pilar, buenas tardes.
0: Oye, el otro día leí a alguien que decía que estamos ante la peor generación de padres de la historia. No sé si es exagerado, pero porque están más preocupados de evitarles cualquier frustración a los niños que de prepararlos para la vida real. ¿Tú qué crees?
1: Hombre, yo no sé si es la peor generación, no creo que no, pero sí que es cierto que es una, se genera una paradoja muy interesante, ¿no? Porque esta generación parece que queremos preparar a nuestros hijos para la vida, pero al mismo tiempo parece que intentamos que no tengan que enfrentarse a ella, ¿no? Lo cual es una paradoja que tiene, al menos con el modelo de hiperparentalidad, como decías, difícil encaje.
0: Uh-huh. Bueno, por cierto, este jueves el CIS ha publicado un estudio según el cual en España casi la mitad de los adultos, un 48,6%, fueron castigados con bofetones o golpes cuando eran niños o adolescentes. Bueno, no sé, yo creo que no sé si estos datos son muy reales o no, pero ¿cómo hemos podido pasar de esto a la sobreprotección total?
1: Bueno, primero, si lo publica el CIS, lo mismo hay que ponerlo en duda, ¿no?
0: Eso también es verdad.
1: Pero bueno, aparte de esto, sí que es cierto que habría que analizarlo, porque partíamos de un estilo educativo de hace 50 años o 40 años, donde el correctivo físico era una acción asumible, ¿no?, en el día a día. Y evidentemente hemos pasado con la ley del péndulo, pues prácticamente a lo contrario, ¿no? Entonces es cierto sabemos que el bofetón o la parte física no ayuda, no acompaña, no modifica la conducta, pero tampoco, evidentemente, esa hiperlaxitud en las normas no les ayuda a crecer. Y eso que decíamos antes, ¿no? A ser capaz de desarrollar estrategias para de alguna forma prepararse para la vida.
0: Por lo tanto, el protegerles tanto, esa necesidad que tenemos los padres o que tienen los padres de que sus hijos sean felices por encima de todo, evitarles sufrimientos, sin querer puede ser que les estemos haciendo menos capaces de afrontar las dificultades.
1: Yo creo que perdemos una oportunidad muy importante y es enseñarles a gestionar las emociones, ¿no? Sobre todo esa frustración. Ten en cuenta que nosotros desde pequeñitos tenemos que ir aprendiendo a hacer cada día las cosas un poco más difíciles, ¿no? Cuando les generamos esa burbuja, esa sobreprotección, en realidad lo que le estamos haciendo es sustraer la capacidad de crecer en esos recursos de adaptación y afrontamiento que decíamos antes. Y eso lo podemos ejemplificar en una cosa muy sencilla, ¿no? Tú te pones con un niño pequeño que monte en bicicleta y, por supuesto, tú lo tienes que proteger, le pones un casco, te vas a un sitio donde se pueda caer sin riesgo, pero de repente tú te pones todo el rato a sujetarle del sillín, ¿no?, y corriendo detrás de él, ¿no? Lo cual eso puede estar bien al principio, pero si lo mantienes en el tiempo, lo que estás haciendo es inhibir la capacidad de aprendizaje de montar en bicicleta. ¿Lo estás protegiendo o no? Ya lo estás sobreprotegiendo. Entonces tenemos que ver dónde está ese límite, esa línea donde hasta aquí le estoy protegiendo de riesgos que no puede afrontar y a partir de aquí debería ir retirándome para que él pueda ir dándose cuenta de que estas situaciones, incluso estos riesgos, él los puede afrontar.
0: Claro, sí, bueno, es que eso forma parte de buscar esa autonomía, ¿no?, y esa confianza en sus propias capacidades, entiendo.
1: Y es la forma de crear ese autoconcepto, es decir, la autonomía no se crea diciéndole que es capaz, se crea observando y que el niño vaya dándose cuenta de que va siendo capaz de cada vez hacer las cosas con un poquito más de autonomía. Y además esto es progresivo, es decir, una fantasía que ocurre muchas veces es que les protegemos hasta que llegan a la universidad y de repente en la universidad
0: le
1: ya sigue solo.
0: Todo, ¿no?
1: Entonces, espérate, si no le hemos generado las estrategias, luego llegan a los 18 años, llegan a la universidad y, como digo yo, a los 18 años pueden pasar muchas cosas, pero en el cerebro no pasa nada significativo. Es decir, lo significativo en el cerebro ha pasado a los 14-16 y va a pasar a los 23-25. A los 18 años pueden conducir, pueden votar, pueden ir a la cárcel, pero el cerebro no pasa nada diferente.
0: Curioso esto que dices. A lo mejor habría que tener más claro cuándo se producen los cambios en el cerebro, entonces, para estar más pendientes. ¿O qué?
1: Sin duda. Además, yo creo que es importante, es decir, es entender que nosotros tenemos... Nuestro cerebro es un órgano maravilloso y se encarga específicamente de desarrollar aspectos muy concretos, ¿no? Los primeros años de nuestra vida, básicamente, lo que tiene que hacer, y hablando de los tiempos de la frustración, que evidentemente entre los 2 y los 4 años es perfectamente normal, por decirlo de una forma, normal, entendiendo por frecuente, que un niño ante una frustración tenga una rabieta. Es absolutamente razonable, porque tiene que aprender a identificar esa frustración y gestionarla, y de momento no sabe hacerlo. Entonces, ahí sí que le va a necesitar a los padres para acompañarles a gestionar esa rabieta. Y luego ya, evidentemente, lo que no es razonable es que esa rabieta a los 4 años se mantenga a los 14. Eso es lo que ya nos sorprende un poco más.
0: Curioso. ¿Y por qué nos cuesta tanto, no? ¿Por qué a los padres le cuesta tanto hoy en día dejar que ellos experimenten sin intervenir inmediatamente?
1: Pues fíjate, mucha gente piensa que esto es por la sobreprotección, tiene más que ver con querer mucho a nuestros hijos, ¿no? Y realmente creo que tiene más que ver con la dificultad para gestionar las propias emociones desagradables de los padres. Porque ten en cuenta una cosa, ¿no? Que el llanto de un hijo nos activa digamos, nuestro mecanismo de protección. Y es algo que nosotros tenemos que analizar. Es decir, esa respuesta inicial de esa primera emoción está muy bien. Luego nosotros tenemos que pasar esa emoción a la parte consciente y decir, realmente analizo la situación, yo me he activado, veo qué ocurre y luego decido cómo actúo. Y eso es lo que nos hemos saltado. Es decir, de alguna forma, les culpamos a los pequeños de no regular las emociones cuando en esta hiperprotección el que no está regulando las emociones son los adultos. Porque de alguna forma, ante ese primer llanto, responden arrastrado por la emoción, no por lo que esa emoción me activa, pero luego yo me llevo a la parte racional consciente en la cual decido qué es lo mejor para mi hijo en este momento.
0: Pero es porque, no sé, porque los padres son más temerosos, más miedosos, porque de repente esa felicidad del hijo, que por supuesto es lo deseable, se ha convertido en una manera de educar. ¿Cuál ha sido el problema? Es decir, ¿cómo hemos llegado hasta aquí?
1: Bueno, hemos llegado progresivamente bajo la falsa creencia que la felicidad es la ausencia de malestar, y no es verdad. Es decir, tenemos que entender qué es la felicidad, y la felicidad es no tanto que tu hijo nunca lo pase mal, que evidentemente el malestar hay que intentar evitarlo cuando es innecesario, pero hay muchos aspectos de la vida, hay muchos rechazos, hay muchas situaciones de la vida que tienen implícita una lección. Es decir, cuando se muere el abuelo, hay un proceso de tristeza, y esa tristeza es normal y debe ser una tristeza que debe acompañar a ese pequeño a gestionar la pérdida y a ordenar la pérdida. ¿Y qué significa cuando algo se frustra? Cuando algo se frustra quiere decir que la expectativa y la realidad no se han llegado al mismo espacio. Es decir, ¿qué es la frustración? Cuando mi expectativa no alcanza la realidad. Yo aquí puedo hacer dos cosas. Uno, la frustración lo que me lleva es a repensar cuál es mi expectativa o ver si puedo modificar la realidad. Lo más habitual es gestionemos la expectativa o cambiemos la forma de hacer las cosas. Cuando en realidad lo que ocurre es que yo me frustro y lo que pasa es que viene un adulto y modifica mi realidad, uh-huh. En realidad no me está ayudando en nada. Es decir, es una emoción que me debería llevar a reajustar mi expectativa o en cualquier caso cambiar la forma de hacer las cosas, porque la realidad es la que es y no. Viene un adulto y me modifica la realidad, con lo cual, si te das cuenta, es una situación tremendamente confusa, Pilar.
0: Sin duda. Oye, ya que has mencionado el tema, por ejemplo, de la muerte de un abuelo, el tema de la muerte, de repente, empezó a hurtársele absolutamente a los niños. O sea, a un niño jamás se le lleva ahora ni a un funeral, ¿verdad?, ni a un tanatorio, ni a un cementerio, cuando antiguamente, bueno, no digo que sea mejor ni peor, pero antiguamente estábamos muy en contacto con eso, por lo menos en los pueblos. Se nos moría la abuela y la abuela estaba, además, se la velaba antiguamente incluso en casa, luego en el tanatorio del pueblo. Eso, por ejemplo, es un cambio, no sé si ejemplifica mucho también esto, pero es así, está pasando.
1: Sin duda, o sea, estamos en el punto donde queremos evitar las emociones que etiquetamos como negativas, y ese es un ejemplo fantástico, Pilar, es decir, que de repente hemos decidido que vamos a evitarles la tristeza por la pérdida del abuelo, con lo cual todo lo que tiene que ver con la muerte, todo el proceso del duelo, pues evidentemente se lo edulcoramos o se lo ocultamos, ¿no? ¿Eso en realidad les ayuda? Pues no, realmente no. De ahí a una exposición innecesaria, también te digo que hay buscado siempre un equilibrio. O sea, no se trata de tenerle en primera fila a un niño de 3 años velando el cuerpo, y otra cosa diferente es teniéndolo jugando en el parque porque no pasa nada, el abuelito se ha ido. No. O sea, creo que al final es importante tener en cuenta una cosa, que también hemos perdido un poco la esencia de las emociones. Las emociones es el lenguaje de nuestro cerebro para llamarnos a una acción. Es decir, decía antes, la frustración. La frustración es una emoción que salta cuando la expectativa y la realidad no encajan y mi cerebro me dice, esto no ha funcionado. Lo mismo con la tristeza. Me gestiona la pérdida, pero lo mismo el miedo. Es decir, hay una amenaza, me activo y luego yo tengo que gestionar esa amenaza. Es decir, que de alguna forma la emoción me activa, luego esa emoción yo me la tengo que llevar a una parte de mi cerebro, que hemos hablado más veces en estos micrófonos, que llamamos la corteza prefrontal, que es la que me ordena mi pensamiento y me permite buscar cuál es la mejor decisión o la mejor solución. Y eso es lo que les estamos sustrayendo a los pequeños. No les permitimos identificar y gestionar emociones, es decir, no van a poder llevar una vida más funcional en adulto, porque esas emociones se las podemos esconder durante un tiempo, pero no van a desaparecer toda su vida.
0: Y a veces parece que si nuestros hijos están tristes o frustrados o lo pasan mal, es que estamos fallando como padres, ¿no? Y entonces eso, pues claro, está muy mal visto ahora mismo, ¿no? Que alguien te pueda, o tú mismo puedas pensar que estás fallando como padre porque no estás protegiendo esas emociones, es decir, el hecho de que tu hijo no sea, parece que no viva en esa especie de burbuja feliz. Estamos confundiendo entonces esa felicidad que dices con que nuestros hijos, bueno, pues no sufran.
1: Fíjate, yo totalmente de acuerdo, y además un poco lo que decíamos, es decir, que al final la vida es progresiva y tenemos que ir ayudándoles a acompañar esas emociones, a que las entiendan. Nosotros debemos validarlas, debemos acompañarles a que desarrollen estrategias, ¿no? Pero sin duda alguna no deberíamos medir nuestro éxito como padres por lo poco que sufren nuestros hijos, sino realmente por los recursos que van desarrollando a lo largo de la vida para poder afrontar las dificultades que tengan hoy y sobre todo que tengan mañana, porque volvemos a las mismas, es decir, al final, lo decía antes, ¿no? Mi perspectiva muchas veces va más encaminada no tanto a una pobre regulación de los niños, sino a una pobre regulación de los padres. Es decir, que no gestionan ellos la frustración que les genera ver que su hijo llora. Entiendo, no pasa nada, ¿no? Decía un viejo amigo mío, un gran pediatra, que decía que la intensidad del llanto del niño cuando se cae en el parque es directamente proporcional a la cara de angustia de la madre. Es decir, si el niño se cae y la madre no le mira, el niño se levanta, se sacude la arena y sigue corriendo. Pero claro, el niño se cae, mamá salta, se angustia, el niño, claro, es como Vinicius cuando le entra en el fútbol, ¿no? Pues lo mismo, ¿no?
0: Vale, muy, muy buena comparación, en fin. Bueno, ¿cómo debe ser entonces ese acompañamiento de los padres, ¿no? En ese crecimiento de los hijos e incluso en aprender a controlar o por lo menos a asumir esa frustración.
1: Uh-huh. Pues yo creo que lo importante es, evidentemente, es ser capaces de anticiparnos a sus necesidades, pero no eliminar, ¿no? Que ellos puedan generar esos recursos suficientes para gestionarlas. Cuando aparece una emoción, como decíamos antes, ni la tenemos que intensificar ni la tenemos que negar, tenemos que validarla. Es decir, el niño llega porque el entrenador no le ha convocado para el partido este fin de semana y viene frustrado. Podemos hacer dos cosas: nos frustramos más con él, echamos la culpa al entrenador, esto es un desastre, o chico, no te aguantas, esto es lo que hay. No, entiendo que estés frustrado, ahora vamos a trabajar juntos, ¿qué podemos hacer para que esto no vuelva a ocurrir? Es decir, ¿cómo podemos intentar o entrenar mejor o buscar una alternativa? ¿Qué es lo que en definitiva la frustración nos provoca? Que es, oye, esto no ha funcionado, vamos a buscar una alternativa. Es decir, validamos esa emoción, la frustración en este caso, lo llevamos a un espacio constructivo y pensamos con él. No le damos la solución. ¿A ti qué se te ocurre? ¿Qué podríamos hacer? ¿En qué te puedo ayudar? Es decir, esa es la forma de acompañarles a que ellos vayan gestionando cada vez mejor pues esos sinsabores de la vida, que por mucho que queramos, no los vamos a poder eliminar todos. Esa sensación de que los padres tienen que ir eliminando las piedras del camino de sus hijos es una fantasía que no tiene ningún atisbo de realidad. Lo que tendremos que hacer es ir acompañándoles para que cada día puedan ser capaces de caminar con más soltura.
0: Acompañarles no significa hacer además por ellos determinadas cosas. Y aquí me llevo, es que hemos estado hablando en la redacción antes, cuando estábamos preparando este tema, del tema, por ejemplo, de cómo ahora se les echa una mano a los niños con los deberes o con los trabajos que tienen en la escuela. Que bueno, que está muy bien que estés ahí para si tienen, entiendo, que hacerte alguna pregunta, alguna consulta, pero es que hay muchos padres que se sientan con sus hijos después de su jornada laboral en la mesa de los niños a hacer los deberes y prácticamente los hacen con ellos. Bueno, quizá porque algunos nunca sentimos ese acompañamiento, porque probablemente nuestros padres ni sabían ni podían. Pero también es muy llamativo esto, o que los padres sean los que manejan a través de los grupos de WhatsApp los deberes que tienen que hacer sus hijos.
1: Bueno, yo creo que los grupos de WhatsApp de padres deberían estar prohibidos.
0: Eso para empezar.
1: Eso sería una premisa importante, ¿no? Es decir, que eso realmente, yo creo que eso es una intoxicación,
0: otro tema. Podemos hablar un día de esto.
1: Una intoxicación recurrente del ecosistema, ¿no? Pero bueno, eso es aparte. Es decir, estoy de acuerdo en que de alguna forma es cierto que hay chavales, hay un montón de chicos, en torno a un 15%, para ponerlo en números, que van a necesitar ese apoyo continuo, ya sea que tengan una alteración de la neurodiversidad, un problema de aprendizaje, y donde van a tener o van a necesitar esa supervisión constante todo el tiempo. Pero eso es un porcentaje de chavales que van a necesitar no esa hiperprotección o ese

0: y Salud Mental del Hospital Universitario Infanta Leonor de Madrid, como siempre. Gracias.
1: Muy buenas tardes, Pilar.
0: En unos minutos vamos a conocer a Pepa, que a sus 71 años gana competiciones en marcha nórdica. Y es que la edad nos va poniendo años, pero no siempre nos pone límites. A ver, ¿qué cosas has hecho ya de mayor que nunca pensaste que llegarías a hacer? Rosa Rosado.
2: Pues mira, Pilar, otra cosa que no tiene edad es la mente.
3: Pues a mis 69 años saqué la carrera de Derecho.
0: ¡Hala!
3: Ya jubilada.
2: ¿Qué te parece? 69 años, admiración total, ¿eh? Empollarte los tochos de 1000 páginas a la luz del flexo.
4: Yo, no, yo es que creo que la carrera de Derecho ni con 18 hubiera sido.
2: Tus nietos.
4: A ver.
2: Sí, yo tampoco. Yo no me veo, también te digo.
0: No sé, es que me parece muy difícil, muy difícil. O sea, de memorizar mucho, de ponerte a estudiar muchas horas. Que cojo, que yo sí que era empollona y estudiosa, pero es que hay carreras que me parecen, madre mía.
2: Sí, en nuestra generación se empollaba mucho, se estudiaba mucho, se hincaba codos, es verdad.
0: Es verdad.
2: Por eso a lo mejor nos da tanta pereza ahora pensarlo,
0: ¿verdad?
2: En una carrera de Derecho, ¿no?
0: Bueno, pues me parece fenomenal cuánta gente tenemos oyentes que se ha puesto a estudiar después de muchos años.
2: Sí.
0: ¿Qué cosas has hecho de mayor que de joven ni se te pasaban por la cabeza? ¿Dónde tienen que llegar los mensajes?
2: Venga, cuéntanoslo en el 607 1506.

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0: Las 6, las 5 en Canarias.
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0: Las cloacas del PSOE, lideradas por la fontanera Leire Díez, usaron un perfil falso de Facebook para dar palos a la jueza Beatriz Viedma a través de la líder del clan de los Rocho. Es parte del informe de la UCO al que ha tenido acceso COPE, donde se incluyen las declaraciones de Cintia Rocho ante la Guardia Civil. Patricia Rossetti.
3: En la declaración ante la UCO el pasado 24 de septiembre, Cintia Rocho explicó que solo habló una vez por teléfono con Sáez Tejada. El contacto y acercamiento fue a través de un perfil simulado bajo el nombre de José García Fernández. Antes de centrarse en la juez de Viedma, le apuntó el domicilio de otra magistrada, Marta Hernández. Cuando hablaron, Cintia Rocho manifestó ante la UCO que lo hicieron sobre corruptelas judiciales. Se comunicaban a través de audios en el WhatsApp y de uno de ellos se desprende que había que hacer una limpieza de los juzgados de Badajoz en línea con las publicaciones de Sáenz de Tejada. Su respuesta fue negativa y ante su negativa, a la que siguió el silencio, Sáenz de Tejada la llama y señala directamente a la juez Viedma. Le dice que había que eliminarla porque a palos aprende el burro. Ella responde que no está para dar palos a ningún juez y lo entendió en el ámbito físico. Cintia Rocho aporta los pantallazos. Algunos del perfil simulado fueron borrados.
0: A partir de las 7, las 6 en Canarias, Ángel Expósito analiza las denuncias que ha presentado la jueza que instruyó la causa del hermano del presidente del gobierno tras declarar como perjudicada en la Audiencia Nacional por el caso Leire Díez. Y mañana a las 12 de la noche finaliza el plazo para que los partidos registren sus coaliciones electorales. En este sentido, sobrevuela la posibilidad de que Partido Popular y Vox puedan concurrir juntos en las listas del Senado para evitar una fragmentación en el voto de la derecha. Los populares podrían ganar hasta 15 senadores si alcanzasen acuerdos con Vox, UPN y Coalición Canaria. Desde Génova, de momento, no se han pronunciado sobre este asunto y desde el partido de Santiago Abascal no lo han confirmado, pero tampoco lo han desmentido. Su portavoz en el Congreso es Pepa Millán.
4: Disculpe que insista, pero ¿descarta usted una coalición PP-Vox en el Senado?
5: Pues va a salir mañana.
4: Pero
5: mañana.
4: Portavoz, lo descarta.
5: Mañana se va a saber
4: ¿sí o no?
5: Las coaliciones, quién se va a presentar, quién no. Nosotros somos muy conservadores para todo.
0: Y Rumanía sigue buscando a 7 personas que se encontraban en un buque mercante incendiado esta madrugada en el Mar Negro. Las autoridades del país han enviado a un equipo de rescate que ha logrado encontrar a 5 personas con vida. Los hechos se han producido tras una noche de máxima tensión en la que Rumanía ha llegado a detectar varios drones cerca de la ciudad portuaria. Alba Gutiérrez.
6: El buque con bandera de San Marino navegaba por la costa rumana cerca de la frontera con Ucrania cuando se incendió en medio de un repunte de alertas por la presencia de drones en la zona. Según las autoridades rumanas, el buque podría transportar sustancias químicas, por lo que el envío de un contingente ha sido enviado de inmediato. Las últimas horas, varios equipos de rastreo y helicópteros han vuelto a rodear la zona, pero no han encontrado ninguna persona más con vida. Estos hechos no son nuevos porque la noche del miércoles ya se registraron otra operación de salvamento después de que un buque denunciara un posible ataque con drones. También en este caso, la tripulación salió ilesa y permanecieron a bordo con los motores en marcha. Son incidentes que ocurren en un área próxima a la frontera con Ucrania, donde esa presencia de drones vinculados al conflicto bélico con Rusia sigue provocando reiteradas alarmas de seguridad en los últimos meses.
0: Y en los deportes continúa la jornada europea con el resto de equipos españoles. Adrián Ochoa de Retana.
7: Uno de los protagonistas será el Celta de Vigo en la Europa League, que se enfrentará a la Juventus en lo que será el estreno de Balaidos en Europa. Para ello, ¿cómo llega el conjunto celeste para este encuentro, Álvaro Lorenzo?
8: Ambiente de partido grande en Balaidos, recibiendo a un campeón de Europa como la Juventus, que ya cayó hace 25 años goleado 4-0 en este estadio. Vigo se engalana, Balaidos va a estar seguramente lleno para coger un partido importante para el Celta, porque perdió en la primera jornada de Europa League y necesita una victoria que refuerce moralmente a un equipo falto de triunfos y al que también le está costando marcar goles y al que además le faltan hoy Pablo Durán y Borja Iglesias. La solidez defensiva del Celta es su mayor arma, la Juve no llega del todo bien, pero sigue siendo una gran amenaza.
7: En el resto de equipos españoles, debuta el Getafe ante el Universitate a Craiova, las 7:15 en la Conference League, en lo que será la vuelta al conjunto azul a una competición europea 6 años después. Por su parte, la Real Sociedad en la Europa League se enfrenta a las 7:15 en Europa League ante el Unión San Gilois a domicilio. Recordar que hoy comienza comienza tiempo de juego desde las 6:30. Recordar también en tenis la noticia de la participación de Alcaraz en el ATP de Viena y la renuncia de David Ferrer como seleccionador de la Copa Davis el año 2027. Por último, baloncesto, turno en la Euroliga para Valencia Basket, que enfrentará a Maccabi a las 8:30, y Real Madrid, que enfrentará a Asvel a las 9.
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9: Buenas tardes, te cuento otras cosas que están pasando aquí en Andalucía. El Tribunal Supremo confirma la condena de un exalto cargo del PSOE, Daniel Alberto Rivera, condenado por prevaricación y malversación de caudales públicos en una pieza separada del caso ERE. Tendrá que cumplir 2 años de prisión y 5 años de inhabilitación por las ayudas concedidas a la empresa Industrias Elizana. Cambiamos de asunto y miramos al cielo, porque mañana a las 2 de la tarde se activa el aviso amarillo por fuertes lluvias en la provincia de Almería y Granada. También se prevén tormentas. Se esperan hasta 15 litros por metro cuadrado en Motril, en Tabernas o en El Ejido. La alerta estará activada hasta las 8 de la tarde. Bueno, parece que vamos dando a las temperaturas más propias del otoño. Parece que vamos ya recibiéndolas después de haber vivido el septiembre más cálido de toda la serie histórica. 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

0: Te voy a presentar a una auténtica campeona, un ejemplo de constancia y de superación, alguien que no entiende la vida sin movimiento, porque no solamente estamos hablando de una flamante campeona del mundo, es que además ha ido a la cuna de la marcha nórdica, a Finlandia, a ganar la medalla de oro en esta disciplina.
1: Josefina Collado Huerco, first. 41-28 leading the women 70 years category.
0: Oro, ojo, en la prueba de 5 kilómetros y plata en la de 10 kilómetros para mayores de 70 años. Has escuchado su nombre, ¿no? Y cómo cruzaba la meta primera en ese campeonato del mundo en Finlandia. Pero vamos a saber quién es Josefina Collado. Javi Nieves, ¿qué tal? Buenas tardes.
2: Buenas tardes, Pilar. Sí, hemos escuchado su nombre y su edad, ¿eh? Porque repetimos, 7-0, más de 70 años.
0: O sea, ¿qué te parece?
2: Es la categoría, mayores de 70 años. Marcha nórdica.
0: Bueno,
2: Josefina Collado ha sido profesora toda su vida. ¿Y qué pasa? Pues que al jubilarse a los 60 años tenía dos opciones, ir a dar de comer a las palomas o dedicarse a otra cosa y llenar su tiempo de otra cosa. Pero sus nietos estaban lejos y ella dijo, pues voy a probar con la marcha nórdica. Y después de empezar poco a poco, decide perfeccionar la técnica y acaba apuntándose a competir de manera profesional. Se le ha dado también, Pilar, se ha ido a Finlandia, como decías, con la idea de participar en principio, pues sin pretensiones, para divertirse, pero ha acabado ganando la prueba. La de los 5 kilómetros la ganó y ha sido medalla de plata en los 10 para mayores de 70 años. Se ha vuelto a casa en Gijón con dos medallas y con una experiencia, pues, fantástica.
0: Josefina Collado, Pepa, ¿qué tal? Buenas tardes.
3: Buenas tardes y muchísimas, muchísimas gracias por la invitación. Me siento en mi casa y muy emocionada por esa entrada y, de verdad, muchas, muchas gracias, muy agradecida.
0: Oye, cómo sois los asturianos, ¿eh? Mira, que ir a Finlandia a ganarles en un deporte que han creado ellos. ¿Cómo ha sido la experiencia? Cuéntanos.
3: Bueno, la experiencia es tan intensa, tan brutal, que me faltan palabras realmente para describirla. Muy gratificante porque ha sido todo un reto para mí, como bien decíais en la entrada, en la presentación. Yo no iba, nunca pensé que este sueño mío de ir a Finlandia y claro, era una competición mundial, pero nunca hubiera soñado volver a España y traer un oro y una plata, porque era, yo consideraba, como así fue también, tan difícil, que dije, bueno, Josefina, tú con ir, completar los recorridos, que sabía que eran exigentes, porque había muchas subidas, muchas bajadas, hacía falta muy buena técnica, resistencia, etcétera. Y yo decía, tú con que puedas completar los recorridos. Y además, eso sí lo llevaba en mente, que no te saquen ninguna tarjeta por infracción técnica, sí. Yo con eso ya iba a ser feliz, sí, era el sueño de mi vida. Pero,
2: oye, Pepa,
3: claro,
2: sí, cuéntanos, dime, porque la pregunta que nos estamos haciendo todos ahora mismo es, sí, ¿por qué una profesora jubilada con 60 años se decide por la marcha nórdica? ¿Qué habías visto en ese deporte o por qué te inclinaste por él?
3: Pues mira, me incliné por él porque a mí me encanta estar en la naturaleza y al aire libre. Y yo conocí otras disciplinas y he practicado y tengo conocimientos de otras disciplinas, pero en interiores. Yo no quería meterme a practicar, bueno, pues dentro de un estudio, en un gimnasio, aunque hacen una labor estupenda los gimnasios, y quería algo distinto. Y fue cuando indagué, pregunté a muchas personas y descubrí la marcha nórdica. Y dije, esto va a ser mi deporte.
0: Esto, claro, es lo mío, sí, ¿no? Sí, pero de descubrirla ya a competir y hasta ganar, ¿qué ha pasado?
3: Claro, porque efectivamente eran 60 años, yo sabía, porque bueno, siempre lo voy repitiendo ahora por todas partes, los 20 últimos años de una persona dependen su bienestar de lo que haya hecho los 20 años anteriores.
2: Eso es verdad, tienes toda la razón.
3: Y ahí, es así, hay evidencias prueba,
2: claro,
3: científicas.
2: ¿Tienes un soporte físico que acompañe a tal esfuerzo o es que claro. es imposible realizar lo que tú has conseguido?
3: Claro, yo partía de una condición física buena, muy buena, pero claro, lo que no se utiliza se deteriora. A ver, te enquilosas. Y yo dije, bueno, este deporte que es integral, porque se basa en el esquí de fondo, que es el deporte más completo que existe, y realmente la marcha nórdica es un caminar natural al que le añades unos bastones que son, yo digo, tus motorinos, tus motores, donde con una buena técnica, eso sí que es fundamental para no lesionarte, puedes llegar a movilizar hasta el 90% de la musculatura. Y además si sonríes, porque yo sonrío mucho, sí. Pues unos cuantos músculos más. Bueno, esto de los 5 músculos es de mi maestra Evelyn Feisner. Me formé con la escuela ENWA, Escuela Nordic Walking Alpha, de España, donde con una metodología, porque además como docente yo sé que para tanto para aprender previamente como para enseñar posteriormente, tienes que tener un método y un método que sea eficiente, que sea válido, que las personas puedan llegar a él unos antes y otros después, dependiendo de la condición física de cada cual, pero que puedan realizarlo sin lesionarse. Y encima, pues a cualquier edad, porque aquí en Gijón tenemos la niña de 11 años que viene con su abuela, los de mediana edad, nuestra senior que en un mes cumplirá 86 años, yo madre misma mía. Que tengo 71, y todos convivimos.
0: Qué
3: y además,
0: bueno.
3: Otro día.
0: Todos convivís, todos hacéis sí. deporte, pero la que sí. fue a Finlandia y ganó allí sí. has sido tú. Mira, vamos sí. a escuchar ese momento en el que el speaker te menciona.
1: And the fastest. Time for category women 70, Josefina Gallardo Huergo, Spain, 20.37 is the...
0: Qué bueno, oye, ¿te dio alas escuchar cómo decían tu nombre?
3: Buf, me dio, miré al cielo después, me recordé mucho de mis padres. Me emociono de toda mi familia que me estaba apoyando. Allí tenía a mi marido y a mi hijo pequeño que voló desde Hong Kong, porque yo no sé inglés y allí solamente habla inglés, finés y sueco. Y agradecí tanto a la vida que me haya regalado este momento con mi esfuerzo. Es cierto, yo me preparé a conciencia, tanto física como mentalmente.
2: Las dos cosas son fundamentales, desde
3: sí,
2: luego.
3: Me autopreparé.
2: Tener la cabeza, yo lo hice, claro, lista y preparada para competir y para, me imagino ahora, defender el título. ¿Tienes pretensión de seguir defendiendo el título?
3: Mirad, en este momento y a día de hoy no se responderá. A ver, defender la marcha nórdica sí. Lo mejor que hago y sé y divulgarlo y compartirlo absolutamente con todas las personas también, porque le pongo eso, mucha pasión, mucho entusiasmo. Me encanta enseñar la pedagogía y busco herramientas necesarias, y si alguien tiene en algún momento un poquito de dificultad, yo busco la estrategia para que lo consiga. Y siempre digo, lo vas a conseguir, hay que persistir. Una frase que nos autorrepetimos aquí en Gijón es cuando llega alguien, como el otro día un grupito que se ha adherido a nuestro club, yo nunca lo voy a lograr. Yo digo, claro que lo vas a lograr. Se trata de insistir, se trata de persistir, que yo es lo que he hecho durante estos años. Y cuando meses atrás me estaba preparando día tras día, lo mismo entrenaba lloviendo a las 9 de la noche que a media mañana, a las 12 del mediodía, con 30 y pico grados, que a media tarde, que a primera hora de la mañana. Y había días que decía, qué duro, pero yo decía, Josefina, pero tienes que persistir.
0: Qué bueno.
3: Es
0: qué
3: tu
0: bueno.
3: reto, es tu sueño, y tienes que hacerlo.
0: Estamos hablando con Josefina Collado, la española que ha ganado 2 medallas en el Mundial de Marcha Nórdica, además en Finlandia, que son los creadores de esta disciplina. Fíjate, Josefina, hace unas semanas, aquí en COPE, tuvimos una programación especial sobre longevidad, y hablamos de cómo vivir más y vivir mejor. Y José Viña es catedrático de Fisiología de la Universidad de Valencia y nos explicaba entonces qué tipo de ejercicio es conveniente hacer cuando lleguemos a cierta edad. Escúchale.
4: 1, un deporte social. 2, un deporte personalizado. Y le falta una. un deporte multicomponente. Además de andar,
5: es
4: mejorar, hacer un poco de pesas y hacer un poco
5: fuerza.
4: De equilibrio. El equilibrio ya lo da la marcha nórdica, pero fuerza, sí. Para evitar la pérdida de masa muscular, el ejercicio de fuerza.
0: O sea, hablaba de la marcha nórdica y luego quizá completarlo con un poquito de fuerza. ¿Qué te parece?
3: Pues me parece fantástico porque con el permiso del doctor Viñas, que es una eminencia, y además yo escuché sus mismas palabras y le sigo desde hace tiempo porque soy una... me encanta todo lo relacionado con la salud, bebo en todas las fuentes habidas y por haber, y me sigo formando constantemente, y efectivamente es que la marcha nórdica es un deporte multicomponente integral, porque trabajamos el equilibrio, la coordinación, también la fuerza. Porque el equilibrio es un parámetro de la fuerza, y con los mismos bastones, pues meses atrás en una concentración nacional de nuestra propia escuela fui invitada e impartí un taller donde con nuestros propios bastones de Nordic hacíamos equilibrio y trabajamos con nuestro propio cuerpo esa fuerza también. Es decir, que podemos abarcar de manera integral todos esos aspectos. Es un deporte aeróbico, por lo tanto, al alcance, como os decía anteriormente, de todas las personas. Siempre digo, ¿quién puede caminar? Puede hacer marcha nórdica, puede hacer Nordic. Y entonces está abierto, pues, en un abanico tan amplio que va desde la niña de 11 o mis propios nietos, que con 6 y 7 años ya empezaban a jugar, entre comillas, con los bastones. Y luego, ¿por qué vienen a la marcha nórdica? Pues también ahí lo adaptamos a lo que quiera la persona. Hay quien llega, bueno, pues porque por el ocio, dice, bueno, pues voy a hacer, a ver, este deporte que me han hablado. Ah, que puedo añadir un dato. En el año 2023, la propia Universidad de Harvard, tan prestigiosa, lo definió como el deporte del siglo XXI. Y como os decía, hay quien llega por ocio, por la propia salud, derivados de oncólogos, de reumatólogos, de fisioterapeutas, de médicos rehabilitadores, les están diciendo, acércate a la marcha nórdica, verás qué bien te va. Hay quien llega, pues, única y exclusivamente por ese aspecto terapéutico, pero hay quien puede llegar, o alguien me podría decir, bien, tú en Gijón lo estáis haciendo por salud y bienestar, pero tú has competido. Claro, es que yo, después de cumplir 70 años, dije, caramba, el año que viene es en Finlandia, esto sí que va a ser el reto, y me dediqué a preparar la competición.
2: Toma ya.
3: Yo sola, absolutamente
2: sí,
3: sola.
2: Oye, hemos escuchado las recomendaciones del doctor, hemos oído que tiene que ser un deporte. Yo añadiría que también tiene que ser algo divertido, ¿eh? Y yo estamos hablando de la marcha nórdica. Yo me imagino que todo el mundo sabe, me vas a perdonar, pero yo tengo una imagen en la cabeza de alguien andando por la nieve con unas raquetas de nieve. Esa es mi imagen de la marcha nórdica, que probablemente no sea eso. Y te voy a pedir que me expliques
3: qué
2: es exactamente y cómo se practica la marcha nórdica.
3: Pues mira, para practicar marcha nórdica hay que tener una herramienta necesaria, que además es low cost, que son unos bastones de marcha nórdica. A diferencia de los bastones de monte que conocemos para hacer senderismo, donde tú los coges, te vas apoyando y vas, bueno, pues caminando con el apoyo, que está muy bien porque siempre mejor caminar que estar sentado viendo una serie y entonces te conviertes en sedentario. A la pregunta que me formulas, mira, la diferencia entre esos bastones de apoyo de senderismo y los nuestros de marcha nórdica está que con los nuestros nos impulsamos, es decir, que cada paso que damos, nosotros vamos con los bastones inclinados, no caen perpendiculares al suelo, y cada paso que avanzamos, izquierdo, derecho, en coordinación cruzada, así los dos hemisferios están trabajando al mismo tiempo, lo cual es genial. Cada paso que damos, soltamos el bastón atrás. Uh-huh. Lo cojo y lo suelto, cierro y abro, avanzo y avanzo, cierro y abro. Ese impulso La palabra impulso es clave. Es decir, que cuando tú te cruzas donde estemos, o nosotros, donde estemos cada cual con una persona, tú observas el bastón que lleva, a diferencia del de monte, que lleva una especie de cintita, de argollita, nuestro bastón de Nordic lleva una especie de guante, de guantelete. Le llamamos la dragonera. Esa dragonera es esencial para que cada paso que damos, cada zancada que vamos avanzando, nosotros soltamos el bastón atrás y lo recuperamos. Y ese impulso es esencial, porque si no hay impulso, no hay marcha nórdica. Cada vez que doy un taller de formación en el inicio, siempre les digo, y yo muestro, mirad, cuando marchéis de aquí, al ratito que hayáis acabado el taller, primer taller de iniciación básico para utilizar y optimizar los beneficios de ese llegar, cuando tú tengas cada persona una buena técnica, movilizar el 90% de la musculatura, digo, cuando te cruces con una persona, a un primer golpe de vista vas a saber si va haciendo marcha nórdica o va caminando apoyándose en bastones.
0: Bueno, bueno.
3: Si hay impulso, hay marcha nórdica. Si no hay impulso, no hay marcha nórdica.
0: Nos has dado una clase magistral en pocos minutos. Vamos, vamos contigo dos días y estamos marchando, Javi, pero total, divinamente.
3: Estáis invitadísimos. Yo siempre invito a cualquier persona que llega a Gijón, sabe que tiene mi contacto y de cantidad de personas, de diferentes sitios de España, cuando pasan por Gijón, me llaman y yo los invito a participar. Bueno. Porque decíais, eso sí que quiero recalcarlo, lo disfrutamos, no, lo siguiente de lo siguiente.
2: Qué bien.
3: Porque
2: hombre,
3: hacemos
2: claro,
3: un calentamiento, hacemos
0: sí,
3: un calentamiento
0: juntos,
3: con música,
0: bien.
3: Que
0: qué
3: yo
0: bien,
3: cada día
0: qué bien.
3: Elijo la música que me inspire ese día, y un estiramiento final a modo zen, porque tengo formación en ámbitos del oriente,
0: sí,
3: para sintetizarlo, y nos vamos fenomenal todos.
0: Bueno, bueno, bueno, nos está apeteciendo un montón. Josefina Collado, fundadora del Club de Marcha Nórdica de Gijón y campeona del mundo de marcha nórdica en Lahti, en Finlandia. Medalla de oro en la prueba de 5 kilómetros y plata en la de 10, y todo esto con 71 años. Muchísimas gracias, ha sido un placer conocerte.
3: Muchísimas gracias a vosotros, estoy inmensamente agradecida a COPE y os felicito también por la buena comunicación y bueno, igualmente para todas las personas que nos escuchan, que sigan escuchando COPE.
0: Gracias. Adiós.
3: Muchísimas
0: adiós.
3: Gracias, un abrazo.
0: Bueno, Javi, tenemos
2: pues
0: que
2: ya tenemos otro
0: hacer
2: deporte
0: marcha
2: más, Pilar.
0: Nórdica, por favor, con todas vamos las aquí, cosas buenas y los beneficios que tiene.
2: No, no, desde luego, ya hemos oído que se pone en marcha el 90% de los músculos del cuerpo, o sea, requiere un gran esfuerzo.
0: Qué ejemplo,
2: una campeona.
0: Qué ejemplo, Josefina. Gracias, Javi.
2: Gracias, Pilar.
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0: Pues ya hemos conocido a Josefina, 71 años y campeona, de marcha nórdica. ¿Has visto? Rosa Rosado.
6: Para marchar la que tiene en el cuerpo, Además, bueno, es que tiene una voz de jovencita
0: Energía espectacular.
6: Sí.
0: Bueno, por eso te estamos preguntando a ti también qué cosas has hecho de mayor que de joven ni se te pasaban por la cabeza.
6: Pues mira, hacer deporte es bueno, hagas lo que hagas, pero es verdad que con los años no solamente cambia nuestro cuerpo, sino también cambia nuestra manera de mirar las cosas.
7: Buenas tardes. Yo, cuando tenía unos 15 años, veía correr a la gente, las carreras populares, la San Silvestre, y me agotaba de verles. Y el año pasado, con 42 años, me hice mis primeros 42 kilómetros, la primera maratón.
0: ¡Qué mérito tiene!
6: Sí.
0: Puedes,
6: fíjate, puedes correr o puedes patinar.
8: Hola, pues yo a los 47 me puse a aprender a patinar sobre hielo. Y he seguido, me lo estoy pasando fenomenal.
0: ¿En
8: pero
0: serio?
8: No lo había hecho nunca, tampoco patinaje sobre ruedas, pero me puse directamente sobre hielo a los 47. O sea que, bien.
0: Que nunca es tarde.
6: Y qué divertido, como cuenta Raquel de Madrid. Bueno, pues las cosas que has hecho de mayor que de joven y si te pasaban por la cabeza, te preguntamos hoy en el 607-1506-02.
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0: Son las 6:30, las 5:30 en Canarias.
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0: Cuento a esta hora que nos llegan buenas noticias esta tarde sobre la salud del Papa León XIV. El último parte médico confirma que se está recuperando con normalidad de la operación de pulmón. Los controles han dado resultados normales y la radiografía muestra una buena recuperación del pulmón intervenido. El pontífice continúa con la fisioterapia y ha retomado parte de su trabajo desde el Hospital Gemelli de Roma, donde el martes, como sabes, le extirparon el lóbulo inferior del pulmón derecho por un adenocarcinoma, que es un tipo de cáncer. Eva Fernández es nuestra corresponsal en Roma. ¿Qué tal, Eva? Buenas tardes.
1: Muy buenas tardes, Pilar.
0: Oye, es ya el tercer día del Papa en el hospital, dos días después de la operación. ¿Qué novedades nos deja el parte médico de esta tarde?
1: Bueno, la verdad es que son estupendas, porque la noticia, como adelantabas, es que el pulmón operado está recuperándose bien. La radiografía de tórax también es favorable. Los controles rutinarios están dentro de la normalidad. Esto implica, como siempre, leyendo entre líneas, que no tiene fiebre, ¿no? Y León 14 ya realiza sus actividades cotidianas sin ayuda, camina, come con normalidad. Los médicos hablan de una evolución posoperatoria normal, y es una noticia muy tranquilizadora teniendo en cuenta la importancia de la operación, pero todavía nos falta conocer el alcance definitivo de lo que le han extirpado y el posible tratamiento si fuera necesario. Mira, ahora mismo me acaban de comentar, me llega un mensaje que el cardenal Parolin, al salir de un acto, ha dado por seguro que rezará el Ángelus desde el Gemelli, pero de esto último en este momento no tenemos confirmación oficial. Lo ha dicho el cardenal Parolin, que es muy generoso. Cuando los periodistas vamos y le colocamos un micrófono, siempre responde, pero evidentemente si lo dice el secretario de Estado es porque tiene noticias que se acercan a lo que todos esperamos, que nos daría una gran alegría verle rezar el Ángelus el próximo domingo.
0: Por supuesto. Lo que sí parece que es cierto es que ya realiza sus actividades cotidianas por sí mismo y ha retomado parte de su trabajo, ¿no, Eva? ¿Cómo está siendo su día a día? También ha vuelto a concelebrar misa esta mañana, ¿no?
1: Sí, y son, son detalles muy importantes. Lo de concelebrar misa lo es, porque si él estuviera en cama, delicado, pues se le llevaría la comunión, ¿no? Pero el hecho de que él concelebre misa, esto ya indica que se incorpora, tal como nos dicen los partes médicos, y de hecho, esta tarde, a primera hora, ya hemos tenido una imagen muy concreta de cómo está viviendo estos días, porque ha recibido en su habitación a Paolo Rudelli, que es el número 2 de la Secretaría de Estado. Y es un dato importante porque digamos que es una persona clave para despachar los asuntos rutinarios del Vaticano. Digamos, es quien, el número 2 es quien lleva todos los papeles que necesitan la firma del Papa, por así decirlo, ¿no? Para que no se estanque la maquinaria vaticana, o sea que el Papa no ha desconectado de sus responsabilidades como pontífice y eso no indica que de una forma inminente recupere la agenda pública habitual. Ya sabes, Pilar, que en principio esa agenda está cancelada hasta el próximo martes.
0: Claro, y entonces me decías que todavía no se sabe qué tratamiento se le pondrá al Papa, ¿no? Después de esto no se ha hablado todavía.
1: No, todavía es prematuro. La cirugía ha permitido extirpar ese lóbulo inferior del pulmón derecho, pero ahora son fundamentales los resultados del análisis del tejido extraído para conocer mejor las características del tumor y decidir si necesita algún tratamiento adicional o no. O sea que en estos momentos, aunque tenemos muchas ganas de saberlo, hablar de quimioterapia o de otro tratamiento sería adelantarse a los resultados. Los datos que tenemos hasta ahora y que son a los que nos aferramos es que la operación ha salido bien y el siguiente paso será saber si esa cirugía ha sido suficiente.
0: Comprendo. Aún así, ¿crees, Eva, o se comenta si le van a dar pronto el alta?
1: A ver, tal como está de fuerte el Papa, en principio vete tú a saber si a lo mejor el lunes, porque hombre, si ya el domingo reza el Ángelus desde el Gemelli, a lo mejor le podrían dar el alta ese mismo domingo por la tarde o el lunes. El dato de la agenda es importante, quiere decir que a lo mejor el Papa regresa al Vaticano, pero sigue un poquito descansando ya en casa hasta el miércoles, que es cuando tiene la audiencia general. También tenemos esa gran incógnita, Pilar, a ver si quizás, yo tengo como una intuición, pero no lo sé, evidentemente, no sé si a lo mejor el domingo al rezar el Ángelus, el Papa, justo hace una semana él nos dio la noticia de la intervención que le iban a hacer, sí. Y a lo mejor nos da más noticias él mismo, porque lo quiere hacer así, incluso ya confirmando o diciendo que se aplaza a otro momento el inminente viaje.
0: Bueno, pues si Eva Fernández tiene esa intuición, probablemente sea lo que suceda este domingo, pero en cualquier caso, cualquier novedad, y esperemos que todas sean buenas, las iremos contando. Eva Fernández, gracias.
1: A ti un fuerte abrazo, Pilar.

0: Seguimos en la tarde. Hay que saber ahora, como cada jueves, lo que hay que ver y lo que hay que oír. El cine, que se llena de nuevos estrenos. Y aquí vamos a recomendarte, pues eso, lo que hay que ver con nuestro crítico de cine, con Juan Orellana. Buenas tardes.
1: Muy buenas tardes, Pilar.
0: Y lo que hay que oír, pues nos lo cuenta también Rosa Rosado, que ya está por aquí.
2: Pues
0: otra
2: sí,
0: vez.
2: Mucho y muy bueno.
0: Mucho y muy bueno, mucho sí, y muy sí. Bueno. Bueno, vamos a ver, vamos a empezar por lo que hay que ver, si os parece. Juan, llegan nuevos estrenos a la cartelera. ¿Con qué te quedas?
1: Mira, vengo con mucho miedo de si voy a pasar la censura de Rosa.
0: Porque es una censora terrorífica.
1: Pero vamos, lo peor que he conocido en mi vida.
2: Bueno, yo ya le he adelantado algo a Pilar, que te ha parecido
1: pero a Pilar, severa, Pilar ¿no? No me da miedo. Bueno, vamos a empezar con un biopic para los amantes de las películas biográficas de una figura tan conocida y tan universal como Chopin. Y la película se llama Chopin.
3: ¿El señor Chopin ha muerto?
4: Buen provecho, señor Chopin.
3: Como ven, he resucitado.
4: Puede que algún día, dentro de un siglo, la gente escuche esta música y la comprenda.
0: Mira, una película sobre Chopin. Me acuerdo del exitazo que fue hace muchos años Amadeus, ¿no?
1: Sí.
0: Y no sé si a lo mejor se han hecho otras películas sobre Chopin, no sé. Bueno, es la historia de este genio polaco. ¿Por qué hay que ver esta película?
1: Bueno, mira, lo curioso, lo interesante de esta película es que ha querido romper con la imagen que popularmente se tiene de Chopin, de un hombre melancólico. De hecho, se intentó suicidar. Todos recordamos que pasó una temporada en Mallorca con George Sands, que era su pareja, y han querido hacer una figura como mucho más vitalista, más bohemia. Aún así, a mí la película me ha parecido muy triste, porque es que la vida del señor, con una tuberculosis que le iba, que tenía unos ataques horribles, con una vida muy complicada.
2: No lo estás mejorando, Juan.
1: No, pero es verdad que cuando él sale de sus crisis de enfermedad, que son brutales, bueno, pues se recupera su aspecto juvenil, va a las
0: sus
1: fiestas,
0: ganas de,
1: etcétera.
0: De disfrutar, sí. ¿No? Y de vivir.
1: Entonces se centra en los años 30, que es cuando él ha huido de Polonia y está viviendo en París. Cuenta su estancia también bastante conflictiva en la isla de Mallorca. Y la película llega hasta su fallecimiento, que además es cuando coincide también con el final de Luis Felipe de Orleans. Entonces, es una producción muy cuidada, es polaca la película, interesante. Yo creo que a los amantes del biopic, que es un género que tiene muchos seguidores, los amantes de la música, claro, y en concreto Chopin, hombre, pues es una cita obligada.
0: Pues porque sí, me imagino que la película estará llena de música,
1: mucho,
0: ¿no?
1: Sí,
0: la banda
1: muy
0: sonora
1: bonita,
0: de Chopin, pues será
1: bonita.
0: Lo fundamental. Vale, pues esto con respecto a esta primera película, a este Chopin. ¿Qué más cosas hay que ver esta semana?
1: Pues mira, nos llega una del director más habitual de festivales, que es el japonés Hirokazu Koreeda, que nos lleva una película de ciencia ficción que se llama Kakeru.
5: Kakeru-kun.
2: Kakeru. ¿Tan chino?
1: Que es japonés.
2: Pues está en japonés.
1: Que no es lo mismo.
2: Bueno, pues para mí sí, ahora mismo me da lo mismo chino. Entiendo lo mismo, chino que
1: pero
2: japonés.
1: Suena muy distinto el japonés.
0: Tú porque has visto muchas películas en versión original, tanto chinas como japonesas, incluso coreanas. Pero a lo mejor nosotras que
1: pero
0: hemos visto
1: el
0: poco cine,
1: suena
0: pues
1: muy distinto. ¿Sí? Es muy cortante.
0: ¿Cómo lo has dicho? ¿Lo has dicho muy
1: bien. No, ahora ya no me sale otra vez. Bueno, ¿de qué va esta película?
0: ¿De qué va esta película? Que pues es entonces japonesa, que quede claro,
1: japonesa.
0: No china,
2: Y vais a flipar.
1: Japonesa. Es una historia de ciencia ficción que yo creo que ya hemos visto unas cuantas veces, muy pegada a la actualidad, a la inteligencia artificial. Hay una empresa que fabrica robots con inteligencia artificial, pero que adoptan la apariencia del ser querido que tú digas, ¿no? Y es la historia de un matrimonio que ha perdido desgraciadamente a un hijo, a un niño, y bueno, pues intentan a ver qué pasa con esto, ¿no? Y entonces alquilan, compran un robot que tiene la apariencia de su hijo.
0: Uf.
1: Y que, como toda inteligencia artificial, se va adiestrando. No voy a hacer spoiler. Esta historia tiene que ver con el Blade Runner de Ridley Scott, con inteligencia artificial de Spielberg. Por eso digo que no es la primera vez que se cuenta. Pero en manos de este gran director, Koreeda, pues tiene un aire poético, especial, muy oriental, que es muy interesante. O sea, ciencia ficción oriental, pero, podríamos decir.
0: Pero ¿cómo te deja la película? ¿Cómo te interesa? O sea, quiero decir, claro, ¿con qué cuerpo sales del cine?
1: Pues con el cuerpo de que la IA nos puede llevar muy lejos.
0: Sí, bueno, ya eso.
1: Para bien y para mal.
0: Bueno, vale, no quiere decirnos más. No. No quiere desvelar más detalles.
1: Hombre, yo sé que yo jamás compraría a un robot con la apariencia de mi hijo si mi hijo ha muerto.
0: Claro, es que es una cosa terrible.
1: Es que me parece espeluznante.
0: Pero también hay que entender a lo mejor que el duelo de cada persona también es
1: claro,
0: su mundo.
1: Sí, no, es
0: entonces
1: complejo
0: me imagino
1: el tema,
0: que a lo mejor va por ahí
1: también.
0: De hecho,
1: el marido y la mujer
0: no
1: piensan lo mismo sobre el tema, ¿no?
0: Bueno, interesante para
1: esto
0: pensar.
1: Esto sí que no es spoiler. Cuando el niño le llama papá al padre, el padre le dice siempre, yo no soy tu padre.
0: Vale.
1: Porque es muy consciente de que es un robot. La madre entra más en el juego afectivo y tal.
2: Pues vaya ambiente, ¿no? Que se crea en la casa.
1: Pues sí. Por bueno, eso no es interesante.
0: Sé. Pues sí, Kakeru.
2: No, el tráiler decía Kakeru.
1: Kakeru.
2: Hablemos bien japonés.
0: Por favor. Ya que estamos, que somos capaces de identificar el japonés, hablemos bien. Kakeru. Vale.
2: Hemos aprendido una palabra nueva, Kakeru.
1: Bueno, y lo que viene ahora lo he elegido pensando en Rosa para sacar el aprobado.
0: ¿Ah, sí?
1: Sí, porque
0: para que no te destroce.
1: Claro, porque es una serie sobre Rafael.
5: Mamá, ¿qué pasa?
6: ¿Nos vamos nosotros o viene la policía a echarnos a pata?
5: Quiero ir a concursos de radio. Pagan, ¿no?
7: Rafael Marcos. Recuerden ese nombre. Va a dar mucho que hablar.
8: Yo te amo con la fuerza de los...
0: Se titula Aquel.
2: Bueno, lo has elegido porque es una serie que merece la pena verse.
1: Bueno, a ver, vamos a hablar de ella.
0: Vamos a hablar de la
2: vamos
0: serie de Rafael, venga.
1: A mí me interesaba, ¿vale? Porque también es mi infancia. Uh-huh. Me gustó mucho la serie que se hizo sobre Massiel, que no sé si la debéis saber, vamos, sobre su aparición en Eurovisión.
0: Sí, en Eurovisión.
1: Claro, ¿cuál es el problema de esta serie? Que en 8 capítulos te quieren contar la vida de Rafael desde que es pequeñito. Ya. Es imposible. Entonces es muy episódica. Pues hay un capítulo dedicado a la mili, que quizás es demasiado, un capítulo va dedicado a la mili. Otro dedicado a su enfermedad, otro dedicado a su noviazgo con Natalia Figueroa. Entonces, bueno, cada capítulo tiene su interés, pero te sabe a poco. Es decir, no cuenta nada, por ejemplo, de sus relaciones con las discográficas, de la preparación de sus discos. Sí que sale Manuel Alejandro, pero todo el tema de las letras no sale demasiado. Entonces, eligen aspectos de su vida un poquito elegidos, no digo al azar, son importantes todos, pero...
0: Te falta información ahí.
1: Y luego
0: te falta
1: una cosa
0: cosas
1: muy importante.
2: Podrían haberlas tirado un poquito más. Son 5 décadas de Rafael. Yo creo que hay un
1: pues
2: poquito más.
1: Hay una alegría en el capítulo final que no voy a contar.
0: Vale.
1: Y luego una cosa que hace a mí lo que más me ha hecho, me ha resultado raro, es que los 6 primeros capítulos es un actor que lo hace muy bien.
2: De joven, Javier Morgade.
1: Exacto. Y los dos, otro actor que es muy bueno también, pero que es un cambio de registro tan brutal que hasta el carácter del personaje cambia por completo, que
0: no
1: a mí me dio bajón. No,
0: ya.
1: Porque el primero es muy amable, entrañable, empático, este es más duro, es verdad que es el Rafael que tiene que afrontar su enfermedad, que ya está muy curioso.
0: Claro, es que cuando haces eso en un biopic, efectivamente, cubre muchos años y tienes que hacer un cambio de actor, es verdad que al principio choca un montón. A mí me pasó, por ejemplo, con una serie magnífica que es The Crown.
1: Bueno, pero ahí es mucho menos estridente que aquí, mucho menos.
0: Es verdad que luego, claro, te metes de lleno porque las actrices eran tan buenísimas todas que, bueno, acabas viendo a Isabel II de la otra manera. Pero sí, sí cuesta hacer esa transición, claro, a lo mejor aquí ha sido demasiado.
2: Ah, bueno,
0: todo
2: en 8 capítulos,
1: un spoiler de Morbo, hay un capítulo dedicado a su rivalidad con Julio Iglesias.
0: ¿Ah, sí?
1: Sí.
0: Hombre, eso tiene su...
1: Que también hay un actor que hace de Julio Iglesias que es curioso, por lo menos.
0: Eso oye, tiene su aquel,
2: y,
0: eso
2: y,
0: sí,
2: a ver,
0: sí.
2: Musicalmente la serie es un festín para... porque es
0: toda la música de Rafael.
1: Bueno, sí, no toda.
2: ¿No? Pero
1: no
2: las
1: toda.
2: Grandes canciones están.
1: Sí.
2: Y luego
1: por
2: recrean...
1: supuesto, está el Caminito a Belén, está aquel.
2: El Caminito a Belén.
1: Sí. Faltan muchas. Sí, pero... ¿cómo se llamaba? El tamborilero, ¿no?
2: Sí.
0: El Caminito a Belén, sí.
2: Para recrear sus grandes conciertos han utilizado grabaciones originales de su voz remasterizadas, pero luego yo creo que los actores también cantan, porque me han dicho que Carlos Santos, por ejemplo, canta muy bien.
1: Sí, pero ves, ahí también hay mucha diferencia, porque el primer actor prácticamente es todo playback, es Rafael. En cambio, cuando canta...
2: Carlos canta.
1: Claro.
0: Y notas la diferencia de voz.
1: Hombre, es que el primero Rafael.
0: Pero eso es raro porque se han utilizado el playback para la primera parte, a lo mejor ya, pues oye, no
1: bueno,
0: sé. Bueno, vale.
1: Vale.
0: Que a ti eso te chocó.
2: La estamos proyectando.
1: Con gran interés de un tirón.
0: Yo estoy convencida que para, además, me alegro para super mega visto. Fans de Rafael, sí. Vamos, seguro
2: y
0: que
2: Rafael
0: es un planazo.
2: Y Rafael está encantado porque ha estado presente en todo el proyecto, su hijo también.
1: Sí, sí, su hijo aparece en los créditos como...
2: Y las caracterizaciones también, los gestos de Rafael no son fáciles y yo creo que los chavales lo hacen bien.
1: No es nada fácil.
0: Qué bien. Bueno, pues ahí está la serie.
1: Le he puesto peguitas que son lógicas por otra parte.
0: Sí, pero
1: inevitable.
0: Mucha gente.
2: 8 capítulos se ve rápido, que también se agradece.
0: Eso es verdad, eso también es verdad. Bueno, esto es lo que hay que ver, aunque en realidad hemos escuchado mucha música, pero bueno, ahora viene. Ah, no, me falta una cosa, lo que hay que ver en 13.
2: Oh, hombre,
0: lo que hay que ver en 13.
1: Bueno, pues lo que hay que ver en 13 hay que invertir mucho tiempo porque vamos a ver mañana, viernes, lo que el viento se llevó.
2: Bien.
9: Que jamás volveré a pasar hambre.
0: Hombre, por favor, por favor. Esta gran película, que lo es.
1: Lo es, y además es impresionante que no ha envejecido. O sea, los temas que trata. La mujer que protagoniza esta película no es una mujer de los años 30. Es absolutamente moderna, empoderada, antisistema, lo es todo. Merece la pena volver a verla. Y luego, por supuesto, con la tertulia maravillosa, claro, que hay después.
0: Es decir, ¿cuándo la vemos?
2: Tejero y Juan.
0: Entre.
1: Mañana a las 10 de la noche empieza y acaba cuando Dios quiera.
2: Sí.
0: Claro, es lo que tiene, sí. Lo que el viento se llevó. Bien, pues ahora sí, ahora a lo que hay que oír.
2: Venga, porque hoy tenemos que escuchar a Estopa. Y este sonido es de ayer en la presentación del que será su nuevo disco.

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1: Bueno, es estopa total.
2: Sí, también
1: total.
2: Os digo que tampoco suena mucho mejor que la maqueta original de esta canción, porque a ver, esto es Bicho Malo. Bicho Malo se pone a la venta mañana, es el primer adelanto de la maqueta. ¿La maqueta qué es? La maqueta es un nuevo doble CD que se pone a la venta el 20 de noviembre. Y es un disco en el que rescatan las canciones de aquella famosa maqueta de la que ellos han hablado muchísimo, que publicaron, del 97, que nunca llegó a editarse. En aquel momento, antes de que ninguna discográfica se fijara en ellos grabaron más de 30 canciones, unas en casa, otras en un estudio pagado con el premio de un concurso que ganaron. Ajá. Y ahí es donde empieza todo. Lo que pasa es que algunas de esas canciones llevan mucho tiempo circulando por internet con un sonido muy inmejorable, que es el que vamos a encontrar en este nuevo disco que se publica el 20 de noviembre. Entonces, son sus maquetas originales bien grabadas.
1: Vale.
2: Y entonces vamos a descubrir, por ejemplo, cuando tú escuches Bicho Malo, que te va a sonar a Tragicomedia y a otras canciones. Pero es que, como ellos dicen, nos hemos plagiado nosotros mismos, porque de esta canción salieron tres.
1: Bueno.
2: Entonces te van Bicho Malo,
1: es original.
2: Entonces te va a sonar casi todas las canciones a, bueno, en esta canción. Sí.
1: Al primer disco,
2: por supuesto.
1: Decir,
2: entonces,
1: ¿no?
2: Mañana lanzan Bicho Raro, que es el primer adelanto. La gira, la maqueta, se va a presentar en 4 estadios el año que viene, entre junio y julio, y desde luego, de momento, está Valencia, Barcelona, Sevilla y Madrid. Poco más.
1: Y van a llenar, o sea que van a tener que hacer más fechas.
2: No lo sé si harán más fechas. Han dado estos 4 conciertos ya. Solamente. Valencia, Barcelona, Sevilla y Madrid.
1: Hablando de conciertos, hoy tenemos que escuchar a Patti Smith.
2: Siempre me ha fascinado esta canción de Patti Smith. Tampoco conozco muchas más, ¿no? Pero es que con esta me vale. Hombre, Patti Smith, que ha sido galardonada con el Premio Princesa de Asturias de las Artes 2026 y va a actuar en España el próximo 20 de octubre en Gijón, en un concierto gratuito dentro, claro, de la programación especial organizada por la Fundación Princesa de Asturias. Y otro que viene a España también a Gijón es Bryan Adams. Que tiene un directo brutal, así que bueno, pues prepara tu chaqueta de cuero porque va a actuar en Gijón el próximo 20 de agosto como plato fuerte del ciclo de conciertos de Gijón Live.
1: Pero también en Gijón.
3: Todo, hay que irse a vivir al norte.
1: ¿Esto qué es ahora?
2: Bueno,
1: resulta.
2: Pues sí, ha coincidido que Patti Smith está en Gijón y Bryan Adams también. Será sin duda uno de los regresos más esperados. Igual habrá más conciertos en España, de momento
1: igual
2: en Gijón.
1: Sí. Bueno, pues ya sabemos, ¿no? Lo que hay que ver y lo que hay que oír. Gracias a Juan Orellana y a Rosa Rosado.
3: Hasta la semana que viene. We'll be right back.

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12: Hola, ¿qué tal? Buenas tardes. Los consumidores estamos expuestos a diario a informaciones que pueden condicionar nuestras decisiones de compra, especialmente cuando hablamos del precio de los alimentos y los supermercados. Para combatir esa desinformación, la Confederación Andaluza de Empresarios de Alimentación y Perfumería han presentado en Córdoba la campaña No compres bulos, no te los tragues, donde se ofrece información contrastada para desmontar falsas creencias sobre márgenes comerciales, precios o incluso sobre el propio etiquetado de los alimentos. Álvaro González es director general de CAEA. Nos ha ofrecido datos.
13: Más del 30% de las fake news que circulan por internet y las redes sociales son sobre alimentación. Usuarios registrados en TikTok, más del 87% reconoce haber hecho consultas de nutrición a través de esta plataforma digital. ¿Qué pasa? Que hay muchos influencers que no tienen la adecuada formación ni titulación y eso se corrobora, de forma que solo el 2,1% de los...
12: A tener en cuenta estas recomendaciones.
13: No compartir si no se está seguro de la veracidad de la información, consultar varias fuentes, irse siempre a fuentes oficiales y confiables, analizar objetivamente, evitando sesgos y, bueno, pues diferenciar lo que es un relato emocional de los datos objetivos, es decir, diferenciar la información propiamente de...
12: Y te recuerdo que a esta hora se está celebrando un pleno extraordinario en el Ayuntamiento de Córdoba, centrado en la vivienda.
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0: Sí. De verdad.
1: Todo se consigue.
0: Todo se consigue. Sí. ¿Y tú qué has conseguido, a lo mejor ya de mayor, cosas que nunca pensabas que harías?
1: Pues mira, hay veces que no hace falta hacer deporte porque ya lo haces cuando, aunque no quieras.
2: Buenas tardes, gente. Mi mayor deporte son mis nietos. Nunca pensé que estaría tanto con ellos. Tengo 3, 2 gemelas y el nene. Y fantástico, es mi mayor deporte porque voy con ellos a música, voy con ellos a fútbol. Es mi mayor deporte, mi mayor ilusión. Sé que no tienen que ver nada con el deporte, pero yo lo hago a través de ellos. Un besito, buenas tardes. Sí, sí.
1: Cuando hay niños en casa no paras, y con 3, pues ya me dirás.
0: Ya me dirás.
1: Pero fíjate, hay cosa más bonita que reencontrarse con la infancia, porque eso muchas veces lo consiguen nuestros hijos.
3: Buenas tardes, gente. Tengo 47 años, tengo 5 hijos, ¿vale? Por los pequeños. Lo que jamás pensé que haría sería volver a reencontrarme con mi... Lo más bonito es volver a reencontrarme con mi niño de la edad de ellos. El chico tiene 5, el otro 9, y cualquier juego que hacemos, o le enseño, por ejemplo, los matches del universo, o los dibujos de mi época, ellos juegan y vuelves a vivir. Yo lo que jamás pensé que con esta edad volvería a reencontrarme a mí mismo. Creo que eso es lo que veo que va con el tema de hoy. Así que muchas gracias. Buenas tardes, gente.
0: Buenas tardes. Vuelves a vivir a través de tus hijos, claro. Te vuelves a convertir en un niño con ellos. ¿No?
1: Es verdad que muchos padres utilizan a sus hijos como excusa, por ejemplo, para volver a jugar a Discalectri.
0: Pues mira qué bien.
1: Pero bueno, mola mucho volver a ser feliz con lo más importante de la vida, que es jugar.
0: Yo creo que a los niños les debe gustar mucho también, no solo jugar con su padre o su madre, sino jugar esos juegos también de a los que jugaban ellos, ¿no?
1: Pues sí, bueno, imagínate de cumplir de adulto un sueño que tenías de niño.
4: Buenas tardes, gente. Desde niño siempre quise ser piloto y por circunstancias de la vida nunca pudo ser. Y hace casi 4 años ya... tuve la oportunidad y la suerte de hacerme piloto de ultraligeros, pero piloto al fin, así que cada vez que puedo me echo al aire a volar. Gracias, buenas tardes.
0: Ha conseguido volar, sí señor.
1: Bueno, y en el amor tampoco hay edad para cumplir un sueño.
5: Hola, buenas tardes. Pues en mi caso nunca es tarde para conquistar a tu amor platónico. Yo con poco más de 22 añitos estaba enamorada de un vecino. Por supuesto, fue amor platónico hasta hace 7 años, que es mi marido. Hoy día tengo 56 años, así que ha llovido mucho, pero lo he conquistado y lo he conseguido.
0: Ay, qué bonito
1: 34
0: esto, por
1: años
0: favor.
1: Después.
0: Pero no, vamos.
1: No bien. Es amor, es paciencia histórica, ¿eh?
0: Qué bonita historia, ¿eh? Para concluir hoy este programa, que es la tarde. Mañana volvemos. Ahora llegará Linterna con Ángel Expósito.

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2: El próximo 3 de noviembre tendrán lugar unas elecciones que marcarán la política estadounidense y que pueden tener consecuencias globales. Las elecciones de medio mandato, conocidas como midterms, se celebran siempre en el Ecuador de cada legislatura presidencial. Sirven para elegir los 435 escaños de la Cámara de Representantes y aproximadamente un tercio de los miembros del Senado. Los contrapesos que ejercen el Senado y la Cámara de Representantes son determinantes para limitar la capacidad ejecutiva del presidente. Aunque el resultado aún está por decidir, los sondeos apuntan a que los demócratas podrían recuperar la Cámara de Representantes, mientras que el control del Senado dependerá de la evolución del voto en distintos territorios. Si los demócratas lograsen hacerse con una o ambas cámaras, el margen de maniobra del presidente se vería considerablemente reducido y la oposición ganaría capacidad para promover investigaciones parlamentarias. Las elecciones de medio mandato siempre son relevantes, pero en esta ocasión su interés rebasa las fronteras de Estados Unidos. La guerra de Ucrania, las tensiones con Irán, los equilibrios con China y la política estadounidense en Cuba o Venezuela pueden verse condicionados por el resultado electoral. Una derrota contundente de los republicanos podría interpretarse como señal del desgaste político y como el principio de una nueva etapa en la presidencia de Donald Trump. El veredicto de las urnas será, con todo, una señal que deberán interpretar sus aliados, sus adversarios y el conjunto de la comunidad internacional.
3: Son las 7, las 6 en Canarias. ¿Qué tal? Soy Ángel Expósito. Encendemos la linterna de este jueves, 15 de octubre.
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0: temas que marcan la campaña electoral de cara al 29 de noviembre, porque de facto ya estamos metidos en campaña. Pensiones, vivienda, Ceuta y Marruecos, y el carajal de los socios de Sánchez. Por orden, tipo test, y enseguida profundizamos, porque hay novedades. Uno, pensiones. Una evidencia incómoda. El sistema de pensiones en España está muy enfermo, si no quebrado, y va a ir a peor por pura demografía. Es una verdad como un puño, pero duele. La cuestión es, ¿en campaña electoral conviene sacar este asunto a la palestra? Recordemos que queda mes y medio para las elecciones y que el PP tiene experiencia en liar la parda. Dos, la vivienda. La actitud, el mensaje y la estrategia del PSOE y del gobierno es el mayor ejercicio de cinismo que se recuerda en la historia de nuestra democracia. De la Puerta del Sol a las 30 viviendas de la pareja de Montse Mínguez, la portavoz del PSOE, sinceramente, menuda pillada. Tres, Ceuta y Marruecos. De la invasión a la incursión de los barcos de la Marina Real de Mohamed. ¿Alguien sigue teniendo alguna duda de que el régimen marroquí estuvo y está detrás de todo lo que pasó y pasa en Ceuta? Y cuatro, los socios de Pedro sacándose los ojos por mantener el escaño y seguir pisando moqueta, porque ese es el tema. Dejémonos de monserga, frente, revoluciones y demagogias. El asunto es, para Ada Colau, Mónica García, Irene Montero y Gabriel Rufián, cómo salvar el culo para seguir posándolo en un escaño. Ojo, que nos queda mes y medio y sinceramente no sé si podremos aguantarlo. Vamos en primer lugar hasta Roma con los detalles del último parte médico del Papa León, que sigue recuperándose de la operación del martes. Su evolución es positiva y hoy incluso ha retomado parte de su actividad laboral. Recordemos, un cáncer de pulmón. Eva Fernández, buenas tardes.
1: Buenas tardes, Ángel. Continúan llegando buenas noticias desde el Gemelli y este tercer parte médico confirma la creciente mejoría de León 14, que está respondiendo de forma óptima al tratamiento posoperatorio, hasta el punto de que esta tarde ya se ha sentido con fuerzas para despachar asuntos relativos al gobierno de la Iglesia. Ha recibido al número 2 de la Secretaría de Estado, Paolo Rudelli, un cargo clave dentro de la maquinaria cotidiana vaticana, que le habrá trasladado al Gemelli documentos urgentes que requieren la firma y aprobación del pontífice, incluidos, por ejemplo, nuevos nombramientos de obispos. Los médicos deben estar muy satisfechos porque quizás mañana por la mañana no recibiremos a primera hora el habitual mensaje en el que nos señalan que ha pasado buena noche porque no se considera necesario. Seguimos con ganas de saber si el domingo compartirá públicamente la oración del Ángelus. Quizás sea ahí cuando nos confirme si realizará finalmente el viaje previsto.
0: Aquí en casa abrimos la carpeta judicial alrededor del PSOE, que hoy tiene varios titulares. Lo último, protagonista, Santos Cerdán, último de hace minutos. Alberto Escalante, buenas tardes.
2: Buenas tardes. El juez Ismael Moreno, el que investiga las posibles mordidas de acción a Servín Abar, ha pedido al juez Pedraz una copia de todos los documentos incautados en el domicilio de Santos Cerdán en el marco de la investigación sobre Leire Díez. Solicita también la documentación entregada al PSOE sobre los pagos que recibió del partido durante su etapa como dirigente. Dice que todavía no se ha podido determinar ni el origen ni la totalidad de los ingresos de Santos Cerdán y que hay indicios de que tuvo una fuente de efectivo ligada a Servín Abar y las adjudicaciones de obra pública a Acciona.
0: Manuel Llamas, el DAO de la Guardia Civil, confirma que Marlaska y la directora general Mercedes González le llamaron después de que se filtrara un documento con la dirección de correo de Begoña Gómez, que a partir de esas llamadas se abrió una investigación a los agentes de la UCO. Ojo, ya está escrito, ¿eh? Y por último, COPE ha tenido acceso a la declaración íntegra ante la Guardia Civil de la líder del clan del Rocho, ya sabes, los narcos aquellos de Badajoz. Asegura que el abogado Sáez de Tejada, ex juez, contactó con ella a través de un perfil simulado en redes sociales. Primero, le habló de hacer una limpieza de los juzgados de Badajoz, limpieza entre comillas, y con el tiempo concretó que su objetivo era Beatriz Viedma. Hoy, además, hemos sabido que la jueza Beatriz Viedma ha denunciado que Sáez de Tejada la siguió con su coche a la vuelta de declarar en la Audiencia Nacional. Patricia Rossetti, buenas tardes.
3: Buenas tardes, Ángel. Eran las 7:15 de la tarde del 8 de octubre. La juez Viedma había declarado como perjudicada, como víctima ante el juez Pedraz. Iba en su coche particular desde el aeropuerto en Talavera la Real hasta su domicilio en Badajoz. Iba con sus hijas. menores de edad. Una de ellas, la mayor, avisa: un coche de color blanco se puso en paralelo, coche ocupado por Sáenz de Tejada. No pudo ver la matrícula. Desconoce Beatriz Viedma cómo pudo tener conocimiento de sus movimientos, de su trayecto en ese momento. Teme que le hayan podido colocar algún tipo de localizador, un GPS en su coche. Dice la denuncia que tras lo sucedido, Sáenz de Tejada ha seguido publicando vídeos en su canal de YouTube, donde manifiesta que no retira ninguna de sus expresiones de vídeos anteriores con críticas a la magistrada. La jueza en Viedma teme por su integridad física y por la de sus hijas y que se consumen las amenazas. Recuerda las visitas al colegio de alguien que se hizo pasar por su hermano, que no tiene, o este seguimiento hasta su domicilio desde el aeropuerto. Desde ayer tiene escolta policial.
0: Pedro Sánchez confirma su respaldo a la portavoz socialista Montse Mínguez. Esto quiere decir que se la va a cargar y si no al tiempo. Después de que se haya conocido que su pareja tiene 30 pisos de alquiler, lo normal. El gobierno defiende la legalidad del negocio y recupera el argumento del ático de Isabel Díaz Ayuso. Ricardo Rodríguez, buenas tardes.
4: Tardes, por supuesto. Dos palabras han bastado a Pedro Sánchez para respaldar a Montse Mínguez, y es que el presidente se ha desentendido de los negocios inmobiliarios de la pareja de la portavoz federal del PSOE para cargar directamente contra el PP, colando el ático de Isabel Díaz Ayuso.
5: Desconozco cuáles son las actividades profesionales de la pareja. A mí me sorprende mucho que el Partido Popular e incluso la señora Ayuso, con todo lo que hemos escuchado sobre su aticazo, diga que está dispuesto a abrir un debate sobre la vivienda.
4: La doble vara de medir de su dirigente resulta difícil de ignorar, habiendo sido la vivienda el detonante del adelanto electoral. Así pues, Sánchez se resiste a quedar atrapado en su propia propaganda y reta al PP a convalidar los nuevos decretos a su paso por la Diputación Permanente del Congreso.
5: Pues a lo mejor esto les hace replantearse su posición a los grupos parlamentarios de derecha que tumbaron esos reales decretos.
4: Falto de salidas, el gobierno ha puesto el foco en la legalidad de la empresa familiar de Sergi Vélez, el novio de una Mínguez, que repetirá como cabeza de cartel del PSC por Lérida.
0: Vamos a ver, si Pedro Sánchez confirma su respaldo a alguien, que ese alguien vaya buscando curro. Yo ahí lo dejo. Bueno, otro de los grandes debates de la semana pasa por el sistema de pensiones. Sánchez dice que con él no corren peligro, pero que si el PP llega al gobierno con Vox, recortarán las pensiones. Núñez Feijóo asegura que para él es algo innegociable.
5: El plan es mentir a los pensionistas hasta el 29 de noviembre y luego, si les da la suma, recortarlos a los pensionistas. Su jubilación, absoluta tranquilidad, absoluta calma. Desde luego, el sistema público de pensiones es un sistema sostenible.
6: Las pensiones son innegociables y ya, se acabó. Se actualizarán las pensiones conforme al IPC, sin duda. Garantizaremos el sistema su viabilidad, sin duda.
0: Y un asunto más. La policía ha detenido a 45 inmigrantes cuando trataban de viajar desde Ceuta a la península con DNIs falsos, por lo que iban a pagar hasta miles de euros. Se trata de una práctica habitual en la ciudad autónoma, pero que se ha incrementado tras el asalto masivo a la frontera de finales de julio. Juan Baño, buenas tardes.
7: Buenas tardes, Ángel. Así es, con varios miles de migrantes aún fuera de control, aumenta la presión en puntos críticos como el puerto. Las redes criminales de la inmigración les facilitan documentación original, perfectamente válida, pero a nombre de terceras personas, para intentar colarse en el ferry a la península. José Nieto es el comisario jefe de la Unidad Central de Redes de Inmigración.
8: Que puede ser un DNI en su mayor parte, o un documento marroquí, un pasaporte con también acompañado de una tarjeta de residencia, lo cual le autorizaría a cruzar a la península. O un documento francófono, francés, belga, por el tema del idioma.
7: De cara a responder ante cualquier interrogatorio policial en francés y no levantar sospechas. Procuran que haya un parecido, evidentemente, entre el inmigrante y la foto del documento usado de forma fraudulenta. Un documento que facilitan, como decimos, las redes de inmigración ilegal.
8: El portar ese documento no es gratis. Estamos hablando en torno a 4.000, 5.000, incluso 6.000
7: euros. 6.000
8: euros
7: les cuestan, además de 40 inmigrantes que ya han sido expedientados para ser expulsados a Marruecos. Han sido detenidos los 5 suministradores de los documentos, 4 españoles y un marroquí residente en Ceuta.

0: esta hora llega Ángela Sánchez para ofrecernos un apunte en femenino singular cuando estamos encendiendo la linterna.
1: La vivienda fue uno de los comodines del gobierno cada vez que algo se volvía en contra en la legislatura. Es también el motivo por el que se han adelantado las elecciones y estaba llamado a ser el tema estrella de la campaña electoral. Problema, bueno, pues que el relato ya no se sostiene, ¿no? Ni con las cifras ni tampoco con los hechos. Voy con las primeras, con las cifras, y te doy solo tres. Mira, la primera, se van a construir todavía menos vivienda nueva de la prevista, algo fundamental para arreglar la crisis de vivienda que vive nuestro país. Segundo, las políticas que se han llevado a cabo han ido en contra de la oferta, 6.000 pisos menos en alquiler en los días que llevan activos los decretos, y ojo a los desahucios, 4.000 en los tres primeros meses de este año, 273.000 desde que gobierna el presidente que prometió acabar con los desahucios cuando gobernara. Y luego están los hechos, no, lo de predicar con el ejemplo, la portavoz socialista con tres pisos en propiedad y una pareja que gestiona una treintena en alquiler e incluso con desahucios, si se ha dado el caso, o del gobierno, de quien depende Muface, a punto de desahuciar a un inquilino en unas condiciones muy similares a las de Mari Carmen. También te digo, la coherencia no es últimamente sello del PSOE. Te recuerdo aquello de ser socialista es tener muy poco y estar dispuesto a dar mucho.
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0: Deportes en la linterna, Andrea Peláez, buenas tardes.
4: ¿Qué tal, Ángel? Buenas tardes.
0: Semana europea, hoy toca Europa League.
4: Sí, resaca de Champions tenemos todavía con las victorias emocionantes del Real Madrid y el Betis anoche, pero ahora hay más Europa en juego. Tenemos dos partidos ahora mismo en directo con dos equipos españoles en la Europa League, el Unión Saint-Gilloise con la Real Sociedad, minuto 25, 0-0, y otro de Conference League con el Getafe, Universitatea Craiova 0, Getafe 0 en el minuto 27 en Rumanía. A las 9 de la noche en Europa League, Celta de Vigo, Juve en Balaídos. En el Barça, que goleó en Champions y que este fin de semana visita al Betis en la Cartuja. La noticia es que Rafinha ha vuelto a los entrenamientos con el grupo. Más agenda polideportiva en este caso. En baloncesto tenemos Euroliga a las 8:30 con el Valencia Maccabi de Tel Aviv y a las 9 el Real Madrid Asbel Villeurbanne. En tenis, Carlos Alcaraz va a jugar el ATP 500 de Viena para preparar París-Bercy. Y la otra noticia en el mundo del tenis es que David Ferrer ha anunciado que no va a continuar después de este año como capitán de la Copa Davis.
0: Gracias, Andrea.
4: A ti.
0: Hasta
4: chao.
0: Luego. Un minuto ya para tu COPE más cercana.
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5: Buenas tardes, te cuento otras cosas que están pasando aquí en Andalucía. Mañana arranca el juicio por el tiroteo mortal en el barrio del Torrejón, en Huelva, en el año 2024. Recordemos, un enfrentamiento entre clanes que dejó un fallecido. El principal acusado es el conocido como el Baba. La fiscalía pide para él 28 años y medio de prisión por presuntamente matar a tiros a su cuñado durante esta reyerta. COPE Andalucía va a seguir todo lo que pase para contarte la última hora desde Huelva. Y te cuento más asuntos. Ya tenemos fecha para el concurso de agrupaciones del Carnaval de Cádiz. Abrirá el 8 de enero, justamente después de Reyes. Hay 187 agrupaciones inscritas y la gran final en el Gran Teatro Falla será el 5 de febrero. 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
0: El Frente Amplio, bueno, a no ser que cambien el nombre, es la coalición con la que varios partidos a la izquierda del PSOE quieren concurrir a las elecciones. Bueno, no se sabe. El problema es que falta poco más de un mes para la cita. Mañana acaba el plazo para presentar coaliciones y todavía no sabemos quién lidera la formación, quién la compone, quién se incorpora, ni con qué nombre finalmente se van a presentar.
17: ¿Cómo va a ser eso posible?
0: Gonzalo Zavalla, buenas tardes.
18: ¿Qué tal, Ángel? Buenas tardes. Llevo toda la tarde trabajando en este tema.
0: Y nada.
18: Aparte de que no me ha quedado nada claro, estoy hasta mareado. Estoy con dolor de tripa, ¿eh? Es una cosa espectacular porque faltan exactamente 28 horas y 45 minutos para que la Macedonia de frutas que han montado escuche este sonido. Esto es igual que cuando había que presentar un trabajo en el colegio y a menos de 24 horas no has hablado con ninguno de tu grupo para saber quién hace las diapositivas, quién las presenta.
19: Un desastre, un desastre.
18: Pero bueno, los partidos que forman ahora este Frente Amplio, de momento, son Izquierda Unida, Movimiento Sumar, Más Madrid y Los Comuns.
0: Por ahora son cuatro. Lo siguiente ya entra en la categoría de fenómenos paranormales. Ahora mismo las principales dudas son quién encabeza la candidatura, si se sumará Podemos y qué nombre va a llevar la papeleta.
18: Y ante esta situación, Izquierda Unida ha sacado su mejor arma. Un as en la manga capaz de cambiarlo todo. La ministra Sira Rego.
20: Dan unos días y ojalá mucho, mucho corazón.
21: ¿Pero qué dices?
20: Y mucha cabeza en las plazas.
22: ¿Le damos un aplauso y le dejamos que se vaya?
0: Corazón no sé, pero cabeza sí le apuesto porque hasta la propia Sira Rego ha dicho que con ella no.
20: Pues mire, yo tengo que reconocer, y creo que es importante que lo digamos, que tenemos que hacernos cargo de que muy bien no lo estamos haciendo.
23: Pon en cuenta, no hemos dado.
20: Es verdad que yo he dado un paso al lado.
23: ¿Qué le vamos a hacer?
20: Y estaré encantada de apoyar todos los procesos que se den para que sean unitarios, y ahí voy a estar, pero no voy a formar parte de ninguna lista.
24: Date la vuelta y vete.
18: Yo os apoyo, pero desde lejos. Conmigo no contéis demasiado. Y es que, atención al carajal, ¿eh? El lunes los cuatro partidos proponen a Ada Colau como candidata. Que no sé por qué me da que lo más cerca que va a estar de una presidencia es ese pelo de George Washington que se ha puesto.
25: Me proponían como candidata a la presidencia.
26: ¿En serio?
25: Evidentemente es un honor. Quiero agradecer esa confianza.
27: Madre mía.
18: Pero es que el miércoles, o sea, 48 horas después, dice, bueno, puedo apartarme y hasta incluso podemos cambiar el nombre si eso facilita un acuerdo.
28: A mí se me ha presentado como candidata a la presidencia, me honora.
29: ¿Aquí qué idioma habláis?
28: Pero si más adelante se suman más formaciones al Frente Amplio.
30: Hay que reírse, supongo, ¿no?
28: Y hay otra persona que genera más consenso. Oiga, adelante. Adelante.
0: No es que haya retirado formalmente su candidatura, sino que ha dejado claro que está dispuesta a ceder el sitio si aparece alguien, dice, con más consenso.
18: Un saludo para aquí, para Irene Montero, desde aquí. ¿Qué pasa, Irene? Ahora, por favor, si le puedo pedir algo a la vida, es que dejen a Ada Colau como candidata.
1: Vais a ver cómo nos vamos a reír, a divertir.
18: Colau dice, si el problema soy yo, me voy. Si el problema es el nombre, lo cambiamos.
4: A los únicos que odiamos más que al pueblo romano es a los cabrones del Frente del Pueblo Judaico.
5: Presidentes, y al Frente Popular del Pueblo Judaico.
16: Presidentes también.
17: El Frente Popular de Judea.
5: Disidentes.
17: ¿Qué? El Frente Popular de Judea, disidentes. El Frente Popular de Judea somos nosotros.
19: Creí que éramos de la Unión Popular.
17: Frente Popular.
0: Es que al final se llaman Frente también.
18: Es que eso me parece maravilloso.
0: Es maravilloso. La vida de Brian guarda más similitudes con la realidad de lo que parece.
18: Y tanto que sí, ¿eh? Pero oye, tú que tienes buen rollo, Ángel, y una relación bastante fluida con ellos, ¿qué pasa con Podemos? ¿Esta gente crees que se va a unir al Frente Amplio?
0: Yo creo que no, pero es que hay que partir de una base que se nos ha olvidado.
18: ¿Cuál?
0: Ahí manda uno.
18: ¿Qué se llama?
0: Pablo.
18: ¿Y su apellida?
0: Iglesias. Las demás son comparsas. Punto y final.
21: ¿Podemos se va a integrar en Frente Amplio?
24: No.
21: No.
24: No, eres tú. Y dice, pues soy yo.
21: ¿Usted qué ha pactado exactamente con Gabriel Rufián?
26: Una colaboración.
24: ¡Hay que tener una pareja!
26: Para poder hacer equipo en las elecciones generales. Gabriel Rufián y yo vamos a hacer equipo en estas elecciones.
29: Sí, sí, sí.
26: Y eso es lo que hemos pactado.
30: Vale, me alegro mucho.
18: Una Irene Montero que se ha presentado como candidata de Podemos en unas primarias donde solo está Irene Montero. Yo por momentos pensé que nos llevábamos la sorpresa. Digo, bueno, a ver quién sale, ¿eh? A ver quién sale.
0: Oye, si igual se presenta a Pablo Iglesias a la Comunidad de Madrid, que le fue de
18: conformidad. Sí, es verdad, le fue muy bien. Igual sí, quiere repetir.
0: Sí, sí, sí.
18: Su propuesta es que los demás se sumen al acuerdo que ha cerrado con Esquerra, con Gabriel Rufián como candidato por Barcelona e Irene Montero como referente de Podemos. Es una negociación en la que los cuatro partidos invitan a Podemos a entrar y Podemos les invita a ellos a cambiarse de coalición. Nadie se levanta de la mesa porque por ahora nadie ha conseguido sentarse en la misma.
0: Si la cosa ya era complicada por sí sola, hoy a poco más de 24 horas para que termine el plazo para registrar coaliciones, Podemos ofrece pactar con Izquierda Unida en Madrid y Cataluña.
18: Pero Izquierda Unida dice que no negocia con Podemos si para eso tiene que salirse de Frente Amplio. O sea, no hay quien entienda esta movida. Es que con este trajín vamos a ir a votar el 29 de noviembre pensando que votamos a X partido sin saber que estábamos en una matriosca política y que nuestro voto al final no va para quien pensábamos. Por eso yo quiero darles un consejo.
31: Queridos Gabriel, Irene, Yolanda, Yone, Mónica, Pablo, Ernest, José Ignacio, Arnaldo, Lara, Óscar, Conca, Rita, Sira, Manuela, Aina, Gerardo, Alberto, Emilio, Antonio, Ana, Ada. A ver si nos entendemos.
18: Si es que al final entre todos te hacen una clase de primaria, ¿eh? Si los hermanos Gallagher de Oasis se han reconciliado, no hay nada imposible. Ahora bien, si los Gallagher se han reconciliado antes que Podemos y Sumar, es como para preocuparse sí, por esta gente,
0: sí,
18: ¿eh?
0: Sí, ¿sabes lo de mira la bolita, dónde está la bolita, toma la bolita? Bueno, pues aquí ni el trilero ni los ganchos se enteran de nada.
18: También te digo, ¿eh? Aquí se ha vendido el oso, la piel del oso antes de cazarlo, ¿eh? Porque no tienen candidato, pero el Frente Amplio tiene logo, web, redes sociales y hasta un lema. Que el lema es juntarse para crecer, crecer para ganar y ganar para vivir.
0: Maravilloso.
18: Una pasada eslogan. Yo no sé si es un eslogan, un haiku o un acertijo. Sus colores son el naranja intenso y el verde amarillento. Intensos son un rato y como sigan así, a mí me acaba dando un amarillo.
26: Que Gabriel Rufián salga a jugar en estas elecciones estatales. Que Irene salga a jugar en estas elecciones estatales. Son las personas en las que se puede confiar.
29: Más o menos.
26: Valientes, que son firmes, que no se les va a torcer el brazo.
32: ¿Y todo eso se lo escribe usted o se lo escriben?
26: Nuestra mano está abierta para que podamos seguir sumando esfuerzos a ese equipo.
29: Yo creo que no.
26: Yo creo que es el que puede, es el equipo titular, es el equipo que puede salir a ganar este partido.
0: ¿A ganar?
18: Belarra, además.
0: Rufián a ganar en unas elecciones estatales. Madre mía. Bueno, el sábado esta gente va a celebrar un acto para presentar su cabeza de lista y dicen el nuevo proyecto.
18: Como no se aclaren, me da que el candidato va a salir diciendo:
33: ¡Hola! ¡Soy yo! ¡Mickey Mouse!
18: Pero si tienen pensado un acto el sábado, qué mejor plan para un sábado que acudir al evento sorpresa a sorpresa. Imagino que estarán teniendo reuniones muy intensas estos días. Pero claro, teniendo en cuenta que Colau está en Barcelona, que Mónica García está en Madrid.
34: Bienvenidos a la primera junta virtual.
35: Qué oportuno. ¿Alguien me puede decir en qué fase estamos?
36: Oye, no se oye bien, ¿eh? Me reverbena el sonido. Me reverbena.
37: ¡Ponte los cascos, cabezón!
38: Se va a abrir la piscina.
36: Yo quiero un traje de pi.
39: Yo una de blanco.
40: Se levanta la sesión que tengo que hacer una cacerola.
38: ¡Antón!
18: Me gusta porque además dice, se levanta la sesión que tengo que hacer una cacerolada, que tal perfectamente
0: cual,
18: podría
0: tal
18: ser
0: cual,
18: el frente
0: en la Puerta al Sol. Bueno, conclusiones, Gonzalo.
18: Bueno, pues Ada Colau es la candidata el lunes. El miércoles Ada Colau es candidata, salvo que haya otra persona. Podemos quiere a Irene Montero y un acuerdo con Rufián. Izquierda Unida quiere negociar dentro del Frente Amplio. Y el Frente Amplio, mientras tanto, busca un nombre que le guste a Podemos, que no quiere entrar en Frente Amplio.
0: Bueno, pues oye, tiene, claro, claro, tiene, creo, ¿no?, todas las probabilidades de ganar las elecciones. Gracias.
18: Un abrazo.
0: Chao. Y nos damos un paseíto por las redes. La Junta Electoral Central abre expediente a Pedro Sánchez por hacer un mitin literal en la Moncloa. Hola, Alba.
2: Hola, Ángel. El Partido Popular denunció las palabras del presidente del gobierno en esa rueda de prensa posterior al adelanto electoral, donde pedía una mayoría amplia para los próximos comicios. La Junta Electoral Central ha decidido abrir ese expediente a Sánchez. De llevarse a cabo, la sanción ascendería a los 3.000 euros y ya sería la séptima vez que Pedro Sánchez vulnera la ley en procesos electorales. Mensaje de un oyente sobre este asunto: dice que al final todos terminan cayendo la trampa del vocabulario. Pero hombre, que lo hagas justo en el mismo día que anuncias el adelanto electoral ya tiene delito.
0: Tertulia hoy con Antonio Arraez, con Maite Alcaraz, a partir de las 10, las 9 en Canarias, y esperamos mensajes.
2: Hasta las 11 y media te seguimos escuchando y leyendo, como siempre, en facebook.com/linternacope, también en X, en @expositocope, en nuestro WhatsApp, que es el 600544555, y en Instagram, en exposito-cope.
0: Gracias, Guti.
2: Aquí estoy.
0: Hola, Paló.
3: Hola, Ángel.
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0: 7 y media, 6 y media en Canarias.
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0: Llevamos 30 minutos contando la actualidad de este jueves, que te resumo en varias claves. Primera, a falta de un día para que termine el plazo para registrar coaliciones, de la izquierda sigue fragmentada. Negocia acuerdos en una decena de comunidades, entre las que no está Madrid o Cataluña. Hace unos minutos ha anunciado el primer pacto para concurrir juntos a las generales del 29 de noviembre en Canarias. Veremos. Segunda, Nicolás Maduro y su esposa Cilia Flores se declaran no culpables de los nuevos cargos presentados por la Fiscalía de Estados Unidos. En concreto, niegan haber conspirado para cometer torturas, y Maduro dice que esto se basa en falsas acusaciones y testimonios. Ambos han comparecido en una audiencia en el Tribunal del Distrito Sur de Nueva York. El juez, por cierto, ha aplazado 2 semanas, hasta el 14 de junio del año que viene, el inicio del juicio. Tercera, encuentran el cadáver del niño de 12 años con autismo desaparecido hace una semana y media en Granollers. Al pequeño Rami se le perdió la pista durante el episodio de fuertes lluvias, cuando salió de su casa asustado por la tormenta. Los equipos de emergencias han encontrado su cuerpo sin vida en alta mar, a la altura de la localidad barcelonesa de Sitges. Un pescador vio el cuerpecito y avisó al 112. Y la clave económica del día que nos trae Iván Alonso. ¿Qué tal, Iván? Buenas tardes.
3: ¿Qué tal, Ángel? Buenas tardes. Hoy tanto gobierno como oposición, sobre todo el Partido Popular, han vuelto a hablar de uno de los elefantes en la habitación de esta precampaña electoral, el de las pensiones. Sánchez ha sacado pecho del actual sistema, ha atacado tanto al PP como a Vox y ha asegurado que se van a subir conforme a la inflación. Además, se ha mostrado seguro en que, aunque parece complicado que se haga antes de las elecciones esa subida, sí que se puede llevar a cabo, ha dicho el presidente, en diciembre, durante el gobierno en funciones. Eso de subirlas a la par que el dato del IPC lo apoya también el líder de la oposición. Hoy Feijóo ha confirmado que es innegociable que se van a pagar esas pensiones y ha querido zanjar el asunto, asegurando que el sistema, sí, ha dicho Feijóo, es sostenible, algo que no compartía en una reciente entrevista la portavoz de los populares, Esther Muñoz, que asegura que el sistema iba a colapsar.
0: Gracias, Iván. A las 9:30 en clase de economía vamos a analizar el futuro del sistema de pensiones en España.
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0: Imagínate llegar por la mañana al supermercado habitual y encontrarte los congelados descongelados, los frigoríficos calientes, la comida evidentemente para tirar. Bueno, pues esto ha pasado en cientos de tiendas en Francia. Alguien manipuló a distancia los sistemas de refrigeración, los alteró y ha provocado pérdidas millonarias para esos negocios. Hoy en la sección de tecnología vamos a entender cómo se hace algo así, qué podrían buscar los responsables de ese ataque y si nuestros electrodomésticos de casa también podrían estar expuestos a ciertos peligros. José Ángel Cuadrado es director de lo que viene aquí en COPE. ¿Qué tal, José Ángel?
1: Buenas tardes. ¿Cómo estás?
0: Fíjate en la dimensión.
1: Sí,
0: ¿qué,
1: sí, sí.
0: ¿Qué ha pasado? ¿Qué ha hecho el gobierno francés?
1: Pues mira, el gobierno francés, de unos 700 establecimientos afectados. Son el 7% de los supermercados del país. Esos datos quizás, Ángel, no dicen mucho, pero de estos supermercados depende más de 1 millón de personas en su día a día. Este ataque ocurrió hace unos días, pero a día de hoy siguen abiertos muchos interrogantes que vamos a intentar despejar en los próximos minutos. De entrada, lo que se sabe, Ángel, es que los atacantes consiguieron alterar los sistemas técnicos que conservan los alimentos y, como consecuencia, rompieron las cadenas de frío.
0: ¿Cómo se hackea? La primera pregunta es evidente, Cuadrado. ¿Cómo se hackea, en este caso, el frigorífico de un supermercado?
1: Mira, hablamos de instalaciones industriales y me explico. En un supermercado hay pequeños ordenadores que controlan las temperaturas de las cámaras frigoríficas y de los congeladores. Normalmente un técnico o un equipo de técnicos, depende de lo grande que sea el supermercado, pueden consultarlos y hacer ajustes a distancia, en remoto. Esto es útil porque permite, por ejemplo, identificar y arreglar una avería sin tener que desplazarse, pero el problema aparece cuando ese acceso queda desprotegido. Diego Montojo trabaja en la compañía Stoic, es especialista en gestionar seguros frente a hackeos, como este sucedido en Francia.
2: El problema es que muchos eran modelos antiguos que ya no reciben actualizaciones de seguridad y estaban accesibles directamente desde Internet. ¿Cómo se llega a tantos a la vez? Porque es el mismo modelo repetido en cientos de tiendas. Al final, si encuentras la forma de entrar en uno, puedes entrar en todos. En Francia, solamente en Francia, hemos identificado unos 3.000 de estos equipos expuestos a Internet. Mente, todavía se está investigando.
0: Madre mía. En el caso de esos frigoríficos, los congeladores de Francia, ¿les alteraron, les atacaron con un virus?
1: No se ha identificado públicamente un virus, ¿no? No se ha dicho que sea un virus concreto. Lo que sabemos es que los atacantes manipularon los controles del sistema, incluido, claro, el del deshielo. ¿Cómo lo consiguieron? Pues es lo que se está investigando, pero desde luego parece que estos sistemas no estaban bien protegidos. Y digo esto porque, Ángel, y esta es la clave, ya hacía meses un grupo de investigadores en ciberseguridad había alterado de una vulnerabilidad muy clara. Según ellos, existía un código sencillo de descifrar, calculado con una serie de variables con la que podías acceder a los sistemas de refrigeración sin las contraseñas habituales. Esto, Ángel, para que lo entiendan los oyentes, es como si yo voy a tu casa hoy, me conecto al wifi sin que tú me hayas dado la clave y cuando tú me preguntas que cómo lo he hecho, yo te cuento que es que tu contraseña es muy fácil de sacar y tú, en vez de cambiarla, la dejas tal cual. No sé si me explico.
0: Sí, la dejas abierta o fácil.
1: Sí, eso es.
0: Hablamos de congeladores de supermercados, miles y miles de kilos de comida echada a perder, pérdidas millonarias. ¿Por qué?
1: Pues mira, hay expertos que están planteando que esto ha sido un sabotaje, causar pérdidas, interrumpir la actividad económica, generar desconfianza. Otros ven lo que se llama como vandalismo cibernético oportunista. Alguien encuentra equipos vulnerables y los manipula porque puede o simplemente, Ángel, porque le divierte esto, ¿no? También se está planteando la búsqueda de notoriedad del grupo de ciberdelincuentes. En este caso sería reputación en la dark web.
0: Oye, no ha trascendido quién está detrás, no sé siquiera si lo saben, pero este tipo de ataques no son nuevos. Algunos hackers cuentan incluso con el respaldo de algunos gobiernos, sí. Y no miramos a nadie.
1: Exacto, sí, existen antecedentes de ataques de grupos prorrusos a instalaciones industriales europeas. Quiero que escuchemos a Rafa López, es ingeniero de ciberseguridad en Checkpoint.
3: Tenemos antecedentes de sobre todo grupos activistas prorrusos que ya han anunciado muchísimos ataques donde están atacando infraestructuras críticas, supermercados y este tipo de elementos, sobre todo de industria, aunque en este caso, por el momento, no hay ningún grupo que se lo haya atribuido.
1: Claro, de momento esa cautela es fundamental, se está investigando, pero claro, un ataque muy aparatoso no demuestra por sí solo que haya un Estado detrás y que nadie pida dinero, que no estén pidiendo dinero, tampoco prueba una motivación política. Están varios escenarios abiertos.
0: La pregunta del millón. Claro, si eso ha pasado en Francia, ¿Esto podría ocurrir aquí, en España?
1: El riesgo existe porque estos mismos sistemas que se han hackeado en Francia se utilizan en varios países. Si nos están escuchando ahora mismo responsables de supermercados aquí en La Linterna, yo les recomendaría algo muy sencillo. Pregunta a tu técnico o a tu grupo de mantenimiento cómo se accede a la instalación frigorífica, si está actualizado el sistema y bajo qué infraestructura se está protegiendo.
0: Oye, ¿cómo se puede saber, las empresas o el ejemplo que has puesto antes, yo mismo, qué hay que proteger?
1: Mira, lo primero es evidente. Pregúntate y comprueba qué aparatos tienes conectados al sistema. Rafa López explica por dónde empezar.
3: ¿Qué significa eso? Hacer un inventario de qué dispositivos tienen, cómo están conectados y, sobre todo, qué antigüedad o cómo son de vulnerables a este tipo de ataques. Muchísimos sistemas, sobre todo en la parte de industria, suelen ser lo que llamamos sistemas legacy, sistemas heredados, muy antiguos, que carecen de ciberseguridad de manera nativa.
1: El resumen es que una máquina como una nevera industrial siga enfriando no significa que su software, que es el sistema tecnológico que la sostiene, siga siendo seguro. Debemos tener en cuenta que un electrodoméstico conectado puede seguir funcionando, pero sus parches de seguridad puede que se hayan quedado desactualizados. Pasa, por ejemplo, con los móviles, Ángel, uh-huh. Que esto se entiende bien. Tú puedes tener un smartphone de hace 15 años que siga funcionando para llamar, pero seguramente ya no se puede actualizar y, por tanto, no recibe esos parches de seguridad. Resumen, eres más vulnerable a un hackeo, por ejemplo.
0: Vamos a los electrodomésticos de nuestras casas. Me has metido miedo. ¿También están expuestos a un ataque?
1: Mira, cada vez tenemos más cositas, cacharritos conectados en casa, electrodomésticos, pero también cámaras, enchufes conectados, altavoces, termostatos inteligentes. El riesgo depende del dispositivo, de cómo esté configurado y de cómo se conecte a Internet. Quiero que escuches a Víctor Alonso, es ingeniero español, es experto en domótica y CEO de Real Smart Home. Él distingue dos riesgos.
4: Uno de ellos es la privacidad, que esos dispositivos pueden enviar datos a servidores de terceros. Y por otro lado, también la seguridad. Esos dispositivos se pueden convertir en un vector de ataque que, en el caso de ser infectados, puedan atacar otros elementos de nuestra red interna, como son portátiles, móviles, ordenadores o similar.
0: O sea, el electrodoméstico, un vector de ataque. Dicho de otra manera, a ver si lo he entendido. Un hacker puede entrar en el frigorífico, no en la wifi, y a partir de ahí destrozarte todo.
1: Correcto, sí, podría ocurrir sobre todo si la red y los equipos se lo permiten. Por eso, siempre que se pueda, se recomienda separar los dispositivos de domótica de nuestros ordenadores y móviles, utilizando una red que esté realmente aislada. Para que lo entienda la gente, Ángel, tener como dos redes en tu casa, ¿no? Todos los aparatos conectados por un lado y luego móvil y ordenadores por otro. Y hay otra decisión que es si necesitamos que un dispositivo dependa de un servidor externo para hacer su trabajo. Esto significa que trabaje en la nube y no en local, es decir, que comparta datos con servicios externos. El experto en domótica, Víctor Alonso, nos recomienda darle una gran pensada a este tema.
4: Lo que recomendamos en The Real Smart Home es siempre intentar instalar dispositivos en casa que utilicen control local, que no requieran de una conexión a Internet para funcionar, que lo que hace es que los dispositivos se comunican entre ellos dentro de la red y no requieren de ese acceso a Internet para el funcionamiento normal.
1: Claro, aquí, Ángel, yo voy a hacer un matiz que está pasando ahora. Cada vez más gente está instalando en su casa cámaras de seguridad. Muchas de ellas, la mayoría, están conectadas a la nube y muchas de ellas tienen contraseñas públicas que alguien que sepa un poquito va a encontrar la contraseña.
0: Encima.
1: Y puede verte en el salón, en la habitación, donde estés, ¿no? Bueno, esto del control local básicamente es que los aparatos puedan comunicarse dentro de nuestra red sin necesitar internet para su funcionamiento habitual. Reduce esa dependencia, pero también requiere contraseñas y una configuración segura. Y ojo con habilitar el acceso desde fuera de casa. Lo que yo decía, debe hacerse con protección.
0: Información de servicio. Vamos a recordar las precauciones básicas.
1: Mira, primero, no dejar el panel de control de una cámara o de un electrodoméstico abierto a cualquiera desde Internet. Y después, las medidas que resume Diego Montojo sirven para revisar tanto una instalación profesional como para los oyentes de La Linterna en casa.
2: Hay que encargarse de que las actualizaciones siempre estén hechas. Todo lo que se pueda actualizar debe actualizarse porque se actualiza una versión más segura y sustituir los equipos que ya no reciben actualizaciones de seguridad. La tercera sería siempre cambiar las contraseñas de fábrica que vienen en estos sistemas y activar el doble factor de autentificación. Esas contraseñas que vienen de serie no son seguras.
1: Bueno, pues básicamente actualizar nuestros dispositivos, cambiar las contraseñas que vienen de serie y activar la verificación en dos pasos cuando exista. Y antes de comprar un dispositivo nuevo, preguntar cuánto tiempo va a recibir actualizaciones ese aparato, porque no estamos comprando solamente una cámara o un termostato, también estamos eligiendo un software que habrá que mantener, Ángel, durante años.
0: O sea, que queda trabajo en casa y queda trabajo en los departamentos informáticos.
1: Total, y en Francia, lo que ha sucedido en Francia nos deja una imagen muy clara de lo que está en juego. Alguien cambia una configuración desde lejos, en remoto, y horas después un comerciante tiene que tirar su mercancía a la basura. La seguridad de los aparatos conectados ya forma parte de la seguridad de las cosas que hacemos todos los días.
0: ¿Y tú crees, más allá de las empresas, los supermercados que tendrán sus empresas contratadas y sus servicios, ¿tú crees que somos, en líneas generales, tú no, que esto te lo sabes, somos conscientes?
1: Yo creo que no somos conscientes de lo que puede pasar. De hecho, cada vez veo a más gente utilizando, por ejemplo, el portátil sin un antivirus. Me encuentro a personas que el móvil no lo tienen actualizado a la última versión de Android. Claro, puede que en el día a día no te pase nada, pero es que cualquier descuido, un correo mal abierto, un SMS que te has despistado y has pinchado el enlace, te la puede liar muy gorda.
0: Pues tomemos nota. Alerta no es una broma. José Ángel Cuadrado, director de Lo que viene aquí en COPE.
1: Gracias. Un regalo como siempre, Ángel. Hasta luego.
0: Gracias. Por aquí aparece Julio César Herrero para propinar un...
5: ¡Zas en toda la boca!
0: Hola, Julius.
6: ¿Qué pasa, gelote?
0: ¿Qué pasa, chaval?
6: Hoy se lo lleva la ministra que más trabaja, la que se deja, hombre, la piel por España, la que plancha antes de llevar a la cría al colegio, Yolanda Díaz. Hoy se ha puesto seria y trascendente.
7: Merecen respeto y creo que este país tiene que arreglar de una vez por todas el derecho a la vivienda y cumplir con el mandato constitucional. Esta sí es una tarea urgente. La fábrica de desigualdad hoy se llama vivienda.
6: Y quienes merecían respeto eran los jóvenes que tenía delante. ¡Qué profundidad, Yolanda! Y cuánta razón tienes. Así que este país tiene que arreglar el derecho a la vivienda. Bueno, arreglarlo no. Con que los poderes públicos desarrollen las políticas para que se cumpla ya es suficiente. Si no, no hace falta arreglar nada. Y dices que es una tarea urgente. Mira tú. Ah, lo mismo que decía Pedro Sánchez en campaña antes de llegar a la Moncloa. Llevamos 8 años de urgencia y oye, ni tan mal. Qué bueno sería que tú llegaras al gobierno para solucionar lo de la desigualdad. Ay, espera. Pero si estás en el gobierno que dijo que iba a construir no sé cuántos miles de viviendas y que jamás iba a haber un desahucio. Bueno, pero ahora ya va a ser imposible. No porque el PSOE vaya a perder, porque se va a salir seguro. Otra cosa es de dónde. Sino porque tú has decidido irte a la OIT. Y eso no está bien. OIT. No te puedes ir a dirigir la OIT.
0: Eso es un chiste, ¿no? Que hacer así con los deditos.
6: Me río solo. Isor, que no te puedes ir a dirigir la Organización Internacional del Trabajo, aunque te paguen 150.000 pavos, porque tú eres una patriota. Y además en Suiza solo hay vacas y chocolate. Así que, por ponerse trascendente y reconocer como si fuera un descubrimiento, que el problema de acceso a la vivienda es grave, con ella en el gobierno, la ministra de Trabajo y candidata a OIT, Yolanda Díaz, se lleva a un...
5: ¡Zas en toda la boca!
8: Queda gobierno de corrupción para ratos.
6: Y lo que yo te voy a contar...
0: Oye, eso de OIT, ¿se te ha ocurrido a ti?
6: Solo.
0: No te lo ha dicho nadie por ahí por la boca.
6: Te lo juro. A mí solo.
0: Gracias, Julio.
6: A ti, Salado. Adiós.
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18: Y la previsión del tiempo. Está avanzando un frente de fuertes lluvias y frío que trae abundantes reuniones de trabajo al día de Ana. En casa, cielos despejados y temperaturas muy agradables.
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0: Así llegamos a las 8 menos 10 de la tarde, 7 menos 10 en Canarias. Ahora te seguimos contando todo lo que te interesa en tu COPE más cercana.
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30: Es la pregunta a esta hora de la tarde. ¿Por qué se desplomó el ascensor de la residencia de Vélez, Málaga? Es la respuesta que busca la policía en estos momentos. Esto contaba un usuario frente a la residencia.
31: Lo que no entiendo es por qué antes no han arreglado el ascensor. Y tenían que haberlo cambiado. Porque es una residencia que hay mucha gente mayor, que están muchos niños válidos. Y tenían que haberlo cambiado, no lo han cambiado.
30: Trágico balance al desplomarse este ascensor. Dos personas han muerto, un hombre de 91 años y una mujer de 82. Otras cuatro permanecen ingresadas en la UCI. Una de ellas, por lo que sabemos, se encuentra en estado grave. Con la investigación abierta, hoy en COPE Andalucía nos preguntamos a qué tipo de inspecciones se someten los ascensores, con qué sistemas de seguridad cuentan. Carmen Marainca, tú has hablado con un experto, ¿no?
32: Quien nos ha dado las claves ha sido Juan Carlos Mierterán, responsable técnico de la empresa de mantenimiento Ascensores Victoria en la capital.
33: Suelen ser por un cúmulo de fallos, no es por uno solo. Hay fallos que pueden ser por temas mecánicos, por fallos eléctricos o bien por falta de mantenimiento.
32: Desde la dirección de la residencia aseguran que el ascensor con capacidad para 15 personas estaba inscrito en el registro oficial y había superado la última inspección. Pero, ¿qué se comprueba exactamente en esas inspecciones para poder garantizar que el ascensor funciona correctamente?
33: Un chequeo de todas las series de seguridad, empezando por el tema de las puertas, el correcto funcionamiento del limitador de velocidad, de la comunicación bidireccional de la cabina con el sistema de 24 horas que tiene cada compañía, estado del motor, de los frenos.
32: Por el momento, como decía, se desconocen las causas del desplome del ascensor de esta residencia, que está concertada con la Junta de Andalucía y cuenta con unas 200 plazas para mayores dependientes.
30: Una historia que nos cuenta Carmen desde Málaga y que también te contamos en cope.es/Andalucía. Buenas tardes, soy Yolanda Aguirado, es una de las noticias del día. Están pasando más cosas aquí en esta tierra y te las vamos a contar en menos de un minuto.
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5: Es jueves, es 15 de octubre. Hoy termina la temporada de máximo riesgo de incendios forestales aquí en Andalucía. Lo cierto es que ha sido un verano muy complicado. Hemos vivido dos de los incendios más graves de la historia de esta región. En julio, el incendio de Los Gallardos en Almería nos dejaba hasta 15 víctimas mortales.
6: Anda, anda, anda, mira quemándose las casas.
5: Y en agosto, el incendio de Niebla arrasaba más de 33.000 hectáreas. Por cierto, Pedro Sánchez tardó un mes en visitar la zona. Nunca antes habíamos vivido un incendio de estas características en la región. Más de 700 personas tuvieron que ser desalojadas de sus casas.
7: Se ha ido todo el pueblo.
8: Sí, claro.
7: Queda solamente usted.
8: Cogiéndole la camisa.
7: Yo lo que quiero es que ya cuando usted se vaya, ya estoy yo.
5: Pero Huelva y Niebla, Huelva y Almería no han sido las últimas afectadas. Sevilla, Málaga, Cádiz, Córdoba también se han visto afectadas por las llamas. La pregunta es, ¿cómo se investiga un incendio de este tipo? Las respuestas están en el reportaje El Seprona en Córdoba, tras las pistas del fuego. Es un reportaje de un equipo de COPE Andalucía que ha recorrido uno de los parajes calcinados con el equipo del Seprona de la Guardia Civil. Al frente de este equipo de COPE Andalucía, nuestra compañera Laura García. Laura, buenas tardes.
9: Hola, Yolanda, muy buenas tardes.
5: Laura, los datos nos dicen que la mayoría de los incendios tienen su origen en la mano del hombre. ¿Esto cómo se investiga? ¿Cómo lo investiga la Guardia Civil una vez que el incendio ya ha sido extinguido? Es decir, ¿cómo es esa pista tras el incendio?
9: Sí, pues mira, el equipo encargado generalmente de estas investigaciones en Andalucía es el Seprona, es la unidad especializada en medio ambiente, y lo más importante para investigar un incendio es dar con el origen del fuego. O sea, da igual cuánto haya llegado a arder en hectáreas. En la investigación eso no es importante, sino el inicio de las llamas. Luego ya es importante también hablar con los testigos, con personas que hayan visto algo o que lo hayan grabado. Ya sabes que ahora con los móviles se tiende siempre a grabar las cosas aparatosas. El kit de la cuestión es dar con lo que la gente Pedro llama la geometría del fuego. Lo escuchamos.
10: Pues dependiendo del tipo de terreno, tipo de combustible, el viento, deja una geometría, hay unos patrones, una geometría característica, y entonces, bueno, esa geometría puede llegar a establecer incluso la zona de inicio. Las banderas, que son las que hemos visto puesto a colocar para ir marcando el sentido del avance del incendio, bueno, GPS.

0: En un principio se puede llegar a determinar por las circunstancias, las casuísticas de la zona. Hay un alto porcentaje de que se sabe de que es intencionado, pero el punto de inicio no encuentra un vestigio. Bueno, pues entonces te vas a aquellos elementos que tú puedes determinar que una vez que se produzca desaparece. Pues lo típico que es un acelerante o un gasolina, en fin, cualquier. Y entonces, claro, para llegar a determinar que esa sustancia estaba ahí en el terreno, pues obviamente si tienes que tomar muestras, llevarlas al laboratorio y que el laboratorio determine. Pues sí, este tipo de adelante.
1: Una vez concluida la primera investigación sobre el terreno, con las pruebas testimoniales ya hechas, ¿qué toca después? Porque entiendo que ahí no se acaba todo, ¿no?
2: Pues aquí viene lo más interesante. Nosotros estuvimos aquí en Cerro Muriano, que fue un incendio importante por un camión de paja. Estuvimos allí sobre el terreno y cuando llegamos me decía la gente, mira, esto lo estamos investigando ahora, ¿no? Me señalaba con el pie una zona del terreno. Aquí viene lo más interesante, porque la respuesta es que no se acaba la investigación ahí. La investigación sigue hasta 8 o 9 meses después. Estamos hablando de medio ambiente al final, de nuestro patrimonio, ¿no? Para la investigación judicial es importante saber cómo de dañino ha sido ese fuego. Así que meses después, el Seprona vuelve a la zona del incendio y las pruebas que recojan pueden ser agravantes de pena.
3: Necesitamos informes de gastos de extinción, informes de los servicios de emergencia para ver los desalojos que se han producido, de si ha habido daños personales, si un bombero, un guardia civil, un miembro del Infocas ha herido durante el incendio. Todo eso van a ser responsabilidades de los supuestos responsables o de manera negligente o de manera intencionada del incendio. Y luego, además, realizamos un informe de daños ecosistémicos para saber cómo ha quedado el entorno natural y qué daños se han producido en la flora, en la fauna.
2: Con todo esto, lo importante es dar con el culpable, que nos decían también desde Seprona que es una de las cosas más complicadas, porque cuando se produce el fuego luego desaparece la persona que lo ha originado, así que eso es desde luego muy importante, Yolanda.
1: Pues son algunas de las ideas que podemos encontrar en el reportaje de Laura García, el Seprona en Córdoba tras las pistas del fuego, un reportaje que podemos encontrar en cope.es/Andalucía. Laura, gracias, cuídate.
2: Gracias, Yolanda.
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1: Te cuento ahora otras noticias en titulares. Nueva huelga de médicos en Andalucía. El Sindicato Médico Andaluz convoca huelga indefinida desde el 13 de noviembre. ¿El origen dónde está? Bueno, pues en el proyecto del Estatuto Marco que creó la ministra de Sanidad, Mónica García. Pero el Sindicato Médico Andaluz firmó el pasado mes de julio un acuerdo con la Consejería de Sanidad para alcanzar mejoras a través del diálogo. Un primer paso que, según el sindicato, no ha seguido avanzando. Rafael Ojeda, presidente del Sindicato Médico Andaluz, esta tarde en los micrófonos de COPE Andalucía.
6: Nuestra apuesta es por el diálogo y por evitar a la población andaluza y a los propios compañeros y a nosotros mismos el coste que supone una huelga indefinida. Pero tenemos que retomar el diálogo, el mismo que teníamos a principios del verano, aunque nos permitió firmar un primer acuerdo, que era un compromiso político que aquí había que desarrollar. En el momento en que se retome ese diálogo en unos términos razonables y satisfactorios y se concreten estas medidas, pues lógicamente nosotros nos replantearemos la continuidad de la huelga, claro.
1: Un año después de la muerte de Sandra Peña, la Fiscalía de Menores acusa de 2 delitos a 2 de las 3 menores investigadas por su muerte. Delitos contra la integridad y lesiones psíquicas. La joven sevillana, recordemos, se suicidaba hace ahora un año tras salir de clase y sufría presuntamente acoso escolar. Te cuento más cosas. Nos vamos hasta Huelva. Arranca el juicio por el tiroteo mortal del Torrejón en el año 2024. Un enfrentamiento entre clanes dejaba un fallecido. El principal acusado que se sienta en el banquillo es el conocido como el Baba, para el que la fiscalía pide 28 años y medio de cárcel, presuntamente por matar a tiros a su cuñado. 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Seguimos contándote, como siempre, todo lo que te interesa con Ángel Espósito. Buenas tardes.

0: Son las 8, las 8, las 7 en Canarias.
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0: Comienzo con la última hora sobre la salud del Papa León. ¿Se encuentra bien? Respondiendo al tratamiento médico, las pruebas que le han realizado en el Hospital Gemelli de Roma confirman que el pulmón operado se está recuperando según lo previsto. Ha seguido con su fisioterapia respiratoria. Esta tarde ha mantenido una reunión con el número 2 de la Secretaría de Estado de la Santa Sede. Ya está currando. En fin, de vuelta a casa. Por lo demás, a ver si consigo que no cambies de dial y te vayas a Cadena 100, a Megastar.

0: o a Rock FM. Campaña electoral. Lo siento, pero nos queda mes y medio. Ya no hay precampaña, es campaña electoral pura y dura. Temas que marcan hoy el día ante el 29 de noviembre. Ceuta y Marruecos, la vivienda, el carajal de los socios de Sánchez y las pensiones. Uno, mejor dicho, Marruecos y Ceuta, por este orden. De entrada, hago una lectura política tras la visita de los reyes a Ceuta y Melilla. ¿Te imaginas, ya sé que es un absurdo, que Felipe VI se presentara a las elecciones? Imagino que si me está oyendo, me mataría, pero yo ahí lo dejo. Dicho de otro modo, ¿te imaginas el recibimiento si Pedro Sánchez hubiera hecho el viaje a Ceuta y a Melilla? ¿Lo comparamos? ¿Te imaginas? No creo que nadie dude lo más mínimo que Marruecos estuvo detrás de la invasión. Como que lo más alto del régimen supo y autorizó la incursión de sus barcos en aguas españolas. A partir de ahí el tema es cómo y por qué el gobierno de España lo hizo y lo hace tan increíblemente mal en la crisis de Ceuta y en la relación con Marruecos. Ni a propósito se puede ser tan inútil. Dos, la vivienda. Propongo que Pedro Sánchez prometa que la portavoz Montse Mínguez será la próxima ministra de Vivienda. ¿A qué no hay? Por experiencia, por los contactos con el sector inmobiliario gracias a los 30 pisos de su pareja. Y es que la actitud, el mensaje y la estrategia del PSOE y del gobierno con la vivienda es el mayor ejercicio de cinismo que se recuerda. Solo comparable cuando el casoplón en Galapagar de los Iglesias Montero, ¿te acuerdas? De la Puerta del Sol al imperio familiar de Montse, menuda pillada, solo comparable al feminismo de Ábalos, al enchufe del hermanito o al tesoro de ZP. Por cierto, ¿dónde andará José Luis Rodríguez Zapatero? ¿Dónde estará este tío que hace mucho? No sé. Tres, los socios de Pedro, seamos sinceros, se trata de seguir chupando del bote. ¿Si no, de qué? ¿Alguien se imagina a Gabriel Rufián, a Pablo Iglesias, a Mónica García o a Jone Belarra currando como tú o como yo? Por favor. Se trata de todo por el escaño. De ahí el follón de las listas, el frente, el puesto en la candidatura. Lo de la lucha obrera, la monserga de nosotras, la España plurinacional, las inquilinas, todos son paparruchas. El tema es seguir poniendo el culo en un escaño. Y cuatro, a modo de mi postdata, el tema pensiones. Evidentemente el sistema de pensiones en España está quebrado, o casi. Por supuesto que va a ir a peor por pura demografía y por la llegada de los baby boomers. Es la típica verdad que ofende escuchar y que duele cuando te la planteas. Claro, dicho esto, tocaba ahora, en campaña electoral, sacar este tema. Muchos sostienen, y es cierto, que ocultar la verdad también es una manera de mentir y que alguien tiene que decir las verdades como un puño, pero recordemos que queda mes y medio para las elecciones y que el PP tiene experiencia en liarla muy parda en beneficio del contrario en plena campaña electoral. La mejor manera de corroborar que no tocaba ahora con las pensiones a vueltas es escuchar a Feijó hoy en Bruselas.
1: Las pensiones son innegociables y ya, se acabó. Se actualizarán las pensiones conforme al IPC, sin duda. Garantizaremos el sistema público de pensiones, su viabilidad, sin duda.
0: Ya, se acabó, tienes razón, salvo que vuelvan a sacarlo. Queda mes y medio, ¿eh? Al loro.
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0: Repasamos con Nekane Fernández el resto de noticias de este jueves 15 de octubre. ¿Qué tal, Nek? Buenas tardes.
3: Muy buenas tardes. El juez del caso Koldo solicita al juez del caso Leire documentación intervenida en mayo a Cerdán y al PSOE.
0: Son todos los archivos que se encontraron en Ferraz y en la casa del exsecretario de organización de Santos y de la Paqui. El juez Moreno está investigando las presuntas mordidas en las adjudicaciones de obra pública y quiere conocer las fuentes de ingresos de Santos Cerdán.
3: Las cloacas del PSOE utilizaron un perfil falso de Facebook para contactar con la líder de los Rocho.
0: Cintia Rocho, explicó a la Guardia Civil, a la UCO, que solo contactó una vez por teléfono con el ex juez Saez de Tejada. Este también es un pieza, ¿eh? Ha explicado que las cloacas le hablaron de hacer limpieza en los juzgados de Badajoz. La juez Beatriz Viedma ha denunciado a Saez de Tejada por seguirla en su coche tras su declaración en la Audiencia Nacional cuando llegó a Badajoz.
3: El DAO de la Guardia Civil asegura que Marlaska le llamó tras la filtración del correo de Begoña Gómez.
0: También se puso en contacto con él la propia directora de la Guardia Civil. Ambos se interesaron por las causas judiciales que investigaba la UCO y le advirtieron al propio general de las consecuencias de que se hubiese publicado esa información.
3: Ucrania reanuda los ataques contra refinerías rusas pese a la petición de Trump.
0: El domingo anunció una tregua energética entre Kiev y Moscú que Rusia nunca llegó a secundar. El presidente de Estados Unidos había pedido a Zelensky que dejara de bombardear porque perjudicaba a consumidores de Estados Unidos.
3: Y Trump rectifica y no retransmitirá en directo el fusilamiento del ex militar condenado por matar a 13 personas en 2009.
0: En un primer momento dijo que emitirlo podría ser un elemento disuasorio para que el mundo supiera cómo trata Estados Unidos a los terroristas. Bueno, ahora lo descarta porque reconoce que hay gente que preferiría no ver esa ejecución, no verle morir. Las familias de los fallecidos sí que podrán hacerlo, tal y como indica la ley.
3: Encuentran sin vida a Rami, el niño con autismo que desapareció hace 11 días en Granollers, en Barcelona.
0: Tenía 12 años, se escapó de su casa de madrugada asustado por una tormenta. Su cuerpo ha sido encontrado en el mar por un pescador entre las localidades de Castelldefels y Sitges.
3: Suspendía la entrada en prisión del maquinista del Albia que descarriló en Angroisen, en Galicia.
0: Está condenado a 2 años y medio de prisión, pero se está tramitando un indulto. Francisco José Garzón, ya hace años, chocó contra un muro por circular a una velocidad excesiva mientras hablaba por teléfono. Es inolvidable aquella imagen. Murieron 80 personas y 144 resultaron heridas.
3: La cifra de adolescentes que se sienten solos y tristes se duplica en España en los 2 últimos años.
0: La mayoría de los afectados son chicas, presionadas por el consumo de redes sociales. Son datos de un estudio de UNICEF que alerta de que los niveles de bienestar emocional de los adolescentes han sufrido una caída sin precedentes. Y nos quedan los deportes.
3: Está en juego una nueva jornada de la Europa League, segunda parte del Unión San Gilua 0, Real Sociedad 1, a las 9, Celta Juventus, y en la Conference está jugando también el Craiova 1, Getafe 0, en baloncesto Euroliga, Valencia Basket, Maccabi Tel Aviv a las 8:30 y Real Madrid Guilherme.
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4: Mañana jueves va a ser el último día previsiblemente con una situación de estabilidad en la mayor parte del país, con predominio de sol en el norte en la mitad norte, en el centro y en el sur. Se prevén algunas lluvias en el norte de Galicia y en el área cantábrica. Los termómetros van a empezar a cambiar también de forma más notable en el norte, con un descenso de hasta 10 grados en Bilbao, el sur de Galicia y San Sebastián, donde se van a quedar con 20 grados de máxima. En el centro van a seguir marcando cerca de los 30 grados y en el sur, que van a seguir pasando la barrera de los 34.
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0: Te contamos una cosita más. A esa hora se debería estar celebrando en la Puerta del Sol una reunión para decidir qué va a ocurrir con toda la panda acampados por una vivienda digna. Ese era el lema. Todo apunta a que se van a retirar, pero queda por definir cómo y cuándo lo van a hacer. En la última reunión hablaron del deterioro y el cansancio tras casi 3 semanas de protesta en el centro de Madrid. Nos vamos hasta allí. Álvaro García, buenas tardes.
7: ¿Qué tal, Ángel? Buenas tardes. Ahora mismo un grupo de unas 200 personas están sentadas en el suelo, decenas están alrededor, mucha menos gente que en encuentros anteriores. Acaba de comenzar o está a punto de hacer esta asamblea general extraordinaria que va a decidir los próximos pasos a seguir. Votarán si se marchan o no y qué hoja de ruta siguen. Por ahora, eso sí, Ángel, no hay novedades porque o está arrancando o va a comenzar con varias personas portando un megáfono en mano. Algunos desde los convocantes nos cuentan, eso sí, que ellos sí que tienen fuerzas para seguir, que seguirían, pero que prefieren no mojarse a la espera de la votación.
8: Yo creo que hay que ver los ánimos de la gente. Por mí, idealmente, sí que diría que esto siguiera, pero también me parece bastante hipócrita. Yo, por ejemplo, que estoy con las fuerzas muy bajas, decidir que se siga manteniendo cuando yo no soy capaz de seguir aquí. No lo sé. Decidir un poco en el momento. Pero idealmente, que la cosa siga. Creo que hay un poco de opiniones mixtas.
7: De hecho, algunos están preparando las tiendas de campaña para los próximos días, que está previsto que llueva en Madrid, así que ellos siguen con esa idea en la cabeza. Veremos qué ocurre, como te digo, en estos próximos minutos. No hay novedades. Mientras tanto, la gente sigue pasando por aquí. Hay mucha menos gente en Sol que en semanas anteriores. Prueba de ello es que los vendedores ambulantes ilegales de falsificaciones ya se han vuelto a colocar en el exterior de estas carpas, volviendo así, Ángel, como tú sabes, una de esas postales más tradicionales aquí en el centro de Madrid.
0: Venga, pues si hay novedad me lo cuentas. Gracias, Álvaro.
7: A ti.
0: Chao. Ponemos el foco en América.
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0: Nicolás Maduro y su esposa Cilia Flores comparecieron hoy de nuevo ante la justicia de Estados Unidos. Lo han hecho después de que un gran jurado federal haya ampliado la acusación contra ambos, incorporando nuevos delitos relacionados con las torturas a ciudadanos norteamericanos. La fiscalía también señala a otros tres presuntos conspiradores cuyas identidades están bajo secreto. Washington, David Arandete, buenas tardes.
10: ¿Qué tal? Buenas tardes, Ángel.
0: Oye, ¿de qué se les acusa? ¿Qué ha ocurrido exactamente en esta nueva cita de Maduro y Cilia Flores?
10: Es la causa ampliada, la que se presentó la semana pasada después de la imputación de un gran jurado. En principio estaban los dos acusados de narcoterrorismo, la introducción de cocaína en Estados Unidos con el apoyo de la guerrilla de las FARC, y ahora se ha ampliado a unas torturas brutales, torturas que incluyen descargas eléctricas, ahogamiento fingido, incluso amenazas de muerte y violación de familiares de los detenidos. Y esta es la acusación que se les ha presentado a los dos.
0: La acusación incluye por primera vez torturas a ciudadanos estadounidenses. ¿Qué sabemos de esos casos, si es que se conocen, y por qué pueden ser claves?
10: Claro, esa es la clave por la que se amplía la causa en Estados Unidos. Estados Unidos normalmente no juzga en su territorio, ha habido excepciones, pero no juzga crímenes de lesa humanidad cometidos en otros sitios. Eso se debería reservar para foros como el Tribunal Penal Internacional, pero Estados Unidos, como bien sabes, no lo reconoce y de hecho se ha propuesto desarmarlo. Lo que sí que hace es culparles de delitos contra ciudadanos estadounidenses que estuvieron detenidos allí y después fueron liberados, así que tienen jurisdicción por ello. Es una forma de asegurarse, honestamente, que Maduro y su mujer van a pasar el resto de su vida entre rejas.
0: Caramba. Oye, ¿y los otros tres? Porque parece que hay tres más que están bajo secreto de sumario. ¿Cómo encaja esto con lo bien que se llevan ahora con Delci, con el hermano y con Diosdado?
10: Claro, hay tres co-conspiradores en esta causa identificados. De esos tres, haciendo investigaciones, hay uno, principal co-conspirador, co-conspirador número uno. Es Diosdado Cabello, claramente. Es el que ha sido tradicionalmente número dos del régimen, alguien acusado de graves delitos. Y así la fiscalía le envía una señal, como que es un co-conspirador, pero no está imputado todavía en esa parte, porque en la otra parte, la anterior, sí está imputado, en la de narcoterrorismo. También se le hace la vida un poco más incómoda a Diosdado Cabello, para que no se acomode demasiado en esta fase. Estados Unidos quiere una transición a la democracia, pero la quiere en sus propios términos y en su propio calendario. Así que, mientras tanto, va a seguir cooperando tanto con Delcy Rodríguez como con Diosdado Cabello, mientras le sean a Donald Trump los dos útiles.
0: Eso te iba a decir, no deja de ser chocante que Maduro pa'lante, Diosdado va a ver qué pasa, y sin embargo Delcy Rodríguez, que está en medio de los dos, sea estupenda, magnífica. ¿Hasta dónde llega la colaboración con Delcy?
10: Bueno, realmente Trump lo dijo. A veces Trump tiene estos momentos de lucidez en los que...
0: Lucidez o lo que sea.
10: Tantas honestidad entre tantas provocaciones y estracanadas, ¿no? Un momento yo le escuché decir en la Casa Blanca: Delcy es maravillosa, lo es porque hace lo que yo le digo, y no, si no hace lo que yo le digo, dejará de ser maravillosa. Claramente, Delcy está haciendo todo lo que Donald Trump le pide, y por eso esta cooperación, y por eso ni ella ni su hermano figuran ya en la lista de sancionados, y por eso Diosdado Cabello, por quien sigue pidiendo Estados Unidos 25 millones, sigue ofreciendo 25 millones de dólares por pistas que den con su paradero, aunque saben perfectamente dónde está, está en este momento en Venezuela y no en una prisión en Nueva York.
0: Yo no me fiaría un pelo si fuera Diosdado Cabello de la parejita de hermanos, pero bueno. Oye, ¿en qué situación se encuentra Cilia Flores, la mujer de Maduro?
10: Ella ha alegado ante el juez que está en una situación dramática. Le han caído varios dientes, tiene problemas cardiovasculares. Básicamente ella pide que se la deje salir bajo arresto domiciliario, pero el juez ha considerado que hay riesgo de fuga y no lo ha permitido y va a seguir encerrada en la prisión de Brooklyn en la que está en el módulo de mujeres.
0: Mientras Maduro está ante un tribunal de Estados Unidos, continúan las negociaciones con Delphi, como hemos dicho. ¿Cómo se explica esta doble estrategia? ¿Hay alguna lógica?
10: Bueno, el Departamento de Estado me decía hoy ante una consulta que se van a prolongar al menos otra semana las conversaciones. Esta es la tercera ronda con la oposición y el régimen. Y ahí participa Jorge Rodríguez. Lo que el gobierno de Estados Unidos quiere es encontrar un punto común para fijar unas elecciones que sean aceptables para todos y que todo el mundo se pueda presentar. Pero claro, es que antes tiene mucho trabajo que hacer. Lo que es cierto, Ángel, es que en este tiempo, desde enero, que tampoco ha pasado tanto tiempo, se ha hecho una purga del estamento militar, se han desactivado los colectivos y se ha empezado a hacer ataques contra las guerrillas de las FARC y del ELN dentro de Venezuela. Esto hubiera sido impensable hace apenas un año. Por lo tanto, este desmontaje del chavismo lo está haciendo Estados Unidos, pero ¿quién es la responsable de desmontar el chavismo? Es Delcy Rodríguez, Ángel.
0: Claro, el chavismo.
10: Exactamente.
0: Continuará. Gracias, David.
10: Gracias a ti. Hasta Chao. Luego.
0: Hemos contado noticias, ahora escucha las voces del día. Pedro Sánchez defiende a su portavoz, ya se puede dar por jorobada. Montse Mínguez, hola, Nicole.
3: ¿Qué tal, Ángel? El presidente ha asegurado que desconocía las actividades empresariales de la pareja de Mínguez y ha vuelto a poner el foco en el patrimonio inmobiliario de Ayuso.
9: Desconozco cuáles son las actividades profesionales de la pareja. Y me sorprende mucho que el Partido Popular e incluso la señora Ayuso, con todo lo que hemos escuchado sobre su aticazo, diga que está dispuesto a abrir un debate sobre la vivienda. Bienvenido a ese debate.
0: Pepa Millán es la portavoz de Vox en el Congreso.
3: Los partidos siguen haciendo movimientos de cara a las próximas elecciones. Sobrevuela la posibilidad de que PP y Vox concurran juntos en las listas del Senado para evitar una fragmentación en el voto de la derecha. Pero de momento ni confirman ni desmienten.
11: Disculpe que insista, pero ¿descarta usted una coalición PP-Vox en el Senado?
12: Va a salir mañana.
11: Pero
12: mañana.
11: Portavoz,
12: mañana se va a saber
11: ¿sí o no?
12: Las coaliciones, quién se va a presentar, quién no. Nosotros somos muy conservadores para todo.
0: Ese es Íñigo insistiendo, ¿no?
3: Sí, Íñigo Palomar, que vamos.
0: Palomar. José Nieto es comisario jefe de la Unidad Central en Redes de Inmigración.
3: La policía ha detenido a 45 migrantes cuando trataban de viajar desde Ceuta a la península con documentación de otras personas para que llegan a pagar incluso miles de euros. Es una práctica habitual que ha crecido además tras el asalto masivo de finales de julio.
13: Que puede ser un DNI en su mayor parte o un documento marroquí, un pasaporte con, también acompañado de una tarjeta de residencia, lo cual le autorizaría a cruzar a la península, o un documento francófono, francés, belga, por el tema del idioma.
0: Es muy curioso porque hemos hablado, los que hemos estado allí, mucho del drama, de los problemas, de los ciutíes, pero hemos hablado poco del trabajo de la policía, y en concreto, y me pararon unos cuantos que estaban por allí patrullando, de los policías de extranjería. Menudo lío y menudo marrón en Ceuta. Loli es una vecina de Laguna de Duero, Valladolid.
3: El próximo jueves se van a desahuciar de su casa junto a su marido y sus tres hijos menores. Uno de ellos tiene apenas año y medio. En Mediodía COPE ha explicado que a pesar de tener una discapacidad reconocida del 71%, no tiene a dónde ir.
14: Mi marido no trabaja, yo tengo una pensión no contributiva de unos 630 euros, mi padre tuvo una enfermedad, unos ictus, pues hemos acumulado unas deudas. No conseguimos llegar a un acuerdo, tampoco nos han dado facilidades, ningún tipo. Al final el banco se quedó con todo y nos quieren desahuciar. No tenemos lugar habitacional, lo hemos solicitado, pero bueno, digamos que las cosas van muy despacio.
0: Y el sonido musical, los Rolling Stones.

0: de jubilarse siguen muy activos. El 27 de noviembre van a publicar 5 canciones nuevas que van a incluir en la reedición de su último disco. Hace poco Mick Jagger explicaba que él sigue componiendo canciones para el grupo o para otros artistas.
1: Gracias, Nick.
0: Hasta luego, Ángel.
1: Chao.
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1: Más de 200.000 personas conviven en España con diabetes tipo 1, de los cuales 29.000 son menores de 15 años. A estos niños se suman 1.400 nuevos casos año, jóvenes que deben aprender a controlar su alimentación y a convivir con los síntomas, claro. Detrás de cada uno hay una familia que tiene que adaptarse a las exigencias que implica esta afección crónica. Dar visibilidad a esta realidad y apoyar a quienes conviven con ella es el objetivo de distintas iniciativas, como la que está preparando Juan Prieto, un vecino de Ogrove, en Galicia. Se trata de un nuevo reto solidario, recorrer 6.000 kilómetros en bici por toda Europa para recaudar fondos destinados a ANEDIA, una asociación que trabaja con jóvenes que padecen diabetes tipo 1.
4: Esta idea surge porque uno de los compañeros que monta conmigo en bicicleta tiene a una sobrina con este problema de diabetes tipo 1, es una niña de 11 años, y entonces pues todos los años pienso en ayudar así a alguna asociación, y este año pues me decidí por ayudar a Nevia, que cuida de estos niños, niñas y gente joven con problemas de diabetes tipo 1.
1: Juan, pichi para sus amigos, tiene 62 años y hasta los 50 no se había subido a una bici de verdad. Desde entonces los kilómetros se han convertido en una parte importante de su vida y también en una forma de colaborar con distintas causas. En los últimos años ha empleado sus piernas para recaudar fondos y dar visibilidad a distintas situaciones de vulnerabilidad. En 2022 recorrió más de 5.000 kilómetros entre Noruega y Santiago de Compostela contra el cáncer. También ha realizado retos vinculados a proyectos educativos para niños en situación de inseguridad en Venezuela. El año pasado completó otro desafío en Corea del Sur, donde colaboró con una asociación dedicada al cuidado del Alzheimer. Ahora vuelve a ponerse en marcha contra la diabetes.
4: Nunca monté en bicicleta en mi vida. Cuando dejé el trabajo, pues fue cuando empecé a montar en bicicleta en el 2015, y la verdad es que no lo pasaba muy bien, sufría bastante y tal. Y dije, joder, ya que lo paso tan mal, ya que sufro tanto, pedalear debería de servir para ayudar a alguien. Y así es como surgió el tema de los retos solidarios, ¿no? En el 2021 fue cuando hice mi primer reto solidario.
1: El próximo desafío, que arrancará en breve, 6.000 kilómetros en bici por Europa, desde Rumanía hasta Ogrove, con la intención de convertir cada uno de esos kilómetros en un euro para ANEDIA. Serán varias semanas, atravesando hasta 10 países, y con un lema que resume el espíritu de la aventura: contra tu insulina, controla tu vida.
4: Y el día 19 empezaré a pedalear de Constanza, cruzaré entre Rumanía y Bulgaria los primeros días, después paso a Serbia, subo por Hungría, Bratislava y después Austria, Alemania, sigo el río Rin, cruzaré Suiza y después ya entraré en Francia. Calculo que en unos 52 días lo haré. Me sale una media de 115 kilómetros diarios.
1: Lo que empezó como una afición terminó convirtiéndose en una forma de ayudar. Desde entonces, Juan Prieto ha recorrido miles de kilómetros por distintas causas y ahora vuelve a ponerse el maillot para apoyar a quienes conviven con diabetes tipo 1. Una historia de esfuerzo y solidaridad que esta vez le llevará a cruzar desde Rumanía hasta Ogrove, sobre dos ruedas. Una nueva aventura para Pichi, también una nueva forma de poner el deporte al servicio de quienes más lo necesitan.

0: Valencia, escucha.
1: Paseíto por las redes, Beatriz Viedma denuncia que el ex juez de Badajoz le persiguió cuando fue a declarar a la Audiencia Nacional. Hola, Alba.
2: La magistrada que instruyó el caso de David Sánchez asegura que Sáenz de Tejada le estaba vigilando con otro coche cuando ella iba camino de la Audiencia Nacional para declarar ante el juez como perjudicada en la causa de las cloacas del PSOE. Este ex juez, recordemos, es el que participó en la operación para intentar eliminar a la jueza Viedma. Me gusta
1: soñar. 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
3: Buenas tardes. Vuelve un clásico de las campañas electorales. ¿Corren peligro las pensiones dependiendo de quién sea el partido ganador el próximo 29 de noviembre? Las pensiones son innegociables y ya, ha dicho hoy Feijóo. No será lo último que oigamos antes de que llegue final de mes. La conversación dura más de 40 años.
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1: Gracias, Guti. En nada, en 4 minutos, deportes en la linterna. Andrea Peláez, ¿qué nos traes?
5: Pues te traigo fútbol en directo, sobre todo ahora mismo, Ángel, porque estamos con la Europa League, está jugando la Real Sociedad ante el Unión San Gilois, está ganando en la recta final 0-1, y el Getafe también tiene buenas noticias porque acaba de empatar hace unos minutitos, está jugando Conference contra el Universitatea Craiova 1-1, el Getafe. Tenemos Europa League con el Celta de Vigo a las 9, tengo que hablarte del cabreo en el Real Madrid con la sanción a Vinicius, Euroliga, un montón de cosas.
1: Venga, te espero.
5: Chao.
1: Ahora
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1: Ocho y media, siete y media en Canarias.
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5: Vamos a empezar con fútbol en directo, Ángel. Ayer terminábamos con la Champions, con las victorias emocionantísimas del Betis y sobre todo agónica, la del Real Madrid en Roma. Vamos a hablar más tarde de esos partidos, pero es que ahora mismo tenemos fútbol en directo porque tenemos Europa League y también Conference League. Primero vamos a fijarnos en la Europa League, nos vamos a ir hasta Bélgica porque allí está jugando la Real Sociedad ante el Unión Saint-Gilloise. ¿Y cómo marcha el partido? Los últimos compases, Abel Madrigal.
23: El partido va a Unión Saint-Gilloise 0, Real Sociedad 1, minuto 87. Ataca en Saint-Gilloise y gol del Saint-Gilloise. Hay gol del Saint-Gilloise para empatar el partido en el minuto 87 de partido, cuando restaban solo dos minutos para llegar a la prórroga. Unión Saint-Gilloise 1, Real Sociedad 1.
5: Vamos a ver cómo termina ese partido. Malas noticias para la Real Sociedad, para el equipo español. Sin embargo, todo lo contrario en la Conference League, porque hace unos minutos, Gema Santos, el Getafe ha conseguido empatar en casa del Universitat Craiova. ¿Cómo marcha el partido?
24: Menudos nervios, menuda emoción en estos últimos compases de partido, Andrea. Efectivamente, en el 58 se adelantó el Craiova rumano, a pesar de no haberlo merecido, porque el Getafe ha sido mejor durante todo en el encuentro. En el 82 se empataba con un golazo al estilo casquero Nemanja Gudek. De momento sigue atacando el Geta para ver si puede rascar más de este punto. Minuto 90, 1-1 en el marcador.
5: Y también en la Europa League estamos muy pendientes. Este todavía no ha arrancado, lo hará a las 9 de la noche en Balaídos, en Vigo. Es el enfrentamiento entre el Celta de Vigo y la Juve. ¿Con qué última hora del partido, Álvaro Lorenzo?
25: Ambiente de gala en Balaídos, se acercará prácticamente al lleno para este partidazo Celta-Juve. Hace 25 años el Celta le metió 4 a la Juve, que no llega en buen momento y tiene muchas bajas, y que además dejan el banquillo a Kolo Muani. En el Celta, la duda de quién va a jugar arriba, no lo hará Iago Aspas de inicio. Sí, Hugo Álvarez, Suelder y Jutglà. El Celta busca su primera victoria en Europa y un triunfo que le daría muchísima confianza.
5: Ahora sí tenemos que hablar del Real Madrid. Ayer jugó y ganó de forma agónica en Champions ante la Roma, pero es que apenas dos horas antes del partido conocimos, Carlos Ganga, la sanción para Vinicius por el agarrón de pelo en el último partido de los blancos en Liga.
23: Y se pierde el Clásico. Son 4 partidos de sanción, 2 por el tirón de pelo a Saliba y otros 2 por protestar a continuación al árbitro. Las sanciones mínimas estipuladas por cada hecho. Así que Vinicius se va a perder este domingo el Real Madrid-Sevilla, luego el Clásico en contra el Barça y otras 2 salidas. No va a estar en Santander ante el Racing ni en Mestalla frente al Valencia.
5: Desde luego, 3 de esos 4 partidos son ante rivales muy importantes para el Real Madrid, que Abel Madrigal, además de molestarle esa sanción, aunque es la mínima que le podría caer al jugador, ayer le molestó y mucho, empezando por el jugador, el timing del anuncio de la sanción.
23: Vinicius ha admitido que no le había gustado conocer la sanción de 4 partidos apenas 2 horas antes del partido ante la Roma, que de una forma u otra le había condicionado en su rendimiento. El brasileño, además, reclama a la Liga una explicación previa para evitar este tipo de acciones y habla así sobre su comportamiento adecuado para con los rivales en todos los partidos.
26: Ha sido un mal momento, ¿no? Han tenido todo el día para sacar la sanción y justo cuando llego al estadio me dan el mensaje que estoy 4 partidos fuera de liga. No entiendo por qué. La regla es nueva, pero no, nunca nos han explicado esto. Al final, roja para mí es muy fácil, pero nunca he tenido una acción de violencia contra otro jugador. Siempre he tenido la cabeza tranquila, me pegan bastante y al final la tarjeta siempre es para mí.
5: Bueno, y en el club, Melchor Ruiz, ¿cómo ha caído esta sanción de 4 partidos para Vinicius?
27: Bueno, el Real Madrid ha parecido excesiva esa sanción de 4 partidos a Vini, a tenor de cómo sucedió la jugada, y tampoco ha gustado, ni mucho menos, que se conociese la sanción 2 horas antes del partido ante la Roma. Una sanción que lamentan no poder recurrir, ya que se han utilizado los artículos 130.2 y el 127, por lo que en ambos casos se han impuesto las sanciones mínimas de 2 encuentros. En el Real Madrid pensaban que iban a utilizar el artículo 121, que conllevaría también 2 partidos, pero que tendrían la posibilidad o alguna opción al menos de recurrir, como ha sucedido en otros casos.
5: Bueno, y además de escuchar ayer al futbolista, a Vinicius, en el estadio de la Roma, también escuchamos, por supuesto, a Alberto Arauz, a Mourinho, al entrenador, que estuvo un poco enigmático, pero yo creo que habló con bastante claridad.
2: Sí, Mourinho, Andrea, volvió a sacar ayer su versión más beligerante tras conocer la sanción a Vinicius. El portugués cree que no es casualidad la hora a la que se conoció la sanción y utilizó, como dices, un dicho portugués para rajar del estamento arbitral.
3: En portugués hay una expresión que no sé si en español también existe, que gato escondido con la cola asomada. Yo me parece que ahora el gato ya no está escondido. Me parece ahora que el gato ya va por libre. Se hacen cosas sin vergüenza ya. 2 horas antes del partido, un jugador tiene que saber que tiene 4 partidos de suspensión. ¿Quieres matar a un jugador 2 horas antes del partido? Los madridistas no son estúpidos y yo haré todo lo posible para abrir los ojos a la gente.
5: Muy enfadados con el timing y también enfadados, lo ha dicho Melchor Ruiz, les parece excesiva en el Real Madrid esa sanción de 4 partidos a Vinicius. Así que se lo vamos a preguntar a nuestra pareja a ver qué piensan Tomás Guas y Emilio Pérez de Rojas.
4: Tomás y Emilio.
6: Que usted hecho de aquí es impropio de una competición que quiere ser seria.
8: Muy bien, bien. Vale, pues hablemos bien de eso, pero bien, no nos adelantemos.
4: Emilio y Tomás.
8: No, si es una noche estupenda.
6: Ha sido el atraco más grande que yo he visto en los últimos años en las jornadas finales. Es vergonzoso.
4: Vaya pareja.
5: Así que esa es la pregunta que os hago, esa es la pregunta que le hemos hecho a los copenautas. Empiezo por ti, Tomás. ¿A ti te parece excesiva la sanción a Vinicius o te parece, al ser lo mínimo que le podía caer, que es justa?
6: Me pareció solo saberlo. Ahora, tras conocer que a Vivian, jugadora del Athletic Club, le sancionaron con solo 2 partidos por lo mismo, mismo tirón de pelo, mismo redactado en el acta arbitral, pues la verdad, ¿qué le perjudica a Vinicius? ¿Ser hombre y jugador del Madrid? Oye, a Goico, por aquello con Maradona, le cayeron 10 partidos. A Vinicius casi la mitad. Tobillo roto, quirófano, 4 meses de baja, versus tirón de pelo. Cerremos Real Madrid Televisión, si es urgente.
5: Emilio, te pregunto a ti qué te parece, ¿excesiva o no la sanción?
9: Mira, Andrea, ¿qué tal? Buenas noches. No me parece excesiva. Bueno, a mí las sanciones nunca me parecen excesivas o cortas, entre otras razones porque yo creo que el comité o la persona que decide sobre un reglamento está para eso y tal. Yo, mira, la misma noche de la expulsión hablé con Fouto y Fouto me dijo, le van a caer 4 partidos y a lo mejor recurrirán y serán 3 o 2. Pues eso, los que saben ya sabían que eran 4 partidos. Yo creo que no es excesivo y además, perdóname, Andrea, pero con la crispación anti-árbitro que está creando en Madrid desde hace un montón de años, pues claro, no me extraña que en cuanto puedan meterle mano, le meten mano.
5: Y esta misma pregunta es la que les hemos hecho a los copenautas a través de nuestras redes sociales y qué es lo que piensan ellos. Javier Pastor.
11: Los internautas, Andrea, lo tienen muy claro. El 73% cree que la sanción a Vinicius sí es excesiva, mientras que el 27% piensa que no lo es.
5: Volvemos a Europa, volvemos a la Europa League y a la Conference League porque ya han terminado los partidos de los 2 españoles que estaban en juego ahora mismo. Abel Madrigal ha terminado el partido de la Europa League de la Real Sociedad.
23: Y se le ha escapado la victoria a la Real Sociedad en Bélgica en el minuto 88 y con un balón sacado bajo los palos en el último suspiro. Terminó el partido en Bélgica, Unión Saint-Gilois 1, Real Sociedad 1.
5: Y nos vamos también a Rumanía, a la Conference League, porque allí Gema Santos también ha finalizado el partido del Getafe.
14: Y finalmente con empate en el marcador se adelantó el Craiova en el minuto 58, pero en la recta final del encuentro, en el 82, Nemanja Gudelj marcó un auténtico golazo que consiguió llevar ese empate en el marcador. Sonrisas en la expedición azulona por empezar sumando en competición europea. Y para cerrar te cuento, Andrea, que en la previa el presidente Ángel Torres ha confirmado que el Getafe está hablando con Parejo y con Sancho y que la próxima semana verán si se cierran o no esas negociaciones.
5: Menudo equipo que se está armando el Getafe en estos últimos días después de la oficialidad de la llegada de Dani Carvajal. Hoy de momento 2 empates de los españoles en Europa, en la Europa League y en la Conference. Vamos a ver qué es lo que hace el Celta de Vigo a partir de las 9 ante la Juventus. Y ayer, victoria agónica del Real Madrid en Roma.
28: ¡Vamos, hombre! ¡Gol! ¡Gol! ¡Gol! ¡Gol! ¡Gol! ¡Gol! ¡Gol! ¡Gol! ¡Gol! ¡Gol! ¡Gol! ¡Gol! ¡Gol! ¡Gol! ¡Gol! ¡Gol! ¡Gol! ¡Gol! ¡Gol!
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5: eran los dos goles que volvían loco a Poli Rincón, los dos goles con los que el Real Madrid conseguía darle la vuelta al marcador para terminar ganando 3-4 a la Roma. Isaac Avilés en el vestuario, por boca del capitán, por boca de Valverde, había algo de autocrítica y mucho de rebeldía.
7: Sí, los jugadores fueron críticos, Andrea, conscientes de que la primera parte no fue buena, faltó fútbol, el Real Madrid apenas tuvo posesión de balón, la Roma generaba más ocasiones y el peligro blanco solo llegó con balones largos de Courtois y acciones individuales. Pero es verdad que eso cambió al final, hubo una reacción con los cambios y con rebeldía, como explicaba el propio Fede Valverde en Movistar.
13: Orgulloso de que el equipo tenga rebeldía, pero es verdad que creo que si hubiéramos hecho el trabajo antes, creo que hubiera sido un partido un poco menos complicado, lo hubiéramos disfrutado mucho más. Se nos vino cuesta arriba el partido por errores propios, pero lo importante es que supimos darlo vuelta. Felicitar a cada jugador que entró. Creo que lo hicieron increíble, salieron con las ganas que hay que salir y eso demuestra que el equipo está concentrado con todo.
5: Versión increíble de cada jugador que salió, decía el capitán Fede Valverde, y es que Melchor Ruiz, si hubo un nombre que destacó anoche, desde luego que cambió el partido, fue la entrada de Endriki.
27: Sin duda, fue clave en la remontada de anoche en la Roma, marcó el empate a 3, participó en el segundo y llevó un continuo peligro a la defensa italiana, lo que le sirvió para ser elegido MVP del encuentro con tan solo 31 minutos de juego en el césped. Hasta el momento solo había participado en 2 partidos de los 10 esta temporada, lo ha hecho siempre saliendo desde el banquillo, sumando un total de 35 minutos. A pesar de ello, Endrick dice que sigue trabajando cada día para aprovechar oportunidades como la de anoche, y le llegó, escucha, mientras hablaba en el banquillo con alguien muy importante.
15: Estaba en maquillo ahí, hablando con Dios. Cuando miro al lado, está me llamando Nuno. Me voy y sigo hablando con Dios porque pensaba que no iba a entrar tan temprano y entré en partido y le pude hacer lo que más me gusta, que es jugar fútbol. Donde quiero estar en campo, jugando, ayudando a mi equipo y lo más importante, que hace el Madrid ganar.
5: Hizo uno de los goles que ayudó al Real Madrid para remontar, pero es que el que tiene un idilio con el gol desde su llegada al Real Madrid por pocos minutos que dispute en cada encuentro, Andrés Sánchez, es Carlos Espí.
16: Eso es, Andrea, el valenciano está aprovechando sus minutos y de qué manera. Lleva 3 goles en apenas 38 minutos, 2 en Liga y 1 en Champions, el de ayer frente a la Roma para iniciar la remontada blanca. Espí es el jugador con mejor promedio goleador de toda la plantilla madridista, marca un gol cada 13 minutos, y es que para ponerlo en perspectiva, Mbappé promedia 1 cada 100 y Vinicius cada 731. Se ha convertido en una figura clave para Mourinho, todo desde el banquillo. Así explicaba el partido y su rol dentro de la plantilla ayer tras el encuentro.
15: Locura máxima, tenemos que pelear hasta el final y eso ha sido, hemos dos juntos por la victoria y muy contento. Yo he venido aquí para aprovechar los minutos, para ayudar al equipo como sea. He tenido la oportunidad de salir, me ha dado 13 minutos y la he aprovechado al máximo, metiendo un gol y ganando el partido.
5: El que volvió a ser sustituido y tuvo todas las miradas para ver si se marchaba enfadado, frustrado o cómo lo hacía, es Melchor Ruiz. Vinicius.
27: Sí, se fue mosqueado. Es la sexta vez que Vinicius ha sido sustituido en los 10 partidos que llevamos de temporada, 4 en Liga y 2 en Champions. En la Liga fue sustituido ante la Real Sociedad, ante el Rayo Vallecano, ante el Elche y ante el Atlético de Madrid, y en Champions, en el primer partido de la primera jornada de Champions ante el Inter y anoche ante la Roma. Ayer fue cambiado cuando el Real Madrid ya perdía 3-1 en ese minuto 59 en un flojo encuentro y además tras un error del brasileño. Al final del encuentro, Vinicius dejaba claro que va a seguir trabajando para recuperar su mejor versión, algo de lo que está convencido.
26: No digo que estoy preocupado, pero enfadado conmigo mismo por no estar en mi mejor versión, pero cuando tenía 18 años muchos reyeron de mí, decía que no iba a marcar los goles y hoy tengo más de 100 goles con esta camiseta, muchos títulos que no necesito decir, siempre he dado la cara por este club y al final vine, siempre vuelve y no tengo ninguna duda que voy a volver, que voy a volver a marcar los goles y a poner el equipo y el club donde se merece.
5: Estamos hablando mucho de lo bien que le funcionaron a José Mourinho los cambios para ganar en la noche de Champions de ayer, pero Álvaro Fraguero, él tenía muy claro, el portugués, que si hubiera salido con la alineación de la segunda parte, no le habría ido bien el partido.
23: Sí, Andrea, porque el Real Madrid no encontraba la manera de desatascar un partido que se le puso muy cuesta arriba y fue con todo hacia arriba. Perdía el equipo blanco 3-1 en el 60, momento en el que entró Güler por Dumfries y de sus botas salieron las 3 asistencias de la remontada. De hecho, el partido terminó con Valverde en el lateral derecho, Endrick, Bernardo Silva y Carlos Espí. Un planteamiento que minutos más tarde, en rueda de prensa, valoró el técnico portugués del Real Madrid con este pronóstico.
3: Yo pienso que si nosotros empezamos el partido con los 11 jugadores que han terminado el partido, yo pienso que nos meten 5, porque sería imposible de sostener con esos jugadores, de sostener un equipo súper intenso, súper ofensivo, Algumas vezes o treinador é um idiota porque pensa estrategicamente mal. Outras vezes um treinador é muito bueno porque lo pensa bien. Yo he pensado, no voy a ser el fenómeno a decir que había preparado todo para 3-1 a 4-3. No es verdad.
5: Noche feliz para el Real Madrid en Roma, noche feliz para el Betis en la Cartuja.
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0: ante el Oporto en una noche de gran alegría, Andrés Ocaña, antes de recibir al Barça en Liga.
1: Y más todavía teniendo en cuenta que hacía 21 años que no disfrutaba la afición del Real Betis Balompié de un partido de Champions. Llegaba un doble campeón de Europa como el Oporto, se ponía el Betis por delante, le remontaban y terminaba ganando la épica. Suma ya 6 puntos y tiene un entrenador súper enchufado, Manuel Pellegrini, que estaba así de contento con el resultado.
2: No me sorprende porque lo veo entrenar todos los días. Uno sabe cuando hay un grupo comprometido en buscar un objetivo. Creo que quizás muchos pensaron que por llegar a la Champions están los objetivos cumplidos. Yo creo que fue el primer paso. Ahora que estamos en la Champions, tenemos que buscar de clasificar y entramos con esa mentalidad, intentando a través del fútbol ser superior a rivales tan importantes como han sido el Lille en Francia, que es puntero de la Liga Francesa, y ahora el Porto, que es puntero de la Liga Portuguesa.
0: Un nombre que destacó José Manuel Oliva fue el de Isco, que ha renacido en Sevilla, en el Betis, le ha devuelto la ilusión y así lo dijo él anoche tras el encuentro.
3: Sí, ha recuperado, Andrea, su mejor nivel, su mejor versión, y anoche efectivamente dio incluso el triunfo al Betis desde el punto de penalti. Isco está de vuelta y aún asegura no haber dicho su última palabra. Ni la Liga de Campeones quiere más, y asegura que aún le queda mucho fútbol pese a haber pasado un auténtico calvario con las lesiones.
4: La verdad que es una competición muy especial. Jugarla con el club que me ha devuelto la ilusión es algo increíble, y me han dado muchas veces por muerto y bueno, me niego, ¿no? Quiero seguir luchando, disfrutando por lo que más me apasiona, y mientras tenga energía, me respeten los dolores, pues voy a seguir.
0: Después de la gran alegría del Betis anoche en la Cartuja y del buen fútbol que está desplegando el equipo de Pellegrini, Oliverio, te pregunto, ¿tú le ves miembros al Betis de verdad para hacer algo grande en Europa?
5: Pero ¿cómo no van a soñar con algo grande los béticos? Si ahora mismo, Andrea, el Betis está en un estado permanente de felicidad. Mira, de momento, la mitad del camino ya está recorrido para estar en ese top 24. Ahora es todo muy sencillo. Lo único que tenemos que seguir es a nuestro faro, a nuestro guía, que es Isco. A partir de ahí, licencia para soñar.
0: Y una mala noticia que recibimos horas después del partido, de esa alegría que se llevaron en el campo, fue el disgusto o el susto que se llevó Andrés Ocaña, Anthony, durante el partido, porque atracaron en su casa, en Sevilla.
1: Sí, lo primero que hay que recordar es que Anthony tiene niños pequeños y evidentemente cuando llegó a casa después del partido lo vio todo revuelto, que le habían abierto la casa, le habían robado una cantidad muy importante de bienes materiales, pues el chaval se sintió triste, resignado, impotente, y hoy ha querido dejarlo claro en redes sociales. Él apela que lo importante no son las cosas materiales, sino la familia, pero sin duda, después de una gran noche de alegría, fue la nota triste que ha dejado muy tocado al astro brasileño.
0: Y para cerrar las competiciones europeas, Abel Madrigal, nos damos una vuelta por los resultados, los partidos, los marcadores a esta hora en Europa.
6: Han terminado también 3 partidos en Europa League. Lech Poznań 0, Leverkusen 4, Lyon 3, Crystal Palace 2 y Red Bull Salzburgo 0, Milan 4. Y a las 9 comienzan 2 interesantes partidos, Benfica Celtic y Marsella Olympiacos.
0: Vamos a hablar de la Liga porque regresa mañana una nueva jornada. El Barça, que jugó Champions, va a visitar la Cartuja. El sábado a las 6:30 se va a enfrentar al Betis. ¿Con qué última hora, Víctor Navarro?
7: El brasileño Rafinha es la gran novedad porque ha vuelto a entrenar con sus compañeros tras perderse los últimos 2 partidos. Mañana queda una última sesión a las 3:30 de la tarde. Antes, a la 1:30 hablará Hansi Flick en sala de prensa y ahí se despejarán las dudas. En función de las sensaciones de Rafinha, estará o no en esa convocatoria para la Cartuja, y si no, el objetivo real es que esté contra el Paris Saint-Germain. El que sí volverá es Frenkie de Jong, que debutará en una convocatoria esta temporada.
0: Antes, a las 2 de la tarde, el Atlético de Madrid visita al Español, Javi Gómez.
8: Un Atlético de Madrid que apenas tendrá la sesión de hoy y la de mañana para preparar el encuentro del sábado. Esta mañana, titulares al margen, Cardoso indispuesto y Coque en el gimnasio. Mañana por la tarde, viaje a Cornellá en busca de la 6ª victoria consecutiva en un campo donde el Atlético no gana desde 2021 y con el dilema de darle continuidad a Julián Álvarez o confiar en el rendimiento de Jonathan Davis.
0: El rival de los del Cholo Simeone es el Español. ¿Cuál es su última hora, Juan Arias?
9: Penúltima sesión de entrenamiento donde Kiki García y Jofra siguen siendo baja para un partido que, en caso de derrota, podría dejar al cuestionado Manolo González en una posición más delicada de la que ya está. Se espera que Fortuño, después de su buena actuación frente al Málaga, siga en la portería en detrimento de Dimitrovic, y veremos si Puado, que entró en la convocatoria frente al Málaga, aunque no jugó, tiene sus primeros minutos de la temporada.
0: El Real Madrid, que hoy descansa, recibe al Sevilla. Escalera.
10: Sí, el Sevilla que prepara el encuentro, André, ante el Madrid, con dos bajas por lesión, la de Miguel Sierra y Guridi. Tampoco podrá jugar Isaac Romero por sanción. La duda en la medular es Cochorasvili, que hoy se ha ejercitado en el gimnasio, está entre algodones y habrá que esperar al domingo. Vargas podría regresar a la titularidad por el lesionado Sierra.
0: Vamos a recordar, por supuesto, seguro que lo hacen ustedes este fin de semana, lo que ocurrió en Vallecas.
11: Sánchez Martínez, que para el partido, le dice a los jugadores: al centro del campo están cayendo cientos y cientos de aviones de papel.
0: Se suspendió, como recordarán, ese partido entre el Rayo Vallecano y el Athletic. Carlos Ganga, que ha traído sanción el comportamiento de esa parte de la grada del Rayo Vallecano. ¿Sabemos algo de cuándo se va a poder retomar el partido ante el Athletic?
11: Estamos esperando a que el comité de competición haga oficial la nueva fecha en coordinación con la Liga y con los dos equipos. Se va a conocer en los próximos días. Lo normal es que sea en noviembre y veremos si a puerta cerrada.
0: En Bilbao, José Ángel Peña, nos pasamos por allí para preguntar cómo está la enfermería.
12: Bueno, pues buenas noticias, Andrea, ya que Laporte ha vuelto a los entrenamientos esta mañana, dejando atrás la indisposición que le impidió viajar precisamente a Vallecas y que le ha mantenido fuera del grupo de trabajo hasta hoy. Así pues, el defensa francés estará a disposición de Terzic frente al Valencia. No es el caso de Nico Williams y Sancet, que en Mestalla volverán a ser baja debido a sendas lesiones musculares.
0: Hoy estamos de previa, mañana a las 9 arranca la jornada, nos vamos hasta Coruña.
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0: Mañana a las 9 de la noche abrirá la jornada de Liga, ese Deport Levante. ¿Con qué última hora del Deportivo de La Coruña, Pepe?
3: Pues que Amatucci va a ser baja por sanción por su expulsión en Anoeta y se une a las ausencias por lesión de Casado, Zakaria, Edasuri y Aubameyang. Al gamonés le quedan todavía entre 3 y 5 semanas para volver, pero el técnico del Depor, Antonio Hidalgo, dice que están muy contentos con la recuperación que está llevando su estrella de la operación de menisco.
15: La recuperación de Agua va bien, estamos muy contentos con esa recuperación, va dando pasos. Esa rodilla es lo que nos va a marcar cuándo va a estar disponible. Evidentemente tenemos que tener esa dosis de paciencia para ver cuándo está disponible e intentar recuperarlo lo antes posible.
0: Enfrente estará el Levante de Luis Castro, Pedro Zamora, que ha hablado muy bien del mercado de fichajes del Depor.
16: Sí, lleva el Levante 4 partidos sin ganar, no recupera a Sotelo ni a Eta, busca su primera victoria fuera de casa y, como dices, Luis Castro asegura que enfrente tendrá un equipazo.
17: De por ahí consiguió una cosa que no es muy normal en equipos que viene de segunda división. Coruña ha hecho una ventana de transferencias como hacen los grandes. No sale ninguno y metemos mejores de los que tenemos.
0: Por cierto, que nos vamos a volver a ir a Coruña porque allí Pepe Torrente también ha sido noticia que el Depor ha anunciado que no va a dar entradas en la grada visitante en el partido frente al Atlético de Madrid.
3: Sí, todo esto viene porque el Atlético ha comunicado al Depor que no le va a dar localidades para su afición de cara al partido de la próxima semana en el Metropolitano. El argumento es que celebran el Día de las Peñas. Ante esta situación, el Depor, claro, toma la decisión y se la comunica a sus socios que, por un principio de reciprocidad, tampoco va a facilitar entradas a la hinchada rojiblanca para la vuelta en Riazor en el mes de enero.
0: Y dos más de Copa del Rey han cambiado las sedes, tanto el Valencia, que va a jugar en Mestalla el partido de Copa ante el Tabernes, como el Sporting Hortaleza Sevilla. Cambia de sede, se jugará en Alcalá de Henares. Hasta aquí el fútbol.
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0: Valencia Basket 38, Maccabi de Tel Aviv.
1: En 3 minutos y 20 segundos arrancará en el Palacio de los Deportes el Real Madrid Asbel Villeurbanne. Pilar Casado.
2: ¿Qué tal, Andrea? Y lo va a hacer con el mismo roster Pedro Martínez con el que ganó en Milán hace 48 horas, es decir, se quedan fuera Sar, Xulga y el capitán Sergio Llull. Enfrente un Asbel Villeurbanne, el equipo de Tony Parker, que viene con las mismas victorias, 2 en las primeras 5 jornadas.
1: En Peris tenemos mucha plancha. Ángel García, empezamos con el adiós a la capitanía de la Davis de David Ferrer.
3: Ya ha renunciado al año de contrato que tenía en 2027 y dejará de ser capitán después de la fase final de Bolonia del 24 al 29 de noviembre. Los motivos personales y el deseo de poder iniciar una nueva etapa y eso sí, motivado e ilusionado por guiar al equipo español a por otra ensaladera. Debutamos con Austria en cuartos de final y somos más que favoritos.
1: Nos vamos a Shanghái, Jesús Martín, allí tenemos a los españoles.
4: Sí, Alejandro Davidovich ya está en las semifinales del Masters 1000 de Shanghái. El malagueño se clasificó este jueves después de que el francés Gea tuviera que retirarse a los 19 minutos de partido por problemas en el psoas. Se medirá Zverev, actual número uno. Por otro lado, Jodar buscará también un puesto en las semifinales de Shanghái frente al noruego Casper Ruud, en un encuentro que comenzará a las 8:30 de la mañana.
1: Y por último, Angelito, tenemos noticias de Alcaraz.
3: Sí, que como no puede jugar la exhibición de Oriente Medio por los problemas que hay allí con la guerra y demás, va a jugar el torneo de Viena. Recupera el torneo de Viena, es un ATP 500 y se juega del 26 de octubre al 1 de noviembre.
1: En balonmano, Luis Malvar, teníamos en directo jugando al Barça ante el Dinamo de Bucarest.
5: El Barcelona ha visitado la pista al Dinamo de Bucarest con una nueva victoria, 22-36, 4 partidos, 4 victorias, y se ha garantizado una de las dos plazas primeras del grupo E para estar en la segunda fase de la Champions. Próximo partido, jueves 22 de octubre, Barcelona-Montpellier, 9:45 de la noche.
1: Tenemos un mundial en juego, en cuartos, en hockey y patines. España está jugando ante Chile en Paraguay, Edu Badía.
6: Está muy cerca España de pasar a las semifinales del mundial de hockey y patines de Paraguay. Le quedan menos de 3 minutos al partido de cuartos de final ante Chile. España 3, Chile 0, espera Argentina en la siguiente ronda tras eliminar a Italia.
1: También contamos noticias del Tour de Guanxin, ciclismo, Alberto Arauz.
7: Sí, tercera etapa y tercer sprint, esta vez con victoria del francés de Cofidis Milán, Fretin, mañana primer contacto con la media montaña en la que esperamos ver muy delante a Juan Ayuso.
1: En motor hablamos de Fórmula 1, Carlos Miquel, porque ya sabemos el nombre del coche de Carlos Sainz.
8: Williams es uno de los tres equipos más veteranos de la Fórmula 1, cumple 50 años el año que viene y ya sabemos el nombre del monoplaza de Carlos Sainz. Será FW50, con una decoración especial, logos distintos y también con una exhibición en el centro de Londres en la que podrán sus fans ver los garajes en las distintas épocas en las que ha triunfado la escudería británica. En otro orden de cosas, Colapinto le pide a sus aficionados, por favor, dejar ya de odiar tanto en redes sociales. La pasión argentina es excesiva en Fórmula 1.
1: Y terminamos dando la enhorabuena a Javi Pastor a nuestros galardonados en el Premio Nacional del Deporte.
9: Iristio y Mar Márquez han sido nombrados este jueves como los mejores deportistas de 2025. La nadadora será galardonada con el Premio Reina Leticia y el piloto recibirá el Premio Rey Felipe.
1: Hasta aquí el Deportes Cope en la linterna, a las 11:30 más, con Juanma Castaño en el partidazo. Chao.
10: Son las 9, las 8 en Canarias. Seguimos contando la actualidad de este jueves, que te resumo en varias claves.
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10: Primera, una jueza de Madrid investiga las filtraciones producidas en el caso Plus Ultra que afecta a las agendas y conversaciones personales de Zapatero. Poco después de conocer la imputación del presidente, varios medios publicaron decenas de datos sobre reuniones y contactos estrechos. Segunda, la etarra Natividad Jáuregui será juzgada por el atentado contra el teniente coronel Ramón Roemo Rotaeche en 1981 en Bilbao. El Tribunal Supremo ha anulado el archivo de la investigación. En noviembre del 23, esta etarra quedó en libertad con medidas cautelares. Tercera, un grupo de españoles nacionalizados gracias a la ley de nietos ha presentado alegaciones ante el Tribunal Supremo por la suspensión del derecho a voto. Hoy, la Junta Electoral ha acordado remitir la documentación a todos los inscritos en el censo de residentes ausentes, aunque les avisará de que no todos podrán votar. Y cuarta, dos ancianos de 82 y 91 años mueren al desplomarse un ascensor en una residencia de Vélez, Málaga. Otras cuatro personas están heridas, una de ellas muy grave. El desplome se ha producido de la planta 2 a la menos 1. La policía está investigando el accidente.

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2: En las películas de mafiosos, cuando alguien amenaza con sacar a la luz demasiados secretos, comienza la operación para silenciarlo. Primero llegan las presiones, las amenazas y finalmente los intentos de eliminar a quien se atreve a desafiar al poderoso.
3: Dile a Luca Brasi que venga. Empiezo a estar preocupado con ese Solocho. Quiero estar seguro de lo que se trae entre manos. Ve a ver a los Tatalla. Dales a entender que no estás muy a gusto con nuestra familia. Y a ver lo que sacas.
2: Es una de las míticas escenas del Padrino. Aunque no te lo creas, esto pasa también en la vida real. Te puedo asegurar que lo que vas a escuchar los próximos minutos no está sacado de una serie ni de una película de gánsteres cutres. En esta ocasión no hay actores ni tampoco guión, pero sí una protagonista, una víctima. La jueza Beatriz Viedma.
4: Claro, esos vídeos llegaban a mi familia, a mi madre, a mis hermanas, a mis hijas, a todo el mundo. Yo me enteré porque mi hija me dijo un día, mamá, que es una violadora de derechos fundamentales. Yo no soy una magistrada de la Audiencia Nacional ni del Tribunal Supremo. Yo no tengo protección ninguna, no tengo contravigilancia, no tengo nada. Siempre llego a la misma hora, entro por el mismo sitio, aparco en el mismo sitio. Cualquiera que hubiera querido hacerme algo lo tiene facilísimo.
2: Es una parte de su declaración ante el juez emitida en Mediaset. Ella se ha convertido en objetivo de una campaña de acoso por hacer algo que en democracia debería ser sagrado, investigar sin mirar a quién. Te recuerdo que ha sido la encargada de llevar el caso del hermanito, David Sánchez, que finalmente fue condenado a 9 años de inhabilitación por prevaricar. Antes de ese momento hubo una auténtica campaña de acoso contra la jueza, orquestada por las cloacas del PSOE.
5: Eres una cordobesa asintomática, ya sabe todo el mundo por qué, no pareces cordobesa, y además eres una cínica, cínica de libro. Te ves en las concentraciones, en las reuniones del colegio, lo sabemos ya, el colegio de los niños, también te ves allí, en las juntas de jueces ilegales que hacéis secretas, por cierto, para el ciudadano y para el abogado.
2: El exmagistrado Sáenz de Tejada. Luego están Leire, el clan de los Rochos, muchos protagonistas y una trama que pone realmente los pelos de punta. Pero, ¿cómo empieza todo? ¿Quién da las órdenes? Hoy recordamos el caso de las cloacas contra la jueza Viedma. Voy a intentar darte las claves para entender cómo actuó esta trama, los motivos que había detrás de esas presiones. Es necesario remontarse al 30 de mayo de 2024, fecha en la que la jueza Viedma abre la causa al hermanito de Pedro Sánchez. Acción, reacción. La trama empieza a trabajar. El 23 de agosto, Leire Díez crea un grupo de WhatsApp, lo llama Vacaciones y Viajes, y a los pocos días escribe.
6: Todo está perfectamente controlado.
2: El plan inicia su andadura. Se trata de un grupo en el que, según la UCO, se coordinan las acciones para impedir que la investigación avance. Además de Leire, hay 3 personas más. El propio exmagistrado Sáenz de Tejada y los presuntos empresarios Joaquín Parra y Javier Pérez Dolcet.
6: Llevamos meses trabajando en ella.
2: Leire transmitía tranquilidad ante lo que estaba por venir, pero Parra se empieza a desmarcar y es Sáenz de Tejada, el exjuez, quien empieza a asumir las actividades para presionar a la jueza en una cruzada que ya había iniciado con ella, contra ella tiempo atrás.
5: ¿Qué es lo que hace Beatriz Viedma? Pues os lo voy a explicar. Con una denuncia basada en recortes de prensa, presuntamente, ella abre la instrucción contra una serie de personas, entre ellas el hermano del señor Pedro Sánchez, presidente del gobierno. Va investigando según esas informaciones, va investigando. Lo bueno, Beatriz, es que está todo escrito. Y va a salir, claro.
2: Lo hace por varias vías, una de ellas es su canal de YouTube, donde llega a dedicarle hasta 96 vídeos consecutivos a la jueza. Te recuerdo que este hombre fue expulsado de la carrera profesional por una sentencia de violencia de género. Es en noviembre del 24 cuando la jueza cita a David Sánchez a declarar como investigado. Las amenazas continúan y pasan a ser mucho más directas.
5: Bienvenidos al canal Magistrado Anticorrupción TV. En este vídeo os voy a contar cómo la jueza Beatriz Viedma, jueza violadora de derechos fundamentales, jueza represaliadora y que persigue a abogados y ciudadanos cuando la recusan a ella.
2: Para ese momento ya se había iniciado el seguimiento de las rutinas de Viedma, sus recorridos en coche de casa al gimnasio, a los juzgados, al parque, en el colegio de sus hijas.
4: Yo no sé quién exactamente ni con quién, pero yo, por ejemplo, sé que han preguntado por mí al sitio. Yo, por ejemplo, he llegado al colegio a recoger a mi hija y me han dicho, acaba de estar aquí tu hermano y ha preguntado que a qué hora llega. Y yo no tengo hermano. O, por ejemplo, he estado en algún sitio que yo frecuento todos los días y me han dicho, ha venido tu secretario y nos ha preguntado que si mañana también vienes a esta hora, porque yo no tengo secretario. Quién haya sido, quién no haya sido, yo eso no se lo puedo... Pero que ha existido, eso sí.
2: El acoso continúa. Esta misma mañana, Viedma ha denunciado que Sae de Tejada la persiguió en coche cuando viajaba con sus hijas hace nada, horas después de que declarara ante la Audiencia Nacional al llegar a Badajoz. Patricia Rossetti, buenas noches.
1: Hola, buenas noches. Parece una película, Ángel, pero es la realidad. Eran las 7:15 de la tarde del 8 de octubre. La juez Viedma había declarado ante el juez Pedraz. Iba en su coche desde el aeropuerto en Tarabela la Real hasta su domicilio en Badajoz. Iba con sus hijas, que son menores. Una de ellas avisa, un coche de color blanco se había puesto en paralelo. Coche ocupado por Sae de Tejada. No pudo ver la matrícula. Desconoce Beatriz Viedma cómo pudo tener conocimiento de su trayecto en ese momento. Teme que le hayan podido colocar algún GPS en su coche. Dice en la denuncia que tras lo sucedido, Sae de Tejada ha seguido publicando vídeos en su canal de YouTube, donde manifiesta que no retira ninguna de sus expresiones de vídeos anteriores con críticas hacia ella. La juez en Viedma teme por su integridad física y por la de sus hijas y que se consumen las amenazas. Recuerda las visitas al colegio de sus hijas de alguien que se hizo pasar por su hermano, que no tiene o este seguimiento. Desde hace unos días tiene escolta policial. Hay que recordar que los vocales progresistas del Consejo se negaron a firmar un comunicado de apoyo a la juez elaborado por los conservadores. Y algo similar pasó en el Consejo Fiscal. La mayoría de la Asociación de Fiscales ha expresado su apoyo, al que se sumó la vocal de APIF. Los progresistas no.
2: Según la UCO, Sae de Tejada envía al aire un borrador de denuncia contra Viedma y otros jueces y esta lo remite a Santos Cerdán para que fuera él quien diera el visto bueno. Poco después llegamos al 9 de enero con la declaración famosísima de David Sánchez.
7: La Oficina de Artes Escénicas,
8: sí.
7: ¿Qué es?
8: Vamos a ver, entiendo que es la oficina que se encarga de las artes escénicas.
7: Y entonces, materialmente, ¿dónde se encuentra la Oficina de Artes Escénicas?
8: Pues no le podría decir, vamos, imagino que será en el despacho donde estoy alojado yo ahora.
7: ¿Con quién trabaja usted habitualmente, todos los días?
8: Bastante con Ángel Seco.
7: ¿Quién es este señor?
8: Es, pues no le podría decir qué puesto tiene.
2: La trama ve al hermanito demasiado nervioso. No se fían y piensan en nuevas acciones.
6: Ser abogado del hermano de P.S.
2: El objetivo era que Sae de Tejada fuera su letrado, algo que finalmente rechazó el propio David. Pero mientras eso ocurría, el plan B ya estaba en funcionamiento. Y es que la agenda de Leire vuelve a dar la clave a los investigadores.
6: Jueza de Badajoz, la Celsa, heroína o gitano.
2: La anotación es del 25 de marzo. Según la UCO, hace alusión a los contactos que tuvo Sae de Tejada con los Rocho, un clan de Badajoz relacionado con el narcotráfico, el blanqueo de capitales. En concreto, llegó a hablar con Cintia, la Celsa, y con Ángel Martín, el gitano. La idea que les propuso era eliminar a la jueza para cerrar los casos que ellos tenían abiertos. Así lo contaba la propia Cintia en Telecinco.
9: Yo pensaba que ellos querían como demandarla, pero ya a lo largo de las conversaciones, ¿por qué me envías una dirección de una magistrada? Que me querían utilizar a mí de cabeza de turco, porque como en ese momento toda la gente me buscaba a mí, toda la prensa estaba pendiente de mí por lo que le habían hecho a mi marido, claro, como que yo tenía el foco.
2: Según la declaración de los Rochos ante los investigadores de la UCO, Sae de Tejada le habría transmitido que Viedma, comillas, era un puto grano en el culo y que había que eliminarla. ¿Quiénes son los Rochos? Adrián García, nuestro compañero de Copa Extremadura, que se sabe el caso al dedillo y lo que le queda. ¿Qué tal, Adri? Buenas noches.
10: Qué peliculón, Ángel. Buah. Buenas noches.
2: Oye, ¿quiénes son y por qué son tan conocidos en Badajoz este clan?
10: Bueno, pues te lo voy a intentar resumir porque, claro, necesitaríamos mucho tiempo de radio para contar todo lo que sabemos, ¿no? Partamos de la base. No son colombianos, como se ha dicho por ahí. tampoco son gitanos, son una familia asentada desde hace mucho, mucho en Badajoz y que llevan dominando sobre todo el conocido barrio del Cerro de Reyes desde hace décadas. En 2018, para poner todo en contexto, hubo una gran operación contra ellos, la Operación Granero, hay mucha información sobre esto, y se detuvo a más de 30 personas. Digamos que siempre se les ha relacionado siempre con el narcotráfico y aquí son conocidos, no. Conocidísimos. No hay nadie en Badajoz, te lo garantizo, que no sepa quiénes son los Rocha. Además, que ellos se dejan ver. Tienen coches portentosos, propiedades portentosas. Es decir, que no hay nadie en Badajoz que no sepa quiénes son los Rocha.
2: ¿Por qué es tan importante un tal Jesús Rocha, el patriarca, que murió en un tiroteo?
10: Pues es importante, sí, por varias cosas. Contesto, a Jesús, que es el padre de Cintia, de la que acabas de hablar, que es la actual líder del clan, lo mataron a tiros el 30 de diciembre de 2024. Iba en su coche y en plena carretera a la salida de Badajoz, se pusieron en paralelo y lo acribillaron. Llevaba chaleco antibalas, pero no le sirvió. Es interesante por dos cosas. Uno, porque meses antes había matado a tiros, a plena luz del día, y en el bar de una gasolinera, al Tutu, al marido de Cintia. La muerte de Jesús era ya el segundo gran golpe contra los Rocha. Y dos, porque la juez que estaba de guardia aquel día era, sorpresas te da la vida, la juez Beatriz Viedma. Todo en este sentido estaba conectado desde el principio.
2: Oye, ¿hay algún otro clan que domine ese barrio, esa zona de Badajoz?
10: Sí, clanes hay varios, lo que ocurre es que ellos han sido siempre, digamos, los dominantes. Pero mira, es importante que los oyentes de COPE de toda España hasta ahora, 9 y 12 minutos, sepan lo que está ocurriendo en Badajoz, porque los de aquí lo saben. La ciudad está sumida, Ángel, en una guerra de clanes desde hace año y pico. Hemos tenido tiroteos a plena luz del día, lanzamientos de cócteles Molotov, sicarios disparando con armamento de guerra en un parque a plena luz del día a las 4 de la tarde, un centenar de coches calcinados y lo más gordo de todo, Ángel, hoy, además es que viene la percha perfecta, hoy se cumplen 6 meses del disparo a una niña en el patio de un colegio, una niña de 13 años, le dieron en la pierna y todavía hoy no sabemos nada, se hablaba de una bala perdida, pero no sabemos nada. Es decir, más allá de todo esto que se cuenta de los Rocha con la juez, lo cierto y verdad, y eso es impepinable, es que la delincuencia en Badajoz ha crecido enormemente, una ciudad que siempre había sido pues muy tranquila, evidentemente.
2: ¿Cómo se produce el primer contacto entre Cintia Rocha y Sae de Tejada, el pájaro este?
10: Lo que aparece en el último atestado de la UCO y que hace referencia a la declaración de la propia Cintia es que hubo 3 contactos entre ella y el ex juez. Uno de ellos fue un encuentro en persona en Badajoz. De estos contactos salen esas frases tan gráficas a las que hacía referencia como es un puto grano en el culo o a patadas aprende el burro. Todo muy estético y elegante al estilo Leire. Lo que deja caer Cintia es que ella entendió que sí se hacía referencia a hacer daño físico a la juez.
2: Y la última. ¿Qué es lo que han dicho los Rocha cuando les ha preguntado la UCO? ¿Qué han declarado?
10: Pues ellos dicen que según, bueno, que lo rechazan, que ven oscuro el tema y lo rechazan. O sea, aquí hay que decir, Ángel, que los líos entre clanes en una ciudad como Badajoz, una ciudad pequeña de 150.000 habitantes, han solido quedarse siempre en eso. En líos entre clanes, en líos entre ellos. Atacar a una juez es otra cosa. Por eso yo digo que en toda esta historia es verdad que llama la atención el mero contacto con los Rocha, pero lo verdaderamente grave de todo es la falta de escrúpulos que tuvo la cloaca con todo. Fíjate que, por ejemplo, este hombre del que hablas, el exjuez, perdió la toga por ejercer violencia psíquica y amenazar a su mujer, también juez y madre de sus hijos. Las amenazas, además, que son tremendas y muy fuertes. Y una última cosa, Ángel, muy importante. Otro elemento, y te lo digo muy rápido, en la historia que está pasando desapercibido. Quédate con el nombre. Club de Debates Urbanos de Badajoz. Un grupo de Facebook que nació como eso, pero que acabó apuntando a personalidades importantes de la ciudad, entre ellos el exalcalde. Y ayer adelantamos en exclusiva en esta casa, en la cadena COPE, que 3 personas de ese club han sido condenadas por pertenencia a grupo criminal, calumnias e injurias contra el exalcalde. ¿Por qué es importante? Porque en el atestado de la UCO se relaciona gente de este club con Sáenz de Tejada. Se dice que el ex juez los defendía gratis a cambio de que siguieran a Viedma. El ex alcalde, Fran Fragoso, ha dicho aquí en COPE que con este club llegó a coquetear el PSOE de Badajoz.
2: Pues ya estamos todos. Adrián García, COPE en Extremadura. Gracias como siempre, Adri, cuídate.
10: Seguimos con la película, Ángel, chao.
2: Venga, adiós.
10: Adiós.
2: Durante estos días hemos visto la división en el propio Consejo General del Poder Judicial para apoyar un texto a la jueza. Ni eso. También ha habido muestras de cariño por parte de la Fiscalía General de Extremadura. Francisco Javier Montero es el fiscal jefe allí.
11: Absolutamente indignante que tengamos que llegar a esta situación, que una persona, un profesional, como la juez Beatriz Viedma, tenga que verse en una situación de ser protegida porque tiene miedo y porque afecta a sus bienes esenciales, como son su persona, su familia. Me parece absolutamente lamentable y vergonzoso.
2: Una parte del Poder Judicial ha redactado y firmado ese texto de apoyo a Beatriz Viedma. Otra parte presuntamente progresistas, ha dicho que no lo firman. El apoyo ha llegado desde distintas asociaciones, como la Francisco de Vitoria. Francisco Cano es juez, miembro del Comité Nacional de la Asociación Judicial Francisco de Vitoria. ¿Qué tal, Francisco? Juez, buenas noches.
12: Buenas noches, un placer estar con vosotros.
2: Una curiosidad, ¿cuántos años llevas en la judicatura?
12: Yo llevo 25 años.
2: En estos 25 años, más lo que hayan contado aquellos profesores de la facultad, ¿se había vivido algún caso así en el derecho en España?
12: No, los jueces estamos sometidos a presiones constantemente. Hay algunos casos puntuales de algunas amenazas, incluso al finalizar un juicio. Pero esto la verdad es que nos sorprende. Es una cosa muy grave, muy grave. El hostigamiento, la persecución, el buscar gente para hacer daño a la jueza. Lo de las colegas de los niños, pues nos parecen noticias especialmente graves.
2: Claro, la respuesta imagino que me va a decir Francisco es cada uno, allá cada cual con su conciencia, pero ¿cómo se explica lo del Consejo del Poder Judicial que algunos jueces no hayan aprobado ni siquiera un mero texto de apoyo?
12: Bueno, pues eso es lo que nos sorprende. Nosotros vemos, y por las noticias que están apareciendo, que es un problema de bloques. Si hay un bloque conservador, o llamado conservador, un bloque progresista, y tienen peleas constantes, y esta ha sido una más de ellas. No podemos entender que no se pueda simplemente dar un toque de atención, un apoyo a la jueza, y recordar que el Consejo está ahí para garantizar la independencia de los jueces y para proteger a los jueces cuando sea necesario.
2: En caso de que se demuestre que en efecto ha habido presiones o amenazas directas para, comillas, eliminar a una jueza instructora, ¿qué consecuencias penales podría tener? ¿Qué dice la ley?
12: Bueno, ahora está en una fase de instrucción y es complicado hacer una calificación de los hechos. Ya. Podríamos hablar de un atentado a la autoridad, una conspiración para cometer atentado, amenazas, coacciones. Habrá que, como siempre, habrá que instruir el asunto, ir a todas las partes, ver las pruebas que hay y ya vendrán las calificaciones. Que eso, hay una parte del Consejo que ha dicho que es un momento muy precipitado para dar un apoyo a la jueza cuando estamos en una fase de instrucción. Pero una cosa es apoyar al Poder Judicial, mostrar solidaridad con esta jueza, y otra cosa es que, por supuesto, esto habrá que investigarlo y se instará la sentencia o se archivará en su día. Pero desde luego que el apoyo entendemos que debería llegar ya.
2: Dentro de esta película de mafiosos cutres, no sé cómo calificarlo, claro, presiones, yo imagino que tiene que sentir un juez de instrucción ante un clan de la droga, por ejemplo, o ante un asesinato machista y mirar a los ojos al asesino. Tiene que ser tremendo vuestro trabajo. Pero que esto presuntamente venga de un partido político, ¿es un grado cualitativo?
12: Bueno, no entramos en el origen, en quien haya cometido estos hechos, sino entramos en la gravedad de los hechos y que hay que dar un toque de atención. Hay que respetar la labor de los jueces y su independencia, y desde luego que este tipo de conductas no se respeta. Y por eso pedimos ese toque de atención y esa unidad del Consejo en ese fin.
2: Juez, claro, cuando en los medios hablamos de los casos mediáticos y tal, claro, te imaginas a un juez en la Audiencia Nacional, coche blindado, escolta, te imaginas a los magistrados del Supremo, más o menos, y de ahí para arriba, pero claro, un juez instructor normal y corriente, con toda su importancia, en Plaza Castilla o en Badajoz, ¿tienen alguna protección, tienen alguna seguridad? Este señor trabaja como trabajo yo en una oficina.
12: No, en principio no, un juez sale de su despacho todos los días y se va andando a su casa o coge su coche. Normalmente la gente respeta la labor de los jueces y hay pocos casos, puede haber algún incidente, no de la gravedad, por supuesto, de este. Y cuando hay que adoptar medidas de protección, pues se adoptan, pero por eso nos llama la atención la gravedad de estos hechos, porque son absolutamente sorprendentes.
2: Imagino que también la respuesta es cada persona es muy libre, pero un juez normal, en este caso Beatriz Viedma o Francisco Cano, por formación, por profesionalidad, no suelen ceder a este tipo de presiones. Digamos que esa independencia judicial está garantizada, Francisco.
12: Está totalmente garantizada. En este país los jueces resuelven conforme a la ley, conforme a las pruebas, y existe esa independencia. La propia jueza ha manifestado que no se había influido por esas amenazas. Es decir, esto no es tu trabajo, como el suyo es el deber de explicar lo que ocurre, o como el del médico es de salvar vidas. Entonces, en ese sentido, la independencia, el ciudadano debe estar tranquilo respecto de la independencia judicial, pero desde luego hay que dar un toque de atención respecto de estos hechos, y por eso hemos pedido que se pronuncie el Consejo y decir que no se puede producir, no podemos normalizar este tipo de situaciones.
2: Y no lo vamos a hacer. Francisco Cano, juez, miembro del Comité Nacional de la Asociación Judicial Francisco de Vitoria. Gracias y suerte.
12: Muchas gracias a vosotros.
2: Buenas noches. Hoy hemos hablado de cómo las cloacas del PSOE actuaron contra la jueza Beatriz Viedma mientras investigaba al hermanito, al hermano de Pedro Sánchez. Seguimientos, amenazas, intentos de acabar con una jueza que tan solo hizo su trabajo de instrucción. Recordemos que quien le condena e inhabilita es la Audiencia Provincial de Badajoz, ¿eh? Lo importante ahora es saber quién está detrás de la trama, más propia de una película de gánsteres cutres que de una realidad que afecta directamente a la independencia judicial y, por lo tanto, a toda la democracia. Como siempre, el lazo a nuestro tema del día lo pone el maestro Luis del Val. ¿Qué tal, Luis? Buenas noches.
13: Hola, buenas noches, Ángel.
2: Oye, hoy vas con un montón de nombres propios. Cuéntame, porque el tema es muy importante.
13: Vamos a ver, los jueces del Tribunal Supremo, Ángel Arozamena, Ricardo Bodas, Bernardo Fernández, Luis Martín Contreras, José María Fernández Seijo, Esther Erice, Argelia Queralt, Inés Herrero y Lucía Vilés, son miembros del Tribunal Supremo, lo que garantiza sus altas cualidades profesionales. Algunos de ellos, al enterarse de la extorsión y acoso denigrante que ha sufrido una compañera suya, la juez Beatriz Viedma, que se encargaba de instruir el caso que atañe al hermano del excelentísimo señor presidente del Gobierno de España, la han llamado para expresarle su horror, su rechazo y su repugnancia ante un ataque que va acompañado de las más repugnantes maneras de las mafias sicilianas y organizaciones criminales semejantes. Sin embargo, los sensibles magistrados Ángel Arozamena, Ricardo Bodas, Bernardo Fernández, Luis Martín Contreras, José María Fernández Seijó, Esther Erice, Argelia Queralt, Inés Herrero y Lucía Vilés se han negado a firmar un escrito conjunto con sus compañeros del Supremo para subrayar su rechazo a que actitudes así puedan seguir produciéndose sobre sus compañeros jueces, lo que nos puede llevar a una sociedad donde quienes imparten justicia se vean condicionados por el miedo y las amenazas y se pudieran destrozar las garantías del Estado de Derecho. Los jueces citados, o sea, Ángel Arozamena, Ricardo Bodas, Bernardo Fernández, Luis Martín Contreras, José María Fernández Seijó, Esther Erice, Argelia Queralt, Inés Herrero y Lucía Vilés, admiten que forman parte del grupo llamado progresista, pero han progresado tanto que más bien parecen haber evolucionado hacia el grupo prudentista, acoquinadista, medrosista o cobardista. Deseo que nunca los magistrados Ángel Arozamena, Ricardo Bodas, Bernardo Fernández, Luis Martín Contreras, José María Fernández Seijó, Esther Erice, Argelia Queralt, Inés Herrero y Lucía Vilés sufran órdenes conminatorias, espíen sus movimientos, reciban amenazas sutiles o claramente groseras sobre daños a sus familiares o a sí mismos, porque dado el silencio del que son partidarios, Ángel Arozamena, Ricardo Bodas, Bernardo Fernández, Luis Martín Contreras, José María Fernández Seijó, Esther Erice, Argelia Queral, Inés Herrero y Lucía Vilés, puede que no reciban ni una voz pública o individual de apoyo, que puede contribuir a que las amenazas mafiosas y criminales se vayan extendiendo por España y personas tan progresistas como Ángel Arozamena, Ricardo Bodas, Bernardo Fernández, Luis Martín Contreras, José María Fernández Seijó, Esther Erice, Argelia Queral, Inés Herrero y Lucía Vilés tengan que trabajar cada día bajo la intimidación y la amenaza de que algo grave les pueda suceder a sus hijos, a su familia o a ellos mismos y que parezca que ha sido un accidente. Y eso pueden estimularlo, aun sin quererlo, Ángel Arozamena, Ricardo Bodas, Bernardo Fernández, Luis Martín Contreras, José María Fernández Seijó, Esther Erice, Argelia Queralt, Inés Herrero y Lucía Avilés. Nombres para que nunca se nos olviden.
2: Mañana más. Gracias, Luis.
13: Hasta mañana.
2: Chao. Hola, Palo.
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2: Mensajito de línea directa.
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0: Estamos en clase de economía. Hoy tanto el gobierno como el PP han vuelto a hablar de uno de los elefantes en la habitación de esta precampaña, el de las pensiones. Sánchez ha sacado pecho del sistema, ha atacado tanto a PP como a Vox, asegura que se van a subir conforme a la inflación.
1: Yo quiero trasladar a los pensionistas de hoy y de mañana absoluta tranquilidad, absoluta calma. Desde luego el sistema público de pensiones es un sistema sostenible. Por supuesto que vamos a revalorizar las pensiones conforme al IPC y además vamos a acabar esta legislatura con más de 20.000 millones de euros en la hucha de las pensiones.
0: Eso de subirlas a la par que el dato del IPC lo apoya también el líder de la oposición. Hoy Núñez Feijóo ha confirmado que es innegociable que se van a pagar esas pensiones y ha querido zanjar el asunto.
2: La viabilidad y la actualización conforme al IPC de las pensiones son innegociables. Las pensiones son innegociables y ya, se acabó.
0: Pilar García de Laranja, buenas noches.
3: ¿Qué tal, Ángel Expósito? Muy buenas noches.
0: El tema es espinoso. El tema es verdad, en cuanto a la situación del sistema, lo hablamos ayer.
3: Es evidente.
0: Otra cuestión es la oportunidad, no sé cómo lo ves o por dónde lo pillas.
3: Bueno, a mí me parece que todos, absolutamente todos los pensionistas de este país saben que el único gobierno que ha congelado las pensiones en España ha sido el gobierno de Rodríguez Zapatero, cuando lo anunció el 5 de mayo del año 2011 en el Congreso de los Diputados, en el mayor recorte de beneficios sociales de la historia de la democracia. Y por cierto, Sánchez era diputado en ese momento y votó a favor. Y yo creo que todos los pensionistas saben, porque llevan siendo pensionistas muchos años, que el Partido Popular nunca, jamás ha congelado las pensiones. Y dicho esto, hay que pensar cómo cotizamos los que aún estamos trabajando para mantener el sistema actual de las pensiones. Ya está. No pasa nada más.
0: Sí, no, porque recordemos que esto es un sistema que no es para ahorrar, es para pagar lo que hay. Eso
3: se nos olvida. Ahora trabajamos para pagar las pensiones de hoy, no para ahorrar para nuestras pensiones. Es un sistema de distribución y no de capitalización. Y por lo tanto, los que estamos trabajando ahora mismo estamos financiando las pensiones de los pensionistas de ahora mismo. Uh-huh. Los trabajadores anteriores financiaban las pensiones de los anteriores trabajadores. Efectivamente, la población se ha incrementado mucho. Ahora llega toda la jubilación del baby boom, que son personas mucho más sanas, que han ganado mucho más dinero y por lo tanto han cotizado mucho más dinero y por lo tanto sus pensiones son mucho más altas.
0: En España hay más de 9 millones de personas que cobran algún tipo de pensión. La media es de 1.373 euros al mes. Ahora mismo nuestro país destina 190.000 millones de euros al año para sufragar pensiones. Supone el 13% del PIB. Es el mayor gasto que tiene ahora mismo el Estado y ojo que va a ir increciendo. La cuestión es, ¿es sostenible? Se lo preguntamos a Inmaculada Domínguez, economista, experta en pensiones, profesora de la Universidad de Extremadura. Inmaculada, profe, ¿qué tal? Buenas noches.
4: Hola, ¿qué tal? Buenas noches.
0: La pregunta es muy sencilla y da para muchas tesis, ya lo sé. ¿Es sostenible?
4: Bueno, como está actualmente el sistema, es sostenible porque se llega a pagar, como acaban de decir, pues las cotizaciones pagan las pensiones, pero además también la pagan las transferencias del Estado. Entonces, si analizamos el sistema puramente como contributivo, con las cotizaciones no es suficiente, de hecho ya no lo es ahora mismo y hace mucho tiempo que no es así. Lo que ocurre es que hay unas transferencias del Estado que se destinan a que se puedan pagar esas pensiones y dependerá de la sociedad y de los políticos en su momento que eso siga ocurriendo así y se puedan seguir manteniendo.
3: Uh-huh. Profesora Inmaculada, buenas noches. O sea, podríamos decir que el sistema en puridad es deficitario, es decir, si no hubiera unas transferencias del Estado a la Tesorería de la Seguridad Social para pagar las pensiones, no se podrían pagar, pero como es una decisión política y depende de una decisión política, se pagan las pensiones y se van a seguir pagando. ¿Esto estaría bien dicho?
4: Bueno, política como cualquier gasto público. Como es una decisión política gastar en educación, una decisión política gastar en sanidad, ¿no? Entonces, son gastos públicos y por lo tanto se financian. Lo ideal y demás al ser un sistema contributivo, lo ideal sería que se pudieran pagar con las cotizaciones, no hubiera que hacer esas transferencias del Estado, pero así están funcionando y lo están haciendo hace bastante tiempo. Y ocurre aquí y en el resto de los países, porque todos tienen eso que lo que habéis comentado, ese riesgo demográfico, que no es solo que haya por una parte un mayor envejecimiento porque haya personas más mayores, el envejecimiento poblacional también viene porque hay menores nacimientos. Entonces se juntan esas dos circunstancias y así ocurre en todos los países de nuestro entorno. Algunos un poquito con un baby boom anterior al nuestro, pero todos estamos con ese mismo escenario demográfico, que es lo que socialmente se tiene. Entonces lo que hay que tener en cuenta es si realmente, como realmente ocurre, como sociedad, pues seguimos manteniendo esas pensiones y se siguen financiando una parte contributiva y otra parte con transferencias del Estado.
0: La pregunta del millón, y es la que nos hacemos todos los que seguimos trabajando y nos vamos acercando inexorablemente, y gracias a Dios, a la edad de jubilación, es: ¿vamos a tener una pensión similar, proporcional, a la que hoy tienen los pensionistas, o va a bajar?
4: Yo creo que puede ser que baje un poco. Bajará un poco, si no directamente en la cuantía. De hecho, ahora mismo vamos a entrar en el 27, que es el año estrella donde se culmina la reforma del 2011 y donde tenemos que la edad de jubilación es 67. Y si eso no es, implica penalización, con lo cual ahí ya tienes un poquito más baja la pensión. Uh-huh. Y lo mismo ocurre con los porcentajes que se aplican y con otra cuestión que es la que a lo mejor puede quedar de posibles reformas futuras, que es el cálculo de esa pensión. Ahora mismo vamos a entrar en una mecánica que supone calcular la pensión con 27 años, de que se van a tomar 29 y se van a coger los 27 mejores. Pero eso se puede alargar, muchísimos países lo calculan con toda la vida laboral. ¿Eso qué implica? Que el ajuste que se haga sea justo. Nosotros, yo creo que como académicos, lo que decimos de aquellas personas que estudiamos pensiones, no es que se vaya a recortar, es que las cosas se hagan con una justicia y una contributividad y una equidad, que no se hagan de manera rápida o de manera consensuada, fundamental. Nosotros tenemos una cosa muy buena en España que se está olvidando en el debate actual, tenemos un pacto de Toledo. Entonces, es ahí, no debemos, yo creo, confundir con un gobierno o con otro, sino intentar pensar que es algo de todos, es una sociedad, porque las pensiones, como habéis dicho al principio, es para pagar los pensionistas actuales, pero están implicando a los trabajadores actuales, toda la sociedad, ¿no? Entonces es algo muy, muy relevante y que debe hacerse desde un consenso, porque si no, no va a funcionar, como no ha funcionado alguna de las medidas que se han tomado, ¿no?
3: Uh-huh. Y profesora, ¿cómo se reparte el esfuerzo entre trabajadores, pensionistas, empresas, contribuyentes? O sea, ¿cómo se financian las pensiones?
4: Sí, pues mira, las pensiones se financian, se pagan con la base de cotización, que es el salario, se paga un 28,3 más actualmente una cosa que se llama el mecanismo de equidad intergeneracional, que es una de las últimas medidas que se han implementado, ha sido focalizada en incrementar los ingresos, porque claro, aquí en el juego que hablamos, cuando hablamos de que algo sea sostenible, tengo que pensar en la parte del gasto o en la parte del ingreso, ¿no? Para hacerlo sostenible, si tengo un problema, digo, o disminuyo el gasto o aumento los ingresos, ¿no? Entonces, las últimas medidas han ido en esa línea, algo que también ocurre en muchos países, ¿eh? O sea, aquí nadie inventa tampoco mucho. Y entonces, ¿qué ha ocurrido? Que tenemos un 28,3 que sirve, ojo, para pagar, por una parte, jubilación, que se estima casi un 16%, de ese 28,3, 16 sería a jubilación, pero luego no olvidemos que tenemos desempleo, no olvidemos que tenemos viudedad, no olvidemos que tenemos contingencias comunes en el caso de las incapacidades. Entonces, esa tasa conjunta no va toda a jubilación. Y ese 28,3, el mayor porcentaje, lo tiene el pago del empresario. Y aunque se ha incrementado con ese mecanismo de equidad intergeneracional, que va a subir en un 1,20, hay que tener en cuenta que el efecto de incrementar las cotizaciones va directamente al coste salarial. Con lo cual, siempre que se abordan las soluciones a pensiones, no hay que entender solo la medida, sino la repercusión económica que tiene. Porque un incremento en cotizaciones te da más ingresos al sistema, pero ojo con la subida de coste salarial. Entonces, todo hay que valorarlo pues en su medida, ¿no? Y entenderlo que no es una aplicación con un solo efecto.
0: Pues hablaremos largo y tendido, seguramente después de la campaña, que estaremos todos más relajados. Inmaculada Domínguez, economista, profesora en la Universidad de Extremadura. Gracias por la clase sobre pensiones.
4: Muchísimas gracias a vosotros.
0: Adiós,
3: gracias,
0: buenas noches.
3: Chao, chao.
0: Termómetro. La compraventa de viviendas por parte de extranjeros se desploma en España, descendió un 13% en el primer semestre, datos de los notarios. Es la mayor caída desde el año 2020, cuando la pandemia. Los extranjeros están explorando otros mercados, otros países. Marta Ruiz, buenas noches.
5: Buenas noches. Los extranjeros compran cada vez menos vivienda en España. 62.300 hasta junio, casi 2 de cada 10. Los expertos tienen claro el diagnóstico de lo que está pasando. Miguel Ángel Gómez, presidente de la patronal inmobiliaria FADEI.
6: Sobre todo en la seguridad jurídica y sobre todo la falta de una estabilidad normativa, ¿no? Pues no tengo seguridad en inversión, entonces no la hago aquí, la hago en Portugal o me voy a otros países.
5: Las compras pierden fuerza, sobre todo entre los no residentes, que son, sin embargo, los que más precio pagan al dar el paso. Casi 3.500 euros el metro cuadrado de media frente a los 2.600 euros de la media general. Un precio medio un 9,4% más alto que hace un año. Los ingleses han dejado de liderar las compras, han pasado al segundo puesto. El primero es para los marroquíes y el top 5 lo completan italianos, rumanos y alemanes.
0: ¿Qué te dicen estas cifras? Lo del primer puesto de los marroquíes también tiene su gracia.
3: Sí, bueno, en la Costa del Sol, la verdad es que la venta entre personas marroquíes es extraordinaria y te lo dice cualquiera.
0: Luego abres la puerta y se escapan 80.000.
3: Bueno, claro, sí, efectivamente. Les hay que comprar en Marbella y que entran por la frontera, ¿no? Pero fíjate, a mí me dice, por ejemplo, que los extranjeros consideran que no hay seguridad jurídica ni estabilidad en España, habiendo sido los que han provocado en gran parte el récord extraordinario del precio del metro cuadrado en nuestro país, sobre todo en zonas muy tensionadas o muy marcadas, ¿no? El centro de Madrid, el centro de las grandes ciudades. Y por otro lado, que otros países están siendo más atractivos, como Portugal o Grecia, que es donde estamos viendo que se está yendo mucha inversión en vivienda.
0: Yolanda Díaz ha vuelto a defender hoy la subida del salario mínimo. A ver si va a haber elecciones o algo. Apuesta por una subida importante. Pretende también que suba el sueldo medio.
7: En nuestro país tienen que mejorar. Vuelvo a decirles que la mediana salarial en España es tan solo de 1.700 euros al mes. Este es el salario más frecuente. Y convendremos que con 1.700 euros al mes no se puede vivir con dignidad en nuestro país.
0: Antonio Garamendi, presidente de la COE, como que no está de acuerdo.
8: Pues es algo que nos va a venir dentro de muy pocos días, como es el salario mínimo, donde es increíble, pero que en un periodo electoral el gobierno esté utilizando el poder que tiene en plena campaña electoral para actuar de una manera que nosotros no entendemos, pues yo creo sinceramente que es algo que estamos denunciando porque no lo podemos ver.
0: Lo ha hecho en un acto de la patronal de limpieza Aspel. Tiene pinta de que el salario mínimo va a subir otra vez, y el diálogo social al garete, lo de siempre.
3: Fíjate, el diálogo social hace 8 años que no existe en este país. Antes hablaba la profesora de Extremadura, ¿no?, sobre el Pacto de Toledo. Es que el Pacto de Toledo no se ha reunido una sola vez desde que Sánchez gobierna. Y este es el gran problema, ¿no? Aquí se ha roto el mercado laboral y esta vicepresidenta pues actúa por decreto, porque además el salario mínimo interprofesional solo puede subirlo ella. Pero vamos, si considera que 1.700 euros de sueldo mediano es poco, pues que lo ponga en 3.500 o en 4.000, no sé. Ella paga mucho salario,
0: sí, seguro,
3: muchos sueldos.
0: Seguro que sí. Oye, nuestra economía se va a desacelerar en los próximos 2 años, lo advierte Funca, se asegura que será progresivo el deterioro. La Fundación de las Cajas de Ahorro mantiene la previsión del PIB del 2,5 para este año y del 1,8 para el próximo. Como avisan todos, creen que la inflación seguirá persistente en el 3,7. Todos los indicadores prácticamente apuntan lo mismo, Pilar.
3: Sí, apuntan a que hay una desaceleración económica y además hay una divergencia enorme entre lo que es la macroeconomía y la microeconomía. Es verdad que la inflación, es decir, la subida de los precios, el coste de la vida, es uno de los grandes marcadores, pero también es la falta de productividad, la subida de los impuestos, que se comen absolutamente la subida de los salarios siempre van detrás, ¿no? Y eso es un problema de divergencia que este gobierno no solo no ha sabido atacar, sino que ha agrandado, y por eso todos tenemos la sensación real de que somos más pobres, aunque trabajemos más. Y por cierto, hay otro riesgo enorme, que muchísimas personas que dicen por lo poco que gano, ¿para qué me voy a esforzar más, ¿no? Uh-huh. Y eso es un problema muy serio.
0: Por aguas del Estrecho de Gibraltar circula el 10% del tráfico marítimo mundial. Son alrededor de 100.000 barcos al año. Desde hace tiempo España y Marruecos compiten en esto también, y al mismo tiempo se complementan por ser una de las principales plataformas logísticas entre Europa, África, América. En los últimos años, Marruecos ha acelerado su apuesta con inversiones portuarias y ya nos pisa los talones. De hecho, han impulsado la construcción del que va a ser el astillero más grande de África, en Casablanca, aparte el puerto este famoso del Tanger Med. ¿Cómo afecta a nuestros puertos esa competencia? ¿Puede ser Marruecos el principal hub logístico en la zona? Se lo preguntamos a Joel Grau, experto en comercio marítimo. Siempre que tenemos dudas, le llamamos. Joel, ¿qué tal? Buenas noches.
9: Hola. Buenas, ¿qué tal? Buenas noches, ¿cómo estáis?
0: Gracias por atendernos, Joel, como siempre. Oye, ¿cómo afectaría a nuestros puertos esa competencia que en Marruecos va increciendo?
9: Bueno, aquí yo creo que hay que entender un poco el contexto y aquí, pues bueno, hay muchas voces que están defendiendo que Marruecos persigue una expansión de su área de influencia con una visión estratégica.
0: Joel, perdóname, pero se te escucha fatal. Vamos a intentar retomar la comunicación, a ver si ahora podemos. Permíteme un minuto y te volvemos a llamar. Retomamos un par de asuntos más mientras tanto. Pilar, la patronal de los supermercados exige al próximo gobierno varias reformas para frenar la pérdida de poder adquisitivo del sector. Reclaman desde ANJET menos burocracia, no piden nada, libertad de horarios o una profunda reforma fiscal. Además, advierte que España es el lejano oeste, el Far West, para las plataformas asiáticas. Las peticiones al nuevo gobierno se siguen sucediendo. ¿Y lo ves factible?
3: Bueno, vamos a ver, yo me imagino que como llevamos 4 años sin presupuestos generales del Estado, en realidad no sabemos aquí dónde se ha ido el dinero, pero claro, la patronal de los supermercados es que tiene razón, ¿no? ¿Por qué? Bueno, pues porque ellos están asumiendo, para poder mantener sus clientes, mucho del coste de la subida de los precios. Hoy Carmen Lavalle, nuestra compañera, se hacía eco de un estudio en el que se están como reinventando, ¿no? Los consumidores estamos buscando más marcas blancas, estamos buscando el comprar de forma que nos salga más barato, el buscar supermercados e hipermercados con descuentos. ¿Y eso qué significa? Eso significa que esa cadena de supermercados está asumiendo en gran parte el coste de las subidas de los precios. ¿Y qué están diciendo? Bueno, pues si yo asumo todo esto, es decir, estoy o ganando menos o incluso entrando en pérdidas en alguno de los productos que están en los lineales, bueno, vamos a ver qué políticas fiscales podemos llevar a cabo que a nosotros nos permitan agilizar un poco, ¿no? Regulación, claro. Impuestos.
0: Vamos a ver si hemos recuperado la comunicación. Joel Grau, experto en comercio marítimo, hola de nuevo.
10: Hola, ¿qué tal? ¿Cómo estáis?
0: Ahora parece que mucho mejor. Gracias otra vez y perdona. Te preguntaba por esa competencia. Tanger Med, por ejemplo, ¿cómo nos puede afectar?
10: Pues nos puede afectar bastante, y de hecho ya nos está afectando. De hecho, bueno, aquí Marruecos lo que persigue es una expansión de su área de influencia con una visión estratégica de largo plazo. Pensar que las tensiones que están habiendo en el canal de Suez, en el Mar Rojo, en todo lo que es la zona Hormuz, Golfo Pérsico, etcétera, han desplazado el centro de gravedad, lo que es al flanco occidental del Mediterráneo. Y ahí es donde España y Marruecos compiten por esos tráficos y esos volúmenes. Marruecos ya lleva pues más de 20 años invirtiendo fuerte en infraestructuras, portuarias, logística, lo que es el hinterland, de una forma muy, muy agresiva. Y ahora, con esos problemas en el canal de Suez, se espera y ya tenemos un incremento en los tráficos marítimos por toda esa zona atlántica. Por lo tanto, es una competencia directa que además juega con unas reglas del juego diferentes, porque no tienen esa regulación de ETS y de costos que pueden tener los puertos europeos españoles.
3: Claro, Joel, hablando de los puertos europeos y españoles, ¿no? Algeciras es el puerto de referencia, digamos, en la zona. ¿Podríamos decir que está en peligro o no?
10: Bueno, decir que está en peligro sería un poquito extremo, ¿no? Lo que sí que está claro que lo que son todos los tráficos de línea, de las líneas que conocimos, pues Maersk, MSC, CMA, MSC, todo este tipo de compañías, obviamente están buscando alternativas a lo que son las nuevas regulaciones y a los nuevos costes que aplican en los puertos europeos. Y si tú les estás dando unas infraestructuras a unos precios mucho más competitivos, con una expansión, digamos, en los horarios de utilización de esos puertos y de esas zonas logísticas, pues ahí lo que estás haciendo es perdiendo pues competitividad y estás perdiendo volúmenes. No sé si podemos estar hablando de que esto lo que hace es deteriorar mucho nuestra posición competitiva, pero obviamente nos afecta bastante, sobre todo porque Marruecos no solamente está invirtiendo en lo que es el movimiento portuario, movimiento de mercancías o contenedores, sino también en otros servicios, como comentaba Expósito, con la construcción del astillero más grande del norte de África, que lo que va a hacer es intentar captar todos esos barcos que transitan, sobre todo que vienen de Asia y que vienen de Europa, que van hacia Atlántico Pacífico y que no pueden cruzar sobre básicamente por Suez, y allí hay muchísimo claro. Negocio, estamos hablando de miles de millones de euros en movimientos y en servicios adyacentes a todos los puertos, ¿no?
0: Yo la semana pasada crucé dos veces, una en barco y otra en helicóptero, el estrecho entre Málaga, Algeciras, Ceuta, y es impresionante ver la cantidad de barcos enormes que están aguardando o bien en la bahía de Algeciras o bien en Tánger, que está casi enfrente. Oye, ¿cómo nos afecta esto, Joel, a los usuarios? ¿O es solo comercio mundial y macro?
10: Bueno, esto para lo que es Europa, esto es obviamente las nuevas regulaciones de decarbonización que aplican al sector marítimo, incrementando, digamos, ciertos costes como las nuevas tasas ETS que se llaman sobre huella de carbono de los barcos, etcétera. Eso lo que hace es incrementar los costes y eso es inflación para nosotros, ¿no? Pero desde el punto de vista de las empresas es hacer a las empresas europeas y españolas menos competitivas, y ese negocio se va pues a un mercado mucho más, digamos, laxo, abierto, competitivo, como es el mercado marroquí. Por lo tanto, tiene esa doble vertiente. Por un lado, inflación para Europa y, en este caso, para los consumidores españoles. Y por otro, para las empresas, pues pérdida de competitividad versus a Marruecos, básicamente.
3: O sea, que podríamos decir que Marruecos se puede convertir en un hub logístico de la zona importante.
10: Sí, bueno, eso entra dentro de lo que es el Gran Marruecos, ¿no? Ese proyecto sí. donde se quiere convertir a lo que es el Reino de Marruecos en un hub muy importante. Ya lo hemos visto con el puerto de Safi, con las obras del puerto de Safi, con unos incrementos en los calados muy importantes. Ahora con Tánger Med, con Nador West. Pues me refiero que es una estrategia, como decía al principio, de expansión del área de influencia muy largo plazo, y con una visión pues a 10, 15, 20, 30 años, ¿no? Por lo tanto, juegan, digamos, en otra dimensión, a la cual nosotros, pues con elecciones cada 4 años, etcétera, etcétera, sistemas parlamentarios, es mucho más complicado competir, ¿no? Pero ahí, obviamente, se está poniendo muchísima inversión y hay que tener ojo de dónde viene esa inversión, porque hay fuentes que informan que parte de esa inversión también vienen de fondos europeos, así que realmente es una situación un poco kafkiana.
3: ¿Nos estamos haciendo la competencia nosotros mismos?
10: Exactamente, exactamente. O sea, si realmente hay parte de esa financiación en todas esas infraestructuras portuarias y hinterland y hub logísticos marroquíes que tienen financiación de europea, pues imagínate tú, ¿no? De hecho, han habido muchísimas quejas en ese sentido, de autoridades de Algeciras y de toda esa zona, quejándose de esos mecanismos a los cuales se tiene acceso por parte del gobierno marroquí, porque pensemos que muchas de estas infraestructuras y de estas empresas que operan en Marruecos tienen participación pública en menor o mayor medida, ¿no? Por lo tanto, ahí está metido, digamos, el Estado marroquí de una forma importante.
0: La verdad es que cuando analizas cómo está el Mediterráneo entero, desde Oriente Medio, el Mar Rojo, Ceuta.

0: Mediterráneo. Ojo, no te olvides, ¿eh? Por el vale. Bósforo y por Turquía. Bueno, que mañana más.
1: Es que te escucho.
0: Lo que nos ha tocado. Chao, Pilarín, hasta mañana.
1: Un besito.
0: Adiós.
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0: Son las 10, las 9 en Canarias. ¿Qué tal? Soy Ángel Expósito. Seguimos con la linterna encendida de este jueves.
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0: El día se resume en cuatro noticias. La recuperación del Papa sigue siendo positiva. El Vaticano informa que los controles que le están haciendo arrojan resultados normales y que incluso ha reanudado hoy parte de su actividad laboral. Dos, la jueza Beatriz Viedma denuncia que el exjuez Sáez de Tejada la siguió con su coche cuando regresó a Badajoz a declarar la Audiencia Nacional. Se dio cuenta una de las hijas. La líder del clan de los Rochos confirma que Sáez de Tejada contactó con ella a través de un perfil falso de Facebook. Tres, Podemos, Sumar e Izquierda Unida firman su primer acuerdo para acudir en coalición a las elecciones en Canarias. Siguen negociando en otras comunidades a poco más de 24 horas para que finalice el plazo. Y cuatro, los acampados en la Puerta del Sol siguen celebrando, por lo menos hasta hace un rato, una asamblea para decidir si mantienen la protesta o si la dan por finalizada. Ahí está mi compañero Álvaro García. ¿Qué tal, Álvaro? Buenas noches.
3: ¿Qué tal, Ángel? Buenas noches. Pues a esta hora no hay novedades. No hay novedades. Seguimos sin tener esa decisión. Unas 500 personas están aquí reunidas, sentados, otros de pie en esta Asamblea General Extraordinaria. Me he alejado un poquito para poder hablar con vosotros en ese sistema asambleario donde van hablando distintas personas. Han hablado ya más de 10 y te diría que el sentir general que voy interpretando es organizar una desacampada progresiva, es decir, una especie de desescalada, o eso es por lo menos lo que están incidiendo la mayoría de las personas que están hablando en este sistema asambleario. Pero hasta que no se vote, no hay decisión. En estos últimos minutos estamos escuchando también frases como esta, la que vamos a escuchar ahora. Disculpad el sonido, porque es sonido directo del altavoz, no se puede grabar de otra manera. Uh-huh.
4: Pero la acampada es día a día. Yo siento que es fácil ahora venir y soltar una frase épica y vamos hacia el fin del mundo.

0: Decía este chico que no valen frases épicas, porque otros estaban llamando a mantenerse aquí acampados sin fecha límite, y este chico decía que no se valían discursos épicos, sino valorar el día a día de esta acampada, porque muchos están pidiendo que esto se acabe. Hay debate, veremos qué línea se sigue. Llevan acampados 19 noches desde el 26 de septiembre. La mayoría coincide, como te digo, Ángel, en esa desacampada gradual, y todo bajo la atenta mirada de 4 policías nacionales que de momento no han tenido que intervenir.
1: Esperemos. Álvaro, ¿ya has elegido tienda donde pasar la noche?
0: Por ahora no. No, muchos están diciendo que están protegiéndola para futuros días por si llueve. Es decir, no. Hay algunos que quieren seguir, no lo sé. Es verdad que ahora hay una lona cubriendo, entonces es más difícil ver las tiendas. Ahora digamos que está más unificada, hay pocas formas de paso entre ellas.
1: Si no, yo te decía que si te vas a quedar tú.
0: Si tú te vienes aquí conmigo, yo te prometo que me quedo.
1: Vale, y tu padre también. Hasta luego, Álvaro.
0: Adiós.
1: Recuerdo que esta acampada comenzó como protesta contra los fondos buitres tras el desahucio de Mari Carmen y que el gobierno pretendía convertirlo en una de sus banderas electorales. Pero resulta que la pareja de la portavoz del PSOE tiene hasta 30 pisos de alquiler. Es lo que tienen los negocios. Nekane Fernández, buenas noches.
2: Buenas noches.
1: Hablamos de Montse Mínguez. Y todo comenzó con la noticia que firmó Javier Chicote en Artículo 14 hace un par de días.
2: Sergi Vélez, su novio, está al frente de Next Capital. Es un holding empresarial que, entre otras actividades, se dedica a comprar edificios, rehabilitarlos y alquilarlos. Según esa información, ahora tendrían un mínimo de 30 pisos y apartamentos. El propio Chicote pasaba anoche por esta linterna.
3: Y lo bueno que tiene esta historia, y seguro me vais a entender, es que la gente la entiende perfectamente.
1: Claro.
3: La ve y dice, joder, claro. Es que esta gente dice que lo que hacemos nosotros, vosotros sois unos criminales, si lo hacéis, pero nosotros sí que podemos. Y por eso ha funcionado tanto y también.
1: La propia Montse dice que esto es un ataque personal, que todo es legal porque las empresas de su pareja pagan impuestos. Estaría bueno. Y que no tiene nada que ocultar.
2: Mínguez va a repetir, de hecho, como cabeza de lista del PSC por Lleida en las elecciones del 29 de noviembre. Y cuando esta mañana han preguntado a Pedro Sánchez directamente si mantiene su confianza en ella, ha respondido que, por supuesto. Además, el presidente aprovechaba para sacar a coalición el ático de Isabel Díaz Ayuso.
4: Desconozco cuáles son las actividades profesionales de la pareja. A mí me sorprende mucho que el Partido Popular e incluso la señora Ayuso, con todo lo que hemos escuchado sobre su aticazo, diga que está dispuesto a abrir un debate sobre la vivienda. Bienvenido a ese debate.
2: En el PP tienen claro que no van a soltar este tema porque creen que refleja las incoherencias del PSOE en su discurso sobre los fondos buitres. Y frente al efecto Mari Carmen, dicen, está el efecto Montse Mínguez. Hoy le ha puesto voz la presidenta de la Comunidad de Madrid, Isabel Díaz Ayuso, durante el pleno de la Asamblea Regional.
5: ¿Me puede decir si su portavoz nacional, cuyo novio, también tiene un novio, si somos novios, somos todos novios, 30 pisos, que tiene más patrimonio que Jeff Bezos, con yates, con dinero metido en Panamá, sin declarar Hacienda, pero qué cara dura tienen ustedes?
1: Mira, ¿os acordáis de la pillada aquella, José Luis Ábalos? Soy feminista porque soy socialista. Y luego, la movida de las prostitutas. El enchufe del hermanito, que no ha devuelto un duro y no dio un palo al agua, por cierto. Zapatero con lo del socialista es el que tiene poco y da mucho y le pillan el tesoro. Pues esto de Montse Mínguez es otra pillada. Tiempo de tertulia, hoy con Maite Alcaraz y con Antonio Raez. Maite Alcaraz, buenas noches.
6: ¿Qué tal, Ángel? Muy buenas noches.
1: Antonio Raez, buenas noches.
7: Buenas noches.
1: Capítulo vivienda. ¿Le han pillado con el carrito del helado? Esto va a descafinar el debate, va a pesar en el voto. Hacedme una pequeña entradilla porque creo que Bustos también va por ahí. ¿Hay techo?
6: Yo creo que sí. Yo creo no es que vaya a que no va a descarrilar la estrategia del Partido Socialista, pero hombre, un daño importante le ha hecho porque, como te decía Chicote ayer, esto sí que lo entiende la gente. O sea, entiende que hay una señora que se subió a la tribuna del Congreso y que dijo que había que diferenciar entre buitres y familias, entre especuladores y gente que vive de su trabajo. Y esa misma señora resulta que estaba conviviendo. No sabemos en qué grado y si también ha disfrutado de todo ese dinero dinero que genera, por cierto, un negocio absolutamente lícito, como es el negocio inmobiliario, pero que el Partido Socialista ha decidido convertirlo en la criminalización de todos los propietarios, que tengan uno, dos, tres y, por supuesto, cinco viviendas, y, por supuesto, 30, como tenía este señor y como hace negocio este señor. Por lo tanto, yo creo que un daño importante sí le va a hacer. ¿Qué pasa? Que yo he escuchado a Pedro Sánchez desde Bruselas decir, yo es que de este señor no sé prácticamente lo que tiene, y defender a Montse Mínguez.
1: Pues entonces, ya, si Pedro Sánchez te defiende, date por...
6: Dentro de nada dirá que no la conoce. Y yo creo que esta señora, desde luego, está marcada de por vida. Yo no la veo le subiéndose ahora a una tribuna en un mitin en su tierra, en Lérida, diciendo los fondos buitres, porque no se puede especular con la vivienda, teniendo a quien tiene a su lado, que, por cierto, luego sabremos si este señor, además, tenía dinero en paraísos fiscales, como dicen algunos medios, si llevaba 5 años sin pagar Hacienda, cosa que ella desmintió ayer ante Susana Griso. Dijo, no, paga hasta el último céntimo. Solo faltaría, pero es que parece que faltaría, porque parece que no ha pagado convenientemente, hoy lo publica El Debate. Dicho lo cual, yo creo que le va a hacer daño al Partido Socialista y que ella, desde luego, su carrera llegará a las elecciones y poco más.
7: Yo creo que es un tropiezo importante y que es muy difícil de explicar. Es incomprensible que, teniendo un novio que tiene derecho a tenerlo y que su novio se puede dedicar a lo que sea, siempre dentro de la ley, evidentemente, que no se den cuenta que no es la persona adecuada para subir al Congreso de los Diputados a defender los decretos de la vivienda con un discurso en contra de los grandes tenedores. Yo creo que es inadecuado y creo que es un ejemplo más de una defensa polarizada de defendemos los nuestros, caiga quien caiga. Yo creo que eso es un error y es un ejemplo más de la profesionalización de la política frente a la generosidad, porque si realmente Montse Mínguez llevara la camiseta del PSOE y le preocupara algo el partido y el país y no su futuro, pues inmediatamente habría renunciado a ir en las listas del PSOE al Congreso de los Diputados en las próximas elecciones en lugar de ser elegida como ha sido.
1: A esta hora en La Linterna llega el enfoque de Jorge Bustos. Creo que también va por ahí la cosa. ¿Qué tal, George? Buenas noches.
8: Buenas noches, Ángel. Es probable que a estas alturas de precampaña, y solo ha pasado una semana, algo más de una semana, el Partido Socialista se está arrepintiendo de haber colocado la vivienda, unirse a la imagen de la acampada de Sol, como el principal motor de la precampaña. No es un asunto, ahora mismo, las imágenes que nos llegan de la acampada de Sol, convertido el monumento a Carlos III en un parque acuático, con los acampados en colchonetas, con la plaza apestando a orín, con consumo de drogas, con multas constantes por consumo de alcohol. No me parece una imagen muy atractiva a la que un partido socialdemócrata quiera vincularse de cara a unas elecciones. Pero parece que el asunto de la vivienda no solo se le complica por ir de la mano con la calle más radical, sino porque la incoherencia, la hipocresía, la demagogia de la propia portavoz socialista Montse Mínguez, desde que nos hemos enterado que salía con un fondo buitre, un hombre que tiene 30 viviendas, no lo digo yo, es la concepción de buitre que maneja en su propio partido, pues ahora va a obligar a esconderla en campaña y a meter otros asuntos para desplazar la atención. Así que, de colocar la vivienda en el centro, vamos a ver cómo desaparece gradualmente ese tema y lo cambian por las pensiones o por cualquier otro asunto.
1: Gracias, Jorge. Te escuchamos mañana a partir de las 6 en Herrera, en COPE. Se refería, Jorge, lo estoy viendo ahora mismo, a un post colgado en El Mundo. El parque acuático de Sol, los acampados convierten en piscina, con colchonetas incluidas, la fuente de la plaza. Y se les ve ahí en bañador, tomando el sol y cacho calorcito, pues tumbados en colchonetas en... ¡Qué espectáculo, eh!
6: Claro, es que es difícil identificar esas imágenes con personas que están reivindicando bueno, el derecho a la vivienda, la falta de políticas para los jóvenes, de alquileres sociales. Claro, verles ahí, que yo entiendo que después de tantos días con este calor, pues que lo que les apetezca es refrescarse y tener otro tipo de aliciente que no sea estar metidos en tiendas de campaña, pero yo creo que se compadece poco con el origen de todo esto, ¿no? Que en principio iba a ser recordarle a los poderes públicos, empezando por el gobierno de España, España, pasando por las comunidades autónomas y por los ayuntamientos, que nada han hecho en estos últimos 8 años y que hay que ponerse las pilas. Pero al final, como todo esto también tiene un pozo que es preelectoral, de utilización política de la izquierda, porque claro, uno no llega 8 años después a darse cuenta que no se ha puesto ni un ladrillo, que no se ha hecho ninguna política social de vivienda, y te das cuenta justo cuando se convocan o se van a convocar elecciones y cuando empieza a estar en peligro que el Partido Socialista y la izquierda siga gobernando España. Por tanto, hombre, son unas imágenes que desde el punto de vista humano, Ángel, pues todos lo podemos entender, pero estamos hablando de patrimonio público, estamos hablando de que están usurpando espacios públicos, que son de los ciudadanos, que pagan impuestos, que tienen que pasar por ahí. Los propios comerciantes se les han cerrado las puertas de sus negocios porque nadie quiere entrar.
1: Hazlo tú, coge ahora mismo una colchoneta, una barquita de estas de Toy, y te plantas en una fuente que hay en Portugalete, de Cane, en tu pueblo allí en la frontera con Guadalajara, si es que hay fuente para estas cosas,
7: pobres, no,
1: o da igual, pues lo haces en... ¿Cuál era tu pueblo? En
7: Almansa. Ahí sí tenemos de
1: allí
7: todo.
1: Tienes de todo.
7: La fuente de los patos.
1: No, pones una tienda campaña en la plaza y te quedas a vivir. O coges la fuente de los patos y te pegas un bañito en verano. Verás el polimunicipal. Pues oye, que no pasa nada.
7: A ver, yo creo que esa imagen desvirtúa y es un gravísimo error. A mí no me gusta la idea de criminalizar a los acampados de sol, porque creo que hay de todo, como en Botica.
1: Supongo.
7: Hay gente con muy buenas intenciones, con razón o sin ella, que creen de verdad en lo que están haciendo y están peleando por no emitir un mensaje de que ahí sí.
6: Pero tiene que ser ahora. Tiene que ser ahora. ¿8 años después de que esté gobernando la izquierda en toda España y no se haya hecho nada? ¿Ahora?
7: Bueno, pero sigue gobernando la...
6: Hace 6 años, 5, 4, 3,
7: sigue gobernando la izquierda. Podemos estar... Yo creo que el sindicato de inquilinas, que es el gran promotor de esa acampada...
1: Y que ya no está en la Puerta del Sol.
7: Claro, lo que han hecho es... ellos llevan años denunciando desahucios, yendo a medios de comunicación, y ahora han visto una oportunidad y se han movilizado lo máximo que han podido. Y estas imágenes pues hace que se les vaya de las manos esa movilización, que yo creo que por el mensaje de vivienda, de bajar precios y tal, deberían de desacampar cuanto antes, porque el mensaje ya está dado. Y el mensaje del vídeo que hablábamos antes, de unas personas allí bañándose en una fuente en sol, pues no tiene ni pies ni cabeza. Dicho esto, yo creo que antes conectábamos con la Puerta del Sol, no creo que los que de verdad convocaron esa primera acampada estén allí mucho más, porque se le está yendo absolutamente
1: nada. Es que yo creo que ya no hay ninguno de aquellos. Pero bueno, oye, seguimos en campaña. Queda mes y medio para las elecciones, Dios mío. Estamos con
6: el asunto...
1: Qué largo
6: se nos va a hacer,
1: insoportable. Ojo, para nosotros es insoportable, imagínate para la gente. A ver cómo mantenemos al oyente y que no se nos pire a Rock FM. Las pensiones, Nekane.
2: El debate surgía después de que la portavoz popular, Esther Muñoz, dijera que había que afrontar una reforma del sistema con valentía porque no funciona y va a petar. Hoy el gobierno ha garantizado que las pensiones van a subir conforme a la inflación, aunque estén funciones, y Pedro Sánchez aseguraba que si el PP llega al gobierno con Vox, las va a recortar.
4: Yo quiero trasladar a los pensionistas de hoy y de mañana absoluta tranquilidad, absoluta calma. Desde luego el sistema público de pensiones es un sistema sostenible, por supuesto que vamos a revalorizar las pensiones conforme al IPC y además vamos a acabar esta legislatura con más de 20.000 millones de euros en la hucha de las pensiones.
2: Y Alberto Núñez Feijóo, que asegura que para él las pensiones son un asunto innegociable.
9: Las pensiones son innegociables y ya, se acabó. Se actualizarán las pensiones conforme al IPC, sin duda. Garantizaremos el sistema público de pensiones, su viabilidad, sin duda.
1: Permitidme, si me podéis responder, sí o no, casi. Y luego ahora debatimos, ¿eh? Antonio, ¿el sistema de pensiones es sostenible cuando te jubiles tú, que te quedan 2 telediarios?
7: No es sostenible, pero seguirá con buena salud.
1: Maite.
6: Yo creo que no es sostenible. Y ahí, cuanto antes lo acometamos, mejor será para todos.
1: ¿Conviene en campaña electoral sacar este asunto como hizo Esther Muñoz, Maite?
6: No. Eso es tirarse un tiro en el pie, que es muy propio del Partido Popular.
1: ¿Tonio?
7: Yo creo que sí, que hay que hablar de lo que se va a hacer.
1: Venga, desarrolla, lo has propuesto tú.
7: Lo que yo creo que es el error, qué es lo que hace Esther Muñoz, es que quiere criticar al gobierno, y entonces, claro, para criticar al gobierno tiene que decir que el sistema de pensiones está bloqueado. Y a partir de ahí, el Partido Popular...
1: Dijo, ha petado, ¿no?
7: Ha petado, sí, bueno, porque era un podcast, sí, se supone que hablaba la gente joven. El problema es que hoy Juan Bravo ha seguido esa línea de decir, no, nosotros vamos a asegurar las pensiones siempre que la economía lo permita.
1: Eso ya tenía que salir Feijóo diciendo, que ya no. Vale, coño.
7: Claro, es que es un error, porque yo no creo que estén hablando tanto de que el sistema de pensiones va a petar como de criticar al PSOE con las pensiones. Claro, el PSOE, que hay que recordar, Zapatero congeló las pensiones, pero sí que es cierto que en los últimos años las han revalorizado y que en tiempos de Rajoy subían un 0,25, es decir, no llegaban al IPC. Pero esto da igual, el sistema de pensiones no debe ser un tema de debate. Yo no tengo duda de que Feijóo va a subir las pensiones, el IPC, cuando gobierne. Lo que sí que me genera duda es este debate continuo de que hay que ir a un sistema mixto, de que hay que verlo. El sistema de pensiones es deficitario a día de hoy, ya, y hay que pagarlo con impuestos. Entonces lo que hay que hacer es lo que falte, ponerlo entre todos. Y si alguien no quiere hacer eso, a mí sí que me parece que en campaña electoral lo deberían de decir, que es lo que ha hecho Vox. Yo no creo que Vox vaya a doblar el brazo del Partido Popular en este tema, porque Abascal ha dicho, hay que pagarlas como sea. Yo creo que no saben muy bien ni lo que están diciendo. Un sistema mixto de pensiones hubo en Chile. Fue un desastre total. Las pensiones son deficitarias y son públicas, igual que la sanidad. Y eso, quien no lo tenga claro, debe decirlo en campaña. Es lo único que pido. Y dicho esto, te digo,
1: la perspectiva es inexorable.
7: No me cabe duda de que el Partido Popular va a subir las pensiones los próximos años, el IPC. Pero esa duda que hay sobre el sistema de pensiones, que es más incompatible decir que vas a mantener el sistema de pensiones y que vas a bajar mucho los impuestos. Porque es que las pensiones se están pagando con impuestos, no solo de la seguridad social.
1: Y con déficit.
7: Claro, pero es que el déficit es impuesto, es de deuda pública. La deuda pública en España no va mal, que es lo que decía también esta mañana Juan Bravo. No, con la deuda que tenemos, y la deuda pública en España es, lo ha dicho el FMI hace dos días, la deuda pública en España es de las que mejor va en el contexto económico en el que nos movemos. Entonces, yo creo que el debate es absurdo, que es un error. Decías, es pegarte un pie en el tío. Si lo van a hacer, es bueno que lo digan. Lo que pasa es que el afán de la manera de la forma de hacer política que tenemos en estos momentos es, yo con tal de criticar a Pedro Sánchez me meto en un charco.
6: Pero vamos a ver, ¿qué van a hacer qué? Porque el Partido Popular no ha dicho que vaya a desaparecer las pensiones ni de que vaya a haber un modelo mixto en absoluto. Lo único que ha hecho la portavoz parlamentaria es decir, en un momento inadecuado, bien es verdad que esa entrevista con ese youtuber lo había grabado antes de que se convocaran las elecciones y probablemente para tener así ese diálogo con los jóvenes que se sienten también maltratados económicamente en el país, habla como ellos, habla de petar y viene a decirle a los jóvenes, oye, que sabemos que es que las pensiones, nuestros pensionistas cobran mucho y vosotros no llegáis, no podéis ni alquilaros un piso. Era un poco en esa línea cuando dijo eso. Y yo creo que el Partido Popular, que ha gobernado 15 años en España, y no solo no ha hecho desaparecer este sistema, sino que lo ha mimado, lo ha mantenido, porque evidentemente es un derecho que tienen los pensionistas y que tendremos nosotros, tú y yo, Ángel y Nekane, dentro de muchos años, Antonio, ya se ve que en breve tendremos que disfrutar naturalmente de lo que hemos...
7: Ser los jueves por la noche libre. estar aquí con vosotros.
1: Aguantando.
6: De lo que hemos cotizado. Yo creo que es un derecho que nadie discute. Otra cosa es que la pirámide demográfica...
7: Hay un problema, es obvio.
6: Claro, que hay 54.000 millones de déficit contributivo. Es decir, que entran 54.000 millones menos al sistema de los que el sistema tiene que pagar a los pensionistas. Por lo tanto, mira, esto habrá que abordarlo. No, ojo, ahora en campaña electoral,
1: ¿no? Y eso va a ir increciendo por narices, porque nos vamos a incorporar más... Algunos pasó mañana, tipo eso Antonio, es. Y otros una semana después, tipo Nekane. Pero va a haber por la base de abajo mucha menos gente.
7: Pero,
1: y con sueldos más bajos.
6: Y con sueldos más bajos, y los que nos jubilemos, que hemos tenido, efectivamente, porque hemos cogido el ascensor social, hemos tenido cargos más importantes, pues con sueldos más altos, con pensiones más altas.
7: Pero pensarlo bien, lo que hay que tener claro es que los partidos políticos digan, yo apuesto por el sistema público de pensiones, nunca va a ser privado.
1: Vale, ya lo han dicho, la cuestión es...
7: ¿Cómo lo vamos a hacer?
1: No, eso lo vas a ver, pero ¿no os parece evidente que nos vamos a jubilar, ya hablando en serio, más tarde que los que se jubilan hoy,
7: pues no,
1: y que muy posiblemente vayamos a cobrar menos? Proporcionalmente, ¿eh?
7: Es posible, de hecho,
6: hay un
7: la reforma,
6: hay
7: un no, la reforma está programada para eso, para que cobremos menos.
1: O que haya sistemas
7: y trabajemos,
1: listos,
7: y trabajemos
1: más años. O que trabajes una parte y la otra la cobres.
6: Las jubilaciones activas.
1: Para que cobres menos.
7: Y hay realidades, o sea, hay realidades como que la población, efectivamente, la pirámide está invertida, y realidades como que ahora nos jubilamos y luego vivimos 30 años, antes, por desgracia, la gente se jubilaba y se moría a los 4 años o a los 5 años, esos son datos. Pero también hay datos, tú lo que no puedes decir es, yo bajo los impuestos y no quiero migración. ¿Y cómo vas a mantener los impuestos y las pensiones?
1: Sí, pero ese debate también tiene su trampa.
7: Una de las soluciones...
1: Tiene su trampa porque la migración no lo va a mantener, mira los sueldos.
7: Es que es otra de las cosas que hay que hacer, subir los salarios.
6: Claro.
7: Claro, es decir, es que dices, no se puede hacer nada. Sí, se puede hacer
6: nada. Es que Antonio, esto iba
7: migración,
6: con las cotizaciones,
7: trabajo, salarios.
6: Se pagaban las pensiones. Claro. Es decir, con lo que estamos cotizando, los cuatro que estamos aquí sentados y muchos de nuestros oyentes, nos estábamos forjando nuestra pensión de unos años después.
1: No,
6: pero es no es así realmente.
1: No,
6: efectivamente.
7: Has dicho una cosa.
1: Las pensiones actuales.
6: Exacto.
7: Esto es un sistema solidario, evidentemente.
1: Claro.
7: Si no, no habría pensiones para la gente que la está cobrando.
1: Ojo, que lo puso en marcha Franco. Otro tipo de las viviendas públicas, ¿te acuerdas?
7: Pero mira, hay una cosa que has comentado, Maite, que me gustaría hacer un pequeño dato. Has comentado que los jóvenes piensan que los pensionistas cobran mucho. Y es cierto, hay algunos sectores de la sociedad de los jóvenes que están culpando a las personas mayores de estar gastando, de estar dejando un futuro preocupante y de estar gastando el dinero de las pensiones que no les corresponden. A este sector de la población, de los jóvenes, desde aquí les digo que se equivocan. Que se equivocan. Las personas mayores cobran las pensiones que se merecen.
6: Claro.
7: Que han trabajado muchos años y que han cotizado para que cobraran los abuelos de esos chavales que hoy en día se quejan. Y que me parece un error gravísimo levantarte por la mañana en tu vida y pensar que un pensionista te está robando el dinero
1: que
7: a ti te pertenece.
1: Aparte que sí, o sea, no, es que no es cierto.
7: Me parece, vamos.
1: Y el capítulo oportunidad política en campaña. Maite ya lo ha dicho, error.
7: Yo creo que como estrategia el discurso del Partido Popular es equivocado porque dice una cosa que no va a hacer. Entonces, lo que tú no puedes hacer por criticar y decir que el sistema es
1: se la dejar votando
7: decir,
1: al otro.
7: Claro, y luego dan la orden en el partido, que me consta, oye, esto, vamos a mantener las pensiones, vamos a subirlas, y se acaba el debate, y esta misma mañana yo cuando he escuchado a Juan Bravo decir, no, pero depende de la economía. ¿Cómo que depende de la economía? El Partido Popular va a mantener las pensiones y las va a subir el IPC, no depende de la economía.
1: Seguimos en campaña. Frente Amplio o vete tú a saber. Propuesta de Maite.
2: A ver, quedan poco más de 24 horas para que termine el plazo para registrar las coaliciones. Termina mañana a las 12 de la noche. Y de momento Podemos ve muy difícil pactar Madrid y Barcelona con Frente Amplio. Los morados sí que han ofrecido pactos para ir en coalición, pero solo con Izquierda Unida en una decena de territorios, algo que ya su líder Antonio Maillo ha rechazado. Pero es que esta tarde se ha producido algún movimiento. En Canarias Podemos ha llegado a un acuerdo con Sumar, con Izquierda Unida y con Nueva Canarias para concurrir juntos en las islas. Sumar ha pedido extender todo esto a todo el país y Pablo Iglesias ha pedido pactar en los territorios con flexibilidad y sin imposiciones desde Madrid.
1: ¿Os acordáis una de mis películas favoritas? ¿La vida de Brian?
6: Sí, hombre.
1: Sí, no, absolutamente inolvidable. Bueno, es que hasta el partido aquel de la polémica de los judaicos era el Frente Popular, ya.
10: A los únicos que odiamos más que al pueblo romano es a los cabrones del Frente del Pueblo Judaico.
11: ¡Disidentes! Y al Frente Popular del Pueblo Judaico.
12: ¡Disidentes también!
13: ¡Al Frente Popular de Judea!
12: ¡Disidentes!
13: ¿Qué? ¡El Frente Popular de Judea, disidentes!
10: ¡El Frente Popular de Judea somos nosotros!
14: Creí que éramos de la Unión Popular.
10: ¡Frente Popular!
15: ¿Qué pasó con la Unión Popular, Rick?
14: Ahí está.
1: Es que es lo mismo. Es que en vez de los Monty Python, te imaginas a Mónica García, al otro, a Ada Colau, vestiosa y de medio palestinos raros. Es que es lo mismo en la tribuna aquella.
7: Fíjate que
1: qué espectáculo.
6: Es un quilombo.
1: Era la propuesta de Maite.
6: No, yo muy rápido. Es un quilombo impresentable. O sea, necesitas ya tener un manual de instrucciones para entender todo esto. Estamos hablando de, en principio, representantes públicos que tienen que llegar a los electores, decirles, estas son mis propuestas, y estamos en un escenario en el que es un auténtico juego de tronos. Es decir, Pablo Iglesias intenta por todos los medios que aquí en Madrid puedan tener su sillita en el Congreso, su escaño en el Congreso, Irene Montero y Ione Belarra. Eso es lo único que le preocupa y, por tanto, aquí aquí en Madrid no quiere pactar con nadie. Luego vamos a Barcelona, a Cataluña, y dices, bueno, hombre, con Gabriel Rufián, que tiene cierto tirón en las redes y tal, pues vamos a llegar a un acuerdo de que él haga campaña aquí. Yo intento pensar qué puede aportar Gabriel Rufián cuando vaya con Irene Montero o con Jone Belarra, no sé dónde deciros, a Perales de Tajuña, a hacer un mítil. ¿Qué va a aportar Gabriel Rufián a esos electores de izquierda? No entiendo nada. Bueno, pues esto es así. Y luego ya va Podemos y le dice a Izquierda Unida, oye, y cuando yo no encuentre apoyos, por ejemplo, en Canarias, que hay una fuerza con la que puedo llegar a un acuerdo, como así ha sido, o con Compromiso y tal, que venga Izquierda Unida y se una a nosotros, porque así nos juntamos y no se nota tanto que no tenemos ningún tipo de presencia fuera de Madrid, porque ese es el gran problema que tiene Podemos. No tiene ninguna implantación fuera de Madrid. Ha tenido unos resultados desastrosos en Galicia, en el País Vasco, en Aragón, en Castilla y León. O sea, han rozado lo extraparlamentario en casi todas las comunidades autónomas. Entonces, este es el ejercicio del egoísmo político del señor Pablo Iglesias, que quiere por todos los medios colocar a dos figuras, que son las dos únicas personas que le quedan en el partido, con Pablo Fernández. Y luego tenemos al Frente Amplio, ese que es frente disminuido, cada vez más pequeño, donde está Más Madrid, que quiere imponer su lista porque dice que Madrid es lo más importante de ese frente. E Izquierda Unida, que insisto, Antonio Maillo no sabe por dónde le viene, le proponen, no le proponen, le utilizan, no le utilizan. Y luego una cosa que se llama Movimiento Sumar, que no tiene en fin, ni media torta.
1: Yolanda Díaz, que se quiere pirar a...
6: ni media torta electoral. Entonces,
1: Julio César a la OIT.
6: Entonces, claro, primero dicen que si es Mónica García, luego ya no es Mónica García. En fin, yo creo, para los electores de esa izquierda, la izquierda del Partido Socialista, o les hacen un croquis y se lo explican, o esto va de mal en peor. Y mientras tanto, Pedro Sánchez, supongo que frotándose las manos y pensando, oye, pues al final, si yo me llevo los votos de todos estos que tienen medio locos a sus electores y tengo que ir a la oposición, pues cuanto más diputados tenga, que ya no los tendrá el Frente Amplio, ni Sumar, ni Podemos, los tenga yo, pues mejor me irá como oposición para derribar al próximo gobierno que tenga. Que yo creo que de esto va la posición que tiene Pedro Sánchez.
7: Muchos de los que están en este lío llegaron a la política hace unos años hablando de casta y diciendo que ellos estarían un ratito y que se irían, pero lo han convertido en su forma de vida. Yo creo que por parte de Podemos, sobre todo, es un tema de estrategia y de supervivencia. Ellos saben que no van a gobernar, saben que no van a ganar las elecciones, y lo que intentan son hacer estrategias para sobrevivir.
6: Y les viene bien, Antonio, y perdona, que gobierne la derecha. Yo creo que Podemos quiere ser el refugio del voto de izquierdas cuando Núñez Feijóo esté en Moncloa.
7: Podemos está, ellos piensan que lo tienen controlado y creen que pueden sobrevivir con poco, mientras que Sumar o el Frente Amplio se puede disolver como un azucarillo, que es lo que está pasando. A partir de ahora hay personajes distintos. Yo creo que Maillo, por ejemplo, está siendo generoso, es el líder de Izquierda Unida.
6: Era pena verle en televisión.
7: Y bueno, porque fíjate, yo creo que es un político a tener en cuenta, en el sentido que es una persona honesta, que está en política para intentar hacer una sociedad mejor, y creo que se lo cree. Y llega a debatir o a intentar negociar con Irene Montero y se encuentra estrategias y se desespera y le utilizan y salen cuando estaban negociando, porque estos llevan bastante tiempo negociando, y cuando están en medio de la negociación se enteran de lo de Rufián en Cataluña y entonces se desesperan. Y creo que es un mal ejemplo para la política. Creo que hay gente que realmente es digna y que está haciendo un buen trabajo, que creo que son los perdedores, y al final es un reparto de sillones. Van a ir por separado, lo cual les perjudica a todos, pero sí que es cierto que Podemos consigue su objetivo, que es sobrevivir. Por eso en Madrid, que todavía más posibilidades tiene.
1: No, yo propongo que
7: sobrevivir es sacar uno o dos.
1: Pablo Iglesias, que es el que manda, ni Irene Montero, ni Jone Belarra, y el que manda es el que manda.
6: Es él, sí.
1: Hombre, por favor, propongo que se presente otra vez a la Comunidad de Madrid, que le fue cojonudamente.
6: Sí, sí.
1: ¿Te acordáis?
6: Nos iba a librar de Isabel Díaz Ayuso y resulta que tuvo mayoría absoluta.
1: Que hagan otro referéndum por la casa del Casoplón.
7: Hay incongruencias, como por ejemplo Rufián, que fuera de Cataluña apoya Podemos en Cataluña y no iba a hacer nada. No sé tampoco muy bien la estrategia que ha hecho Rufián.
6: Sí, pero le come terreno a los comunes, ¿eh?
7: Yo tengo mis dudas.
6: Bueno, veremos.
7: Tengo mis dudas, pero es posible, no lo sé. Pero en País Vasco, en Galicia, que tienen acuerdos con el BNG, con Bildu, ahí Rufián va a apoyar a Bildu, no a Podemos. Te quiero decir que es que el elector, si realmente lo piensa, dice, esto aquí necesito yo.
1: Pues eso, el Frente Judaico Popular.
7: Para saber.
6: Y para este lío, ¿por qué no se quedaron con Izquierda Unida? que bueno, yo creo que fue tercera fuerza política
7: creo
6: en España.
7: Que es la única que tiene estructura de partido.
6: Claro.
7: Porque Podemos arrasó con Izquierda Unida y en esos momentos.
6: Lo fagocitó. Y ahí tiene mucha culpa Alberto Garzón, que se dejó con el pacto aquel de los botellines.
7: Bueno, quizás no tuvieron otra opción, pero lo cierto es que como están ahora, lo que falta es generosidad y realmente demostrar que llegar a una política para ayudar y no para vivir.
6: Que tú lo has dicho, Antonio, Podemos es una pyme familiar de Irene Montero y Pablo Iglesias, a la que se han sumado Pablo Fernández y Jone Belarra. No hay más. Y la necesidad, como tú decías, de mantener esos escaños.
1: Y al que se le ocurrió decir ni mu, lo echaban directamente.
6: Todos los fundadores fueron cayendo, se fueron purgados.
1: Bueno, algunos

0: sus méritos propios.
1: También es verdad.
0: Porque mira, yo recuperaría a Rejón también para toda esta historia. Dejadme 2 minutos que ahora vengo. Es que menuda fauna. Hola, Palo.
2: Hola, Ángel.
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2: Tiempo de tertulia, Maite Alcaraz, con Antonio Arraez también. Oye, leo la portada de ABC. Última hora, una patrullera marroquí invadió aguas españolas tras la visita de los reyes a Ceuta. La Guardia Civil divisó una embarcación del régimen de Rabat que estuvo varada durante horas en esas aguas, digamos, del límite ya en la parte española. Dice que al final la Guardia Civil mandó otra patrullera para allá y que a las horas se dio el piro. Suma y sigue.
3: Sí, una provocación de un vecino con el que, por decirlo de manera castiza, pues va a llegar el momento en el que habrá que dejarle las cosas claras. Y para eso necesitamos la fortaleza de España y la fortaleza de la Unión Europea. Marruecos tiene que decidir qué tipo de vecino quiere ser. Yo creo que no puede elegir, pero lo tiene que decidir. Y bueno, ahora justo después de la visita de los reyes vamos a ver si reaccionan de alguna otra manera, pero lo que está claro es que quiere provocar, quiere tocar las narices.
4: Yo creo que han olido debilidad y que de aquí a las elecciones generales y después probablemente vamos a asistir a muchos simulacros como esto, que parecen que son cosas inofensivas, pero que evidentemente yo creo que llevan el objetivo de provocar a España y de demostrarnos que no somos lo suficientemente firmes en la defensa de nuestro territorio nacional, como ocurrió a finales de julio en Ceuta.
2: Un oficial de la Armada muy puesto en esto y que conoce la zona me explicó que es imposible en la pequeña, porque es muy pequeña, Armada marroquí, que el almirante jefe de esa armada marroquí no sepa el movimiento, porque en España una patrullera o un buque de acción marítima o una fragata está en mil misiones, tenemos una armada muy importante, pues el AGEMA de turno no tiene por qué saber el milímetro de dónde se encuentra cada tal. Allí es imposible que no lo sepan.
4: Exacto.
2: Es imposible que no supieran que había sobrepasado. Luego dicen que no reconocen las aguas, la excusa. Es imposible.
4: Y además es que yo creo que ese régimen es imposible que le pase por alto cualquier cosa.
2: Pues
4: y como tú dices, efectivamente, que tiene una potencia muy limitada, era absolutamente conocedor de lo que estaba pasando. Pero a mí, lo que iba a decir, no me sorprende, lo que me produce malestar es que el gobierno haya dado 27 versiones sobre la fragata de guerra que estuvo en nuestro territorio, como va a ocurrir ahora con esta patrullera, que nos haya dado una explicación convincente respecto a eso y que nos hemos enterado porque El País lo ha publicado, no sé si por filtración o no de defensa lo hemos sabido por los medios de comunicación, no porque el gobierno haya dado un paso al frente, no lo ha podido negar, pero seguimos sin saber por qué después de conocer todo eso y que el rey se reuniera con la cúpula militar, el presidente del gobierno, que ya nos parecía mal que se fuera con la invasión, pero es que sabiendo todo esto también se fue de vacaciones, que yo creo que era lo suficientemente grave como para haberse quedado aquí y haber informado a los ciudadanos de lo que estaba ocurriendo.
3: Yo creo que es un error que el gobierno no informara de lo que ocurrió. Él era propietario de la información y creo que es solamente de un gobierno acomplejado o temeroso puedes explicar que no lo dijera en su día cuando compareció el presidente del gobierno. Es inexplicable. Y creo que con Marruecos va a haber provocaciones de este tipo, pero yo creo que es necesario, y ya tenemos que hablar del nuevo gobierno, que ponga las cosas en su sitio.
2: Novedades en el caso Cloacas, suma y sigue. La líder de los Rocho, del clan este de Badajoz, ha asegurado que contactaron con ella a través de redes. Y es que el pájaro este del famoso Sae de Tejada, que se está convirtiendo en un nuevo personaje.
5: Hoy hemos conocido la declaración integrante. La Guardia Civil de Cintia Rocho asegura que el ex juez Sae de Tejada habló con ella a través de un perfil falso en Facebook. Primero le habló de hacer una limpieza de los juzgados de Badajoz y con el tiempo ya concretó su objetivo en Beatriz Viedma. O además, hoy por cierto, hemos sabido que Viedma ha denunciado que Sae de Tejada le siguió con su coche cuando regresó a Badajoz de declarar en la Audiencia Nacional.
2: ¿Por dónde lo pillamos, Santuán?
3: Pues aquí hay
2: mucha tela que cortar. Huele lo que huele.
3: A ver, yo creo que el Sae de Tejada este es, como bien apuntabas, un elemento de cuidado. Es un tema muy grave en sí, es decir, que una jueza sea amenazada es un tema que sería grave en cualquier caso. Este tema es especial porque aparece Leire Díaz y aparece la cloaca vinculada al PSOE. A partir de ahí, yo no me creo que la dirección del PSOE con Pedro Sánchez a la cabeza estuviese al tanto de todo esto, sobre todo porque es ilógico que si están a las
2: la órdenes... dirección del PSOE tampoco, ni
3: la
2: Santos
3: Cerdán. La dirección
2: Cerdán.
3: Del PSOE, espera, que es a lo que voy. Digo encabezada por Pedro Sánchez. Indudablemente, Santos Cerdán sabía lo que estaba haciendo con Leire Díaz. Eso es así. Lo que yo también dudo es que Santos Cerdán, fíjate lo que te estoy diciendo, Santos Cerdán, que está siendo investigado por la justicia, supiera los pasos que estaba dando Leire Díaz y con quién. Porque el juez Sáenz de Tejada este está absolutamente fuera de sí. Es una persona que, una vez que ya se está investigando, es que no tiene ninguna lógica que siga presionando a la jueza y que le persiga en coche. Entonces, eso no puede estar nadie con dos dedos de frente en esta historia. Que Leire Díaz y Santos Cerdán intentaron presionar, sí. ¿Hasta dónde llegó este elemento? Yo lo pongo en duda. Fíjate que defiendo, entre comillas, a Santos Cerdán, que está siendo investigado por la justicia, pero es que me parece increíble que por mucho erizo que fuese Santos Cerdán, le diga a alguien que amenazca de muerte a
2: una
3: jueza.
2: No, de muerte era la eliminación. No tiene, pero el tema de las hijas, a mí no me sorprende absolutamente nada. Maite, ¿estabas al loro o estás con el telefonito jugando?
4: Es que mis propias cloacas telefónicas
2: me han pinchado.
4: Efectivamente, claro. Y ha aparecido aquí una voz de un ser extraño que seguro que me están grabando algo así. Menos mal que estoy hablando por la COPE, que lo escuchan miles, incluso millones esta noche.
2: Correcto, eso te iba a decir, de
4: ciudadanos, y no van a poder grabar nada que yo no esté haciendo público. No, respecto a lo que decía Antonio, yo no sé si Santos Cerdán lo sabía o no, que se conforman las cloacas con el permiso de Santos Cerdán, es así. Con el conocimiento del jefe adjunto de gabinete de Pedro Sánchez, Antonio Hernando, porque estaba en una de las reuniones que se produce justo después de los 5 días de reflexión del presidente del gobierno, también. Que yo no sé si querían llegar muy lejos o no, pero que su objetivo, no sé si era eliminar físicamente, pero sí eliminar judicialmente a todos los fiscales, jueces,
2: guardias.
4: Policías, guardias civiles que estaban investigando al presidente del gobierno, también. Y que estamos hablando de que aquí, en este clan de los Rochos de Badajoz, los que ponen ciertos escrúpulos son ellos, que son los que están diciendo, oye, que es que me llamaban para acabar con una jueza. Pues está dicho todo con eso.
2: Pareja, hoy os vais antes.
4: Anda.
2: ¿Os acordáis? Bueno, iba a decir cuando erais pequeños, no hasta ahora mismo. El día del Domun, con la hucha, con la pegatina,
4: con la pegatina
2: esta que te ponían de que
3: lo pasaba pipa. Nos daban un sobrecito en el cole, lo iba a salir
2: para
3: una
2: casa,
3: a pedir dinero por la calle.
4: En la calle, con la huchita,
2: la hucha de los negritos, o tal o cual, ¿no?
3: A mí me encantaba.
2: Pues, el Domun es este domingo. Y tengo una invitada especial con la que estuve comiendo en su casa en el Congo, en Kinshasa, hace un par de años o tres, y la quiero saludar, me está esperando. Gracias, Maite.
4: Adiós, Ángel.
2: Gracias, Antonio.
3: Un placer, buenas noches.
2: Nos salimos del carril, encantados por cierto, vamos a dedicar unos minutos a unos hombres y mujeres que son marca España porque gracias a su inmenso amor al prójimo, a su fe, a su generosidad, han llevado el testimonio de Cristo a los lugares más remotos del mundo. Mujeres y hombres, los misioneros, con quienes este domingo celebramos el Domun. Un Domun, hablaba con Maite y con Antonio de la hucha, de la pegatina, que está de aniversario porque cumple 100 años. Un siglo de misión que, traducido en cifras, ha pasado de 9,6 millones de católicos a 346, de 627 parroquias hace 100 años, hoy a 41.056, es decir, la Iglesia ha abierto un territorio de misión al día, una parroquia. Como cada edición, cuando se acerca el Día del Domun, nos gusta escuchar y aprender de quienes son testigos directos, protagonistas de esas obras misionales pontificias. Hermana, amiga, buenas noches.
1: Buenas noches, Ángel.
2: Mari Carmen.
1: Sí, sí.
2: ¿Cuántos años tienes?
1: ¿Cuántos años tengo?
2: Sí.
1: Pues según...
6: Si saco el DNI, por el DNI tengo 50, 85 años.
2: ¿85?
6: Pero por mi corazón, en mi corazón tengo 25.
2: Bueno, y te has pasado, seguro que te has pasado de edad, ¿eh? Seguro que eso no son 25, que son menos. ¿Cómo te llamo? ¿Mari Carmen o hermana?
6: Mari Carmen Gutiérrez.
2: ¿Cómo te
6: Gutiérrez
2: llamo?
6: Gutiérrez Rivas.
2: Mari Carmen, ¿cuántos años de tu vida llevas en el Congo?
6: Pues desde que tenía 28 años.
2: Madre mía.
6: En 1969, desde entonces, he estado en el Congo y en el Chad. 7 años en el Chad también, una experiencia preciosa. Preciosa.
2: Yo tengo la suerte de recordar una comida que tuvimos con la hermana Ana Gutiérrez en vuestra casa. Nunca se me olvidará, en Kinshasa.
6: Sí, sí. Mari Carmen, ¿en Kinshasa mismo o en Kimwensa?
2: En Kimwensa, a las afueras, efectivamente. Pero vamos, el viaje que fue con Ana a su casa, sí. Mari Carmen, una pregunta que os hago siempre y que a mí me sorprende la respuesta. ¿Nunca has tenido miedo?
6: Pues... sí, una vez.
2: una vez en 60 años, ¿no?
6: Sí, una vez que estaba vigilando los exámenes de Estado y el director del el presidente del tribunal me dijo que vigilara en una sala grande, que él vigilaría la otra sala. Fue después de aquella desgracia que fue con Mobutu.
2: Sí.
6: Bueno, entonces yo vigilaba, yo miraba. Al salir, los chicos, como grandes como castillos, me decían: tú has venido de Popocabaca, pero tú no vuelves, tú te quedas aquí. Si sigues mirándonos con esos ojos, pues yo, bien, pero yo tenía mi sentido del deber. Y seguía vigilando y ellos seguían amenazándome. Bueno, pues si me hacen algo, pero yo lo compartía con los... era un colegio de jesuitas. Y ellos me tranquilizaban y dicen: no, ya verás, en cuanto se acaben los exámenes se les olvida todo y se van contentos. Y efectivamente así fue, pero lo pasé mal. Y te aseguro que perdí el sueño durante un mes. Me costó conciliar normalmente el sueño, pero después, bueno, ya se pasó. Yo creo que la única vez que realmente tuve miedo, pero fue más fuerte el sentido del deber y querer que no haya corrupción entre ellos, porque se querían copiar unos
2: claro,
6: a otros.
2: Claro.
6: Sí. Bien.
2: Mari Carmen, el DOMUN cumple 100 años.
6: Sí.
2: ¿Cómo ha cambiado vuestra misión en tanto tiempo, en los últimos 20, 30, 40 años, por ejemplo, en la República Democrática del Congo?
6: Pues nuestra misión siempre ha sido de pequeños grupos. Pero, por ejemplo, ahora tenemos el noviciado lleno, cosa que antes era una o dos novicias. Ahora está lleno el noviciado. 23 jóvenes están allí, entre novicias y postulantes. Y claro, eso es una preciosidad. Y son verdaderamente sinceras, yo creo. Vamos, yo que las trato, pues los veo, por ejemplo, cuando se les explica en las constituciones la parte misionera, somos auténticamente misioneras, exclusivamente misioneras, mira, se les ponen los ojos brillantes, que estás viendo que está calando hasta el corazón. La gente, mira, desde 50 años para acá, como dices, lo que ha pasado es que han entrado las sectas.
2: Ya.
6: Las sectas han hecho una labor, pues, muy demoledora.
2: Muy destructiva.
6: Sí, destructiva. Porque van directamente contra la Iglesia Católica. Nos ponen con nosotros, pues claro, como que somos falsos, que no, bueno. Ellos son la verdad. Y estudian pues 4 o 6 versículos de la Biblia y te los sueltan como para ver qué haces, a ver si sabes rebatirlos o no. En fin, sus métodos, pero...
2: Claro.
6: Sí, lo que pasa es que ellos son pequeños grupos y muchos cristianos se han ido con ellos, quizá porque en los pequeños grupos se sienten más a gusto, o por curiosidad también.
2: Mari Carmen,
6: dime.
2: La clave de Bóveda, lo más importante, en cualquier lugar del mundo, pero en África especialmente, es la educación.
6: Precisamente, por ejemplo, en el Chad, el obispo nos pidió, en una zona hambría muy grande, que pusiéramos una escuela para niñas. Claro, era un medio musulmán, porque los padres pensaban que era perder el tiempo, perder el dinero, que las niñas no necesitaban estudiar. Pero el obispo nos insistió y finalmente se puso la escuela y está llena, llena. Los primeros los musulmanes, los que corren a inscribir a sus niñas. Y después, ahora es la mejor escuela de toda la zona, de toda la diócesis, y es para niñas exclusivamente. Entonces sí, es así. Cuando lo ven, los padres cuando lo ven, pues lo admiran, y entonces comprenden que es una cosa muy necesaria. Cuando oyen hablar a sus hijas en francés, se extrañan de que en un año las niñas hablen francés. Pero eso.
2: Qué bueno. Ahora mismo te estás recuperando de una lesión. A tus 25 años de espíritu, Mari Carmen,
6: sí.
2: ¿Ya estás pensando en volver al Congo?
6: Claro, claro. Sí, las maletas ya las tengo hechas. Lo que pasa es que me caí y me rompí el húmero, una mala fractura que hubo que operar. Y ahora hago rehabilitación. En cuanto acabe la rehabilitación, aquí no me para nadie.
2: Mari Carmen, te pido una última cuestión. Un mensaje para toda la gente que nos está escuchando de cara al domingo, el día del Domun. ¿Por qué tenemos que ayudar?
6: Pues tenemos que orar por las misiones, por todos esos países. Tenemos que ofrecer algo. Y hay que ayudar, porque esas zonas son muy, muy pobres. Y para hacer algo, por ejemplo, ahora estamos construyendo una escuela también en otra misión, pero no tenemos, nosotras las misioneras, si no tenemos un céntimo. Yo, por ejemplo, que estoy en el noviciado, trabajamos, damos clases y no entran ni un solo sueldo. ¿De qué vamos a comer? Tenemos un jardincito, un jardín, una huerta. Uh-huh. Pero después vienen los problemas, la epidemia de caracoles que se comen todo. Hay muchas dificultades, pero sí, es verdad que necesitamos hasta para nosotras mismas, pero también para poder ayudar a la gente. Acuden a nosotros casos pues muy problemáticos de enfermedades o de accidentes, porque ellos no tienen, no pueden. Entonces tenemos que sacar de algún sitio para ayudarles.
2: Claro. Pues nos quedamos con ese mensaje. Hermana Mari Carmen, misionera de Cristo Jesús, en el Congo, toda la vida y a puntito de volver a su casa, a su misión. Mari Carmen, cuídate y muchas gracias.
6: Gracias, Ángel.
2: Adiós, un
6: beso. Hasta otro rato.
2: Chao.
6: Adiós.

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2: El próximo 3 de noviembre tendrán lugar unas elecciones que marcarán la política estadounidense y que pueden tener consecuencias globales. Las elecciones de medio mandato, conocidas como midterms, se celebran siempre en el ecuador de cada legislatura presidencial. Sirven para elegir los 435 escaños de la Cámara de Representantes y aproximadamente un tercio de los miembros del Senado. Los contrapesos que ejercen el Senado y la Cámara de Representantes son determinantes para limitar la capacidad ejecutiva del presidente. Aunque el resultado aún está por decidir, los sondeos apuntan a que los demócratas podrían recuperar la Cámara de Representantes, mientras que el control del Senado dependerá de la evolución del voto en distintos territorios. Si los demócratas lograsen hacerse con una o ambas cámaras, el margen de maniobra del presidente se vería considerablemente reducido y la oposición ganaría capacidad para promover investigaciones parlamentarias. Las elecciones de medio mandato siempre son relevantes, pero en esta ocasión su interés rebasa las fronteras de Estados Unidos. La guerra de Ucrania, las tensiones con Irán, los equilibrios con China y la política estadounidense en Cuba o Venezuela pueden verse condicionados por el resultado electoral. Una derrota contundente de los republicanos podría interpretarse como señal del desgaste político y como el principio de una nueva etapa en la presidencia de Donald Trump. El veredicto de las urnas será, con todo, una señal que deberán interpretar sus aliados, sus adversarios y el conjunto de la comunidad internacional.

0: Son las 11, las 10 en Canarias. Nos queda media horita con la linterna encendida de este jueves.
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0: Como te contaba hace un rato, publica a esta hora ABC que una patrullera marroquí ha invadido hoy, durante unas horas, aguas españolas frente a Ceuta. Ha estado varada 7 horas sin que nadie le pidiera que abandonara su posición hasta que a las 4 de la tarde ha llegado hasta allí una embarcación de la Guardia Civil. La situación de Ceuta llegará mañana a la cumbre europea que se celebra en Bruselas, pero Sánchez se enfrentará a las críticas de Giorgia Meloni y los reproches de varios países por la regularización masiva de inmigrantes. Hoy, los trabajos de los 27 se han centrado en la negación del presupuesto comunitario. Bruselas, Olga Rodríguez. Buenas noches.
3: Buenas noches. Una cumbre que ha empezado con resultados muy descafeinados en materia económica. El acuerdo para el presupuesto sigue lejos. Algunos líderes han deslizado que tampoco llegará a final de año. Y aunque los países piden a Bruselas más presión contra China, no será hasta diciembre cuando el gobierno de von der Leyen ponga encima de la mesa más medidas. Este viernes llega el debate sobre la financiación a Ucrania, la guerra en Oriente Medio y también sobre la inmigración. Fuentes diplomáticas explican a COPE que Dinamarca e Italia quieren que la regularización del gobierno forme parte de ese debate. Argumentan que es un efecto llamada para situaciones como la de Ceuta. Por su parte, Sánchez viene armado con datos para desmontar la tesis de Meloni, que mantiene el control de pasaportes para viajeros procedentes de nuestro país. Se espera una reunión tensa en materia migratoria, aunque el texto que debaten menciona a esta hora la solidaridad con España.
0: A esta hora seguimos pendientes de la Puerta del Sol, donde siguen debatiendo si mantienen la acampada o si dan por finalizada la propuesta. Allí sigue, porque se va a quedar toda la noche, Álvaro García. Buenas noches.
4: ¿Qué tal, Ángel? Buenas noches. Y la noticia, te puedo decir que ahora mismo están votando a mano alzada, es seguir con la acampada que inició el 26 de septiembre aquí en Sol. Van a seguir acampados. No van a fijar una fecha ahora mismo para esa desacampada. Van a seguir. Dicen que por lo menos necesitan 7 días, una semana, para hacer esa desescalada, porque lo quieren hacer de forma organizada, pero ya te digo que esa es la noticia, no van a desacampar mañana, como mínimo dicen necesitan una semana, y ahora lo que quieren hacer es organizar cómo va a ser ese punto de salida, además de hablar de otras acciones como una gran manifestación final para el desalojo de este punto. Otros están pidiendo abandonar, pero antes fijar un

0: día, digamos, para recordar esta manifestación o esta concentración aquí en Sol, pero Ángel, la noticia, te la puedo dar ahora, es que sigue la acampada aquí en Sol, con estos aplausos de las 500 personas que hay aquí reunidas, van a seguir y todavía no han fijado fecha para esa desescalada, que como mínimo, dicen ellos, los organizadores, va a durar como mínimo una semana más.
1: Pues eso, arrópate. Gracias, Álvaro.
0: A ti.
1: Adiós. Por lo demás, ya estamos de lleno en la campaña, aunque oficialmente no empieza hasta dentro de un mes. Hoy, la Junta Electoral ha abierto un expediente sancionador a Pedro Sánchez por utilizar una rueda de prensa de Moncloa para vender los decretos sobre vivienda al día siguiente de disolver las Cortes. Pues ya sabes tú lo que le va a importar. Bueno, ahora el PSOE trata de reconducir el debate hacia las pensiones para esquivar la polémica por el caso Montse Mínguez y la treintena de pisos de alquiler que tiene su pareja. Hoy, la portavoz socialista ha recibido el respaldo expreso de Pedro Sánchez. Pues que se dé por jorobada. Ricardo Rodríguez, buenas noches.
2: Buenas noches. La dirección del PSOE trata de zanjar el ruido con Montse Mínguez, que ha convertido la vivienda en un campo de minas. El tema está finiquitado para el propio presidente, repiten, parapetados en la legalidad de los negocios inmobiliarios de la pareja de la portavoz de la Ejecutiva Federal, de tal manera que la precampaña volverá a discurrir por sus derroteros. Esa es la evidente pretensión, pero lo cierto es que la doble vara de medir de la también cabeza de lista por Lérida ha supuesto un contratiempo para el gobierno y además relevante. Muchos socialistas consideran prioritario salvaguardar el relato sobre la vivienda siendo el detonante del adelanto electoral. Es en la votación de los dos decretos tumbados en el Pleno del Congreso y camino de una diputación permanente aún sin fecha, donde quiere poner el foco el PSOE. Los más alejados de Ferraz son cautos porque la polémica golpea la imagen del socialismo. Les desgasta sin duda. Mínguez, concluyen, debió prepararse una respuesta, sobre todo si atribuyen 30 pisos a tu novio, dos sociedades en Panamá.
1: Los partidos a la izquierda del PSOE siguen la gresca, apuran las horas para intentar llegar a un acuerdo de unidad. Mañana a medianoche acaba el plazo para inscribir coaliciones y todo apunta a que los pactos se limitarán a algunas autonomías. Alberto Escalante, buenas noches.
3: Buenas noches, Ángel. Pues sí, estamos en la cuenta atrás, o como ha dicho hace un rato Ada Colau, entre risas.
4: Estem en temps de descompte per construir la unitat antifeixista, així per resumir.
3: Estamos en el tiempo de descuento para lograr lo que ella llama una alianza antifascista. Pero como decías, a estas alturas parece descartado un pacto nacional. Se negocia en una decena de comunidades autónomas, entre las que no están ni Madrid ni Cataluña, donde Podemos ya pactó con Esquerra y dinamitó gran parte de los puentes con el Frente Amplio. Ni en Madrid ni en Cataluña había esperanzas de llegar a ningún acuerdo. De momento, el único cerrado ha sido esta tarde en Canarias. Podrían seguirle Comunidad Valenciana, Aragón o Baleares. En otras comunidades, Podemos propone un acuerdo, pero solo con Izquierda Unida, no con el resto del Frente Amplio. Antonio Maillo, coordinador general de Izquierda Unida, no está por la labor.
5: No, vamos, eso lo tenga claro Podemos. Izquierda Unida no va a negociar con Podemos saliéndose del Frente Amplio.
3: El plazo, Ángel, vence mañana a medianoche.
1: Mañana saldremos de dudas sobre otro posible movimiento que parece aún más improbable que el acuerdo de la izquierda. Me refiero a una posible coalición entre PP y Vox en el Senado para ir juntos en algunas provincias. En juego podrían estar hasta 15 escaños. Desde Génova no se pronuncian, pero los de Abascal han evitado hoy descartarlo. Íñigo Palomar, buenas noches.
6: ¿Qué tal? Buenas noches. Sobrevuela esa posibilidad, concurrir juntos en las listas del Senado para evitar una fragmentación en el voto de la derecha. Lo cierto es que los populares podrían ganar hasta 15 senadores si alcanzasen acuerdos con Vox, UPN y Coalición Canaria. Desde Génova, de momento, no se han pronunciado sobre este asunto en público. En privado, ni confirman ni desmienten. Actuarán pensando en los intereses de los españoles, nos dicen. Y desde el partido Santiago Abascal, tampoco cierran la puerta a la posibilidad de alcanzar este acuerdo en provincias determinadas. Le preguntábamos a su portavoz en el Congreso, Pepa Millán, y esto nos contestaba.
7: Disculpe que insista, pero ¿descarta usted una coalición PP-Vox en el Senado?
8: Va a salir mañana.
7: Pero
8: mañana,
7: portavoz,
8: mañana se va a saber,
7: ¿sí o no?
8: Las coaliciones, quién se va a presentar, quién no. Nosotros somos muy conservadores para todo.
6: Bueno, pues apenas 24 horas para que termine el plazo de presentación de coaliciones y todo está en el aire.
1: Noticia de esta noche desde Francia. En torno a 20 personas han resultado heridas al chocar un autobús contra un tren de mercancías a la salida del Eurotúnel. Detalles, París. Asunción Serena, buenas noches.
9: Hola Ángel, buenas noches. El choque se ha producido entre un tren de mercancías y un minibús que transportaba conductores de camiones que iban a embarcar en un tren lanzadera para atravesar el túnel. La prefectura de Pas-de-Calais ha informado que el minibús implicado ha terminado su recorrido chocando contra un tren que estaba detenido. Ha dicho también que hay un balance de 19 personas heridas de diversa consideración, especialmente en piernas y cabeza. La vida de ninguna de ellas corre peligro, pero ha precisado que hay 2 personas en urgencia absoluta que han sido transportadas en helicóptero a Lille y otras 4 en urgencia relativa que han sido hospitalizadas en la zona. El resto están siendo atendidos en el lugar del accidente. La Fiscalía ha abierto una investigación en principio por lesiones involuntarias.
1: En Estados Unidos, Donald Trump ha dado hoy marcha atrás a su intención de emitir en directo la ejecución de un condenado a muerte. Naciones Unidas había advertido de que era algo inhumano y degradante. Washington, David Alandete, buenas noches.
10: Buenas noches, Ángel. Efectivamente, Donald Trump ha dado marcha atrás y ha cancelado la retransmisión en directo de una ejecución por fusilamiento. El condenado, Nidal Hassan, un antiguo psiquiatra del ejército que en 2009 asesinó a 13 militares e hirió a otros 32 en la base de Fort Hood, en Texas. El Pentágono había anunciado que su ejecución, prevista para el 3 de diciembre, se emitiría por Internet. La ONU llegó a calificar la iniciativa de abominable. 72 antiguos mandos militares pidieron que se cancelara. Expresó reservas hasta el vicepresidente, J.D. Vance. Trump defendía inicialmente la retransmisión como un escarmiento para los terroristas. Ahora dice que muchas personas bien intencionadas prefieren no contemplar así una muerte. Hassan, que está paralizado del pecho hacia abajo, será fusilado igualmente. Es la primera ejecución militar en Estados Unidos en más de 60 años.
1: Y te recuerdo que el Papa pasa su tercera noche en el Hospital Gemelli de Roma, donde se sigue recuperando satisfactoriamente de la operación del cáncer de pulmón del pasado martes. El parte médico de esta tarde confirma que los controles realizados este jueves ofrecen resultados normales y hoy ha continuado con sus ejercicios de motricidad, ha vuelto a celebrar misa e incluso ha recuperado parte de su actividad laboral.

0: Más de 1.200.000 personas estudian formación profesional en España, una cifra que prueba que estos estudios van teniendo más presencia en el sistema. Una formación que engloba perfiles muy diferentes, desde la electricidad, la orfebrería, la informática, la moda. Este verano, la ciudad china de Shanghái ha sido sede del Work Skills 2026, el mundial de la FP. Allí unos 1.400 jóvenes de más de 80 países han competido en 64 disciplinas diferentes para demostrar sus conocimientos y habilidades profesionales. España ha estado representada por 34 jóvenes y ha conseguido 6 reconocimientos, un bronce y 5 medallas de excelencia. Esta noche ponemos el lazo en la linterna con Paloma Serrano y nuestra historia bonita y educativa del día. ¿Qué tal, Palo? Buenas noches.
1: Hola, Ángel, buenas noches. España ha competido en una treintena de modalidades: servicio de restaurante y bar, administración de sistemas en red, floristería o panadería. Han sido algunas de las especialidades en las que han participado los representantes de la expedición del Spain Skills. Juan García Ortiz es de Lorca y ha tenido el honor de subirse al podio para recoger la medalla de bronce en la especialidad tecnología de la moda.
2: Éramos 31 competidores, cada uno de un país distinto. Y bueno, la prueba se dividía en 6 módulos distintos y cada uno aborda pues una parte del proceso de producción o de creación de una prenda. Van desde el diseño en plano, de creación de fichas técnicas, patronaje, modelaje sobre maniquí, construcción. Nos dan una serie de requisitos, unos materiales para todos por igual e intentar completar todo lo que se nos pide con los mejores resultados en el tiempo que se nos da.
0: Juan ha encontrado en este campo la manera de transformar su curiosidad por el mundo de la moda o la creatividad en una profesión. Una elección que le ha llevado hasta Shanghái.
2: Desde siempre, desde muy pequeño, he tenido como esa curiosidad por los textiles y por manipular las telas y todo tipo de materiales. No solo en textil, sino en cualquier rama creativa. Con 9 años empecé a coser a máquina y demás. Y pues empecé a estudiar el ciclo superior de patronaje y moda con 17, 18 años. Cuando acabé el bachillerato y accedí al técnico superior.
1: La formación profesional orienta y prepara a los estudiantes para el mercado laboral, un sistema en el que los alumnos adquieren conocimientos directamente relacionados con el trabajo que después van a desarrollar y que, como han demostrado estos chavales, pueden llevarles muy lejos.
2: Yo creo que es un claro ejemplo de hasta dónde puede llegar, ¿no?, con la formación profesional. De alguna manera se piensa que es algo bajo, pero simplemente hay que entender que es otro concepto de estudios. No son estudios académicos, sino prácticos que te forman para un oficio concreto. Se puede alcanzar un muy buen nivel de trabajo con unos estudios de formación profesional, con lo cual yo creo que son un ejemplo de, además de lo necesarias que son, y es una forma, pues, de darles visibilidad de alguna manera que se hagan atractivas estas enseñanzas.
0: Otra de las historias que deja este mundial de la AFP es la de Eric Ballester, de Castellón. Ha sido otro alumno español que se ha traído de China una medalla a la excelencia. Competía en la categoría de instalaciones eléctricas.
3: Una medalla de excelencia es una medalla que se da a todos los participantes que han logrado sacar más de 700 puntos en la prueba. Las instalaciones eléctricas llevo, pues, desde que empecé en el grado medio. Ahora estoy estudiando el grado superior, por lo tanto llevo, pues, unos 3 años o así. Entrenando duro para el mundial, habré estado entrenando 2 meses antes. Estoy entrenando prácticamente todos los días.
1: Formar parte de la representación española en el World Skills es el resultado de un minucioso proceso. Los estudiantes llegaron al Mundial después de haber destacado en sus respectivos oficios y superando distintas fases que establece la competición. Mira, en el caso de Eric, todo empezó hace meses.
3: Bueno, pues esto empezó en el campeonato autonómico. Esto se realiza un campeonato autonómico, si ganas vas al nacional, y si ganas al nacional, pues eres el representante de España en el mundial y en el europeo. Dijo mi profesor que había la oportunidad de presentarnos y nos seleccionaron para el autonómico. Te seleccionan simplemente por logros académicos, por las notas y tu trayectoria.
0: La formación profesional también ofrece oportunidades que van más allá del aula. Para estos alumnos, una competición a la altura de este mundial es el escenario perfecto para poner en práctica lo aprendido, ganar experiencia, presentarse a las empresas. Fue el tutor de Eric, José Moreno, quien le animó a inscribirse en la competición.
4: Tenía 17 años, no lo quisieron muchas empresas de Villarreal porque tenía 17 años. Entonces estuvimos planteándonos que vamos a prepararnos para la comunidad valenciana con la intención, pues vamos a participar, experiencia para él, con el resultado de que había ganado. Yo no me lo creía, me puse a llorar, fue impresionante. Luego pasamos al nacional y también otra medalla que nos quedamos y luego dijo, vamos a ir a Shanghái, y así ha sido.
0: World Skills 2026 ha reunido en Shanghái a unos 1.400 jóvenes de más de 80 países para competir en 64 disciplinas del Mundial de Formación Profesional. España, que ha participado con 34 representantes, ha conseguido 6 reconocimientos, una muestra del nivel y de la variedad de perfiles que ofrecen estos estudios. Más allá de las medallas, esta experiencia demuestra que la FP cada vez cuenta con más alumnos que optan por su enfoque práctico y su capacidad de adaptarse a un mercado laboral en constante evolución. Y aquí va lo del libro gordo de PTT. ¿Tú sabes quién inventó la formación profesional como tal?
1: No. Venga.
0: Siglo XIX.
1: Ostras.
0: Juan Bosco, los salesianos.
1: Los salesianos. Por sí, señora. Favor, es verdad.
0: Ahí arrancó la historia. Es en verdad. Baldoco, en Turín.
1: Enseñarles un oficio a los chavales.
0: Sí, señora. A lo peor, ¿sí? En los propios orfanatos
1: tener
0: y cárceles
1: un futuro.
0: De Turín.
1: Pues fíjate dónde ha llegado.
0: Gracias, Palo, por poner lazo a la linterna con nuestra historia bonita y educativa del día.
1: Hasta mañana.
0: Adiós. Espera. ¿Dónde vas? Paloma Serrano nos trae un mensajito de Línea Directa.
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0: Como cada día te resumimos a través de los sonidos de COPE, las noticias y las voces que ha marcado la jornada, y para ello, Gonzalo Zavalla.
1: Buenas noches, Ángel.
0: ¿Qué pasa, chaval?
1: Esta semana, queridos amigos, hemos aprendido una lección.
2: ¿Ah, sí?
1: En política nunca hay que escupir hacia arriba.
0: Ni en nada en la vida, ¿eh?
1: Totalmente. Porque, por ejemplo, un día Sánchez dijo esto.
3: Un socialista no puede tener un offshore y, por tanto, sería expulsado.
1: Pero después de que hayamos conocido que la pareja de Montse Mínguez es el tío Gilito de los pisos, dice esto.
4: Yo desconozco cuáles son las actividades profesionales de la pareja.
1: Bueno, también tampoco conocía las actividades ni de Ábalos, ni de Santos Cerdán, ni de Paco Salazar.
2: La creme de la creme.
1: Hemos aprendido que no se puede decir.
5: El gobierno, por tanto, no tiene nada que ocultar. Tanto es así que he dado orden de publicar un dossier con todos los informes. Todos, para que los medios de comunicación y la ciudadanía puedan examinarse.
1: Bueno, todos no fueron. Se te olvidó el PDF donde ponía que varios buques de guerra marroquíes habían entrado en aguas españolas.
5: Bueno, yo he sido... El gobierno ha sido absolutamente transparente desde el principio en relación con la crisis de Ceuta.
2: ¿En serio?
5: Y este fue un hecho puntual.
6: Más o menos.
5: De hecho, fíjense que durante estos últimos meses no ha sucedido ningún hecho como ese.
1: No, si todavía hay que dar las gracias porque Marruecos no nos haya metido una tanqueta también.
0: No, enhorabuena a la Armada marroquí, sí. No, gracias.
1: El PSOE ha querido desviar el foco de Ceuta a la vivienda para desarrollar su campaña y digamos que de momento no le está yendo bien del todo.
0: Uno, pensiones. Una evidencia incómoda.
6: A su palabra.
0: El sistema de pensiones en España está muy enfermo, si no quebrado.
6: Es evidente.
0: Y va a ir a peor por pura demografía.
2: ¡Pero vamos a ahogar!
0: ¿En campaña electoral conviene sacar este asunto a la palestra?
6: Yo creo que no.
0: Pepe tiene experiencia en liar la parda.
5: Y la verdad han sido muchísimas.
0: La vivienda, la actitud, el mensaje y la estrategia del PSOE y del gobierno es el mayor ejercicio de cinismo que se recuerda en la historia de nuestra democracia.
5: Algo que casi nunca se ve.
0: De la Puerta del Sol a las 30 viviendas de la pareja de Montse Mínguez, la portavoz del PSOE.
7: Así de claro.
0: Sinceramente, menuda pillada.
1: Y luego está, obviamente, el tema de Ceuta. Ayer hubo CIS, Ángel, lo comentamos en este programa. Yo he hecho mis investigaciones a lo largo del día de hoy. ¿Sabes quién ganaría las elecciones en Ceuta según Tezanos?
0: El PSOE.
1: Obviamente.
0: Seguro.
2: ¡El que me dé Zorino!
1: Mientras tanto, la izquierda trata de salvar los muebles a la vez que a la izquierda de la izquierda intentan salvarse a sí mismos.
0: Los socios de Pedro...
8: Del festival al funeral.
0: Sacándose los ojos por mantener el escaño y seguir pisando moqueta, porque ese es el tema.
9: Pero como se pelean los jóvenes...
0: Dejémonos de monserga, frente, revoluciones y demagogias.
9: Esa es su filosofía.
0: El asunto es, parado con la Mónica García, Irene Montero y Gabriel Rufián, cómo salvar el culo...
9: Atención.
0: ...para seguir posándolo... en un escaño.
1: Me gusta cuando hablas de forma metafórica.
0: El Florentino se ha convertido en un clásico para este tipo de secciones.
1: Sí, claro, es que sí.
0: Sí, vale para un montón de cosas.
1: Le tengo bastante, bastante trillado. Además, a esta gente, Ángel, a los socios de la izquierda, de la izquierda, de la izquierda, les da todo igual, ¿eh? O sea, están asilvestrados. Un día te dicen...
10: El sistema no funciona porque está convirtiendo la educación en un negocio.
1: Pero luego a los niños los llevas al colegio privado. O te dicen...
11: Y la cuestión de la limitación de mandatos lo vemos como algo importante para que ser político no se convierta en una carrera de oro.
12: ¡Cómo no me jodas!
11: Porque si no, al final terminas pensando en cómo quedarte y, sin embargo, no estás pensando en lo que tienes que hacer.
1: Y se olvidan de que esta mujer, Irene Montero, va camino de ser diputada por quinta vez, que no está nada mal. Ahora bien, no se vayan a pensar que solo hemos hablado de casitas. La corrupción... No ha salido de Ferraz todavía.
13: El juez Ismael Moreno, el que investiga las posibles mordidas de acción a Servín Abar, ha pedido al juez Pedraz una copia de todos los documentos incautados en el domicilio de Santos Cerdán.
14: No estamos más gente, ladrones y traidores.
13: Solicita también la documentación entregada al PSOE sobre los pagos que recibió del partido durante su etapa como dirigente.
14: ¡Arrobas cartera!
13: Y hay indicios de que tuvo una fuente de efectivo ligada a Servín Abar y las adjudicaciones de obra pública a Acciona.
15: Queda gobierno de corrupción para ratos.
1: Bueno, hoy la juez Viedma, que investigaba el caso del hermano del presidente...
16: ¡Otro más!
1: ...ha denunciado que un señor vinculado a las cloacas del PSOE la siguió hasta su casa.
16: ¡Joder, qué miedo, macho!
1: Antes ya había declarado que tenían fotos de sus hijos y una gitana, es que esto parece de coña, dijo que la habían contactado para eliminar, entre comillas, a esta juez. Lo sé, suena surrealista.
17: La realidad supera la ciencia ficción.
1: Francisco Cano es juez y miembro del Comité Nacional de la Asociación Francisco de Vitoria.
0: ¿Se había vivido algún caso así en el derecho en España?
18: No, es una cosa muy grave, el hostigamiento, la persecución, el buscar gente para hacer daño a la jueza.
0: ¿Cómo se explica lo del Consejo del Poder Judicial que algunos jueces no hayan aprobado ni siquiera un mero texto de apoyo.
18: Bueno, pues eso es lo que nos sorprende. Nosotros vemos, y por las noticias que están apareciendo, que es un problema de bloque progresista, y tienen peleas constantes, y esta ha sido una más de ellas.
1: Eso tiene tela también, ¿eh? Que el Consejo General del Poder Judicial no haya mostrado ninguna señal de apoyo.
0: No, porque los 9, entre comillas, progresistas han dicho que no. Al poco final, más y hacen un apoyo a Sáenz de Tejada.
1: Es que eso está politizado a más no poder. Sáenz de Tejada, que un día podríamos hablar de él, ¿eh? Que tiene
0: futuro.
1: Tiene porquería, tiene futuro, ese hombre.
0: Sí, sí.
1: Por lo demás, el PP ha tenido la brillante idea de abrir el melón de las pensiones.
6: Oye, por favor.
1: Y es evidente que el sistema, por una cuestión matemática, cualquiera que sepa sumar se da cuenta, no es sostenible. Inmaculada Domínguez es economista experta en pensiones.
7: Cuando hablamos de que algo sea sostenible, tengo que pensar en la parte del gasto o en la parte del ingreso, ¿no? Entonces, las últimas medidas han ido en esa línea, algo que también ocurre en muchos países, ¿eh? O sea, aquí no, nadie inventa tampoco mucho. Y entonces, ¿qué ha ocurrido? Que tenemos un 28,3 para pagar jubilación, pero luego no olvidemos que tenemos desempleo, no olvidemos que tenemos viudedad, no olvidemos que tenemos contingencias comunes en el caso de las incapacidades, y ese 28,3, el mayor porcentaje, lo tiene el pago del empresario.
1: Hay un dato que me flipa, y es que el presupuesto militar de todo un año en Marruecos equivale a una semana de gasto en pensiones en España. Es tremendo, ¿eh? Porque estamos aquí gastando.
0: Increciendo.
1: Bueno, y lo que nos queda, efectivamente. Pero bueno, llegados a este punto, Ángel, ¿tú estás preparado?
0: ¿Para qué?
1: Hombre, esta noche tenemos plan en la Puerta del Sol.
12: 4 policías nacionales que de momento no han tenido que intervenir.
0: Esperemos. Álvaro, ¿ya has elegido tienda donde pasar la noche?
16: ¿Cuánto, cabrón?
12: Por ahora no. No, muchos están diciendo que
0: te quedes.
16: Ojalá.
0: Que si te vas a quedar tú.
12: Si tú te vienes aquí conmigo,
16: toma.
12: Yo te prometo que me quedo.
19: Si mañana no está el equipo habitual, yo no hago este programa.
0: Y tu padre también.
12: Hasta luego, Álvaro. Adiós.
1: Adiós. Todavía seguían ahí debatiendo, ¿no?
0: Álvaro,
1: bueno, ahí. Claro, porque Álvaro es un profesional. Álvaro es un profesional. Sí. Me encanta que dicen la desescalada. O sea, se dan como un aire, como si fuesen... iba a decir civilizados. Bueno, mientras llega el partidazo de COPE, vamos a apagar la linterna.
0: Venga, vámonos.
1: Retrocediendo al 15 de octubre del 2002, día en el que se funda All American Rejects.
0: Vámonos a sola por Álvaro. Habéis traído, Álvaro, te has traído unos sándwiches para llevar a Álvaro, que esta noche es el sol. Hacemos la reunión de... No. Hacemos la reunión del programa en sol a las 4:30 de la mañana.
1: O sea, hay de todo, no hace falta llevar nada, ¿eh? Hay sándwiches, bebida...
0: Y piscina.
1: Hay

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0: Buenas noches, 11:30, 10:30 en Canarias. Bienvenidos, bienvenidas, partidazo Cadena COPE, jueves 15 de octubre. Esto está ya en velocidad de crucero, ya estamos con el fútbol en ebullición, con muchas cosas que contarles y con muchas cosas que escuchar. Hasta la 1:30 de la madrugada aproximadamente, cuando acaben los Americans. Hemos tenido fútbol europeo, ha sido Europa League y Conference League, y nos ha ido regular. Dos empates y una derrota. La derrota acaba de producirse en Balaídos. Celta 1, Juve 2. Empezó ganando el Celta, pero dos goles de Woltemade y de Colomwani le han dado la victoria al conjunto juventino. Ha habido un grave error de Marcos Alonso, que ha provocado primero el empate de la Juve y luego ese gol de Colomwani en el 92 le ha dado los tres puntos al equipo italiano. Ha perdido hasta ahora el Celta los dos partidos en esta Europa League. Luis García, hola Luis, muy buenas.
1: ¿Qué tal? ¿Cómo estás?
0: ¿Algo que decir?
1: Bueno, que la primera parte del Celta ha sido buena, el equipo está creciendo, pero la Juve tiene mucho arriba, ¿eh? Woltemade y Colomwani son 150 millones de euros tranquilamente entre los dos.
0: Muy bien.
1: Y lo vas notando.
0: El Unión San Gilua Real Sociedad ha acabado 1-1 con un gol de Turrientes. Keita, en el minuto 88, ha evitado la victoria de la Real Sociedad. ¿Algo que decir, Joseba Larrañaga?
2: Pues que ha sido un partido acorde a esta competición, que es una competición triste. Entonces, como es una competición triste, los partidos son tristes y las consecuencias son tristes.
0: Y además, el Geta ha empatado 1-1 casi al final frente al Universidad de Craiova. El gol lo ha marcado Gudel. De estos goles que metían el Sevilla, golazo, un trayazo golazo, desde sí, fuera, pues así ha sido el gol del Getafe.
1: Pregúntale a Joseba qué le parece la Conference y la Europa Libre de Cristo.
2: Mete en el mismo saco a la
0: Ha opinado del Celta Luis. De la Real Joseba, sí. Del Getafe, que opine Elías Israel, que ha comentado el partido en la COPE.
3: Está bien pensado.
0: Elías, muy buenas.
3: ¿Qué tal? Buenas noches. Pues me ha gustado cómo ha competido el Getafe. Creo que ha ganado un punto importante, ha marcado fuera de casa, que no lo había hecho en toda la temporada, y ha recuperado a dos jugadores, que por una plantilla tan corta a la que tanto se queja, que me ha gustado mucho Balú y sobre todo Borja Mayoral. Yo creo que muy buenas conclusiones para el Getafe.
0: ¿Se dan cuenta? Tres comentaristas, uno para cada tema, repartido exactamente en el tiempo exacto para dar su opinión sobre lo que ha sido cada encuentro.
1: Entendemos la radio.
0: Desde luego.
2: Y encima no coincidimos en nada en los conceptos de
0: lo pues está muy bien, está muy bien. Ha habido una noticia que ha dado hoy José Félix Díaz en el diario AS, y es que el Real Madrid va a incorporar a su organigrama a Bert Rijkaard, que fue el CEO de la Superliga. Hola Fouto, muy buenas.
4: ¿Qué tal, Juanma? Muy buenas. Sí, es una noticia adelantada por José Félix en el AS. No sabemos si será oficial o no por parte del Real Madrid o si ya se puede considerar como oficial. Según esa información, ficha como responsable del área de negocio del club y va a reportar directamente con el director general José Ángel Sánchez. Recordemos que en su momento de la Superliga había voces que decían que era alguien independiente, que no tenía absolutamente nada que ver con ningún club. Bueno, pues Rijkaard, como tú dices, se une al proyecto del Real Madrid. Y recordemos también, Juanma, que Joan Laporta, el presidente del Barça, en este mismo programa contigo, reconoció que el fondo de la Superliga le ayudó a activar varias palancas. Así que bueno, ahora mismo Bert Rijkaard, como tú dices, es el nuevo fichaje.
0: Le has llamado Rijkaard la primera vez y Rijkaard la segunda.
4: ¿En
0: qué quedamos, Foto?
4: Pues estabas atento.
0: Llámalo Bert.
4: Es Bert. El ejecutivo alemán, como digo, sí. Y según el AS, es el nuevo fichaje.
0: Estuvo aquí. Justo iba a decir dónde estás tú sentado.
5: Sí, y no volverá.
0: Yo me llevé una buena impresión de él.
2: Sí, como ejecutivo, sí.
0: Me parece que es un buen tipo, con una trayectoria importante, CEO de RTL, directivo de A3Media, o sea que controla y conoce la comunicación. Estoy convencido que va a hacer un buen trabajo en el Real Madrid y desde luego que no haya salido adelante la Superliga no tiene la culpa Rijkaard, ni muchísimo menos. O sea que seguro que es una incorporación positiva para el Real Madrid. En el Barça, la gran noticia es que Rafinha se ha entrenado con sus compañeros por primera vez desde que sufriera la lesión con la selección brasileña. ¿Algo que decir, David Sánchez?
5: Que espero que el objetivo sea el clásico, ni tan solo el partido ante el Paris Saint-Germain. Creo que no hay que arriesgar, que el año pasado se perdió muchos partidos por la misma lesión, con lo cual, prudencia absoluta, y el equipo está demostrando que tampoco se le echa tanto en falta a Rafinha.
0: Va a recuperar a Frenkie de Jong, Flick, uno más para sumar en el Barça. Por otra parte, Anthony, el jugador del Betis, ha publicado esta tarde que anoche le entraron a robar en su casa mientras jugaba el partido de Champions contra el Oporto. Esto ya es un clásico, que entren a robar en casa de los jugadores cuando están en los estadios.
5: Y en casi Barcelona estos días también han robado, o sí, han intentado la de Koundé, que no han podido, la de Cubarsí. que sé que la han robado.
6: Es tremendo.
3: Bueno, y en Villarreal la de Gulaxi, pero que fue
6: encima,
3: tremenda.
6: Encima con ellos dentro, en casa. Con sí. ellos dentro. Sí, o sea, sí. poca broma, poca broma. Mañana comienza la jornada 9 en Primera División, a las 9 Depor Levante, y la 10 en Segunda, 8:30 Leganés Córdoba. Ojo al Leganés, que está en una situación complicadísima. Hemos tenido baloncesto, Euroliga, Real Madrid 111, Asbel Villarban 92. Tercera victoria consecutiva del Real Madrid. Que si no me equivoco venía de perder tres derrotas seguidas y luego tres victorias seguidas. Y Valencia Basket ha caído en casa 88-91 con el Maccabi de Tel Aviv. En tenis, Davidovich se ha metido esta mañana en las semifinales de Shanghái después de la retirada en el primer set del francés Arthur Gea. Angelito, muy buenas.
7: Sí, se ha metido Alejandro Davidovich en semifinales. Ojo, es un Master 1000 esquivo porque hacía, por ejemplo, 9 años que no se metía ningún español en estas semifinales, y lo puede hacer también Rafa Jodar, que lo va a intentar ante Casper Ruud esta madrugada, o sea que podemos tener hasta dos, que además nos enfrentarían entre ellos y podrían darnos una final española. La otra noticia del día, Juanma,
6: Ferrer.
7: Supongo que la has oído, es la de David Ferrer.
6: Supongo que la has oído, sí,
7: que ha renunciado.
6: Es decir, vengo aquí a algo, sí.
7: Me consta. Vale. Ha renunciado al año de contrato.
6: Le voy a entrevistar a las 12:30 de la noche.
7: Eso es lo que le iba a decir.
1: Pero sabes quién es, ¿no?
6: Sí, Ferrer, me doy cuenta.
2: Se ha pasado con Ferrer.
7: Ha renunciado al año de contrato que tenía en 2027. Se marcha en cuanto termine esta fase final de la Copa Davis, que por supuesto la quiere ganar, que tiene que dar 5-4 fijos, ya los tiene, y el quinto podría ser Davidovich. Yo creo que va a ser Jaume Munar. Veremos a ver en qué queda la cosa. Y que se va porque quiere iniciar una nueva etapa. A ver si luego te cuenta qué nombre lleva aparejado esa nueva etapa, porque estoy convencido que va a seguir en el mundo del tenis. Y por cierto, se va ahora para que si ganamos no le digan que deja tirada la federación, y si perdemos no le diga que le echan, sino que les da tiempo ya para buscar a su sustituto.
6: Saluda a Nacho Peña. Hola, Nacho, muy buenas.
4: Muy buenas, Juanma.
6: A Guille Uzquiano. Hola, Guille, ¿qué tal? Muy buenas.
3: ¿Qué tal, Juanma? Muy buenas.
5: No tienes temas para Nacho y Guille. Todos somos...
4: Se han gastado.
6: Ellos van ahora, cuando ya esté el programa.
3: Yo te opino del Madrid de básquet, para cuando des paso a Pilar Casado, que han estado muy bien, Feliz y Maledón.
1: Feliz tiene muchos fans en
4: Somos
1: esta
4: muy de Feliz, Juanma y yo, ¿verdad?
5: Le sigo desde que llegó aquí a la CB yo a Feliz.
6: No, es que Feliz, yo tenía un vecino que pensaba que era Andrés Feliz y estaba convencido, porque vive algún jugador por la zona. Y no era él.
1: Pero ¿cómo lo descubriste?
3: Ya te saludaron, ¿no?
4: Seis meses presumiendo de vecino.
6: Sí. Lo descubrí un día que estaba en la otra punta del mundo y yo acababa de verlo en la urbanización.
1: ¿Dijiste que no te han convocado o qué?
6: Pues no va a ser este. Yo dije, no va a ser este porque no le ha dado tiempo a llegar a Moscú para jugar, teniendo en cuenta que lo acabo de ver hace media hora en la urbanización.
1: Igual tenía una mala
6: bilocación o no era él. Sí. La vida se divide en dos tipos de personas.
1: No me digas.
6: Unos, los que están todo el rato moviendo la pierna cuando están sentados.
1: ¿Cómo Elías Israel?
6: Los que no. Elías Israel, tú,
1: pierna,
6: Luis. David Sánchez. ¿Hay alguno más aquí? Paco es muy mucho de eso. Claro, Álvaro Madrid, mi amigo Emilio también.
1: Gente obsesiva.
5: Los raros de vosotros.
6: Te ponéis muy nerviosos a los demás.
1: Ahora es curioso que te pongas nervioso tú, que no te sueles poner nervioso.
6: Sí, sí. No, pero es que tiembla la mesa. Es decir, movéis la pierna a un nivel... Sí, tú, Elías.
1: Yo no estoy tocando la mesa.
6: Hay veces que tiembla la mesa. Y me pone muy nervioso los que están todo el rato con la pierna así. Vale. Y sois unos cuantos y a la derecha y a la izquierda.
3: Es que vivimos con tensión el programa.
6: Vale, pero...
5: No hemos de movernos a la vez los dos lados porque entonces no vibra la mesa.
6: No, es que...
5: Si la hacemos, por si favor. Nos sincronizamos...
2: ¿Ese no es el primer síntoma del Parkinson?
6: ¿Sí? No, no. Pero es que de verdad, tengo varios amigos que están todo el rato moviendo la pierna.
2: Sí,
6: Me pone muy nervioso. Vamos con Pilar Casado, que pide paso.
1: Pregúntale si mueve la pierna.
6: ¿Qué
2: Pilar, ¿no?
6: ¿Qué pasa? Pilar Casado, vamos con Pilar Casado. Pilar, adelante.
8: Juanma, ¿qué tal? Buenas noches. Ha ganado el Real Madrid 101-92... Facu Campazzo, buenas noches.
9: Buenas noches, ¿qué tal?
8: ¿Qué tal se vive con empate a tres entre victorias y derrotas?
9: Bueno, se vive, obviamente siempre se puede hacer mejor, pero es lo que nos toca. Empezamos con el pie izquierdo un poco, pero nada, afrontando de la misma manera, tenemos que afrontar de la misma manera después de perder tres seguidas que después de ganar tres seguidas. Creo que sería la manera más inteligente y la correcta. Hay que seguir trabajando de la misma manera. El fixture te aniquila muchas veces y tenés que estar preparado cada partido. Ahora el domingo tenemos una buena prueba contra Bilbao, ¿no? Así que nada, esto no bajar los brazos, que todo suma. Venimos bien en la ACB, venimos mejorando en la Euroliga, así que nada, es un equipo largo, que estamos aprovechando las oportunidades de cada uno y creo que esa es la manera de llegar fresco a final de temporada.
8: ¿Cómo te estás encontrando tú en este arranque de temporada?
9: Bien, bien, me siento bien físicamente, me siento que puedo ayudar al equipo en lo que me pidan, en lo que me pida Pedro, a la hora de jugar, tratar de defender duro y marcar la jugada correcta, sin dejar de ser yo, así que nada, me siento bien. Todo el mundo está jugando en un grandísimo nivel, ¿no? Así que hay que seguir estando a disposición de lo que el equipo necesite y dejar el 100%.
8: Gracias, Facu.
9: Gracias.
8: Pues este es la lectura de partido, la lectura de la situación. Perfecto. Del Real Madrid, de Facu Campazzo, uno de los hombres más veteranos de la plantilla, de Pedro Martínez.
6: Gracias, Pilar. Es que no me parecía procedente que con Campacho al lado se pusiera Pilar a dar explicaciones movía la pierna o no.
2: Lo suyo es que Pilar le hubiera preguntado a Campazzo si él también mueve la pierna. Sí, eso hubiera sido la pregunta pertinente.
6: No, porque una cosa es esto y otra cosa es la línea informativa del programa, que eso es intocable. Para mí es sagrada. Sí. Esa línea.
2: La línea editorial.
6: La línea no se toca. Y más con el baloncesto.
3: Ahí tiembla del carajo.
6: Y con mi hermano Feliz, que fue mi vecino durante mucho tiempo. 11:41, vamos a Vigo, no sé si está Santi Peón todavía en Balaídos. Hola, Santi, muy buenas.
10: Estoy, hola Juanma, ¿qué tal? Buenas noches.
6: Qué faena, ¿no?
10: Tremendo, ¿eh? Porque el Celta ha acariciado primero la opción de llevarse los tres puntos porque ha jugado una muy buena primera parte, después ha soñado con por lo menos ante una gran Juventus de Turín, sobre todo en la segunda mitad, rascar por lo menos un punto, sería el primero en esta edición de la Europa League, y de ahí se ha pasado a la decepción total, principalmente por dos errores garrafales, el cometido en el primer gol de Boltemade para el equipo visitante, para la Juve, en un fallo terrorífico de Marcos Alonso, y ya en el tiempo de descuento, un fallo en este caso de marca entre Sergio Carreira, Radu, que no sale todo lo que podía haber salido y que sirve para que llegue el internacional francés Kolo Muani, la gran estrella seguramente de este equipo, y anote de cabeza en el descuento de la segunda parte el 1-2 definitivo, que deja evidentemente cari acontecidos muy mucho a los jugadores del Celta y a su entrenador Claudio Giraldez, que creo que habían hecho méritos más que de sobra para por lo menos haber rascado un puntito esta noche frente a un buen equipo y uno de los favoritos al título de esta Europa League, como es la Juventus.
6: El año pasado, ¿hasta dónde llegó el Celta en Europa League?
1: Cuartos de final, cuartos, ¿no?
6: Cayó contra los alemanes.
1: Contra el Friburgo.
10: El drama aquel contra el Friburgo.
1: Cargamos a Olympique de Lyon, que era uno de los favoritos, con Hendrik y toda esta gente, y luego el Friburgo nos pasó por encima. Con Banzami, que ahora está jugando en el Aston Villa y es un jugador impresionante.
6: Marcó el otro día en el 6-0 del Aston Villa.
1: Es impresionante.
4: Es verdad que para mí injusto hoy, ¿eh? Hubiera merecido el empate. O sea, lo justo hubiera sido el empate. Y para mí la Juve es, vamos, yo no he visto el resto de equipos, pero es que la Juve con el equipo que tiene, para mí favorito.
1: Sí, lo ha explicado Santi muy bien, ¿eh? La primera parte del Celta ha sido verdaderamente muy buena. Lo que pasa es que luego ellos en la segunda parte apretaron mucho y arriba tienen mucha calidad y muchos millones. Y un fallo de Marcos Alonso, pues condena al equipo.
11: Claro, no son equipos que estén para la Champions, porque el fútbol italiano ha bajado y de hecho Juve y Milan están en la Europa League, pero para esta segunda competición sí que tienen que estar arriba hasta el final.
1: Pero veremos el Celta, ¿eh? Hasta dónde llega. Vamos a tener calma.
2: De todas formas, que te meten en el 93 un gol desde dentro del área pequeña, de cabeza, y sin que nadie haga nada, ha sido un espanto de defender del Celta.
1: ¿Sabes qué pasa también? Que no es por justificarlo, que el equipo llegó súper cansado al minuto 93.
2: Pues que no suban, pero que se queden abajo.
1: Y el centro de Cambiasso era perfecto y luego llega muy bien Kolo Muani. Es que Kolo Muani también es muy bueno, Joseba.
2: Oye, Italia lo ha dicho, en el área pequeña y sin saltarlo.
12: Italia lo ha dicho Guille, 4 de 28 en la Champions, ¿eh? O sea, tienen 4 equipos y han sacado 4 puntos en 8 partidos.
4: Pues yo creo que esta Juve en la Champions haría buen papel, ¿eh? Este equipo ahora mismo, ¿eh? Sí. Más de la Champions.
6: Santi, muchísimas gracias, un abrazo.
10: A ti, abrazos a todos, chao.
6: La Real ha empatado antes por la tarde frente al Unión San Gilois. Marco Antonio Sande, hola Marco, muy buenas.
13: ¿Qué tal, Juanma? Saludos, muy buenas a todos.
6: Se le ha ido ahí también al final.
13: Sí, se le ha ido al final, justo en el último instante, con otro jugador que entraba al campo, también el gol de la Real con un jugador que entraba al campo, y en una jugada mal defendida, que ha reconocido el propio Matarazzo, que no se llega bien al repliegue, que no se tapona bien al jugador, que se concede esa falta, y que se come en el gol del empate. Se le complica un poquito entrar en el top 8 ya a la Real Sociedad, una Real Sociedad que están calificando de manicomio, de equipo loco, aquí en Guipúzcoa, fundamentalmente revisando el juego y notando que se expone demasiado en ataque, que se estira demasiado en ataque y que luego acaba pagándolo. Lo ha pagado esta noche ante 600 aficionados realchales que se han desplazado hasta allí para animar al equipo, y con sensaciones de que John Martín y Mamadou Sarr, por ejemplo, están funcionando en el eje de como centrales, pero que tienen un problema, por ejemplo, Juanma, en el lateral derecho. Tú fíjate que ha fichado la Real Sociedad a Héctor Fort, tiene lesionado a Aramburu y a Odriozola, y hoy sale a jugar con Zubeldia, que es un central de lateral derecho. El otro día probó a Pablo Marín, tampoco funcionó, y hoy la jugada viene también desde ahí. Se ficha a un lateral derecho y no funciona. No lo meten. Ahí pasa algo, desde luego. Al parecer es algo físico, no está en condiciones de aportar 90 minutos y estamos tratando de descubrir qué ocurre para que Héctor Ford no pueda jugar.
6: Joseba, ¿quieres decir algo?
2: No, es que a mí estos, antes te decía esta tarde, a mí estos partidos casi me molestan más. Ya sé que es una competición europea, sí. y que bueno, que para las arcas del club pues viene muy bien porque hay muchos partidos, pero yo estas competiciones, quitando la Champions, las haría a eliminatoria directa, partido de y vuelta y se acabó. Es que ahora
11: mola, tienes mola que... luego cuando llegan los cuartos.
2: Sí, claro, cuando llegan los cuartos o las semis. Pero ahora
11: es que te tienes que tirar seis meses.
2: Sí, sí, para, pero es que ahora tú tienes que no sé si se
6: para
2: queda
6: muy cafeteros
2: no,
6: esto.
2: No sé si se queda a dormir allí o no, pero si vuelve esta noche tienes que volver y tienes que volver a Vitoria. Tienes luego hora y media de autobús hasta Zubieta. Tienes que coger los coches y llegas a casa a las 5 de la mañana. Entras mañana y el sábado te vas a Málaga. Porque tienes que jugar el domingo. Es que es un horror todo esto. Es un horror.
1: A ver, para la Liga complica mucho, yo lo entiendo, ¿eh? Claro. Pero hoy en Balaidos un Celta-Juve, en Vigo es una fiesta.
6: Sí, claro, un Celta-Juve sí.
1: El Celta-Juve lo tienes, existe.
4: Pero una cosa, hay equipos más pequeños de países... Que sí que esta competición les mola.
6: Gracias.
2: Pues muy bien, pues que les gusta.
1: No, y perdón, lo último, semana que viene vamos a Celtic Park, Celtic de Glasgow, Celta de Vigo. Es otro partido que está muy bien y que es un escenario grande. Sí. O sea, no estoy de acuerdo con lo que decís.
13: La mayoría son bluffs, ¿eh? O sea, hombre, el Lindstrom, el no sé qué, el Unión San Girona.
1: Esos son los que hay que ganar.
2: Está forzadísimo.
6: Estáis refalfiados.
1: Refalfiado y revirado, ¿no?
6: No, que ya tenéis de todo. Ya estáis
1: fartones.
2: Es que a mí la Copa del Rey, por ejemplo, me parece una competición muchísimo más atractiva que cualquiera de estas.
13: Lo hemos hablado hoy, Joseba, el tema a lo mejor de incluir en esta fase de liga eliminatorias a un partido, claro, y que te vayas a la calle, ya seguro que empezaríamos a disfrutar un poquito más.
2: Seguro que sí.
13: Queremos sangre.
1: Los dos que ganaron la Copa del Rey el año pasado.
4: Claro, pero los operadores quieren partido de televisión.
6: Está un protagonista esperando. Sande, adiós, hasta luego. Gemida Santos, dame un titular del empate del Getafe. Gema, muy buenas.
14: Muy buenas, querido Juanma. Un misil de Gudel hace justicia a un buen comienzo del Geta.
6: Muy bien. Es que nos está escuchando el presidente del Getafe, Ángel Torres, y hay mucho que preguntarle. Hola, presidente.
15: Hola, buenas noches.
6: ¿Se va usted contento o se va fastidiado por no haber ganado el partido?
15: Hombre, siempre quieres ganar y te vas un poco fastidiado, pero yo creo que el equipo el primer tiempo ha estado bien, hemos tenido tres ocasiones claras y no hemos metido ninguna y luego pues un error nos ha marcado y nos ha costado un poco, pero bueno, creo que puntuar fuera no es fácil.
6: Este gol que ha metido Gudel, yo en el Sevilla ya le vi alguno así, ¿eh?
15: Sí, y la falta pues la pega bien y... Ahora está jugando un poco más retrasado de central por las bajas, las lesiones y tal, pero tiene que ir a más cuando juegue en su posición natural.
6: Si se avanza en la competición, ¿Carvajal va a poder jugar en algún momento? ¿Se le puede inscribir en algún momento o no?
15: Si pasamos la fase de esta... A partir de enero, en febrero podría jugar.
6: Por supuesto.
15: Vale. Pero ahora no.
6: Ahora no, ya lo sé. ¿Está contento con lo de Carvajal? ¿Está satisfecho?
15: Sí. El míster lo quería, la afición también, a trabajar y bueno, se ha conseguido y bueno, yo creo que no va a venir bien para que nos ayude.
6: Joder, la verdad es que nos volvió locos. No, viene a las 5, no, a las 4, no, que era broma, esto, lo otro, tal. Fue, bueno.
15: No, pero era verdad, no he mentido en ningún momento. Yo había quedado con él a las 5, había hablado por la mañana y hemos quedado a las 5, pero luego cambió todo. Y bueno, pues no venga, porque si no vamos a hacer hoy nada, pues lo dejamos. O sea, que no mentir, dije la verdad.
6: No, usted no miente. Usted...
15: A veces no digo la verdad, pero no miento.
6: que no es lo mismo, eso es. A ver,
15: que no es lo mismo, pero se parece.
6: Si le pregunto por Parejo, ¿qué me va a decir? ¿Una mentira o no me va a decir la verdad?
15: No, depende de él.
6: A ver, depende de él.
15: Yo he hablado con él, estoy sí, pendiente de que le dejara unos días, entonces si él dice que para adelante, yo no me voy a echar atrás.
6: Pero una cosa, sí, usted tiene que avalar otra vez el fichaje de... Si firma Parejo, ¿va a haber los mismos problemas que con
15: sí,
6: Carvajal?
15: Sí, pero no tiene nada que ver. Carvajal tiene 34 años y Parejo tiene 37. La norma cambia, es decir, Carvajal lo han tenido que tasar la liga, darle una valoración y este no es el caso.
6: ¿A usted le parece un poco disparate esta norma?
15: Sí, lo que pasa es que hasta que no nos ocurre, pues no te das cuenta, pero es algo que aprobamos nosotros y que habrá que tenerlo en cuenta, porque qué más da uno de 34 que de 37, porque uno sí puede jugar y otro... Pero ahora no hay que culpar a nadie, porque los culpables somos los clubes que lo votamos.
6: Bueno, entonces está Carvajal hecho, lo de Parejo esperando que responda, y luego lo de Jadon Sancho. ¿Esto es verdad?
15: Eso es verdad, total. Llevo 4 meses detrás de ese tema y, bueno, pues al final se ha quedado agente libre y ahora pues le hemos pasado una última oferta y si la acepta, porque este tiene 26 años, este es más complicado. Es decir, que hay que valorarle y, claro, viene del Manchester y de Aston Villa.
6: Claro.
15: O sea, que no viene de cualquier lado. Y tiene ofertas de Qatar, Mecote, de varios sitios. Pero es una operación que es verdad que estamos detrás de ella hace meses.
6: Y dígame una cosa, ¿cómo le convencen? ¿Qué le dicen? ¿Quién habla con Jadon Sancho? ¿Habla usted directamente?
15: No. No, porque no, yo no hablo idiomas.
6: Ya, pero bueno, con un traductor...
15: Español y cortito.
6: Ya, no, el español habla bien. Pero una cosa, ¿cómo se le convence a un jugador así para que venga al Getafe?
15: Bueno, es decir, sobre todo con el agente... Es decir, que el que no lo ha ofrecido, pero la gente sí ha hablado, y entonces, pues pendiente de qué va a hacer. Y ahora, como es la gente libre, en cualquier momento, pues igual cambia y dice que yo lo que quiero jugar y el año que viene Dios dirá.
6: ¿Se ha dado, le ha puesto una fecha límite para responder o no?
15: No, porque tiene 26 años y es muy bueno.
6: Claro, hay que esperar, ¿no? Hay que ser pacientes, no atosigarle.
15: Hay que tener paciencia, no atosigarle y que decida él.
6: Bordalás está más contento ya, ¿eh? Ya estará más...
15: Bueno,
6: contento.
15: No lo sé, porque sigue quejándose.
6: Sí, no, él...
15: O sea que no lo crea.
6: Pero siempre hace lo mismo, de septiembre a octubre, de septiembre a diciembre está quejándose, luego ya en enero se le arregla un poco más el gesto, ¿eh?
15: Hombre, también es que las lesiones, sobre todo lo de Uche le ha hecho mucho daño al club y a él. Porque él confiaba en que se quedara, que teníamos oferta y estábamos ahí dudando. Y él de primer momento ha dicho que se quedara. Y mira, al final luego pues llegaba en un partido amistoso, es decir, una entrada terrorífica y no le fastidian para toda la temporada.
6: Vale. Usted sigue siendo socio del Madrid, ¿verdad?
15: Sí.
6: Sí. No, como socio, ¿qué le parece el lío que hay montado con los árbitros y el Real Madrid? ¿Quiere decirme algo?
15: Bastante lío tengo yo en mi casa como para meterme en casa de nadie.
6: Vale, no, me queda claro.
15: No quiero entrar, me parece que no tiene sentido que yo, porque otra cosa, hablar de algo puntual, pero este tema yo creo que hay que calmarse, hay que sentarse todos y respetar a todo el mundo, porque si no nos podemos volver locos.
6: Pero usted que se lleva...
15: Pero bueno, esto está montado así. Si el Barcelona está arriba y está jugando bien, pues el otro le hace daño. Si es al revés, pues al revés.
6: Pero usted que se lleva bien con Florentino, ¿no hay manera de hacerle un poco que firme paz con la Liga o eso es imposible?
15: Eso es imposible. Bueno, ahora han entrado los dos grandes en la comisión delegada. Que ya está bien, que yo creo que es de justicia que los dos estén ahí escuchando las críticas de los demás compañeros. Esperemos que entre todos seamos capaces de hacerle cambiar y que se arregle el tema, porque yo creo que es preocupante la situación.
6: Sí. Por último, ¿el Getafe le va a regalar las entradas a los aficionados que quieran viajar a los próximos desplazamientos en Europa, no?
15: Sí, es decir, después del sorteo, cuando salió, pues vimos los rivales y decidimos que los 3 partidos de por el que veía, ya que se refuerzan y hacen la inversión de tal, porque las entradas correrían por nuestro caso. Hoy han venido 320 y tantos, más la gente que ha venido con nosotros, otros 20 y tantos, y habría unos 350 personas que un jueves y a mediados de mes, bueno, pues la verdad es que a la afición, chapo, porque han animado un montón y en ningún momento se han venido abajo.
6: Tiene mérito. Presidente, le agradezco mucho que haya estado en el partidazo y que nos haya dicho casi toda la verdad. Estoy convencido que ha sido casi toda la verdad.
15: No. Uh-huh. Hoy te he dicho toda la verdad.
6: Ah, mira, pues mira, hoy ni una mentira, pues nada, eso me alegra. Le mando un abrazo.
15: Hoy no hay mentira.
6: Que tenga buen viaje, presidente.
15: Vale, vale.
6: Muy bien, Ángel Torres, ¿eh? Ni una mentira.
8: Ni una mentira. Deja un montón de titulares.
6: Muchos titulares. Es que está muy a gusto conmigo. Que nos llevábamos a palos, Ángel Torres y yo nos llevábamos a palos.
10: ¿Movía la pierna o qué?
6: No.
8: No era culpa vuestra, pero, ni de uno ni de otro.
6: Era culpa...
8: Ahí le habían intoxicado.
6: Había un elemento en el club que ya no está y de verdad ahora la cosa funciona mucho mejor. Pero tuvimos conversaciones por teléfono, Ángel Torres y yo, que algunos son testigos, de verdad, alucinarías.
2: Cariñosas.
6: Bueno.
2: Muy cariñosas.
6: Pero a gritos, ¿eh?
1: Pero viene de la época de Deportes 4, ¿no?
6: No, sí, a raíz de aquello. Sí. Desde aquello... y ahora... Vamos.
8: Pero una de las tres personas con las que pasaría
6: la noche buena.
1: Oye, ¿de las tres? Esto último que ha contado es un detallazo, sí. Lo de regalar las entradas en los tres partidos de fuera de casa a los aficionados del Geta que se desplacen. Me parece muy top, ¿eh? Sí, esto no es habitual.
6: Sí. Gemma, ¿quieres decir algo más?
8: Bueno, que a Bordalás le ha sabido a poco. Él dice que no se va nada satisfecho con este puntito que se traen desde Rumanía, a pesar de que, ya digo, es verdad que el Getafe ha sido superior en buenas partes del encuentro, pero luego se puso por delante por un fallo individual que está condenando mucho Juanma al Getafe, no solamente el de hoy de Balú, sino muchos otros errores individuales le están condenando mucho al equipo. Y digo que Bordalás no se va satisfecho porque él quería ganar. Lo que pasa es que le ha faltado lo de toda la temporada, Juanma, el acierto, la definición, porque con el de esta noche el Geta suma solo 5 goles en lo que llevamos de Liga y Conference. Es verdad que en la previa le marcó 4 al Partizan, pero en lo que llevamos de Liga solo 4 y ahora un solo gol con, bueno, golazo, el de esta noche de Gulde en la Conference.
6: Cuando llegue Sancho ya cambia la cosa. quédate por ahí, Gemita, que vas a tener que hacer cositas.
8: Sí.
6: Mensajes, ¿qué dicen los oyentes? Arauz.
16: Pues tenemos a Joseba como principal protagonista.
6: ¿Cómo ya? Están dando palos, ¿no?
16: Me gusta. Sí, le está cayendo.
5: Lo merece.
6: A ver.
16: Como sevillista me sangran los oídos al escuchar decir a Joseba que la UEFA es una competición triste, cuando es lo más hermoso.
6: Tú sí que eres triste, Joseba.
16: Cuando también. Es lo más hermoso que hemos vivido por aquí. Como ese sea el planteamiento allí, es imposible que se planteen ganarla nunca. Madre mía, Joseba, mucho caviar comiste. Deja a los que no somos de Madrid y Barça a disfrutar de Europa. Tú sabes la ilusión que fue en Vigo el año pasado y el partido de hoy no se valora nada ya en esta sociedad.

0: señalado. Juanma, yo soy de ese tipo de personas. Desde que tengo uso de razón, muevo la pierna sin parar cuando estoy sentado. Mi mujer me dice que si ya estoy cosiendo a máquina y no lo soporta. Sí. Otro dice, mi primo también se pasa la vida moviendo la pierna desde pequeño. Y las cenas de Nochebuena parecen Jumanji.
1: Las cosas temblando en la mesa, ¿eh?
0: Sí, señor. Mira, y terminamos con la felicitación para un oyente muy fiel. Se llama Esteban, cumple 48 años, es muy madridista. Ha tenido un pequeño problemilla de salud, pero lo está superando. Y le haría mucha ilusión que tú, Juanma Castaño, le felicitaras el cumple.
2: Pues mira, Esteban, te mando mucho ánimo, que superes el problema de salud. Y que cumplas muchos más. Eres del 78. Del 78. 48 años del 78. Pues eres un año más joven que yo. Un año más joven que yo. Disfruta de la vida, que estás en lo mejor de la vida. Ya verás, este año es increíble. Yo el año entre 47 y... 40, o sea, entre 48 y 49... Por sí, mejor un gran año. Ahora, 49, jodidísimo. El 49, dificilísimo. Son casi las 12 de la noche... 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
2: Son las 12 de la noche, las 11 en Canarias, partidazo cadena COPE. Atención, a la vuelta un estreno mundial. Estreno mundial, ¿no? ¿O ya lo podemos hacer? Son las 12 de la noche. A esta hora se estrena la nueva canción de Estopa, que es...
4: ¿Me dices?
2: Sí, sí. Para esta hora está prevista el estreno de la nueva canción de Estopa. A ver cómo suena. A ver.

0: Es estopa total, ¿eh?
1: Estopa total.
0: Se llama Bicho Raro. La maqueta es un doble disco grabado en la azotea de Barcelona, donde rescatan las canciones de aquella maqueta que nunca editaron en ningún disco oficial, más otras tres canciones nuevas. Esta es Bicho Raro. Van a hacer Valencia, Estadio Ciudad de Valencia, el 12 de junio del 27. Barcelona, Estadio Olímpico, 18 de junio. Sevilla, La Cartuja, 26 de junio. Y Madrid, Metropolitano, 9 de julio. Las entradas a la venta el 17 de noviembre a las 10 de la noche y 22 minutos. A las 22:22, entradas a la venta. Van a volar.

0: gusta mucho.
1: O sea, es que está basada en esa primera maqueta que tanto ruló.
0: Sí.
1: Y que alguna canción sí que se utilizó en el primer disco, hubo que retocar, porque había algunas palabras que no se podían introducir, pero esa la tuvimos mucha gente, esa maqueta.
2: A mí me encanta.
3: Vendrán, ¿no?
1: David buenísimo.
2: Aquí al programa. ¿No? ¿Tienes alguna duda? Si está Joseba, vienen, también te lo digo.
4: Pero yo ese día no voy a estar.
2: No, tú tienes que estar.
4: No, tiene que ver la Europa.
2: El amigo, yo creo que los amigos son Jesús y
4: yo creo que la maqueta la encontró su madre, además. Ellos no sabían ni dónde estaba.
2: ¿En serio?
4: Sí. La encontró su madre un día y dijeron, coño, ¿y esto qué es? Y dijeron, es una de las tres primeras maquetas.
2: Yo es que a mí, encima, no me pueden caer mejor.
3: Es verdad que son majísimos.
2: No me pueden caer mejor. Son dos tíos que es que les admiro desde el primer día que empezaron.
3: Casi imposible encontrar a alguien
2: auténtico.
3: Pero les queda bien.
4: Con un talento vital extraordinario.
2: Enormes.
4: Humildes.
2: Enhorabuena, Estopa. Gracias. Gracias por seguir la música. Gracias. Somos estoperos a muerte, ¿eh? Estopa, estrenando en el partidazo su nueva canción Bicho Raro. 12 y 3, hora menos en Canarias. 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
2: De la noche y 8 minutos, hora menos en Canarias. Partidazo, cadena COPE, con todos ustedes y con Joseba Larrañaga, David Sánchez, Elías Israel, Nacho Peña, Guillo Izquiano, Luis García y Fouto. Y Arauz, leyendo los mensajes de los oyentes. Enseguida saludo a Morientes, que ya está conectado en el partidazo. Nacho Peña, de lo que has palpado hoy en el madridismo, ¿cómo está la situación después de lo de Roma? Contentos con la victoria, pero... ¿existe ese punto crítico a lo que sucedió en los 70 primeros minutos del partido?
3: Hay una parte crítica que es la que quiere ver jugar mejor a su Real Madrid. Eso está clarísimo. Pero hoy por primera vez en la temporada me he encontrado ese brote verde de esperanza de decir, tenemos un equipo que se revela. Tenemos un equipo que muestra casta, que muestra orgullo, que es todo lo contrario, por ejemplo, a aquello que se vio en el Metropolitano, donde decían, ¿dónde está mi Real Madrid? ¿Por qué no reacciona? ¿Por qué no se revela mínimamente? Entonces... lo que ha pasado en los dos últimos encuentros, sumas lo de Villarreal, que ganas con un futbolista menos y te llevas la victoria por la mínima, pero lo sacas adelante y que remontas en 8 minutos geniales en un partido de Champions, pues eso hace que a alguno se le dibuje una sonrisa y diga, oye, por lo menos no jugamos bien, pero empiezo a reconocer el espíritu y los valores de mi Real Madrid.
2: Uzquiano, ayer no estabas en el programa, quiero saber qué lectura haces tú de lo que ocurrió ayer en Roma.
4: Bueno, pues que creo que Mourinho está en una encrucijada ahora mismo entre lo que él pretendía y lo que le está demostrando la realidad. Una, se la ha resuelto la sanción de Vinicius, porque creo que era una decisión que estaba empezando a tomar, dejarle en el banquillo, sustituirle, y ahora con la sanción lo va a tener más fácil para no tener que tomar esa decisión dolorosa, seguramente. Y las otras, pues son, por ejemplo, poner a Güler en el centro del campo, de medio centro, tirar a Valverde a la derecha, que son... van unidas, porque al final es cambiar una pieza por otra, y luego los minutos que se están mereciendo Spi, que cada vez que juega da motivos para seguir confiando en él. Endrick ayer entró muy bien. Entonces yo entiendo que Mourinho no quería tomar decisiones, no quería molestar a la plantilla, pero la realidad le está llevando por otro camino. Entonces creo que están en una encrucijada ante los próximos partidos, que se verá la conclusión en el Camp Nou. Pero antes de eso está Sevilla, está el partido de Champions con el Leipzig, donde la mejoría del equipo en estos últimos dos partidos o en algunos minutos de esos partidos le puede llevar a tomar decisiones que seguramente no tenía pensado tomar.
2: Fernando Morientes, Moro, muy buenas.
5: Buenas noches, ¿qué tal?
2: Muy bien, ¿cómo estás?
5: Bien, todo bien.
2: Todo bien.
5: Perfecto.
2: ¿Tú qué lectura haces después de 24 horas después de lo que pasó en Roma? ¿Con qué te quedas? ¿Con las dificultades de los 70 primeros minutos o con la reacción de los últimos 25?
5: Me quedo con las dos. Me quedo con las dos porque no puedes olvidar los 70, 75 primeros minutos. No conviene olvidarlo porque creo que de la temporada ya ha habido momentos difíciles y... malos, diría yo, de fútbol. Creo que de esta temporada probablemente sea la peor primera parte que hemos visto del Real Madrid. Y sí me quedaría con esa reacción, con eso que nos tiene acostumbrados en algunos partidos de Champions. A mí este tipo de reacciones me gustan más en semifinales, final, cuando hay un poquito de chicha por medio. Pero conviene que el equipo reaccione ante estas situaciones. Es que no haber reaccionado... hubiese supuesto un duro golpe para lo que viene en adelante, y lo que viene en adelante no es nada fácil, y está a principio de temporada. Lo que sí me deja muchas certezas de lo que vi, que la pareja Tchouaméni y Valverde no termina de funcionar, que me gustó cómo terminó con Bernardo Silva y Güler, que bueno, que es una pareja que para partidos que tienes que llevar la iniciativa puede ser interesante. A lo mejor en lo físico se pueden caer, y en un partido de ida y vuelta y con un equipo contrario con mucho físico en el centro del campo le puede costar, pero a mí me parece que Güler ahora mismo es imprescindible en el Real Madrid. Y después, totalmente de acuerdo con Guille, las certezas que me deja es que Endrick está mejor de lo que yo creía, porque pensaba que estaba muy, muy, muy mal, y no está muy, muy mal. Es un jugador rapidísimo, vertical, y tiene una potencia dentro del área, lo que necesita un delantero, y aparte vio puerta. Y después lo de Spi, pues ya no llama la atención, porque es un jugador que, aparte de agitador, es un jugador que... si yo fuese central no me gustaría tenerlo delante con un compañero. Ya lo he dicho en alguna ocasión, ¿no? Como que es uno de esos delanteros que te fija las defensas, que te hace incómodo el defender a todos los espacios que hay alrededor, porque es un jugador súper incómodo, súper alto, corpulento, y después Es de esos goles, el típico, decía ayer en un programa, como que el típico que está allí con el cigarrito y con el whisky dice, eso lo meto yo. No, lo difícil no es meterlo, lo difícil es saber que el balón va a ir ahí, que va a haber un, claro, que va a haber una segunda jugada, y esto lo viene haciendo ya recurrentemente, Spi, o sea que en ese
3: Has puesto sobre la mesa lo de Tchouaméni y Valverde. Es evidente, o sea, todo el mundo coincide en que eso no de momento no liga, no cuaja. ¿Tú crees que Mourinho va a insistir o que se va a acabar dando cuenta?
5: A ver, yo creo que los entrenadores suelen ser de por sí muy cabezones con sus ideas primarias. Y esta es una idea que ha tenido desde el principio. Es verdad que al principio vimos a Bernardo Silva, pero ha desaparecido. Pasó algo parecido en la temporada pasada con Xabi Alonso, que metió a Güler en el doble pivote, pero yo, por ejemplo, a Güler me parece imprescindible, pero lo veo un poquito más adelante, cerca del delantero, cerca de Bellingham. Lo que pasa es que, claro, que es que sobran jugadores, es que no puedes poner a todo. Entonces, yo creo que está en la encrucijada esta que decía Guille, de que ahora a ver qué es lo que pone. Y, a ver, esta frase tan de moda en el refranero español, no hay mal que por bien no venga, pues hay veces que hay lesiones o sanciones, sí, pues vienen bien para reconducir situaciones y para dar oportunidades a jugadores que lo están pidiendo a gritos. Mm. Entonces, oye, pues si el equipo no funciona con los 11 titularísimos, pues si se toca tampoco va a pasar nada. Y es verdad que el centro del campo, pues pero no de ahora, ya de inicio de temporada, ya con todo aquel debate que hubo con el Rodri sí, Rodri no, pues de momento está dando la razón a esos que decían que un centrocampista organizador y de buen pozo pues era interesante para este Real Madrid.
3: Es increíble, yo no percibo mucha indignación en el madridismo con los 4 partidos de sanción a Vinicius.
5: Yo
3: no.
5: Estoy indignadísimo.
3: Tú estás indignadísimo.
5: Indignadísimo, sí. Mira que no soy yo para rebatir nada del comité de árbitros ni de, no, bueno, los árbitros aquí no, es el comité sancionador.
6: Sí,
5: bueno, comité de disciplina, comité apelador. A ver, esto está tratado como una agresión. Ya sé que la norma ha cambiado y tal y cual. Yo estaba recordando ahora, pues aquella, me venía a la cabeza la típica, aquella de Simeone que le pega un planchazo a Julen Guerrero, le hace un agujero. Joder, la de Goicoechea con Maradona, la de sí. Diogo con Luis Fabiano, que se lían ahí a piñazos. De verdad que alguien no ve que esto no es una agresión, que sí, que es un calentón, que es un momento de tensión. Y que con 2 partidos es mucho más que suficiente, que 4 partidos es una exageración, y llevarlo al nivel de agresión. ¿Qué agresión estás viendo? ¿Qué problema ha habido en el jugador que se quitó de encima, que sí, que lo agarra, que yo sé que entiendo que es roja directa y no hay ninguna discusión, pero de ahí a 4 partidos me parece una barbaridad. Y entiendo que lo que dijo ayer Mourinho, pues fíjate que yo hay veces que no estoy de acuerdo en lo que dice ayer, lo que dijo en rueda de prensa, a mí me hizo pensar en que al final la gente piensa que los jugadores son máquinas que tienen que hacerlo siempre bien y que no tienen ningún tipo de sentimiento y que no, es que qué más da que te digan dos horas antes del partido que te han echado 4 partidos, pues no da igual. No da igual, porque yo no recuerdo, sino me pongo en la piel de un jugador y he estado muchos años ahí, y resulta que te vas a un partido importante de Champions y llamas a tu mujer, cariño, que nos vamos para el campo. Y dices, perdona que te diga, pero es que la niña tiene fiebre, me he tenido que ir a urgencias. Pues evidentemente yo ese partido ya no voy a estar tranquilo, porque hay un inconveniente personal. El inconveniente personal y profesional los pongo al mismo nivel. Y yo entiendo que esa noticia a un jugador que le duela el no estar en el partido, en los partidos, y son 4 partidos, no es 1 ni 2, son 4 partidos, que son muchos partidos, ¿eh? En la época antigua eran casi un mes entero
3: pero
5: competición.
3: Perdona, Moro, esto ha sido siempre así, ¿no? O sea, los miércoles se anuncian las sanciones del comité de competición,
6: ver,
3: y siempre ha habido partidos de Copa Europa.
6: A ver, hay una
3: miércoles.
6: Cosa que yo no le doy a Fernando la razón, o sea, el comité no lo ha catalogado como agresión, ¿eh?
5: Ya, yo digo, no, yo he dicho que lo han llevado como al nivel de agresión.
6: Por el número de partidos, es verdad, pero
3: son tirón de pelo más protestas.
6: El tirón de pelo son 2 partidos por una conducta violenta que podrían haber sido 3, porque ya dijimos ayer que hay un jugador, Iker Luque, que está en el Racing, que le cayeron 3 partidos, o sea que la sanción eran 2 o 3 y le cayó 2. Y es verdad que los otros 2 son por la protesta, que yo en la protesta, pues en vez de 2, lo hubiera dejado mejor en 1. Esa es la única discusión, si podemos estar en 1 o 2. Pero es verdad que, que pues sí, si le puede afectar, es cierto, pero es que el comité se tiene que reunir los miércoles. Es que se tiene que reunir
5: por un tema de plazo. Un poco también de, o sea, yo sé que lo antes posible hay que decir las sanciones.
6: No, es el no tema sé, de los miércoles por los plazos que hemos explicado, porque luego tiene que haber apelación.
5: Pero no, sin entender de cuándo tienen que hacerlo, si lo hacen porque esto es recurrente y lo hacen habitualmente, o ya ha pasado anteriormente que en un partido de Champions dos horas antes lo hayan hecho. Yo digo un poco tener la piel un poco fina, decir, oye, no pasa nada por darlo mañana por la mañana, a las 9 de la mañana, que sepan las sanciones de toda la liga y ya hay partido el fin de semana siguiente, ha pasado la Champions. Lo veo como sí. Profesional, no como...
3: Sí, sí, sí, sí, te entiendo y es muy respetable lo que dices, desde luego, y comprensible. Te decía que no veo a la gente muy indignada porque la gente no está muy preocupada con que no juegue Vinicius. Ese es el drama de la situación de Vinicius, que ahora mismo no está para jugar en el Madrid.
5: Hay una corriente negativa en ese sentido, pero la corriente negativa es por los acontecimientos. Es que no pasa nada por decirlo. Él mismo lo sabe. Él lo dijo ayer.
3: Lo dijo ayer.
5: Salió
3: sí.
5: Y fue súper sincero. Fíjate que
3: no, estuvo muy bien, muy bien.
5: Estuvo muy bien, súper sincero, súper honesto y entendiendo que no pasa nada. Es que todos hemos tenido malos momentos, malas rachas y al final es verdad que en este equipo, en los grandes equipos, hay 11 que normalmente son los titulares. Pero no pasa nada por darle un poquito de importancia a la meritocracia. Y hay jugadores que están, siempre decimos, ¿no? Estos chicos que vienen del filial, ¿qué necesitan para jugar en el Madrid, en el Barça? Tirar la puerta abajo. Bueno, pues si tira la puerta abajo, pues chicos, dale la oportunidad, dale 2, 3, 4, 5 partidos, y si en esos 4 o 5 partidos no te demuestran nada, pues no pasa nada por recoger cable y volver al inicio, ¿no? Pero en este sentido yo creo que todo el mundo ve que Vinicius no ha arrancado bien la temporada, no es el jugador decisivo. A pesar de ello, sigue haciendo cosas interesantes porque es un jugadorazo y lo va a ser siempre. Y yo cojo las palabras que dijo ayer, que va a volver el mejor Vinicius. El tema es cuándo y todo lo importante está por jugar todavía.
3: Oye, el otro día entrevisté a Silva y me dijo que de vez en cuando quedaba contigo a jugar al fútbol y con Roberto Carlos.
5: Este domingo vamos, sí.
3: ¿Sí? ¿Quiénes vais así de jugadores?
5: Pues, a ver, en nuestro equipo ha habido de todo. Estamos normalmente Roberto y yo vamos. Roberto no juega tanto, yo sí que juego. Ahora se nos ha apuntado Silva. Yo el otro día fiché a Diego Capel, que viene también a comentar partidos para la Liga. Y le he fichado. Ha estado por ahí Batista, también hemos tenido varios partidos. Los domingos hacemos ahí con el Colmenar Viejo, el veterano de Colmenar
3: Raúl,
5: Viejo.
3: ¿Raúl Nova, tu amigo Raúl?
5: A Raúl no le mola mucho lo de jugar.
3: ¿No?
5: Raúl es demasiado competitivo y cuando ya llegas a una edad y ves que vas perdiendo tu competitividad y ya el cuerpo no te responde, la cabeza le va rápido.
3: ¿Y Roberto? Roberto
5: es que ha tenido algún problema físico.
3: Claro,
5: pero va
3: sí, el corazón, es verdad.
5: Va al mejor momento de esa mañana de domingo, que es a las
3: cervezas
5: después del partido.
3: A las cervezas, vale. Para eso estoy yo también, ¿eh? Entonces, puedes llamarme cuando quieras.
5: Oye, cuando quieras.
3: Vale, el domingo a las cervezas me apunto.
5: Los domingos a las 9, normalmente allí estamos en Colmenar o donde nos toque.
3: Vale, muy bien. Un abrazo, Moro, gracias.
5: Un abrazo.
3: Ha sido un placer, como siempre. Es que hay muchas cosas que comentar de lo que nos viene. Has estado muy callado, David Sánchez. Muy
7: como todos.
3: No, es que antes has dicho una cosa, que es que al Barça le viene bien la victoria del...
7: ¿Cómo que no? He dicho que no es malo para el Barça, la victoria es malo porque siempre...
3: Has dicho, esto le viene bien al Barça, que el Madrid haya ganado en Champions en Roma.
7: Es que yo creo que...
3: Explícalo.
7: Como decía Nacho, hay parte del madridismo que se ha venido un poquito arriba con la remontada, que tiene mucho mérito, pero yo sigo pensando que el Madrid juega rematadamente mal al fútbol. Lo pensaba en la primera parte.
3: ¿Pero
7: y
3: por qué le viene
7: parte.
3: Bien al Barça?
7: Bueno, porque creo que el Madrid dirá, oye, ¿y por qué no podemos ganarle al Barcelona? Si hubiese empalmado otra vez, irían como más a la defensiva a Barcelona. Es decir,
8: yo un ataque... Yo creo que van muy a la defensiva a Barcelona.
7: ¿Tú crees?
8: Sí. Yo entiendo lo que dice David, ¿eh? Yo lo entiendo perfectamente, sí, porque si hubiera sido un 3-1, hubiera sido ya la hecatombe y un cataclismo. Entonces pero eso te obliga a tomar medidas.
3: O sea, que
8: al
3: Barça le pone
8: cosas.
3: Un poco las orejas tiesas también.
7: Eso también.
8: Pero por otro lado, puede reafirmar un poco la idea de Mourinho.
7: Claro.
8: Con lo cual.
7: Es decir, si repito lo que hice en Roma, en Barcelona, a lo mejor gano.
9: No, hombre, claro. No. Una cosa, el Madrid contra el Barça va a salir a defender todo lo que pueda. No va a salir ni con Bernardo Silva y Arda Güler.
7: Si sale a defender, palma seguro.
9: Bueno, yo no digo que vaya a palmar o a ganar. Seguro. Eso no lo sé. Lo que sí sé seguro es que no va a salir con un equipo alegre a morderle al Barça arriba. Y no creo que deba hacerlo.
8: Es que el Madrid no muerde a nadie arriba.
9: Pues por eso.
7: Yo creo que ese Madrid no aprieta Barcelona y aprieta arriba, no hay ni una opción. Yo al único Madrid que imagino sacando algo en Barcelona, que no lo imagino, me cuesta mucho, es a un Madrid que vaya a ganar el partido, que vaya a apretar y que vaya a intentar.
8: Pues yo el único Madrid que le veo es a un Madrid encerrado y que salga rapidísimo, claro, al contragolpe.
2: A día de hoy, a día de hoy hay muchos madridistas que pueden pensar, este fin de semana nos podemos poner a 3 puntos. Si gana el Madrid y el Barça pierde en Barcelona, son 3 puntos.
4: Sí, pero
2: y la semana que viene podemos salir del Camp Nou empatados a puntos con el Barça.
4: Yo creo.
2: Es una forma de verlo.
4: Te digo una cosa. Yo creo que hay
8: madridistas. Si la siguiente pierde el Barça y gana el Madrid, 3 puntos,
2: sí,
8: por encima.
2: No, pero que quiero decir.
4: Creo que hay madridistas diciendo, a lo mejor esta semana nos ponemos a 3 puntos. Qué pena que viene el clásico, que nos volvemos a poner a 6. Yo veo al madridista muy, muy pesimista con respecto al partido en el Camp Nou, ¿eh? ¿Tú no?
2: Más allá de que el Madrid
4: menos que ayer.
9: Ah, no, hombre, no. Si es que ayer el Madrid no juega bien.
10: Hay pocos madridistas. O sea, hay pocos que crean que el Barça vaya a pinchar. Eso va a empezar.
9: Claro.
10: O sea, el Barça
7: puede pinchar,
10: nivel, hombre, claro que puede, pero está a un nivel ahora mismo que sí, pero si mantiene mínimamente el nivel, es bastante superior a casi todos los equipos. Es así.
3: Pero es imposible, o sea, el Madrid, desde luego, mal no le va a venir lo de ayer. O sea, es hombre, un
10: claro
3: subidón.
10: No. Joder,
3: claro, es un subidón, no, porque se está vendiendo un poco como, bueno, ahora el Real Madrid, entonces, después de esto, se confía y le cae un saco todavía mayor en Barcelona. No creo que sea así. Yo creo que el Real Madrid, remontar en Europa en tan pocos minutos, eso subidón te da. Y yo, un poco lo que os transmitía, es esa sensación de este equipo tiene alma, está vivo, por lo menos se le retuerce el colmillo cuando las cosas vienen mal dadas. Es que eso es una sensación que hace poco en el Metropolitano no tuvimos ninguno.
9: Yo, Nacho, una cosa, no veo al madridismo de subidón como tú, ¿eh?
3: No, yo no hablo de subidón. Yo hablo de volver a ver a su equipo, mirarle a la cara y decir, empiezo a reconocer cosas de mi Real Madrid. Juega fatal, juega horrible.
4: Esas son las cosas que reconoce,
3: sí,
4: de mi Real Madrid.
3: Sí, ¿Sabes lo que reconoce? Que pone actitud, que todavía no está en un punto de cocción que desearía y que no juega bien, pero que pone actitud, que pone garra, que pone ganas y que por ahí se empieza o se puede empezar a construir algo. Que hay que explicaroslo todo, macho.
4: Yo creo que se quedan con los últimos 20 minutos, que es verdad que hubo brotes verdes o que hubo jugadores que se reivindicaron, pero tampoco hay que olvidar, como decíamos al principio, los 70 primeros y la actitud de inicio, que era darle todo el protagonismo a la Roma. Si tú le das el balón a la Roma, ¿cómo no se lo vas a dar al Barcelona? Pero eso yo creo que no sorprende a nadie, porque Mourinho siempre ha sido un entrenador que ha preferido el músculo, defender, que el equipo rival tuviera la pelota y robar para contragolpear. Que fíjate, las apuestas de inicio, aparte del Valverde Tchouaméni, fueron dejar a Hausen en el banquillo, es decir, el central que mejor saca la pelota, elegir a Dumfries por delante de Arnold, perfil más físico en lugar de un jugador que toque más el balón, y todo el talento estaba preparado para en el minuto 70 intentar meterlo de banquillo, pero de inicio fue demasiado renunciatario al balón el Madrid contra la Roma. Contra el Barcelona, yo el guión de partido que espero es un 90-10 de posesión probablemente.
2: Ayer publicaba Abraham Romero en El Mundo que el Real Madrid tiene diseñado un plan para, digamos, una recuperación de Vinicius. Publicó esto antes de conocer la sanción de 4 partidos. Hola, Abraham, muy buenas.
11: Hola, Juanma, chicos, ¿qué tal? ¿Cómo estáis? Buen momento para publicarlo, ¿eh?
2: Sí, claro, el plan, no sé si se ve alterado, bueno, alterado sin duda, pero sí se ve incluso beneficiado con el hecho de que vaya a estar 4 partidos de liga sin jugar. ¿En qué consiste este plan y qué peculiaridades tiene?
11: Bueno, Mourinho en las primeras semanas de temporada, digamos que le dejó hacer un poco a Vinicius, ¿no? Tenía toda su confianza, era titular indiscutible, jugaba prácticamente hasta el minuto 80-85 todos los partidos, y la realidad le ha dejado en una posición difícil, yo creo, al entrenador. La sanción se la ha facilitado un poco porque en las últimas semanas Vinicius ha caído por su propio peso, su nivel. Y ahí, en ese momento, en esta última semana y media, ha habido varias conversaciones y Mourinho le ha pedido directamente que cambie algunas de sus rutinas personales, especialmente aquellas que tienen que ver con el descanso y la recuperación.
2: ¿Pero por qué? ¿Qué pasa? ¿Que Vinicius no descansa? ¿No se recupera? ¿Qué hace?
11: Vinicius está mal físicamente. Eso es más que evidente. Es un jugador que históricamente repetía esfuerzos y ya no lo repite tanto, es un jugador que regateaba y ya no regatea, es decir, el principal problema suyo es físico, ha vuelto muy mal del verano y junto al cuerpo técnico y junto a los preparadores personales de Vinicius, Mourinho le ha planteado la necesidad de tener pues un mejor descanso y una mejor recuperación entre los partidos. Había muchos días que Vinicius se quedaba más tiempo en Valdebebas porque pues quizá en casa pues no tenía esa tranquilidad o ese descanso. No me meto en temas de la vida privada de nadie, pero es la realidad que Vinicius muchos días se quedaba más tiempo en Valdebebas y Mourinho ha tomado esa decisión. Una decisión además que coincide, si os fijáis, con quitarle mucho antes de los partidos importantes, tanto en el Metropolitano como ayer en Roma, por ejemplo. Entonces, más allá del plan físico o de los consejos que le puede dar Mourinho, hay una realidad futbolística, que es que Vinicius cuenta cada vez menos para Mourinho, es cada vez menos indiscutible. Y yo creo que en ese sentido, no sé si al Madrid le viene bien o mal que no esté Vinicius, yo creo que le viene mal porque es un jugador importante que en media hora te puede ayudar a muchas cosas, o en una hora, o en el tiempo que sea, y que motivado y recuperando un poco la chispa le ayuda mucho, pero yo creo que físicamente, para su estado físico, para recuperarlo al 100%, pues este mes de jugar solo contra el Leipzig y contra el AEK de Atenas en Champions le va a venir bien. Yo aún así creo que al Madrid no le viene del todo bien porque pierda un hombre bastante importante, pero Mourinho, ya os digo, estaba por la labor de que cambiara algunas de sus rutinas.
12: Y no le quedará otra que cambiarlas.
3: En esto yo creo que Mou ha sido más sibilino y más inteligente que Xabi Alonso. Xabi Alonso detectó lo mismo la temporada pasada, pero le empezó a dar banquillazo desde el minuto uno. Creo que en los 10 primeros partidos lo dejó 3 veces en el banquillo. Yo creo que Mou ha dicho, escucha, vas a jugar todo. Te voy a defender a muerte, te voy a poner en el campo y el campo va a dictar sentencia. Ha dictado, pero vamos que sí ha dictado sentencia. Y ayer lo recordábamos aquí, Juanma, te decía, es Elche, es Atlético de Madrid, es Villarreal suplente y es ayer te quito otra vez. Es 4 partidos de manera consecutiva.
12: Sí, sí.
3: O sea, yo creo que ha dicho, te voy a enseñar, vamos a ver la realidad y entonces ya no va a quedar otra que quitarte.
11: Es que Xabi Alonso, tomó la decisión cuando Vinicius todavía tenía el apoyo de parte de la grada y parte del club, por lo bien que consideraban algunos que estaba jugando. Entonces, en este sentido, Mourinho ha esperado mucho, no solo con Vinicius, sino le estaba diciendo a Valverde directamente a base de fútbol y a base de que el propio Valverde se vea bien en esa posición, que juega mejor de lateral derecho que de medio centro. Le está diciendo a Mbappé cosas, le está diciendo a Diomande cosas, a través del juego. Estará bien o mal, pero de momento el vestuario lo va entendiendo, cosa que no pasaba con Xabi Alonso.
12: Abraham, un abrazo, muchísimas gracias.
11: Un abrazo.
12: Abraham Romero, diario El Mundo. Antes de ir con Ferrer, que enseguida conectamos con nuestro capitán de la Davis, Abel Madrigal. Hola, Abel, muy buenas.
13: Hola, Juanma, buenas noches.
12: Buenas noches. La que tiene liada, según de Telegraph,
13: sí,
12: el Fulham, Arbeloa. Ha publicado una información súper extensa este medio, que es un medio importante, sobre los conflictos que hay en el vestuario y en el club con Arbeloa.
13: Déjame darte el contexto mínimamente, que es que el Fulham va último de la Premier y lleva 2 puntos de 18 en 2 empates. No ha ganado todavía en 6 partidos de la Premier. A raíz de esta situación, Telegraph publica esta información que son... Bueno, tiene varios puntos porque es tremendo lo que tiene liada Arbeloa. Hay directivos dentro del Fulham que ya dudan, recelan de Arbeloa. Creen que no tiene la experiencia suficiente como para dirigir un equipo de la Premier League y creen que se han equivocado en su fichaje.
12: Esto lo publica de Telegraph.
13: Eso lo publica de Telegraph. Y lo más importante y preocupante de esta situación es que en la plantilla también hay dudas. Hay dudas por dos razones. La primera, por la idea de fútbol ofensiva de Arbeloa. Creen que siendo tan ofensivos como están intentando ser, son muy débiles atrás. Y están recibiendo goles en los últimos minutos que les provocan varias derrotas y varios empates, perdiendo muchos puntos en los últimos minutos por intentar jugar ofensivamente. Pero lo que más sorprende de esta información es que hay jugadores filtrando a la prensa que los entrenamientos de Arbeloa son significativamente peores en cuanto a calidad que los de Marco Silva, que no están a la altura de un entrenador de la Premier League.
12: O sea, que tiene rajones dentro que están filtrando que no entrenan bien.
13: Que cuentan
12: un clásico cuando un equipo va último, por otra parte.
8: Correcto. Y seguramente los rajones sean los que no jueguen.
12: Efectivamente.
8: Claro,
7: como de momento Arbeloa, y lo hizo Madrid, luce más en rueda de prensa, entre comillas, que como entrenador. Aquí nos vendieron la moto de que tenía pinta de madera aquí de técnico legendario, y yo sigo pensando que es un mal entrenador. Lo demostró en el Madrid y creo que lo va a demostrar en el Fulham. A mí con frasecitas de Mr. Wonderful, de no sabes quién soy, hoy vivo con la presión. Es que esas frases no servían para nada si eso no va acompañado de un trabajo y de convencer a la plantilla. Y Arbeloa no convenció a la plantilla del Madrid, por supuesto, si no preguntarle a Mbappé, y en la del Fulham, que es un equipo menor, evidentemente, pues ya ha contado Mario cómo está el tema.
12: Bueno, es que esa declaración es esta que hizo el pasado fin de semana.
14: Tal vez no me conozcas, pero jugué para el mejor equipo del mundo, he entrenado al mejor equipo del mundo, quizá no lo sepas, pero solo para informarte. Esa presión ha sido parte de mi vida desde niño. Es normal en el fútbol y creo que la presión es importante para mí y me gusta.
12: Claro, es que vas allí, le sueltas esto y ya, al que se lo dices ya te va a...
6: Pero tampoco esto ha dicho ninguna mentira, porque él ha jugado muchos partidos en el Real Madrid. Sí, es verdad que como entrenador, con menos experiencia, pero como jugador del Real Madrid tienes mucha presión. Sí. Yo aquí creo que tampoco habría que sacar de contexto lo que ha dicho.
12: No ha dicho nada...
13: No ha gustado. Lo que cuenta esta información es que no ha gustado en el club, que pues esta respuesta un poco altiva.
7: Esta respuesta es, vosotros sois el Fulham, chicos, que sois un equipo menor y yo vengo del Real Madrid.
10: Más viejo que no, mentido. Dos puntos de 18, crisis total y gente rajando arriba y abajo.
7: Y firman a otro al Castilla.
13: Hay más cosas. Mira, precisamente eso es lo que tampoco gusta en la plantilla, que se haya fichado a tres jugadores del Castilla que comparten un vínculo con Arbeloa, tanto por el club de donde viene Arbeloa como por la agencia de representación, y que se han gastado un 50% del presupuesto de este verano, de los 100 millones que se gastó el Fulham, se lo han gastado en tres jugadores del Real Madrid. Eso tampoco ha gustado. Y con lo que termina esta información es que está en una situación delicada en cuanto a que juega contra dos recién ascendidos, este sábado contra el Hull City y el sábado que viene contra el Coventry. Si no soluciona esto, puede ser que Arbeloa no dure más de estos 2-3 meses en el Fulham.
12: Pues a ver qué pasa en estas dos semanas que van a decidir el futuro de Arbeloa. Gracias, Abel.
13: Gracias.
12: Mensajes, ¿qué dicen los oyentes?
6: Por un tiro

0: llama esto? Justicia. Venga ya, por favor. Soy madridista. El Madrid juega de pena. Mi pronóstico es claro. 7-2 o 6-1. Humillación total. Solo espero que sirva para echar a Florentino, cosa que sé que no va a pasar. Recién renovado Vinicius, es el momento de venderlo, sacar pasta y quitarnos un buen problema de encima. Ojalá ponga Mourinho a Bernardo Silva y a Güler en el Clásico. Pasarán de defender con 9 a defender con 7. Como seguidor del Barça desde hace más de 50 años, me molesta un montón que David Sánchez hable con tanta ligereza de la aplastante diferencia del equipo culé en el partido del Clásico. El Real Madrid tiene para mí mejor plantilla, especialmente Mbappé, y la forma de defender del Barça es para ser muy prudentes porque te pueden pintar la cara. No hace falta que les motives más, David. Mira, y por último...
1: Aquí te ponen en tu sitio, ¿no? Estás en tu reino de taifas ahí.
2: Que me escriba el día del Clásico.
0: Mira, y terminamos con un mensaje para ti. Juanma dice un oyente. Juanma, venga. Pues si los 49 son jodidos, los 79 no te quiero ni cocinar.
1: ¿79?
0: Sí.
1: Bueno, 79 son fantásticos.
2: No llegaremos.
1: Para empezar hay que llegar en buenas condiciones, que seguro que este oyente está en muy buenas condiciones. Porque hasta ahora, mira, estás
3: escuchando la radio. Y una de llegar ya a full.
1: A full.
3: A reventar.
4: Si llegas bien a los 79,
3: a reventar.
1: Cuidado, es que has huido bien. A fumar, beber. Salir, no hay que, todo.
4: No hay que dejarse nada.
3: Bastan furios, a saco ahí.
1: Efectivamente.
4: Como ahora, por otro lado, ¿eh?
1: Sí, no.
4: Ahora que mira, mira cómo hacen todos. No.
5: ¿Quién llega a los 79 de los que estamos aquí?
1: De los que estamos aquí,
3: el oyente.
1: Va a llegar.
3: El oyente.
5: No, los que estamos aquí sentados ahora mismo.
1: Ya te digo, tú no. Tú no. A ti te van a matar un día.
4: Una cosa que no. Joder, no juguéis.
3: Ahora miro cuando salga de la radio.
1: A ti te van a matar.
3: Yo, luego, si llego a los 79 con un estado de salud como el de este oyente, a mí no te acerques.
1: Yo no llego.
3: Porque arraso contigo.
4: No juguéis a esto, no juguéis a esto.
1: Elías Israel,
4: ha llegado el oyente, lo celebramos.
1: Bueno, tú, Luis,
4: da paso a lo siguiente.
1: No tienes pinta, los intelectuales caes pronto.
4: Da paso a lo siguiente.
1: Y en extrañas circunstancias, además, caes. Aparece el escritor, aparece.
4: Los jueves, Juanma, es muy peligroso.
3: Un infarto inesperado.
4: Mira, Isabel Allende, Premio Planeta, 84 años.
1: Efectivamente.
4: Pues venga.
1: Ahí está. Está ya David Ferrer, ¿eh? Pero vamos a hacerle la entrevista después de la. Pero le puedo saludar ya. David Ferrer, hola David, muy buenas.
6: ¿Qué tal? ¿Cómo estamos?
1: Muy bien. Una vez le pregunté al alcalde de Vigo, ¿me permites una pausa de publicidad y hablamos? Y me dijo él, no.
5: Y te dijo la madre, tira, niño,
1: y la mamá me dijo, venga, tira.
4: Te estuvo bien.
1: A ti te voy a hacer la pregunta, ¿me permites una pausa y hablamos después?
3: No.
6: Sí.
3: No, hombre, no.
6: Es que,
1: no. Si me dices que no, me matas.
4: Qué pena.
3: No, hombre, no.
1: Vale, pues venga, vamos a hacer lo que no pude hacer con el... encima malabrigo. 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Es un vinazo, David. Te voy a regalar una botella para que te la lleves a Bolonia y para
6: sí,
1: que... Por supuesto. No, Angelito, recuérdamelo.
2: Venga.
1: Magnum, ¿vale? Un Magnum le vamos a dar.
2: A ver si es verdad.
1: Un Magnum le vamos a dar.
2: Lo quiero ver.
1: Se la va a llevar David Ferrer. Sí, la tengo arriba.
2: Sí,
1: con
2: sí,
1: todo
2: sí,
1: el equipo a Bolonia. Y esa va a ser una de las botellas con las que se va a celebrar la victoria española en la Copa Davis.
2: Bien dicho.
6: La va de...
1: Efectivamente. La va a descorchar David Ferrer, la va a catar y va a decir, efectivamente, players, esta es la botella del partidazo. Malabrigo, de Bodegas Cepa 21, José Moro al frente. Una revolución en esa zona de España. Impresionante. Pues Malabrigo es el vino del partidazo y ahora el vino de la Davis.
2: Pero envíasela, ¿eh?
1: No. Ahora,
3: Angelita.
1: Es que voy a ir a por ella.
2: Venga, sube.
1: 12:38, hora menos en Canarias. Partidazo, seguimos.
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1: 12:42, hora menos en Canarias. Angelito, como está por teléfono David Ferrer, ¿le puedes describir qué tengo en la mano ahora mismo?
29: Pues una caja preciosa de madera de Malabrigo y dentro la botella Magnum del vino del partidazo.
1: No, que, esta no es Magnum, le tenemos que dar.
29: Ya la ves, sí, pero que ya la habéis calificado como
2: la
29: vino
2: primera
29: de la
2: mentira
29: Davis,
2: ya
29: y yo solo pongo, no, yo solo pongo una condición, no que esa botella no se descorcha hasta que España gane la Davis el 29 de noviembre.
1: David, van para allá las dos botellas, ¿eh? De Malabrigo.
6: Oye, a ver si es verdad, ¿eh? Tienes palabra,
2: Te llegan, David.
1: Aquí, no, claro que sí. Además, lo único que vas a tener que facturar.
29: Sí, pero, claro, ya me estás cargando a mí con dos botellas de vino.
2: Se pueden facturar.
29: Y voy primero.
2: Se rompen.
1: No.
2: Sí, hombre,
1: se va bien.
6: Te lo recordaré, ¿eh?
1: Va bien embalado.
6: Pues sí, se olvida.
29: Y voy primero a Turín a la Copa de Maestros. O sea, que te va a hacer viaje.
1: Va bien embalado. Bueno, hoy David Ferrer es noticia. ¿Por qué, Angelito?
29: Bueno, porque ha decidido algo que muy pocos españoles hacen, que es renunciar a un año de contrato firmado y hasta el último céntimo, porque prefiere irse antes de tiempo de la Copa Davis. Va, evidentemente, a dirigir a España en esta fase final, donde somos, yo creo que, claros favoritos. Él te va a decir que no, que hay rivales durísimos, que Austria nos puede ganar en cuartos de final, que la Alemania de Zverev en semifinales, que República Checa o Italia, aunque no vaya Sinner, serían rivales durísimos en la final. Yo creo que somos grandes favoritos. Y no sé si te querrá contar los cuatro fijos que tiene, que ya los tiene, para esa fase final, y quién puede ser ese quinto, que es donde está cierta polémica, porque puede entrar en juego Alejandro Davidovich, que el año pasado ya contamos aquí cómo no quiso estar.
1: Hablemos primero de él.
29: Y luego, que te cuente por qué se quiere ir.
1: Claro, primero hablamos de ti, capitán. ¿Por qué esta decisión?
6: Bueno, pues porque creía que mi ciclo como capitán de Copa de Visa había va a terminar este año, ¿no? Yo al final cada trabajo que he hecho, bueno, pues cuando ya me ha faltado esa energía o creía que tenía que tener nuevos retos, pues he tenido la suerte de poder hacer cosas que consideraba que era necesario, ¿no? Y bueno, agradecer a la Federación Española de Tenis, ¿no?, por darme esa facilidad de que cara al 2027 pues no pueda no vuelva a seguir dirigiendo como capitán de Copa Davis, ¿no? Y también darles tiempo para que también ellos se puedan organizar. Y bueno, en el mundo del tenis, como ya sabes, es un mundo pequeño y tampoco quería que se filtrara o que esperáramos a final de año, donde la Copa Davis termina tan tarde, a finales de noviembre, y bueno, creía que lo más o lo mejor o lo más honesto era poder decirlo cuanto antes y también los jugadores supieran que cara al 2027 no iba a seguir. Obviamente, antes de hacerlo oficial hoy, todos los jugadores, o bueno, la gran mayoría, sabían que no iba a seguir como capitán de Copa Davis.
1: Ganar no cambia nada la decisión, ¿no?
6: No, nada. Ojalá fuera así, pero no, independientemente de que perdiéramos en primera ronda o ganáramos, mi decisión está más que tomada.
1: Y ya sabes lo que vas a hacer, aunque no lo puedas decir, tú ya lo sabes.
6: No, sinceramente seguro que haré cosas porque no puedo estar parado, pero no, al final del año decidí un poco qué camino voy a tomar, ¿no? Yo simplemente quería anunciar que mi ciclo como capitán había terminado y nada, ya acaba de la mejor manera posible, simplemente eso.
1: Pero vamos, que no tienes sobre la mesa ya un tenista al que dirigir en el circuito ni nada de esto.
6: A día de hoy, yo cuando acabe las finals, pues cada año que viene decidiré un poco qué hacer, aún no lo sé.
1: Sobre la alineación de la Davis, ¿tienes alguna duda o no?
6: Pues tengo claro que el día 26 de octubre voy a hacer la convocatoria, porque la Copa Davis siempre se... Por normativa
1: es convocar. Es el día del Balón de Oro, el día del Balón de Oro.
6: Sí, correcto, el día del Balón de Oro. Sí. Entonces por la mañana tengo que hacer la convocatoria, porque bueno, es obligatoria. Voy a convocar a cuatro jugadores porque sé que estos cuatro jugadores, si no pasa nada, van a estar 100%. Y luego el quinto jugador me lo voy a reservar para la semana de París, que es París-Bercy. Bueno, en fin, ya no es París-Bercy, Rolex Master París. Que es el último Master 1000, y ahí decidiré el quinto jugador, ¿no? Ahora voy a ver cómo llegan, ¿no? Falta un mes y también en un mes pueden pasar muchas cosas y bueno, no quiero quemar esa bala, quiero ver cómo llegan, ¿no?
1: Oye, Davidovich, en las dos últimas victorias ha firmado a la cámara poniendo "estoy, ¿eh?" y otra vez ha firmado "esperando". Esto son clarísimamente indirectas a ti, supongo. ¿Cómo la recibes?
6: No, mira, me lo han dicho, pero no sigo mucho. Aparte me lo ha dicho Ángel porque me envió algún mensaje, pero bueno, no pasa nada, está todo bien. Además,
1: no, Alex lleva... no está todo bien.
6: No, o sea, no me lo tomo como algo personal, sinceramente. La cuestión es que Alex lleva un final de año muy bueno y bueno, por supuesto que tiene posibilidades de ser convocado. A partir de ahí, pues si va hacia mí, no lo sé, se lo tendréis que preguntar a él, es que poco puedo decir, ¿no?
1: ¿Has hablado con él durante este año en algún momento?
6: He hablado con él para algún mensaje, sí, cuando ganó hace poco el torneo en... hace dos semanas y...
0: ¿Washington me parece que fue?
6: No, Washington no. En China.
1: Era Asia, era Asia. Va a ser.
6: En Asia, sí. Y bien, y hablo, Ojalá. Tengo contacto con su entrenador, con Pepo Clavet, y cero problemas. A ver, es que son cosas que ya a mí se me escapan. Yo No sé si por encima o no, pero tampoco sigo mucho las redes, estoy un poco ausente en ese aspecto.
29: Chengdu fue el que ganó.
1: No sé si te ha llegado lo de Rafa Jodar, que ha tenido ese comentario un poco pues fuera de lugar, con un recoge pelotas en la vorágine del partido, que me pases la toalla, coño, algo así, ¿no? ¿Te preocupa que se le esté señalando a Rafa un poco como un tenista un poco que pierde las formas en determinados momentos dentro de la pista?
6: No me preocupa, pero no me gusta. No me gusta porque es verdad que ahora, quieras o no, estás mucho más expuesto. Hay cámaras, micros, se escucha todo. Y bueno, son cosas que han pasado siempre. Lo que pasa es que antes no estábamos tan expuestos, y con eso no estoy justificando a Rafa. Obviamente, al final todos perdemos los nervios y en un momento dado nos podemos equivocar. Vale.
1: Es que no es lo mismo, perdona, no es lo mismo contra un juez de silla, que también está mal, que contra un chaval que está ahí llevándote la toalla, ¿sabes?
6: No es lo mismo, claro. pero estas cosas pasan, y a veces no lo podemos controlar. Y no por eso vamos a
1: juzgar, sí, a tener una opinión categórica de por vida. O sea,
6: de por vida.
1: Porque una persona diga, coño, dame esto, tal, no sé qué, no quiere decir que esa persona sea maleducada en todos los ámbitos de su vida.
6: Correcto. Está muy bien, por supuesto, oye, no se justifica, y al final son jugadores que son modelos a seguir, que los sigue muchísimos niños, fans, y por eso están ahí, ¿no? Y por eso jugamos a tenis, o por lo menos estamos en el mundo del tenis, pero, oye, a todo el mundo nos ha pasado. Ha pasado Rafa Nadal, a mí han pasado muchas más veces y mucho peor. Y bueno, pues se aprende y
1: eres buen tío. Y eres buen tío. Entonces,
6: bueno, no lo sé. Mi mujer eso no lo dice tanto.
1: No, pero lo eres.
29: No te metas con Marta. No, lo eres.
6: No, pero con eso lo que quiero decir que Rafa es muy buen tipo, es un tipo muy educado, muy respetuoso, su padre también, y esto lo digo con total sinceridad. Entonces, bueno, pues que lo que pasó fue una anécdota que estuvo fuera de lugar, bueno, vale, pues ya está, pero bueno, no nos volvamos locos en el sentido de que ahora Rafa es muy educado, porque no lo es ni mucho menos.
29: Evidentemente, Carlos Alcaraz y Rafa Jodar van a ser los individuales de España, yo creo que serían un poco los de todos nosotros. El mejor dobles que tenemos es Granollers Martínez, el año pasado ganaron sus dos eliminatorias en la fase final, y si llegamos al dobles contra Italia, estoy convencido que nos hubiesen dado la Copa Davis, y creo que esos van a ser los cuatro fijos de David. A partir de ahí falta un quinto. Yo preguntándole por ese quinto, no sé cuánto hay, David, de protegerte ante una lesión el individual, cuánto hay de alguien que haga equipo y que ayude al resto y que haya ido mucho, como Jaume Munar, que además pueda jugar el dobles. No sé por dónde vas a tirar, si por un individual o por alguien que pueda ayudar en el dobles y haga equipo.
6: Ya se verá, Ángel. Es que tampoco puedo decirte más, no puedo deciros mucho más. El día 26 hago una lista de cuatro. No vas ni mucho menos mal encaminado. pero ya lo decidiré. Y luego, lo que te digo, el quinto jugador... Al final, yo soy un profesional y yo quiero hacer lo mejor para el equipo en todos los aspectos, ya sea tenístico, equipo, etcétera. Entonces, como hay tiempo, como hay margen, hay un mes, a veces los equipos se hacen solos. O sea, solo hay que esperar, no hay mucho más. Entonces, cuando se decida en París el quinto jugador y quién es el que más lo merece, desde mi punto de vista deportivo, irá. Al final no es un tema personal. Yo siempre digo con los jugadores, oye, no es un tema personal que no te haya convocado, o sí o no, es un tema únicamente deportivo, bajo mi criterio. Y ya está, poco más puedo decir, ¿no? Obviamente él tendrá su opinión y su criterio, yo tendré otros, pues ya está, como tengo que decidir y es mi labor, pues eso haré, ¿no?
29: Y otra más, simplemente, has dicho que has hablado con algún jugador, me gustaría saber si has hablado con Carlos y si a ti también te ha dicho, lo que a mí me consta, que este año tiene una obsesión absoluta por ganar esta Copa Davis, y en el caso de que tú te vayas, pues más aún por despedirte a lo grande.
6: Bueno, a Carlos le hace mucha ilusión. jugar la Copa Davis y ganarla, porque nunca lo ha conseguido, y este año es un objetivo prioritario para él, más como ha ido el año, que ha estado lesionado tiempo, y lo bueno que ahora él va a competir muchas semanas, va a estar competitivo para llegar bien a la Copa Davis, va a jugar Viena, Bercy, Master y luego Bolonia, y a mí eso me parece bien en el sentido de que no lleva mucha carga de física de torneos este año, ¿no? Entonces yo creo que es un buen momento para poder conquistar la saladera. Yo creo que como equipo es una realidad, tenemos muy buenos jugadores, tenemos opciones. Bueno, a partir de ahí, fíjate lo que pasó en Málaga cuando teníamos al mejor equipo con Rafa en su despedida y sin embargo perdimos contra Holanda cuando nadie lo esperaba. El deporte es así, pero que somos favoritos o que tenemos muchas opciones, sí, puede ser.
1: Oye, la final es el 29N, ¿no?
29: Sí, el mismo día,
1: el día de las elecciones. Si te tocan una mesa, ¿qué haces?
29: Me tiene trabajo.
6: Bueno, a ver, tú podrías justificarlo.
29: Sí, lo puedo justificar.
1: No lo sé, ¿eh? No lo sé. Igual hay que mandar mal abrigo, ¿eh? Igual te llevo mal abrigo a la mesa para comer el bocadillo contigo ahí.
6: Entonces me pilla la presentación, el Balón de Oro.
1: Y la final en las elecciones. La verdad es que vais a salir en un breve. Vais a salir, vamos. Y por cierto, España campeona de la Davis.
6: Ya ves.
29: Sí, en la cadena COPE lo vamos a contar a lo grande, no te preocupes.
1: Te tocará votar, os tocará votar por correo a todos.
6: Votar por correo, sí. Correcto.
0: O no votar.
6: Yo ya estoy en ello, sí.
1: O no votar. ¿Ya estás en ello? Sí.
29: ¿Ya se puede?
6: Sí. Bueno, estoy en ello. Mi mujer y tal, estaremos en ello. Votaremos. Vale. Solo puedo decirte que votaremos por correo.
1: Muy bien. Ferru, gracias. Ha sido un placer hablar contigo. Yo pongo mi granito de arena mandando el vino. Ya lo demás.
29: A ver si es verdad.
1: Si no ganáis con malabrigo, chico, ya, ¿yo qué quieres que haga? O sea, ya
6: culpa mía.
1: Efectivamente.
6: Si ganan por los jugadores y pierden por el capitán.
1: No, efectivamente. Un abrazo, David.
6: Gracias,
1: capitán. Chao. En directo, David Ferrer.
29: Si tuviese que jugarme a esta hora, ¿quién va a ser el quinto? ¿Quién? Yo me la juego a Jaume Munar y yo creo que Davidovich no va a ser. ¿Y el siguiente capitán? ¿Se sabe?
0: No, pero yo te voy a decir una cosa.
29: ¿Puede ser Feliciano o no?
0: No creo, porque a Feli no le interesa viajar tanto ni nunca se han acercado. Yo te digo una cosa, el segundo desde hace tiempo de David Ferrer es Mar López. Y a mí me parecería un gran capitán.
1: A mí también.
0: Tiene muy buen rollo con los jugadores, sabe de tenis, ya ha sido entrenador de Rafa, de Paolini, Rafa Nadal, de Paolini. Entonces yo creo que puede ser un gran capitán. No digo que vaya a ser él, pero yo...
1: ¿Y Víctor Navarro? ¿Qué os parece Víctor Navarro?
29: Como capitán. Pues
1: también, ¿eh? Capitán.
3: Yo le veo más en el doble.
29: Yo en el equipo de ajedrez.
1: Víctor Navarro. Hola, Víctor, muy buenas.
4: ¿Qué tal? Muy buenas. En el banquillo, repartiendo aguas, toallas. Sí.
1: Bueno, aguas. Tú por la noche repartes pocas aguas, ¿eh?
4: Sí. No, pero yo me controlo muchísimo.
1: No, tú sí.
29: No bebe, Víctor.
1: No, muy poco.
3: Hombre, va en el taxi, sí, ¿cómo va a beber?
1: No, él es una persona muy responsable.
29: Y deportista. Sí.
1: Y deportista.
4: Sí. Bueno, deportista no mucho, la verdad, pero responsable.
1: Pero pendiente de deportistas.
4: Eso sí.
1: ¿Qué tal estás?
4: Bien, aquí en Barcelona. Una noche nos dan lluvia este fin de semana.
1: Hay que aprovechar hoy entonces. Siempre hay una excusa para salir. Hay que salir, que viene el agua.
4: Sí, exacto. A partir del sábado por la tarde, entonces sería hoy o mañana.
1: ¿Los jueves, digamos que se está recuperando un poco del hervidero de los jueves o no? ¿O es cuesta?
4: No, los jueves están bien y ahora los viernes también, sí. Es verdad que hay gente que hasta sale los miércoles, pero eso ya me parece excesivo. Pero los jueves están bien para ir a tomar algo, ir a cenar, es un buen día. Es antes del fin de semana, pues bien, se puede aprovechar, sí.
1: Sí, muy bien.
29: Se puede aprovechar.
1: Se puede aprovechar.
29: Claro que sí.
1: ¿Tú hoy vas a aprovechar algo o ya estás cerrando...?
4: No, hoy estaré tranquilo, no. Hoy creo que he ido a un evento por la tarde, una cosa, y ya está, hemos cenado varios y ya está, con eso es suficiente hoy. Sí. También hay que saber dosificar, pero creo que mañana sí que habrá un rato más largo, sí que habrá que salir.
1: Sí. Bien.
29: Vale, hay que socializar.
1: Mañana se vuelve.
3: Mañana como Davidovich va a firmar. Estoy.
29: Fuegos artificiales.
3: Esperando,
1: Bueno, el que está es Frenkie de Jong y vamos a ver si está Rafinha o no.
4: Mira, ahora, mientras entrevistabas a Ferrer, Rafinha en su cuenta de Twitter, que es la suya oficial, porque el Barça además la etiqueta, ha respondido, bueno, han colgado varias imágenes que hoy se ha entrenado por primera vez tras el parón, tras esa lesión que tuvo con Brasil en Australia, en los amistosos que tenían que disputarse ahí, y han colgado un vídeo de sus momentos en el entrenamiento chutando, hemos visto otros vídeos en el rondo.

0: quirófano e hizo ese tratamiento conservador y ni siquiera, no ha debutado esta temporada, no ha entrado en ninguna convocatoria, así que De Jong ya se espera que esté para esta convocatoria. Hansi Flick anunció la semana pasada que estarían los dos. En el caso de Rafinha han ido con un poquito más de calma y prefieren esperar a mañana, pero en el de Frenkie sí estará en la convocatoria para visitar al Betis, y veremos en la posición de Frenkie De Jong, porque Hansi Flick incluso dijo en rueda de prensa que también lo veía como central. Veremos dónde le colocan.
1: Yo lo que estaba ahora pensando, que De Jong lo tiene complicado para jugar.
2: Lo tiene
1: dificilísimo.
3: Lo tiene difícil, pero a Flick le encanta De Jong.
1: Sí, pero sí. Dime a quién quitas.
3: No lo sé, pero lo pensaba también el año pasado.
1: La alternativa, Pedri y Rodri van a jugar, sí. Los dos.
3: Pero yo creo que la intención de Flick es que rote mucho más este año.
2: Sí, bueno. Sí, pero no está rota. Luego no rota mucho,
1: Los partidos gordos, De Jong no los va a jugar.
3: No, seguro.
1: No los va a jugar.
3: Además, creo que Flick acaba un poco más.
1: Porque él en el medio va a meter a Fermín.
2: Pero fíjate, si ya juega poco Gavi, que le encanta también a Hansi Flick, y ya juega muy poco, claro. Bernal es el sustituto de Rodri, Gavi es el sustituto de Pedri, también lo puede ser De Jong, pero es que son dos, y Fermín es Dani Olmo.
1: Sí, o sea, es que no sé, como no sea que Bernal deje de jugar esos minutos que está jugando ahora cuando quita a Rodri, y que en lugar de Bernal salga Frenkie de Jong.
2: Y no tendría sentido.
1: El que más se parece es Bernal.
2: Claro.
1: A Rodri.
2: Y que tienes que hacer crecer a Bernal porque Rodri ya es un jugador de 30 años.
4: Y bueno, además, es que la temporada es muy larga, luego puede haber lesiones, puede haber agujeros. Bueno, esto es muy largo, ya veremos. A ver.
2: No, que si a Flick le viene bien que ahora se recupere Frenkie de Jong.
1: Pero vaya centro del campo.
5: ¿Qué plantilla tienes que tú, tener para que de Jong no le eches de menos?
1: No. Tú fíjate, los jugadores que tienen en el centro del campo: Pedri, Rodri, De Jong,
3: Gavi,
1: Dani Olmo, Fermín.
3: Bernal.
1: O sea, hemos dicho siete, de ahí juegan tres.
2: Es exactamente lo mismo que la selección española, que por algo es campeona del mundo. Es el mismo centro del campo con el Rodri, Pedri, Dani Olmo. Además tiene a Fermín, tiene a Bernal, y la selección española tiene a Fabián, tiene a Zubimendi, tiene a Mikel Merino. O sea, prácticamente es lo mismo.
1: Es que es increíble.
2: Es impresionante.
1: Gracias, Víctor. Un abrazo.
3: Hoy ha presentado las camisetas.
1: Espera, yo creo que Uzquiano quería decir algo.
5: No me escucháis, yo creo.
1: No, es que está cerrado Uzquiano. Sí, dime, Uzquiano.
5: No, que estaba intentando decir precisamente eso, que le puede quitar minutos a Bernal y sería una pena porque le limitaría el crecimiento, y que es una mala semana para entrar un jugador sin ritmo. Betis, PSG y Real Madrid, para un jugador sin ritmo, yo creo que va a tener que esperar, y que cuando entre no lo va a tener complicado porque el nivel es altísimo, y me temo que se los puede acabar quitando esos minutos a Bernal.
2: No es ninguna tontería esto que ha dicho Guille, la verdad. Betis, Paris Saint-Germain y Real Madrid no es el momento de entrar,
1: No, ni mucho menos. Está ahora mismo que sí, poca prueba. Han salido las camisetas. Perdona, ¿qué decías?
6: No, iba a decir que este chico, de todas formas, que siempre ha estado discutido en el Barça. O sea, da igual.
1: Frenkie de Jong.
6: Sí, o sea, da igual la época desde su fichaje.
1: Hasta cuando se lesionó una vez que entró Casado, Casado le quitó el puesto.
3: Sí,
1: luego ya volvió, lo recuperó,
2: también,
1: pero Casado.
2: También porque cobra muchísimo, ¿eh?
5: Sí. Bueno, cobra muchísimo.
6: Por eso le han caído muchos
5: palos. Porque renunció en la primera parte de su contrato, que parece que el hombre vino con pulso la pistola de
2: pecho. Yo no digo, a mí me parece fantástico, pero digo que al cobrar tanto dinero hay mucha gente que ahora no lo ve imprescindible y dice, ostras. Claro,
1: a mí me cae muy bien porque es muy rajón.
2: Es verdad.
1: Cuando habla.
2: Es muy honesto.
1: Sí, sí. Cuando habla, tiene esa cultura holandesa que dice: si te parece bien y si no, lo tomas
2: Lo que hay.
1: Sí, es lo que hay.
2: Está soltando una bomba y parece que está el tío diciendo, hemos jugado bien.
1: Sí.
5: Incluso a veces contra el propio club.
1: Los rajones me caen bien. Sí, me caen bien.
2: Más de esos.
5: Es que sabe que en el club también raja mucho.
2: ¿Cómo le venía Frenkie de Jong a otros equipos?
6: Pues mira, te digo una cosa. Ahora mismo casi cualquier cosa, pero creo que del Frenkie que veíamos todos en el Ajax y que decíamos, este chico la va a reventar, a lo que ha quedado finalmente Frenkie, pues no ha llegado a las expectativas.
1: Por cierto, la camiseta
2: jugó hace 36 años.
1: La camiseta del clásico sale una.
3: La de Tyler, el rapero este.
5: Baratita.
3: 499,99. O sea, no es que venda, no es que pongan 10 camisetas a la venta a ese precio. Es que la colaboración entre el Barça y de cara al clásico y este rapero, 499,99. Una barbaridad.
1: Ya
3: una locura.
1: Te tiene que sobrar el dinero, ¿eh?
3: Pero vamos.
1: Para gastarte 500 pavos en una camiseta de fútbol, ¿eh?
2: Ya, bueno, hay gente.
1: Pues te digo una cosa, hay gente que se la va a gastar, ¿eh?
2: Hombre, se van a agotar.
5: Es que hay gente a la que le sobra el dinero.
1: Efectivamente. No, lo peor es que hay gente a la que no le sobra, incluso le falta y se la va a comprar.
5: Totalmente de acuerdo.
1: Eso es lo peor.
2: Eso es lo grave.
1: Eso es lo grave. Gracias, Víctor. Un abrazo. Disfruta del fin de semana mañana y
5: de la lluvia.
1: Mantenos informados de los movimientos, que sabes que me gustan mucho los movimientos por Barcelona.
0: Pues os informo de todo.
1: Perfecto.
0: Encantado.
1: Gracias. Adiós. Corto y cambio. Adiós. Hasta luego. Ocaña, Sevilla, muy buenas.
7: Hombre, Ocaña.
5: Hola, Juanma. Hola, gente. ¿Qué tal?
1: También nos gusta Sevilla y los jueves en Sevilla, ¿eh?
5: Los jueves y los lunes y los martes y los miércoles.
1: Claro.
5: Todos los días en Sevilla.
1: Siempre. Claro, siempre. Sí. Oye, lo de Antonio ha sido

0: muy gordo o qué?
1: Sí, ha sido gordo porque a él le ha afectado mucho, Juanma. O sea, yo entiendo que aquí la gente que esté escuchando la radio y diga, pues mira, le han entrado a robar a un futbolista que lo tiene todo en su casa, que tiene relojes, que tendrá collares, que tendrá anillos, que tendrá pendientes, que tendrá pulseras, pues mira, y la gente que está en su casa, que no llega a final de mes, pues no le dará importancia. Pero ¿qué quieres que te diga? Pues el chaval está muy afectado, ayer era un día de fiesta, cuando llega a su casa por la noche, menos mal que él va siempre al fútbol con su mujer, con los niños, con la familia y demás, y no había nadie, y lo ve todo revuelto, le han desvalijado la casa prácticamente, y bueno, pues el chaval ha puesto un mensaje en las redes sociales que yo creo que tiene más que ver con la pérdida, más que con la pérdida material, que me han dicho que ha sido muy importante, con el tema de su origen, ¿no? Es que hay que recordarle a la gente, Juanma, que Anthony viene de la favela. O sea, Anthony viene de allí, de Brasil, de vivir
0: De la pobreza.
1: Claro, de la pobreza más absoluta, que no le han regalado nada, que él empezó a jugar al fútbol, sacó a toda su familia de allí, que yo entiendo, que el que no tenga esos lujos, pues lo verá como una frivolidad, pero que él se lo ha currado una barbaridad. Claro, claro. Y el chaval ayer estaba destrozado, me dicen en el club, estaba muy mal, y por eso ha mandado un mensaje hablando de que, hombre, que volverá a empezar de cero, que lo que le han quitado se lo ha ganado con su trabajo, y yo lo entiendo porque cuando tú, a pesar de que Anthony algunas veces parece pues un poco, ¿cómo te digo?, prepotente, pues no lo es, pues es un tío muy normal, muy humilde, que viene de abajo, y a mí me ha dado mucha pena, y él estaba muy afectado, por la familia. Sí. Saldrá adelante, pero que sí, que lo ha pasado verdaderamente mal, Juanma.
0: Un abrazo, Caña, mucho ánimo.
1: Un abrazo
0: para Anthony. Vaya partidazo el sábado, 6:30, ¿no? Sábado, sí, 6:30 en la Cartuja. Betis, Fútbol Club Barcelona. Betis-Barça, el sábado. Yo creo que es uno de los mejores partidos que se puede ver hoy en día.
2: En la Liga Española,
0: sin duda. En la Liga, ¿no? Sin duda, pero también en Europa.
2: En Europa también.
3: El mejor es el martes.
2: Ya hemos avanzado.
0: En Europa, el martes.
3: Barça-Paris Saint-Germain.
0: Y en el mundo, el domingo que viene. El clásico, que es el mejor partido del mundo.
3: No sé quién juega en la Premier. Lo tengo que mirar.
0: Vale.
2: A la hora del clásico.
0: Mensajes. ¿Qué dicen los oyentes, Arauz?
4: Qué grande David Ferrer. Me encantaban sus duelos con Rafa Nadal. Mereció por su juego algún Master 1000 más y, por supuesto, al menos un gran slam. Otro decía que David Ferrer va a entrenar a Rafa Jodar y, si no, al tiempo. No todo en la vida se justifica con la edad. Lo de Jodar es de una falta de educación intolerable. Y lo más grave es que a esta hora aún no ha pedido perdón. Sobre el clásico decía un oyente que no se le olvide a la eufórica parroquia culé que al Real Madrid nunca le ha hecho falta jugar bien para ganar. ¡Cuidadín! Y mira, un mensaje de unos oyentes que están lejos y que pronto van a estar cerquita. Dice, amigos de la COPE, somos cuatro atletas del Atletismo Club Manchatón de Tomelloso, Socuéllamos y Pedro Muñoz, que lo conocerá bien Joseba.
0: ¿Tanto?
4: Estamos a punto de embarcar en Chicago dirección Madrid. Nos llamamos Alonso, Antonio, Chicote y Fran Fernández. Somos fanáticos del partidazo y de todo su equipo. Corrimos el pasado el domingo la maratón de Chicago y nos hemos quedado unos días de turismo. Y nos encantaría que nos saludara, y dice tres personas. Una soy yo, Alberto Arauz, otra Angelito García. Madre, y dice,
0: ya se ha ido. Angelito se ha ido.
4: Y si no, incluso el propio Juanma Castaño.
0: El propio. Nos vale, si no están estos dos, nos vale Juanma Castaño.
2: Es mejor Anclito que el propio.
4: Incluso es de mi cosecha. Pone, bueno, si no, el propio Juanma Castaño.
0: El propio, pues oye, un saludo y que disfruten de Chicago.
2: Oye, Angelito se ha ido.
4: Ya están de vuelta. Ya
0: pues, pero que disfruten otra vez cuando vaya.
4: Sí, vale.
2: Porque él ha dicho a Angelito que se vaya, que...
0: Angelito se ha ido y se ha dejado el vídeo de tal.
3: ¿Qué te dijo?
5: No quería facturarlo.
3: Te he dicho, Juanma, que no solo
2: es que, que vuelve Americans ahora.
0: Ah, es verdad. Claro, si viene ahora de Americans, perdón. Muy bien, Luis. Ahora lo que viene es esto.
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2: Ahora llegan los Americans. Antes, escuchen lo que ha colgado en sus redes sociales hoy el piloto de Fórmula 1, Franco Colapinto.
3: Pero hay veces que nos pasamos de la raya. En vez de apoyarme, terminamos criticando, terminamos atacando a otros pilotos, a otros colegas, a mis compañeros de equipo, a mis mecánicos, a mis ingenieros, gente con la que trabajo día a día. Sé que están pensando que me están defendiendo, pero están generando lo contrario. No me ayudan ni a mí ni a mi futuro y realmente quiero que entiendan que eso es lo que tenemos que cambiar todos juntos. Tenemos que intentar mejorar como sociedad y para ayudarme a tener una mejor performance, para ayudarme a seguir consiguiendo mis sueños, mis resultados, seguir sumando puntos, necesito que me ayuden a parar esto todos juntos. Vamos a seguir luchando porque me vaya bien. Obviamente hace un tiempo tomé la decisión de alejarme de las redes, tomarme un descanso de las redes sociales, enfocarme en lo que realmente me importa, enfocarme en mi sueño, en mi carrera deportiva, enfocarme con el equipo a conseguir los resultados que queremos y los objetivos que necesitamos.
2: Cada vez más gente dice eso, de alejarse de las redes sociales. Gente que está en el foco porque realmente le afecta. Se le dirige estas palabras a sus propios seguidores. Dice, no me apoyéis criticando a mis mecánicos, a mi compañero de equipo, porque generáis un ambiente muy malo, muy perjudicial. Carmichael, muy buenas.
4: ¿Qué tal? Muy buenas, Juanma. Pues mira, ahí lo tienes, ¿no? Lo que pasa cuando el exceso de fogosidad, que estamos tan acostumbrados en el mundo del fútbol con los aficionados argentinos, llega a las redes sociales. El detonante de todo esto, ha habido varios casos ya, muchas críticas a Pierre Gasly, a Briatore, y al estilo un poco faltón de los más ultras, ¿no? ¿Y qué pasa? Que la última víctima ha sido Lando Norris. Lando Norris dijo en Baku, después del accidente que provoca Colapinto, que había pilotos que no debían estar en Fórmula 1 y pidió que le hubieran baneado o que le hubieran dejado una carrera sin correr a Franco. Entonces, desde ese momento le han llovido palos, que desde el punto de vista argentino pueden tener cierto sentido, palos de todo tipo, odio de todos los colores. Le llaman, pues eso, un campeón de juguete, llorón, bocón, que habla demasiado. Y sobre todo le han recordado, después del accidente de la última carrera en Singapur, donde se llevó por delante a su compañero de equipo en la sprint, le han recordado, le han dicho, bueno, ahora no deberías estar tú corriendo. No, parece que no tienes nivel para Fórmula 1. Y no es que se lo recuerden una vez. El problema de las redes sociales es que de los 1.600 mensajes o 1.700 que puede tener un post de además con un patrocinador, con todo lo que molesta eso, un post de Lando Norris, 1.800 comentarios, hay 1.200 de argentinos poniéndole a caer de un burro. Entonces, claro, la Fórmula 1 se lo ve muy mal y le han dado un toque una vez más al PIN. Y hasta ahora la gran diferencia era que nunca había salido a la palestra el propio Franco a decir a los aficionados, esto hay que pararlo ya. Y esta vez sí, ha dicho, oye, hay que pararlo ya, no puede ser. ¿Por qué? Porque no puede ser que me gane yo la fama de un piloto bronco, porque tenga fans que por defenderme se están pasando de la raya. Y eso es lo que él quiere parar, y yo no entiendo que lo quiera parar, porque imagínate que estos son incidentes normales de un gran premio. ¿Te imaginas que estuviera luchando por un mundial?
2: Oh.
4: La que podría liarse.
2: La tensión.
4: Entonces, claro, la tensión sería bestial y al final, pues eso, no puede ser que él tenga un polo de atracción de la Fórmula 1, evidentemente, cuando llegue. Además, ahora llegamos al periplo americano, que es donde tiene más fans, llegará al Gran Premio de Brasil, que es donde hay más argentinos, y no puede ser que se convierta en una especie de foco conflictivo el piloto argentino, que lo que tiene que hacer es un piloto joven, tiene que ir labrándose camino poco a poco, sí, esa es la realidad.
2: Gracias, Carmichael, un abrazo.
4: Abrazo fuerte, chao.
2: Enseguida, The Americans.
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0: Americans con el saludo para Parrita, que no está, que hoy ha enterrado a su padre. Está Luis García, que continúa, está Senabre. Hola, Dani, muy buenas.
1: ¿Qué tal? Muy buenas a todos.
0: Está Paniagua. Hola, Pani, ¿qué tal? Muy buenas.
2: Muy buenas a todos.
0: Y está Angelito García, que se queda a The Americans.
2: Sí, por supuesto.
0: Sí. Está sonando Bryan Adams. Va a Gijón este verano.
3: Ah, sí,
0: bueno, este verano, el próximo verano, quiero decir.
3: Bueno, sí, sí. En 2027.
0: 2027.
3: Claro.
0: Sí, sí. Es un conciertazo, ¿eh? Bryan Adams.
3: Sí, ha estado en Vigo varias veces. Sí. Es un tipo que le gustan las ciudades del norte de España.
0: Sí.
3: Como a nosotros.
0: Sí, bueno, a mí me gustan las del norte, las del sur, este, oeste.
3: Sí, es verdad.
0: Me gusta todo.
3: Es verdad.
0: The Americans, que arranca con que Seattle y Las Vegas quieren ser nuevas franquicias de la NBA, pero el coste económico es brutal. Paniagua.
2: Así es. Bueno, ya hemos hablado muchas veces de que la NBA está en un proceso de expansión. Ahora son 30 equipos y quieren ampliar a 32, probablemente para la temporada 28-29. Y Seattle y Las Vegas son ya claramente las dos franquicias que se van a incorporar a la fraternidad de la NBA. Seattle lo tiene todo hecho, es decir, tiene ya toda la infraestructura, un grupo propietario, tiene una arena extraordinaria ya activa, es decir, la cancha de juego para 20.000 espectadores. Las Vegas, sin embargo, aunque tiene el T-Mobile Arena, quiere construir una nueva. Hay tres ofertas para hacerse con los derechos mayoritarios de la franquicia y dos de ellas ya tienen proyectos para construir una nueva arena en la línea de 2.000, 3.000 millones de dólares cada una de ellas. Y lo que sí he podido saber es que lo que se llama la comisión de entrada, es decir, la entrance fee, o por decirlo de alguna manera, lo que tú pagas para entrar en la fraternidad, será de 10, no menos, de 10.000 millones de dólares por franquicia.
0: ¡Oye! ¡Madre mía, tío! ¡Qué barbaridad! Dani, ¿es muy importante eso de la encuesta anual de General Managers?
1: Sí, bueno, es una tradición. Siempre se hace antes de que empiece la NBA. A veces se equivocan, pero es una encuesta de los General Managers anónima y que hacen predicciones de quién será el campeón, el que más ha mejorado, quién será el mejor rookie y tal. Y este año lo tienen muy, muy claro. Los General Managers tienen clarísimo quién es el MVP y quién va a ser el campeón, y los dos están al mismo equipo, que es San Antonio. Y lo de campeón todavía está discutido, porque hay gente que vota Oklahoma o Nueva York, pero lo del MVP se lleva casi un 80% de los votos Wembanyama. O sea, tienen muy claro que Víctor Wembanyama, Wemby, va a ganar el MVP de la NBA. Tienen claro que los Sixers son los que mejores fichajes han hecho. Es verdad que han fichado a LeBron y a Jaylen Brown. Dicen que Jokic es la mejor mente, la mejor cabeza, la mente más privilegiada del baloncesto, pero MVP Wemby, mejor jugador internacional Wemby, y aún así mejor pivot votan Jokic, que es una cosa que no se entiende mucho, a no ser que consideren que Wembanyama
3: es un 4,
1: es a la pivot. Y el mejor rookie va a ser Cameron Boozer, según ellos, con la mitad de los votos. El mejor entrenador es Poelstra de Miami Heat.
0: ¿Cuánto falta para que empiece la temporada?
3: Nada, unos días.
2: Vale. Empieza el 25
1: días.
0: Vale, vale. Angelito, Prime Video ha lanzado el tráiler de The Greatest. ¿Qué es esto?
4: A ver si adivináis de quién va esto.
0: A ver.
5: Fighter like you comes along once in a lifetime, maybe once in history.
6: It's your time. Go be the greatest.
7: Cassius, you decided if you're going pro?
8: It's a family decision, and we're still thinking it over.
9: I know when I start making that.
4: Cassius Clay, o lo que es lo mismo, Muhammad Ali. Va a salir una serie sobre Muhammad Ali. Son 8 episodios en Prime Video. Sale el 4 de noviembre de 2026. Va todo, evidentemente, sus años de infancia, sus combates, luego las decisiones personales, políticas y demás que tomó. Pero lo importante es que es la primera autorizada por la familia, porque forma parte de los productores ejecutivos Lonnie Ali, la esposa del boxeador, con lo cual se supone que va a tener muchas cosas diferentes a lo que se haya hecho hasta ahora de Muhammad Ali. O sea que,
3: vale. Hasta ahora está el When We Were Kings, cuando éramos reyes, que ganó el Oscar, si no me equivoco, y está considerado por mucha gente el mejor documental de deportes de la historia, que es el combate, el Rumble in the Jungle, el combate en Kinshasa con Foreman.
0: Bueno. Nueva York va a prohibir los carruajes tirados por caballos. Claro, estaba pensando yo, si he visto carruajes en Central Park. En Central Park hay carruajes.
2: Sí. Sí, justo ahí, sí, enfrente del plaza.
0: Eso es, enfrente del plaza, por esa entrada tienen ahí
3: sí,
0: unos carros.
3: Sí, donde el hotel de Solo en Casa 2.
0: Eso es.
3: Efectivamente. Bueno, pues lo que ha pasado, no sé si os acordáis de esta noticia. Esta es una tradición de 150 años en Manhattan y en Central Park. Justo en mayo, junio, nada más arranca el verano, falleció una persona. ¿Os acordáis? Un turista indio, porque un caballo iba sin el conductor, sin el rider, y se desbocó y aceleró sin él, arrancó, vaya, sin él.
0: Se llevó por delante una persona.
3: No, iban tres turistas indios, una familia, dentro del carruaje. Se bajó un segundo el rider. Entonces, arrancó, chocaron contra otro carruaje, y el adolescente, que tenía 18 años, se cayó. No sé si, claro, no está claro si se cayó o se lanzó en marcha.
0: Sí.
3: Parece ser que quería ayudar a su madre. Bueno, en cualquier caso, fue al hospital crítico, falleció, y desde entonces han tomado la decisión de que se acabaron los carruajes en Manhattan.
4: ¿Sabéis que Central Park, lo descubrí cuando estuve aquí, que nos lo contó un guía, es una copia del Retiro? Es decir, el arquitecto que diseñó Central Park se basó en el Retiro, lo reconoció luego en una entrevista, todo, los lagos, las estatuas y demás, bueno, pero, y dicen que esto de los carruajes también lo copiaron de aquí de España.
0: Bueno, lo copió, pero también lo hizo bien, ¿eh?
4: No te digo que no, pero es lo que se cuenta allí, lo cuentan los propios guías americanos.
2: El Retiro es brutal.
0: ¿Quién se ha metido a policía, Pani?
2: Pues un jugador que ha sido muy importante en la NBA, porque entre otras cosas ha
0: Rodman,
2: sido...
0: dime que es Rodman, la policía.
2: No, ojalá.
0: Sería molaría, ¿eh?
4: Meta World Peace.
2: Rodman siempre ha estado en el otro lado de la policía.
0: Sí,
2: este es Amar'e Stoudemire, que fue rookie del año en 2003, ha sido seis veces All-Star de la NBA, pero policía de verdad, ¿eh? O sea, ha hecho la instrucción casi 11 meses en la Academia de Policía, y va a ser... de momento, policía debutante, policía rookie que llaman allí, en Miami. El primer destino que va a tener, la primera función que va a tener, es el tema este muy típico de vigilar a los niños que van a los colegios.
0: Vale.
2: Yo estoy absolutamente seguro de que los niños del condado de Miami-Dade, que es donde va a tener él su puesto de trabajo en el departamento de policía de Miami-Dade, cuando vean a un ex atleta afroamericano de 2'9",
0: sí,
2: dirigiendo el tráfico, parando el tráfico y llevándoles al colegio, ahí no se mueve ninguno.
0: ¿Te imaginas a Messi de guardia urbano, Senabre?
2: Me encantaría.
0: En Rambla Cataluña y...
1: El mozo de escuadra. Messi de escuadra.
0: Messi de escuadra, me gusta. El Messi de escuadra. Está bien. Muy bien, muy bien, Dani.
2: Por cierto, que ahí tengo que añadir una anécdota que es bastante conocida, y es que Shaquille O'Neal también hizo el curso de policía. Y de hecho en Los Ángeles fue agente de la policía portuaria, obviamente en sus horas libres, y es agente honorario especial del FBI, aunque eso no supone que sea un agente federal operativo. Pero la anécdota es que yo creo que fue en 2009 o en 2010, él se fue motu propio a la Casa Blanca, directamente, sin cita ni nada, y quería conocer a Barack Obama. Uh-huh. Y claro, el servicio secreto le dijo: oiga, aquí no se puede entrar sin cita previa, sea usted Shaquille O'Neal o sea usted quien sea. Y él habló con los de servicio secreto, que eran muy simpáticos, le conocían por supuesto, y dijo: ¿qué tengo que hacer para entrar en el servicio secreto? Y entonces el jefe de los agentes del servicio secreto de la Casa Blanca no le dio ninguna instancia ni nada por el estilo, sino que le dijo: oiga, con 2'14" y 140 kilos de peso...
0: Sí.
3: Muy secreto no va a ser.
2: Muy secreto no va a ser.
0: No va a ser. Va a ser difícil. Va a ser difícil. Pues como aquel jugador del Madrid que se fue a pasar una noche a Segovia con una compañera, una mujer, en un Ferrari rojo. Claro, no fue muy buena idea que un jugador del Madrid apareciera en Segovia con un Ferrari.
2: Ya ves.
0: se enteró todo Madrid que estaba ese Ferrari en Segovia. Quedan 15 días para Halloween.
1: Sí, es que hablamos mucho, Juanma, de Thanksgiving, de Navidad, de la Super Bowl, pero ojo, los americanos, también la locura que se llevan en Halloween. En el estado de Rhode Island, un vecino aspira a récord mundial. De hecho, están ahí ya todo el personal del récord Guinness investigando que esté todo bien y tal, porque ha hecho crecer una calabaza de 1.431 kilos.
0: ¿1.400 kilos? ¿Una calabaza?
1: 1.431 kilos y medio. En libras, 3.156. Le saca 136 kilos al récord mundial. El récord mundial, que por cierto es de la semana pasada, 3 de octubre, y es de Inglaterra, sorprendentemente, pero está a punto de perderlo.
0: ¡Qué barbaridad!
1: Sí, se aseguran de que todo es legal, porque esto, no te lo pierdas, se llama Great Pumpkin Commonwealth, y es una organización internacional que regula todos estos concursos para prohibir pues, que sea alterado genéticamente. O sea, tiene que ser todo natural. De momento, ha ganado 3.500 pavos en concursos, que no es mucho, y se le ha escapado el gran premio. O sea, la mejor calabaza votada cada año en Estados Unidos gana 70.000 dólares. No está mal, ¿eh?
0: No, no.
1: 70.000 dólares de...
0: Se puede vivir de calabazas.
1: Sí, claro, sí. Y la industria agrícola está en contacto con estos expertos, con estos pumpkin growers, como lo llaman ahí, para que le den consejos. O sea, es al revés. No son ellos, los habitantes de Estados Unidos, que preguntan a los agrícolas cómo se hace. No, no, la industria agrícola sí. de Estados Unidos va a los concursos de estos locos que tienen calabazas diferentes y les piden consejo.
0: Venga, vamos muy rápido que tenemos que ir acabando. Primero, que ha cerrado la única destilería de whisky que quedaba en Manhattan.
3: Sí, no te imagines una destilería pequeña. Era un super edificio de estos con restaurante, con zona para probar, con destilería, evidentemente. Era un edificio enorme. ¿Qué pasa? Que claro, tiene un mantenimiento enorme también. Y es que se está dando una particularidad. O sea, se ha desplomado el consumo de alcohol en Manhattan, en Estados Unidos. Desde números de la época de la prohibición. Desde el año 1939 no había unos datos así. Fue el crack del 29, luego sí. llegó la ley seca. Bueno, pues desde esa época no se consume tan poco alcohol.
0: Es que está muy de moda lo healthy.
3: Eso que te iba a decir, claro, ahora mismo está todo el mundo cuidando mucho el cuerpo, el gimnasio, la comida healthy.
0: El té matcha, el açaí,
3: el kéfir.
0: El kéfir, el yogur griego con toppings. Claro, es que la gente no se toma un whisky on the rocks.
3: Y luego además que yo creo que el whisky históricamente también ha sido una bebida como muy asociada a estos círculos muy masculinos, de negocios, de business.
0: Mad men.
3: Claro, exactamente. Y yo creo que ahora la sociedad ha avanzado en otra dirección.
0: Pani, ¿cuánto tienen que trabajar los estadounidenses para costearse un ingreso médico?
2: Años tienen que trabajar para... Bueno, el tema de los seguros médicos en Estados Unidos es una barbaridad, porque generalmente cuando tú consigues un trabajo en Estados Unidos va asociado a un seguro médico. Pero es que yo, y aquí hablo con conocimiento de causa, yo he visto gente a la que han despedido de su trabajo, te hablo de ejecutivos de instituciones financieras, y han preferido mantener hasta que encontraran otro trabajo el seguro médico que no negociar, ¿cómo se dice aquí el settlement? El finiquito.
0: Finiquito.
2: Es decir, prefieren el seguro médico. Para que te hagas una idea, lo he estado hablando además con mi hijo que es radiólogo, en un hospital público aquí en España. En Estados Unidos, una ecografía son 15.000 dólares, si no estás asegurado.
0: Madre mía.
2: Imagínate un proceso largo y demás. Claro. Bueno, en las facturas, por ejemplo, cuando nace un bebé, en las facturas te cobran incluso lo que aquí llamamos el piel tu piel, es decir, la primera vez que la madre recibe al niño recién nacido, pues eso te lo cobran también, ¿no? Bueno. No pagas mucho, pero bueno, es impresionante, ya te digo, yo he conocido gente que ha doble hipotecado su casa para, teniendo un seguro, a lo mejor no pleno, pero un seguro muy bueno, ha tenido que doble hipotecar su casa para pagar la factura médica, o sea...
4: Déjame recordar, Juanma, que somos líderes mundiales en donación y trasplante de órganos desde hace 35 años.
0: España,
4: y todo gratis, evidentemente con impuestos, o sea, no gratis, pero todo gracias a los impuestos.
0: Sanidad somos la leche. Americans... Sí, perdona, ¿qué ibas a decir?
2: No, que aunque mi hijo trabaja en un hospital público y parece que soy partidista, el sistema del privado también, pero el público es excepcional.
0: Excepcional.
3: Tremendo, tremendo.
0: Sí, señor. Americans, nos vamos.
3: Venga.
0: A ver si sabéis con qué cerramos hoy.
3: A ver...
4: Sí,
0: está mítica, hombre.
4: Esta me suena hasta a mí.
0: Muy mítica, Dover, ¿eh?
4: Sí. Dover.
0: Muy mítica.
4: Estás muy on fire, últimamente.
0: ¿Les has visto concierto?
3: No.
0: ¿Nunca?
3: Sí.
0: Ah, vale.
3: No,
0: vale.
3: Pensé que decías ahora.
0: No,
3: recientemente,
0: no.
3: Tampoco.
0: Hace muchos años.
3: De adolescente.
0: Sí. Es que hoy en El Mundo entrevistan a Cristina Llanos, la cantante de Dover. Llevaba 10 años sin conceder entrevistas. Creo que es la primera. Es que ha sacado un libro que es La noche cayó y ya nadie puede salvarme. La entrevista es de Pablo Roces. Es extraordinaria la entrevista. Se lo recomiendo a la gente, si no lo han leído, que lo busquen. Está en la web del Mundo también.
1: Me acuerdo que era muy llamativo cuando éramos jóvenes que cantaran en inglés y que llegaran a mucha gente y tal. Era de los primeros grupos que consiguió hacer eso.
0: Fue brutal el impacto de Dover.
2: Muy bueno.
0: Brutal. Pues con esa recomendación musical y literaria nos despedimos. Adiós, Americans.
2: Adiós.
0: Un abrazo.
2: Adiós.
0: Hasta luego. Señoras, señores, hasta aquí el partidazo. Mañana más a partir de las 11:30 con Joseba Larrañaga y su Oasis de Libertad. El fin de semana, tiempo de juego con Eri Fradi y con todo el equipo. Y nosotros nos reencontramos en el Tertulión, en el tramo de opinión más importante y más influyente de la radio deportiva española. Ahora llega el Pulpo poniendo las calles. Ha sido un placer. Descansen, disfruten. Buenas noches.

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2: Muy buenas noches, bienvenido a Poniendo las Calles. Aquí estamos después del partidazo. Yo soy Carlos Moreno, El Pulpo, y ya sabes que te acompaño hasta las 6 de la mañana, que es cuando en ese momento justo daremos paso a Herrera en COPE. Siempre compartimos con él unos cuantos minutos para darle la del pulpo todas las madrugadas y todas las mañanas, como lo quieras decir. Y quiero que sepas que desde ahora mismo, hay cientos de miles de personas que comienzan a poner las calles. Cada uno lo hace con su actividad. Unos intentando coger el sueño, otros están velando por la seguridad de todos los españoles. Y siempre esto sucede pues en directo, en 4 horas y media de radio, donde no hablamos de política, a pesar de la que está cayendo. Y siempre tenemos los teléfonos abiertos y lo que queremos es que nos dejes acompañarte en el camino de la madrugada. Bueno, estarás diciendo, Pulpo, y hoy en nuestro temazo después del partidazo, ¿de qué va? Bueno, pues mira, hoy nos vamos a poner un poquito más serios de lo habitual. Lo digo más que nada porque quiero dedicarlo a uno de los principales quebraderos de cabeza para una gran mayoría de españoles. Merece la pena, digo yo, eso de reflexionar sin ruido, con pausa, con sosiego, sobre lo que está pasando en estos últimos años en torno a la vivienda. Esto es algo que nos interpela, que nos concierne y que nos atraviesa la vida a todos de una forma o de otra, pero es que esta es la realidad. En diciembre del año 2023, la vivienda ocupa la primera posición entre los desvelos de los españoles. Y ojo que lo decimos desde un programa de radio que va de la madrugada, que va de entender por qué la gente escucha masivamente la radio de madrugada y mucha gente está preocupada, las preocupaciones, ¿no? Y el CIS está diciendo que sucede esto, que es decir, lleva 22 meses seguidos situada como la principal de nuestras preocupaciones. Claro, a día de hoy comprar ahora una casa es un 35% más caro que antes de la pandemia. Y el alquiler, ojo, ha subido un 43%. Pero si nos ponemos a traducir las cifras, resulta que alquilar una vivienda sigue costando de media más de 1.000 euros al mes en todo el conjunto de España. Fíjate, por comunidades autónomas lidera la lista en Madrid, donde un piso de 80 metros cuadrados vale de media, 1.500 euros. Por capitales de provincia, la primera es San Sebastián, con 1.600 euros. Y ojo a esto que también es importante porque resulta que un 85% de los jóvenes de entre 16 y 29 años no se han emancipado porque no pueden permitirse una casa aunque trabajen. Vamos a conocer la historia de Andrea, merece muy mucho la pena, porque a lo mejor te sientes muy identificado con lo que ella va a decir. Tiene 27 años.
3: Todo mi entorno estamos súper cualificados, intentando buscar empleo donde podemos, cobrando unos sueldos bastante ridículos, como esforzándonos mucho, y a mí eso como que siento que nos tienen un poco como callados, de decir, bueno, este colectivo está con sus padres, que no está tan mal, ya está, bueno, los tenemos ahí un poco apartados y ya, pues con 35 años, cuando puedan, ya se independizarán. Y realmente es toda la gente de mi entorno quiere hacerlo. O sea, no es algo que diga, no, estos están muy cómodos viviendo con sus padres. Y yo creo que no es así. La mayoría queremos hacerlo, solo que no podemos. Y al final, obviamente, y por suerte, estamos bien en casa de nuestros padres. Pero es un poco eso, como que convergen esas dos cosas de decir, bueno, me quedo aquí porque es lo mejor que tengo, pero no es lo que a mí me gustaría tener.
2: Bueno, acabamos de escuchar a Andrea, como te decía. Bueno, pues con este panorama, jóvenes y no tan jóvenes están optando por el alquiler de habitaciones. Y aquí también, poca broma, porque el precio medio en ciudades como Madrid o Barcelona, insisto, Madrid o Barcelona, ronda los 700 euros. Claro, esta crisis de la vivienda está llevando a que se reconviertan trasteros en viviendas, a que se alquilen auténticos zulos. Se intenta, claro, encajar viviendas en cualquier espacio, que si garajes, que si porterías, que si hasta cuartos de basura o palomares. Claro, se ven anuncios de alquiler que atentan contra la dignidad humana, y es que esto es así. Bueno, pues atención ponedores, porque nuestra siguiente invitada sabe mucho de esto. Ella es arquitecta, se llama Laura Pato, con humor, pero siempre sin resignarse a que esto que estamos viviendo sea normal. Retrata en redes sociales los pisos más imposibles del mercado. Después, hace ya unos años, en su cuenta de Le Petit Patito, analiza esos pisos, por llamarlos de alguna manera, en los que hasta la luz natural es un auténtico lujo. Vamos a escuchar un fragmento de uno de sus vídeos porque es muy ilustrativo.
4: Empezamos por la entrada, entrada tipo pasillazo, 50 centímetros de ancho, con lámpara de un euro de IKEA. Al fondo tenemos la cocina, como veis, con 10 centímetros de encimera útil, tiny foods, unexpected escobilla del váter, faladoiro, kayak tumbada que separa la cocina del resto del monoambiente. No hay sofá, pero tenemos el butacón estilo alto de IKEA. Lujo escandinavo, una y dos mesitas LAC. El microondas lo podemos colocar hacia el salón o hacia la cocina, según nuestro estilo de vida. Cama en estilo Japandi, gran zona de armarios, como veis, con espacios adecuados para poner los crop tops y la gabardina Burberry. Lujo. 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
2: Arroba Le Petit Patito es la cuenta de Laura, que por cierto ya nos está escuchando, ya está poniendo las calles con nosotros. Laura, gracias por atendernos a estas horas.
5: Buenas noches.
2: Muy buenas noches. Oye, ¿desde cuándo empezaste a colgar vídeos con esos pisos, vamos a llamar así, pisos imposibles en tus redes sociales? ¿Cómo surge todo esto?
5: Pues ya hace un montón de tiempo. Uh-huh. Te diría que hace más de 3 años quizás, porque nace de una situación personal. Yo necesitaba piso y empecé a encontrarme ejemplos que arquitectónicamente pues me daban pie a hacer los comentarios que hago, ¿no? Pero he de decir que el precio todavía no era un problema como lo es ahora.
2: Claro.
5: Y desde hace un par de años, pues es verdad que, bueno, esto sumado a la subida de precios y que cada vez hay cosas peores en el mercado, pues es verdad que mi cuenta se ha ido enfocando en esto.
2: Sí.
5: Hace un par de añitos.
2: ¿Por qué empezaste a hacerlo, Laura? Recuérdanos, porque claro, tú te viste obligada en un momento dado a buscar casa, ¿verdad?
5: Sí, correcto. Yo estaba buscando piso y me encontraba, bueno, cosas de obra nueva muy pequeñas. Yo en aquel momento buscaba piso con mi pareja y lo que nos encontrábamos en nuestro rango de precios asumible estaba fatal pensado. Y claro, yo desde mi punto de vista como arquitecta pensaba, jo, ¿qué compañero mío ha podido firmar esto, no?
2: Claro.
5: Y bueno, pues yo encontré piso, todo se solucionó, pero es verdad que la gente a mi alrededor seguía con el mismo problema. Y bueno, me hice un poco adicta a Idealista. Uh-huh. Y es verdad que aunque yo vivo en Coruña y mi contenido era sobre Coruña en un inicio, recibía comentarios repetidamente que me decían, eso no es nada, en Madrid es más caro. Y ahí fue cuando abrí el mapa y empecé a explorar Madrid y efectivamente vi que el problema en Madrid, pues como era de esperar, es bastante más grave que el que tenemos en Coruña, ¿no? Uh-huh. Pero bueno, que es como que podemos ver el futuro de lo que podría pasar aquí, más bien.
2: Porque claro, cuando empezaste con esto de los vídeos, Laura, de estos pisos imposibles, yo no sé si te imaginabas que ibas a tener tanta repercusión como estás teniendo.
5: Sí, bueno, y más que seguidores, tengo los vídeos, el contenido de los pisos tiene muchísimas reproducciones, es como que siempre funciona bien, se suele viralizar, se llena de comentarios de gente que no me sigue, que pasa por ahí, y no es una cosa que yo esperase, uh-huh. pero bueno, sí que entiendo que genere, bueno, pues risa, no quiero decir risa porque es un tema muy complicado y muy sensible, pero es verdad que yo lo trato con humor y creo que al final el tema de la vivienda nos afecta a todos, ¿no? Entonces, sea de una forma o de otra, es como que todo el mundo tiene algo que aportar.
2: Ya, desde luego que sí, tienes toda la razón. Laura, ¿tú te das cuenta? Yo, no sé, si podríamos decir que te has convertido como en el terror de las inmobiliarias o no es para tanto, cuéntame.
5: Hace no mucho me hicieron una especie de encerrona en una radio así local de Coruña, porque bueno, me invitaron a una mesa redonda a la cual una de las invitadas era, bueno, una personalidad de las inmobiliarias de aquí de Galicia, pero bueno, es decir que muy maja, y me dijo que ellos veían mis vídeos de vez en cuando y que pensaban, jo, es que tiene razón, y bueno, al final me decían que ellos hacen su trabajo, al final son unos intermediarios entre el producto que está de oferta y bueno, la gente que buscamos piso, ¿no? Entonces, bueno, claro, juegan al juego, pero tampoco podemos culpabilizarlos de la situación.
2: Estamos poniendo las calles en la cadena COPE, acaba de finalizar el partidazo, tenemos el objetivo de llegar a las 6 de la mañana, daremos paso a partir de las 6:45 aproximadamente a Carlos Herrera, pero fíjate, Laura, yo me estoy preguntando, ¿por qué tiras de sarcasmo en tus videos? ¿Es un reír por no llorar o por qué? ¿Por qué lo manejas así?
5: No, yo todo lo que hago en mi Instagram, porque antes de hacer esto de los vídeos, yo subía ilustraciones así también con un poco de retranca, un poco de crítica social, autocrítica. Digamos que forma parte de mi forma de ser, ¿no? Y a mí me gusta expresarme con humor, porque me gusta también consumir contenido de humor, ¿no? Yo hago scroll pues después del trabajo, me apetece desconectar, y a lo mejor no me apetece tanto encontrarme con moralinas o gente... Bueno, no me apetece encontrarme una chapa, a lo mejor, ¿no? Yeah. Entonces yo creo que estas cosas con humor entran mejor, ¿no? Y aparte de esto que te digo, del tipo de contenido que consumimos, yo creo que el humor es como un caballo de Troya, ¿no?
2: Sí.
5: Aparte de que la vivienda es transversal, pero yo creo que a través del humor, aunque pensemos diferente, podemos llegar a puntos en comunes, ¿no? O sea, yo ahora mismo es algo que me calma muchísimo, ver que hay puntos en común entre gente que pensamos muy diferente.
2: Sí, sí, sí, la verdad que tienes toda la razón. Estamos aquí asentando todos en el estudio como y levantando los hombros como diciendo, joder, es que tienes razón. Además, a mí me gusta mucho cómo explicas las cosas, Laura, sinceramente. ¿Qué es lo más vergonzoso, lo más injusto que te has encontrado o que has visto en pisos que se están alquilando por internet? Cuéntame.
5: Pues mira, esta pregunta me la han hecho mucho últimamente y la verdad es que siempre digo el mismo. Que es uno que tiene un piso que estaba en Malasaña por algo menos de 800 euros, en el cual dentro de la cocina había un plato de ducha y dentro del plato de ducha estaban el váter y el lavabo. O sea, era como un piso matrioska, yo le llamaba. Pero es verdad que hace más tiempo había encontrado un piso en Aranjuez que era como un espacio único con un baño. Pero en ese espacio, yo no sé qué había sido eso en momentos anteriores, que tenía una piscina pequeñita, vacía, y en el fondo de la piscina estaba la cama. y tal cual, la piscina con sus azulejos, sus luces de piscina, pero vacía, y la cama en el fondo. Y bueno, aparte de esto, pues, un pueblo muy cerca de Madrid, un piso que tenía el váter al lado de la encimera de la cocina... por supuesto, pisos en los que no puedes estar de pie en casi ninguna parte del salón, pisos sin ventana, o sea, de todo.
2: Hombre, esto es brutal lo que estás diciendo. Es que si yo o cualquiera vemos esos pisos y nos dan vergüenza ajena, claro, es que hemos perdido la vergüenza propia, Laura, a lo mejor. Quiero decir que hay que tener mucha cara dura, ¿no?, para poner en alquiler ese tipo de pisos, ¿no?
5: Claro, claro. Es verdad que veo que muchos están puestos a nombre de un particular, sí. Y pienso, pero no sé, por lo menos que no se sepa que es tuyo, no lo sé, porque sí, es como que esto que se dice mucho, que tiene que volver a dar vergüenza a ciertas cosas, pues esto tiene que dar vergüenza, que estés intentando sacar provecho de una necesidad de alguien, ¿no? Porque sí. Al final... un comentario que recibo repetidamente en mi Instagram es, bueno, nadie te obliga a meterte en este piso. Y es claro, o sea, no creo que nadie por voluntad propia decida vivir con el váter al lado de la encimera, sino porque efectivamente es más barato que el resto de pisos que hay en el mercado y a alguien pues no le queda otra opción que meterse ahí. Y del otro lado hay gente que se aprovecha de esta situación.
2: Sí, sí, justo te iba a preguntar por eso, ¿no? Si todavía ves pisos que te escandalizan o digamos que ya estás curada en espanto.
5: Pues yo pensaba que estaba curada de espanto, pero no. La verdad es que estos días, con todo el revuelo, es como que tampoco me apetecía subir un vídeo como los que subo. No sé, me apetece, bueno, que se calme un poco la situación y que a mí me apetezca, ¿no? Pero bueno, mis seguidores, la verdad es que me mandan muchos enlaces y alguien me envió un enlace de un piso al cual, un piso era de 20 metros cuadrados en Madrid y tenía el baño en el descansillo. O sea, tenías que salir afuera para entrar en el baño, que era diminuto, sí. O sea, un escándalo. Hice vídeo de ese piso la semana pasada.
2: Joder, ¿cómo se puede vivir en pisos sin ventanas, Laura? Es lo último, esto es horrible, ¿no? ¿Cómo alguien puede poner eso en alquiler?
5: Pues he visto bastantes, la verdad.
2: ¿Sí?
5: Es verdad que la primera vez que vi uno me quedé como pensando que esto sería un caso aislado, pero no, yo creo que en mi Instagram ya tengo tres. Y hay muchos. A veces no los subo porque son pisos más grandes y que me dan menos juego, porque al final yo lo que hago en mi Instagram es humor y necesito que me dé contenido, pero sí, ya es una cosa habitual. Yo supongo que en su momento eran trasteros y bueno, pues la gente la gente si puede meter dentro una duchita una encimera para poner un hornillo eléctrico, ya está, porque ni extracción de humo se necesita.
2: Fíjate.
5: ni nada. Tengo uno de los últimos ejemplos de este caso, es un piso que le pusieron además en el techo una ventana que imita un lucernario, una ventana no, una lámpara que imita una ventana, que me hizo dudar si era ventana o no. Luego la busqué, la encontré en Brico King a la venta por 30 euros, así que confirmado.
2: Madre mía, es que si te das cuenta, Laura, con las barbaridades que nos estás contando, casas sin luz, prácticamente zulos, ¿tú crees que al final todo esto se publicita, se ofrece al mercado porque todo se alquila? Yo no sé si hasta esos mini pisos acaba llegando a vivir la gente.
5: Bueno, yo la verdad es que me los guardo todos en favoritos para hacerles un poco de seguimiento. Y muchos, tristemente, desaparecen, porque lo que te decía antes, son más baratos que la media, y entiendo que una persona sola, pues a lo mejor puede ser su única opción, o una opción mejor que compartir piso, que entiendo que llega un momento en la vida en el que ya no quieres compartir piso y quizás pues prefieres una opción menos mala, ¿no?, por así decirlo. Uh-huh. Pero es verdad que hay otros que los veo en alquiler y en venta también. O sea, que se intentan deshacer ahí del bulto, pero ni así.
2: Fíjate, yo recuerdo a toda la audiencia, a todos los ponedores de calles que estoy charlando, que estamos charlando con Laura Pato, es arquitecta, es creadora de contenido. Laura, ¿tú crees que nos hemos llegado a resignar, a vivir, digamos, en este tipo de pisos? ¿Lo damos ya como algo que no se puede cambiar?
5: Sí, yo totalmente es la sensación que tenía hasta que empezó a pasar todo esto que estamos viviendo ahora, ¿no? Porque sí que se hablaba del tema, pero es, pues eso, lo que tú dices, como si fuese, el efecto, una cosa que no se pudiese controlar, ¿no?
2: Sí.
5: Como algo meteorológico, qué pena que pase esto, como si no estuviese en nuestra mano, pues buscar la solución. Y es verdad que ahora, pues, parece que la gente se ha plantado y que va a haber que hacer algo, ¿no? Porque esto al final es eso, nos interpela a todos, nos afecta a todos, y en la mayoría de los casos es una parte muy importante de nuestros salarios. Entonces al final va de la mano de las condiciones laborales, de nuestro poder adquisitivo.
2: Totalmente, Laura. Además, si nos paramos a pensarlo con un poco de sensatez y empatía, claro, a mí me surge la pregunta de cómo hemos llegado a que una casa con horno o con una campana extractora de humos sea una casa de lujo. Es que eso me parece una auténtica barbaridad. Yo no sé en qué momento, como sociedad, Laura, me refiero, como sociedad, hemos dejado de exigir una casa digna.
5: Es que esto ha sido poquito a poquito. Nos han ido quitando las cosas tan poco a poco que yo creo que no nos hemos dado ni cuenta. Y sí, yo creo que el horno fue lo primero,
2: sí.
5: Pero bueno, es que ahora ya no hay campanas extractoras, no hay cocinas, sí que hay cocinas, pero no cocinas de instalación, sino pues un hornillo improvisado, una especie de camping gas, ¿no? Las lavadoras lo mismo, y esto al final nos lleva a externalizarlo todo, ¿no? A tener que ir a una lavandería a lavar la ropa, a pedir comida de takeaway, a no poder invitar a nadie a nuestra casa a cenar porque tampoco tenemos sitio, ¿no? Y al final es como lo que se supone que tiene que ser tu refugio, simplemente es un habitáculo cada vez más pequeño en el que cargar el móvil y descansar para ir a trabajar al día siguiente.
2: Wow.
5: Y yo creo que una casa no tiene que ser eso.
2: No.
5: Yo creo que nadie está pidiendo pisos de 200 metros cuadrados en el centro.
2: Estamos pidiendo
5: lo mínimo.
2: Desde luego, Laura, por lo que lo estás contando, te doy toda la razón del mundo. Yo no sé si las casas están dejando de ser nuestros refugios, ese lugar al que queremos siempre volver porque nos sentimos protegidos.
5: Sí, efectivamente. O simplemente ya sin ponerte en el lujo de invitar a gente a casa. Yo estuve en el primer piso que estuve ya independizada y alquilada. Todo me suponía un problema. Hacer la compra me suponía un problema porque no tenía dónde guardarla. Ver una película cómodamente me suponía un problema porque tenía un sofá pequeño, porque era el que cabía. Y claro, al final, pues yo pienso, como supongo que la mayoría de la clase media pensamos, en las casas de nuestros padres, que se supone que tendríamos que tener una vida, nos prometieron una vida mejor o similar, habiendo hecho lo correcto, ¿no? Que es estudiar, tener un trabajo, bla, bla, bla. Y no, claro, yo veo la casa de mis padres, que es una casa normal, pero es un lujo comparado con lo que se puede permitir hoy en día alguien en la misma situación que ellos. Y como yo, pues creo que este análisis lo hace mucha gente, como que no vamos a poder tener nunca todo lo que tiene una generación o dos anteriores.
2: Pues totalmente. Lo que pasa es que, claro, con este panorama, Laura, a nadie le debe sorprender que los jóvenes españoles sean de los últimos en Europa en emanciparse. Hay que entenderles, ¿eh?
5: Sí, supongo que una cosa va de la mano de la otra. Y sí, es verdad que esto ya era un poco así antes de todo esto, pero claro, no ayuda. No ayuda porque al final, en la mayoría de los casos, te quedas sin una parte muy importante de tu salario. Y al final, pues bueno, pasas el peaje de seguir viviendo con tus padres si tienes la suerte de tener una familia normal, que estén ellos en condiciones, ¿no?, de mantenerte. Y en esas estamos, los jóvenes y los no tan jóvenes, que al final, para mí, yo creo que eso es lo más dramático, ¿no? Porque tú, cuando eres joven, bueno, aceptas cierta precariedad porque la das como temporal. Pero ahora mismo ya... Pues, gente adulta con un trabajo estable y bien pagado no se puede permitir independizarse, y eso es lo que no puede ser en una sociedad sana.
2: Interesante lo que nos has contado, Laura. Laura Pato, arquitecta, creadora de contenido, de verdad, gracias por esta charla y gracias por poner los puntos sobre las íes. Te deseo buena madrugada y te invito a que sigas con nosotros poniendo las calles, pero ya desde la escucha de la radio. Un abrazo muy fuerte y muchísimas gracias.
5: Muchísimas gracias a vosotros. Chao, chao.
2: Chao, chao. Gracias. Claro, estamos hablando hoy de la emancipación, de la vivienda. Es un tema sensible en este momento. Yo no sé si vives de alquiler o eres propietario. No conozco a qué edad te emancipaste. Claro, me gustaría conocerlo. Va a ser la pregunta y el temazo del día. ¿Cómo era tu primera vivienda? ¿Cuál es el peor piso en el que has estado? Yo no sé si tienes hijos mayores que aún no han podido independizarse. Hablemos de eso esta madrugada en la cadena COPE. El WhatsApp, donde podemos escuchar tus mensajes, el 662-942-605, a través de facebook.com/poniendolascalles. También nos puedes dejar pues el comentario que quieras hacer o el comentario que quieras que leamos, y claro, tenemos toda la madrugada para poder escucharte y también leerte, con lo cual me encantaría conocer cuál es tu opinión. Vamos a actualizar la información, luego continuamos siguiendo pues el gerundio de poner las calles, y lo importante es que a eso de las 6:10 de la mañana estará ya con nosotros el gran Carlos Herrera.

0: Son las 2, es la 1 en Canarias.
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0: La acampada por la vivienda en la Puerta del Sol de Madrid se mantiene. La decisión la han tomado los manifestantes esta última noche tras una larga asamblea en la que se ha acordado mantener el asentamiento que dura ya más de 20 días. Álvaro García.
3: La acampada se mantiene y tampoco se fija fecha para salir de la Puerta del Sol. La Asamblea General Extraordinaria se ha reunido durante 3 horas y han comprobado que la gente sigue teniendo fuerzas para seguir en el centro de Madrid. Así que en próximas reuniones tendrán que decidir cómo abandonan esta zona. Lo que dicen, eso sí, los organizadores es que como mínimo necesitan una semana para desacampar. Así que muchas ideas en el aire, aunque todavía sin concretar.
4: En Sol, si reunamos una vez al mes, cada 26 de cada mes, volvamos aquí a reunirnos, a seguir organizando lo que estamos haciendo en los barrios para llevarnos a los barrios.
3: Este chico, por ejemplo, proponía reunirse aquí un día al mes. Otros piden una gran manifestación final antes de abandonar Sol. Alguno quiere fijar incluso un día para recordar la acampada, redactar un manifiesto global. Muchas ideas que la plataforma Acampada 26S va a tener que canalizar a partir de ahora.
0: Más asuntos. La juez que instruyó la causa en Badajoz contra el hermano de Pedro Sánchez, Beatriz Viedma, ha denunciado ante la policía que fue perseguida en coche tras su declaración en la Audiencia Nacional de la semana pasada. El perseguidor sería presuntamente el ex magistrado Luis José Sáenz de Tejada, imputado por, en la causa que se investiga, el acoso por parte de las cloacas del PSOE a la propia magistrada, Patricia Rossetti.
5: Eran las 7:15 de la tarde del 8 de octubre. La juez Viedma había declarado ante el juez Pedraz. Iba en su coche desde el aeropuerto en Talavera la Real hasta su domicilio en Badajoz. Iba con sus hijas y una de ellas avisa: un coche de color blanco se había puesto en paralelo. Coche ocupado por Sáenz de Tejada. No pudo ver la matrícula. Desconoce Beatriz Viedma cómo pudo tener conocimiento de sus movimientos. Teme que le hayan podido colocar algún tipo de localizador en su coche. Dice en la denuncia que tras lo sucedido, Sáenz de Tejada ha seguido publicando vídeos en su canal de YouTube donde manifiesta que no retira ninguna de sus expresiones en vídeos anteriores con críticas a la magistrada. La juez Viedma teme por su integridad física y por la de sus hijas y que se consumen las amenazas. Recuerda las visitas al colegio de sus hijas de alguien que se hizo pasar por su hermano, que no tiene o este seguimiento. Desde esta semana tiene escolta policial.
0: Bueno, a nivel electoral, hoy viernes termina el plazo para presentar coaliciones de cara a los comicios del 29 de noviembre. La principal incógnita está en si finalmente el Frente Amplio termina pactando con Podemos y Esquerra Republicana para concurrir juntos a esas elecciones. Y atención a esto, el 53% de los adolescentes en España prefiere no pedir ayuda a pesar de sufrir problemas de salud mental. Este silencio responde al temor de los menores a sufrir discriminación, etiqueta o aislamiento social en su entorno. Los expertos advierten de que la falta de atención temprana agrava las patologías en la edad adulta. Sefi García.
6: 46 puntos ha crecido la preocupación por la salud mental en nuestro país desde 2020, un repunte que coincide con el incremento en más de 20 puntos de las personas que reconocen sufrir estrés. Lo preocupante es que casi la mitad no busca ayuda. Fátima Cruz es socióloga.
7: Hay mucho prejuicio, a la vez que nuestra sociedad exige esa felicidad permanente, ¿no? También nos culpa de no lograrla. Pedir ayuda muchas veces es reconocerse como vulnerable y eso da mucha vergüenza.
6: 7 de cada 10 adultos menores de 30 años aseguran haber tenido episodios de estrés y a un tercio llegó a incapacitarles. Las cifras duplican las de los boomers. Sociólogos y psicólogos como Miguel Marino consideran que no es por debilidad.
8: Las generaciones anteriores también sufrían, pero a menudo disponían de menos espacios para hablar de ello. No creo que los jóvenes sean más débiles.
6: La parte positiva es que a pesar del estigma, la salud mental ya no es un tabú.
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0: Mala jornada para los equipos españoles en Europa. El Celta de Vigo cayó por 2-1 ante la Juve después de encajar el tanto decisivo en el tiempo de descuento. Tampoco pudo ganar la Real Sociedad, que empató a 1 frente al Unión Saint-Gilloas belga tras recibir un gol de la igualada en el minuto 88. Y en la Conference League, el Getafe también firmó tablas a 1 en su visita al Universitatea Craiova de Rumanía.